0: Roba de nuevo, aguantame, se mete Tani, aquí dice falta, espera, le dice el chileno, falta, tiro libre para Catar, sigo Cerro Casco.
1: La jugada que usted dice es contra Ecuador, cuando él hace juego de cintura, engancha y mete el centro y el pájaro mete el gol.
0: Con Tacuara Cardoso.
1: No, queda bollando y mete el pájaro.
0: Mete el pájaro, sí.
2: Y le empatamos a Ecuador.
1: Sí.
2: En el Atahualpa.
1: Exactamente, y lo que te digo yo es contra Colombia, cuando él estaba solo en la punta izquierda y él mete el centro y la pelota se va cerrando.
0: Punta derecha, realmente.
2: Claro, usted en julio no pudo alcanzar.
0: Claro, que ganamos 1-0 a Colombia, sí. Con el gol de tres dedos de Salvador.
1: Sí, exacto. Si fuese un centro, no, qué importa, ¿no? Pero simplemente me hizo recordar a esa jugada y a la jugada que usted dijo también contra Ecuador.
0: Porque
1: como la peleó ayer el futbolista de Colombia, muy similar. Y también algo similar, no digo a Cabaña, no, porque me parece que Cabaña era más técnico, pero sí como la peleó en esa zona.
0: Sí, tenés razón, de pelear, de ir a chocar allí y luego... en campas de cabeza para el triunfo colombiano. Aquí se va metiendo otra vez la selección de Canadá, quedan 30 segundos, pero quiere el séptimo, se mete Tani, el centro para atrás, disparo, está o no está nada, siga el fútbol, dice el chileno, va sacando la defensa catarí, recupera, mira cómo le dice, tráeme la pelota rápido, le dice el arquero Crepo, aquí va, mira, hasta Crepo está cerca, será, hasta el arquero quiere convertir, viene Canadá. Quedan 10 segundos, están tocando, va avanzando, está aguantando ahora Larín, le va a pegar, revienta ese balón al break y tira la pelota por línea final, saque, es tiro libre de esquina, perdón, y ya no queda tiempo, referí, autoriza el árbitro ahora, será la última, va Canadá, si llega el séptimo no, el centro para atrás, saliva de cabeza, y se le termina la cancha al delantero de Canadá. Saque de portería corresponde a la selección de Qatar cuando el árbitro tiene que marcar el final, José Rojas.
1: Ya tiene que marcar el final, ya estamos jugando los 9 y moneda, Jorge.
0: Bueno, gracias mi querido Zoloaga. Final del partido. Paliza de Canadá Vancouver. Paliza de Canadá Vancouver. Canadá 6, Qatar 0. Comentario final de José Rojas.
1: Gracias, Jorge. Gracias, compañeros, también. Bueno, qué decir, ¿no? Cuando hablamos de un 6-0 se habla de solamente un equipo en cancha. Mira que estuvo hablando ahí el técnico de Canadá. Hablamos de Jesse March con Lopetegui. ¿Qué le decía a Lopetegui, Se acercó y le decía algo al oído, seguramente felicitándolo, no sé, pero salió algo enojado el técnico de Canadá. Bueno, que ganó. Que ganó 6-0 con los goles. De primeramente una linda jugada de Johnston que dispara y aparece. Sí, justamente Jonathan Davis, una de las figuras, sí, es la figura. Cuidado, me parece que hay algún inconveniente. Parece que ahí ya la cámara obviamente va tratando de despistar esto. Manda hacia otro lado. Sí, hay algún inconveniente cerca del círculo central entre jugadores de Qatar y de Canadá. Les decía, para mí que algo le dijo Lopetegui al oído al técnico de Canadá, que no le gustó, parece, algo a Lopetegui.
2: Se le acercó raudamente, José.
1: Sí, exactamente, y le decía algo al oído, y la manera como se dispara saliendo del lugar, el técnico de Canadá me llamó y de esa manera la atención. Buen partido de Canadá, que con esto demuestra obviamente que está fuerte en este mundial, que es anfitrión, con una gran figura como lo de Jonathan Davis marcando un triplete. Me gustó mucho el juego de Johnston en la primera etapa. También recordando que cuando se da la expulsión de Al-Amin en la primera etapa, el partido iba 2-0 y ahí ya se empieza a desvirtuar el encuentro. Obviamente todo producto de Canadá, que mandaba siempre y exigía al equipo catarí, ya para justamente en el momento del gol a los 48, ya también antes que termine la primera etapa, vuelve a aparecer Jonathan Davis para empujar el balón. Al inicio de la segunda etapa, un verdadero golazo de tiro libre de Saliba. De Saliba, que metió un tiro libre bastante bueno, bordeando la barrera. Para el quinto queda todavía la duda, ¿no? Porque la FIFA da, obviamente, a Schattenfeld-Burg el gol. Pero lo que vemos es que en la línea todavía no ingresaba el balón. Al-Manai es el que empujaba en contra de su valla, el futbolista de Qatar. Y luego aparece de vuelta Jonathan Davis para cerrar el marcador. Triplete de Davis, el futbolista de la Juventus. Saliba, Schattenfeld-Burg, el gol también. Y bueno, es lo que se puede decir. Y obviamente el primer gol de Larín, el delantero también de referencia arriba, para la goleada. La goleada abismal, grande, enorme, de Canadá, que están en el círculo central, recordando, y no podemos dejar de pasar de lado, obviamente, la dura lesión que sufrió Ismael Coné, que se rompió. La televisión, obviamente, por las reglamentaciones de hoy en día, no muestra justamente la falta, pero pudimos verificar, pudimos ver, se rompió totalmente el futbolista Ismael Coné, que desde ahí comenzaron las fricciones. Desde ahí Qatar también se puso muy nervioso y al final, obviamente, fue como el tiro en la culata. Por la culata, digo bien, porque eso aprovechó Canadá, el nerviosismo de Qatar, para golear los 6-0 en esta jornada en Vancouver.
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0: Aguántame, José, por favor. Otra vez para Jonathan David. Va metiéndose David de buena manera. Aquí está Johnston. Avanza Johnston. Ganó bien. El centro arriba. Está disparando al arco. El arquero. Canadienses y le dice a pelota parada. Viene, señores, llega el primer gol del partido. Pero qué jugada también el Johnston, y cierra Larín para que, atención, señores, se lo va a marcar ahora. Canadá tenga 1, Qatar 0. Rojas.
1: Magnífica la jugada por la banda derecha de Johnston, que parecía que tenía muchos hombres enfrente, pero buscó el hueco adecuado para lanzarse. Levantó la cabeza, mete el centro, segundo palo, y en primera instancia aparece Jonathan David, que le pega de primera. Monumental la primera tapada que hace Abunada, pero deja el balón boyando enfrente, y ahí está, y aparece como un goleador relamiéndose. Aparece Larín, que la empuja. Canadá estaba haciendo mejor que Qatar, y ya ahora también lo marca en el marcador. Canadá 1, Qatar 0.
0: El gol de Larín, el gol de Canadá se produjo
4: a los 15 minutos de esta primera etapa,
0: y es el gol 80 de la Copa del Mundo 2026. Zay Larín, de 31 años, jugador del Southampton de Inglaterra, llegó a su gol 31 con Canadá. Avanza Canadá, se va metiendo, a ver, Bachanaba, dispara al arco, golazo. Apareció el Jonathan David, el número 10 dentro del área. Bombazo, zapatazo, miró a Abunada, no pudo hacer nada. Por eso arriba Canadá en Vancouver con su gente. Canadá ya está mirando de reojo la siguiente fase de la Copa del Mundo. Atención, señores, al nuevo marcador ahora. Canadá tiene 2, Qatar 0. José Rojas.
1: Pero qué golazo, y qué bien aparece Jonathan David definiendo, y en un lugar de 9, pero es el 10, el pensante en el equipo canadiense, después de una jugada individual y muy buena de Buchanan, que enganchó desde derecha, le pegó de zurda, hay un leve desvío y le queda el balón botando, boyando justamente a Jonathan Davis, que define, le rompe el arco a Abunada. Canadá se hace fuerte y ya lo gana por 2-0.
0: El segundo de la selección local de Canadá se produjo
4: a los 28 minutos de esta primera etapa,
0: y es el gol 81 de la Copa del Mundo 2026. Jonathan David, de 26 años, futbolista de la Juventus de Italia, anotó su gol 40, máximo artillero de la selección de Canadá. Tiro libre, aguánteme, muchachos.
1: Saliva.
0: Saliva le va a pegar ese balón. A ver si viene el cuarto. Va Saliva. ¡Oh! ¡Golazo! ¡Gol!

0: pega en el poste izquierdo de Mahmoud Abunada, que se tira para la foto. Claro, porque fue un reverendo golazo, señores. Canadá golea en Vancouver. Canadá que está goleando en su casa. La dedicatoria para Coné, quien se acaba de retirar lesionado. Saliba dice, esto puede ser más, ¿eh? Esto puede ser una goleada histórica. Canadá tiene 4, Qatar 0. José Rocas.
1: Y si algo le faltaba a Canadá era un gol de esta magnitud. Qué tiro libre de Saliba, que va prácticamente bordeando la barrera, el palante derecho. Toca ese balón Jorge y le da mucho más suspenso. Un verdadero golazo de Saliba. Nada que hacer para Qatar. Canadá se hace fuerte y golea 4-0.
0: Y va, señores, en busca del quinto, pero al cuarto el gol de Saliba se produjo.
2: A los 18 minutos de esta segunda etapa.
3: Y es el gol 83 de la Copa del Mundo 2026. Nathan Dylan Saliba, de 22 años, futbolista del Anderlecht de Bélgica, y anotó su tercer gol con su selección.
0: Se mete bien Buchanan, va con Jans Johnson, el centro, se desvía, recupera otra vez, y bien por Buchanan, punta derecha, le pegan al arco, va el disparo, ¡gol! ¡De quinto! No sé si esto es gol en contra o cómo lo tomamos. Es en contra, entonces es de Couqui, porque le pegó primeramente el número 14. Jacob le había pegado a ese balón, se desvía en Couqui y llega el quinto para Canadá. Ahí mira de reojo Alemania, porque me parece que se va a igualar la marca de los 7 goles en un partido del Mundial. Atención, ya no sonó marcador ahora. Canadá tiene 5, Qatar 0. José Rojas.
1: Y estábamos diciendo, Jorge, que seguramente estaba deseando que termine ya lo antes posible el partido, cuando me parece que le pega es justamente Schaffelberg el que le pega de zurda, algo mordido, y antes de que se meta así aparece con su afán, Jorge, de querer despejar. Naceus es el que mete la pelota en su propio arco. Canadá golea, sí golea, 5-0 a Qatar.
0: El quinto de Canadá se produjo
2: a los 29 minutos de esta segunda etapa.
3: Y es el gol 84 de la Copa del Mundo 2026 y el cuarto autogol en este Mundial.
0: Aquí se mete Jacob, está atacando Saliba, le va a pegar Saliba, otra vez Saliba, le pega Saliba, se desvía, está de sexto, disparo, gol. ¡Gol! ¡Gol de Canadá, el sexto! Y otra vez Jonathan David apareciendo, señores, allí dentro del área. Se cruzaba él, le sorprende la pelota, le queda, acomoda, remata y convierte el sexto. Claro, el tercero en su cuenta personal para Jonathan David. Atención, señores, al nuevo marcador ahora. Canadá ya tiene 6, Qatar 0. José Rocas.
1: Saliba que le quiere pegar al arco y en el camino se queda Jonathan David, la pelota le queda a él, gira y de zurda vence al cansado y golpeado arquero Abunada. David marca el tercero en su cosecha personal, el sexto de Canadá, una paliza de el anfitrión también de este Mundial. Canadá golea 6-0 a Qatar.
0: El sexto de Canadá, el tercero de Jonathan David se produjo
2: a los 46 minutos de esta segunda etapa.
3: Y es el gol 85 de la Copa del Mundo 2026. Jonathan David, de 26 años, el hombre de la Juventus de Italia, llega a su gol 42 con Canadá y el tercero en este Mundial.

21 con 14 minutos. Qué paliza, señores. El triunfo, la goleada de Canadá ante la selección de Qatar por el marcador de 6-0. Todavía lejos de alcanzar aquel récord en España 82, cuando Hungría vencía, goleaba, aplastaba, humillaba a El Salvador por el marcador de 10-1. En Alemania 74, el triunfazo de Yugoslavia ante la selección de Zaire, hoy como República Democrática del Congo, por 9-0. En el Mundial de 2014, 7-0, Alemania ante Brasil. Y en este Mundial, el triunfo, la paliza, la goleada de Alemania ante Curazao por el marcador de 7-1.

0: Vamos a repasar los marcadores registrados el día de hoy, justamente en el marco de la segunda fecha de fase de grupos. Bien temprano, por el grupo A empataron 1-1 República Checa y Sudáfrica. Por el grupo B, Suiza goleó 4-1 a Bosnia Herzegovina. Por el grupo B, hace segundos nada más, Canadá goleó 6-0 a la selección de Qatar. Y en instantes, a las 22, arrancará el partido entre México y Corea del Sur. Mañana prosigue la segunda fecha fase de grupos con 3 partidos. A las 4 de la tarde, Estados Unidos ante Australia. 19 horas, Escocia ante Marruecos. Y a las 21:30 horas, Brasil ante la selección de Haití. Bueno, 21:16 y nosotros que ya nos vamos directamente hasta suelo norteamericano, porque ahí en instantes Juanma Figueredo y Darío Martín Ibarra les llevarán las emociones del partido que van a sostener las selecciones de México y Corea del Sur a partir de las 22 de Paraguay. Los saludo a él, al señor Juan Martín Figueredo Gil. Hola Juanma, ¿cómo te va? Buenas noches. Bueno, perfecto, ya en instantes vamos a ir con los compañeros. Bueno, vamos a ir con los audios WhatsApp. ¿Te parece, Obi-Wan Kenobi? Audio WhatsApp, sí señor, correcto. 0972-730-730. Vamos con los oyentes.
1: Porque ahí necesitábamos fuerza. Y ahora para el segundo partido yo creo que está, yo creo que se le va a cambiar el 20, 30, bueno, 25 minutos se le va a cambiar a Pita. Porque nosotros necesitamos velocidad ahora en este partido. Pero va a ganar Paraguay. Va a ganar Paraguay. Vamos a ganar 1-0.
0: Bueno, más audios al WhatsApp. En instantes vamos a escuchar otra vez la conferencia de prensa de Gustavo Alfaro, que habló con Matías Galarza justamente. Obi, cuando me indiques, vamos a ir con eso. Audio WhatsApp.
2: Pronóstico del partido: Paraguay gana 2-1. 3 goles de Paraguay. Bobadilla va a ser otro golazo en contra de cabeza.
0: Bueno, tranquilo, señor. Hay que tener actitud positiva. Audio.
3: Hola, hola, Jorgito. Hola, Jorge Rojas, José Benjamín Rojas, los hermanos Rojas. Yo soy el profesor García Cuña, vecino, amigo de, y ha sido oyente de Cardinal AM. Sí, bueno, un saludo muy especial a todos los del barrio Cerrito, Ñemby, Colegio Cerrito y el Colegio Isatú, donde ustedes fueron alumnos, compañeros de mi hijo Emanuel Acuña. Muy bien, saludos muchachos.
4: Se dan cuenta la forma que habló Alfaro hoy. Ya dijo luego que no iba a estar más. Luego que ya le extraña a su nieta. Y le va a poner otra vez a Gil. O sea, prácticamente ella ya coló la toalla y quiere venir nomás lo ya. Después dijo, los jugadores también ya le extrañan a su familia. Hey. A ni 15 días, cuando hoy día el Mundial dura un mes nomás.
0: A propósito, Obi-Wan, que nos escuchemos parte de la conferencia de prensa prepartida ante Turquía del día sábado. Hablaron el técnico Gustavo Alfaro y el mediocampista Matías Galarza.
5: No me da orgullo, la pasión al fútbol pertenece.
6: Hello. Good afternoon.
0: Ya en instantes vamos a ir con esa conferencia de prensa. Seguimos con los audios WhatsApp.
7: Ahí está, te estamos escuchando desde Llamarón. Excelente la programación, amigo. De lujo, OBB. ¿Y qué partido vas a transmitir ahora, amigo?
0: Gracias, Leonardo Acebal. En instantes vamos a estar con la cobertura de México ante Corea del Sur. Relata Juanma Figueredo y comenta Darío Martín Ibarra.
8: Cardinal, buenas noches para todos y para todas. Pate Copa. Totalmente de acuerdo con lo que dijo el DT de nuestra selección, el señor Alfaro. Totalmente de acuerdo. Hay que dejarnos de mala onda y apoyar a nuestra selección. Le felicito al señor Alfaro por lo que dijo. Que cualquier cosa se le culpe a los jugadores. Porque estos jugadores son los que van a jugar otra vez. en otra eliminatoria, por más que ya estemos clasificados. Recuerden que tenemos Copa América también. Así que yo le felicito al señor Alfaro por su manera de pensar, por su manera de hablar, porque en ningún momento prometió salir campeón de un mundial ni nada. Él cumplió con su objetivo, que fue de clasificar a la selección para un mundial. Pero él dijo desde un principio que a este equipo le falta mucho proceso. Totalmente de acuerdo con Alfaro. Le felicito a ese señor por la sabiduría que tiene, por no echarse para atrás, por no echarle la culpa a nadie, por aceptar su responsabilidad y sus errores. Fuerza Alfaro, fuerza Albirroja.
9: Alfaro pone al mismo arquero en la misma defensa y después se despide diciendo que le quiere ver a su nieta. 2 más 2, 4.
10: Espectacular, o sea, el director técnico, o sea, merece el respeto. Ellos vean a Garmero, ni muy jamás el mapa, jugar el mapa, no jugamos ahí. Pero cuando hay poli a mano, profesor. Pero cuando hay poli, para entender a los olimpistas. Basura.
11: Huawei AMP, actitud mental positiva, 2-0 Paraguay.
0: Excelente, señor, esa definición ANP. Tranquilo, Viván, que no te preocupes, mi querido. A ver, audio 72 730 730.
12: Vos sé que dijo bien Alfaro, mi cuate, lo que dijo en su conferencia, será que pucha los perros, será vende humo, vamos a decirlo, el técnico que nos clasificó, nos alegró partidos memorables prácticamente con ni con otro técnico, hicimos lo que hicimos con él, será, remontamos con Argentina, le ganamos a Brasil, cada partidazo, nos revivió, nos llevó a este mundial que ya estamos más afuera que adentro y otra vez, y ahora le venimos a decir vende humo, qué más canalo, pero le yuruyo por ir la oca, al menos un más canal de Isra. Y es mejor que se retire, mejor, no sé si tira la toalla, no veo ni si viene Mandrake, no vamos a llegar hasta distancia muy lejos. Tata no fue el único que no llegó hasta ahí. Si así como le criticamos, viejo, apenas un partido la vamos a perder y como le criticamos, entera. Eso yo creo que le molestó al tipo, al señor, quiero decir. ¿Por qué no se van todo al carajo estos tipos que critican? ¿Será? En vez de apoyar o criticar, serán dos pavés, será, o pamos con la 4-1, será. Continúa, será, un aimí, tembire cocuello, continúa y dividir la 4-1, le será.
13: Pimentana la Alfaro, pendera ocupado, hay una pimenta, hay mandiete.
0: Último audio y vamos a la conferencia de prensa de Gustavo Alfaro y Matías Galarza.
14: Bueno, yo 7:30, más el aporte, yo viste. Manape, y andar quiero Gatito Fernández ya allá afuera. Alfaro, más ella andar Gatito ya allá afuera, o sea. Ah, cuñan de güera, jacuela, para el mundial. O sufrirse a meter 2 años a Juan allí que la mundial, pues ya eso es suplente, pues. No se puede hacer así, Alfaro, será. Gatito tiene que ser el arquero. Yo creo que por ser eso, que él está afuera, estamos teniendo Tigracucha, Alfaro, poné Gatito.
0: Ahora sí escuchamos parte de la conferencia de prensa de Gustavo Alfaro y Matías Galarza.
15: ¿Cuánto motiva saber que vamos a enfrentar, y vos particularmente si lo jugás, ante jugadores como Chelly, Arda Güler, que podrían caer por tu sector?
16: Buenas tardes para todos. ¿Querés contestar vos, Mati, o arranco yo? Buenas tardes para todos. Un placer tenerlos aquí con nosotros en esta conferencia de prensa. Siempre, FIFA tiene hoy mucho acceso a información y a estar cerca de la cocina nuestra, y en algún punto es como que es muy difícil. Cuando uno tiene las pulsaciones tan altas, tiene que enfrentar una cámara, un micrófono, y tener que ser racional en un momento donde las pulsaciones están elevadísimas. Entonces ahí donde uno trata de decir lo justo y necesario, porque cualquier cosa que se diga se puede volver para acá. En una conferencia de prensa, como pasó, obviamente que todos sentimos una gran frustración después del partido de Estados Unidos. Razones hay muchas, y las hemos analizado, las hemos hablado. También entiendo de que esta es una competencia que no te permite quedarte detenido en las cosas que te pasaron. Acá no hay tiempo para bajonearse, acá no hay tiempo para lamentarse, acá hay realidades para enfrentar, hay desafíos para asumir y problemas que resolver. Y en ese sentido uno tiene que, más que, como yo le digo siempre a los jugadores, más que estar preocupado, hay que estar ocupado de lo que uno tiene que hacer, de qué me tengo que encargar, cuál es mi misión dentro del partido, qué es lo que tendría que haber hecho. Obviamente que hay cosas que muchas no salieron bien, y como se los dije, lo sigo sosteniendo, o sea, yo vi que nos superaron en todos los planos. Entonces, si nos superaron en todos los planos, la respuesta es por qué, y ahí donde después, ya con datos específicos que no lo tenés en el momento que termina el partido, empezás a ver detalles y ahí empezás a encontrar razones. Uno espera que el partido obviamente sea distinto de mañana, porque sabemos que tanto para Turquía como para nosotros es un partido terminal, es un partido que se decide muchas cosas, porque el Mundial es así. Y como te decía antes, el Mundial no hace que te puedas detener en lamentarte, sino es dar vuelta a la página, como le dije a ellos, tratar de cerrarlo, tratar de sacar las conclusiones, transformarlas en algo que ya sea hacia la madurez, hacia la experiencia, hacia un montón de cosas que de pronto hoy estamos viendo un montón de partidos y observamos lo que, por lo menos lo que yo pensaba que iba a observar en el Mundial, desde las velocidades, desde las formas, desde las búsquedas, desde dónde están las batallas, de dónde pasan los ejes de los partidos, y ahí es donde tenemos que tener esa capacidad de interpretar para aplicar. Y en eso estamos, hemos trabajado mucho, han trabajado realmente muy bien, como se los dije a los chicos, estoy honestamente, los felicité hace un par de días por el entrenamiento que habían tenido y que ojalá eso lo podamos plasmar en el campo de juego mañana, más allá de que tenemos enfrente a un rival muy complejo, que obviamente que tiene mucha jerarquía, que viene de una eliminatoria a través de un repechaje, pero que le tocó estar en la fase de grupo junto a España y que España sacó 16 puntos y Turquía sacó 13, y el último partido lo empataron 2-2 de visitante. Entonces ganó los dos partidos en el repechaje y con jugadores de mucha experiencia, jugadores de mucha jerarquía, jóvenes de gran nivel, como le marcaba recién, a quien se va a tener que enfrentar Mati en la cancha, pero tanto Mati como los demás de los compañeros tienen ese nivel también para jugar en ese nivel, y confiamos mucho en que Paraguay vuelva a ser Paraguay, que muestre los costados que siempre había mostrado y que por razones que nosotros hablamos, discutimos, entendemos, no las pudimos demostrar en el partido contra Estados Unidos, y tratar de tener el partido que nosotros queremos para que la selección siga peleando por esa chance, esa ilusión que tenemos de seguir pasando.

Respondiendo un poco a la pregunta, a ver, estoy en el escenario más lindo, más grande del mundo. Si tengo alguna preocupación o algo, va a ser de dar lo mejor por mi país. Esa es la realidad. Después, bueno, cada uno es responsable de lo que dice, ¿no? A mí me parece una barbaridad. Estoy orgulloso, estoy feliz, estoy con mi cabeza en la selección, en el partido del viernes. En los jugadores que vos dijiste que voy a enfrentar, un poco creo que enfrentamos a Messi, a los mejores jugadores del mundo, en eliminatorias, creo que Sudamérica tiene los mejores jugadores del mundo. Entonces, Turquía sí tiene un gran equipo, jugadores individualmente muy buenos. Y nada, nosotros estamos preparados, confiante en lo que va a ser el viernes y nada, sobre todo confiando en el grupo y que el viernes vamos a tratar de demostrar.

0: Buenas tardes, buenas tardes para todos. Éxitos para el partido de mañana. Le quiero hacer la pregunta al profe. Desde el costado futbolístico, lo que tiene que ver con el partido, ¿qué tipo de partido crees que se va a dar? Se me hace que Turquía a lo mejor no va a cambiar mucho el libreto de lo que trató de hacer o lo que hizo frente a Turquía desde nuestro costado.
1: Contra Australia.
0: Sí. Desde nuestro costado, ¿qué hacer ante eso? Y lo otro, hay una relación muy paternal.

0: estamos en la Copa del Mundo, que algo así no tenga un efecto finalmente sobre lo que es el partido, que es lo más importante de todo.
1: Sí, yo creo que sí, me parece que va a ser un partido diferente, porque Australia le jugó el partido perfecto, si se quiere, o le salió el partido perfecto contra Turquía. Un equipo que se cerró muy bien atrás, que fue muy sólido, que tenía mucha densidad de jugadores en la zona de gestación propia de Turquía, donde terminó transformando, en virtud a capacidades individuales que tienen, dos pelotas largas en las dos situaciones de gol que terminaron definiéndole el partido. A veces tenés, por eso digo que a veces el fútbol es tan lindo, porque por lo general siempre se explica a partir de los resultados. Y es muy difícil hablar en contra de los resultados. De pronto Turquía habrá sentido una gran impotencia porque tuvo la posición de la pelota, el dominio territorial, y no pudo contar con muchas chances porque no se le fueron cerrando los caminos, y a veces el fútbol es así. Se puede hablar de un gran porcentaje de eficacia para defender y para atacar, y a lo mejor todo lo que vos terminás diciendo como que es una verdad absoluta, el partido que viene no lo podés sostener y termina que siendo una verdad absolutamente parcial. Por eso el fútbol es tan dinámico, tan lindo, tan cambiante y tan impredecible en algunas veces también. Por eso este es un deporte donde por más jerarquía que tenga, por más trayectoria que tenga, por más experiencia que tenga, antes de empezar un partido nunca lo vas a ganar antes de jugarlo. Entonces esto es así. Yo creo que el partido mañana, nosotros jugamos distinto a como juega Australia, jugamos de otra manera. Tenemos que volver a recuperar cosas que siempre nos definieron, porque también fuimos un equipo que siempre tuvo solidez defensiva, y de pronto el otro día tuvimos algunas cuestiones que no nos permitieron estar lo sincronizado que nosotros necesitábamos estar, con un equipo que atacaba con mucha rotación, velocidad y precisión. Entonces, ante ese escenario, si no estás ajustado defensivamente, lo terminas pagando. Más allá de que yo creo que hubo dominio de situaciones en cuestiones puntuales, que es el... Yo te digo, cuando dieron el descuento del primer tiempo, digo que termine 2-0 el primer tiempo. Porque ya está, se acomoda lo que se tiene que acomodar y empezamos el segundo tiempo. Y a los 6 minutos de descuento, casi 6 minutos de descuento, terminan metiendo el 3-0. Y lo mismo me pasaba cuando estábamos 3-1 y después miro ya 5 minutos de descuento, iban 7 minutos y medio, y digo, listo, que termine, ya está, 3-1. Y la última jugada, casi en 8 minutos, te terminan metiendo el 4-1. Entonces, ¿cómo terminas de explicar un resultado así? Entonces, obviamente, por las cuestiones que te faltaron hacer, a vos. Y ahí es donde nosotros sabemos que si no las corregimos, no contra Estados Unidos, contra ningún rival tenemos chance. Entonces, nosotros tenemos que volver a hacer Paraguay, nosotros tenemos que volver a foja cero, a tratar de ajustar detalles que tenemos que ajustar de cara a las necesidades que tenemos. Y después, obviamente, yo le decía a los jugadores, ahí enfrente del hotel donde estamos, y en una plaza, ustedes van, los veo ahí, muchachos, cuando están afuera, vieron que hay un montón de palmeras, y yo tenía ganas de ir a morder las palmeras, porque olvídense, ¿quién no tenía ganas de ir a morder las palmeras después de que llegamos del partido? Y yo le digo siempre a los chicos, bueno, viernes nos tocó perder, sábado de presión, domingo de euforia, ya está, listo, el partido se terminó, si no vamos a vivir en un velorio permanente, que eso no quiere decir que asumir con responsabilidad autocrítica las cosas que tenemos que asumir en los costados que tenemos que asumir. Y esa relación de cercanía que siento que tengo, porque siento que tengo una relación de mucha cercanía con el plantel, y no solamente con el plantel, sino con todo el staff, de toda la gente que trabaja junto con nosotros, me otorga, si se quiere, la libertad de poder hablar en voz alta sin correr peligro. Y eso en fútbol no siempre lo tenés. Cuando vos te podés decir lo que pensás sin temor a ser malinterpretado, sin temor a ser editado de lo que querés decir o lo que querés expresar, a mí me da mucha tranquilidad, me da mucha libertad. Y esa es una construcción. Y es una construcción que no se hace en base a victorias. Es una construcción que se hace en base a vivencias, a la manera de entendernos, de que somos personas que todos queremos lo mismo y que intentamos dar lo mejor, y que no siempre se puede dar, y bueno, es parte de esto, obviamente que el nivel de responsabilidades que nosotros tenemos es muy grande y asumimos como tal el nivel de responsabilidades. Pero, como te digo, ese nivel de cercanía que yo siento que tengo, de afecto concedido más que conquistado, porque yo siento que el afecto me lo concedieron, me da a mí la tranquilidad de vieron cuando ustedes están en un lugar y pueden hablar en voz alta sin correr peligro, sin que nadie vaya a decir, no, mirá lo que dijo este y lo llevamos por ahí. Bueno, ese es un ámbito que nosotros hoy vivimos dentro de la selección de Paraguay, que lo tenemos que cuidar, que lo tenemos que cultivar con mucho cuidado, porque para mí es una de las libertades más lindas y más grandes que puede tener, en este caso, mi cargo, que soy entrenador, con la gente que trabaja conmigo, que son mis jugadores o todo mi staff.
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3: Gustavo, buenas tardes. Le quiero plantear dos consultas. Primero, sé que le preguntamos ya un montón de veces sobre el tema del arquero. Aún pasado el debut, se sigue debatiendo sobre lo de Orlando Gil. Por eso, para cortar con cualquier especulación, ¿él está confirmado nuevamente para mañana o tiene todavía algún detalle que definir en la portería? Y lo segundo, haciendo el análisis del último partido y mirando las características del rival que se viene, ¿siente que necesita un 9 de otra característica, de un partido más para pita, le parece, mañana?
1: O sea, ustedes tienen información, así que voy a andar aclarando yo. Tienen razón, Mati, ¿eh? Sale la información, ahí tenemos filtraciones. No, no hay problema, no hay secretos en el fútbol, no hay misterios. Yo lo que digo es, primero lo de Orlando no es por Orlando, la verdad, le han metido unos golazos pobres, que son definiciones que realmente fueron muy buenas. Uno siempre quiere que el arquero las tape todas, ¿no es cierto? Y yo les aseguro, o sea, es más viejo que el fútbol mismo. O sea, cuando uno pierde, como perdió Paraguay, todo lo que nos jugaron son los mejores. O sea, tendría que haber jugado este, tenía que haber entrado este, esto, lo otro, todo lo demás. Es así, es válido, es parte de esto. Orlando va a ser el arquero, sí. Y después, yo digo que también es una cuestión de Paraguay en sí misma. Si yo tuviese a Roque Santa Cruz en plenitud, a Salvador Cabañas, a Nelson, a Edo, a Tacuara en plenitud, ¿habría duda de quién juega? No hay duda de quién juega, porque son nombres propios, que no importa contra qué defensa jueguen, porque tienen ese nombre propio que tienen que tener. Esto no, o sea, yo qué digo esto, nosotros tenemos delanteros de características diferentes, que a lo mejor para determinadas defensas tenemos que usar las características de acuerdo. A mí me dio la sensación que por la presión que hacía Estados Unidos, que era una presión tras pérdida muy alta, y equipo muy físico, porque cuando ves los valores de velocidad máxima que desarrollaron los jugadores de Estados Unidos, que hoy hay un montón de información, vas a ver que los valores de velocidad máxima que desarrollaron los defensores de Estados Unidos están por arriba de 33 kilómetros por hora. Entonces, eso hace de que no le puedas ganar únicamente lanzado en velocidad. Entonces vas a jugar en espacios reducidos, vas a jugar con un equipo que te esté presionando, y nosotros necesitamos un jugador que tenga la capacidad técnica bajo presión de darte una pelota redonda, y por eso la elección de Tony en ese aspecto. Tal vez este partido demande otras cosas, como el de Australia demande otras, o demande en el arranque una cosa y en el

0: vamos a ver un partido diferente ante Turquía, lo vamos a plantear de esa manera. Habló recién de que necesitamos muchas veces tener un poco más la pelota, de esa característica puede ser Mauricio. La inclusión de Mati en el equipo, o si hipotéticamente lo hace, ¿podría llegar a cambiar el sistema de tres volantes, tirarlo a Anciso como el segundo tiempo ante Estados Unidos por izquierda y jugar con Pita en punta y Almirón por el otro lado?
1: Yo digo que Mati, como dije, es un jugador muy versátil que te da la... porque también, a ver, a él lo he usado de tres cosas diferentes en el partido contra Bolivia, ¿se acuerdan? De volante interno, después jugó de quinto, terminó en dos líneas de cuatro por afuera. Y cuando en el entretiempo le pregunté, digo, Mati, ¿te animás a jugar de extremo por izquierda, o sea, de quinto por izquierda en el partido de Bolivia? Porque estábamos perdiendo y teníamos, me dice, profe, póngame lo que sea, yo olvídese que yo le voy a dar una mano en lo que sea. Y la verdad, no nos dio una mano, jugó un partidazo ese día Mati. Y después ha jugado un montón de partidos arrancando de volante por izquierda o arrancando por el centro del campo o arrancando en una línea de tres volantes, y él tiene la capacidad de adaptabilidad en ese aspecto. Partido con Uruguay, jugó un partido extraordinario donde él termina definiendo en una posición de segundo palo, jugada que fueron generada entre Enciso, Tony y Almirón. Y él terminó cerrando en la posición de segundo palo. Ha jugado muy buenos partidos en la selección, por eso termina el partido contra Perú jugando en el partido volante por izquierda y termina definiendo el partido también él en el último partido de la eliminatoria. Entonces yo creo que nos da una serie de argumentos importantes que en sectores del campo donde a veces no tenés muchos espacios, esa prepotencia física bien entendida que tiene Mati te obliga a retroceder cuando a veces no simplemente lo podés hacer porque te diste un pase filtrado entre líneas y pusiste a un jugador de cara hacia lo que es el bloque de adelante. Entonces, ¿el partido puede ser diferente? Sí, obviamente que puede ser diferente, porque son rivales distintos. Hasta el partido puede ser diferente si el día de mañana volvemos a jugar contra Estados Unidos de nuevo. O sea, por más que se repitan los mismos 11, a veces los partidos son distintos. Yo creo que sí hay cosas que nosotros tenemos que incorporar, y no las digo hoy, porque me las escucharon decir en Lima, cuando había terminado el partido con Perú, de cosas que sí o sí necesitábamos tener. Y más que nada ahora en el medio de la competencia. Entonces esa capacidad de tenencia de pelota la necesitamos tener. El hecho de tener movimientos más coordinados lo necesitamos tener. El hecho de jugar en un... Fíjense dónde juegan los bloques, dónde en el Mundial se plantean los bloques. Justo veníamos hablando con Mati. Obviamente vivimos viendo todos los partidos del Mundial juntos y vivimos analizando. Vivimos el otro día después de la cena, nos fuimos a ver todo el partido juntos, vimos Australia y Turquía, lo vimos todo el plantel juntos, vimos el plantel, y yo les dije que los invitaba si tenían ganas de venir a ver el partido con nosotros en la sala de video, y todos los chicos estaban ahí con los mates, esto, lo otro, todo ahí, viendo el partido, viviendo y después discutiendo, hablando. Entonces eso te habla del nivel de compromiso y todo lo tenés. Entonces hay un montón de cosas que nosotros tenemos que incorporar si nosotros queremos hacer el planteo que queremos hacer, el campeonato que queremos hacer para conquistar los resultados que queremos conquistar. Entonces no solamente está en la intención, sino está en la acción, en cómo todas esas cosas que decimos las ponemos en acción, y ese es el verdadero desafío que tenemos que enfrentar.
2: Rubén Darío Darroza
1: te manda Montela.

0: Muy buenas tardes, profesor Alfaro. Buenas tardes, Matías. Primero que nada, el deseo de éxito para el partido. Nos importa a todos los paraguayos que a la selección le vaya bien, que la selección consiga ganar. Dentro de lo pasional que es el fútbol, cuando se perdió el partido frente a Estados Unidos, la sensación que nos quedaba es que había que cambiar a casi todo el equipo, porque desde lo colectivo...
1: Hasta el técnico también.
0: Y el pensamiento que el entrenador también se equivocó en la táctica, porque demasiados espacios. Pero digo, después llega el análisis. Sí.

en la evaluación de los jugadores para repetir? Usted dijo que tenemos información, la información que tenemos es que hay dos cambios, que juegan Mati y Pita. ¿Se mantiene el resto de la defensa y el arquero después de recibir cuatro goles y después de haber sido nítidamente superados? ¿Importa el conocimiento?

A ver, partido vital lo jugamos desde Uruguay, que venimos jugando partidos vitales. Salvo estos últimos 6 meses, dígame cuándo, salvo el de Perú. Pero el desafío que teníamos era que nunca en la historia se había ganado en Perú y por eso quisimos ir a Perú a ganar. Ahora, venimos jugando partidos finales desde que llegamos y vamos a seguir jugando partidos finales hasta el último día que estemos acá. Después hay una cuestión de confianza, yo entiendo. O sea, yo estoy todos los días con los jugadores y veo el rendimiento de los jugadores y veo las cosas que entiendo que tiene el equipo, las que le faltan, las que podemos solucionar y las que no. Hay cosas que no las tenemos y en el fútbol magia no se puede hacer. O sea, o tenés o no tenés. O sea, yo miraba a Francia el otro día y por ahí no estaba en un buen partido, lo que sea, pero de pronto dos acciones individuales y terminan definiendo el partido, porque Mbappé hizo un giro en un tiempo que lo hace un elegido y termina rompiendo una estructura defensiva. Y uno dice, bueno, sale Dembélé, y el entrenador dice, bueno, sale Dembélé, estoy tranquilo, entra Barcolá. Y Barcolá iba en el aire, iba y terminó de definir el partido. Entonces, yo digo, a veces hay cosas que se tienen y hay veces cosas que no se tienen, que eso no quita que no puedas pelear, que no quita que no puedas ser competitivo en los lugares que tenés que ser competitivo. Ahora, si los parámetros los ponés, pues después también es opinable, yo le doy la derecha al análisis que usted hace, pero yo creo que también hay una cuestión de confianza, y una cuestión de confianza que hay que quitársela, pero usted me puede decir, sí, está bien, pero le das confianza a esos jugadores y si volvemos a perder estamos afuera del Mundial, sí, son riesgos, son decisiones. Entonces, ¿por qué? Porque me parece que son los mejores jugadores que tienen, que reúnen desde las condiciones físicas, las condiciones técnicas, las condiciones anímicas, desde la personalidad que tienen que tener para llevar adelante el inicio de este partido. Entonces, después, lo demás es opinable, porque el fútbol es opinable. Y mi verdad termina acá, como se lo dije el otro día, mi verdad no tiene por ser la verdad de nadie más. Yo estoy acá para tomar decisiones. Y de la misma manera que las decisiones que tomo, porque los 26 los elegí yo, las estrategias las elegí yo, el equipo los elegí yo, se lo dije a los jugadores y se lo dije a ustedes. Lo primero que dije es, nos superaron tácticamente y estratégicamente. ¿De qué estoy hablando? Estoy hablando del entrenador, no estoy diciendo fallamos individualmente en esta zona, no, estoy haciéndome cargo, pero yo toda mi vida me hice cargo y yo me voy a hacer cargo desde el partido que empezamos a jugar contra Uruguay hasta el último partido que jugamos en el Mundial. Yo voy a hacer cargo de todo. Ahora, haciéndome cargo de todo, eso me da la tranquilidad y la libertad de tomar las decisiones que tengo que tomar. Y las voy a tomar a favor de, no en contra de nadie. Entonces, así pienso, así razono, así lo he hecho a lo largo de mis 33 años de trayectoria. Y por eso creo que armo el equipo que considero que tenemos que armar, tratar de darle confianza a los jugadores, no pasarlos por una picadora de carne, porque es muy sencillo descartar. Hoy el fútbol es muy sencillo descartar. Entonces no elijo no pasarlos por una picadora de carne, porque hasta las derrotas más dolorosas uno puede aprender. Entonces obviamente que son derrotas que hieren el orgullo, porque son derrotas, yo la verdad, mañana es una cuestión de orgullo. Y el otro día uno sentía golpeado el orgullo personal. A nadie le gusta perder de esa manera. Entonces eso está más allá de quién represente o quién no represente. Y en ese sentido, nada, yo confío a muerte en los jugadores que tengo. Confío a muerte, pues sé las respuestas que me dieron y sé que se vienen jugando finales desde el primer día que me tocó llegar a mí. Y hubo momentos que estuvieron

tener el mundial que nosotros queremos o no podamos llegar a conseguir el mundial, que la ilusión que nosotros tenemos, que el país está esperando, todo lo que sea. Lo concreto es que Paraguay volvió a un mundial después de 16 años y si le va mal tiene que sacar conclusiones. Y tiene un mundial que ya está clasificado para el que viene y tendrá que obrar en consecuencia para que no le pase las cosas que por ahí le pasaron acá. Entonces no estoy anticipándome.

0: confío plenamente, sigo confiando en que tengo y en las capacidades que tengo, y que no tengo duda de que mañana vamos a jugar un buen partido y ojalá que podamos conseguir el resultado que todos estamos esperando.
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2: Parte de la conferencia de prensa de Gustavo Alfaro y de Matías Galarza de cara al compromiso del día sábado a las 0 horas ante la selección de Turquía. Hay que repasar que ambos necesitan imperiosamente la victoria para seguir teniendo chances de llegar a la próxima instancia de esta Copa del Mundo entre paraguayos y turcos. Repito, relatos de Jorge Chipivera, comentarios de Dani Chung, obviamente toda la gigantesca cobertura de Radio ABC Cardinal, la más potente y escuchada del país. En instante se ve el partido entre los equipos de México y el equipo de Corea del Sur. Así va el equipo mexicano que dirige el vasco Javier Aguirre, con Raúl Rangel en el arco, 1 para él, 23 Jesús Gallardo, 5 para Johan Vázquez, 4 para Edson Álvarez, 2 para Jorge Sánchez, 26 para Brian Gutiérrez, 6 para Eric Lira, 7 para Luis Romo, 16 para Julián Quiñones, 9 para Raúl Jiménez y 25 Roberto Alvarado.
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2: Así va el equipo de Corea del Sur, 1 para Seung Yu Kim, sí señor, 3 para Ji Hyung Lee, 4 para Kim Min Jae, 2 para Han Byung Lee, 15 para Moon Hwan Kim, 8 para Seung Hong Paik, 6 para In Byung Hwang, 22 para Jung Woo Seol, 10 para Lee Jae Sung, 19 para Lee Kang In y 7 para Hyun Min Song.
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2: Repasando los resultados del día de hoy, empataron 1-1 Chequia y Sudáfrica. República Checa, dice Josema. Suiza goleó 4-1 a Bosnia y Canadá 6-0 a Qatar.
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2: Himno de la selección de Corea del Sur, Obi-Wan Kenobi.

0: himno de la selección de Corea del Sur, que hay que repasar que en la primera fecha Corea del Sur le ganó a República Checa por 2-1.
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0: Hola Juanma, buenas noches.
2: Hola GPN, ¿cómo estás? Saludos para todos, en especial la audiencia. Hola Miguel, saludos para todos, en especial la audiencia, la radio más potente del país, la 730 amplitud modulada ABC Cardinal. Estamos junto con Darío Ibarra para esta propuesta del fútbol. México ante Corea del Sur, momento del himno nacional de México.

0: Y que viva México, como gritan los mexicanos, señores, se enciende también las bombas de humo con los colores rojo, blanco y verde, verde, blanco y rojo. Vuelo rasante de los aviones para el apoyo a la selección mexicana en Guadalajara, en el estadio de las Chivas. Allí ondea bien alta la bandera mexicana. Se viene México ante Corea del Sur. Darío, ¿cómo te va? Buenas noches.
1: ¿Qué tal, Juanma? Un saludo para todos. Ya el protocolo entre el canto o la entonación del himno nacional, tanto del anfitrión México como también de Corea del Sur. Ahora el saludo entre futbolistas y los árbitros en la antesala de este partido, con dos selecciones que han ganado en el estreno, en el debut de cada uno, tanto México como Corea del Sur. Uno con una ventaja de 2-0, otro remontando el resultado porque comenzó perdiendo. Entonces, hoy una victoria puede encaminar sea a México como también a Corea del Sur hacia los 16avos de final de esta competencia. Rangel en portería, el México, Sánchez, Álvarez, Vázquez y Gallardo, esa línea de cuatro defensores en el medio, un tridente, Romo por derecha, Gutiérrez por el sector izquierdo y Lira como único volante de marca, bien pegado a los dos zagueros centrales para que el resto del equipo, dependiendo de cómo también se desarrolle el partido, pueda soltarse para atacar. Jiménez como la única referencia de área, acompañado por Alvarado por derecha y Quiñones por el sector izquierdo. Estos como extremos para esta formación de México. Por su lado, Kim en portería para Corea del Sur. Línea de tres que bien puede ser una de cinco cuando el equipo tenga que defender. Han Beung-Lee como el primer stopper en el centro. Min Jae Kim por el sector izquierdo. Hee Yu Lee, Seúl, Kwang Paik Kim por el medio. Arriba, Kan In Lee, Jae Sung Lee y Son, que es la principal figura que tiene Corea del Sur en la previa de este partido contra México. Y sin dudas, como el hombre referente de este seleccionado. Y una particularidad, Juanma, audiencia histórica para Corea del Sur como también para México. Porque el primer partido internacional como Corea del Sur de este seleccionado en la historia fue justamente contra México en los Juegos Olímpicos de 1948 en Londres. La primera presentación internacional fue ese encuentro. Victoria 5-3 del seleccionado surcoreano el 2 de agosto de aquel año para avanzar a la siguiente ronda de la competencia. Un total de 19 partidos jugados y un detalle también muy peculiar en este historial entre ambas selecciones que ya han jugado en la Copa del Mundo. Es más, el propio Javier Aguirre, actual entrenador de México, en uno de sus ciclos, porque es el tercero que atraviesa con la selección azteca, ya enfrentó a Corea del Sur y fue eliminado ante este seleccionado en una Copa de Oro en el 2002, en la antesala del Mundial Corea-Japón de ese mismo año. Decía, 19 partidos jugados, 7 victorias para México, 8 para Corea del Sur, 4 empates, pero en el historial que ha registrado FIFA no aparece ese primer partido histórico de Corea del Sur enfrentando a México en los Juegos Olímpicos de 1948.
0: No, no quieren sabotear. Así no, FIFA, ¿eh? Así no, porque está Corea del Sur. Impresionante la pronunciación. No te voy a pedir que repitas la alineación, Darío.
1: ¿Tampoco? Vamos a tener un serio problema.
0: ¿Por qué?
1: Porque tenemos a Kim arquero, a Kim defensor, a Kim mediocampista. Tenemos a Lee defensor y a Lee atacante.
0: No, tremendo. Tremendo. Vamos a ver cómo sale esto. Están con la indumentaria alternativa ambas selecciones de negro, México, de lila Corea, conteo final, cuenta regresiva, señoras y señores, en Guadalajara va a iniciar el partido Gustavo Tejera de Uruguay. El árbitro autoriza, mueve la pelota Corea del Sur, en marcha México-Corea.
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0: Pelota que va por el carril izquierdo, la tiene John Seol. Seol adelanta la pelota para Yeasun Lee. Yeasun Lee retrocede jugándola con Javeon Lee. Lee entrega por carril derecho para Kim. Transporta la pelota Kim, entrega a la derecha para Hee-Yuk Lee. Nuevamente para Kim, retrocediéndola para el arquero Seon-Yoo Kim. Allí está Seon-Yoo Kim. Primero segundo de este partido en Jalisco, en Guadalajara. Comenzó el encuentro entre México y Corea del Sur. Atención, desatención de Sánchez. Pasa y va con todo por izquierda. Arranca por ese sector Jong-woo Seol. Seol entrega el balón, retrocediéndola de vuelta para Min Jae Kim. La tiene el central Hee-Yuk Lee. Lee con el balón, que pasó, se fue, estaba inhabilitado en la corrida Jong-woo Seol. Por ende habrá tiro libre indirecto, corresponde a México terreno propio.
3: Último antecedente entre ambos equipos en un mundial fue en Rusia 2018, donde México le había ganado a Corea del Sur por 2-1, goles de Vela de penal y de Hernández. Hyun Min-sun marcó para el equipo surcoreano.
0: Va saliendo México con balón dominado. Vázquez, carril izquierdo, entrega la pelota. Se viene Julián Quiñones, autor del primer gol de México ante Sudáfrica. Bien la marca, retrocediendo estaba Juan. Envía la pelota por un costado. Aquí habrá saque de mano, corresponde a México.
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0: Vázquez transporta la pelota. El defensor de México abre a la derecha para la presencia de Brian Gutiérrez. No puede ante la marca de dos futbolistas de Corea. Entre ellos aparecía por allí Yeon-sun Lee, que puntea la pelota. Yeon-sun, allí está el lateral, que ya se cumple rápidamente por parte de Jorge Sánchez, entregando la pelota a Johan Vázquez. Vázquez, el capitán Edson Álvarez, entregándola para Raúl Rangel, el arquero. Abre ahora para Vázquez por izquierda. Se viene el stopper por izquierda de México. Pelota larga a correr. Raúl Jiménez va acompañándola muy bien. Min Jae Kim, sale el arquero Seon-Yoo Kim. Kim entrega la pelota para Yeasun Lee. Abre a la izquierda, bien para la proyección de Jong-woo Seol. Allí la tiene Seol, es diestro, pero juega por carril izquierdo. Seol entrega la pelota para el número 3, Hee-Yuk Lee. Allí está Lee. Lee retrocede, terreno propio, lanza el balonazo a correr. Por allí aparece Jong-woo Seol. Primero la marca de Álvarez, va al salto al medio, intentaba Eric Lira. Gana finalmente Raúl Jiménez, pone el cuerpo con Quiñones en el medio campo. Y falta, sí, lo tomó Inbeon Wang. Así no, Juan lo tomó a Quiñones. Tiro libre para México.
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0: 3 minutos de partido, la tiene Edson Álvarez entregándola para Johan Vázquez. Va por izquierda para Brian Gutiérrez, mete en el pelotazo, corrida que va primero, sale el arquero abandonando el área, Kim, pelotazo largo arriba, Edson Álvarez devuelve con golpe de cabeza, Jiménez pone el cuerpo, viene allí ganando la posición, cae al piso Luis Romo, falta contra Luis Romo, pide tarjeta, se enoja Kangin Lee, pide que se levante, Romo pide tarjeta, hay tiro libre de vuelta, corresponde a México.
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0: Me gusta la camiseta de México. Atención a la amonestación. Sí. El 19, Kangin Lee. Amonestado. El número 19 en Corea, Kang In Lee. Futbolista del PSG, Darío. Este no anda con pequeñeces. Es el mismo, ¿verdad?
1: Llegó tarde, a destiempo y cometiendo una falta, porque levanta el pie y termina impactando contra la misma parte del cuerpo, pero del adversario.
0: ¿Sabías que Kang In Lee es el primer surcoreano o el surcoreano más joven en jugar una Champions League? Fue ante Valencia. Valencia-Chelsea se enfrentaron en el 2019 y allí estaba Kang In Lee, el surcoreano más joven en jugar la Champions League. La tiene Álvarez, entrega, intenta una pared, corre y va con todo. Sánchez no va a llegar, línea de fondo, pone bien el cuerpo Seol. Se enojan los surcoreanos, están enojados, están muy nerviosos aquí. Están plantándose los tigres asiáticos. Saque de arco, corresponde a Corea del Sur.
2: El tiempo de juego 5 horas 5 minutos de esta primera etapa. El marcador que indica Juanma.
0: que no hay goles. México y Corea del Sur están empatando 0-0, fecha 2 del grupo A de la Copa del Mundo. Intenta presionar alto México, rechaza la pelota, aparecía allí Yuk Lee, mete el pelotazo, primero la marca de Edson Álvarez, balonazo y a correr por allí Quiñones, el rebote le queda a Jiménez, tocó para Quiñones, giró Quiñones por el medio, pone el cuerpo, sale fuerte la marca Min Jae-kil, hay falta por aquí, intenta un caño, Quiñones no puede tocar la pelota, Quiñones intentó cuando ya estaba apretado, el rebote le favorece y va Julián Quiñones, el colombiano mexicano, metió filtrada la pelota, estaba muy atento Min Jae-kil, sale con un lindo sombrerito, Senjo Pike no puede, recupera rápidamente Eric Lira, adelanta para Romo con la pelota, tocó para Julián Quiñones, extremo por izquierda, ex América de México, la tiene Quiñones, corta para Romo, abierto por izquierda, se proyecta de muy buena manera, Sánchez es Gallardo, envía al centro, Romo la deja pasar, atenta a la marca de Pike, rechaza para Corea del Sur, entrega la pelota a Lee, va saliendo con el balón dominado Javeon Lee, pelotazo buscando a Son, no puede Heung-Min Son, recupera rápidamente México, se va adueñando de la pelota con Edson Álvarez, entregándola al medio para Eric Lira, Lira con Romo, trabaja en la construcción del fútbol México, abriendo por izquierda Jesús Gallardo para Quiñones, de vuelta para Romo, la tiene México.
3: Posible equipo de Brasil para enfrentar mañana a Haití, Alisson en portería, Danilo Marquinhos, Gabriel Magalhães y Douglas Santos, Casemiro, Bruno Guimarães y Paquita o Danilo Santos, Rafinha, Vini Junior y Mateus Cunha.
0: Sí, Miguel.
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0: Eric, Lira con la pelota, entregándola para Brian Gutiérrez. Me llama la atención que en el dorsal los futbolistas de Corea tienen el nombre, avanza Gallardo por izquierda, ataca a México, cabecera del área, tocó para Julián Quiñones, Romo entregó para Gutiérrez, apunta, dispara muy débil, se desvió por el camino, se levantaron todos los mexicanos, los aficionados se vuelven a tentar, Darío.
1: Tardó en acomodarse para rematar y cuando se le acercaba a la marca, se desprende de la pelota pero sin fuerza. Para más, el balón en el camino se termina amortiguando y llega aún más débil a las manos del arquero, pero en este arranque es todo México, línea de 5 para Corea del Sur en el momento de defender, línea de 3 cuando tiene que atacar porque suelta a los dos carrileros.
0: Hoy por este mismo grupo más temprano, Sudáfrica y República Checa empataron 1-1. Sumaron sus primeros puntos las dos selecciones que fueron derrotadas, Sudáfrica por México y República Checa por Corea del Sur. Ese empate, Darío, le da la posibilidad a cualquiera de estas dos selecciones, ganando, asegurar su clasificación a 16avos de final.
1: Por eso la importancia del partido, tanto para México, que ganó en el estreno, como para Corea del Sur, que también triunfó en el debut. Respaldados ambos por ese resultado en el arranque de la segunda rueda de este grupo.
0: Edson Álvarez envía el balonazo largo a terreno rival, la domina muy bien Hee-Yuk Lee. Lee entrega la pelota para Min Jae, allí está Kim abriendo por carril derecho, se abre muy bien Sengo Pike, retrocediendo la para Javeon Lee, avanza Corea del Sur con balón dominado, nada de rifarla, se muestra de vuelta Pike, prefiere ir Kim, entregando la pelota para Min Jae, allí la tiene Min Jae trabajando en la salida, no presiona México, tampoco se apura Corea del Sur, está cómodo con este resultado, entregan corta la pelota para Javeon Lee, entregan a la derecha ahora para Inbeon Wang, tocándola para Lee, la tiene Corea del Sur, Miguel.
3: La audiencia a través del 727-30-730, buenas noches, Carinal, la mejor de la buena cobertura para todos, vamos a la selección, mañana hay que ganar, vamos que se puede, otro mensaje dice, mañana gana Paraguay 2-1.
0: Sí, Miguel.
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0: Habrá saque de arco que corresponda a México. Rangel, el arquero, envía el balonazo que bien la pivotó. Raúl Jiménez entregó a Quiñones. Allí va Julián, apúrese Julián. Rompió línea Brian Gutiérrez por derecha, bien abierto. Aparece Alvarado. Alvarado envía al centro, un rebote. Perdió tiempo, me parece, Quiñones. Recupera Corea del Sur, ya es un Lee entrega la pelota al medio para Inbeon Wang, mucho más atrás para Seng Yu Kim juega con su compañero Javeon Lee, entrega el pelotazo, no, a ver qué hace, sí, balonazo a correr, Son está habilitado, Son corre y va la arquero Rangel sale. Ojo con esto, México tira la trampa al fuera de juego, Darío.
1: Porque achica, a veces, si no coordina bien la línea, puede aparecer algún futbolista que vaya a romper, que vaya con un movimiento en diagonal a aparecer en una ocasión manifiesta de gol. Balón largo para Son, le queda muy distante. El arquero sale del área para proteger con el cuerpo, espera que el balón ingrese y lo sujeta con las manos. Puede ser una temática del partido, porque México no presiona hasta que Corea del Sur llega a la línea del mediocampo.
0: 0-0 México, Corea del Sur.
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0: Correcto, allí imágenes, Raúl Jiménez. ¿Por qué usa? ¿Qué tiene Raúl Jiménez en la cabeza, Darío?
1: Una vincha.
0: ¿Pero
1: parece?
0: ¿Tiene una cosa pirata?
1: Parece un protector.
0: Un protector. Y puede ser, marcamos el tiempo de juego, Miguel.
2: El tiempo de juego, 10 minutos, ahora 10 minutos de esta primera etapa, el marcador que indica Juanma.
0: 0 para la selección mexicana, 0 para Corea del Sur. Mañana juega la Albirroja, mañana juega Paraguay, mañana enfrentamos a Turquía. Hay que ganar, ganar o ganar, señores. Mañana vamos Paraguay, mañana contra Turquía.
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0: Muy bien, la imagen va con los invitados especiales. Allí estaba Hugo Sánchez también viendo el partido en Jalisco, en Guadalajara. Va teniéndola Edson Álvarez. Álvarez con la pelota, entrega por derecha para Jorge Sánchez. Sánchez para Álvarez, de vuelta la tiene México con balón dominado. Había ganado México 2-0 a Sudáfrica la primera fecha. Corea del Sur dio vuelta un resultado adverso y terminó ganando 2-1 ante República Checa. El ganador clasifica por el empate entre Checa y Sudáfrica, que tienen un punto cada uno. Directo a las manos el pelotazo de Seung-Ju Kim, el arquero de Corea.
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0: Tiene la pelota Javion Lee. Allí es donde no presiona México, Darío. Y tampoco es que apura Corea del Sur. Min-jae Kim, futbolista del Bayern Múnich, entregándola para Hee-Yuk Lee. Ve que nos apura Corea. Allí error.
1: La presión nace en el medio campo, es lo que recién marcábamos, que México recién presiona cuando Corea del Sur, con pelota dominada, en esa triangulación de pases que intenta ejecutar, llega a la línea del medio campo. Y en la recuperación México intenta rápidamente desplegarse para poder atacar. Hay un punta, es Jiménez, por detrás de él, tres media puntas y juegan dos volantes internos entre los cuatro defensores y estos tres señalados.
0: Saludo grande para René. Un saludo grande para René de KA Paraguay, que está rumbo a San Francisco, en el aeropuerto de Miami a San Francisco. Va a ir mañana al estadio, está escuchando como siempre la más potente del país, escuchando el empate parcial entre México y Corea del Sur. La tiene Jesús Gallardo. Gallardo entregándola para Romo. Se muestra también Eric Lira. El balón va para el volante central del Cruz Azul. La tiene Lira. Lira con la pelota, retrocediéndola para Edson Álvarez. Muy presionado Álvarez, tiene que retroceder para la presencia de Johan Vázquez. Va a meter el pelotazo Vázquez. Espera Corea del Sur. No se desespera. México tiene la pelota en zona defensiva. Allí no hace daño. Entregándola ahora, abierto bien por izquierda, Roberto Alvarado. Alvarado se mete al centro, de vuelta para Álvarez. Toca México buscando espacio. Brian Jiménez, Gutiérrez abriéndola para Vázquez. Va a presionar con todo a Romo. Romo tiene que retroceder. Toca México.
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0: Bueno, aquí aporta Rubén Ramírez. Un abrazo grande para Rubén, que ese es un protector que usa Raúl Jiménez producto de un golpe que sufrió en el Wolverhampton en la Premier League temporadas anteriores, donde incluso estuvo corrió riesgo su vida. Estuvo muy grave Jiménez y hoy juega con un protector. Tuvo un traumatismo severo de cráneo. Así que un abrazo grande para Rubén y gracias por el aporte. Los oyentes que como siempre van colaborando con nosotros, Darío.
1: Pero es muy particular porque la protección es de un lado de la cabeza, hacia la zona derecha.
0: Habrá afectado esa zona, evidentemente. Trabajando Eric Lira. entrega la pelota a Vázquez. Vázquez jugándola para Edson Álvarez, el capitán que tiene México. Y Raúl Jiménez, allí está Raúl. Viene la marca de Kim. Bien Minjae de Kim, el futbolista del Bayern Múnich, que perdió titularidad en el Bayern, producto de malas actuaciones, principalmente en la temporada 24-25. Aquí lo atropellan a Jae-seung Lee. Cae, hay falta, tiro libre, infracción corresponde a Corea, terreno propio.
3: Cuarto mundial para Hyun Min Son en Corea del Sur, Brasil 2014, Rusia 2018, Qatar 2022 y ahora tiene 3 goles, 1 ante Argelia.
0: Avanza Son por arriba, la pelota en la línea y de chilena Álvarez, increíble pelota metida al fondo a espaldas de la defensa, estaba todo anulado me parece, Darío.
1: Cuarto de hora y primera situación de peligro, aunque la jugada queda anulada por una supuesta posición adelantada de Son, no estaba adelantado, porque el lateral derecho queda como un espectador de la jugada en el otro sector de la misma, pero habilita a Son, amagó a ir a buscar un pase corto y de repente se mueve a espaldas del defensor, por eso el balón largo para quedar cara a cara con el arquero, levanta el esférico y termina sobre la raya el zaguero central de chilena, evitando el 1-0 de Corea del Sur, que iba a subir en el marcador.
0: Pero si iba a estar anulado, Darío.
1: No, estaba habilitado.
0: O el VAR lo iba a habilitar. Increíble, aquí la jugada se salvó México. Kang Jin Lee, Lee con la pelota, falta, ¿eh? Sí. Acá hay falta, pero el árbitro no cobra nada. Atención con esto, que se levante, dice el juez, la tiene México, marcamos el tiempo de juego.
2: El tiempo de juego ahora, 16 minutos de esta primera etapa. El marcador que indica, Juanma.
0: Que no hay goles, México y Corea del Sur están empatando 0-0, trabaja Alvarado por derecha, la tiene México, cruza frontera, Alvarado al centro para Eric Lira, pelotazo, corrida, que va, se desprende Sánchez, bien la marca, lo acompañó hasta el final, John Guseol, balón por línea de fondo, saque de arco, corresponde a Corea del Sur.
3: Tiene 3 goles Hyun Min Son con Corea del Sur en mundiales, 1 ante Argelia en Brasil 2014 y 2 ante Alemania en Rusia 2018.
0: Tengo un dato sobre Hyun Min Son. Yo no sé si le va a interesar a Darío. Él le dio la clasificación a México porque hizo el gol a Alemania en Rusia 2018. ¿Se acuerdan de aquel equipo de... ¿cómo se llama el colombiano que vino a dirigir? No fue Darío.
3: Juan Carlos Osorio.
0: Juan Carlos Osorio dirigía. Y Corea del Sur consiguió un histórico triunfo. ¿Se acuerdan que transmitía Dani Chun? Estaba comentando por la Canal 9, ¿era?
3: 2-0, sí señor.
0: Sí, se emocionó y comentó en coreano, porque fue un triunfo histórico para la selección coreana. Y Hyun Min Son le dio el tanto a Corea del Sur contra Alemania. ¿Podemos corroborar el GPN?
3: A los 96.
0: ¿Viste? Ahí está. A partir de allí, los mexicanos, en son de agradecimiento y de cariño, le dicen Sonaldo. ¿Sabía eso, Darío? Y ahora se están enfrentando. ¿Cómo es el fútbol? ¿Cómo es la vida? Muchas veces la tiene México entregando la pelota atrás. No es el único dato de Hyun Min Son. Enseguida vamos a compartir otro. Salta bien por arriba Yuk Lee. Hyun Lee entrega la pelota al medio para In Byung Hwan. Hwan a la izquierda para la proyección de Jung Woo Seol. Seol entregándola para Hwan de vuelta. Va a enviar el pelotazo. Viene a buscarla Hyun Min Son primero. La marca bien de Edson Álvarez. Aquí conviene que la tenga México. No nos compliquemos. México tenga la pelota el mayor tiempo posible. Javion Lee. Lee, ¿me entendés vos, GPN, verdad?
3: Totalmente.
0: Y es complicado. Acá va saliendo con pelota dominada de Min Jae Kim. Kim con el balón. Va a lanzar el pelotazo. No, evita el córner. Envía el balón a cualquier parte. Recupera Romo. Va a dividir ahora el balón. Seng Wo Paik gana. Cae un hombre de Corea del Sur que siga, dice el árbitro. Se esfuerza Moon Hwan Kim. Kim, qué bien sale jugando Corea del Sur. Seng Wo Paik, ¿para qué abrir la boca? Recupera México. La tiene Vázquez.
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0: Va con todo Gutiérrez. Centro que va Quiñones. En la línea el arquero. El arquero Seong-Yu Kim acaba de salvar a Corea del Sur. Qué gran centro metió Alvarado. Quiñones la peinó. Estuvo a punto del primero México, Darío.
1: Lentamente el partido se va desatando. Sale de lo discreto y conservador que es, porque cada uno asume un riesgo. Ya avisó Son con aquella definición que terminan rechazando sobre la línea. Y aquí el cabezazo de Quiñones en la jugada reciente. Muy bien el volante por derecha de México, porque utilizó a su propio compañero para un intento de pase. Ese gesto llevó al marcador surcoreano y le permitió un espacio para gambetear hacia adentro y enviar un centro que Quiñones peinó. No pudo direccionar al segundo paro la pelota, por eso terminó en las manos del portero. Pero es un aviso, es un mensaje que lentamente el partido está cambiando para bien.
0: México y Corea del Sur están empatando 0-0, balón al medio, empieza a cantar el público mexicano. Vamos a escuchar qué canta México. Bueno, la verdad que no se entendió, Ari. Estaba el Chapulín, hace rato la Chilindrina también aparecía, una aficionada disfrazada de los personajes del Chavo del Ocho. Jeong-woo Seol. Seol va a poner la pelota. ¿Qué pasó? Ahí pica entre Eric Lira y el 16. ¿Puede ser o vi mal? Es Kang-in Lee, final. Lee que tiene amarilla. ¿Se acuerdan de la vez que jugamos contra Corea del Sur, un amistoso? Perdimos. Y Pica Lucena salió discutiéndose con Heung-min. ¿Te acuerdas de esa imagen?
1: Sí, recuerdo.
0: ¿Te acuerdas? ¿Qué le dijo? ¿Cómo se comunican? Ahí está Heung-min Son, el futbolista de Los Ángeles Galaxy, mucho tiempo en el Tottenham.
1: Pero Son habla español, ¿eh? Tuvo compañeros sudamericanos y habla perfectamente español.
0: Y toma mate. Sí. Heung-min Son, ¿tú sabes que él es soltero, Darío? Hizo un pacto de celibato con su padre.
1: Desconozco por completo su vida personal.
0: No te cuento. Su padre fue criado bajo un régimen de mucha disciplina y respeto. Pelotazo largo, corre Jiménez, no va a llegar. Directo a las manos de Seung-kyu Kim. Mucha disciplina y respeto. Y su padre le inculcó principalmente la disciplina y que no se desenfoque de su objetivo. Él prometió celibato mientras sea profesional, futbolista profesional. Recién, una vez que se retire del fútbol, él va a tener novia y se va a casar. Busca, si no me crees, busca. Es soltero. GPN es soltero. Él.
3: Soltero, sí.
0: No tiene hijos. Heung-min Son.
3: Y él sigue en Los Ángeles, Juanma, ¿eh?
0: Sí, claro, sí. Sigue en Los Ángeles Galaxy, exactamente. Va jugando México por derecha, la transporta Jorge Sánchez, entrega a Romo. Romo con Julián Quiñones, abierto por izquierda, aparece Gallardo. Quiñones entrega para Romo, qué buena triangulación. Gallardo, el pase Sánchez. A cualquier parte Sánchez, balón por línea de fondo. Saque de arco para Corea del Sur.
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0: Acá muchos, antes de casarse, ya tienen hijos. Copien de Son. Porque él prometió, mientras sea profesional futbolista, no va a tener pareja, no va a tener mujer. Momento de rehidratación, 0-0 México, Corea del Sur, 23 minutos. Vamos contigo, GPN, vamos contigo, Miguel.
3: Sí, señor. A propósito, Corea del Sur canceló varias de sus entrevistas con periodistas de su propio país en pleno mundial, tras filtrarse audios de la prensa criticando a Heung-min Son. Todo ocurrió en pleno entrenamiento, luego de que un periodista cuestiona el servicio militar que hizo el jugador. Y se preguntaron, solo porque es el capitán, corre como si fuera el líder de un pelotón militar, y eso que no hizo el servicio completo. A Son se le redujo el entrenamiento militar obligatorio a solo 3 semanas debido a los logros deportivos que consiguió para su país. La federación hará reuniones con los medios durante la estadía en Estados Unidos para reconstruir la relación, pero mientras tanto los jugadores no hablarán.
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3: La audiencia a través del 0972-730-730. Saludos y éxitos. Excelente la cobertura en sintonía desde Carapeguá. Soy Sindulfo Ramón Ayala. Otro mensaje dice: te lo puedo apostar que Paraguay se elimina con el arquero mudo, dice la terminación 191.
0: Salta. No. Asina no. Perdón, Miguel. Asina no, muchacho. Antes de tiempo llamar. No, ahí se va paraguayo, pico. Vamos a apoyar, amigo. ¿Qué vamos a hacer? ¿Y quién quiere que sea el arquero, pico? ¿O solamente porque a él le gusta Gatito o porque le gusta Olveira? Si no juegan uno de los dos, no somos malos, pico. No, así no, GPN.
4: No es por vos, es por la audiencia. No vayas a tomarte personal. Todo en serio te digo. ¿Por qué lo que la gente será así? Es que no le gusta una... No, Paraguay es un desastre. No, que no juegue más. Que me dice hasta pita. Me dice hasta Bobadilla. Ya ni mi nana. No, no me gusta que pertenezca. Disculpame que te diga vos, pero a la gente que piensa así. Porque no juega un jugador de su gusto, Pico, somos un desastre. Pregunto. Estoy equivocado. Darío, ayúdame, decime algo, no sé, GPN, algo, Miguel.
3: Está bien, sí, está así. ¿Eh? Optimismo, mente positiva.
4: No, Maya, eso porque un jugador no te gusta, Pico, todos somos un desastre. ¿No? ¿Para qué lo queremos ir al Mundial para allá? No sé qué. Me ponen, voy a tomar agua GPN. México-Corea 0-0.
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0: Balonazo de Seong Yu Kim. Envía la pelota a terreno rival. La viene a buscar Heo Min Son, el capitán de Corea del Sur. Retrocediéndola muy bien para la presencia de Jung Woo Seol. Seol retrocediéndola para la presencia de Ji-Yuk Lee, se le fue por un costado, ya salió la pelota, rebotó en alguien de México, lateral para Corea, momento de marcar el tiempo de juego.
2: El tiempo de juego, 26 minutos de esta primera etapa, el marcador que indica Juanma.
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0: 0-0, no hay goles. México y Corea del Sur están empatando en Jalisco, en Guadalajara, del estadio de Chivas. Las Chivas, el rebaño sagrado, en algún momento jugó Copa Libertadores, Chivas.
1: La época de los mexicanos. Sobre todo de los mexicanos disputando copas internacionales. No época solo Libertadores, sino que también Sudamericana.
3: Época del Bofo Bautista.
4: El Bofo, le eliminaron a Boca. El Chino Benítez era el entrenador de Boca y Bofo lo escupió. ¿Se acuerdan ustedes de lo que fue esa imagen?
1: Sí,
4: muy fuerte.
3: El técnico fue Guamá, Jorge Benítez. Sí,
4: el técnico le escupió.
3: Sí, en la Bombonera. Sí.
4: Sí, porque hizo un gesto para ese Bofo Bautista, se lo expulsó.
3: Le tiró un pollo, Juanma, ahí, ¿eh?
4: Wow, sí, una cosa que no tiene nombre. Yuk Lee, pelota larga arriba, corre con todo. Jung Woo Seol, primero la marca de Gallardo, entregándola para el arquero Raúl Rangel. Rangel entregándola para Romo. Romo transporta, juega con Quiñones. Quiñones la deja pasar, es muy rápido. Cabeón Lee, qué bien ganó la posición. Lee entregándola al medio para Inbeon Wang. Wang intenta transportar, no puede. Wang, había mucho tráfico y Wang le quitaron la pelota. Recupera México.
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0: Pelotazo largo de Rangel. Envía el balón a cualquier parte, a un costado. Habrá saque lateral, corresponde a Corea del Sur. 0-0 el partido. Este resultado todavía no asegura la clasificación de ninguno de los dos. Tiene que ganar o México o Corea del Sur si quieren asegurar ya presencia en 16avos y a lo mejor en la última fecha ponen suplentes, Darío.
1: Pero también le beneficia a los dos porque van a llegar a la última jornada dependiendo de sí para poder avanzar a la siguiente instancia de este campeonato del mundo, ya que enfrentan a uno de los dos rivales que han jugado en la antesala de este encuentro.
0: Che, Canadá, una goleada histórica, 6-0 a Qatar, dos hombres menos Qatar y una lesión muy fuerte de un futbolista canadiense, que prácticamente con esto asegura la clasificación, porque una diferencia importante, había empatado la primera fecha. También Suiza logró un gran resultado, 4-1. Terminó ganando.
3: ¿Sí?
0: Suiza a Bosnia Herzegovina. Entregan la pelota. Kang Jin Lee se instala en terreno rival. Son, que bien la domó. No, Son no puede avanzar. Estaba ahí inhabilitado. Hyun Min Son corría también por ese sector. El 10 ya es un Lee. Habrá tiro libre indirecto, corresponde a México.
3: Más oyentes al 7-2, 7-30, 7-30. Ganando mañana Paraguay, tiene media clasificación. Debemos ser optimistas. Jugar un mundial no es cosa de todos los días. Otro mensaje dice: saludos desde Taiwán, Huailén, Fuerza Paraguay, que mañana vamos a ganar. Soy Ariel.
0: Preguntarle a ese oyente antes de salir el mensaje, ¿qué tal estamos con la pronunciación, mi querido GPN?
3: Correcto.
0: De Taiwán, ¿verdad?
3: Sí.
0: Aunque Taiwán es China.
4: pero igual yo no sé si a lo mejor hay cierta similitud o algo. Romo para México, entregándolo a Eric Lira, juega la pelota para Brian Gutiérrez en el medio, centralizando, juego Gutiérrez, retrocede para Johan Vázquez, ahora sí una línea de cuatro más convencional de México. Vázquez entregándola para Edson Álvarez, Álvarez con la pelota, a ver qué hace Álvarez, va a meter el balonazo, sí, a correr Jiménez a espalda de la defensa, no, así es difícil porque son buenos los coreanos. Yuk Lee rechaza, recupera rápidamente Alvarado, Alvarado al centro para Julián Quiñones, Romo de primera, la rebota, sube Gallardo, avanza México por izquierda, centro que va arriba, segundo palo, Jiménez no puede, va a buscar ese balón antes que vaya por un costado, evita el lateral, retrocediéndola para Lira, Lira al centro, jugándola rápidamente con Alvarado, Alvarado la transporta, entrega al medio para Gutiérrez, la tiene México, marcamos el tiempo de juego.
2: El tiempo de juego, 30 horas, 30 minutos de esta primera etapa, el marcador que indica Juanma.
4: México y Corea del Sur están empatando 0-0, trabaja en la salida México, no se complique por allí Rangel, fue la presión alta de Jang Seung Lee, Rangel se complicó, saca el balón a cualquier parte, está inhabilitado Alvarado, se complicó en la salida México. Darío,
1: dos acciones, una para Corea del Sur, otra para México, han quedado ya en el recuerdo del partido porque no ha mejorado el encuentro en su desarrollo, no es muy prolijo de mitad de cancha hacia adelante, ninguno toma el riesgo en el partido y es por eso que los espacios son muy reducidos, tanto cuando Corea del Sur intenta atacar, México retrocede, junta líneas en su propio terreno y el movimiento es el mismo, una réplica cuando es el seleccionado local el que tiene la pelota.
4: Va transportando la Inbeon Wang, Wang mete el pelotazo, está muy solo me parece, Seol dominó, le quedó a Son dentro del área, el arquero Rangel estaba inhabilitado, claro, se aplicó el delay de bandera aquí porque estaba muy solo John Woo-seol. Darío,
1: tercera jugada que termina en una posición adelantada, yo todavía con la duda de la primera, en esta sí porque son dos metros aproximadamente, otra vez, en el afán de romper líneas, de una pelota larga de terreno propio, ahora llegando el carrilero, es el que rompe, el que aparece detrás del lateral derecho mexicano con el fin de ganar el espacio que hay entre el arquero y esa última línea local.
4: Habrá tiro libre indirecto, corresponde a México.
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4: Aquí intentaba meter una pelota filtrada, Eric Lira, no tiene juego fluido, México está como nublado, México a la hora de crear situaciones de gol. Seon Yu Kim mete el pelotazo, ¿verdad? Buscando la espalda de los defensores. Pero están muy bien los tres defensores de Corea del Sur en la noche de hoy. Kim lanza el pelotazo largo arriba, también intenta a través del pelotazo Corea. Estamos viendo un partido bastante chato en lo que va de este primer tiempo. Esperemos que mejore a lo largo de este partido. Edson Álvarez entregándola para Gallardo. Pelotazo, corre Quiñones. Primero la marca del futbolista Min Jae Kim. Aparecía Javeon Lee en el medio campo. La transporta en Beon Wang. Divide el balón, epa, pierna levantada, cayó Brian Gutiérrez, que siga, dice el árbitro. Alvarado por derecha, es muy zurdo Alvarado, intenta filtrar para Raúl Jiménez, no puede. Primero la marca de Hee-Yuk Lee en el medio campo, va teniendo la Hyung-Ho Pike, Pike retrocediéndola para Lee, allí la tiene Hyung Lee, Lee con la pelota, va teniendo la Hee-Yuk Lee, pelota que a ver qué hace Lee, se complicó, va a presionar Romo, finalmente tocó el de México, indica el árbitro, lateral para Corea del Sur.
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4: Va teniéndola en el medio, recupera la pelota Edson Álvarez, entrega la pelota para Johan Vázquez, Vázquez al medio para Eric Lira, Lira con el balón abierto por izquierda, está Jesús Gallardo, Gallardo se frena, entregándola atrás para Johan Vázquez, Vázquez para Álvarez, la toca México, mañana juega Paraguay, mañana juega la Albirroja a las 0-0 a la medianoche, es donde la Albirroja se jugará gran parte de su futuro en la Copa del Mundo, enfrentará a Turquía.
0: antes, a la tarde, juegan por el grupo de Paraguay, Estados Unidos enfrentará a la selección de Australia. Quiñones entregándola al medio para Romo, la tiene México en el medio campo. Romo volanteando, entrega para Vázquez. Vázquez juega para Edson Álvarez. Va Álvarez, pelota que va metida para Quiñones. Mal, muy larga, directa a las manos de Seung Yu Kim.
3: Los oyentes al WhatsApp, 727-30-730. ¿Qué mucho Lee hay? ¿Son todos primos o hermanos? Se pregunta este oyente. Otro mensaje dice: muy buenas noches, estoy escuchando con mucha atención la programación. Estoy totalmente de acuerdo con la explicación de Juanma Figueredo. Tenemos que ser optimistas y apoyar a la selección paraguaya. Soy Oscar Gavaza.
0: Gracias, Oscar Gavaza, claro. Más allá de si nos gusta o no nos gusta, y ya está, hermano querido. ¿Qué va a hacer? O, bueno, voy a repetir lo mismo hace rato, Darío. Marcamos el tiempo de juego.
2: El tiempo de juego 35. Ahora 35 minutos de esta primera etapa del marcador que indica Juanma.
0: Sin goles México y Corea del Sur. A partir de los partidos de esta segunda fecha, ya vamos a empezar a ver los numeritos, la calculadora, quienes van posicionándose para clasificar, quienes van a tener posibilidades, quienes no lo van a tener. Va teniendo la pelota en Bion Wan, retrocediéndola para Min Jae-kin, otra vez para Wan. Toca rápidamente para Kang Jin Lee. Allí está Lee, está molestado Lee, futbolista del PSG. La rebota Pike, otra vez para Kang Jin Lee. Kang Jin jugándola a la derecha para la presencia de Jung Woo Seol. Seol entrega a la izquierda para que vaya rompiendo líneas Min Jae-kin. Allí está el central de Corea del Sur que juega en el Bayern Múnich. Encabeza este ataque Min, deja la pelota, allí aparece el jugador Jung Woo Seol. Seol filtró muy bien, va jugando Hyun Min Son, retrocede nuevamente para Hee Yuk Lee, entregándola para Jung Woo Seol. Seol para Hyun Min Son, para Seol, de vuelta va Son, de vuelta va teniendo la pelota Corea del Sur, entregándola para Hee Yuk Lee, lance rebotar Pike, otra vez para Lee, entregándola atrás para Min Jae-kin. Vamos, presión en México, no nos compliquemos, se parece un trabalengua esto. Va teniendo la Seong-go Pike, me complica Darío. Se viene Corea del Sur por izquierda para la presencia de Jung Woo Seol. Seol al medio, pica Hyun Min Son, entregándola para Im Byung Wan. Wan se proyecta por derecha, Javeon Lee para Juan, de vuelta Inbeon, a ver qué hace Inbeon. Se muestra solo Hee Yuk Lee, la pelota va filtrada finalmente, abierta por el carril izquierdo, se muestra Kang Jin Lee, la tiene Lee, aparte que es complicado el apellido, esto se mueve, no tiene un puesto fijo, Darío, increíble cómo no se queda en un lugar, va rotando permanentemente.
1: Es que necesita, porque México no tiene apuro, es muy conservador, creo que ya exagerando, porque tiene a todo su equipo literal, incluyendo al 9 dentro de su propio campo, así que necesita Corea del Sur tener movilidad, rotación, aparecer a espaldas de los volantes, salir, entrar, para poder generar un circuito a la pelota y que no se mantenga entre los tres centrales, o será una monotonía y un aburrimiento de partido.
0: Im Byung Wan entregándola para Javeon Lee, mucho más atrás para Seung Yu Kim, la tiene Corea del Sur sobre 37.
3: Atención Olimpia, podría ser su rival en octavo de final de la Sudamericana. Vasco da Gama va a enfrentar a Independiente Medellín. Ahora Vasco acaba de destituir a su técnico Renato Gaúcho.
0: Ah, cuidado entonces, ya no es el entrenador del Vasco Renato Gaúcho, que perdió Vasco. ¿Qué pasó, GPN, en pleno parón por Copa del Mundo?
3: Mala campaña y está en zona roja del descenso ahora en el Brasileirão.
0: Pero el Brasileirão no continúa, ¿verdad?
3: No, señor, paró durante el Mundial, sí.
0: Y aprovecharon el parate entonces y se queja. ¡Epa! Aguirre se queja. Evidentemente pareciera ser no estar de acuerdo con la decisión del árbitro, hijo de su amiga madre, dice por allí. Aguirre, tiro libre, corresponde a Corea del Sur, terreno propio.
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0: Entregando por izquierda la pelota Jung Woo Seol. Seol metiéndose al medio para Ji Wook Lee. Lee abre a la derecha para que corra Javeon. Allí está el primo.
4: de Giyuk Lee, Javeón, porque también es Lee, Javeón Lee, entregándola al medio para Sengo Pike. Pike es el único que no tiene parientes en este equipo. Pike retrocediéndola para Min Jae Kim, Kim para Pike, de vuelta la tiene Corea del Sur, entregándola para Kim de vuelta. Allí está Min Jae, Min Jae se abre a la izquierda, este es Min Jae, Min Jae con el balón, abriéndola por el sector izquierdo, se muestra ya es un Lee, uno de los tantos Lee, pelota larga arriba que va a correr con todo, va Jung Woseol, primero la marca de Vázquez, envía la pelota por un costado, saque lateral, corresponde a Corea.
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4: La tiene Kangin Lee, Kangin Lee retrocediéndola para Javeón. Para Javeón también es otro primo suyo, Javeón Lee, mucho más atrás para Seung Gyu Kim. Algunos son hermanos incluso. La tiene Min Jae Kim, trabaja Corea del Sur.

0: Incluso el equipo ideal del Napoli, de mejor dicho, de la Liga Italiana, en la temporada antes de ser fichado por el Bayern Múnich. Es el primer asiático en ser nominado al Balón de Oro. Hoy, sin muchos minutos en el Bayern Múnich, es pretendido por el Manchester United y también por la Juventus de Italia. Saque lateral, corresponde a México.
1: Esta es mi despedida con Alemania. Testimonios del portero veterano Manuel Neuer, de 40 años. Dijo: este será mi último torneo con Alemania. No planeo participar en la Eurocopa dentro de 2 años.
0: Viene Corea del Sur, pelota que va por izquierda. Jung Hoseol remató y va por un costado. Le filtraron la pelota, México aprovechó. Jung Hoseol, Darío.
2: Otra vez, aquí habilitado, es la primera vez en el partido que Corea del Sur puede habilitar a uno de los extremos por velocidad. Otra vez a espaldas de lateral derecho, no tiene un control sobre quién llega por la zona, sea el extremo o el lateral surcoreano. Quiere cortar, va al suelo, llega a destiempo, ya se le cierra el ángulo porque hay un desvío en el trayecto y cambia la dirección de la pelota, por eso la definición es mala. El protagonismo de este primer tiempo ha sido de Corea del Sur.
0: Ahora va Corea del Sur justamente con Heung-Min Son contra el mundo, contra tres defensores de México, abre por carril derecho, va teniéndola aquí, mete la pelota profunda, corre Inbeon, Juan Inbeon no puede, rebota el balón en Gallardo, lateral para Corea del Sur.
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0: Perdón, pero tres situaciones de gol para México, uno para Corea. Yo vi el cabezazo de Quiñones y nada más.
2: ¿No es a la inversa?
0: Yo no sé.
2: Creo que el dato está erróneo y es a la inversa. Bueno, por algo el cabezazo de Quiñones y nada más de México.
0: Por algo están los especialistas de FIFA, seguramente tienen otro criterio. La trabaja Jung Hoseol. Seol por izquierda para Corea del Sur. Tocándola un poco más atrás para Hee-Yuk Lee. Se mete en terreno rival. De vuelta la pelota para Jung Hoseol. Seol intenta una pared. La tiene Heung-Min Son. Entregándola al centro para Seung-Woo Park. Park retrocede. De vuelta para Hee-Yuk Lee. Hee-Yuk Lee para Min Jae-kin. Min Jae-kin vuelve a retroceder. Una monotonía, no, te juro. Inbeon Wang. Wang, vamos, rompan línea, muchachos. Tiene una gambeta, algo, no sé. Están tocando entre los centrales, Darío.
2: México ya con línea de 5. Porque como marcábamos, Lira retrocede, se junta, se pone en medio de los dos zagueros centrales. Amplían a los laterales más pegados a la raya para evitar o el uno contra uno que se genere superioridad numérica por la zona. Cada vez más adelantado Corea del Sur, pero sin ser profundo o eficaz en los últimos 30 metros.
0: Hee-Yuk Lee entregándola para Inbeon Wang. Wang con la pelota, cruza frontera. Wang busca el pelotazo, no juegan corto. La paciencia que tienen los surcoreanos es impresionante. Sí, Miguel.
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0: Baja la pelota Rangel, gracias GPN. Gracias por el reporte correspondiente, Edson Álvarez. Estamos entonces para hacer una pasantía por... ¿Qué sería? ¿La TV pública coreana, GPN?
4: Sí.
0: Bueno, vamos a intentar. Heung-Min Son, con la pelota entregando. Muy bien, para allá hace un Lee. Mete una bicicleta, remata al arco. Era Kang In Lee. Hay un rebote. La vuelve a buscar por allí. Inbeon Wang. Wang no puede ante la marca. El futbolista Romo envía la pelota por un costado. Evita el lateral Quiñones. Rechaza Gallardo. La viene a buscar Raúl Jiménez y falta. Tiene que ser falta. No se tiró, era falta. Recupera Corea del Sur. Posesión que corresponde a los asiáticos en esta parte del partido, cerca del final del primer tiempo. En el medio campo, Inbeon Wang entregándola para Min Jae-kin. De vuelta para Inbeon Wang. Wang juega para Kang In Lee. Cae Lee, falta de Sánchez. Habrá tiro libre para Corea del Sur en el medio campo.
1: Reporte de sintonía en WhatsApp 72730730 y dice: ¿será que el señor Chang no juega también en Corea? Otro mensaje dice: en Corea hay mucho Lin King y en Paraguay Martínez y González.
0: Sí. Lee sería el equivalente a qué? A Martínez, Ramírez, González. ¿Qué otro apellido tradicional acá? Y eso, ¿verdad?
1: Ojeda, Gómez, no sé, Juan López.
0: Gómez, sí, totalmente. Va la pelota por derecha, ataca Corea del Sur, centro al área. ¡Ay! No llegó, se tiró con todo Heung-Min Son. Intentaba Kang In.

0: también pisaba el área Jae-Sung Lee. Aquí buena posibilidad para Corea del Sur, Darío.
1: Y otra vez la selección surcoreana. Es lo mejor que tiene este primer tiempo, por más que no sea tampoco muy clara en ataque. Un centro cruzado por primera vez lanzando una pelota desde la zona lateral hacia el área y no puede cerrar. Son llega tarde ya en el interior de la misma.
0: Habrá saque de arco, corresponde a México. 4 minutos de adición para el final del primer tiempo.
2: El tiempo de juego ahora 45 minutos de esta primera etapa. El marcador que indica, Juanma.
0: No hay goles en Guadalajara, en Jalisco, México, Corea del Sur, 0-0. Rechaza Jung-Woo Seol. Seol envía el balón a cualquier parte. ¿Sabías que a la selección de Corea del Sur le dicen guerreros del Taewook, Darío?
1: ¿La razón?
0: Es el símbolo rojo y azul de la bandera. Taewook está relacionado también con el taekwondo. El símbolo rojo y azul de la bandera de Corea del Sur representa el yin yang. Sí, el punto medio, el intermedio entre el bien y el mal, es donde todo está bien. ¿Vos estás bien entre el bien y el mal, Darío?
1: Siempre con el bien.
0: Siempre con el bien, correcto. ¿GPN?
3: Siempre con el bien, claro.
0: Con el bien también, Miguel, ¿verdad? Nadie lo va a decirte con el mal. Y sí, por más que lo sea. Empata México y Corea 0-0, no te voy a permitirlo, Darío. Empata en Jalisco.
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3: Más al WhatsApp dicen, solo falta que juegue el señor Miyagi. Otro mensaje, hola people, Nando soy de Limpe y lo único que no me gusta de la selección es la forma de que el técnico le quiera hacer jugar a nuestros jugadores.
0: Sí, ojalá que mejor. ¿Qué pasa? A ver, Moquete, entre Lira y Kang In Lee, que ya está molestado, Lee. Lo quiere sacar del partido Eric Lira. Lo quiere sacar Lira, sí, le está hablando mucho.
1: Es lo que dijo, o es lo que señala el futbolista surcoreano, que le habla bastante. Ahora, tan lejos fue Lira para provocar, porque está pegado a los dos zagueros y tiene que adelantarse casi a la cabecera del área rival para ir en búsqueda de un futbolista.
0: ¿Alguna vez viste un coreano ponerse nervioso, Darío? Estamos cerca del final del partido México-Corea 0-0.
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0: Ellos son las personas, o ellas son las personas más tranquilas que yo conozco en el mundo, Darío. Los asiáticos en general, chinos conozco poco, pero japoneses, coreanos son muy tranquilos, son muy pacíficos ellos. Daniel, coreano de la esquina de ABC, ese señor siempre está de buen humor. Es impresionante. ¿Por qué me miras, Darío? Hablá de algo. Porque son así, ellos son muy pacíficos. Soy muy hay un coreano, una despensa en el centro. Está sobre, ¿cómo se llama? Montevideo y Cerro Corán, la esquina. Y el señor, vos te vas, está haciendo ejercicio con su pesita a las 7 de la mañana. Hace él ahí en medio de los colegios, en la vereda. Y claro, y en, no sé, técnica de relajación ha de ser, Miguel, ¿verdad?
2: Yo creo que
0: sí. ¿Qué ha de ser? Sí, una cosa esa, porque ¿verdad que son tranquilos los asiáticos en general, Miguel?
2: Muy tranquilos.
0: ¿Viste? Te dije, Darío, vos no me crees a mí. Cerca del final del primer tiempo, un fanático coreano de Heung-Min Son con la camiseta acaba de ser enfocado por la televisión. 5 segundos y se va el primer tiempo. México-Corea del Sur 0-0 en Jalisco, en Guadalajara. Tiene la pelota por izquierda a Gallardo, va a enviar el pelotazo. Eric Lira no puede, filtra el balón, recupera Corea del Sur. Es hora de final, sí, final. Final de la primera etapa en Guadalajara. México-Corea del Sur empata 0-0, Miel.
3: Sí, señor, entretiempo del compromiso en Guadalajara correspondiente a la segunda fecha del Grupo A de la Copa del Mundo. 2026, Estados Unidos, México y Canadá. Repito, van empatando por el marcador de 0-0 México y Corea del Sur por este mismo grupo también, más temprano. Empataron también, pero 1-1 República Checa y Sudáfrica. Vamos ahora a las acciones de la segunda fecha del Grupo B, porque Suiza goleó 4-1 a Bosnia-Herzegovina. Por su parte, Canadá dio cuentas, no tuvo Piedad a la selección de Qatar, que lo goleó por el marcador de 6-0. Mañana el fixture, el menú de la Copa del Mundo, con un total de 3 partidos a las 4 de la tarde, Estados Unidos ante Australia, grupo donde se encuentra Paraguay. 19 horas Escocia ante la selección de Marruecos, y a las 21:30 horas Brasil, el scratch, el equipo de Carleto Ancelotti, que no contará con Neymar el día de mañana para enfrentar a la selección de Haití. Y el día sábado es el día de la selección paraguaya, para tratar de cambiar la cara, para tratar de cambiar la imagen que dejó frente a los Estados Unidos el sábado a las 0 horas, primeros momentos del día sábado 20 de junio. Repito, 0 horas Turquía ante la selección de Paraguay, 14 horas ese sábado Países Bajos ante Suecia, 17 horas Alemania ante la selección de Costa de Marfil, ahí arbitrará un paraguayo, es el caso de Juan Gabriel Benítez, y a las 9 de la noche Ecuador ante la selección de Curazao. De vuelta, habilitamos el 0972-730-730, audio de los oyentes, reporte de sintonía, qué les pareció la conferencia de Gustavo Alfaro, y también qué les pareció el equipo que pondrá mañana, el día sábado, Alfaro, para enfrentar a la selección de Turquía. Audio WhatsApp.
4: Buenas noches para Radio Cardinal AM, a las 7:30 del dial.
3: ¿Qué tal, señor?
4: Le saluda en Alfonso González desde la ciudad de Tacuati.
3: ¿Qué tal, Alfonso?
4: Segundo departamento San Pedro, desde la orilla del Paní.
3: Saludos a Tacuati.
4: Anduchivi la viene programación de deporte, Anduchivi la partida a través de la internet, la radio. Paraguay 2, Turquía 0. Vamos, pues, a regalarse palpite Paraguay 2, Turquía 0. Especialmente, guau, en mi mente negativo y te abre, bueno.
3: Sí, señor, vamos Paraguay, vamos la selección paraguaya, que hay que ganar y a seguir con vida en esta Copa del Mundo. Audios.
5: Sí, los asiáticos son muy tranquilos. ¿No ves? Kim Jong-un. Súper re tranquilo.
3: Sí, el presidente de Corea del Norte, el mandamás, el líder, el dictador de Corea del Norte, Kim Jong-un.
6: Escuché a un señor, dijo: ¿cómo le vamos a llamar a vende humo, siendo que él le ganamos a Argentina, ahora sí no clasificó para el mundial? Y por eso el paraguayito somos como somos ya. Ya andeo cualquier cosa, ya ama, ya estamos ya feliz. Claro, ejemplo, solo me estaba vendiendo por 100.000 su voto. Oka, espesura de 5 años. Siempre vamos a ser así, no podemos aspirar a algo mejor, no podemos exigirle más. Ganan con millonadas esos jugadores. O sea, tenemos que participar nomás nosotros y ya estamos felices. Argentina salió campeón del mundo, o sea, y Scaloni apenas escupe y ya se va la gente sobre él. Porque quiere victoria, quiere, y nosotros no podemos ser así también los paraguayos. Siempre lo tenemos que ser esos paraguayitos así, tranquilos, sí, ya. O alemán, o vea el paraguayito conformista. ¡Qué puta carajo!
3: Bueno, señor, muchísimas gracias.
7: Buenas noches, estoy escuchando todas las programaciones de ABC Cardinal, estoy escuchando ahora el partido.
3: Qué grande, señor.
7: Veo ese mensaje en el ley. Va, en el ley, ese mensaje, por favor, mi amigo. Yo soy Roberto de Ciudad del Este.
3: Abrazo grande, señor Roberto, en sintonía.
8: Pero Kim Jong-un tiene su bomba tranquila en su país. En cambio, estando ocupando bombas, no te dirán. Acaban de pagar su bebé los daños que le hizo.
9: Oye, Cardinal. Va, ella a mí. Va. Y se oye, hasta adelante la niña, te oye, contra vamos. Qué vergüenza, se ha buscado un montón, oye. Bueno, ahí ganas. 4-0. Ella ya de pisa, se ha los instantes, es plagia. Va, y no, dos joyos, ya hay novela, va, hay mi montón de iba ahí. Qué puta, se han disparado, guayo. Ah, y viene la bolí. Anda ahí, no la bolí, y viene. Coreano, me. Qué puta, se dañan de pichalayas y gaya. No se puede. A verla, me metes. Todos esa novela, me.
3: Gracias, señor.
10: Buenas noches, Radio Karim.
3: Sí, al 72-730-730. Se nos fue ese mensaje. A ver, vamos a recuperar.
10: Buenas noches, Radio Cardinal. Saludo de Córdoba, Argentina.
3: Abrazo grande, señor.
10: Mañana sí o sí ganamos, le damos la vuelta.
3: Vamos todavía.
10: Ya terminó el tiempo de tener frío. Ahora sí, a todo o nada mañana, pero...
3: Vamos.
10: Yo creo que sí ganamos. No importa quiénes juegan. Van a poner alma y vida.
3: Ojalá, señor.
10: Así que vamos al Verroja, querido. Desde Córdoba, Argentina, abrazo, Manuel Martínez.
3: Abrazo grande a la gente de Córdoba, Argentina.
11: Buenas noches, ¿cómo le va?
3: Buenas noches,
11: Juan
3: señor.
11: Carlos González Cardoso, actor, intérprete y compositor de música paraguaya, le saluda.
3: Excelente, señor.
11: Estoy un poco de acuerdo con este hombre que dijo, porque se perdió un partido, ya tenemos que decir cosas feas por el técnico. Gracias a él estamos en el lugar donde estamos ahora, ¿verdad? Y yo creo que hay que tener fuerza y darle fuerza y apoyarle y para que ganemos mañana, amigos. No se desesperen, no hay que ser fanático en la vida, menos por los partidos políticos. Así que este hombre que hace fotografía, que escribe, que compone música, que canta, que toca la guitarra, le dice, tranquilo hermano, tranquilo, anípeche porque a puti, yajasata, juego parte a yajata la octavo de final, cuera, pero sabes que el siguiente ronda, yajata, anípeche por a ti. Buenas noches.
3: Ojalá sea así, señor. Otro.
12: Buenas noches, Radio Cardinal, Honduras, Partido México.
3: Eso, señor.
12: Corea y gusto, le partido grande, bárbaro.
3: Grande, señor.
12: Pero México no es crítico. Esa y ella. Anduve yendo a la embajada, y he buscado a mi coreano, pero me hago otro. Me hago otra cosa y te acuerdas y mente otra cosa. Pero dejo ganar y cuando y pues. Mi gente educado acá, otras formas informadas, cuando ahí para Guayito, se para Guayito, no, cuando estaba viviendo. Jugador, diputado, presidente, gente, unos cuantos carruas que la para ir a humillar en donde, pero más, humillado gente civilizada, donde ahí han dicho agua. De que tú tienes comparado, mi gente civilizada. Y ande, uy, mi apiado, vaya, pongo a tener gente para Guayito. Y ande, ni me preparado, humillar en donde, pero más, me cambió donde, uy, nunca tenía que cambiar un diente. Mi gente civilizada, otra cosa que me ha. Bueno, vamos a la camiseta. Vamos a poner a mi gente. Pero, y usted mañana, después, yo estoy andando, se mi Japón de mi cuerpo, me estoy para. Oye, entonces, me acuerdo, me apoyan de para. Eso es más muy.
13: Buenas noches, Radio Cardinal. El mejor programación que tengo día a día.
3: Qué grande, señor. Excelente.
13: Abrazo. Todas las noches y todos los días.
3: Muy bien.
13: Tengo un problema en la vista. Y estoy procurando, estoy luchando por mi situación. Pero siempre escucho la Radio Cardinal. No me tengo y playa sende. Eva tan a 16 años mango la ñaja, oye, coja la ñaja, y que jamás llegue la con mundial, veja la loita, oye, playa, lleve cara y contra. La técnico ya poseo, ya poco durante que no domina y sube la directiva. A lo mejor cuando ni domina cal, uno que otro vecina, porque vamos a jugar a los jugadores que no aportan nada. Como guapo y banco, ¿verdad? Como y banca, ¿verdad? O aportar a ese agua. Vamos a la amistad, ya, pues ya nadie en la selección será agua, le vamos a la ya playa. A ver, Luque, ya en luz, y nada, la problema, seguro, ya en el partido. Con agua, y nada, lo menos. Eran las 12 de la noche. Y justo, ¿qué tal imaginar? Hablando de ustedes, sobre la caído. Pescar ahí o moía la plantel todo bueno antes de la yo todo si no todo esa novela si ese problema se les sabe se anda ya estoy haciendo el partido YouTube y más allá y ya seguía con la programación anda ya tuve fuerza los amigos fuerza Paraguay 3-1 vamos a ganar será.
3: Muy bien, señor, correcto, gracias.
14: Qué grande, Juan Machera. Espectacular el relato. Espectacular los comentarios de Darío. De Juan Man, de Coven Bolipante, más o menos, jugador. Muña, de J4.
3: 7-2, 7-30, 7-30. Tiene razón el oyente.
15: Ese es el paraguayo, Peredo. Ese es el paraguayo, ese es Santaniano. Buenas noches desde Argentina.
16: Falta de educación o leyenda del país, pero leyenda del ciudadano fuera por la o faltaba. Senda y se inteligente ni seco Petén Aristóteles, pero de hija escuela llego no entiende hija me se vio la vamos a jugar hasta las tres arqueros pero tenía que jugar el resto con suplentes.
3: Bien, correcto, muchas gracias a los oyentes a través del 727-30-730 audio WhatsApp. Nosotros que regresamos para escuchar el comentario intermedio de Darío Martín Ibarra, empatan 0-0 México y Corea del Sur. Adelante, Darío Martín.
1: Ha sido un primer tiempo en el que Corea del Sur tomó la iniciativa del juego. Asumió un riesgo en los últimos 15-20 minutos de la etapa inicial, porque el arranque fue muy compartido en cuanto a la forma en la que afrontaron el encuentro. Si no eran responsables de la pelota, equipo en su propio campo, retrocediendo, achicando líneas y cediéndole el balón, garantizando defensivamente la posición al adversario. Tuvo son la primera chance, yo igual con la tecnología, no sé si por ahí olvidaron al lateral derecho de México, pero me nace igual la incertidumbre de que si estaba o no habilitado para definir sobre el arquero en una pelota larga y el rechazo de chilena sobre la línea. La respuesta de México fue aquel cabezazo de Quiñones que termina siendo atajado por el arquero porque la definición va al centro de la portería, donde estaba parado el portero. Entonces, en ese momento, y lo habíamos marcado, parecía que el partido se iba a desatar, cada uno ya contaba con un ataque, y terminarían asumiendo algún riesgo, salir también de lo conservador, lo defensivo que han sido, pero después volvió toda la normalidad, hasta que empezó México a dejar de presionar en la línea del medio campo, a tener a los 11 jugadores, y esto literal porque Jiménez también se acoplaba al resto de sus compañeros para defender en terreno propio. Y fue una monotonía de Corea del Sur, pero eso no significa que haya sido superior en el juego. De mayor posesión, sí. El que intentó el protagonismo, sí. El que empezó a tener la conducción del partido o la intención en el mismo, también. Pero no fue profundo, le costó desbordar, también tener por dentro alternativas para un pase, para encontrar a Son o alguno de los media puntas. Y cuando lanzó en tres momentos posiciones adelantadas y en una sola ocasión pudo habilitar a uno de los delanteros y la definición terminó con el ángulo cerrado en la izquierda del ataque, pegando en la parte posterior de la red. Regresa México, regresa Corea del Sur para esta etapa complementaria, recordando que son selecciones que han ganado en el primer partido de la fase de grupos, es decir, el debut de cada uno fue con triunfo, y tras el empate de las otras dos selecciones en la antesala de este partido, hoy el ganador clasifica a los 16avos de final, asegura su boleto, asegura su lugar en la próxima ronda. Creo que por eso México ha sido más cauteloso, discreto que Corea del Sur, más expectante a algún error y a poder contragolpear que a generar por capacidad. Eso lo va a llevar a jugar 30, 35 metros más adelante y sí a correr un riesgo distinto, porque en el desdoble, en la velocidad, en 45 minutos han quedado en evidencia que los surcoreanos son mucho más veloces que los mexicanos para atacar. Son detalles que hacen que un equipo tenga una conducta muy distinta, muy diferente al otro. Todo listo para el arranque del segundo tiempo. Empatan sin goles en un primer tiempo flojo México y Corea del Sur.
0: Muy bien, señores protagonistas al terreno de juego para el segundo tiempo. Está, ¿qué dice? Cronómetro en cero, silbato a la boca, mueve la pelota Raúl Jiménez, en marcha la complementaria, en Guadalajara, México, Corea del Sur, 0-0.
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0: Bueno, comienza teniendo la pelota México, jugándola por el medio campo. Aparece Roberto Alvarado, tirado por el carril izquierdo. Aparece Julián Quiñones, la domina muy bien Quiñones. Entrega para Alvarado, nuevamente para Quiñones. Al medio campo para Brian Gutiérrez. Gutiérrez rompe líneas ahora, tres cuartos de terreno, se anima, le pega. No, tocó para Romo, se le escapó a Romo. Sale Mick, ya es Kim. Transporta a Kim, va Kim, se viste de extremo y avanza. Minyae entrega a la izquierda para Hiyugli. Hiyugli mucho más atrás, reiniciando juego en zona defensiva. Aparece Inbion Wang. Wang jugándola para Javion Lee. Allí está Javion, más atrás para el arquero Seong Yu Kim. En marcha la complementaria, Darío.
1: El que está observando el partido y lo tomas del segundo tiempo, el escenario no está vacío. Entre hacer fila para el baño y para comer algo, la gente lentamente regresando a su butaca.
0: Sí, sucede en casi todos los estadios de la Copa del Mundo. Hay que decirlo. La tiene Kang Jin Lee, está molestado Lee, abre a la derecha, pide falta que siga, dice el uruguayo Gustavo Tejera, el árbitro de este partido. Lateral que corresponde a México. Vázquez entregándola para Álvarez, está al medio para la presencia de Eric Lira. Lira juega a la izquierda para Johan Vázquez. Vázquez de vuelta para Lira. Lira es el futbolista que se metió al equipo titular sobre el final. Juega en el Cruz Azul, tiene apenas 26 años y es seguido por el Girona, por el Valencia, dos equipos que están jugando en la primera división de España. Es muy cotizado Lira en esta temporada, en este mercado de pases. Habrá que ver cuál es su futuro al término de la Copa del Mundo. Entregándola para Edson Álvarez. Álvarez a la derecha para la presencia de Jorge Sánchez. Más atrás para Álvarez, de vuelta Romo, la rebota para Álvarez. Álvarez filtrándola bien para Brian Gutiérrez. Gutiérrez en el medio campo, cruzó frontera. Gutiérrez filtró para Jiménez primero. Estaba atenta a la marca de Hiyuk Lee. Lee avanza con Kanji Lee. Lee, Kanji Lee. Está molestado Lee, entregando la pelota para Inbion Wang. Wang a la derecha para Jong Woo Seol. Seol entrega la pelota para Moon Wang Kim. Kim para Lee, de vuelta, pelota larga arriba. Se equivocó Kanji Lee. Uno de los siete Lee que hay en el equipo titular, Darío.
1: Son bastantes, así que es más por nombre que por apellido.
0: Kim tenemos dos. Lee, no, tres. Y Lee tenemos dos. Uno, dos, tres, cuatro. Tremendo. Tremendo la cantidad de Lee. Entre Lee y Kim son siete. Y después tenemos Seol, Wang, Pike y Song, que es el más conocido. Transporta México. Aduéñese de la posesión de la pelota México. Apiádese de nosotros. La tiene Alvarado. Qué buena pelota metió. Rompió líneas. Y va Gallardo. Gallardo dentro del área. Gallardo, querido. Pero pegale con convicción, hermano. Pegale al arco, rompele, cruzá la pelota. No supo si tirar centro para patear al arco. No salió nada, Darío.
1: Alguna duda, fue a luchar. Fue más astucia que otra cosa. La de Jiménez para que puedan habilitar a Gallardo. Llegó línea de fondo, ya en el interior del área. Y saca un disparo con la intención de rematar al arco. Pero el balón va pegando en la parte posterior de la red. Ya en ese control previo al disparo tenía bloqueado el tiro al segundo palo, por eso elige rematar directo donde estaba el arquero y le salió muy mal.
0: Insiste México. Quiñones, vos sabés que arranca bien México, parece que va a lograr algo importante, pero siempre pasa algo. Aquí Quiñones, si dominaba había peligro, le pasó bajo la suela. Aguirre, el técnico de México, ¿qué dice? Habla con Kang Jin Lee. Está molestado, se ríe. Aguirre, el técnico de México, con Lee. Ahora lateral corresponde a Corea en defensa.
3: Informa Chipi Vera a través del ancho americano que Alexis Cañete, central, es nuevo jugador de Cerro Porteño, Juanma.
0: Alexis
3: Cañete. Cañete. Sí, señor.
0: ¿De dónde era él?
3: De Nacional.
0: Alexis Cañete. Sí, era el capitán que fue a Perú.
3: No, ese es Claudio Núñez.
1: No, Alexis Cañete, el joven que Cañete fue observado también por Alfaro.
0: Claro, que fue... ¡Atención! ¡Error del arquero! ¡Son Yukin! ¡Entregó la pelota! ¡Romo! Saliste a la nada a cazar mariposa a la cara del arquero, no, surcó. coreano. Mala salida, pareció una pelota fácil, parecía una pelota dominable, totalmente salió mal el arquero Seung-Yu Kim, hizo rebotar la pelota en el área, centro de Quiñones, un cabezazo llovido. ¿A dónde saliste, Kim, por Dios? La dejaste picando sola a Luis Romo, y el número 7 mexicano que no perdona, se adelanta a la selección local. Quiere asegurar su clasificación a la siguiente ronda. Luis Romo pone México 1, Corea del Sur 0.
1: Es todo del arquero. Error grosero, garrafal del portero, porque sale exigiéndose la búsqueda de la pelota, termina impactando contra su propio compañero que iba retrocediendo y que estaba en el camino como para poder rechazar. Quiñones, que pelea una pelota por izquierda, gana, envía un centro, cabecea Jiménez en el interior de la misma, no es bueno y la pelota queda flotando en el aire para o el despeje de Lee o la llegada del arquero, y termina el portero Kim atropellando a su propio compañero. Parecía asegurar la pelota, deja Merced en el punto penal y Romo termina empujando. Se encontró con la posibilidad del gol con el esférico y no falló para este 1-0 de México. Bienvenido sea el gol, porque el partido no era bueno, pero a través nace de un grosero error del arquero de Corea del Sur.
0: Y va de vuelta a México, atención, pica con todo, Gutiérrez Peña, arranca Alvarado, el primero de México se produjo.
2: A los 5 minutos de esta segunda etapa.
3: Y es el gol 86 de la Copa del Mundo 2026. Luis Romo, de 31 años, futbolista de las Chivas de Guadalajara, llegó a su quinto gol con México.
0: Gana México 1-0. Y bueno, si tenía que meter a alguien, con todo respeto, te lo digo, Darío, y siempre preferí México, porque estamos complicados. Con el relato, Min Jae Kim, entregándola para Hae Jun Seung Lee. Ya es un Lee. Lee con la pelota, entrega a la derecha para Javion Lee. Lee abriendo la derecha, se muestra Jeong Wo Seol. Seol entregando atrás para Lee, mucho más atrás para el arquero. Este hay que presionarle al arquero después del gol, Seung Yul Kim. Hay que presionarlo, entregó bien ahora a la izquierda para Hee-Yuk Lee. Mete el pelotazo, Hyun Min Son no va a llegar primero, directo a las manos de Raúl Rangel. Gana México GPN, suma 6 puntos y está clasificando la siguiente ronda, Gerardo.
3: Exacto, sí señor, México con 6 puntos adentro a la siguiente instancia de la Copa del Mundo. Corea del Sur se queda con 3 y con 1 República Checa y Sudáfrica.
0: ¿Por qué clasifica México? Porque en la última fecha enfrenta a República Checa. Si pierde México va a quedar en 6, República Checa va a ir a 4. Si Corea le gana a Sudáfrica, Sudáfrica va a quedar con 1 y Corea va a igualar a México con 6. Pero desde este mundial ha cambiado el criterio de desempate. Hasta Qatar 2022, el primer criterio de desempate era la diferencia de goles. Desde esta Copa del Mundo se aplica el sistema de desempate que se usa en la Champions, que se usa principalmente en las ligas.
1: El fútbol paraguayo tiene también esta
0: el fútbol paraguayo
1: implementación,
0: que es el duelo directo entre los equipos que igualan en puntos. Como México, si pierde en el peor de los casos contra República Checa, va a quedar en 6. Y si Corea del Sur gana en la última fecha, si se confirma este resultado, ambos van a igualar con 6. Entonces, el primer criterio es ver cómo salieron en el duelo directo entre ambos. Y allí, si gana México hoy, va a tener la ventaja y por ende ya no va a poder estar por debajo del primer lugar, incluso en este grupo. Gana México 1-0, Javion Lee, en Jalisco, en Guadalajara, retrocediéndola para Min Jae Kim. Kim intenta filtrar bien la marca por allí de Lira, se esfuerza Romo, se multiplica México ahora, entrega mal la pelota, Kang Jin Lee metió para Son, Hyun Min Son engancha de vuelta, doble pisada, Son la perdió, acumulando los hombres mexicanos, rechaza, sale México, marcamos el tiempo de juego.
2: El tiempo de juego, 10 minutos, ahora 10 minutos de esta segunda etapa. El marcador que indica Juanma.
0: Gana México por un gol contra cero. Habrá saque de mano, corresponde a Corea del Sur. Saludo grande para Rorro Falcón, que se va prendiendo también a la cobertura. Acaba de llegar después de una larga jornada laboral y nos está acompañando allí escuchando la cobertura de la más potente del país. Gana México 1-0. Raúl Jiménez, que bien pivotó, intentó filtrar la pelota para el futbolista Sánchez. Recupera Minja Kim, retrocediéndola para Seon Yu Kim. Mete el pelotazo, están todos en posición adelantada. Por eso facilita las acciones de Vázquez, el defensor de México. Sí, Darío.
1: Ahora, Juanma, después del gol de México, ya queda firme la línea de tres en Corea del Sur. Ya intenta adelantar a gran parte del equipo. Cambia todo el plan para el seleccionado asiático a partir de ese grosero error de su propio arquero.
0: Yuk Lee entrega la pelota a Kavion Lee. Kavion Lee para la presencia de Kang Jin Lee, adelantándola muy bien para Seng Go Pai. Muy marcado. Hyun Min Song cae y falta, infracción. Indica el árbitro. Lira lo tumbó a Song. Habrá tiro libre. Corresponde a Corea del Sur.
3: Próxima y última fecha del grupo A será el miércoles 24 de junio a las 22. Sudáfrica, Corea del Sur. Y en simultáneo, República Checa, México.
0: Sale Song. Sale Yaseun Lee. ¿Quién es el 11? En Corea del Sur, mi querido GPN.
3: 11, 11 es Hee Chan.
0: ¿Y el nombre?
3: Hee Chan se llama Hwang.
0: ¿Cómo?
3: Hwang.
0: Con J, ¿verdad?
3: Con G. H-W-A-N-G. Hwang. Señor.
0: Y la H con W en coreano se pronuncia como J, ¿verdad?
3: Exacto.
0: Sí, señor. Muy bien, Gerardo. Juan, ¿el apellido decías?
3: Hee Chan. Hee Chan.
0: Correcto. Y se retiró también el 10, Yang Sung Lee. Vamos a confirmar enseguida quién ingresó. Recupera la pelota Corea. Error en la salida de México. Remata al arco. Envió Juan. Rebota en Álvarez. Juanma. Epa, fuerte entrada. Atención. Sí, tiene que ser amonestado el 8. Sango Pike. Entró muy fuerte desde atrás. Sí, GPN.
3: El otro que ingresó, casaca 18. Hyun Jiu.
0: Hyun.
3: Hyun Jiu.
0: Con cota, ¿verdad?
3: G-Y-I-U. Jiu.
0: Correcto. Muy bien, gracias GPN. Muy fuerte entrada contra Gutiérrez de Sang-woo Paik. Es amonestado Paik, el 8. Segundo amonestado en Corea, Kang In Lee sigue en la cancha. Sí, Darío.
1: Segundo del partido también, tras esta tarjeta amarilla, Paik por llegar a destiempo. Dos cambios llamativos. La salida de Son, que por más que no esté jugando un buen partido, salvo una lesión muscular, es incomprensible su salida del equipo.
0: Es raro, ¿verdad? El... No sé quién es, ¿no? Canelo. Canelo Álvarez está observando el partido con su pareja. Canelo Álvarez. Ah, entró Hee Chan. Es goleador de los Wolves. Bueno, para ser goleador de los Wolves tampoco hace mucho esfuerzo. Ahora descendió a la segunda división, pero bien, válido el dato de Rorro, que está atento a la cobertura. Balón largo arriba. Golpea con la cabeza Álvarez, entregándola a Julián Quiñones. Al menos esa era la intención, no llegó a destino. Recupera Moon Wan Kim. Retrocede, ¿sí, Darío?
1: Pero haciendo una comparación, es como sacar a Julio Enciso, por más que no esté haciendo un buen partido.
0: No sé, salvo que esté cansado. No, algo.
1: O algún inconveniente muscular que ya arrastró desde el primer tiempo.
0: Alguna alerta, no sé, en el GPS, algo. Delantero del... Sí, muchas gracias a Rorro. Entrega la pelota al medio. Va saliendo Wang jugándola al medio para Minja Kim, que se quedó con la cinta de capitán. Transportando Sengwo Pike a la izquierda. Abre para el recién ingresado Hee Chan. Retrocede para Hee Yuk Lee al medio para Minja Kim. Estudia el panorama. Se cierra México. Línea de 5, 4 en el medio y un solo delantero. Tocando Inbeon Wang para Minja Kim. Tendrá que acelerar Corea del Sur, al menos si quiere empatar el partido. Pero con toques así intrascendentes, retrocede para el arquero ahora. Juega al medio para Inbeon Wang abriéndola a la derecha para Kavion Lee. Lee adelantándola para Kangin Lee. Kangin Lee al medio con Inbeon Wang. Wang de vuelta para Kabeon Lee, retrocediéndola para Seong Uki. Levanta el pelotazo Kim, una peinada. Esto conviene a México. Rechaza la pelota Vázquez, le vuelve a quedar a Corea del Sur. Kabeon Lee, se quejan dos hombres de Corea, están en el piso. Y Romo casi se salvó de la amonestación, Romo, porque entró muy fuerte. Finalmente el árbitro no
3: Juanma,
0: sintió nada. Dio ley de ventaja. Sí, GPN.
3: Dice la información desde Canadá. Confirman que Ismael Coné sufrió una doble fractura de tibia y peroné en el partido contra Qatar. El centrocampista estará de baja 5 meses.
0: Qué terrible. Repetilo el nombre del futbolista, por favor.
3: Ismael Coné. Doble fractura de tibia y peroné y estará de baja por 5 meses.
0: Ismael Coné, pobre. Doble fractura. Dios mío, es la tibia y el peroné afuera. Qué terrible, es una lesión tremenda para el jugador canadiense que lastimosamente con esto quedará fuera 5 meses. Marcamos el tiempo de juego.
2: El tiempo de juego, 15 horas, 15 minutos de la segunda etapa. El marcador que indica Juanma.
0: México le gana 1-0 a Corea del Sur en Guadalajara.
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0: Comenzó a pegar México aquí, sentido Jung-Woo Seol. En Corea del Sur se levanta rápidamente. Fue a chocar Jiménez con Javión Lee, quedó sentido, habrá tiro libre, corresponde a Corea del Sur, terreno propio.
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0: Jugando como stopper por izquierda, Hyuk Lee entrega la pelota para el carrilero Jung-Woo Seol. Jugando al medio para Min Jae Kim. Kim transporta, es el líder actualmente del equipo de Corea del Sur tras la salida de Hyun Min Song. Jugándola para Inbeon Wang, abre a la izquierda para el recién ingresado Hee-chan. Va Hee-chan, duda Hee-chan, abre a la izquierda. ¿Para quién? Para la presencia de Kang Jin-Lee, retrocediéndola para Sengwo Paik. Paik de vuelta para Min Jae Kim. Min Jae Kim juega caminando, Corea me desespera, está perdiendo, Darío. ¿Qué están haciendo? ¿Están tocando la pelota en su terreno propio?
1: A pesar de las desventajas, como que todavía no quiere desordenarse o asumir un rol que conlleva algún riesgo para Corea del Sur, porque ahora con la ventaja, si en el 0-0 estaba así México, con la ventaja aún mayor, está ya predeterminado únicamente para contragolpear.
0: No, pero le va a robar la pelota y le va a lastimar México, porque Corea no acelera. Ahora abre a la derecha para Javier Lino, puede dominar. Muy limitado lo de Corea del Sur, gana México 1-0.
3: 7-2, 7-30, 7-30, dice desde Concepción, 100% con el Cardenal Deportivo. Vamos, que le ganamos a Turquía el sábado. Otro mensaje dice Richard, que mucho está laburando Juanma con los nombres de los coreanos.
0: Estamos sacándola, señores. Lateral corresponde a México. Gallardo lo cumple, viene a buscar a Jiménez. Epa, roba la pelota con... No. En esta no. Esta no fue falta, Tejera, por Dios. Robó muy bien la pelota Javión Lee y se iba a Corea para el empate, Darío.
1: Y terminan sancionando una infracción que no me parece, tampoco coincido. Jiménez está en la cabecera de su propia área y Jiménez es la referencia ofensiva que tiene México para entender cómo está el seleccionado anfitrión y que con ventaja de 1-0 está logrando por ahora su clasificación a la próxima ronda.
0: Sánchez adelantándola, qué bien giró Gutiérrez la muestra, viene la marca de Juan, primero Gutiérrez abre a la izquierda para la corrida de Gallardo, adelanta Gallardo, son rápidos los coreanos, eso sí, son muy rápidos. Aquí el esfuerzo de Moon Hwan Kim, se le fue la pelota por un costado, habrá saque lateral, corresponde a México por izquierda.
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0: Álvarez, Edson Álvarez con la pelota, la trabaja México ahora jugando la corta para Jorge Sánchez, adelantándola por izquierda, el que aparece es Alvarado, mete al medio para Jiménez, buena marca de John Buceol, envía la pelota por un costado, habrá saque de mano, corresponde a México en el medio campo que gana 1-0. Con este triunfo está asegurando su clasificación a la siguiente ronda. Apareció el gol de Luis Romo, el volante de las Chivas Doradas de Guadalajara, para el gol parcial de México que le gana 1-0 a Corea del Sur. Marcamos el tiempo de juego.
2: El tiempo de juego, 20 horas, 20 minutos de esta segunda etapa. El marcador que indica Juanma.
0: México le gana 1-0 a Corea del Sur.
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0: Cae por allí uno. Eso es falta. Eso es falta, no cobra nada para Corea del Sur. Lira abre bien para Quiñones, recupera México, va Quiñones, le dobla la marca, Romo se pasa de largo, rebota la pelota, Hiyugli, no está nadie arriba en Corea del Sur, favorece esto a Johan Vázquez para México, toca con Lira, devolución para Vázquez, más atrás para Edson Álvarez, Álvarez la pisa, va a abrir a la derecha con Jorge Sánchez, sí tocó para Jorge, ahí está Sánchez, ahora adelanta línea Corea del Sur, intenta ir a presionar la salida de México, Álvarez la deja pasar, entrega la pelota a Rangel, pelota tazo a cualquier parte, a saltar Raúl Jiménez con Kim, falta de Kim, señores, cayó Jiménez, que siga, dice el árbitro, está dejando jugar ahora el árbitro del partido, la viene a buscar por izquierda, Hee-chan, la tiene Hee-chan, toca para Kang Jin Lee, se viene con todo Corea del Sur, atención, que hacen, tocan atrás, para el futbolista Seol, centro al área, la domina Lee con la pelota atrás jugándola, se viene Corea, ataca con todo Kim, no puede ante la marca de Gallardo, lateral para Corea.
3: Informa el argentino en su cuenta de Twitter, Nicolás Bosa, Gimnasia La Plata negocia de manera formal con el arquero paraguayo Santiago Quili Rojas. Pereira, el DT de Gimnasia, lo conoce mucho, jugó en Tigre y Atlético Nacional, es el elegido para competir con el otro portero, Nelson Isfrán.
0: Muy bien, noche movida entonces, Alexis Cañete fichó por Cerro Porteño de Nacional, defensor central, puede jugar de lateral también, acaba de ser fichado por Cerro Porteño, información de Chipi Vera, desde San Francisco, gana México por 1-0, momento de hidratación, hay pausa en el partido, GPN Miel.
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3: Los oyentes a través del WhatsApp, pero de Radio ABC Cardinal 0972-730-730 dice, estoy escuchando desde Concepción, soy Sanabria número 3, aguante Paraguay para el sábado.
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3: Muy buena transmisión, Juan Macón. Ibarra dice, y Zoloaga, bueno, Alfaro ya dijo gracias a los jugadores. Hoy estamos aquí en el Mundial y yo le vi a cada uno de ustedes. Luego de muchos años pasaron y critica a miles y dijeron a los periodistas, Paraguay gana 3-0 a Turquía. Soy Isidoro Fernández desde Toledo, Paraná.
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3: Olveira tiene que ser el portero contra Turquía, dice, no Orlando Gil, fuerza a todos en sintonía desde Ayolas, soy Leonardo Aceval.
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3: Mañana 4 de la tarde, segunda fecha del grupo donde está Paraguay, Estados Unidos, va a enfrentar a Australia, 19 horas Escocia ante Marruecos y a las 21:30 horas mañana Brasil, Haití.
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3: El sábado,
0: ¿y el GPN?
3: Sí, señor.
0: Uno escuchar, están cantando Cielito Lindo.
3: Espectacular.
0: ¿A vos te sale grito mexicano, Ario?
1: No.
0: ¿Gritana vos, Ario?
1: No.
0: ¿Vos sabés qué pene?
3: No, señor, no.
0: ¿Eh? Un grito.
1: Qué fastidio del técnico de Corea del Sur después del grosero error. El arquero no tiene nombre. ¿Cómo reaccionó? Se fue a pegar el banco de suplentes. Molesto, enojado y tiene argumentos para hacerlo después del 1-0 del seleccionado mexicano. Primer mundial como técnico, por cierto. Quinto, porque tiene registrados 4 como jugador 1990, 1994, 1998 y el último, 2002.
0: Me gusta la... Vamos a escucharla a los mexicanos. ¿Están todavía los mariachis sobre Eusebio Ayala, Miguel?
2: Ya no.
0: Ya no, ¿verdad?
2: No.
0: ¿Dónde se ubican? ¿Cuatro mojones? Ahí todavía me parece.
2: No, lo que pasa es que se utilizan las redes sociales. Ya no están por las calles como antes.
1: Hace
2: ya.
1: Tiempo. Yo en Cuatro Mojones ya no los veo.
0: Tampoco.
1: Y tal y como dice Miguel, en Eusebio Ayala, cerca de la cancha de Guaraní, tampoco.
0: Bueno, vamos a ordenarnos, Darío. Se va al 22. John Woseol. Se ingresa al 20 en Corea del Sur.
3: 20 es Hyun Jung Yang.
0: Hyun
3: Jung Jung Yang.
0: Yang. Correcto.
3: Se fue el 22, como decías. Sí, señor.
0: Y el 25 también entró, ¿eh?
3: El 25 es Ji Sung Eom.
0: Ji Sung Eom.
3: Sí, señor.
0: Lateral centro que ya se cumple una peinada. Rechazo defensivo. Parecía que iba al arco de México. Finalmente apareció el defensa para sacar a Johan Vázquez. Ingresó Orbelín Pineda también por Brian Gutiérrez en México. Y el 18. El 18 también ingresó.
3: Obed Vargas.
0: Obed
3: Vargas, sí señor.
0: Vargas. Este entró por Romo.
3: Así es.
0: Se retiró Romo. Entonces a la cancha, Obed Vargas. Se retiró Romo. Los dos primeros cambios del partido. ¿Sabía que en Corea, Darío? Seng Ho Paik, el 8, hizo todas las formativas en la Masía. Y cuando estaba en el Barcelona B, el Barcelona recibió una sanción en el año 2010 por no cumplir con todas las condiciones en los contratos de los juveniles o de los menores de edad. Eran contratos que no cumplían con la ley española y fueron suspendidos. Fue suspendido el Barcelona y por ende también todos los futbolistas menores que firmaban contratos. Entonces Pike quedó 3 años sin poder jugar oficialmente al fútbol, pero él hizo las formativas en el Barcelona. En el 2009 fueron unos ojeadores españoles a Corea y allí lo detectaron a él junto a otros talentos coreanos, pero él fue el que sobresalió porque quedó mucho tiempo en la Masía. Seon Ho Paik, actualmente futbolista del Birmingham, tiene 29 años. Desde el 2010 estuvo en la Masía, en Barcelona. Por irregularidades en el contrato, no pudo debutar en primera división. Gana México 1-0. Tiene la pelota el futbolista Johan Vázquez. Abre la izquierda para Gallardo. Falta. Fuerte entrada contra Gallardo. Cayó al piso. Hyun Jung Yang. Habrá tiro libre, corresponde a México.
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0: Hyun Jung Yang, futbolista de 24 años, milita en el Celtic. Es ofensivo. Figura en la lista de convocados como delantero, pero es una especie de extremo. ¡Qué lindo caño! ¡Gallardo cayó! Pide la falta. Era falta de Hyun Jung Yang, jugador del Celtic. Lo quiero mucho, pero se comió un caño y después le metió la pierna. No cobró el árbitro. Recupera la pelota México. La tiene Vargas. Obed Vargas tranquiliza las acciones con Edson Álvarez. Está consiguiendo la clasificación a la siguiente ronda al conjunto mexicano. Abriendo por izquierda Jesús Gallardo. Adelanta para Quiñones. Atrás para Gallardo. Un poco más de presión por parte de Corea del Sur. Después de la hidratación. Rompe líneas. Quiñones tocó para Vargas. Se viene Vargas por izquierda. Devolución para Quiñones. Fuerza Quiñones, no va a llegar. No llegó Quiñones, saque de arco para Corea del Sur.
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0: Allí la tiene México de vuelta con Quiñones. La tiene Julián. Giró muy bien Quiñones. Detectó a Jiménez. Está segundo Jiménez. El arquero. El el arquero Seung-Gi Kim. Ahora sí se agigantó la figura del portero surcoreano, Darío.
1: Qué buena tajada de Kim, porque sale rápido, le carga todo el cuerpo a Jiménez. Tenía un ángulo complicado el delantero de México, porque ya estaba pegado a la línea de fondo. Otra vez Quiñones en el origen de la jugada. Mal control de Jiménez, por eso le queda larga esa pelota. Y cuando define, lanzándose al suelo, ya el arquero estaba sobre él. Con el pecho termina evitando el segundo de México, que pudo haber sentenciado el partido.
0: Marcamos el tiempo de juego.
2: El tiempo de juego, 30 a 30 minutos de esta segunda etapa. El marcador que indica Juanma.
0: Gana México por 1-0 a Corea del Sur. Está clasificando a la siguiente ronda de la Copa del Mundo. Paik entregando el balón para la presencia de Im Byung-hwan. Wang con Min-jae Kim. Pelotazo que va de Hee-yoon. Corre muy bien habilitado Hee-yoon Jang. Centro que va al medio. ¡Oh! No la pueden empujar. Cae un hombre. Y la jugada estaba anulada porque picaba adelantado Kang Jin-lee, Darío.
1: Otra vez, ya en el primer tiempo, tres acciones así y ahora nuevamente. Y por centímetros, quizás la punta del pie izquierdo adelantado para que esta jugada, que estuvo cerca de terminar en gol, se anule nuevamente para Corea del Sur.
0: Hee-yoon Jang estaba adelantado. Cruzó la pelota, no pudo alcanzar Kang Jin-lee, que juega como punta ahora. Gana México por 1-0.
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0: Otro cambio, el 9. Gesson se retiró el 8. Sengo Paik estaba molestado. Ingresa entonces el 9. Lo reiterás por... Ahí está, Gesum.
3: Cho We Sum se llama el 9.
1: Es también un cambio ofensivo, Juan. Sí. Es cargar toda la parte ofensiva. No te garantiza que vayas a lograr un éxito, pero en el afán del empate, ya en un estado en el que se pierde un poco el orden y existe o predomina más la ansiedad, es tratar de habilitar o activar posiciones ofensivas.
0: Lindo taco, sale Corea, pierde la posesión, recupera México, va con todo, se viene Alvarado, entrega para Gallardo al medio, para Lira, viene saliendo a cortar a Min-jae Kim. Este que acaba de ingresar, Darío, Cho Won-jun, fue el primer futbolista surcoreano en anotar un doblete en un mundial. Y los dos fueron con golpe de cabeza. Apareció en Qatar para anotar dos goles de cabeza. Fue la primera vez que un surcoreano convirtió un doblete y más aún de cabeza. Aquí probó Kang Jin-lee, la pelota va por arriba, afuera, festejan los aficionados que se quedaron con el balón, están coleccionando balones, también vasos de cerveza, era un edificio de vasos de cerveza, señores, saque de arco para México.
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0: Se prepara el 11 en México, Santiago Jiménez, seguro va a salir Raúl. En el medio campo la va teniendo Min-jae Kim. ¿Cómo retroceden para el arquero? Es Seung-Yu Kim. Va a meter un pelotazo. Kim ordena la defensa. Abre al equipo. Seung-Yu Kim jugando la corta para Min-jae Kim. Min-jae Kim adelantándola. Aparece Ji-Soo Eun. Eun para Kim de vuelta. Jugándola para Yu Lee. Lee adelanta para Cho Wei-jung. Jung cae, pide falta, upa fuerte, choque, recupera México, Quiñones. Vamos a ver, hay dos hombres sentidos, se tienen que levantar. Reclama Lira, que le entraron muy fuerte, la viene a buscar a la izquierda Jesús Gallardo. Gallardo para México, la tiene Gallardo, retrocediéndola para Johan Vázquez. Va a presionar ahora Corea del Sur, entregando Álvarez para la presencia de Lira. Jugó con Gallardo a la izquierda, Gallardo con Quiñones. Corta, la viene a atropellar Javion Lee. Quiñones no pudo dominar al lateral, corresponde Corea.
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0: Santiago Jiménez a la cancha, futbolista del Milan. Nada más y nada menos. ¿Sabes quién es su padre?
1: ¿El Chaco?
0: Sí. El futbolista de Cruz Azul. Creo que jugó también en América.
1: Fue compañero de Maxi Biancucci en
0: Cruz Azul, ¿verdad? Sí, el Chaco Jiménez. Y jugó en Boca.
1: De Cristian Riveros también, por cierto.
0: De Cristian Riveros. Correcto.
1: Y otros paraguayos.
0: Y Bonet. ¿Será que con Pablito Ceballos también? A la cancha, el 15. Este es Israel Reyes, mi querido.
3: Sí, Jepen, señor, el mismo 15 defensor. Tiene 26 años.
0: Correcto, a la cancha Israel Reyes. También Santiago Jiménez. Se retiraron Roberto Alvarado y Raúl Jiménez. Marcamos el tiempo de juego.
2: El tiempo de juego ahora 35 minutos de esta segunda etapa. El marcador que indica Juanma.
0: Gana México por 1-0, está cayendo Corea del Sur, está clasificando México. Lira, tocó para Gallardo, retrocediéndola para Johan Vázquez, mucho más atrás para Raúl Rangel, no presiona Corea, el arquero abre la derecha para Jorge Sánchez, la tiene Sánchez, el que se ubica como lateral por derecha es Israel Reyes, mete el pelotazo a correr, Santiago Jiménez no lo mueve, a mí Yaquín es enorme, 1.90 m, el central del Bayern Múnich, caramelo FIFA Best World Fundy. O sea, es el mejor hincha según la FIFA. Es lo que decía el sombrero mexicano de ese

0: 18. Tiene triple nacionalidad, Darío. ¿Sabe dónde nació?
1: ¿Dónde?
0: En Estados Unidos. No es nada raro, ¿verdad?
1: ¿Se nacionalizó?
0: No, espera. Estados Unidos parece normal, ¿verdad?
1: Sí.
0: En Alaska nació. Uh-huh. En medio del hielo. Su papá es mexicano de Michoacán y su mamá española. Triple nacionalidad tiene. Estadounidense, mexicana y española. Es volante del Atlético de Madrid. Tiene apenas 20 años. Obed Vargas. Hoy está jugando en el segundo tiempo en México, que gana el partido por 1-0. Lateral corresponde a Corea del Sur. La tiene In Byung-hwang. In Byung-hwang retrocediéndola para Min Jae Kim. Kim entregando la pelota para Hee Yuk Lee. Lee rompe línea, se defiende México. Los 11 defendiendo ahora. Retrocede Min Jae Kim. Allí la tiene Javion Lee. Lee abre a la derecha para la presencia del futbolista Hee Yuk Yang. Yang la pierde, recupera Julián Quiñones. Tranquiliza las acciones en el medio campo. El que la recibe es Orbelín. La tiene Pineda retrocediéndola para Edson Álvarez. Álvarez con el balón entregó a la derecha para Jorge Sánchez. Sánchez para Álvarez nuevamente. Entrega la pelota al arquero Raúl Rangel. La tiene México, que gana por 1-0.
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0: En Alaska hay bases militares, Darío. Me parece que base científica, una cosa de esa. Pero es un pueblo que no es muy habitado. ¿Verdad, GPN?
3: Sí, totalmente, Juan.
0: Vamos a corroborar. Me parece que cuando sale Quiñones en México, se va Quiñones, Julián, camiseta 16. El que ingresa es César Huerta. Sí, futbolista del Anderlecht, 25 años, camiseta 21, César Huerta a la cancha. Ya no le quedan cambios a México, no, es el último cambio, gana México por 1-0.
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0: Min Jae Kim. King con la pelota entregándola para Hee Yuk Lee. Lee tiene, a ver quién se muestra en el medio. Está In Byung-hwang, mete el pelotazo a correr con Che Wei-jung. No llega Cho Wei-jung. Directo a las manos del arquero Raúl Rangel. Tiene la pelota México. Es merecida la victoria de México hasta aquí, Darío.
1: Es que era para el que acierte. Después del gol de México, no registró Corea del Sur situaciones como para merecer el empate, Juanma. Y en el momento del tanto, tampoco México había hecho o había generado jugadas como para estar arriba. Encontró la oportunidad por medio de un error que parecía más detonar al partido que otra cosa. Y no falló.
0: ¡Upa! Orbelín Pineda remata. Atajó el arquero. Apareció Orbelín para pivotar. Le bajó la pelota Obed Vargas. De primera con pierna derecha. Se tiró muy bien Seung Yu Kim, Darío.
1: Latigazo en carrera del mexicano. Ahora, el arquero de Corea del Sur sacó dos pelotas. En ambas en este segundo tiempo. La primera con el pecho a Jiménez. Y ahora este tiro en carrera que lo sorprende al primer arquero porque estaba retrocediendo. Y para colmo se le esquina hacia la parte inferior izquierda. Manotazo para evitar el segundo de México. Todavía tiene vida en el partido Corea del Sur. Si nació el primero a través de un error en un duelo que ha sido muy discreto en el total hasta aquí, mira que puede existir una chance
0: de ser, de conseguir el empate. Decís, Darío, se viene Orbelín. Le puntean la pelota Orbelín Pineda. Recupera Corea del Sur. Seung Yu Kim. Kim con la pelota. Entrega Min Jae. Min Jae para In Byung. La tiene Wang. Trabaja en la salida Hee Yuk Yang. Retrocediéndola para Jeobeon Lee. Otra vez para Min Jae Kim. Min Jae Kim centralizando juego con Hyun Yu. Yu con la pelota, trabaja y se abre por izquierda, Hee-chan prefiere ir por el medio, la tiene Hee-chan, abre la izquierda para la presencia del futbolista Ji-sun Neon, entregándola atrás para Min Jae Kim, Kim al medio para In Byung-hwang, de vuelta para Min Jae Kim, gana México por 1-0.
2: El tiempo de juego, 41 minutos de esta segunda etapa, el marcador que indica Juanma.
0: Gana México por 1-0. Está clasificando a la siguiente.

0: siguiente ronda de su Copa del Mundo. A la izquierda se viene Corea del Sur con todo, intenta Jin Suneo, centro que va la línea, rebote el arquero Rangel, cabeceó Cho Wen-jung. No sé cómo hizo Rangel para sacarla, aparte la hizo rebotar, atropelló Hyun-Jung-Yu y no pudo tampoco anotar. Milagro en el arco de México, Darío.
1: Y es un milagro, esa es la palabra adecuada a la jugada. Rompiendo líneas por izquierda, la gambeta amagó primero a ir por fuera y creo que el defensor mexicano se fue con ese gesto. Por eso es que en el enganche para adentro queda la brecha para que puedan enviar el centro dentro del área. Un cabezazo que el arquero logra desviar en una primera acción. La segunda respuesta aún mejor, porque desde el suelo vuelven a levantar el esférico con dirección de arco y en el aire. Manotazo para sostener la pelota, amortiguar el balón sobre la línea de gol. Sí, literal, sobre la línea de gol. Y Wasun, que no puede convertir el tanto de la paridad en la jugada más clara que tuvo Corea del Sur en este segundo tiempo.
0: Se salvó México, increíble. Salvo que le quede alguna más, no creo que tenga una tan clara como esta Corea del Sur. Qué tapadón, doble tapada de Raúl Rangel. 1.90 m tiene Rangel, 26 años, arquero de las Chivas, del rebaño sagrado de Guadalajara. Está jugando como en casa, balón largo de Rangel, no corre Santiago Jiménez. Minuto y medio para el final del partido, gana México 1-0.
2: 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Etidol, Juanma.
0: Seung-Yu Kim, pelotazo de Kim, de Seung-Yu, el arquero, a buscar Cho Wen-jung. Jung no puede, se le va por un costado, peinó, pero lo hizo de mala manera. Habrá saque lateral, corresponde a México en defensa.
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0: Fue Sucho con la camiseta 9, estuvo a punto de anotar el empate para Corea del Sur. Señores, habrá lateral que corresponde a Corea en defensa. Lo va a cumplir el número 2, Javion Lee. México que espera al final del partido. ¿Cuánto será que va a adicionar? Mínimo 5, me parece. Mira, mira Aguirre, metiéndose en medio del lateral para que no lo apure. Javion Lee lo cumple, rechaza con golpe de cabeza Gallardo, la busca Jiménez, vuelve a cargarla el futbolista Lee, viene a buscarla, bien, gana la posición Edson Álvarez, sale, cae, que siga, dice el árbitro, pedía falta, habrá lateral, saque de mano, corresponde a México por izquierda. Marcamos el tiempo de juego,
2: el tiempo de juego ahora, 45 minutos de la segunda etapa. El marcador que indica, Juanma.
0: México, México lindo y querido, México 1, Corea del Sur 0.
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0: Huerta, insiste César Huerta, rebota en el futbolista mexicano, va por un costado. 6 minutos más, 6 minutos de sufrimiento para México, 6 minutos de agonía para Corea del Sur, que va en busca del empate. Javion Lee pone el balón en movimiento, rechaza con golpe de cabeza Gallardo, le pasa por arriba a Santiago Jiménez, va directo a las manos del arquero Seung-Yu Kim. Seung-Yu Kim pone el balón largo arriba para la presencia de Wesung Cho, salta primero el futbolista Vázquez, le queda el rebote a Eon, toca a la izquierda Kangin Lee, entregando el balón para Jisung Eon, la tiene Eon, Eon continúa, Eon va, hace una bicicleta, gana línea de fondo, centro, se desvía el balón y habrá córner, tiro libre de esquina para Corea.
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0: Jisung Eon va a levantar la pelota al área. Es Kangin Kim Lee finalmente. Kangin Lee va a meter la pelota al área. Tiro libre de Kim. esquina aparecen las banderas coreanas. Centro que va al cabezazo. Desviado. Desviado, me parece que fue Javeon Lee. Sí, Javeon Lee, camiseta 2, cabeceó solo, pero erró el arco, Darío.
1: De frente a la portería, ganándole en el salto al zaguero central mexicano, pero creo que en el aire queda desacomodado, no le puede dar de frente a la pelota como para que tenga dirección de arco. Y cae lastimándose la cintura.
0: Habrá saque de arco, corresponde a México.
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0: Lateral para Corea que ya se cumple, la tiene Min Jae Kim. No se apuran los coreanos, increíble, se te le está acabando el tiempo. Igual tiene una bala más la última fecha, ¿verdad? Pero digo, a nadie le gusta perder. Va entregando y va saliendo con pelota dominada. Hyun Jung Yang entregando la pelota filtrada para la presencia de Chun Wei Cho. No puede avanzar, rechaza el balón como puede Eric Lira. Le queda de vuelta a Min Jae Kim. Kim al medio. Se muestra Hyun Yu. Yu entregándola a la derecha para Hyun Jung Yang. La tiene ahora el número 2, Javeon Lee. Entregándola por izquierda para Hyun Jung Lee. Transporta Lee, entrega para Jung Yang Hyun. La tiene Yang, va a meter el centro al área. Cabezazo, desvío, corner. Corner increíble. No pudo Wei Sung Cho. Peinó la pelota, rebotó, me parece que en el 5, Álvarez Darío.
1: Ha sido Cho el hombre más peligroso de Corea del Sur.
0: Epa, mano,
1: Estaba pegado al cuerpo.
0: ¿Te parece? No le van a cobrar al local, ¿verdad? Parece mano, tenía recogida. Sí, no pasó nada, habrá córner. Va a levantar la pelota Kang In Lee. Lee va a meter el centro al área. Se mueven los hombres. Vamos, autorice juez. Se está por terminar el partido. 2:20 para el final. Kang In Lee levanta el brazo derecho. Centro arriba. Cabezazo defensivo. Rechaza Vázquez. 4:06. Ya se consumieron. Lateral corresponde a Corea, terreno propio.
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0: Saque de mano corresponde a Corea del Sur. Está muy emocionado Luis Romo en el banco de México. Prepara cielito lindo, Obi, para cuando termine esto. Es inminente, me parece. Pelota larga arriba de Seong Yu Kim. Salta Cho, rechaza con golpe de cabeza Álvarez. 1:30 y se va al partido. Jiménez pelea. Qué bien entrega Hee Yuk Lee a la izquierda para Hee Jung Yang. Aparece Yang, pelota filtrada, rechaza Álvarez. La devuelve con golpe de cabeza Hee Yuk Lee, entregándola para Min Jae Kim. Kim de vuelta, Javeon Lee para Kim, increíble. No se apura Corea, ahora la cargan. Vuelve a intentarla por arriba, no puede, se equivoca el futbolista. Wang rechaza como puede, Gallardo, lateral, corresponde a Corea del Sur.
2: El tiempo de juego 50 minutos de esta segunda etapa. El marcador que indica Juanma.
0: Gana México 1-0. Va a sonar cielito lindo al final del partido, me parece, lateral. Vamos, que se apure.
1: ¿Cómo falta la astucia sudamericana?
0: El técnico está loco. Estaba secando la pelota. Ji Sung Eon, centro al área. Cho no puede, rechazan con golpe de cabeza. Le queda Min Jae Kim. Tocan el balón para Hyun Jung Lee. Lee, centro que va, salió Rangel con los puños. El rebote, Orbelín, intenta Orbelín, la pierde, 20 segundos, se va al partido, contragolpe, está el segundo, rompe línea, Vargas va, Vargas, se metió, Vargas se enganchó, le puntean la pelota, que sale por línea de fondo, habrá córner, si el árbitro lo permite va a ganar México. Si termina no pasa nada porque tenemos tiempo cumplido. Final. En Guadalajara ganó México 1-0. Clasificó a los 16avos de final. ¡Hay fiesta en Jalisco!
1: Darío Ibarra. Gol de Romo. Grosero error del arquero de Corea del Sur. Kim que sale a buscar una pelota con un compañero por delante, impacta contra él, suelta el esférico y a Romo le queda a Merced un obsequio con la portería de exposición, empuja, rematando y marcando el 1-0. El gol en este segundo tiempo para que México logre su segunda victoria consecutiva y selle su clasificación. Es la primera en poder avanzar a los 16avos de final entre todas las selecciones que participan de este campeonato del mundo. El partido flojo. Mereció un poco más Corea del Sur en el segundo tiempo porque se animó con el riesgo, aunque no sufrió ninguna contra, salvo la última jugada del duelo. Pero en el intento tampoco fue muy claro. Faltó un poco más de astucia, de picardía, de atrevimiento, como para llegar al tanto de la paridad cuando había hecho un par de méritos para estar 1-1 al menos en el marcador. Triunfo de México y clasificación a la próxima ronda.
0: Señores, cerramos la transmisión del fútbol. Primera selección clasificada a los playoffs oficialmente en México, con 6 puntos, 2 victorias en 2 partidos. Nosotros ya palpitamos. Estamos a horas, a minutos de entrar en el día D. En menos de un día, Paraguay se juega su continuidad en la Copa del Mundo. Vamos, muchachos, vamos Paraguay, vamos Albirroja, que mañana o en minutos más van a faltar 24 horas para que nos lavemos la cara y remontemos lo que ocurrió en la primera fecha. Cerramos, ganó México 1-0, vamos arriba Paraguay.

0: mariposa, la cara del arquero surcoreano. Mala salida, parecía una pelota fácil, parecía una pelota dominable totalmente. Salió mal el arquero, se hundió Kim, hizo rebotar la pelota en el área. Centro de Quiñones, un cabezazo llovido. ¿A dónde saliste, Kim, por Dios? La dejaste picando sola a Luis Romo. Y el número 7 mexicano, que no perdona, se adelanta a la selección local. Quiere asegurar su clasificación a la siguiente ronda. Luis Romo pone México 1, Corea del Sur 0.
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9 minutos pasaron de este nuevo día, hoy viernes 19 de junio, año 2026. Madrugada ABC en la señal de la más potente del país. 7:30 en amplitud modulada, ABC Cardinal, 107.1 FM, ABC del Este. Y ya nuestra señal también con los compañeros de ABC TV. Como siempre, hasta las 5 de la mañana vamos compartiendo noticias y el reporte, el contacto con la gran audiencia. Y a través de nuestro sistema de WhatsApp en el 0972-730-730.

0: Gilberto Frete del Control Central de ABC TV, los compañeros en exteriores, José Gate, con Diego Peralvo, Móvil Midas Láser Import, todo el equipo aquí desde el impreso también, para lo que va a ser nuestro diario de la fecha, y los muchachos trabajando desde Redacción Central, también del diario ABC Color, y desde el digital en abc.com.py, nuestro compañero Fernando Ramírez, con las actualizaciones en el portal digital más seguido, más visitado de la República del Paraguay, abc.com.py. Guillermo, don Ricardo y Herenio, desde recepción, quien habla, Luis Martínez, junto a la señora Nilda Vera. Vamos ya realizando nuestro recorrido de esta madrugada, la última de la semana, previo al feriado del día lunes, el domingo día del padre.
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0: Ya en este fin de semana, y de hecho lo que va a ocurrir hoy con nuestra selección en su segunda participación en el Mundial Estados Unidos-México-Canadá 2026, a partir de la medianoche. La gran cobertura de los compañeros de ABC, como siempre, para lo que va a ser esta jornada histórica con la albirroja en suelo norteamericano. Ya habilitamos nuestro número 0972-730-730. Compartimos con la gente audio, texto, WhatsApp. Madrugada con 21 grados de temperatura. Después del frío que estábamos teniendo durante toda la semana, 20 grados con 8 décimas la temperatura actual. 21 grados, redondeando el dato, y también la sensación térmica que está en ese rango. 20 grados con 8, cielo nublado en Asunción, 50% de humedad. Viento del sector noreste a 23 kilómetros por hora.
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0: Ya vamos revisando lo que va a ser la jornada de este viernes. Se anunciaban precipitaciones. De hecho, que ayer compartíamos un sistema de tormentas para lo que iba a ser la jornada de ayer jueves y también parte de este viernes. Vamos a ir revisando también estos datos, si se mantienen, cómo está la situación en cuanto a las actualizaciones desde la Dirección de Meteorología. Por el pronto, le decía, temperatura de más de 20 grados.
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0: Ya vamos recibiendo los primeros mensajes de la gente. 0972 730, 730, nuestro sistema de WhatsApp, audio, texto, WhatsApp. Un abrazo enorme a todos los compatriotas por el mundo. Canal 304, Buenos Aires, República Argentina, señal de ABC TV por Telecentro. Y llegamos en cada rincón del país y el mundo en nuestra aplicación ABC Color y en nuestro portal digital www.abc.com.py, señales de radio y televisión.
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0: Mínima para hoy de 14 grados, pero esto se va a dar en horas de la noche recién. La mínima, lo que estoy observando en los periodos de este viernes. Para la madrugada llegaríamos al amanecer a 16 grados. Que no va a ser la mínima de hoy. 16 grados para el amanecer, con precipitaciones, tormentas eléctricas ya a partir de esta madrugada. Viento rotando al sur. Ahí vemos el aviso meteorológico que está vigente en estos momentos. Para la mañana, temperaturas entre 16 a 17 grados, con precipitaciones ocasionales, tormentas eléctricas, vientos moderados del sur. Y va a ir bajando la temperatura, llegando a los 14 grados para la noche. Fresco, mayormente nublado, vientos moderados al sur y precipitaciones dispersas. El pronóstico para esta tarde en Capital, mínima de 14 en horas de la noche, y la máxima en la que te estamos teniendo a esta hora de la madrugada, 21 grados prácticamente. Sistema de tormentas, fenómeno esperado, precipitaciones con tormentas eléctricas moderadas a fuertes, ráfagas de vientos moderadas a fuertes, la ocasional caída de granizos. Para el sur de la región oriental, sur de la región occidental, departamentos de Itapúa, Misiones, Paraguariña, Embucú y Presidente Hayes. Para ser más específicos, menciona suroeste de Itapúa, todo Misiones, sur de Paraguarí, Ñembucú y suroeste de Presidente Hayes, sur de la región oriental, sur de la región occidental. Núcleos de tormentas se desarrollan sobre la zona de cobertura con probabilidad de ocasionar fenómenos de tiempo severo de manera puntual en lo que resta de esta noche, sea porque esto se compartía, se emitía a las 23 horas del jueves y durante las primeras horas de esta madrugada de viernes. Vamos a estar atentos a cómo se vaya desarrollando este sistema de tormentas, cómo se va desplazando por el territorio en el transcurso de la madrugada. Ya ahí con el satélite vamos a ir viendo y también cómo se vaya actualizando en el portal de la Dirección de Meteorología. Hacemos el pronóstico extendido, lo que va a ser el fin de semana, teniendo en cuenta el feriado del lunes, el domingo día del padre, lo que va a ser el partido. Decíamos, se espera esta noche con precipitaciones dispersas. Es lo que anuncia, al menos para Asunción, la Dirección de Meteorología. Lluvias con ocasionales tormentas eléctricas hoy viernes, mañana sábado, mínima de 10, máxima de 17, jornada fría, a fresca. Cielo nublado, parcialmente nublado, vientos del sur, luego variables neblinas en las primeras horas del sábado. 10 de mínima, 17 de máxima. Para el domingo, esto se actualizó, no teníamos esta temperatura el día de ayer prevista para el domingo. 8 grados de mínima, 21 grados de máxima. Frío en las primeras horas, cálido por la tarde y cielo parcialmente nublado a nublado. Vientos del noreste, luego variables. Frío en las primeras horas, cálido por la tarde. 8 grados de mínima, 21 grados de máxima el domingo. Y el lunes, feriado, 11 de mínima, 17 de máxima. Ya se integra, se siente de pleno el ingreso del invierno. Este domingo 21, justamente en coincidencia con el Día del Padre, el invierno, temperatura 8 grados de mínima, el lunes 11 de mínima y para el martes 7 grados de mínima, máxima de 15, frío a fresco, escasamente nublado, vientos del sector sur. Vamos a Ciudad del Este, actualizamos datos para la capital del Alto Paraná, 107.1 FM, ABC del Este. 16 grados 2 décimas en Ciudad del Este con cielo nublado, 71% de humedad, viento del noreste a 14 kilómetros por hora, 15 grados 6 décimas la temperatura de momento en Ciudad del Este. También con precipitaciones para hoy y mañana. Temperaturas entre 13 y 18 grados para esta jornada. Mañana sábado también con clima frío a fresco, 12 de mínima, 17 de máxima. Precipitaciones dispersas en la capital del Alto Paraná. Hacemos rápido recorrido a nivel país. Ya para hacer completo el informe, el reporte desde Meteorología, lo que va a ser este día viernes en los 17 departamentos. Hacemos nuestro recorrido. Principalmente lo de las precipitaciones. Muchas localidades, muchos sectores donde se estaban preparando de vuelta. Varios eventos que tienen que ver con el San Juan y también por lo que va a ser el partido de la selección esta noche, madrugada de sábado. Concepción, mínima de 15, máxima 19. Lluvias con ocasionales tormentas eléctricas, se mantiene así también para San Pedro, con temperaturas entre 14 y 19 grados. Caacupé, precipitaciones ocasionales tormentas eléctricas, 13 de mínima, 18 de máxima. Villarrica, Guairá, también con clima inestable, ocasionales tormentas eléctricas, vientos moderados del sur, 13 de mínima, 18 de máxima. Coronel Oviedo, Caguazú, mínima de 13, máxima de 18. Precipitaciones con ocasionales tormentas eléctricas, Cazapá, también con clima inestable. Precipitaciones ocasionales tormentas eléctricas, temperaturas entre 13 y 16 grados. En Encarnación, 12 de mínima, 15 de máxima. Precipitaciones ocasionales tormentas eléctricas. Observando el pronóstico extendido, vemos al menos que para el sábado, hasta aquí, no se anuncian precipitaciones, pero sí descenso de la temperatura. El caso inclusive de Coronel Oviedo, 10 grados para el sábado, 9 de mínima en Cazapá para el sábado y 8 en Encarnación. San Juan Bautista Misiones, 12 de mínima, 16 de máxima, con precipitaciones ocasionales tormentas eléctricas que se mantienen también para Paraguarí, 13 de mínima, 17 de máxima. Decíamos lo de Ciudad del Este y Asunción, también con clima inestable, ocasionales tormentas eléctricas hoy viernes. Temperaturas entre 13 y 18 grados para Ciudad del Este. Pilar Niembucú, 12 de mínima, 18, 16 de máxima. Y Pedro Juan Caballero, 15 de mínima, 18 de máxima. Con precipitaciones y ocasionales tormentas eléctricas para Amambay, Niembucú y Canindeyú. Precipitaciones ocasionales tormentas eléctricas. Salto del Guairá, con 14 de mínima, 18 de máxima. Y en el Chaco, región occidental, clima inestable también. Pozo Colorado, precipitaciones ocasionales tormentas eléctricas. Lo mismo para Alto Paraguay, Fuerte Olimpo y Mariscal, José Félix Estigarribia, también con lluvias y ocasionales tormentas eléctricas. Temperaturas de entre 14 grados de mínima, 16 grados de mínima, y las máximas que oscilarían entre los 19 y 21 grados en el Chaco. Pero si se viene el frío, ya el descenso a partir de esta noche se estaría dando esto. Y ya temperaturas por debajo de los 10 grados a partir de la jornada del sábado, y se extendería ya durante la semana con el ingreso del invierno.
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0: 22 minutos de este día viernes, señora Nilda Vera. Buen día, vaya pa.
1: Buen día, la audiencia, la teleaudiencia, buen día. ¿Cómo estamos para esta jornada de día viernes? Hay un viento muy loco, sí, por acá. Fuertísimo y peyúina la tú. Parece que se viene la lluvia. Así que a tomar los recaudos para toda la gente que está en sintonía de Madrugada ABC Cardinal. Espero estén bien, espero hayan preparado ya sus matecitos para acompañarnos hasta las 5 de la mañana. Muchísimas novedades del ámbito policial, en el ámbito nacional también. Ya los compañeros en exteriores recorriendo en busca de noticias. Y nosotros acá con Gilberto desde tempranito estábamos ya preparando el resumen del ámbito policial. Hoy lucha, así sí, que vamos a ir cargando y descargando videos, porque reciencito, hace cuestión de 30 minutos aproximadamente, me reportaban un accidente fatal, vuelco sería, en Mingaguazú, a causa de la lluvia, me dice. No sé si torrencial está lloviendo o la zona donde estaba lloviendo, el camino es feo, algo pasó por ahí, pero me están enviando reporte desde Mingaguazú. Así que para la gente que está transitando y ya le está tocando lluvia, tomar todos los recaudos necesarios.
0: A ver qué nos comenta la audiencia a través del WhatsApp 0972-730-730. Por ahí sí tenemos imágenes en la zona del Alto Paraná, también podemos ir revisando eso, Gilbert. Ya casi me dicen. Con Luis, te comento que en Pilar tenemos lluvia torrencial, dice, a esta hora. Decíamos ayer, este boletín especial emitido por la Dirección de Meteorología de un sistema de tormenta que va a estar afectando hoy viernes, mirá que se está cumpliendo, decía el boletín, precipitaciones con ráfagas de viento puntual en torno a los 90 kilómetros por hora a partir de la noche del jueves para la zona sur, Ñembucú, que es donde nos están reportando ahora, también presidente allí Boquerón, que veíamos recién el sistema de tormentas, el boletín especial justamente en estos sectores, zona sur de la región oriental y parte del presidente Hayes también, y el grueso de los departamentos ya a partir de la madrugada, todo el país bajo este sistema de tormentas, a excepción de Canindeyú y Amambay, durante la madrugada, y ya a partir de la mañana, también todo el país, esto va a continuar, y se despejaría en la zona de Ñembucú y Boquerón. Que te paso el mapita, Gilberto. Ayer compartíamos esto y veníamos anunciando que se estaba el sistema, el aviso de meteorología ya ayer de madrugada para lo que iba a ser la noche del jueves y jornada del viernes, y se está cumpliendo esto. Ahí tenemos el boletín para la madrugada de la mañana, prácticamente todo el país, y se va a ir disipando ya en el transcurso de la tarde. Quedaría Casapá, Itapú, Alto Paraná, San Pedro, Concepción, Canindeyú, Amambay, Presidente Hayes, Alto Paraguay, y ya en horas de la noche, el sistema de tormentas para Concepción, Canindeyú, Amambay y Alto Paraguay. Pero ya se está dando esto, es lo que nos están reportando los oyentes, mencionando nomás lo que decías de el viento tarobá, 90 kilómetros por hora las ráfagas puntuales, decía meteorología, y también tormentas con alta frecuencia sobre el área y la alta probabilidad de caída de granizos en forma puntual. Así que estamos muy atentos a lo que nos vayan reportando los oyentes de diferentes puntos del país. De hecho, ya nos están diciendo por Pilar, ya tú sabes, Ocrina, torrencial por acá en Pilar. Ciudad del Este, no está lloviendo. El accidente de Mingaguazú fue porque el conductor desvió un camión que le cerró el paso y perdió el control y volcó. No tenía cinturón y salió despedido del vehículo, comenta a Zona de Mingaguazú, ya los oyentes. En Ciudad del Este estamos en lluvia todavía. Tormenta por Formosa Capital en estos momentos, dice Horacio, ya con Okuma en Formosa. ¿Ve? Siguiendo el programa en Bella Vista y Tapúa, estamos con fuerte viento norte, Taroa. La lluvia aún no llega, le saluda Suni desde Bella Vista y Tapúa. Adalberto desde Itagua. Tercera edad, ¿hasta qué año se quedó para cobrar lo que corresponde? Gracias. 67 era Nilda.
1: 67 quedó.
0: Pero completo era 67 o. Era un sí. Porcentaje todavía.
1: No, se completó 67 supuestamente.
0: Lluvia intermitente por la colmena, fuerza albirroja, dice José Notario. Zona Kind, granizada, llueve muy fuerte sin luz ya por acá. Y Kind sin energía eléctrica. O queja granizo. Amán ha mandado ahí, Quinto de Pe. Buenos días a todos los compatriotas paraguayos alrededor del mundo. Quisiera enviar un mensaje de aliento y esperanza para nuestra querida Albirroja, que mañana volverá a defender con orgullo los colores de nuestra patria. No permitamos que el pesimismo ocupe el lugar de la fe. Si nosotros mismos no creemos en nuestros jugadores, si nosotros mismos no valoramos el esfuerzo de nuestra selección, ¿quién lo hará? Apoyemos la victoria y también en los momentos difíciles, porque el verdadero amor por la camiseta se demuestra cuando más se necesita, dice Ramona Leiva, desde Joenau, Paraguay, pero ella nos está sintonizando en China, Taiwán, y nos envía acá un mensaje. Ella vive hace 33 años en Taiwán.
1: Qué gusto.
0: Que nos va enviando una cartita. Vamos al Birroca.
1: Otra dice. Cosa es vivir por allí, ¿eh?
0: Oriunda de Joenau, pero desde hace 33 años en Taiwán. Acá le voy a pasar a Gilberto para que muestre la cartita que nos envió. Desde Taiwán, Fuerza Albirroja. En las buenas y en las malas, siempre juntos, que nunca nos falte la fe, porque los paraguayos sabemos luchar, sabemos soñar y sabemos levantarnos. Dice Ramona Leiva. Ahí está su cartita desde Taiwán.
1: Un abrazo grande para la señora Ramona Leiva. Gracias por elegirnos cada madrugada.
0: 33 años ya. Ya. Carlito del Puerto, desde Argentina, Mateco Carlito. Manuel Verón le saluda. Saludos de Polonia. Fuerza Paraguay. Cada vez van llegando algunos informes policiales colombianos y paraguayos acusados de elaborar y vender tusi en Itapuamba. La tusi, una droga, ¿no?
1: La tusi. La marihuana refinada, tutsi.
0: Ah, tutsi. Cada vez van llegando algunos.
1: Carísimo.
0: Informes. Un anciano falleció tras ser aplastado por un eucalipto.
1: Ah, sí.
0: ¿Dónde fue eso?
1: No recuerdo dónde fue, pero
0: Mallorquín,
1: yo creí
0: Mallorquín.
1: Que con la tormenta se le cayó encima. Había sido, no. Ellos estaban haciendo tala de árboles y se le cayó encima al prójimo.
0: 70 años tenía el señor. Gracias al amigo artillero que nos va pasando ya algunos temas también. ¡Viva Suiza! Dice M. Ya no, al final, ¿cuándo terminó el partido? Apuita, ¿qué es? Partidazo. O sea, entraron desde la banca a cambiar el partido. Un jugador de 20 años que marcó dos. Podía ser tres, pero se adueñó en la pelota Xhaka. Se llama el jugador suizo. Metió dos goles el que ingresó desde el banco de suplente. 20 años, jugadorazo. Muy lindo partido de por el Mundial, lo que se están viendo. Y al cierre, ajustada, apretada victoria de México ante Corea del Sur por 1-0. 4-1 terminó con Bosnia Herzegovina. Estaba bastante ajustado el partido. Sin gol y después realizaron los cambios, Pepe, y la expulsión también de un jugador de Bosnia. Los partidos. Y lo de Canadá a Qatar, 6-0 ya. Canadá, Qatar. Clasificó ya México a la siguiente fase. 6 puntos, 3 para Corea del Sur, 1 para Chequia, 1 para Sudáfrica. Y en el grupo de Canadá, él está con 4 con Suiza justamente. Bosnia y Qatar con 1. Pero recordemos que clasifican 3 mejores terceros también. Perdón, 8 mejores terceros de los 12. Nuestra agenda hoy, Estados Unidos, Australia, hasta las 4 de la tarde en nuestro país. La programación inicia con Estados Unidos, Australia, los integrantes del grupo de Paraguay, 4 de la tarde. Escocia, Marruecos, a las 7 y a las 9:30, 21:30, Brasil, Haití. También los encuentro ya madrugada del sábado, Turquía, Paraguay, medianoche. Y continuamos con Países Bajos, Suecia, a las 2 de la tarde. Alemania, Costa de Marfil, a las 5 de la tarde. Y Ecuador, Curazao, a las 9. Partidos programados para el sábado. Modo mundial, el informe, bueno, los partidos también disputados ayer jueves. ¿Qué tal, Nida, Lucho? Como siempre, siguiendo el programa. ¿Qué pasó de los mariachis que se veían sobre Ciudad Ayala? Ya no están más, me recuerdo eso por el partido de México cantando Cielito Lindo. Oh, para mariachi. Y más, yo no veo realmente más los carteles, vos que pasás mucho por ahí. No sé si en tu horario, pero o sea, y más uno creo que quedaba.
1: Un cartelito. ¿Viste los colectivos donde bajan para ir hacia el mercado allá?
0: Sí.
1: Ahí en esa cuadra hay un cartel de mariachi.
0: Porque antes habían
1: pero
0: varios.
1: Yo no sé si la gente contrata todavía.
0: Voy a la mariachi, no sé, 600.000, 500.000. Así estaba hace no sé cuántos años.
1: Ni idea cuánto ha de estar.
0: Y el tema es que ellos estaban ahí, tipo modo guardia. Como dicen, cuapé, dicen, ¿verdad? Porque la gente iba directamente a contratarle, ¿verdad? Para llevar la serenata. Ya, sí. Serenata.
1: Y antes, pues, se contrataba para los casamientos, los 15 años.
0: Y era así, y tipo sorpresa.
1: Ahora vos le llevas a una quinceañera y qué peladas ahí tenés.
0: Va, es lo de si no te denuncian por polución sonora, ¿sí? Por más que por ahí por hablar de mariachi, lo mitad que sé. Mariachi. Es cierto, ya hace rato que no les veo por ahí. Pero al salir del mercado, saliendo de la ciudad, estaban a la mano derecha, un poquito después de General Aquino. Hola, capo de la madrugada, desde Vancouver, Canadá, le saluda Tomás, oriundo de San Pedro de Guamandillú, Fuerza de la Virroja, dice Tomás Jansen. ¿Está bien así, Tomás, el apellido? ¿Qué tal está mi pronunciación? Al pueblo paraguayo, a ver, enlace no puedo abrir, no me da acá, 276. Que muchos van a usar sal gruesa, Gina Luis, este domingo, sí, van a caer las sal gruesas. Y nos falta nunca en el asado, pues. Que está también la sal gruesa, día del padre.
1: Ah.
0: Y está hace que ni le saludó a su papá, pero va a aparecer durante el domingo. Ay, por nada. Perdón, el domingo. ¿Verdad? Día del padre. Ingreso del invierno. El lunes feriado.
1: Sí.
0: Mañana juega Paraguay.
1: El lunes feriado y alguien lo sabe.
0: Tu cuerpo lo sabe.
1: El Lucho lo sabe.
0: Hoy estuvimos haciendo fardos, que nos enviaron una fotito desde Vancouver, el trabajo que hacen nuestros compatriotas en Canadá. Buen día, ya pasaron el pronóstico, sí, Mirna, pero pregúntame nomás, Mima, pregúntame nomás qué te paso en privado, lo que quieras saber. O qué tal, lo que le puedo decir, se viene el frío, ahí están los fardos que hacen los amigos en Vancouver, Canadá. Vapoy, güey, oriundo de San Pedro de Comandillú. Le decía nomás, el frío para la noche va a ir descendiendo la temperatura. Estamos ahora con 21 grados, 14 para la noche y ya precipitaciones con tormenta eléctrica a partir de la madrugada. Se va a extender hasta la noche de este viernes a nivel país. ¿O qué tal? Y ya se instala el frío a partir de mañana. O sea, la nochecita ya el fresco.
1: O sea, hoy viernes vamos a tener lluvia, pero sábado ya no.
0: Sábado ya no. En teoría, según dice el pronóstico. Y a ver, sábado no veo ninguna localidad ya con. Seguramente en las primeras horas, en la madrugada. Veo sábado Ciudad del Este, todavía con lluvia dispersas. Y también Pedro Juan Caballero, Salto del Guairá. Las tres localidades donde todavía indica el pronóstico precipitaciones dispersas. Ciudad del Este, Pedro Juan y Salto del Guairá para mañana sábado. La primera hora. Pero se viene el frío, lo que les puedo decir. Quiten ya su. Ayer fue un día ideal para solear las prendas. Quitarle un poquito el olor a naftalina. No sé si la gente usa todavía naftalina. O hay otros productos, Nilda, para alejar a las polillas y el olor aguardado.
1: ¿Vos sabés que no tengo idea, che? Porque yo nunca usé.
0: Yo antes usaba, me acuerdo que quitaban mamá la.
1: Antes se usaba la naftalina, pero ahora no. Actualmente no.
0: Como todo buen cucaracho me hacía mal, ¿será?
1: No sé si vos conocés, pero se compran esas cositas para hacer. Para que tenga rico olor el vehículo.
0: Sí.
1: ¿Verdad? Bueno, y esa clase viene en las pastillitas que vos colgás en el placar. Para uno para que tenga rico olor, ¿verdad? Y otro para que no aparezcan los bichitos.
0: Sí.
1: ¿Inter? Viene, están pastillas de 12, 24 y así, sucesivamente.
0: Porque ya nos embatañan de Yaguarupá, ¿eh?
1: Ya nos embaiten más.
0: ¿Ya?
1: A preparar para el tema.
0: Sí, sí, porque se viene el frío. Aprovecho la oportunidad para desearles linda madrugada. ¿Cómo se llama el conjunto que presenta la cortina musical de la madrugada? Gocemos la vida. Son los amigos de Paraguarí. El video espectacular. De Cumbre Bohemia. Gocemos la vida. Los paisajes ahí de Paraguarí. El mensaje también muy lindo, ¿eh? De la canción. ¿Qué tal el grupo Pajú? Recién escuchábamos nuevo material de M-Folk también. Modo Albirroja. Se llama Frente en Alto.
1: Ah, así se llama.
0: Sí, el primer tema que estaba bailando, ¿eh? Después de la caída de Narvido Roja, veo la portada del, en Spotify. M-Folk. Antes va a pasar un poco, Gilberto.
1: ¿Hay videito sí. de ese?
0: Video no sé, voy a revisar un poco. Pues yo acá nomás le estaba siguiendo por el Spotify. Ayer Javier me había comentado y. Muy lindo tema que tiene que ver con todo el espíritu del mundial y la Albirroja roja. Y se da justo después del lanzamiento de la caída del pasado, en el pasado estreno, ¿verdad? Pero mucha esperanza. Demasiado buenos equipos ahí, o sea, que ven los partidos y parece que no ponía una ficha ni nada. Guaponaje, ¿verdad? No hay más equipos, chicos. Fuerza y arriba, Paraguay. Mi querido, ¿cómo están? Les quiero bendiciones, dice Gloria Chinde. Buena jornada, los mariachis estaban en el Ciudad de Yale 22 de septiembre. En la esquina de Panuncio, Albino Gómez de Arehuaca, Cupemí. Sí, ahí estaba, en la esquina de Panuncio, 22 de septiembre. Hace dos meses que hace frío y yo, y no llegó todavía el invierno. Usted 21 grados por ahí. Acá en Buenos Aires, Lomas de Zamora, de las 3 de la tarde llueve sin parar. Horrible está el clima ese, Carmen. Sí, estábamos otoño, pero tuvimos un par de días frío, Nilda, pero... No, es que no, se sintió demasiado tanto. Ahí está, esta es la portada de M-Folk.
1: Mira, porque...
0: Frente en Alto, después vamos a escuchar completito. Cada noche se pilla la droga, diligencia. Nunca se sabe ni cae ningún gordo, dicen. Dopamos, ay.
1: Ah, justamente tengo un material con relación a al tema de drogas. Oiga, pa' la policía, le agarraron a los malandrines, ¿verdad? Presentaba yo creo que anteayer el material. Incautan, o sea, en flagrancia le agarran a los dos. Incautan la droga, incautan la motocicleta aérea. ¿Qué es lo que pide el Ministerio Público? Flagrancia. ¿Verdad? El informe está completito,
0: se la investigación,
1: todo como corresponde, ¿verdad? Juzgado Penal de Garantía, Fiscalía. ¿Por qué se les liberó? Están pero indignados los efectivos policiales que hicieron el operativo que le estuvieron pescando para agarrarle en flagrancia. Ordenó la liberación el juez, ¿por qué? Porque el fiscal no presentó imputación. Les voy a estar compartiendo todos los documentos, todo lo que incautaron del poder los mismos, más encima moto robada tenían. No presenté imputación la fiscal.
0: Después de decir negligencia y también, no, complicidad yo.
1: No, eso ya es alevoso. Alevosísimo ya. Y me decían los oficiales intervinientes, vos sabés que es como que te dan una cachetada. Por eso es culpable, pero pescaje, se acuerda, y hace rato que le estamos pescando. Hasta que por fin pudimos agarrarle en flagrancia y aparte pillamos que eran los mismos que está. Aparte de droga, el otro negocio, el tema de la reducción de las motos robadas, me decía. Y no presentó imputación el fiscal. Y me envió, porque famoso, pues dicen los fiscales, no, pero había un...

0: me enviaron, estuve revisando. Y te da tanta rabia, en serio. Porque no, es solo droga, Lucho.
1: No, todo
0: el santo día, niños, se roban motos. Y lo que a uno le cuesta tener esa motocicleta, vos estás pagando la cuota.
1: No, lo más terrible de todo, que inclusive hay gente que fallece en manos de la delincuencia.
0: Y sí, para robarle la moto.
1: Que se podía, si el tipo, el delincuente o el criminal estaba tras la reja, no iba a ocurrir, ¿verdad? Pero nadie a la cara hasta ahora. Yo no escucho investigaciones a fiscales o que sean imputados o demás. De por imba, o gente del Ministerio Público. Impolutos son ellos.
0: Ese voy a dejar para el cierre. Porque en ese horario, ya sé perfectamente que están monitoreando. Y para que vean, porque allí está otra vez, se acuerda, Lucho. En serio, porque, con documentos.
1: Y después roce con la policía, ¿verdad? En vez de ayudar a colaborar en el trabajo, le ponen el palo a la rueda porque se denuncian estas cosas, ¿verdad? Mal procedimiento.
0: Y sí. Famoso P policiales.
1: No hay manera de que esto vaya a cambiar. Están todos metidos.
0: La cabeza lo está mal. No. Entonces,
1: mucha que siga el negocio. 0972-730-730. Buen día, ña Lola. ¿Cómo estamos? Ya Guarón, ña Lola nos dice. ¿Cómo andaba, ña Lola? Parece que estaba enfermita porque veo acá unos medicamentos. No me pierdo ningún día el programa. Bateco Hugo Sosa. Buenas madrugadas, Radio Carinal. Estoy mirando desde el canal Telecentro Buenos Aires con mucha lluvia por aquí. Nos dice el amigo. Acá nos envía el control. La foto del control de su televisor. Dice por el Telecentro.
0: ¿Se acuerdan el chiquito de 2 años que se perdió en Pedro Juan Caballero? Para los que no se acuerdan, les cuento que por suerte se le encontró al nenito. 2 añitos tiene.
1: ¿Y
0: les voy a compartir. Me enviaron el video de la zona donde le rescataron. No sé cómo llegó hasta ese lugar.
1: ¿Pero solito?
0: Y sí, solito supuestamente. Alguien le habrá, qué sé yo, llevado. O no sé a quién le habrá seguido.
1: ¿Pero
0: habrá
1: cuánto tiempo estuvo desaparecido, Nela?
0: Y voy a mirar un poco el informe para no mentirte, pero en serio que recé tanto para que se le encuentre antes de que llueva y haga frío. Porque imagínate la criatura chiquita con 2 añitos. Y por suerte está bien la criatura. No sé cómo fue a parar a ese lugar tan alejado, en medio del yuyal infernal. Les voy a estar compartiendo las imágenes, pero por lo menos tengo una buena noticia del ámbito policial para compartirles. Por eso adelanto ya luego lo que hay.
1: Es que lo que estamos hablando, ¿verdad? Están todos metidos ya. Al final, el MEC no denunció los 250 títulos falsos ante la fiscalía. Todavía no presentó una denuncia formal sobre el hallazgo de 250 títulos falsos de docentes. Es lo que confirmó la fiscal Teresa Sosa. Qué locura ya. Algunos son directores, supervisores. Corayo, ahí la hizo.
0: Deja, ¿no? Que tú vienes de allí, ya puedes tener título cachito.
1: ¿Cómo llegó a la título?
0: Imprimija, ¿cómo la conseguí?
1: Yo quiero para mi título de jalero.
0: De jalero.
1: Señor doctor profesor.
0: Y para ser jalero, como influencer, streaming, ¿cuál necesitas título?
1: No, no hace falta.
0: O tenés que ser. No, casi dije algo.
1: Yo también casi dije algo, pero.
0: Casi dije algo.
1: ¿Sabes qué?
0: Que no tomen mal ahora los muchachos.
1: Nuestra frase de siempre, calladito te ves más bonito.
0: Es más bonito.
1: Es la imponente ya, pero ojo y lado. Acá por Villa Valle acaba de caer una gotita, el viento fuerte de repente, pero después en calma. Saludos al team de las tóxicas.
0: ¿Qué?
1: Al equipo de las tóxicas. Un grupo que nació de Cardinal Deportivo de Generación. ABC, Aris, Julieta, Chaparro y Monse. Fiel oyente, Lari Pimienta. El team de las tóxicas, nació en el Cardinal Deportivo. Y Generación. También, estos son canales en el YouTube, creo que siempre están ahí. Operan saludos a la gente en el YouTube también. ¿Qué tal? Es Pecan Boy, güey. Hace cestosa ahí, güey. Ya puya, misma lo dije. Solo leer yo los mensajes ahí en el YouTube que escriben y. Sí, no, ni han hecho esa IBE. Ya puya, que mal lo dije. Qué pucha, ña Nilda y sus efectos especiales le ha pasado a otro. Por tu reporte policial.
0: Y así con la más gusto.
1: Ella, puta. Buen fin de semana, Lucho Nilda. Suerte de la Albirroja, mi querido y sufrido Paraguay. Abrazo fuerte, Cristina Colucci. Audio WhatsApp también. Vamos a escuchar a la gente. Tengo

0: Va a ser ese partido,
1: La
0: chico.
1: medianoche
0: Así
1: depende.
0: que cenamos temprano y después ya atentos a la,
1: Sí,
0: al
1: porque con los
0: fútbol.
1: nervios no
0: Y
1: vamos a comer nada.
0: va, no, yo creo que
1: Y
0: va a tirar un tazón así con pororón, va ahí al
1: a
0: ladito.
1: más de uno la vez pasada, pero después el partido pasó asado y de los
0: Ya no
1: nervios.
0: comió.
1: No, qué pelado,
0: Había
1: hombre.
0: un video que me dio tanta pena, el mitad, y ni su asado anga, no quería
1: No, qué
0: comer
1: pelado
0: más. Ah,
1: comer.
0: sí.
1: Nervios, ¿eh? No sé, para antes,
0: No
1: la previa, come
0: sé.
1: todo, después te
0: De
1: relajas.
0: los nervios comen más.
1: En Mosembalan, de que visita cuera, pues está. Yo no puedo ver con gente del partido.
0: ¿Por qué?
1: No, cuesta, qué pucha. Cuesta. Cuesta a veces, ¿eh? Los muchachos nerviosos pasan. Suerte el árbitro roja. Hasta la policía dice. A ver, sí, mi amigo Lucho Nilda, soy de Ciudad del Este, vivo aquí en Argentina, en nuestro país, lastimosamente. No hay seguridad ni para progresar. Hasta la policía, está la bandida ahí, dice. Y sí, justamente en el asalto que tuvimos la pasada Santa Rita, está involucrado uno también, ¿eh?
0: Dos.
1: Dos. Dos fueron al final.
0: Uno que está que fue dado de baja por malandro luego y el otro en actividad, el de 29 años.
1: Ese es el problema, se le da de baja, ya pues, ¿ven? Ojo al malandraje.
0: Claro.
1: A ver. Hoy, 19 de junio, Día Nacional del Árbol. Día Nacional del Árbol. Día Mundial del Paseo. Día Internacional para la Eliminación de la Violencia Sexual en los Conflictos. Día Mundial de Garfield.
0: De Garfield.
1: Garfield. Ese come lasaña entonces, ¿verdad? Él le gustaba la lasaña.
0: Le encanta la lasaña a Garfield.
1: Día Mundial de la Célula Falciforme.
0: Vaya, vean.
1: Tú lo serás. Vamos a revisar acá, a
0: ¿Qué
1: ver qué está.
0: dice?
1: Vamos a buscar acá. Dice la célula falciforme. Enfermedad de células falciformes. Anemia drepanocítica. Trastorno genético hereditario donde los glóbulos rojos se deforman en forma de hoz. Es anemia crónica. Causa dolor intenso. Bloquea el flujo sanguíneo y daño a los órganos. También la recuperación de esto. Día Internacional del Podólogo. ¿Sabes la podóloga? Ya antes había varios institutos de podología, ¿verdad? Había uno que te preparaba unas plantillas especiales para el zapato y demás.
0: Esa uña encarnada y eso que te quitan. Pero
1: Ellos trabajan.
0: ¿y había sido para que te quiten la uña encarnada? 150 mil
1: No, y
0: guaraníes.
1: no, mira que es complicado, no. Si por ahí no te quitas como corresponde, te pueden llegar inclusive a la amputación, ¿verdad? Cuando se descompone el dedo. Porque hay mucha gente que pecha antes de Nilda.
0: No, yo me quité yo nomás ya.
1: No, ya
0: No
1: sé.
0: le quise pagar
1: No, ah, no,
0: 150
1: a
0: mil
1: lo que
0: por
1: me
0: quitar la
1: refiero
0: uña
1: nomás que hay
0: encarnada.
1: gente que haciendo eso que vos hiciste, de repente se le descompone el dedo. Ah. Chao, ¿verdad?
0: Tenía
1: Podólogo.
0: Lola lidocaína, le puse todo a mi
1: Me
0: dedito
1: pegó una
0: y
1: sobombera, ¿no?
0: después
1: Dejo.
0: con la lima y está con todas las herramientas para
1: Como
0: hacer,
1: dice
0: porque ahí bueno mami iba a ir a mandar a hacer
1: Don Yambay, gestán de profesión.
0: de 150 era ya automáticamente y tira de asado y Gurilucho.
1: Saludos a los. Y la podóloga, hay unos centros.
0: Poco,
1: Había uno que estaba acá ya hace rato que no veo los
0: En mi
1: carteles.
0: barrio hay una.
1: Cerca de Estados Unidos.
0: En
1: Y a
0: Fernanda hay
1: Sara.
0: otro.
1: Y había otro centro allá sobre Quinta Avenida, casi Estados Unidos, recuerdo. Día Internacional del Podólogo. Nacimiento del prócer uruguayo José Gervasio Artigas, 1764. Fallecimiento del escritor boliviano paraguayo Tristán Roca, 1826. Nacimiento del político peruano, exsecretario general de las Naciones Unidas, Javier Pérez de Cuellar. Es los muchachos lo que hay, ¿no? Estamos escuchando unos vehículos que están haciendo trompo acá. Nacimiento del militar expresidente de la República, Andrés Rodríguez Pedotti, 1923. Fallecimiento del revolucionario mexicano Pancho Villa, 1923. Nacimiento del músico, cantante, requintista paraguayo Arsenio Jara del conjunto Los Paraguayos, 1940. Nacimiento del escritor hindú británico Salman Rushdie, autor de versos satánicos. Fallecimiento del músico y arpista paraguayo Félix Pérez Cardoso, 1952. Nacimiento del periodista, filósofo, docente paraguayo Aníbal Emery.
0: Ah, mira, un poco. Feliz
1: Está de
0: cumpleaños,
1: cumple.
0: Aníbal.
1: Fallecimiento del docente, ex parlamentario y ministro paraguayo Justo Pastor Prieto, 1982. Nacimiento de la cantante lírica, soprano, gestora cultural paraguaya Rebeca Arramendi. Fallecimiento del militar héroe de la guerra del Chaco Miguel Ángel Yegros, 1997. Fallecimiento del músico y guitarrista paraguayo Efrén Cambay Echeverría en el 2018. Fallecimiento del bibliotecario paraguayo Manuel Enrique Letieri en el 2020. Otra profesión también es Ima, la bibliotecaria, Nilda.
0: Sí.
1: Recuerdo antes casi todas las escuelas y colegios tenían su bibliotecario o su bibliotecaria. La de República Argentina, me acuerdo, se llamaba la Profe Fermina. Una institución, ¿verdad? Cuando te ibas... A muchos te le castigaban y le enviaron a la biblioteca, pero muchos íbamos por placer, ¿verdad? Y te había con tu ficha y... Claro, estamos hablando de la época donde no había internet y uno... conocía el mundo a través de los libros, ¿no? Y con la imaginación, y ya Fermina ahí te sentaba calladito, sin hacer ruidito, en la biblioteca. Fallecimiento del futbolista y técnico paraguayo Adolfo Riquelme en el 2022. Santoral, ahí tenemos a Gilbert, nuestro Santoral. San Gervasio, ahí Gervasio, saludos al amigo Gervasio de la Alto Paraná, de Santo Árabe. San Deodato, Santa Quildomarca, San Lamberto y San Romualdo, dice hoy nuestro santo oral, con el Boajara de Galeano. San Romualdo, fundador de los Camaldule. San Romualdo, Santo Gervasio y Protasio de Milán. Protasio, San Romualdo Abad, decía San Romualdo Abad: amado Cristo Jesús, tú eres el consuelo más grande que existe para tus amigos. Santo Gervasio y Protasio, nuestro santo oral católico, con las estampas también y la recordación. Día Mundial del Paseo, Día Nacional del Árbol, las efemérides.
0: Un saludo también para Luis Argüello Dúo, que nos envió las efemérides, está en sintonía por Cardinal, trabajando con sus materiales. Un abrazo, Luis Argüello, buena madrugada.
1: Saludos a don Luis. Mi mami hace manicura y pedicura, es experta en sacar uña carnada, cobra como pedicura nomás. Soy Ramona de San Lorenzo, así que Nilda, cuando quieras.
0: Ya, de San Lorenzo, mira un poco.
1: Importante sacar bien porque es peligroso que se infecte, más siendo diabética, dice, lo que te dije.
0: Pues es que... yo le tengo terror a la gente que me haga algo a mí.
1: Lo que tenés terror es que tu billetera se quede peno. Eso es lo que tenés terror. Esa es mi conclusión. Hay que experimentarla y...
0: No, lo que pasa es que una vez tuve mala experiencia, ¿verdad? Ahora es a Paya, le he leído caína, herea, para que me corte, ¿verdad? La que hace la pedicura. No moíche la lidocaína. Me cortó así en seco, como hace 3, y me dolió nunca más. Nunca más. Por la lidocaína está cara también. 120 mil guaraní cuesta una pomada y cachín.
1: Apetente con ese arreglo.
0: ¿Eh? No, pero viste que mi papá pues usa para su cambio de sonda, así que sí o sí nosotros tenemos la lidocaína. Ese es el tema.
1: Querido amigo, ¿podría repetir por favor el pronóstico de tiempo para Ciudad del Este? Llegué tarde, abrazo, escuchándole siempre. Roberto, arquitecto Roberto, por Hernandaria 1 llueve. Mucha gente, porque hoy hay actividades de San Juan, lo que decíamos ayer, ¿verdad? Escuelas, colegios, parroquias. Se están preparando también pantallas gigantes. Muchas actividades para lo que va a ser el partido de Paraguay, la previa. Pero lamentablemente se anuncian precipitaciones con ocasionales tormentas eléctricas para ya a partir de la madrugada en Asunción. Esto se va a extender hasta la noche. Y en Ciudad del Este, donde me están preguntando ahora, clima inestable. Hoy, viernes,
0: la imagen parte, satelital no tenemos todavía como
1: parte
0: mostrando.
1: Del sábado, precipitaciones con ocasionales tormentas eléctricas, pero es a nivel país, ¿o qué está? Es lo que dice, de hecho, que hay un aviso.
0: Va a dar para atrincherarse.
1: Sí, hay un aviso para los de sistema de tormentas para todo el país hoy. Espera.
2: Acompañarnos hasta las
3: hola. Muchísimas novedades de la madrugada, este cardenal Luis Martínez en la Vera,
1: Un abrazo, don Isacio.
0: Un abrazo, don Isacio.
1: Inconfundible su tono de voz, don Isacio. ¿Cómo estamos? Soy paraguayo, estoy en Chile. Me llamo Martincito. Y quiero mandar saludos a mi madre Marta Benítez de Limpio, Villa Madrid. Martincito desde Chile. Ahí un saludo para su mamá Marta Benítez. Desde San Ignacio Misiones, José Lidia Herbera. Arriba Paraguay. Continuado sin corte, ya vamos a clasificar. Dice nuestro amigo. Escuchamos audio WhatsApp.
3: Hola, buenas noches, feliz madrugada a todos. Alberto Vareiro, camionero, hombre, por carretera española. Siempre hay que sacar en el día, por el domingo día del padre. Mi papá falleció un día del padre, hace 12 años, fue el 17 de junio, que era día del padre. Desde ayer, hace 14 años que falleció. Y si no tengo más papá, pero aún así voy a saludar a todos los padres de Paraguay, a mis hermanos, que son de Villa Perú, otros están en Villalle, para todos ellos.
1: Sí, en memoria de tu padre, nuestro amigo camionero. Estamos viendo con Norma, Juanqui y Paquita. Mucho viento en San Lorenzo. Un abrazo para el equipo de Z Despierta, Paquita.
0: Saludos para Juanca, Paquita y...
1: Y Norma. Qué gran, Paquita.
0: No, pero esos días de frío, como pegaba luego a dormir.
1: Preparen
0: no
1: el maya, preparen el maya para su colchón, entonces, porque se viene el frío intenso. Luca, kilómetro 19, presente. Un abrazo, José. Buenos días, gente. Es que la gente opinando del equipo, o sea, no, vamos a mandarle fuerza al árbitro, ¿verdad? No, vaya a votar. La esperanza es lo último que se pierde, ¿no?
4: Buen día, amigo Luis Martínez. Y la señora Lidia Vera, buenos días. Ya pues acá, yo no le dejé nada de... No sé, pasar y ya sea, hasta y tuvo a venir ya. Tormenta de seco. Pero los climas del este de los cerros, a ver, el cerro ni acá, y no me puede salir un chulo.
1: ¿Cómo se escucha? La verdad, ¿cómo se escucha el viento? Pero la verdad es que está bastante fuerte, pero medio cálido el viento, al menos en mí, acá en la zona del centro.
0: En la tarde, se sentía medio a las 6 por ahí, vos sabés que, no, yo estaba con un saquito y, ¿verdad? Y salimos a mirar todo, revisar todos los desagües, cerrar todito, la casa de mamá. En la hora de mi hija, lo revisa Paitema antes, pues, viste que después ya tenemos que venir y a la noche cuando nos levantamos estar revisando, eso me dio complicado ya. Entonces a las 6 vimos todito, cerramos todo, nos aseguramos de todo. Y daba para quitar el saquito y Lucho estaba yo con una remerita nomás. Estaba bastante agradable. Y después, más noche por ahí, tipo 10:30, cuando le estaba paseando a mi yaguaycuera. Ahí ya se sentía el viento así fuerte, loco, y no, es ahí. Pero no entendía bien de dónde venía el viento, solo que se sentía fresco ya. Entonces no, es para hacerse el loquito y nada, porque cambia mucho, varía mucho el viento, entonces enferma. Así que a tomar los recaudos, señores. Ubituña mocó, peañan en boju, dice la gente, y ha de ser cierto, che, porque...
1: Pero medio cálido era el vientito.
0: A la tarde.
1: Sí, sí, sí. Porque yo me preparé para traer mi saco y...
0: Yo traje mi campera por si acaso para la mañana.
1: De lujo estaba. Estaba viendo nomás en las efemérides en Boejara. Espera un ratito. Voy a esta hoy y después continúo.
5: Buenos días, amigos. ¿Cómo están? Si pueden darme una información sobre... La cuestión del pago a adulto mayores.
1: Por invadir,
5: ¿qué año se está pagando?
1: 63.
5: Gracias. Muchas gracias. Les deseo un feliz jornada del día de hoy. Feliz viernes para todos. Muchas gracias.
1: Gracias, don Idilio. Ahí estaba comentando, Nilda, 63 años, ahí quedó. No, 65, Nilda. 67.
0: Claro, por tiene 65 que llegar mínimo, a 65, cierto. El último ya. 67. Y por eso lo que siguen en vigilia frente al Ministerio de Desarrollo Social los adultos mayores, porque quieren que se complete ya hasta los 65.
1: Sí, 65.
0: Porque se supone, pues, la plata de las binacionales está tiene que ser centrado para los proyectos sociales. O sea, pero se... oye, upa, y tengo la plata para cualquier cosa, hay plata, pero no para lo que realmente corresponde.
1: Pero...
0: y te da ningún rabia.
1: Echa que cosa ahí. Pero mira que estamos en año electoral, así que cualquier momento esto se va, supongo, ya alcanzar. Ah, te estaba diciendo, acá me decían, voy a dejar a Leano en su efeméride. Cañón se ve. Día Mundial del Albatros.
0: ¿Viste? El albatros.
1: Fieron el.
0: O sea, es que no sé si te acordás, pero era que salió un álbum de figuritas, sí, de una gaseosa X. Y completé ningo todita, ese me faltó. Nunca salía el dichoso albatros. Nunca salía.
1: Que no, es la gaviota, por la gaviota mucho más chica y es costera ese. O sea, que me llamaba la atención porque estaba mirando acá. 3 metros, llega a medir, más de 3 metros el bicho. Pero puede volar dormido, Coño Andrés, Vanila. ¿Cuántas veces yo caminé dormido?
0: Sí, sí, ¿dónde quiere y te
1: dejó esa? Ave oceánica, ave marina. Estaba viendo ahí. Dice que el ave que puede volar miles de kilómetros sin tocar tierra y hasta dormir mientras sigue en el aire. Pueden piloto automático, Jorge, y ese. Mira, ¿te parece? Parece. No, ese era el pelícano.
0: El pelícano.
1: Este dibujito de Pixar. 1-4-0972-730-730. Buen día. Ah, por el Chaco ya en Irala Fernando Cuma, dice Irala Fernández.
0: Ah. Saludo para la gente de Irala Fernández.
1: Carlos Núñez.
0: Está acompañando. Saludos también al comisario retirado Stanislao Cáceres, en sintonía a través de ABC TV con su familia. Preparadísimo para entrar a la albirroja, me dice, y les estoy viendo a estas horas. Así que un abrazo, comisario Cáceres, el saludo a la patrona.
1: Calendario de tercera edad, yo le recuerdo que el 24 es la fecha.
0: 23.
1: Sí, pero decía nomás que el que figura en el documento habla del 24 como la fecha de todos los meses, pero se va ajustando de acuerdo a la disponibilidad y también de cómo va.
0: Cuando salga ahora, te voy a decir que siempre es 23, Lucho.
1: No, pero yo te estoy contando lo que dice el decreto. El documento dice que el 24 es la fecha cada mes para el desembolso. A veces se adelanta, va a ser 23, pero el calendario perpetuo, porque dice todos los meses.
0: Y ahora no salió
1: el 24, todavía no salió. Por eso me decía
0: que estamos.
1: Y ahora 19, estamos 19.
0: Qué raro que no sacaron ya.
1: Eso nomás quería mencionar, que lo que dice el documento habla del 24 como la fecha que sí o sí se tiene que pagar.
0: Pero siempre pagan,
1: sí,
0: el 23.
1: Sí, a eso
0: se adelanta. Si la lleve vecino, fuera voy, ojo, y a las 5 se habilita el cajero. Pero ellos se van todos tempranito y ya están ahí, porque si no, dice que después se acaba la plata en el cajero y es un suplicio. Entonces, por eso la había sido lo que la gente se va tan temprano. Todos los meses dice que es así.
1: Y se paga también con adultos mayores con decopona. También. Pero falta todavía. Todavía no tenemos. Una vez que tengamos acá al rato vamos a compartirles. Seguramente nuestra amiga me va a pasar el dato también. Porque veo demasiado mensaje preguntando por lo del calendario de pago. Pasa que está en una fecha bastante sensible, que es el Día del Padre, y mucha gente piensa que porque va a ser el Día del Padre adelantan, o porque hace una fecha especial adelantan.
0: No, a ellos no le importa. No. No, ni ahí no están.
1: No. Creo que en Navidad, ahí cuando van a llegar Navidad, Año Nuevo, que se adelanta unos días, ¿no? Que se paga el grueso, ya en la quincena. O pues, y Pucú. Por el Día del Instrumentador, saludos a Lisa y Andrea. Están ahí en Tesain. Andrea y Lisa en sintonía. ayer fue el día del instrumentador quirúrgico. ¿Te acuerdas que hablaste y preguntaste?
0: Sí.
1: Una con 7 minutos. Escuchamos los audios. Oscar Apemo, página. Zona Sur, Buenos Aires, Guernica. Olguín Lescano, en sintonía. Por Luque Vientito agradable, pero no, feliz fin de semana para todos. Nos llueve todavía por Polonia, saludos. Vamos al Virroja, dice que el amigo nos envía una foto, sol radiante. Está en plena ruta. Está amaneciendo, ¿verdad? Pues se ve un poco de rocío en el pastizal. Nuestro amigo desde Polonia. Arupilla Okuma y mi nadie dice que Opi. Ok, Opi. Alto en sintonía, Roberto Céspedes. Altos. Acá me pasa a nuestro... ¿Cómo que se le decís vos, tu informante?
0: CI. Mi CI.
1: Nuestro CI de adultos mayores. El 23 van a cobrar, Lucho.
0: ¿Viste? El 23 siempre pagan.
1: Ella no.
0: El de documentos, sí, hay el, una cosa, pero 23 siempre pagan.
1: Hasta ahora, pero...
0: Excepto si cae...
1: Sábado, domingo.
0: Sábado, domingo.
1: Que se suele adelantar. Hasta ahora... Nunca nos falló nuestro CI
0: de... Nuestro CI de adultos mayores.
1: Cambié, el 23 van a cobrar, Lucho. Entonces, esto es el miércoles, el martes. Y si vamos así, el jueves van a cobrar jubilados. Porque el día siguiente cobran jubilados. Por de pronto. Esto es extraoficial, pero casi, casi oficial. Después que no se pague ahora.
0: Luis secundó.
1: Le puso la firma. Pende ya pura.
6: Hola, Yanilda, Luis. Ape, apala, y espero dos cuis, pero tormentas. Bendiciones, lo comienzo a hacer una música nueva. Ay, cualquier música.
1: Un abrazo.
7: Buen día, Yanila. Buen día, Luisito.
1: Vaya, va. Ay,
7: pues a la programa. Ese tema de... No. El tema de horario de invierno, no cambia y de horario. La gente de mi escuela me joga a mí también. Dos ya para ir de joga a mala. O ya por la gobierno de ella. Si todo el mundo no salía a esa hora temprano de su casa. Acuérdate, cambiamos allí ya la hora, Gris. Putum, esa la gente, qué loco.
1: O sea, es que es una realidad. Las 7 de la mañana oscuro de Génila.
0: Sí, oscurísimo.
1: Yo suelo desayunar ahí.
0: Oscurísimo.
1: Oscurísimo. Y cuando con la neblina, así que no se da absolutamente nada.
0: Y en el interior del país.
1: Por eso,
0: y
1: si acá.
0: Y eso que tenés que pasar, sí, para llegar a la escuela o a tu lugar de trabajo, complicado.
1: Complicadísimo, ¿eh? Y no hicieron absolutamente nada tampoco del ministerio para cambiar el horario y que ingresen un poquito más tarde.
0: No, ni
1: porque
0: ahí.
1: Porque
0: no
1: se mantiene este horario, ¿eh? Apareció nuestro amigo farandulero.
0: ¿Quién?
1: Que siempre nos pasa acá los chismes. ¿Quién es el que nos pasa siempre los chismes? Es lo que pasa en todos los medios. Don Jorge Serafini.
0: Yo iba a decir Boti.
1: No, Boti también, pero él nos cuenta otro tipo de chismes. Don Jorge nos cuenta lo que pasa en otras radios, en otras, en otros canales. Cuapa y teja. Para mí que era espía en su tiempo. Parece que sigue siendo así. Un abrazo, Jorge, quiere escuchar la balsa por los gatos.
0: Un abrazo, don Serafini, don buena Serafini, madrugada.
1: Ya. Abrigate, don Serafini.
0: No usa ina, don Serafini.
1: Anda ahí, que... niño en boloco, ina con tu camisilla. Para y ahí por choferes y.
0: Eso de Ayala.
1: Eso de Ayala. Quita ya tu poncho.
8: Ay, ya, pero más grande, vaina.
9: Buen día, Luisito, Nilda. Va a tener COVID, un bebé. En la vida, pegasa para hoy. Te vale. Pegasa para este mal en la vida. Ya, che, santa, ahí ya. Prende más ahí, más bocha.
1: ¿Qué le digo?
9: Por ahí también me da un gran arroyete, ¿no? un día sábado caro. Me mandó aba mi mabe micro mi ave maya caso la micro da o sea ve timbo ve y ya pero ore coye ve bulto y ma ja ja sabe ante o pe ahí en todo el ve bulto ahí ya hoy y que se ojo a ver tape va ahí la ruye todo la el mejor tape va ahí hoy escuela la historia
1: el mejor tape va ahí
9: Paraguay de cuay vive para ahí para padre y el maíz o malo decía que nunca da la pena ir por ahí
1: un abrazo don Braulio y está comiendo de que ni la don
0: Braulio yo
1: llegué a subir en esos buses de madera que te tenían la ventanita que te pinchaba la que tenían que empujar así la que era de madera eran los buses con la trompa larga te estoy hablando de los 80 línea 14 el 12 que pucha y que se embaite la colectiva o sea y eran carrocerías de madera. Buen día Nilda, José Bobadilla Lambaré, le lleva a mi nieto al primer grado y me dice ¿por qué no vamos a la noche a la escuela? Las 7 de la mañana es tu paite, ¿cierto?
0: Vaya.
1: Tú paite. No, yo soy boliviano, nena. La pasada ya me dijeron.
0: ¿Cómo es boliviano?
1: Yo soy boliviano. Boliviano peruano. El 24 se va a pagar. Si el 24 cada un sábado, domingo se paga el viernes 22. Está bien. ¿Por qué cada miércoles? Dice Víctor.
0: Miércoles 24, cada.
1: Sí, ¿verdad? 24. Estuve siguiendo el juicio oral del caso de María Fernanda en los tribunales de Coronel Oviedo. Una vergüenza la formación profesional de los abogados defensores. Deberían ver varias veces la película Código de Honor. Sin embargo, el fiscal se obvia a un señor fiscal. Saludo, dice Edgar. No, y es todo a eso. Imagínate que está la título falsa. Buen día al programa. Acá tomando mate, nos dice Hilda Ibarra. Nos envía la foto de su televisor. Ahí encima del roperito. Estábamos hinchando en la casa de Hilda. Solo le molesto para pasarle un videíto lo que fue el San Juan del Pequeño Cotolengo. En específico el stand en Bellú, de la forma en que procesamos para la venta, se realiza en planchas y hacemos aproximadamente 10 a la vez. Yo estuve esperando la Nilda y no logré verle. Ya lo hice, acá nos envía en plancha, ¿viste tipo la hamburguesera?
0: Sí.
1: En eso hacen. Ahí están. Acá estoy descargando el video. A full estuvieron en el Pequeño Cotolengo. Ahí te paso, Gilbert.
9: Qué desastre este asunto de hambre cero, o sea, que invoca el gobierno. Porque le dan de comer a la mañana y a la tarde hambre cero. Y el resto del día, ¿qué pasa con las pobres criaturas? O sea, lastimosamente estamos jodidos.
1: Buscar un poco, vamos a ver, 5 meses fuera de las canchas, ¿qué pasó? No, ¿y qué pasó con lo de Canadá? Ya sigo los resúmenes normal, ya los partidos, en la mayoría de los casos. Veo el resumen completito, ¿verdad? Porque si no, no va a hacer nada y tal, Pequeño Cotolengo. Mira, pero gigantesco es un bello.
0: Ja, espectacular.
1: Y con la...
0: Ah, mira, por los redonditos.
1: Con los mods especiales, ¿eh? La plancha.
0: Así la misma medida, todo.
1: Sí.
0: Espectacular.
1: Qué lindo. Un abrazo. La próxima. Ahí nos están saludando del Pequeño Cotolengo. ¿Qué pasó con lo de Canadá? El que vi fue el camarógrafo que se lesionó. Se cayó un jugador encima.
0: Sí.
1: También la pasaron en uno de los partidos. Tim Payne, el nuevo refuerzo de Olimpia, dijo el jugador de Nueva Zelanda. Olimpia es uno de los clubes más grandes de Sudamérica. Tim Payne, que firmó con Olimpia, el futbolista neozelandés. Que es más, me parece que es una cuestión más de marketing, ¿verdad? Pero ya es chato. Ya está confirmado esto, ¿eh? De Nueva Zelanda a Paraguay. ¿4.000 seguidores tenían en Instagram? Después le hicieron una campaña a un TikToker, creo que es, argentino, y en 2 días llegó a 3 millones de seguidores. Hasta tiene 6, superó la población de Nueva Zelanda.
0: Nadie le conocía por ahí.
1: Nadie le conocía. Y justamente ese era el chiste, ¿verdad? Que era el jugador menos conocido del Mundial. ¿Y ahora? ¿Dónde regaló? No, Olimpia. A esa y playa lo mitad. Pero esto es más una cuestión de marketing, supongo. Yo no le vi jugar, me dijeron que... Deja reservar nomás, porque... escuché unos cuantos entendidos, estaban trozándose.
0: No, otro pero, de Bayor, vio.
1: No. Ponga el dedo en la llaga, señora Nilda Vera. De 6 millones de seguidores, ahora va a tener 10 millones. Tim Payne.
10: ¿Qué tal, Nilda Luis? Estoy escuchando que hablaste de los títulos falsos. Yo estuve en la Universidad Nacional de Asunción. Y nunca escuché que haya habido títulos falsos en la Universidad Nacional. Porque de hecho ahí nadie, por más que sea tu pariente, el profesor de la no te va a regalar nota. Nada, muy estricto de la Universidad Nacional. En cambio en la privada sí, porque se paga mensualidad, pues ahí todo se paga. Entonces es más fácil hacer algún tipo de tranza, ¿verdad? De hecho que de ahí salieron más de 200 títulos falsos que están diciendo.
1: 1500,
11: ¿no? Mateco, Lucho, buen día, buen día. Hola, Porte, saludo a Yanilda y Valiente, te saluda. A ver, acelerada, hoy nació desde el campo 9. A ver, ¿cuándo anda tiempo? La estrella Paita. Catudo está reveñando desde inicio de Cristo, van a Lucho.
1: Catudo. ¿Cómo que hacemos?
11: Catudo.
1: Un abrazo. A cuidarse la ruta, los muchachos. Ya probamos un poco de acá.
12: ¿A qué pura ya venir la Luisito la? Se me mandó a llamar a drogaditos a fiscal, a juez. A fiscal y juez de cojo a las cárceles, ve ahí. De hecho, llamamos a hueco a alevosamente, como decía ya Pojo y Peine. Qué vergüenza, ande. Acá lo que hace falta, para cuando va, busquele de igual, presidente, busquele de igual con Paraguay, pero no falta. Pero dentro de poco ya va a estar Miguel Prieto, para me voy a mantener la solución con Aline. Todo tiene que ir preso, cárcel a esto, che. Qué bárbaro, estos jueces y fiscales en él. Qué puta la policía, cuídense, ahí está Roma Pata y cuello. O sea, porque antes ya eran de la gente o culpable con la policía, pues ya, ¿verdad? Da estrella con a cloaca, ¿no? Estos son ya insoportables a jueces y fiscales, ¿no? Hay que ir.
13: Okay. Buen día, Radio Cardinal. Ustedes son mi compañía de cada madrugada, estoy escuchando ahora. El 1 de diciembre me quedé con el problema de la vista y por preocupación no puedo dormir tanto. La vea Jarola, Paraguay partido con el Ocote y algo, porque ahora vemos a él. Ese problema sí le sabe a esta magata, si ya.
1: Fuerza, mi amigo.
13: Cada madrugada banda que ve la preocupación. De Luque. Estoy escuchando la programación de ustedes. Ah, no, la ayuda a mí, la gente.
1: Fuerza, mi amigo. Eso, ¿eh? Complicado, ¿eh? Cuando tenés problemas. Siempre lo que decimos esto, ¿verdad? Tener salud acá en nuestro país es la bendición más grande que uno puede tener, ¿verdad? Porque una vez que está con algún problemita, los gastos, complicado. O pegue si no, ve si no llegue más la salvación. Lo que se solidarizan siempre. Fuerza, mi amigo.
14: Buen día, amigo. Buen día, señora. Debemos felicitar a Injusto Blas ya la pende por programa. Injusto. Nos bajó una semana acá, pues le pega toda la noche. Pero y de Injusto y ya la pende por programa. Felicitaciones, ¿tú? Ellos para ver, por ahí te puedo felicitar, y gusto con el programa.
1: Un abrazo, Víctor Carlos Serna. Panuncio se llamaba el lugar donde estaban los mariachis, nos dice Víctor. La policía debe tener contacto directo con gente del jurado en juiciamiento de magistrados comunicando mal actuar de fiscales y jueces que se han enjuiciado, despojado de sus cargos, expresos si hace falta. No, pero si están todos metidos. Va, es jurado en juiciamiento.
0: La jurada en juiciamiento.
1: Hernán Rivas y el otro eran los presidentes del jurado. Oscar González Dara, era uno de los.
0: Pero imagínate nada. No. El jurado en juiciamiento de magistrados, solamente dos se dignaron a votar como correspondía y los otros a medida para que Katia González no pueda volver.
1: Los ministros de la corte. El jurado en donde estaba Hernán como presidente.
0: Ah, Hernán Rivas, sí.
1: Y también Oscar González Hay,
0: que llegó a ser presidente Hernán Rivas.
1: El jurado en juiciamiento.
0: Y ahora no quiere.
1: Y muchas veces acá hasta inclusive tuvimos comandantes que denunciaban esto, ¿verdad?
0: Sí.
1: Altos jefes policiales. El poco acompañamiento. No pasa nada. Y mucha gente nos dice, den los nombres, y se da, todos los días se denuncia. Siempre se solicitan los... El parte policial siempre viene con el nombre también del fiscal, del interviniente.
0: Por eso yo siempre menciono cuando paso mi informe, siempre menciono el nombre del fiscal interviniente.
1: Pero se excusan pues con la regla, te dicen, no, pero hay que cambiar entonces la figura porque nosotros actuamos de manera legal, no de manera emocional o subjetiva. Así que te dicen, ¿verdad? Entonces, el código, la regla, la ley dice tal cosa, ¿verdad? Entonces, no, negocio. Luis, perdone la confianza de Yatitaú y Tapúa le saluda al CIDA al derete. Viento fuerte esperando la lluvia. Paraguay vencer o morir, dice nuestro amigo de Yatitaú. Fuerza, seguimos con lluvia mansa por acá en Pilar, sin viento ni relámpagos. Empezó la 10 y sigue. Saludos, nos dice, viajando a temporada de frío. ¿Qué es lo que me pasa? Que iba a tocar mi... Acá estoy tratando de tirar los audios desde la tablet. De paseo por Cava, Buenos Aires, lo veo por Canal 304 Telecentro. Envía un videito. ¿Qué es esto? El tren, el subte, la pillaina. A ver, le voy a pasar a Gilberto. Gilberto que conoce todos estos lugares, más saber decir. Me envía que un videito, estaba esperando ahí. No sé si el subte o el tren. Y a mí le pregunto yo, no cobré todavía mi tercera edad, ¿qué puedo hacer y a dónde tengo que ir? Si puedo ya cobrar, tengo 66 años, todavía no estás en el rango. Voy a cumplir 67 el próximo, una vez que cumpla 67 recién. No se puede hacer nada todavía. Andrés Ramón Ocampos. ¿Recién cuándo cumple a los 67? Porque hasta ahí se llegó.

0: contra la municipalidad de Asunción. Ayer será al mediodía, ni ya cerraron todas las calles en el centro.
1: No son
0: sabes. A la tarde siguen ni por estrella, no te podías más. Y más adelante con la 24, 36 horas Anton Botipay, cuesta.
1: Así
0: se conductor de plataforma, ese pasajero fuera de ahí, un rosaco, o yurece, me parte un enonde, me movió y qué tal ese pepe, qué sabe, esta municipalidad. Ya.
1: No, lamentable.
0: La pantalla que ponen en una esquina, nomás hay que armen a, que esa calle, nomás a que bloqueen, todito, hasta olear y tener que irte para subir otra vez, que está hacia Paraguay Independiente.
1: Mira que yo le voy a pasar, me quejé de esto, ahora le estaba contando a Nilda, de la Plaza Uruguaya ya estaba bloqueado hasta Oleari, recién en Ayola uno podía retomar. Y cómo perjudica a todos los negocios, ¿verdad? Ya entiendo que se está organizando la pantalla gigante, pero
2: demasiado.
1: El escenario no es donde están las cuatro plazas, ahí no van a cerrar, de sí, última. Pero cómo le perjudica al resto, los vendedores ambulantes, los vendedores de chipa, nadie puede entrar. Y te decía yo, esa noche era que quería comprar empanada, ¿verdad? Te dije, Nilda.
2: Justo esa noche él quería comprar
1: empanada. No me iba a bajar a caminar tres cuadras acá por el centro. Vaya, regalata. No, pero es una realidad, o sea que no tenemos, luego digo nomás cuestión de lógica, ¿verdad? Pero ya en Botipay, güey. Dos días antes, lo mismo con la costanera. Y el resto se jode. Parecemos, no sé, ya no. Que pucha, me pisaste sobre mi dedo gordo, será. A veces te da tanta raya, vos te vas por la costanera un fin de semana. No, ya en Botipay, costanera. ¿Por qué no habilitan un lugar, por lo menos doble carril, ¿verdad? Para, en ambos sentidos, para. Pero.
2: Tranquilo, hoy viernes te leí, Lucho. Oye, vi para la depresión.
1: ¿Cómo el señor? Estaba por dormir, ya se muere nervioso, Nilda. Buen día, Nilda Luis. Estoy viendo de mi guardia, Washington, España. Dios le bendiga siempre. Muy lindo el programa. Suyi Miño, preparando para el partido Fuerza Albirroja.
2: Un abrazo, Suyi. Ella es nuestra amiga guardia.
1: Atendé un poco. Es que envió por inteligencia artificial. Pero esta es pelirroja. ¿Qué le pasa? Te iba a pasar a vos porque llamas así, ¿no? Yo quiero también. Espérate, mira la imagen.
2: Está ella, Lucho.
1: Yo quiero también. Envíame.
2: Qué bárbaro.
1: Te conozco de memoria ya. Bueno, ahí nos envía por inteligencia artificial. Hizo una imagen en nuestra con la remera de Paraguay. ¿Por qué vos te pones en un supermercado?
2: A ver.
1: Yo nunca quise mostrar mi cuerpo ahora, esculpido, pero bueno.
2: ¿Ya, Yami?
1: Ahí está.
2: ¿Ese sos vos, Pico?
1: Sí.
2: Acercarla un poco, por favor, esa guapema.
1: Pero no, mostrarle Nira, ¿por qué?
2: No, no, no, espera, Analia, ve primero a Luis. No, pero este niño está flaquito.
1: Ya.
2: Inteligencia artificial de Tereima, pero no le dio todos los datos. Te faltó tu panza ahí.
1: Sí, pero bueno. ¿Y por qué vos te pones en el supermercado?
2: ¿Mira? Ah, mira, poco espectacular.
1: Está buscando. Sabía que me decía, pasame a mí también.
2: Gracias, gracias. Mira,
1: Suyi.
2: Está un abrazo, ahí, Suyi.
1: Está rebuscándose en la góndola por su veneno negro. Buen día, Nilda. ¿Hasta qué edad cobran lo de 67 años? Ahí está Suyi ya.
3: Lo peor de todo, güey. Los viajes ahora mismo están baratos.
1: ¿En serio?
3: Y por ir a buscarle 6 kilómetros y llevarle 10 kilómetros a su destino, 10.000 guaraníes, y encontrarte con que tenés que volver a transitar otras 15 cuadras para darte la vuelta, porque el maldito del pasajero no quiere caminar una cuadra. ¡Qué loco!
1: No, o sea, que se echa cuando y prieste hoy en la ciudad.
2: No, no hay.
1: Vos, media cuarta, el tipo ve que está todo cerrado, que no hay manera de entrar enfrente al panteón, pero él quiere que le alce ahí. ¿Cómo pasa con los choferes colectivos antes, te acuerdas? Él tocaba en el timbre. No, amo, allá, abajo. Hey, chofer. ¿Vos te puedes venir de Guaraja? Upa, ahí. No, los choferes antes eran tocos, ¿verdad? No había camarita ni nada. Yo así era. Y habían tiempo donde el chofer ahí frente a tu portón de bajaban, ¿verdad?
2: Sí.
1: Pepe en el muelle. Pero es cierto, o sea que es notable el tema de esa cuadra. Yo cuité la mitad. No, acá frente al panteón, vení, búscame.
2: Ah. A Petillo.
1: Y no te vayas, le reportan a los muchachos. San José de los Arroyos de ser vicecampeón de la última edición de Interliga. Ahora está en la fecha. Y ahora hasta la fecha no hay todavía campeonato. El único en la zona y falta un mes, un día para el inicio de Interliga. Qué lástima. Wilfrido de San José. Que dice un felino Araujo.
4: Buen día, Yanila y Luis. Ajandú, guardan el programa, nada. La Paloma Candillo. Yo soy chofer y viajo como yo. Cuando viajo, escucho la radio. Escucho la radio.
5: Jope y Luis, ni la mala. Porte, maestra, con mi Mario Cibales, que le saluda como siempre. No cuiden arriba, viento norte, piro uponazo. Dile a Luis, llénate, una vez y San Juan de Moyo, pura pa.
6: Buenas noches, Lucho, Nilda, Tomás Castillo, destino a Buenos Aires, acá por autopista Santa Fe Rosario. Allí ella zapamos hacia el diluvio, eso me alcanzó en la zona de resistencia, la zona de resistencia. Ojo, Paraguay, otro lado de la clave, con Abella Gonza y Mañana.
1: Ahí está el reporte, Uina. Mario Ayala.
7: Buenos días, queridos compatriotas. Cómo me gustaría tener la ley de Japón, donde el que roba se le quita la mano y se le quita todo lo que robó. Ojalá algún día el parlamento haya se concrete esa ley.
1: ¿Por qué maina?
8: Bajanía. Se están quedando en disculpe.
9: Vaya agua, solución, vio el aprieto, monda para la coquito, a la tapaboca, a la bandera. Vaya, por ande de buscarle paraguayo.
10: Buenos días, Luis, Yanilda. Una consulta para ocupar el lugar donde están ustedes. ¿Necesariamente uno tiene que tener el título de periodista o es suficiente que una
1: ¿La qué?
2: ¿Se cortó?
1: Se cortó. Espera acá. No.
2: ¿Retomó?
1: Espera acá.
10: Persona sea capaz de conducir un programa o saber leer, escribir, tener buena verba. ¿Cómo es el tema, Lucho?
1: Y una cuestión de mercado, así de sencillo, ¿verdad? No, la mayoría de...
2: Los que están en radio son locutores.
1: Sí, la mayoría, sí, la may- pero ya no, a un tiempo
2: actualmente,
1: ya
2: no. Actualmente no, ¿verdad? ¿Verdad? El que tiene más arrastre, el que tiene, al que le sigue por más la sea, gente, el mercado. El carisma, la gente es lo que hace que vos estés donde estás.
1: Y la gente también la que decide el nivel de credibilidad, por este trabajo de credibilidad.
2: Claro.
1: Credibilidad.
2: Y... Porque te sigue y sabe... ¿Cómo presentas una información? Y ahí ya pilla.
1: Pero no, es una... No, porque él pregunta por el tema del título, ¿verdad? Mm. Ya no... El título, ninguna hace profesión te garantiza el trabajo,
2: ¿verdad? Acá en nuestro país no se respeta el título.
1: Pero también...
2: No así en el Brasil, por ejemplo.
1: No, pero también irla con todo...
2: Ni una persona no se te va a ir a sentar para hacer un noticiero si no tiene el título de periodista. Tú ya la diferencia. En el Brasil, anda que te vas a ir en un medio importante y vos no tenés el título, ni una posibilidad.
1: Te decía nomás, pasa que acá con toda esta mafia de los títulos, ¿verdad? Que te trejo, el título tampoco no te garantiza, ni siquiera en la Universidad
2: acá
1: Nacional.
2: Acá en nuestro país, puros títulos. Vamos para
1: si tenemos inclusive presidente del jurado en juiciamiento de magistrado, ¿verdad? De dudosa procedencia. Y ahora están hablando más de 1.500 títulos falsos de gente que está como directores, supervisores, de todo acá. Pero tampoco no te garantiza porque es una cuestión de mercado, es así de sencillo. Hay profesiones donde sí tenés, o sea, no podés ejercer la medicina y no tener el título de doctor, por ejemplo, o ser odontólogo y no tener el título habilitante.
2: ¿Cuántos odontólogos
1: o abogado y no
2: hay,
1: tener el registro?
2: ¿Cuántos casos yo presenté, por ejemplo, de allanamientos de clínicas de odontología, pero que resulta estaban haciendo cirugías, ¿cómo se llama? cirugía, ay, no me viene mi laguna mental, esta cirugía de para hacerse bonitos, ¿cómo es que se llama, Lucha?
1: Plástica.
2: Cirugía plástica, oye, por la ñan de odontólogo cuera, ¿verdad? ¿Y cuántos casos de personas fallecidas, por ejemplo, hubo? De que cayeron en manos de esta gente que decía, no, pero hicimos la especialización para colocar votos para esto, para lo otro. Pero había sido que se desvió totalmente la situación y no hay un ente que esté controlando que eso no suceda más.
1: Volviendo nomás a la pregunta de Noérico, la mayoría de los grandes comunicadores y periodistas, ¿verdad?, de nuestro medio, no tienen el título de periodista.
2: No, son empíricos.
1: Sí. Tienen título en otras profesiones, algunos inclusive ni siquiera tienen título universitario. Pero estoy hablando de grandes referentes.
2: Del periodismo paraguayo, por ejemplo, no tienen título de periodista.
1: Muchísimo, ¿verdad? La mayoría de ellos.
2: Pero hay dos que son así, oye, jubilado.
1: Porque, como te decía, el hecho de tener el cartón tampoco habilita, pero es una cuestión que en esta profesión al menos regula el mercado, ¿verdad? O sea, la gente te ve y sí, la gente no te ve, chao.
2: No existe.
1: La gente te lee, seguí, la gente no te lee, chao. Mm. La gente te escucha, seguí, la gente no te escucha.
2: ¿Cuánto? Chao. Quiero nomás apuntar a algo y para responderle al señor que está preguntando ahora. ¿Cuántas veces a nosotros no nos escribieron personas que terminaron de repente la carrera de locución? O sea, son locutores o locutoras o son periodistas que terminaron la carrera y tienen un título, pero no ejercen, no están trabajando en la profesión y te tiran mala onda y te critican por la forma en que estamos nosotros haciendo el programa. Entonces yo a esa clase de gente le ignoro, ¿sabes por qué? Porque se acabó la época en que vos tenías que estar así como muñeco de torta, encorbatado, así medio duro y con la voz impostada hacer la locución o la presentación. Menos todavía en este horario, en Monge Patangolande, oyente, cuera la audiencia, la ñemoyo seriamente, LEP, chalande, ojaja, bendito, y ya replica. No eso, es eso, eso no es hacer.
1: Diciendo nomás, ¿verdad?, lo que decía el señor, eso no implica que la gente no esté en constante mente instruyéndose.
2: Claro.
1: ¿Verdad? Acompaña, pero la gente, como decía, el tema del periodismo tiene mucho que ver con la credibilidad y la gente no es tonta, ¿verdad? Sabe quién seguirle y quién no.
2: Sí.
1: Y es el mercado el que te regula, así de sencillo, porque si nadie te sigue, no, al rato sí. Se sienta otro en tu lugar.
2: Otro en tu lugar y ya está.
1: ¿Verdad? Y tiene muchas cuestiones que tienen que ver con esto, pero como le decía, la mayoría de las grandes figuras de nuestro país.
2: Grandes figuras, presentadores de noticias.
1: Noticieros, analistas y lo que sea. No tienen el título de periodista. Pero, sí. No tomamos por aludido. Lo que pasa es que preguntó el señor y estamos respondiendo, ¿verdad? Porque hay profesiones que no van a hacer comparativo. Y volviéndonos más al lo que decía, en los otros mercados, por ejemplo en Argentina, yo sé que hubo una regulación por parte de los sindicatos de la que las locuciones comerciales se hagan por locutores egresados, ¿verdad? Y de ahí que uno veía a cierta figura de televisión que ya no podían pasar los comerciales porque eran los locutores los que hacían los comerciales, ¿verdad? Pero en nuestro país no hay ese tipo de regulaciones. Así, como decía el jefe, acá decía, aquí todos son periodistas. Desde la señora que entra a pasar el palo de escoba, la limpieza, todos somos comunicadores, decía el líder. Y algo sabía el señor, digo. A mí me interesa. Alfaro ya tiró la toalla, seguro él ya sabe todo. Gina, mucho ojo, después vienen los plagueos. ¿Qué posibilidad? Parece que hasta el Mundial nomás no renovó su contrato. Pero él hablaba, antes de eso ya decía que después iban a ver, ¿verdad? Le querían hacer firmar y no hubo caso. ¿Qué posibilidad hay de poder tener gusto de conocerlo el día que vaya a Paraguay? Es posible venir nomás, yo sea, avísame.
2: ¿Joshua Kanazawa?
1: Sí, aún como un asado en la casa de Nila. Nila
2: sin va a echar. Problema, sin problema, Joshua.
1: Ahí, vamos a comer su... No, ¿sabes qué vamos a comer? Surubía al Roquefort de Nila, ¿verdad?
2: Sí.
1: En 22 años que le conozco, vamos a comer su surubía el día que vos venga. Entonces, el día que venga Joshua, vamos a comer surubía al Roquefort.
2: Sí. Amerita. Va, el Lucho, ¿qué pico? Yo voy a comprar surubí a 160 mil. No sé cuánto está ahora, 160 está la última hora. Y vos no sos capaz de traer una media luna. Y después siempre con la excusa. Ay, no, justo iba a comprar la empanada y está todo cerrado el microcentro. Excusa.
1: No, pero estaba cerrado, no cerrado, estaba cerrado.
11: Buen día, Luis. Buen día, Yanilda. La cortina. Peca, yo voy a vivir las 5 de la 4 y media. José, no gana, yo estoy en mi mamá, ahí. La gente te ve. Básico Rodolfo López, mañana y mi mamá ni te me ha ido te está en 10. A mañana está la nieve que hay. Y que hay paraguayo va a estar allá.
1: No sé nada. Sí.
2: Cada uno que tiene su estilo.
1: Y también cada uno tiene una realidad, ¿verdad? Una historia detrás. No todos nacemos en el campo, tenemos la suerte de que tu abuela te hable en guaraní. En mi caso, mi abuela. Porque acá en Asunción hablaban guaraní, te miraban como un bicho raro. De hecho, que estaba mal visto, inclusive. Es una realidad,
2: no,
1: ¿verdad? Vamos a quitarnos la careta y dejarse hipócrita, ¿verdad?
2: Sí.
1: Acá la gente va a hablar guaraní, anine guarango, ¿eh?
2: Anine guarango,
1: sí. Que valle,
2: gente.
1: No hablen guaraní. Estaba prohibido socialmente.
2: Sí.
1: En cierto.
2: La gente te ve de menos por el hecho que vos hablas en guaraní.
1: Ahora que de repente, un tiempo a esta parte. Vos le ves a los extranjeros hablando guaraní, eso como te dice, pero tampoco. El nenito este que la pasa le hicieron una entrevista acá.
2: Sí.
1: Español. Era más. Hablaba más guaraní mejor que cualquiera.
2: Sí. Vos sabés que yo nunca tuve problema en mi trabajo de periodista, porque de acuerdo a mi entrevistado, yo le hablaba. Si tenía que esa marcha campesina y eso, guaraní estepe, yo puse la entrevista.
1: Claro, no, si no, ¿verdad? No te puedo comunicar.
2: Y si está con otra gente, bueno, hablarle en castellano, pues ya te das cuenta que es ridículo, pues, que una persona apenas te está tratando de responder y vos métale castellano. Si vos te das cuenta que no habla, entonces tenés que hablarle guaraní.
1: No, te decía, muchas veces pasaba, Nila, cuando vos hablas con alguien y por radio, ¿verdad? Te llaman por teléfono los oyentes y le hablan castellano, pues está. O peguen su guaraní, vea, ojo eso. ¿Y por qué no podemos hablar nuestro idioma? Así, es lo que yo siempre digo cuando uno se expresa en su lengua materna.
2: Es más simpático de todo, ¿eh?
1: Pero decía, tenemos diferentes realidades. Hay gente que no tuvo ese contacto, ¿verdad? Así como también hay gente que nació en el campo, muchos de ellos, y vuelve a hablar guaraní, no entiendo.

0: Mira, difícil comunicarme o expresarme en guaraní. Después con los oyentes, como decía, hágase la guaraní para ese. Porque si no practicaba, no usaba, no te comenzaba a expresar en el idioma.
1: Y aparte
0: Cuesta.
1: que
0: Y uno va aprendiendo así,
1: el guaraní yo para el que más usamos.
0: pero yo no entiendo, o sea,
1: Porque ese guaraní cerrado y
0: nadie
1: te, solamente
0: habla.
1: los profesores de guaraní te van a hablar. Y nadie, en serio, nadie te habla así, guaraní cerrado.
0: Pero esa mala onda nomás de tirar a la gente de anda, y paraguayo. Nos pasa por
1: Bueno,
0: ahí, ¿verdad?
1: boliviano, ya pues. Noticia policial 43 ya
0: Con
1: de la una.
0: orgullo será. Tú sabes que me iba en el festival, en el carnaval, me iba a pasar con ellos.
1: ¿Ah?
0: ¿Viste que suelen hacer el carnaval en el Mercado 4 con los trajes típicos?
1: Sí.
0: Sí, me iba a ir con ellos.
1: Bueno.
0: Ya está.
1: Y filmalo.
0: Sí, voy a conseguir saluditos también. Estos días de frío para ir a comprarme mis abrigos ahí. Y sí, Nilda, pero están solamente ya con la oferta ahí de estas ropas especiales de lana,
1: La de lana.
0: alpaca,
1: Vos
0: ¿verdad?
1: sabés
0: No hay
1: que yo
0: alpaca.
1: tengo mi ponchito que todavía no usé. Está ahí con un ponchito con capucha, demasiado lindo, pero todavía no usé. Pescadita esa.
0: Alpaca, el bichito. Que los ponchitos ahí, en los
1: Los
0: bolivianos.
1: ponchitos.
0: Antes de ir a tu noticia policial, en Boyaguá, rescatado ya fue devuelto a su hábitat.
1: Sí, he visto.
0: Ya le llevaron de vuelta a la serpiente que tenía varias heridas, porque vos comentaste que tuvo una cirugía inclusive.
1: Sí, entró en cirugía y todo.
0: En Boyaguá, el Nectus murinus, que había sido rescatado de atrás, ya le suturaron las heridas y fue liberado en su hábitat natural en Canindeyú. Más de 3 metros tenía. Tú sabes. Ya está ahí de vuelta en Boyaguá, en su hábitat. Está en la foto en el digital en el momento que fue liberado. Señora Nida Vera, 1:45.
1: Momento de ir a nuestro primer bloque de noticias del ámbito de los sucesos. Vamos a arrancar por Ciudad del Este, donde en diferentes operativos detuvieron a 3 delincuentes y recuperaron 2 vehículos, uno de ellos tras una mega persecución. La detención de este hombre en Hernandarias se dio porque el mismo contaba con orden de captura por homicidio doloso del año 2017. Y ayer, en realidad anoche a las 20 y 20, sobre la avenida El Mensú de Hernandarias, los efectivos de la comisaría Quinta, que estaban realizando controles de personas y vehículos, lo agarraron. De hecho, primeramente cuando lo aprenden fue por un caso de hurto agravado. Y verificando sus datos, ah, mira un poco, contaba con orden de captura por homicidio doloso año 2017. Así que termina preso Luis Fernando Paredes Cáceres, a cargo ya del Ministerio Público y el Juzgado Penal de Garantías. Acá estamos viendo el lugar donde terminó la persecución y se recuperó una camioneta que fue robada en el Brasil, una zona despoblada en la colonia Orlando Cue, camino a Paso Itá. Es el lugar donde terminó la persecución y recuperan esa camioneta Toyota Hilux color negro que había sido denunciado como robado en el Brasil. Esta camioneta Audi también fue recuperada en la zona del microcentro de Ciudad del Este, también fue denunciada como robada y se recupera en la jornada de ayer ya en horas de la tarde. Bastante movido estuvo todo, decía el director de policía del Alto Paraná, quien comentaba también que se hicieron varios allanamientos por el caso del mega asalto. Pero eso les voy a comentar más adelante. Ahora quería contarles nada más de que durante estos operativos cayeron 3 delincuentes peligrosos y se recuperan las 2 camionetas. Esta Audi está más de 600 millones, está Lucho. La última de la Audi.
0: Sí,
1: Sí. Y vos le mirás
0: $100,000.
1: así. Jep, pues. Bueno, ni soñando nosotros no tenés.
0: Soñando, sí.
1: Ah.

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1: Bueno, por otro lado, de Ciudad del Este nos vamos ahora hasta Guaira, donde una comitiva fiscal y policial realizó tres allanamientos, pero era el allanamiento era por tema drogas y en busca de avijeos. Y grande fue la sorpresa, de acuerdo a lo que nos comentaba el director de policía de Guairá, comisario general inspector José María Martínez, de que en una de las viviendas allanadas, si podemos ir a la siguiente imagen, Gilbert, en uno de los allanamientos encuentran dinamita en gel, la famosa banana, por lo que se le convoca a agentes del grupo Geo, ahí estamos viendo, ¿verdad?, verificando, y el director de policía dice, pero ¿qué pasó acá?, ¿quiénes son estas personas que en teoría eran microtraficantes y no más?, ¿verdad? Siguiente imagen, Gilbert. Ahí estamos viendo las evidencias incautadas durante uno de los allanamientos. Hay dos personas detenidas. Siguiente imagen. Vamos una tras otra, así en orden más o menos, Gilbert, para no perdernos ninguna. Lo que llamaba la atención de esta comitiva fiscal y policial es justamente de que encuentren dinamita en gel. Y ahora estas dos personas que fueron detenidas van a tener que decir de dónde salió eso, porque este tipo de dinamita se utilizó para el mega asalto en Santa Rita. Ahí está el director de policía de Guairá y comisario José María Martínez y el comisario Francisco Javier Martínez, que es de Orden y Seguridad. Ojo, paitej y güey, Pepe, después de que era un allanamiento por microtráfico y avijeato, ¿verdad? Entonces ahora se extiende la investigación con relación a este caso, y los fiscales Juan José López y Francisco Bogado fueron designados para esta investigación. En la primera vivienda detuvieron a Máximo Duarte Arce, 58 años de edad, con antecedentes por avijeato. Incautaron cocaína, varios moñitos de crack, pipas de fabricación casera, y en la casa de él lo que se encontró, la dinamita en gel sin el cordón de detonación, con una longitud de 60 centímetros de largo y un peso de 1 kilo con 395 gramos. Quedó detenido a cargo de la fiscalía. En el segundo allanamiento detuvieron a una mujer de nombre Sofía Beatriz Duarte Benítez, 21 años de edad, de cuya propiedad incautaron 4,1 gramos de crack distribuidas en bolsitas y un bidón que contenía en su interior pasta envuelta en bolsa y que resultó ser crack en proceso. Incautaron también un termo en cuyo interior encontraron 17 gramos de marihuana. En esta casa sí, evidentemente era por microtráfico, pero donde le agarraron al supuesto avijeo, ahí encontraron la dinamita en gel. Y nunca antes se escuchó de que los avijeos utilicen dinamita, ¿verdad?, para hacer, entre comillas, sus golpes. Esa es la situación que se daba en Guairá ayer durante los tres allanamientos realizados por una comitiva fiscal y policial. de Guaira, ahora vamos hasta Mingaguazú. Este sí, Coaipucuita, Gilbert. Si podemos ir una tras otra las imágenes, pero así en orden para no perdernos ninguna. Porque estos allanamientos están relacionados al mega asalto a entidades bancarias ocurrida en Santa Rita. Ayer les comentaba que dos hombres habían sido detenidos durante allanamientos en emboscada, ¿verdad? Que uno era un experto explosivista y el otro el que compraba la dinamita para la cantera. Se hicieron allanamientos también en la cantera. Bueno, continuando con la investigación, ayer agentes del Departamento de Investigaciones allanaron varias viviendas y detuvieron a varias personas que tendrían vinculación directa al caso investigado. ¿Qué es lo que dice el reporte de la policía al respecto? Luego de los allanamientos, la policía dio detalles de la planificación del golpe. Chalecos antibalas, pelucas, pasamontañas, armas de fuego, celulares, dinero, prendas de vestir, un montón de cosas incautaron en los allanamientos, aparte de municiones, cartuchos percutidos, clavos Miguelito. Evidentemente, era el aguantadero de los asaltantes. Veíamos ahí, por un lado, a tres personas detenidas. Por otro lado, otras dos más. Y posterior a esto, cayó un miembro del primer comando de la capital también, en otro allanamiento. Acá se suma Leandro Alfredo Portillo Achucarro, otro de los detenidos relacionado supuestamente al asalto. Y allá está el sombrerito que utilizaba uno de los asaltantes y que en el video se le vio bien.
0: Que ya apareció en el otro asalto también.
1: Sí, ahí está el video, o sea, perdón, la foto de lo incautado. Parte de lo incautado y el sombrerito camuflado que utilizaba el hombre que dos armas de fuego en manos, o sea, dos metralletas usó para reventar el blindex de la casa de cambios. Bueno, este es el aguantadero donde detuvieron a los delincuentes. ¿Qué es lo que... Aparte de todo lo que veíamos, acá está otro de los detenidos, Emanuel Cidade Campos, brasileño de 21 años, miembro del primer comando da capital. Ahí estamos yendo con las imágenes que la policía nos brindó después del allanamiento, o sea, de los allanamientos realizados justamente en prosecución al mega asalto. Acá está la pareja detenida y acá está otro que cayó en otro allanamiento, pero en Cordillera. Por todos lados se hicieron los allanamientos en Cordillera, Emboscada, Mingaguazú, Presidente Franco. Y en una de fíjate las camionetazas, esta sí es otro nivel ya, el lugar allanado, la casa allanada, donde le agarraron al miembro del primer comando de la capital. También nos proporcionaban un video y les voy a compartir después de esto. El que cayó en el allanamiento de Cordillera fue Ismael Juepe Ortiz, 58 años de edad. En el barrio Kennedy de la ciudad de Caacupé lo agarraron durante el allanamiento. Y avanzamos con las imágenes. Y cuando completemos todas las imágenes, Gilbert, te voy a pasar la entrevista. Y el video había sido los integrantes del grupo que asaltaron, o sea, realizaron el mega asalto, estuvieron incluso en su aguantadero. Te voy a pasar la entrevista, Gilbert. Esta no es. Aguantame un segundito. Acá te paso. Estuvieron practicando tiros, para no errar. Ahí está. Bueno, creo que ese era el... Porque no estoy pudiendo abrir, Gilbert. Si escuchamos un chiqui, vamos a saber si es... Porque es Espinosa, el comisario Espinosa. Para saber si era... Ah, no, aguántame. Porque yo no estoy pudiendo abrir acá en mi teléfono. Estuvieron practicando tiros. Y acá tenemos ya el video de esa práctica. Te voy a enviar ahora, Gilbert. Aguántame dos fla porque me enviaron recién este. A ver. Acá está. Te envío el link porque te va a ser más fácil abrir desde ahí, Gilbert. No, impresionante fueron los operativos ayer en busca de los asaltantes. Y ahí, en uno de los allanamientos, encontraron estas imágenes donde se los ve practicando tiros. En uno de los teléfonos incautados estaban ahí practicando tiros. Y ese, el gordito, y ese que está disparando hacia el agua, ese es el miembro del primer comando de la capital al que le agarraron. Ahí está. Evidencia con las armas utilizadas. Y en la casa Chuchi, esa que se allanó al último, ahí encontraron también las lujosas camionetas utilizadas. Esas otras camionetas que incineraron eran más o menos ahí, ¿verdad? Pero las que guardaron son las camionetazas que veíamos recién en imágenes. ¿Y qué es lo que decía? Tras la culminación de los allanamientos realizados en Mingaguazú, Presidente Franco, y en Cordillera, los intervinientes brindaron más detalles sobre las evidencias incautadas, el tiempo que habría demandado la planificación del mega ataque y la implicancia de los tres primeros detenidos. La agente fiscal Rocío González calificó el procedimiento como exitoso y explicó que la ubicación del inmueble fue posible mediante un trabajo de inteligencia basado en la trazabilidad de datos recolectados por la policía. Durante el operativo fueron incautados 5 chalecos antibalas, clavos Miguelito, una escopeta calibre 12, 2 pasamontañas, gran cantidad de indumentarias que habrían sido utilizadas por los integrantes de la banda, varios teléfonos celulares y un automóvil Toyota Axio. En ese allanamiento, o sea, en el aguantadero, le agarraron a Leandro Alfredo Portillo Achucarro, 30 años, quien registra orden de captura y está sindicado como uno de los autores del asesinato del cambista Estanislao Casco Acosta. 74 años de edad tenía el cambista al que habría matado en el asalto. Durante un intento de asalto ocurrido el 9 de octubre del 2025 en el distrito de Cambureta y Tapúa, fue el al que le relacionan también con el mega asalto. También detuvieron a Emanuel Cidade Ocampos, 26 años, que es el miembro del primer comando de la capital y registra varios antecedentes por asaltos bancarios y tráfico de drogas. La tercera persona detenida en el aguantadero, Adriana Barbosa Balmori, 34 años de edad, pareja del brasileño y que sería apoyo logístico de la banda. Ahora, el subcomandante de la policía, comisario general Feliciano Martínez aseguró que el brasileño detenido es un viejo conocido de las fuerzas de seguridad, tanto de Paraguay como de Brasil. Recordó que el sospechoso había escapado en el 2024 durante un allanamiento realizado en Juan Eoleari, cuando fueron abatidos dos brasileños. Tenemos evidencias documentadas que muestran que ambos participaron en el asalto a Santa Rita. Los dos son miembros del primer comando de capital. El subcomandante sostuvo que las pesquisas permitieron identificar hasta ahora a aproximadamente 70% del grupo criminal, que estaría integrado por 14 a 20 personas. La propiedad allanada pertenecía originalmente a un sacerdote que falleció durante la pandemia del COVID y posteriormente fue vendida por sus familiares. Las autoridades consideran que el establecimiento es estratégico debido a su ubicación, lo que permitía que los integrantes de la organización permanecieran ocultos mientras planificaban el golpe que conmocionó al país. Ahora lo que tienen que averiguar es quién compró esa propiedad, porque alguien tuvo que haberles alquilado. Y aparentemente la mujer, la pareja del brasileño detenido, es la que se encargaba de los alquileres, tanto de vehículos y de los establecimientos. Y ahí está el Toyota Axio que incautaron en ese lugar. Bueno, pero hay más sobre este tema. Sobre el aguantadero en sí hablamos todo. También las prácticas que estuvieron haciendo de tiros antes del mega atraco. Y el que cayó en... ¿cómo es? El que cayó en Cordillera. Les voy a comentar un ratito. También con relación a los allanamientos de Mingaguazú, un brasileño que había sido dado por muerto hace 2 años formaba parte de la banda. Todos le creían muerto, pero fue capturado durante los allanamientos ayer en Mingaguazú. Las novedades que tenemos entonces con relación a este caso, y voy a fijarme un poquito acá. Ahora sí te envío, Gilbert, el link. Ahí tenemos un video relacionado a este tema. Y creo que está la nota en ese link. Porque sin lugar a dudas, el director de investigación criminal, comisario Marcelino Espinosa, es el que está manejando al dedillo todos los detalles de lo que fueron los operativos en diferentes puntos. Porque hasta el momento son, 3, 4, 5, 6, 7, 8 más o menos son los detenidos ya con relación a este atraco, y se habla de entre 14 a 20 personas. Pero uno de ellos figuraba como muerto, así que tranquila y campantemente estuvo operando. Incluso aquel asalto donde lo habían matado al guardia de seguridad, ¿se acuerdan? También se le atribuye ese asalto fatal. Tenemos el video.
2: Vamos a escuchar. Bueno, muy buenos días para todos ustedes. Muchas gracias por acompañar el procedimiento. Podemos hablar exitoso en el sentido de que una vez más investigación criminal a través de sus hombres de investigaciones de Alto Paraná y algunas otras oficinas que han venido de Asunción, y el acompañamiento permanente del señor subcomandante, el comisario general Feliciano Martínez, hemos logrado hoy, acompañado de la doctora, allanar este domicilio. Una vez más le hemos encontrado a un ciudadano de nacionalidad brasileña que en aquella oportunidad, en el 2024, hemos allanado en Juan León Mallorquín, otra granja similar a esta, de donde cayeron abatidos dos brasileños, y este uno de los sujetos que se había escapado en aquella oportunidad, que se le conoce como el alias Guaraní. Sería uno de los responsables, acompañado de una nacionalidad paraguaya, también con varias órdenes de captura, sindicado como autor de varios hechos de asalto a transportadora, a cajero automático, y en aquella oportunidad en Natalio, Itapúa, han atentado contra el banco BNF, que dejaron prácticamente inservible un edificio, y también se apoderaron de un monto importante de dinero. Podemos hablar entonces de la desarticulación de dos miembros. Hemos incautado acá una escopeta, chaleco antibala, varios aparatos celulares, y en proceso la tarea de investigación, porque los aparatos celulares van a ser puestos a cargo de los técnicos para extraer datos importantes que nos va a llevar a todos estos grupos criminales que han actuado en Santa Rita en el día lunes.
3: ¿Estas personas participaron de manera directa en el asalto? Estas dos personas.
2: Sí, sí, mil por mil asegurado por los investigadores, que es uno de los miembros de ese grupo numeroso que ha atentado contra los cuatro entidades bancarias.
3: ¿Sería la cabecilla del grupo entonces?
2: Bueno, hablamos de una organización criminal fuerte, grande, porque acá solamente hemos encontrado nuevamente una escopeta. Tenemos la información de hay una persona que está proveyendo las armas de fuego de grueso calibre. Hemos levantado del lugar a cargo de criminalística calibre 7.62, calibre 5.56, 2.23, pistola, que también una vez correlativamente pertenece a varios otros hechos que nosotros hemos investigado, como Algiza, también el atentado contra la entidad bancaria de Canín de Yuca, Tuete, Banco Sudamérica. También se ha corroborado que ha participado ese grupo criminal el atentado contra las seis transportadoras de encomienda, donde se han enfrentado con personal de las POPE, y otras investigaciones, como también el asalto, homicidio a un cambista en Cambiretá, en el departamento de Itapúa.
3: ¿Dos personas detenidas por el mando comisario?
2: Sí, dos personas detenidas, identificadas plenamente por la investigación que se está realizando en forma documental.
4: ¿Parte del botín?
2: Y está en estos momentos justamente verificando, pero yo le digo que este es un punto de donde ellos han ganado para guarecerse. Creemos que alguien del grupo criminal sería el

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1: Oh Madre del Perpetuo Socorro, aquí tenéis a vuestros pies a un miserable pecador que a vos acude y en vos confía. Madre de misericordia, tened piedad de mí. Oigo que todos os llaman refugio y esperanza de los pecadores. Sed, pues, el refugio y la esperanza mía. Socorredme por amor a Jesucristo. Tended la mano a un miserable caído que a vos se encomienda y se consagra por vuestro siervo perpetuo. Bendigo y doy gracias a Dios que por su misericordia me ha concedido esta confianza en vos, que yo miro como una prenda segura de mi salvación eterna. ¡Ay, infeliz de mí! En el tiempo pasado he caído en la culpa por no haber acudido a vos. Y tengo por cierto que si a vos me encomiendo, me ayudaréis y saldré victorioso. Pero este es mi temor, que en las ocasiones de pecar deje de llamaros en mi ayuda y así me pierda. Concededme, pues, esta gracia que os pido. Alcanzadme, que en los asaltos del infierno recurra siempre a vos diciendo: María, María.

0: Por la señal de la Santa Cruz, de nuestros enemigos, líbranos, Señor Dios nuestro, en el nombre del Padre, del Hijo y del Espíritu Santo. Amén. Señor, abre mis labios,
1: y mi boca proclamará tu alabanza.
0: Señor mío Jesucristo, Dios y hombre verdadero, Creador y Redentor mío, por ser tú quien eres y porque te amo sobre todas las cosas, me pesa de todo corazón haberte ofendido. Quiero y propongo firmemente confesarme a su tiempo. Ofrezco mi vida, obras y trabajos en satisfacción de mis pecados y confío en que en tu bondad y misericordia infinita me los perdonarás y me darás la gracia para no volverte a ofender. Amén. Ven Espíritu Santo, llena los corazones de tus fieles
1: y enciende en ellos el fuego de tu amor.
0: Envía a tu Espíritu Creador
1: y renueva la faz de la tierra.
0: Oh Dios, que has iluminado los corazones de tus hijos con la luz del Espíritu Santo, haznos dóciles a sus inspiraciones para gustar siempre del bien y gozar de su consuelo. Por Cristo nuestro Señor. Amén.
1: Si tienes alguna petición e intención, es el momento de ponerlas en manos de María y su Hijo Jesucristo. Escríbelo en la caja de comentarios y así poder unirnos en común oración.

0: Misterios dolorosos. Primer misterio, la oración y agonía de Jesús en el huerto de Getsemaní.
1: Y sumido en agonía, insistía más en su oración.
0: Jesús no tenía la necesidad de orar, pero quiso hacerlo para enseñarnos qué tanto necesitamos hacerlo. Hemos de orar para no caer en la tentación, y si caemos, levantarnos del pecado.
1: Me propongo hacer oración al despertar, antes de dormir y antes de mis actividades más importantes.
0: Padre nuestro que estás en el cielo, santificado sea tu nombre. Venga a nosotros tu reino. Hágase tu voluntad en la tierra como en el cielo.
1: Danos hoy nuestro pan de cada día. Perdona nuestras ofensas como también nosotros perdonamos a los que nos ofenden. No nos dejes caer en tentación y líbranos del mal. Amén.
0: Dios te salve María, llena eres de gracia, el Señor es contigo. Bendita eres entre todas las mujeres, y bendito es el fruto de tu vientre, Jesús.
1: Santa María, Madre de Dios, ruega por nosotros pecadores, ahora y en la hora de nuestra muerte. Amén.
0: Dios te salve María, llena eres de gracia, el Señor es contigo. Bendita eres entre todas las mujeres, y bendito es el fruto de tu vientre, Jesús.
1: Santa María, Madre de Dios, ruega por nosotros pecadores, ahora y en la hora de nuestra muerte. Amén.
0: Dios te salve María, llena eres de gracia, el Señor es contigo. Bendita eres entre todas las mujeres, y bendito es el fruto de tu vientre, Jesús.
1: Santa María, Madre de Dios, ruega por nosotros pecadores, ahora y en la hora de nuestra muerte. Amén.
0: Dios te salve María, llena eres de gracia, el Señor es contigo. Bendita eres entre todas las mujeres, y bendito es el fruto de tu vientre, Jesús.
1: Santa María, Madre de Dios, ruega por nosotros pecadores, ahora y en la hora de nuestra muerte. Amén.
0: Dios te salve María, llena eres de gracia, el Señor es contigo. Bendita eres entre todas las mujeres, y bendito es el fruto de tu vientre, Jesús.
1: Santa María, Madre de Dios, ruega por nosotros pecadores, ahora y en la hora de nuestra muerte. Amén.
0: Dios te salve María, llena eres de gracia, el Señor es contigo. Bendita eres entre todas las mujeres, y bendito es el fruto de tu vientre, Jesús.
1: Santa María, Madre de Dios, ruega por nosotros pecadores, ahora y en la hora de nuestra muerte. Amén.
0: Dios te salve María, llena eres de gracia, el Señor es contigo. Bendita eres entre todas las mujeres, y bendito es el fruto de tu vientre, Jesús.
1: Santa María, Madre de Dios, ruega por nosotros pecadores, ahora y en la hora de nuestra muerte. Amén.
0: Dios te salve María, llena eres de gracia, el Señor es contigo. Bendita eres entre todas las mujeres, y bendito es el fruto de tu vientre, Jesús.
1: Santa María, Madre de Dios, ruega por nosotros pecadores, ahora y en la hora de nuestra muerte. Amén.
0: Dios te salve María, llena eres de gracia, el Señor es contigo. Bendita eres entre todas las mujeres, y bendito es el fruto de tu vientre, Jesús.
1: Santa María, Madre de Dios, ruega por nosotros pecadores, ahora y en la hora de nuestra muerte. Amén.
0: Dios te salve María, llena eres de gracia, el Señor es contigo. Bendita eres entre todas las mujeres, y bendito es el fruto de tu vientre, Jesús.
1: Santa María, Madre de Dios, ruega por nosotros pecadores, ahora y en la hora de nuestra muerte. Amén.
0: Gloria al Padre, al Hijo y al Espíritu Santo,
1: como era en el principio, ahora y siempre, por los siglos de los siglos. Amén.
0: María, Madre de Gracia y Madre de Misericordia,
1: en la vida y en la muerte, ampáranos, Gran Señora.
0: Oh Jesús mío, perdona nuestros pecados y líbranos del fuego del infierno. Lleva al cielo a todas las almas y socorre especialmente a las más necesitadas de tu misericordia. Amén. Segundo misterio, la flagelación de Jesús.
1: Entonces, Pilato tomó a Jesús y mandó a azotarle.
0: Jesús quiso padecer la flagelación para la expiación de los pecados de la deshonestidad que marchitan tantas flores juveniles, que roban la salud a tantos cuerpos y que ocasionan la perdición eterna de tantas almas. Huiré de todo acto y espectáculo que repugna la moral cristiana. Evitaré que los pequeños y jóvenes vean programas deshonestos.
1: Padre nuestro que estás en el cielo, santificado sea tu nombre, venga a nosotros tu reino, hágase tu voluntad en la tierra como en el cielo.
0: Danos hoy nuestro pan de cada día, perdona nuestras ofensas, como también nosotros perdonamos a los que nos ofenden. No nos dejes caer en la tentación y líbranos del mal. Amén.
1: Dios te salve María, llena eres de gracia, el Señor es contigo. Bendita tú eres entre todas las mujeres y bendito es el fruto de tu vientre, Jesús.
0: Santa María, Madre de Dios, ruega por nosotros pecadores, ahora y en la hora de nuestra muerte. Amén.
1: Dios te salve María, llena eres de gracia, el Señor es contigo. Bendita tú eres entre todas las mujeres y bendito es el fruto de tu vientre, Jesús.
0: Santa María, Madre de Dios, ruega por nosotros pecadores, ahora y en la hora de nuestra muerte. Amén.
1: Dios te salve María, llena eres de gracia, el Señor es contigo. Bendita tú eres entre todas las mujeres y bendito es el fruto de tu vientre, Jesús.
0: Santa María, Madre de Dios, ruega por nosotros pecadores, ahora y en la hora de nuestra muerte. Amén.
1: Dios te salve María, llena eres de gracia, el Señor es contigo. Bendita tú eres entre todas las mujeres, y bendito es el fruto de tu vientre, Jesús.
0: Santa María, Madre de Dios, ruega por nosotros pecadores, ahora y en la hora de nuestra muerte. Amén.
1: Dios te salve María, llena eres de gracia, el Señor es contigo. Bendita tú eres entre todas las mujeres, y bendito es el fruto de tu vientre, Jesús.
0: Santa María, Madre de Dios, ruega por nosotros pecadores, ahora y en la hora de nuestra muerte. Amén.
1: Dios te salve María, llena eres de gracia, el Señor es contigo. Bendita tú eres entre todas las mujeres, y bendito es el fruto de tu vientre, Jesús.
0: Santa María, Madre de Dios, ruega por nosotros pecadores, ahora y en la hora de nuestra muerte. Amén.
1: Dios te salve María, llena eres de gracia, el Señor es contigo. Bendita tú eres entre todas las mujeres, y bendito es el fruto de tu vientre, Jesús.
0: Santa María, Madre de Dios, ruega por nosotros pecadores, ahora y en la hora de nuestra muerte. Amén.
1: Dios te salve María, llena eres de gracia, el Señor es contigo. Bendita tú eres entre todas las mujeres, y bendito es el fruto de tu vientre, Jesús.
0: Santa María, Madre de Dios, ruega por nosotros pecadores, ahora y en la hora de nuestra muerte. Amén.
1: Dios te salve María, llena eres de gracia, el Señor es contigo. Bendita tú eres entre todas las mujeres, y bendito es el fruto de tu vientre, Jesús.
0: Santa María, Madre de Dios, ruega por nosotros pecadores, ahora y en la hora de nuestra muerte. Amén.
1: Dios te salve María, llena eres de gracia, el Señor es contigo. Bendita tú eres entre todas las mujeres, y bendito es el fruto de tu vientre, Jesús.
0: Santa María, Madre de Dios, ruega por nosotros pecadores, ahora y en la hora de nuestra muerte. Amén.
1: Gloria al Padre, al Hijo y al Espíritu Santo.
0: Como era en el principio, ahora y siempre, por los siglos de los siglos. Amén.
1: María, Madre de Gracia y Madre de Misericordia.
0: En la vida y en la muerte, ampáranos, Gran Señora.
1: Oh Jesús mío, perdona nuestros pecados y líbranos del fuego del infierno. Lleva al cielo a todas las almas y socorre especialmente a las más necesitadas de tu misericordia. Amén.
0: Tercer misterio, la coronación de espinas de nuestro Señor.
1: Los soldados trenzaron una corona de espinas y se la pusieron en la cabeza.
0: Sí, Jesús es el Rey de las inteligencias y de los corazones, Rey que redime de la esclavitud del pecado a los individuos, a las familias, a los pueblos y a las naciones.
1: Seguiré la doctrina de Jesús para reinar con Él eternamente. Seré valiente para profesar públicamente mi fe y para cumplir sin avergonzarme mis deberes de piedad.
0: Padre nuestro que estás en el cielo, santificado sea tu nombre. Venga a nosotros tu reino. Hágase tu voluntad en la tierra como en el cielo.
1: Danos hoy nuestro pan de cada día. perdona nuestras ofensas, como también nosotros perdonamos a los que nos ofenden. No nos dejes caer en tentación y líbranos del mal. Amén.
0: Dios te salve María, llena eres de gracia, el Señor es contigo. Bendita eres entre todas las mujeres, y bendito es el fruto de tu vientre, Jesús.
1: Santa María, Madre de Dios, ruega por nosotros pecadores, ahora y en la hora de nuestra muerte. Amén.
0: Dios te salve María, llena eres de gracia, el Señor es contigo. Bendita eres entre todas las mujeres, y bendito es el fruto de tu vientre, Jesús.
1: Santa María, Madre de Dios, ruega por nosotros pecadores, ahora y en la hora de nuestra muerte. Amén.
0: Dios te salve María, llena eres de gracia, el Señor es contigo. Bendita eres entre todas las mujeres, y bendito es el fruto de tu vientre, Jesús.
1: Santa María, Madre de Dios, ruega por nosotros pecadores, ahora y en la hora de nuestra muerte. Amén.
0: Dios te salve María, llena eres de gracia, el Señor es contigo. Bendita eres entre todas las mujeres, y bendito es el fruto de tu vientre, Jesús.
1: Santa María, Madre de Dios, ruega por nosotros pecadores, ahora y en la hora de nuestra muerte. Amén.
0: Dios te salve María, llena eres de gracia, el Señor es contigo. Bendita eres entre todas las mujeres, y bendito es el fruto de tu vientre, Jesús.
1: Santa María, Madre de Dios, ruega por nosotros pecadores, ahora y en la hora de nuestra muerte. Amén.
0: Dios te salve María, llena eres de gracia, el Señor es contigo. Bendita eres entre todas las mujeres, y bendito es el fruto de tu vientre, Jesús.
1: Santa María, Madre de Dios, ruega por nosotros pecadores, ahora y en la hora de nuestra muerte. Amén.
0: Dios te salve María, llena eres de gracia, el Señor es contigo. Bendita eres entre todas las mujeres, y bendito es el fruto de tu vientre, Jesús.
1: Santa María, Madre de Dios, ruega por nosotros pecadores, ahora y en la hora de nuestra muerte. Amén.
0: Dios te salve María, llena eres de gracia, el Señor es contigo. Bendita eres entre todas las mujeres, y bendito es el fruto de tu vientre, Jesús.
1: Santa María, Madre de Dios, ruega por nosotros pecadores, ahora y en la hora de nuestra muerte. Amén.
0: Dios te salve María, llena eres de gracia, el Señor es contigo. Bendita eres entre todas las mujeres, y bendito es el fruto de tu vientre, Jesús.
1: Santa María, Madre de Dios, ruega por nosotros pecadores, ahora y en la hora de nuestra muerte. Amén.
0: Dios te salve María, llena eres de gracia, el Señor es contigo. Bendita eres entre todas las mujeres, y bendito es el fruto de tu vientre, Jesús.
1: Santa María, Madre de Dios, ruega por nosotros pecadores, ahora y en la hora de nuestra muerte. Amén.
0: Gloria al Padre, al Hijo y al Espíritu Santo,
1: como era en el principio, ahora y siempre, por los siglos de los siglos. Amén.
0: María, Madre de Gracia y Madre de Misericordia,
1: en la vida y en la muerte, ampáranos, Gran Señora.
0: Oh Jesús mío, perdona nuestros pecados y líbranos del fuego del infierno. Lleva al cielo a todas las almas y socorre especialmente a las más necesitadas de tu misericordia. Amén. Cuarto misterio, el camino hacia el Calvario, llevando Jesús la cruz a cuestas por nuestros pecados. Y Jesús, cargando su cruz, salió hacia el lugar llamado Calvario. Hemos de llevar nuestra cruz. Hemos de padecer tristezas y dolores. Al sufrir alguna pena, pensaré en lo que padeció Jesús por mí, y cuando sea demasiado el sufrimiento, le pediré que Él sea mi cirineo.
1: Padre nuestro que estás en el cielo, santificado sea tu nombre, venga a nosotros tu reino. Hágase tu voluntad en la tierra como en el cielo.
0: Danos hoy nuestro pan de cada día. Perdona nuestras ofensas, como también nosotros perdonamos a los que nos ofenden. No nos dejes caer en la tentación y líbranos del mal. Amén.
1: Dios te salve María, llena eres de gracia, el Señor es contigo. Bendita tú eres entre todas las mujeres y bendito es el fruto de tu vientre, Jesús.
0: Santa María, Madre de Dios, ruega por nosotros, pecadores, ahora y en la hora de nuestra muerte. Amén.
1: Dios te salve María, llena eres de gracia, el Señor es contigo. Bendita tú eres entre todas las mujeres, y bendito es el fruto de tu vientre, Jesús.
0: Santa María, Madre de Dios, ruega por nosotros pecadores, ahora y en la hora de nuestra muerte. Amén.
1: Dios te salve María, llena eres de gracia, el Señor es contigo. Bendita tú eres entre todas las mujeres, y bendito es el fruto de tu vientre, Jesús.
0: Santa María, Madre de Dios, ruega por nosotros pecadores, ahora y en la hora de nuestra muerte. Amén.
1: Dios te salve María, llena eres de gracia, el Señor es contigo. Bendita tú eres entre todas las mujeres, y bendito es el fruto de tu vientre, Jesús.
0: Santa María, Madre de Dios, ruega por nosotros pecadores, ahora y en la hora de nuestra muerte. Amén.
1: Dios te salve María, llena eres de gracia, el Señor es contigo. Bendita tú eres entre todas las mujeres, y bendito es el fruto de tu vientre, Jesús.
0: Santa María, Madre de Dios, ruega por nosotros pecadores, ahora y en la hora de nuestra muerte. Amén.
1: Dios te salve María, llena eres de gracia, el Señor es contigo. Bendita tú eres entre todas las mujeres, y bendito es el fruto de tu vientre, Jesús.
0: Santa María, Madre de Dios, ruega por nosotros pecadores, ahora y en la hora de nuestra muerte. Amén.
1: Dios te salve María, llena eres de gracia, el Señor es contigo. Bendita tú eres entre todas las mujeres, y bendito es el fruto de tu vientre, Jesús.
0: Santa María, Madre de Dios, ruega por nosotros pecadores, ahora y en la hora de nuestra muerte. Amén.
1: Dios te salve María, llena eres de gracia, el Señor es contigo. Bendita tú eres entre todas las mujeres, y bendito es el fruto de tu vientre, Jesús.
0: Santa María, Madre de Dios, ruega por nosotros pecadores, ahora y en la hora de nuestra muerte. Amén.
1: Dios te salve María, llena eres de gracia, el Señor es contigo. Bendita tú eres entre todas las mujeres, y bendito es el fruto de tu vientre, Jesús.
0: Santa María, Madre de Dios, ruega por nosotros pecadores, ahora y en la hora de nuestra muerte. Amén.
1: Dios te salve María, llena eres de gracia, el Señor es contigo. Bendita tú eres entre todas las mujeres, y bendito es el fruto de tu vientre, Jesús.
0: Santa María, Madre de Dios, ruega por nosotros pecadores, ahora y en la hora de nuestra muerte. Amén.
1: Gloria al Padre, al Hijo y al Espíritu Santo.
0: Como era en el principio, ahora y siempre, por los siglos de los siglos. Amén.
1: María, Madre de Gracia y Madre de Misericordia.
0: En la vida y en la muerte, ampáranos, Gran Señora.
1: Oh Jesús mío, perdona nuestros pecados y líbranos del fuego del infierno. Lleva al cielo a todas las almas y socorre especialmente a las más necesitadas de tu misericordia. Amén.
0: Quinto misterio, la crucifixión y muerte de nuestro Señor. Lo crucificaron y con él a otros dos, uno a cada lado y Jesús en medio. Jesús muere por ti. Mírale bien. Tiene sus manos clavadas para no castigarte y abiertas para abrazarte. Tiene sus ojos cerrados para no confundirte y abiertos para mirarte amorosamente. Besaré el crucifijo al levantarme por la mañana y al acostarme. Y cuando me llegue alguna tentación, apretaré el crucifijo de mi rosario o el que llevo al cuello. Padre nuestro que estás en el cielo, santificado sea tu nombre. Venga a nosotros tu reino. Hágase tu voluntad en la tierra como en el cielo.
1: Danos hoy nuestro pan de cada día. Perdona nuestras ofensas como también nosotros perdonamos a los que nos ofenden. No nos dejes caer en tentación y líbranos del mal. Amén.
0: Dios te salve María, llena eres de gracia, el Señor es contigo. Bendita eres entre todas las mujeres y bendito es el fruto de tu vientre, Jesús.
1: Santa María, Madre de Dios, ruega por nosotros pecadores, ahora y en la hora de nuestra muerte. Amén.
0: Dios te salve María, llena eres de gracia, el Señor es contigo. Bendita eres entre todas las mujeres, y bendito es el fruto de tu vientre, Jesús.
1: Santa María, Madre de Dios, ruega por nosotros pecadores, ahora y en la hora de nuestra muerte. Amén.
0: Dios te salve María, llena eres de gracia, el Señor es contigo. Bendita eres entre todas las mujeres, y bendito es el fruto de tu vientre, Jesús.
1: Santa María, Madre de Dios, ruega por nosotros pecadores, ahora y en la hora de nuestra muerte. Amén.
0: Dios te salve María, llena eres de gracia, el Señor es contigo. Bendita eres entre todas las mujeres, y bendito es el fruto de tu vientre, Jesús.
1: Santa María, Madre de Dios, ruega por nosotros pecadores, ahora y en la hora de nuestra muerte. Amén.
0: Dios te salve María, llena eres de gracia, el Señor es contigo. Bendita eres entre todas las mujeres, y bendito es el fruto de tu vientre, Jesús.
1: Santa María, Madre de Dios, ruega por nosotros pecadores, ahora y en la hora de nuestra muerte. Amén.
0: Dios te salve María, llena eres de gracia, el Señor es contigo. Bendita eres entre todas las mujeres, y bendito es el fruto de tu vientre, Jesús.
1: Santa María, Madre de Dios, ruega por nosotros pecadores, ahora y en la hora de nuestra muerte. Amén.
0: Dios te salve María, llena eres de gracia, el Señor es contigo. Bendita eres entre todas las mujeres, y bendito es el fruto de tu vientre, Jesús.
1: Santa María, Madre de Dios, ruega por nosotros pecadores, ahora y en la hora de nuestra muerte. Amén.
0: Dios te salve María, llena eres de gracia, el Señor es contigo. Bendita eres entre todas las mujeres, y bendito es el fruto de tu vientre, Jesús.
1: Santa María, Madre de Dios, ruega por nosotros pecadores, ahora y en la hora de nuestra muerte. Amén.
0: Dios te salve María, llena eres de gracia, el Señor es contigo. Bendita eres entre todas las mujeres, y bendito es el fruto de tu vientre, Jesús.
1: Santa María, Madre de Dios, ruega por nosotros pecadores, ahora y en la hora de nuestra muerte. Amén.
0: Dios te salve María, llena eres de gracia, el Señor es contigo. Bendita eres entre todas las mujeres, y bendito es el fruto de tu vientre, Jesús.
1: Santa María, Madre de Dios, ruega por nosotros pecadores, ahora y en la hora de nuestra muerte. Amén.
0: Gloria al Padre, al Hijo y al Espíritu Santo,
1: como era en el principio, ahora y siempre, por los siglos de los siglos. Amén.
0: María, Madre de Gracia y Madre de Misericordia,
1: en la vida y en la muerte, ampáranos, Gran Señora.
0: Oh Jesús mío, perdona nuestros pecados y líbranos del fuego del infierno. Lleva al cielo a todas las almas y socorre especialmente a las más necesitadas de tu misericordia. Amén. Oh soberano santuario sagrario del Verbo Eterno,
1: libra Virgen del infierno a los que rezamos tu santo rosario.
0: Emperatriz poderosa de los mortales consuelo,
1: ábrenos Virgen el cielo con una muerte dichosa y danos pureza del alma, ya que eres tan poderosa.
0: Padre nuestro que estás en el cielo, santificado sea tu nombre. Venga a nosotros tu reino. Hágase tu voluntad en la tierra como en el cielo.
1: Danos hoy nuestro pan de cada día. Perdona nuestras ofensas como también nosotros perdonamos a los que nos ofenden. No nos dejes caer en la tentación y líbranos del mal. Amén.
0: Dios te salve María, hija de Dios Padre. En tus manos encomendamos nuestra fe para que la ilumines. Llena eres de gracia, el Señor es contigo, bendita eres entre todas las mujeres, y bendito es el fruto de tu vientre, Jesús.
1: Santa María, Madre de Dios, ruega, Señora, por nosotros pecadores, ahora y en la hora de nuestra muerte. Amén.

0: Salve María, Esposa de Dios, Espíritu Santo. En tus manos encomendamos nuestra caridad para que la inflames. Llena eres de gracia, el Señor es contigo, bendita eres entre todas las mujeres y bendito es el fruto de tu vientre, Jesús.
1: Santa María, Madre de Dios, ruega, Señora, por nosotros, pecadores, ahora y en la hora de nuestra muerte. Amén.
0: Dios te salve María, Templo y Sagrario de la Santísima Trinidad, Virgen concebida sin la culpa original. Dios te salve, Reina y Madre de Misericordia, vida, dulzura y esperanza nuestra. Dios te salve, a ti amamos los desterrados hijos de Eva, a ti suspiramos gimiendo y llorando en este valle de lágrimas. Ea pues, Señora y abogada nuestra, vuelve a nosotros tus ojos misericordiosos, y después de este destierro, muéstranos a Jesús, fruto bendito de tu vientre, oh clemente, oh piadosa, oh dulce Virgen María. Ruega por nosotros, Santa Madre de Dios, para que seamos dignos de alcanzar las divinas gracias y promesas de nuestro Señor Jesucristo. Amén. Señor, ten piedad de nosotros.
1: Señor, ten piedad de nosotros.
0: Cristo, ten piedad de nosotros.
1: Cristo, ten piedad de nosotros.
0: Señor, ten piedad de nosotros.
1: Señor, ten piedad de nosotros.
0: Cristo, óyenos.
1: Cristo, óyenos.
0: Cristo, escúchanos.
1: Cristo, escúchanos.
0: Dios Padre Celestial,
1: ten piedad de nosotros.
0: Dios Hijo Redentor del mundo,
1: ten piedad de nosotros.
0: Dios Espíritu Santo,
1: ten piedad de nosotros.
0: Santísima Trinidad, que eres un solo Dios,
1: ten piedad de nosotros.
0: Santa María,
1: ruega por nosotros.
0: Santa Madre de Dios,
1: ruega por nosotros.
0: Santa Virgen de las Vírgenes,
1: ruega por nosotros.
0: Madre de Cristo,
1: ruega por nosotros.
0: Madre de la Iglesia,
1: ruega por nosotros.
0: Madre de la Divina Gracia,
1: ruega por nosotros.
0: Madre Purísima,
1: ruega por nosotros.
0: Madre Castísima,
1: ruega por nosotros.
0: Madre Virginal,
1: ruega por nosotros.
0: Madre Inmaculada,
1: ruega por nosotros.
0: Madre Amable,
1: ruega por nosotros.
0: Madre Admirable,
1: ruega por nosotros.
0: Madre del Buen Consejo,
1: ruega por nosotros.
0: Madre del Creador,
1: ruega por nosotros.
0: Madre del Salvador,
1: ruega por nosotros.
0: Virgen Prudentísima,
1: ruega por nosotros.
0: Virgen digna de veneración,
1: ruega por nosotros.
0: Virgen digna de alabanza,
1: ruega por nosotros.
0: Virgen poderosa,
1: ruega por nosotros.
0: Virgen clemente,
1: ruega por nosotros.
0: Virgen fiel,
1: ruega por nosotros.
0: Espejo de justicia,
1: ruega por nosotros.
0: Trono de la sabiduría,
1: ruega por nosotros.
0: Causa de nuestra alegría,
1: ruega por nosotros.
0: Vaso espiritual,
1: ruega por nosotros.
0: Vaso digno de honor,
1: ruega por nosotros.
0: Vaso insigne de devoción,
1: ruega por nosotros.
0: Rosa mística,
1: ruega por nosotros.
0: Torre de David,
1: ruega por nosotros.
0: Torre de marfil,
1: ruega por nosotros.
0: Casa de oro,
1: ruega por nosotros.
0: Arca de la Alianza,
1: ruega por nosotros.
0: Puerta del cielo,
1: ruega por nosotros.
0: Estrella de la mañana,
1: ruega por nosotros.
0: Salud de los enfermos,
1: ruega por nosotros.
0: Refugio de los pecadores,
1: ruega por nosotros.
0: Consuelo de los afligidos,
1: ruega por nosotros.
0: Auxilio de los cristianos,
1: ruega por nosotros.
0: Reina de los ángeles,
1: ruega por nosotros.
0: Reina de los patriarcas,
1: ruega por nosotros.
0: Reina de los profetas,
1: ruega por nosotros.
0: Reina de los apóstoles,
1: ruega por nosotros.

0: nosotros.
1: Reina de los mártires,
0: ruega por nosotros.
1: Reina de los confesores,
0: ruega por nosotros.
1: Reina de las vírgenes,
0: ruega por nosotros.
1: Reina de todos los santos,
0: ruega por nosotros.
1: Reina concebida sin pecado original,
0: ruega por nosotros.
1: Reina elevada al cielo,
0: ruega por nosotros.
1: Reina del Santísimo Rosario,
0: ruega por nosotros.
1: Reina de las familias,
0: ruega por nosotros.
1: Reina de la paz,
0: ruega por nosotros.
1: Cordero de Dios que quitas el pecado del mundo,
0: perdónanos, Señor.
1: Cordero de Dios que quitas el pecado del mundo,
0: escúchanos, Señor.
1: Cordero de Dios que quitas el pecado del mundo,
0: ten piedad de nosotros.
1: Bajo tu amparo nos acogemos, Santa Madre de Dios. No deseches las oraciones que te dirigimos en nuestras necesidades. Antes bien, líbranos de todo peligro, oh Virgen gloriosa y bendita. Amén. Te rogamos, Señor, que nos concedas a nosotros tus siervos gozar de perpetua salud de alma y cuerpo. Y por la gloriosa intercesión de la bienaventurada Virgen María, seamos librados de la tristeza presente y disfrutemos de la eterna alegría. Por Cristo nuestro Señor. Amén. San Miguel Arcángel, defiéndenos en la lucha. Sé nuestro amparo contra la perversidad y acechanzas del demonio. Que Dios manifieste sobre él su poder, es nuestra humilde súplica. Y tú, oh príncipe de la milicia celestial, con el poder que Dios te ha conferido, arroja al infierno a Satanás y a los demás espíritus malignos que vagan por el mundo para la perdición de las almas. Amén. Ave María Purísima,
0: sin pecado original concebida.
1: Por la señal de la Santa Cruz, de nuestros enemigos, líbranos, Señor Dios nuestro, en el nombre del Padre, del Hijo y del Espíritu Santo. Amén.

Señora del Perpetuo Socorro, María Rosa Mística, San José, Sagrado Corazón de Jesús, por una intención especial, cumpleaños del hermano Gervasio Benítez Sati, Gervasio Jara Duarte y Elpidio Caballero, sanación de Padre Benito, María Luisa, Luz, Laura, Mariela, José, Olivia, Gabriela, Marta Andrea, Benigna, Nidia Rafaela, Pedro Celso, Diana Beatriz, Angelina Aparecida, Nidia, Alicia, Lucas Alexis, por una familia, por la intención de la familia González Carneiro, Gordón González, Anderson, Denis, Fernando, sanación y liberación de una persona, familia Coronel González, Anastasio, María Ángela, César Rodrigo, Silveria, Carlos Augusto, Milena, Maylen Aramí, Eleuteria, por una intención laboral, por una intención particular, por la sanación de una familia, Adriano, familia Benítez Franco, familia Pereira Flor, difuntos, Papa Francisco, Padre Eduardo Palacios Mancuello, Padre Pedro Sergio Sanabria Galeano, Eusebio, Justino, María Aparecida, María Ofelia, Josefa, Lidia Gutiérrez de Verón, Cayetana Cueto de Vasco, Carlos Alberto, Ana de Jesús, Susana, Andrea, Guillermo, Hugo César, Gerardo, Teófila, Aureliana, Gilberto, Lidia, Marta, Seferino, Demesia, Ireneo, Milciades, Isaías, Juan Alfredo, Antonio, Loreto, Bartolomé, Patricia del Carmen, Felicita, Antonia de Jesús, Patrocinia, Agustín, René, Alejandro, Anuncia, Napoleón Aristides, Carlos, José Dolores, Francisca Zoraida, Alejandro, Faustino, Crescencio, Adrián, Alfredo, Concepción, Eulalio, Lidia, Vicente, Simeón, Daría, Leonardo, Eudelia, Cecilio, Irene, María Cristina, Eloy, Nilsa, Simón, Ezequiel, por las almas necesitadas del purgatorio y por nuestros bienhechores difuntos. Alabado sea nuestro Señor Jesucristo. Segundo día del novenario. Impulsar una educación integral. Hermanos, venimos a compartir juntos el banquete eucarístico, fuente y cumbre de la vida de la Iglesia. En este segundo día de preparación para la fiesta de nuestra comunidad, que invoca la intercesión de nuestra Santa Patrona, en este espíritu reflexionaremos sobre el tema Impulsar una educación integral, convencidos de que educar no es sólo transmitir conocimientos, sino formar personas en la fe, en los valores y en el compromiso por el bien común. Pidamos al Señor que nos ayude a ser una comunidad que educa desde el ejemplo, la escucha y la compasión. Con este deseo comenzamos nuestra celebración con un corazón abierto y agradecido, recibiendo a quien preside hoy nuestra asamblea, el Padre Ronaldo Ocampos.

0: Te saludamos, Santa Madre de Dios, porque diste al mundo al Rey que gobierna para siempre el cielo y la tierra. Muy buenos días, queridos hermanos.
1: Buenos días.
0: Hoy en Dibé ya celebra Apeco de Eucaristía, el segundo día de nuestro novenario. Traemos también nuestras intenciones, nuestras necesidades, y pedimos a nuestra Madre Santísima para que siempre nos acompañe en nuestras necesidades. Pedimos al Señor también por la salud del Padre Emilio. Hoy nuevamente va a ser sometido a una cirugía. Mi padre Don Leo, el papá de Cristian, que está enfermo, y por todos nuestros enfermos. En el nombre del Padre, del Hijo y del Espíritu Santo.
1: Amén.
0: La gracia de nuestro Señor Jesucristo, el amor del Padre y la comunión del Espíritu Santo estén con cada uno de ustedes.
1: Con tu espíritu.
0: Para participar libremente en esta Santa Misa, reconozcamos primeramente que somos pecadores y arrepentidos cantamos.

0: 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Este día de unión boe hermano Gervasio se cumplió un año más de vida. Oremos. Señor Dios, concédenos gozar de la salud del alma y del cuerpo, y por la intercesión de la Santísima Virgen María, líbranos de las tristezas de este mundo y danos la eterna alegría. Por nuestro Señor Jesucristo, tu Hijo, que vive y reina contigo en la unidad del Espíritu Santo y es Dios por los siglos de los siglos.
1: Amén. En la liturgia de la palabra, Jesús nos muestra su corazón de maestro. Él se detiene ante las necesidades de su pueblo, lo escucha y le transmite sus enseñanzas. Recibamos con atención el anuncio de la palabra de Dios.
2: Lectura de la segunda carta del apóstol San Pablo a Timoteo. Querido hijo, permanece fiel a la doctrina que aprendiste y de la que estás plenamente convencido. Tú sabes de quiénes la has recibido. Recuerda que desde la niñez conoces las sagradas escrituras. Ellas pueden darte la sabiduría que conduce a la salvación mediante la fe en Cristo. Toda la escritura está inspirada por Dios y es útil para enseñar y para argir, para corregir y para educar en la justicia, a fin de que el hombre de Dios sea perfecto y esté preparado para hacer siempre el bien. Palabra de Dios.
1: Te alabamos, Señor.
3: Enséñame, Señor, tus preceptos.
1: Enséñame, Señor, tus preceptos.
3: Como un joven llevará una vida honesta, cumpliendo tus palabras, yo te busco de todo corazón. No permitas que me aparte de tus mandamientos.
1: Señor, enséñame tus preceptos.
3: Conservo tu palabra en mi corazón para no pecar contra ti. Tú eres bendito, Señor. Enséñame tus preceptos.
1: Enséñame, Señor, tus preceptos.

0: El Señor esté con ustedes.
1: Y con tu espíritu.
0: Evangelio de nuestro Señor Jesucristo según San Marcos.
1: Gloria a ti, Señor.
0: Al regresar de su misión, los apóstoles se reunieron con Jesús y le contaron todo lo que habían hecho y enseñado. Él les dijo: vengan ustedes solos a un lugar desierto para descansar un poco, porque era tanta la gente que iba y venía que no tenían tiempo ni para comer. Entonces se fueron solos en la barca a un lugar desierto. Al verlos partir, muchos los reconocieron, y de todas las ciudades acudieron por tierra a aquel lugar y llegaron antes que ellos. Al desembarcar, Jesús vio una gran muchedumbre y se compadeció de ella, porque eran como ovejas sin pastor, y estuvo enseñándoles largo rato. Palabra del Señor.
1: Gloria a ti, Señor Jesús.
0: Muy buenos días, hermanos y hermanas. Estamos ya en nuestro segundo día de la novena Nuestra Madre del Perpetuo Socorro. Y hoy nuestro tema es la educación integral, o es un bien común, como ayer escuchábamos, ¿verdad?, que el bien común abarca bienes intangibles y tangibles. Entonces la educación es un bien intangible. Y a veces, cuando hablamos de educación, pensamos que es llenar la cabeza de los niños o los jóvenes con datos, fórmulas, o prepararles para que en algún momento de sus vidas puedan tener una profesión o un trabajo. Pero la verdadera educación va mucho más allá de eso. La educación integral significa formar a la persona completa, todas sus dimensiones, sus pensamientos, sus sentimientos, su vida espiritual y su capacidad de convivir con los demás en justicia y paz. Y en esta tarea nadie camina solo. Contamos también con el auxilio de nuestra Madre del Perpetuo Socorro. En la primera lectura escuchábamos, San Pablo le escribe a un joven discípulo suyo, Timoteo, y le da un consejo de oro: permanecer fiel a lo que has aprendido. Pablo le recuerda que desde la infancia ha conocido las Sagradas Escrituras. Entonces, si yo le pregunto a ustedes hoy, ¿ustedes tienen Biblia en su casa? Levanto un poco la mano, ¿quién tiene? Pero no todos tienen. Pero hoy tenemos en el teléfono, ahora puede ser una opción. Y de los que tienen, ¿suelen leer su Biblia? Levanto por la mano, no mientan porque estamos en la iglesia, ¿verdad? Porque escuchamos, ¿verdad?, esa primera carta nos dice que la Escritura nos ayuda, nos enseña no solamente en la fe, sino para la vida. Como cristianos muchas veces faltamos a esto, ¿verdad?, de que nosotros no nos refugiamos muchas veces en la palabra de Dios, cuando que ahí tenemos muchas veces respuestas para tantas cosas que nos pasan en la vida. Entonces, el primer gran pilar de la educación integral para nosotros tiene que ser primero nuestras raíces y la palabra de Dios. San Pablo nos dice que la Escritura es útil para enseñar, reprender, corregir y educar con rectitud. Y todo esto lleva para que el ser humano esté perfectamente equipado para toda obra buena. O sea, para obrar el bien tenemos que también acudir a la palabra de Dios, pero muchas veces no lo hacemos. Una educación que solo instruye la mente pero olvida el espíritu crea personas muy inteligentes pero potencialmente indiferentes al dolor ajeno. La palabra de Dios es el manual de instrucciones que equilibra el conocimiento humano con la sabiduría del corazón. Y el Evangelio de hoy nos muestra una escena muy conmovedora. Los apóstoles vuelven cansados de misionar y Jesús le invita a descansar en un lugar solitario. Sin embargo, la gente se entera y corre a buscarlos. Y al bajar del barco, Jesús ve una multitud. ¿Y cuál fue su reacción? No se enojó por perder su momento de descanso, sino que sintió compasión, nos dice la palabra de Dios, porque estaban como ovejas sin pastor. Y aquí viene lo más hermoso. ¿Qué hace Jesús cuando siente compasión por esta multitud perdida? El Evangelio nos dice, no nos dice que hizo un milagro, sino que se puso a enseñarle muchas cosas. Para Jesús la ignorancia, la falta de rumbo y el vacío espiritual son formas de sufrimiento que duelen profundamente. Dar educación es dar sentido a la vida. Dar criterio para discernir entre el bien y el mal es la primera respuesta compasiva de Dios. Jesús educa porque ama. Educar es un acto de paciencia y también de compasión. Cuando un hijo o un alumno no entiende, cuando se equivoca o se rebela, la respuesta cristiana no es el desinterés ni el castigo desmedido, sino el sentarse a enseñarles con amor, imitando a Jesús. Hermanos y hermanas, si volvemos nuestra mirada al icono de nuestra madre, descubrimos que ella es la gran educadora de la historia. Imagínense, ella educó al mismo Dios hecho niño. En Nazaret, María le enseñó a Jesús las primeras palabras, le enseñó las oraciones de su pueblo, lo acompañó en su crecimiento, en sabiduría, estatura y en gracia. María, como nuestra madre del perpetuo socorro, hoy nos educa a nosotros también. Nos enseña a tener paciencia, a escuchar la palabra de Dios y a ponerla en práctica por sobre todo. Ella con sus manos nos muestra a Jesús como el camino, la verdad y la vida. Ella sale en nuestro auxilio cuando las familias se sientan cansadas o sin herramientas para educar a sus hijos en el mundo de hoy. La educación integral empieza en el hogar, se fortalece en la iglesia y en la escuela. No podemos delegar la educación de la fe de nuestros hijos únicamente a los catequistas o a la iglesia o a los profesores. Es un deber de todo cristiano. Hermanos y hermanas, para que esta homilía se vuelva vida, podemos evaluar cómo estamos viviendo tres niveles o dimensiones en nuestra casa. La primera dimensión, educar la mente. Ustedes como padres, abuelos, si tienen a su cargo sus nietos, fomentan el estudio en sus casas o le dan el teléfono a sus hijos o nietos para que no les moleste. Se esfuerzan por enseñarle la honestidad, la búsqueda de la verdad, a saber administrar su tiempo. Educar la mente, una responsabilidad que empieza de la casa. Otra dimensión es educar el corazón. Enseñan ustedes a sus hijos a pedir perdón, a perdonar, a dar las gracias, a compartir y a ser empáticos. Y por último, la dimensión de educar el espíritu. Rezan ustedes en su casa con sus hijos, los bendicen antes de dormir, le enseñan que hay que pedir la bendición o le enseñan que hay que leer la palabra de Dios por lo menos. Entonces son dimensiones que todos como cristianos tenemos que tener presente en nuestras casas para ir creciendo en eso. Hermanos y hermanos, hermanas y hermanos, que nuestra Madre del Perpetuo Socorro interceda por todos los padres de familias, abuelos, maestros, catequistas de nuestra comunidad, para que nunca nos cansemos de sembrar la buena semilla en el corazón de nuestros jóvenes. Amén.

0: Nos ponemos de pie, presentemos al Señor las peticiones de nuestra comunidad.
1: Después de cada intención respondemos: Padre, enséñanos con tu amor.
0: Padre, enséñanos con tu amor.
2: Para que la Iglesia, que es madre y maestra, siguiendo el ejemplo de Cristo, impulse una educación integral, formando mentes y corazones dispuestos a vivir el Evangelio, oremos.
1: Padre, enséñanos con tu amor.
2: Para que nuestras autoridades trabajen con honestidad y compromiso, garantizando a todos el acceso digno a la salud, la educación y las oportunidades de desarrollo integral, oremos.
1: Padre, enséñanos con tu amor.
2: Para que los educadores, catequistas y padres de familia, llamados a ser los primeros formadores en la fe y los valores, vivan su misión con alegría y testimonio, oremos.
1: Padre, enséñanos con tu amor.
2: Para que el Señor conceda consuelo y fortaleza a todos los que sufren, y seamos para ellos una familia que los acompaña y cuida con amor, oremos.
1: Padre, enséñanos con tu amor.
2: Para que todos nosotros que celebramos este segundo día del novenario, construyamos una comunidad que educa con el ejemplo, escucha con el corazón y trabaja con el bien común, oremos.
1: Padre, enséñanos con tu amor.
0: Hacemos nuevamente por Gervasio, el hermano Gervasio Benítez, también por Gervasio Jara y el Pidio Caballero, que están de cumpleaños, oremos.
1: Padre, enséñanos con tu amor.
0: Padre, sé generoso con tu pueblo, que te suplica, y haz que reciba oportunamente lo que te pide por tu inspiración. Por Jesucristo nuestro Señor.
1: Amén. Nuestros dones de pan y vino son llevados al altar como signo de nuestra vida y trabajo cotidiano. Con ellos ofrecemos nuestro compromiso con una educación integral que forme personas en la sabiduría del corazón, en la solidaridad y en el amor al prójimo. También presenta sus ofrendas la Legión de María y la Pastoral Social Parroquial, que son padrinos de esta celebración.

0: Oremos, hermanos, para que llevando al altar los gozos y las fatigas de cada día, nos dispongamos a ofrecer el sacrificio agradable a Dios Padre Todopoderoso.
1: El Señor reciba de tus manos este sacrificio para alabanza y gloria de su nombre, para nuestro bien y el de toda su santa Iglesia.
0: Escucha, Señor, la oración de tu pueblo y acepta nuestras ofrendas, para que por intercesión de la Santísima Virgen María, Madre de tu Hijo, sea atendido todo deseo y escuchada toda petición. Por Jesucristo nuestro Señor.
1: Amén.
0: El Señor esté con ustedes.
1: Y con tu espíritu.
0: Levantemos el corazón.
1: Lo tenemos levantado hacia el Señor.
0: Demos gracias al Señor nuestro Dios.
1: Es justo y necesario.
0: En verdad es justo y necesario. Es nuestro deber y salvación darte. Es nuestro deber y salvación, Señor Padre Santo, reconocer tu grandeza en la perfección de los santos y proclamar especialmente tu inmensa bondad al conmemorar a la Santísima Virgen María, porque tú realizaste grandes cosas en el mundo y diste pruebas de tu infinita misericordia cuando miraste la pequeñez de tu servidora y por medio de ella nos diste al autor de nuestra salvación, Jesucristo, tu Hijo y nuestro Señor. Por Él adoran tu grandeza todos los ángeles que se alegran en tu presencia. Permítenos unirnos a sus voces cantando con el mismo entusiasmo.

Santo eres en verdad, Padre, y con razón te alaban todas tus criaturas, ya que por Jesucristo tu Hijo, Señor nuestro, con la fuerza del Espíritu Santo, das vida y santificas todo, y congregas a tu pueblo sin cesar, para que ofrezca en tu honor un sacrificio sin mancha, desde donde sale el sol hasta el ocaso. Por eso, Padre, te suplicamos que santifiques por el mismo Espíritu estos dones que hemos separado para ti, de manera que se conviertan en el cuerpo y la sangre de Jesucristo, Hijo tuyo y Señor nuestro. Porque Él mismo, la noche en que iba a ser entregado, tomó pan, y dando gracias te bendijo, lo partió y lo dio a sus discípulos, diciendo: tomen y coman todos de él, porque esto es mi cuerpo, que será entregado por ustedes.

Del mismo modo, acabada la cena, tomó el cáliz, dando gracias, te bendijo y lo pasó a sus discípulos diciendo: tomen y beban todos de él, porque este es el cáliz de mi sangre, sangre de alianza nueva y eterna, que será derramada por ustedes y por muchos para el perdón de los pecados. Hagan esto en conmemoración mía.

0: Así, Padre, al celebrar ahora el memorial de la pasión salvadora de tu Hijo, de su admirable resurrección y ascensión al cielo, mientras esperamos su venida gloriosa, te ofrecemos en esta acción de gracias el sacrificio vivo y santo. Dirige tu mirada sobre la ofrenda de tu Iglesia y reconoce en ella la víctima por cuya inmolación quisiste devolvernos tu amistad, para que fortalecidos con el cuerpo y la sangre de tu Hijo y llenos de su Espíritu Santo, formemos en Cristo un solo cuerpo y un solo espíritu. Que Él nos transforme en ofrenda permanente para que gocemos de tu heredad junto con tus elegidos, con María la Virgen Madre de Dios, su esposo San José, los apóstoles y los mártires, y todos los santos por cuya intercesión confiamos obtener siempre tu ayuda. Te pedimos, Padre, que esta víctima de reconciliación traiga la paz y la salvación al mundo entero. Confirma la fe y la caridad a tu Iglesia, peregrina en la tierra, a tu servidor, el Papa León, a nuestro administrador, Padre Julián, al orden episcopal, a los presbíteros y diáconos, y a todo el pueblo redimido por ti. Atiende los deseos y súplicas de esta familia que has congregado en tu presencia. Reúne en torno a ti, Padre misericordioso, a todos tus hijos dispersos por el mundo, a nuestros hermanos difuntos, cuyos nombres hemos mencionado, a nuestros hermanos, parientes, amigos, y a cuantos murieron en tu amistad, recíbelos en tu reino, donde esperamos gozar todos juntos de la plenitud eterna de tu gloria. Por Cristo, Señor nuestro, por quien concedes al mundo todos los bienes. Por Cristo, con Él y en Él, a ti Dios Padre omnipotente, en la unidad del Espíritu Santo, todo honor y toda gloria, por los siglos de los siglos.
1: Amén.
0: Llenos de alegría, digamos juntos esta oración que el mismo Cristo nos enseñó. Padre nuestro, que estás en el cielo, santificado sea tu nombre. Venga a nosotros tu reino. Hágase tu voluntad en la tierra como en el cielo. Danos hoy nuestro pan de cada día. Perdona nuestras ofensas, como también nosotros perdonamos a los que nos ofenden. No nos dejes caer en la tentación y líbranos del mal. Líbranos de todos los males, Señor, y concédenos la paz en nuestros días, para que, ayudados por tu misericordia, vivamos siempre libres de pecado y protegidos de toda perturbación, mientras esperamos la gloriosa venida de nuestro Salvador Jesucristo.
1: Tuyo es el reino, tuyo es el poder y la gloria por siempre, Señor.
0: Señor Jesucristo, que dijiste a tus apóstoles: la paz les dejo, mi paz les doy. No tengas en cuenta nuestros pecados, sino la fe de tu Iglesia. Y conforme a tu palabra, concédele la paz, la unidad, tú que vives y reinas por los siglos de los siglos. La paz del Señor esté siempre con ustedes.
1: Y con tu espíritu.
0: Démonos el saludo de la paz.
1: Paz.

0: Este es el Cordero de Dios que quita todo pecado del mundo. Dichosos los invitados a la mesa del Señor.
1: Señor, no soy digno de que entres en mi casa, pero una palabra tuya bastará para sanarme.

Recibir a Jesús nos compromete a educar con el ejemplo y a construir juntos una sociedad donde cada persona pueda crecer en sabiduría, fe y dignidad. Debidamente preparados, nos acercamos a comulgar. Acto de comunión espiritual por San Alfonso María de Ligorio. Creo, Jesús mío, que estás real y verdaderamente en el cielo y en el santísimo sacramento del altar. Te amo sobre todas las cosas y deseo vivamente recibirte dentro de mi alma. Pero no pudiendo hacerlo ahora sacramentalmente, venid al menos espiritualmente a mi corazón. Y como si ya te hubiese recibido, te abrazo y me uno del todo a ti. Señor, no permitas que jamás me aparte de ti. Amén.

0: Alma de Cristo, santifícame. Cuerpo de Cristo, sálvame. Sangre de Cristo, embriágame. Agua del costado de Cristo, lávame. Pasión de Cristo, confórtame. Oh buen Jesús, óyeme. Dentro de tus llagas, escóndeme. No permitas que me aparte de ti. Del maligno enemigo, defiéndeme. En la hora de mi muerte, llámame y mándame ir a ti, para que con tus santos te alabe por los siglos de los siglos. Amén.
1: Oremos. Después de recibir los sacramentos celestiales, te suplicamos, Dios nuestro, que cuantos nos alegramos en la celebración de la Santísima Virgen María, a ejemplo suyo colaboremos dignamente en el misterio de nuestra redención. Por Jesucristo nuestro Señor.
0: Amén.
1: Recibimos el anda de la Virgen.

0: oh Madre del perpetuo socorro, aquí tenéis a vuestros pies a un miserable pecador que a vos acude y en vos confía. Madre de misericordia, tened piedad de mí. Oigo que todos os llaman refugio y esperanza de los pecadores. Sé pues el refugio y la esperanza mía. Socorredme por amor a Jesucristo. Tended la mano a un miserable caído que a vos se encomienda y se consagra por vuestro siervo perpetuo. Bendigo de gracias a Dios que por su misericordia me ha concedido esta confianza en vos, que yo miro como una prenda segura de mi salvación eterna. Ay, infeliz de mí, en el tiempo pasado he caído en la culpa por no haber acudido a vos.
1: Y tengo por cierto
0: que si a vos me encomiendo, me ayudaréis y saldré victorioso. Pero este es mi temor, que las ocasiones de pecar deje de llamaros en mi ayuda y así me pierda. Concededme pues esta gracia que os pido, alcanzadme, que los asaltos del infierno recurra siempre a vos diciendo: María, ayudadme, Virgen del perpetuo socorro, no permitáis que pierda a mi Dios. Dios te salve María, llena eres de gracia, el Señor es contigo, bendita tú eres entre todas las mujeres y bendito es el fruto de tu vientre, Jesús.
1: Santa María, Madre de Dios, ruega por nosotros pecadores, ahora y en la hora de nuestra muerte. Amén.
0: Dios te salve María, llena eres de gracia, el Señor es contigo, bendita tú eres entre todas las mujeres y bendito es el fruto de tu vientre, Jesús.
1: Santa María, Madre de Dios, ruega por nosotros pecadores, ahora y en la hora de nuestra muerte. Amén.
0: Dios te salve María, llena eres de gracia, el Señor es contigo. Bendita tú eres entre todas las mujeres y bendito es el fruto de tu vientre, Jesús.

0: Oremos.
1: Señor mío Jesucristo, que nos diste a tu Madre Santísima, para que con el título insigne de la Madre del Perpetuo Socorro la venerásemos, te suplicamos que los que imploran con frecuencia su maternal favor merezcan participar constantemente de los frutos de tu redención, que vives y reinas por los siglos de los siglos.
2: Amén.
1: Bendición de nuestros enfermos. En este momento cada uno pide una bendición especial para sus enfermos, papá, mamá, parientes, amigos o conocidos. Nuestro auxilio está en el nombre del Señor,
2: que hizo el cielo y la tierra.
1: Señor, escucha mi oración.
2: Llega a ti nuestro clamor.
1: Que el Señor esté con ustedes.
2: Y con tu espíritu.
1: Oh Señor misericordioso, consolador de los fieles, imploramos tu gran compasión para aquellos enfermos que yacen en el lecho de su dolor. Ten piedad de nuestros enfermos, Señor, y dale la salud perdida para que te den gracias por toda la eternidad. Nuestro Señor Jesucristo, esté cerca de todos ustedes para defenderles.
2: Amén.
1: En sus corazones para conservarles.
2: Amén.
1: Que Él sea su guía para conducirles.
2: Amén.
1: Que les acompañe para guardarles. Que derrame siempre sus gracias y bendiciones sobre todos ustedes, el que con el Padre y el Espíritu Santo vive y reina por los siglos de los siglos.
2: Amén.
1: Bendición con el cuadro milagroso. Por los méritos preciosísimo de Jesucristo sacramentado y por la intercesión milagrosa nuestra Madre del Perpetuo Socorro, descienda sobre ustedes y los que son suyos la bendición de Dios Todopoderoso y quede con ustedes para siempre, en el nombre del Padre, del Hijo y del Espíritu Santo.
2: Amén.
1: Queridos hermanos, damos gracias a Dios por este nuevo día que estamos iniciando, por esta Eucaristía que hemos celebrado. Damos gracias a la Virgen Santísima también, porque hoy ella también seguirá acompañándonos en nuestra vida. Así es que damos un fuerte aplauso a la Virgen María. ¡Viva la Madre del Perpetuo Socorro!
2: ¡Viva!
1: Queridos hermanos, pueden ir en paz, que tengan un buen día.
2: Demos gracias a Dios. Hemos compartido la mesa de la palabra y de la Eucaristía. Jesús, el Maestro y Pastor, nos envía ahora a continuar su obra. Vayamos en paz, llevando a los demás la enseñanza viva del Evangelio. Agradecemos la presencia de la Legión de María y de la Pastoral Social Parroquial, que son padrinos de esta celebración.
1: Nos olvidamos de los avisos, ¿verdad?
2: Sí.
1: Así es que mañana vamos a dar todos los avisos que teníamos que dar hoy. Pueden ir en paz.

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7 de la mañana, un minuto, ¿qué tal? ¿Cómo estamos? Bienvenidos, buen día, viernes 19 de junio del año 2026, ¿cómo están? Espero que estén de lo mejor, empezando la jornada en esta mañana ya nosotros aquí con todos ustedes, hasta las 11:45, informaciones, novedades y lógicamente la buena música. Bienvenidos a todos.

0: mundo.
1: Y así empezando la jornada, nosotros encomendándonos al Todopoderoso, que nos proteja nuestra vida, nuestro hogar, que nos libre de todo mal, que su amor y misericordia esté siempre con nosotros. Usted que está en casa, esté en su lugar de trabajo, en su vehículo, donde esté, recójase en estos momentos. Quiere agradecer al Señor por este nuevo amanecer. Vamos a agradecer, quieres pedir, estás pasando por una dificultad, estás pasando por un momento de angustia. Pedí al Señor, que es el que te va a encaminar a poder salir de eso. Que el Señor nos libre de todo mal, de toda envidia, en esta nueva jornada que estamos empezando. Muchas bendiciones para ustedes. En estos momentos pedimos al Señor.

Amado Dios, por favor, cuídenos, cuídame, cuida al que escucha. Líbranos de todo mal, danos fuerza, valor y sabiduría para tener un viernes de paz y bendiciones. Señor, yo sé que de tu mano y en tu compañía hoy será un gran día, nos dice el mensaje del día de la fecha. Bienvenidos a todos, buen día, buen día, buen día.

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1: Pues sí, saludos a los que están en sintonía con nosotros. Sí, a todos los que están con nosotros a esta hora de la mañana ya enviando sus mensajes. 0981-138-527. Un saludo al profesor Aníbal Alcaraz. Sí, a ella yendo al colegio me está diciendo, ¿eh? Ya está atrasado ya. Sí, las 7 yo mismo, bebé. Pero ahí dice, segunda clase era, Juana, dice. 7 y 40, son adelantados, hijo, dice. Ya un gema, Juana, ahí está, profesor, o sea, ¿eh? Licenciado doctor, un saludo a Aníbal, también a la profesora Zulma ahí, que también ya está en sintonía con nosotros, enviándonos ya su mensaje, también compartiendo con nosotros a esta hora ya el momento de fe, aquí a través de la 530 Radio Ambay. Bueno, muchas informaciones, muchas novedades que tuvimos, se le encontró al chico desaparecido, gracias al Señor. Gracias a Dios, no tenemos palabra para agradecer al Todopoderoso por esto, más de 24 horas después, casi 36 horas, sí, después de 36 horas prácticamente se le encontró al mismo ayer ahí en el matorral el día de ayer. Entonces, no hay palabras, ¿verdad?, de agradecimiento al Todopoderoso en esto y el trabajo que ha hecho la policía, cuerpo de bomberos y los parientes del mismo que han hecho. Tengo justamente el contacto acá de la persona que le ha encontrado en la mañana, en la tarde de ayer. Vamos a ver más tarde, hablar con él. Entonces fue el que fue directo, fue buscándole. Yo estuve escuchando su relato, él comentando con un pariente la forma en que llegó hasta el lugar, la forma en que se lanzó, dice, y estaba muy cerca del río. Dice que fue muy emocionante. Yo escuché el relato de él comentando a un pariente, como está diciendo, y muy emocionante eso. Y vamos a ver si y estoy procurando más tarde, muy temprano aún, para poder hablar con él. Es pariente tanto de la criatura. ¿A quién? Vamos a los compañeros. Ronald Ledesma, Móvil Farmacia Americana. ¿Qué tal? ¿Cómo estás? Buen día.
2: Gracias, Julio Valenzuela. Y bueno, vamos a seguir con este tema, ¿verdad? Que ayer tanto hemos hablado, tanta teoría hemos manifestado, ¿verdad? Y bueno, el final feliz. Estoy con el subcomisario Ángel Maldonado, jefe acá de la comisaría sexta, quien a tempranas horas de ayer, no sé si antes de ayer ya estuvo ya por el tema del racillaje, pero vamos a conocer los detalles. Para la audiencia, Radio Bambay, buen día, subcomisario.
3: Muy buenos días, compañeros, y a la audiencia de este horario.
2: Bueno, hoy ya va más relajado, más tranquilo. ¿Qué podemos comentar de primeramente, desde el comienzo, desde el momento en que se ha hecho la denuncia de la desaparición del niño hasta el momento de que se le ha encontrado?
3: Fue un operativo importante. Ya partimos, así como dijiste, desde el principio. Tuvimos conocimiento del hecho alrededor de la 1:30 de la tarde del día de la desaparición. Estamos hablando de anteayer, prácticamente. Lo que el papá nos pudo relatar en ese momento es que alrededor de las 11 de la mañana tuvo conocimiento a través de su ex suegra. Debido a que hace 3 meses aproximadamente él ya no vive con su pareja anterior, o sea, con la mamá de él. Se separó hace cuestión de 3 meses de la madre, él le dejó la casa, y la casa de que ellos están viviendo está ubicada dentro del predio de los abuelos maternos. Una casa, bueno. A partir de ese momento, semanas después, creo que la madre también abandona la o sea, va, sale de la casa ya con su pareja actual, ubicado a unos metros o sea, 1 kilómetro de la vivienda de la casa materna. Bueno, y entonces, debido a que el menor no se hallaba con la mamá en la nueva casa donde están viviendo, quedó bajo el cuidado de los abuelos maternos. Sí, señor. Quedó tipo así como si fuera la abuela Mendoza. Bueno, llegamos hasta el lugar, como conversamos ya de lo que nos pudo relatar la abuela, es que alrededor de las 7:30 el abuelo sale a bordo de su motocicleta con destino a la ciudad de Tarbacá ayer, para una gestión en la municipalidad. Momento en el que el menor estaba todavía a vista de la abuela. Alrededor de las 8 de la mañana ya se encontraba haciendo sus quehaceres dentro de la cocina para el desayuno. Momento de después ya pierde de vista al menor, empieza una búsqueda pequeña, luego ya le da aviso a la mamá, que quien se plega también a la búsqueda. Alrededor de las 11 de la mañana le avisa al papá. El papá también de manera rápida llega hasta el lugar, también para una búsqueda en la zona, no pudiendo lograr más con el menor, viene hasta la policía alrededor de las 1:30. A partir de ese momento, llegamos hasta el lugar, en donde se despliega un operativo, se despliega el operativo, o sea, activa el protocolo de búsqueda del menor.
4: Una vez eso realizado, entonces ahí ya ustedes y todo el personal estuvieron ya abocados a la búsqueda.
3: De hecho que sí, primeramente pusimos conocimiento de la agente fiscal de turno, ya posterior ya nos conversamos con nuestros pares del cuerpo de bomberos voluntarios, así también a conocimiento de los personas pertinentes para una búsqueda y rastrillaje en la zona. Ya.
4: Vieron la gente de bomberos, también he visto los militares, mucho esfuerzo por parte de todo el personal policial, eso a la mañana. Después, a la tarde, casi 15 y 6 horas, se da a conocer la noticia de eso allá.
3: Eso, el relato que te estaba contando sería desde el primer día, al día siguiente ya fue mayor el despliegue del personal, ya con la fuerza operativa de prevención y seguridad aquí de Perón Caballero. Posterior ya se acoplaron el cuarto batallón de frontera aquí con los militares, el cuerpo de bomberos también con su fuerza, y también a través de los medios de prensa se pudo llegar a los corazones de los pobladores aquí de Perón Caballero y vecinos, quienes se pliegan a la búsqueda. En el momento se realiza una distribución completa para el rastrillaje general en los cuatro puntos cardinales, norte, sur, este, oeste, para un rastrillaje general para poder abarcar, ya que la propiedad donde está residiendo el menor es una propiedad muy muy extensa. La propiedad de los abuelos, estamos hablando de unas 20 hectáreas aproximadamente de residencia, ya que tenemos en la zona humedales, tenemos en la zona cauces hídricos, lo cual abarca mucho espacio. Bueno, pues posterior a los despliegues de personal, ya en turnos diferentes, ya hasta el mediodía, y mediodía otro grupo, logramos abarcar ciertas partes. Aparte de eso, durante el rastrillaje se encuentran ciertas pisadas, en lo cual nos lleva a otros puntos de rastrillaje, lo cual nos llevó hasta el punto general, que es el pastizal, ubicado prácticamente a unos 5 kilómetros aproximadamente de la vivienda, de 3 a 5 kilómetros aproximadamente de la vivienda. Dentro del pastizal estamos hablando de casi 40 hectáreas de rastilla, que ya en compañía personal de investigaciones con el sobrevuelo de dron también pudimos abarcar gran parte para tratar de verificar el lugar. Bueno, desde dentro del pastizal se volvió a dividir los grupos de búsqueda. Un grupo fue hacia el arroyo, otro grupo fue hacia el pastizal, ya en grupos mixtos, ya con los grupos de vecinos, vaqueanos de la zona, también compañeros del cuerpo de bomberos voluntarios y también con la Policía Nacional. En eso fue el resultado, y alrededor, así como dijiste, ya de las 16:30, 17 horas, se dio la noticia más inesperada, creo que el cual es el final feliz, el hallazgo del menor por un poblador, a ver, del arroyo.
4: ¿La distancia de donde fue hallado de su casa?
3: Donde él fue hallado, estamos hablando, mal contando, de unos 5 a 10 kilómetros aproximadamente.
4: Increíble, realmente increíble, Julio. Bueno, le paso el retorno, Julio. Está comentando el comisario que está escuchando. No,
1: creo que está bastante bien explicado, ¿verdad? imagínate, lejísimos, pues. Y tengo entendido, ¿verdad, comisario, que uno de los pobladores, un cercano a ellos, fue que fue más directamente hasta el punto de que conocía el lugar?
5: Es así, el grupo operativo estuvo encabezado por los oaxaqueanos para la búsqueda, ya que ellos manejan mejor su zona, también con la colaboración milagrosa de los vecinos, ya que tocó el corazón de mucha gente. Gracias a ellos nos pudimos desplegar y armar grupos mixtos. Policía Nacional, Cuerpo de Bomberos Voluntarios, vecinos inclusive aquí de Longayol, quienes se plegaron a la búsqueda. También con los militares quienes acompañaron el procedimiento.
1: Sí, yo estuve escuchando justamente la persona, yo no sé si es pariente el que uno de los vaqueanos, así como dice usted, que fue directo, y es tan emocionante la forma que él cuenta, ¿verdad? Que el niño le ve, el niño está sentado sobre una piedra, le ve y sale corriendo junto a él para llorando. Está muy emocionante es la parte de la persona hasta que llegó directamente. Pero así como dice usted, todos juntos, ¿verdad? Ese se unió, y aparte de eso, el de haber encontrado con vida, porque prácticamente 36 horas ahí, es perdido, desesperado.
5: Es así, fue muy emocionante y así como nos relató el que le pudo ubicar en el momento, ya emocionado, el menor dice que le muestra una al pelo y una alegría inmensa al verle a una vez una cara conocida. Es así como nos dijo él que lo hubiese sentado sobre una piedra ya a la vera del arroyo.
1: Sí, así mismo fue.
5: Por una realidad.
1: Así mismo fue. Y ya muy en la vera del arroyo, ¿no? Imagínate. Es así mismo. Su comisario, te agradezco mucho por pasarnos esto, y bueno, y las felicitaciones también para en tu nombre a todos los que hacen parte, ¿verdad? Que estuvieron acompañando este trabajo. Gracias por el momento.
5: Muchas gracias a ustedes, nos resta agradecer bastante también a los medios de comunicación quienes a través de ustedes y llegamos a los corazones de Capo, la verdad, aquí en Gran Gallero, quienes se plegaron de manera voluntaria para la búsqueda. Muchas gracias a todos.
1: Gracias a usted. Gracias, Ronald. No, yo estuve escuchando el audio de la persona, así como dice el subcomisario. Él se lanzó, se fue. Oye, por acá, ojo. Ojo la. Tenía que ser alguien que, así como dice el subcomisario, alguien que conoce la zona. Porque no te puedes también lanzar por lanzar. Pecado. Lo llevo con la ayuda de la policía. Pero fue buscando, buscando. Dice que le encontró, estaba sentado sobre una piedra. Yo ese día ese material, pero lógicamente no puedo pasar porque es para un familiar, ¿verdad? Él le envió a un familiar. Pero voy a ver si hablamos más tarde con él. Y la criatura al verle, dice que es, le ve y le conoce. Así que empieza a llorar desesperadamente la criatura. Es ahí en el medio, y ahí él le toma y le tranquiliza. Es bastante fuerte, pero como te digo, dice el nombre ahí es en el audio. Por eso no quiero pasar, pero vamos a hablar con él más tarde. Mate, Gustavo, ¿cómo estás?
6: Bien,
1: Estuvo ahí
6: bien, bien, ¿cómo
1: una
6: le va,
1: alarma.
6: señor? 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Y final feliz, ¿verdad? El caso de la criatura que estabas comentando vos. Nosotros le estábamos dando seguimiento ayer temprano, ¿verdad? Justamente en el programa de Frente a la Mañana. Y bueno, al final se le encontró al mitad ahí. Y ahora, a tomar todo cuidado ahora, don Julio, porque
1: Sí, tercera vez ya que
6: tercera
1: pasa.
6: vez ya, y Castillo
1: Y bueno, ya vamos a ver
6: Cañina.
1: con Elio si podemos hablar con la. ¿Cómo estás? ¿Cómo amaneció? Él quedó en observación en el hospital regional. Él quedó en observación ya que estaba muy. Te voy a decir, muy deshidratado.
6: Sí.
1: Entonces, vamos a ver qué nos dice. Ya enseguida, entonces, con Helio. Bueno, Gustavo, coméntanos cómo se va a comportar el tiempo. ¿Viene el tiempo fresco? ¿Va a llover? ¿Qué nos indica meteorología para la jornada de hoy?
6: Fin de semana largo, juega Paraguay, inicia el invierno, Día del Padre, dice este fin de semana tendrá un condimento especial, pues se extiende hasta el lunes debido hasta el traslado del feriado del 20 de junio, las lluvias seguirán hasta la tarde y esta medianoche juega la albirroja. El domingo comienza el invierno y se festeja el Día del Padre. Bueno, para mañana sábado, una mínima de 10, máxima de 17, el domingo mínima de 8. Escucha, este domingo mínima de 8, máxima de 21 grados, el lunes 22, que es feriado correspondiente al 20 de junio. Por la jura de la Constitución Nacional se prevé un tiempo frío a fresco con cielo nublado. Bueno, pero Juan Caballero, en el mapa satelital observamos que a partir de las 9 de la mañana empieza a subir la probabilidad de lluvias con 20%, luego a las 10 con 30, un poco más arriba ya a la 1 de la tarde con 50%, y así se mantendría hasta 70% justamente hasta en horas de la noche.
1: Bueno, ahí está entonces ya el pronóstico, se llama a conocer cómo se va a comportar, ya lo decía que baja mucho, pero baja recién mañana o el domingo, ¿verdad?
6: Sí, el domingo 8 grados.
1: El domingo lo que baja. Y hoy, el resto de jornada de hoy, por el momento, ¿lluvia indica o no?
6: ¿Para Pedro Juan Cañero?
1: Sí.
6: Sí, por eso te decía que...
1: ¿Cuánto por ciento? ¿Era alto?
6: Alto. 20% arranca ya de las 9 de la mañana, después varía entre 50, 40 y se extendería hasta las 11 de la noche así. Hasta las 11 de la noche con 30, 40, 60, 70. Una variación, ¿verdad? De porcentaje, ¿verdad? De probabilidad en este caso.
1: ¿Y para mañana?
6: Para mañana, sábado. Mañana sábado nos espera una mínima de 17 para Pedro Juan Caballero. Mínima de 10, máxima de 17. Y marca las 7 de la mañana, después nublado a las 8 y ya soleado indica para mañana sábado, después. El domingo también, día soleado con 11 grados, máxima de 23, don Julio.
1: Bueno, vamos a ir ampliando esto. Adela Río nos dice buenos días, feliz viernes, bendiciones para todos ustedes. Igualmente, Adela, para ti también. Justina Fleitas, ¿qué tal, Justina? Impresionante el milagro de Dios, dice. Sí, así mismo es, Justina. Sebastián Velázquez, buen día, feliz viernes, dice Sebastián. ¿Qué tal, Sebastián? ¿Cómo estás? Todo bom. Ahí está Sebastián Velázquez también con nosotros. Aparte también ya nos envían, ya están con nosotros Leandra Benítez, Benito Alvarenga, también ya son algunos. Vamos hasta Helio Acosta Móvil, Senor. ¿Qué tal, Helio? ¿Cómo está? Buen día.
7: ¿Qué tal, mi estimado José Valenzuela, al compañero Gustavo, a los compañeros, a Ronald, Cornelio, Alex, a las señoras Eva, Rosy, a la gran audiencia de Radio Mambay 570 y la 102.1 FM Radio Ciudad? Estamos acá con la licenciada Elsa Barrios, para hablarnos acerca del club que se conforma y ahora se está ultimando detalles también para esto organizar de parte de los profesionales, de la gente de salud y personal de Blanco, de las distintas comunidades. Licenciada, gracias por atendernos. Buenos días.
8: Muy buenos días a la amable audiencia. Disculpe por la espera, pero tenía algo que resolver en maternidad. Así es, hoy el móvil salud indígena está arrancando lo que es el club de hipertensos y diabéticos en la comunidad, ¿verdad? Es algo que muchas personas varias veces se preguntan, siempre promocionamos con Julio, pero muchas veces la gente no sabe qué es un club, por qué se dice club, por qué esto, aquello, ¿verdad? Pero nosotros en la estrategia, como estrategia para nosotros, esto cuenta como uno de los indicadores para realizar en las comunidades. Generalmente se consigue realizar en las zonas urbanas, las unidades de salud suelen realizar en las zonas urbanas, pero ahora nosotros nos estamos enfocando más en llegar en las comunidades indígenas. Y en el día de la fecha, el equipo del móvil se va a estar trasladando hasta la comunidad indígena de Yuruca, que es del distrito de Cerro Corá, ¿verdad? En la zona de Bupoté, una de las aldeas, y se va a estar trabajando con los indígenas. Muchas veces la gente va a decir, es el error nuestro de muchos, que se va a lograr. Pero se puede lograr muchas cosas, así como el equipo dice, ¿verdad? Hablarle a ellos ahí dentro de la comunidad, acorde a lo que ellos tienen, cómo ellos pueden manejarse con las cosas que ellos tienen en su comunidad, respecto a la alimentación, porque muchas veces muchos profesionales, colegas, ¿verdad? Piden, le dicen PAPU, ¿verdad? Pero no se instala en el lugar donde vive ese paciente, ¿verdad? Porque vos no podés pedirle un tratamiento, no podés darle una alimentación, sugerirle un tipo de alimentación a una persona que se encuentra en una zona urbana y a una persona que está en una comunidad indígena. Entonces, eso es lo que estamos buscando. Nosotros, el móvil indígena ya tiene otro club bien estructurado de lo que es el club de Marazaga, en la comunidad Yacairá, que ya se inició, porque para realizar un club tenés que tener una serie de reuniones con ellos y así estar logrando el objetivo.
7: Este es un nuevo club que se conforma.
8: Es un nuevo club que ellos van a estar arrancando hoy, como todas las unidades lo vienen realizando. Pero así como digo, ahora muchas veces le cuesta, por sobre todo al móvil indígena, cuando se va a hacer su asistencia. Porque para que vos puedas realizar un club tenés que tenerte un tiempo para darle las charlas suficientes, para intercambiar con los participantes. Entonces ellos designaron una fecha especial para dedicarse exclusivamente en estar trabajando con los distintos clubes. También ya está en proceso en Mira, que ellos estén formando un club con los adolescentes. ¿Qué buscamos con los adolescentes? La preocupación de Julio, de otra gente, el tema del suicidio. Entonces, ¿qué es lo que nosotros estamos buscando ahora con el equipo del Móvil Salud? Es formar esos clubes en las comunidades indígenas y con el apoyo de la gente de salud mental, estar llegando y fortalecer eso y enseñarles a ellos cuáles son los síntomas de algunas patologías que se puede recurrir a través de un tratamiento psicológico.
7: Entonces, puede justamente con la unión y también lo que favorece a ustedes es que cuando se realiza este tipo de actividades, ellos acuden.
8: Así mismo es esa unión que buscamos, establecer entre los líderes, aceptar lo que es la cultura de ellos y poder entrar más en las comunidades que ellos no tengan confianza, ganar esa confianza para poder estar trabajando con ellos de cerca.
7: Compañero, se les escucha atentamente la licenciada Elsa Barrios.
1: Licenciada, un gusto saludarte. Bueno, justamente estaba acompañando desde ayer ya este tema, ¿verdad? Así como estuviste comentando, estuve viendo el flyer que se tiene, y bueno, y aparte de todo esto, el mensaje luego, aprendamos juntos a cuidar nuestra salud, ¿verdad? Porque son cuatro o cinco puntos importantísimos para ellos, las cosas más fáciles, por decir, para las comunidades indígenas.
8: Así es, Julio, y muchas veces ellos no conocen, por ejemplo, cuáles son los síntomas, muchas veces ella canafe arema. Son síntomas básicos para ponerte en alertas, por ejemplo, que podés ser un candidato a ser hipertenso. Entonces, eso es lo que buscamos, la educación, como vos sabés, en la estrategia promoción y prevención es lo que vale, ¿verdad? Entonces, es lo que estamos buscando con los compañeros de las distintas unidades y ahora la gente del móvil, ¿verdad?, que se están empoderando en tener estos clubes en las distintas comunidades indígenas también.
1: Y también tocaste el punto, como dijiste, algo que me preocupa particularmente, y me imagino a usted también, y ahí a todo el tema este de los suicidios, ¿verdad? Por más que aparentemente, supuestamente, pero la semana pasada tuvimos 2-3 casos otra vez, en los hechos de suicidio.
8: Así mismo, y justamente en estos días se tuvo el caso de un supuesto suicidio también, ¿verdad?, en una de las comunidades que se trató de un niño, ¿verdad? Entonces, justamente en esa comunidad ya estaba prevista hablar sobre el tema de salud mental. Justamente ellos eligieron, programaron realizar esta actividad en esta comunidad donde sucedió esto esta semana. Entonces, eso es lo que va a arrancar la otra semana, trabajar con los adolescentes de esa comunidad indígena.
1: Sí. Totalmente, bueno, si podés reiterarnos, bueno, los temas a desarrollarse hoy y la cual será la comunidad indígena, licenciada.
8: Asimismo, Julio, la actividad de hoy está prevista en la comunidad indígena Yurucá, ¿verdad?, que es de la zona de Ubupute, del distrito César Rocora, que se van a estar trasladando los compañeros del móvil indígena, ¿verdad?, para realizar esta actividad.
1: Ya, Yurucá, entonces, Yurucá, entonces va a ser la visita hoy. ¿A partir de qué hora?
8: Y ahora ellos se van a trasladar, le da un tiempo de una hora para que ellos lleguen hasta la comunidad. Entonces, los líderes ya están todos en previa coordinación con ellos para realizarse esta actividad.
1: Excelente, entonces ahí está el aviso a los hermanos el hermano indígena de Yurucá. Entonces, y para la próxima semana ya tenés establecido,
8: Y el otro viernes queremos iniciar lo que es el club adolescente en la comunidad Pirarú. Ese sería ya en nuestra zona, ¿verdad?, acá intermedio entre el distrito de Sanja y Pedro Juan.
1: Bueno, excelente. Licenciada, ¿algo más que podemos decir ahí de su unidad?
8: Que estamos trabajando siempre, Julio, y más una vez aprovechar tu colaboración y pedirle a los oyentes, ¿verdad?, con las ayudas que siempre son bienvenidos. En este caso es la ropita, ahora que se acerca el frío, ¿verdad?, y pues sobre todo los pañales también, que se necesitan mucho en estos momentos, ¿verdad?, porque se acercan a pedir en la coordinación, pero actualmente no estoy contando. Consigo así de familiares, de amigos, así que un pronto socorro, pero en esto no tengo.
1: Ya, entonces pedir a la gente que pueda hacerlo llegar, y eso es otro tema que preocupa, se viene el crudo invierno. Ayer, anteayer, falleció un indígena, no sabemos si fue consecuencia del frío que es, pero tenemos que pedir a la gente que nos ayude en eso.
8: Así mismo, en el servicio de maternidad muchas veces se necesita, justamente el compañero estuvo llamando antes, pero yo estaba en el servicio de maternidad, pues, viendo a un recién nacido que no tenía su ropa acá. Se estaban riendo por mí porque trajimos alguna ropa, pero después decidimos no dar otra vez, ¿verdad? Ahí ellos se ríen por mí porque no quería darla, porque traje lo que era de mi hijo, porque se necesitaba realmente a este chico que no tenía ropa, ¿verdad?
1: Bueno, vamos a hacer una campaña. Gracias, licenciada. Un buen retornado a usted.
8: Muchísimas gracias, y así como una vez más, porque yo sé que tenés oyentes que siempre se acercan, si no pueden traer sus donaciones hasta acá, pueden acercarse hasta lo que está Zapay, que también se necesita, y como decís, en estos momentos lo que necesitamos es las mantas y abrigos.
1: Excelente, vamos a hacer esa campaña. Gracias, licenciada. Gracias, Elio Acosta Móvil, Acenor Aceros del Norte.
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1: Intendente Municipal, licenciado Runa Acevedo, ¿qué tal? ¿Cómo estás? Buen día.
9: Buen día, Julio. Buen día, Gustavo, a la que te acompaña y a la amable audiencia.
1: Bueno, gracias por atendernos, licenciado. Bueno, estuve mirando y también apareció en nuestra página recorrido que estuvo haciendo usted, primeramente viendo la construcción del puente y también por el cementerio de San Carlos, licenciado.
9: Sí, así mismo estuvimos recorriendo, ¿verdad? Estamos aprovechando el buen tiempo para el arreglo camino. Hoy estamos en Babilonia, en Perpetuo Socorro, Altavista, en esa parte de la ciudad, con los arreglos de camino. También el puente que estamos construyendo sobre la calle Papa Francisco, está a un ritmo acelerado, ¿verdad? O sea, ayer se cargó la segunda base, ¿verdad? Es un puente grande, ¿verdad?, que se está construyendo, y bueno, ese puente va a unir el barrio General Génez con el barrio Obrero, ¿verdad?, que O sea que la parte de lo que es el basural con Romero Cue, ¿verdad? O sea que va a cruzar de norte a sur, ¿verdad? O sea, o viceversa, ¿verdad? Sur a norte. Y va a ser una alternativa importante en vez de dar toda la vuelta para salir en Toledo o Fernando de la Mora. Prácticamente cruzando ahí ya estás en la ruta quinta, Julio. Entonces hablamos con los pobladores de esa zona y están muy contentos de esa vía de acceso, que con eso vamos armando el rompecabezas, ¿verdad?, de lo que queremos hacer con una circunvalación, ¿verdad? Tenemos el proyecto de asfaltado, ¿verdad?, desde de lo que es el Callejón Genes hasta el basural, y el basural, digamos, por Papa Francisco hasta la Ruta Quinta, ¿verdad? Eso es lo que tenemos previsto también en nuestro proyecto, ¿verdad?, ya ahora como candidato. Y bueno, Dios mediante, si las cosas salen, podemos realizar el año que viene, ¿verdad?
1: Imagínate lo que va a hacer esa circunvalación, salir ya allá, va a sudar, por decir, esa zona, San Carlos, esta parte ahí, hacia Cuauhtémoc Pajú, donde hubo ayer este problema, todo eso ya van a salir prácticamente allá en la ruta, ¿eh? Imagínate lo que va a hacer.
9: Sí, es uno de los accesos que, como había prometido, ¿verdad? Tenemos el otro acceso, es ahí sobre Maricevich, el otro acceso es acá en 2 de mayo, ¿verdad? La avenida 2 de mayo, que va a unir con el cementerio San Carlos. Entonces, la idea es tener varios accesos que a toda la ciudad, ¿verdad? Hoy día prácticamente solamente tenemos acceso por Toledo y por Fernando de la Mora, en esa parte de la ciudad que unen los barrios San Juan Neumann, Barrio Obrero y General Kennedy, María Victoria, ¿verdad? Y la idea es que la ciudad desde el cementerio japonés, más o menos, la casa de retiro, él tenga acceso a la ciudad completa, ¿verdad? Esa es, ya que, como vemos hoy, la calle Toledo está muy congestionada, está también el Fernando de la Mora, que prácticamente mucho tráfico, y hay que ir buscando alternativas, ¿verdad? Y con el estudio que se hizo con los profesionales, nos indicaron, ¿verdad?, que esa es una salida, ¿verdad?, que entonces ese proyecto está, ¿verdad?, que Dios mediante, si las cosas se dan, tengo previsto para el año que viene, ¿verdad?
1: No, excelente va a estar, eso excelente va a estar, y ojalá que se pueda dar, así como está diciendo. Ahora, ¿cómo viste la obra? Están viendo las fotos del cementerio de San Carlos, está quedando espectacular, ¿entendés?
9: Sí, prácticamente ya tenemos la parte del frente, ya tenemos concluida, ¿verdad? Digamos así, la parte material, ¿verdad? Falta las pinturas, o sea, tenemos ya la vereda, los dos costados, prácticamente la parte de atrás, lo que falta el muro, ¿verdad? Que creemos que para agosto ya estaría en su totalidad, Julio. Y bueno, muy contentos los pobladores, ¿verdad? También la iluminación del cementerio, ¿verdad? Y los alrededores, ¿verdad?, de esa zona. Como ustedes saben, es una zona oscura, una zona, y hoy día la noche, no sé si ya te fuiste, Julio, totalmente iluminada, ¿verdad?
1: No.
9: Dentro mismo del Campo Santo había mucha denuncia, ¿verdad?, que la gente entraba a la noche, que... Y bueno, hoy día va a estar toda, o sea, que totalmente iluminada esa parte. Y y están muy contentos. Estuvimos hablando también con los pobladores y por el mal tiempo se atrasó un poco, ¿verdad? Pero creemos que con el correr de los días vamos a estar culminando ya esa obra del cementerio. Para tenemos también la hicimos también los camineros ahí adentro. El mismo proyecto tenemos para acá, para el cementerio central, una adecuación completa del cementerio central, camineros, el muro nuevo, los prácticamente para recorrer por los alrededores, ¿verdad? Como vemos, la gente hoy día a veces dice que tenemos que pasar sobre los panteones, ¿verdad? Y eso vamos a el proyecto está que se va a subsanar, ¿verdad? Que con los camineros alrededor y un muro perimetral nuevo, ¿verdad? Y o sea que se va a tratar de, ya que es un cementerio de larga data, ¿verdad? Donde tal vez no se pudo organizar bien o por no había otra opción, se fue encimando las cosas y así, Julio. Pero tenemos un proyecto también que para realizar en el cementerio central, de organizar y adecuar los camineros, las entradas, salidas al Campo Santo, Julio.
1: Sí.
9: Entonces, iluminar totalmente, ¿verdad? Adentro y afuera, ¿verdad?
1: Y acá,
9: así, evitar lo que los, digamos, las personas que entran al lugar a la noche a hacer vandalismo, ¿verdad? Y es culo, ¿verdad? Eso fue el recorrido ayer. Justamente cuando estábamos por el lugar vimos, ¿verdad?, el desplazamiento de la policía por todo ese lugar, ¿verdad, Julio?
1: Por lo del chico justamente que iba
9: de San Rafael, de Romero Cueva, ¿verdad? También aprovecho tu espacio para felicitar, ¿verdad?, a todos los bomberos, a la policía, a los vecinos, ¿verdad? Realmente Dios encaminó para que ese chico vuelva sano y salvo, y por eso en primer lugar agradecer a Dios, ¿verdad? Y a todas las personas, ¿verdad? Estuvimos mucha gente se involucró, vimos el desplazamiento, ¿verdad?, de todas las fuerzas. Por eso, cuando se hace bien las cosas, hay que felicitar a la policía, a los bomberos, ¿verdad? Que muchas veces la gente le critica a los bomberos, no porque no majen, no porque. Pero había, como ayer a la mañana recién, cuando se encontraron algunas huellas, ahí se pensó que, ¿cómo se dice?, podía estar.
1: Eso fue preocupante.
9: Y bueno, fue realmente una señal divina eso, ¿verdad? Y porque al comienzo el padre mismo, no sé si él decía que se le llevó, ¿verdad?
1: Uh-huh.
9: O sea que más o menos estaba en esa hipótesis, ¿verdad, Julio?
1: Sí.
9: Porque ¿quién pensaría que un chico vaya 5 o 10 kilómetros, ¿verdad, Julio?
1: Yeah.
9: Por eso, ante todo, la mano de Dios estuvo ahí y le estuvo custodiando a ese chico que no le pase nada, ¿verdad? Porque hay varios cauces hídricos profundos ahí, ¿verdad? Y que, por eso, Julio, ante todo, Dios y todas las personas, los vecinos que vimos que estaban por ahí, Julio.
1: Sí, así como lo estás diciendo, totalmente. Es algo muy grande, es un milagro, podríamos decir esto, porque no es difícil, más de 36 horas y el chico es ahí. Y justamente estuve escuchando el relato de la persona que fue directo, que le encontró, fue muy emocionante. Es. Ahora, intendente,
9: y sí, cambiando... Julio, sí, Julio, sí. Esto para que podamos creer en Dios, ¿verdad? Que son señales que Dios nos da, pruebas que Dios nos da, que con esto Dios nos demuestra que nos ama mucho, ¿verdad? Que no tenemos por qué ser malos entre los hermanos, que Dios nos demuestra que nos ama y siempre se a través de una persona inocente, ¿verdad? Dios hace su milagro y con eso nos demuestra que ante todo Él está presente en medio de nosotros.
1: Y son señales, así como lo dijiste, son señales justamente de que está acá nomás y dándonos ese apoyo como lo estás manifestando. Intendente, otra consulta, bueno, ya prácticamente es 20... ¿usted está ya para renunciar en estos días también?
9: Y sí, Julio, ¿verdad? Estamos preparando los documentos, ¿verdad? Ya que hay que hacer un corte administrativo y la gente de la Contraloría tienen que venir. Entonces, se está preparando todo para que una vez que tengamos todo, pueda salir como exige la ley electoral, ¿verdad? De que tiene que ser 3 meses antes de las elecciones. Y en eso estamos, Julio. Dios mediante. Así que esté todo nomás ya. Me voy a alejar del cargo, ¿verdad? Y si el pueblo lo decide nuevamente, estaré, Dios mediante, en los próximos meses.
1: Ahora, intendente, cambiando un poco de tema, saliendo de su trabajo de intendente en este momento, ¿cómo está el movimiento? Ya todos los...

0: ya están haciendo su campaña, ¿verdad? Como siempre decimos, ¿verdad? Es personal, estamos dentro del equipo, pero cada uno tiene que salir a caminar, cada uno tiene que salir a visitar, a conquistar a su elector, ¿verdad? Entonces, creo que la gran mayoría ya está en eso. Y todos, ¿verdad? Todos por la lista 2, para que podamos llegar al 4 de octubre y bueno, que la ciudadanía elija a los que van a representar como intendente y como concejales municipales, ¿verdad? Entonces, en cuanto a eso, como te digo, ya estoy hablando con varios de ellos que algunos están a un receso, digamos, ¿verdad? Porque toda campaña política desgasta mucho, ¿verdad? Tanto física como económicamente y pero ya estoy en comunicación con ellos, ¿verdad? Que por sí solos ellos ya están trabajando, ¿verdad? Nosotros también como equipo estamos organizando ya de lo que va a ser nuestra campaña y así poder arrancar con todo desde el mes de julio.
1: Sí, señor. Bueno, en julio, agosto, se tiene, bueno, 3 meses justito para encarar la campaña, ¿verdad? Para poder unir y ver si, como solemos decir, ojalá que se pueda unir y que se pueda trabajar de forma conjunta.
0: Yo creo que sí, Julio. Varios sectores independientes también ya se acercaron, ¿verdad? Algunos van a tener también candidatos a concejales. Y bueno, se acercaron allá a que van a acompañar a la lista 2. También algunos colorados, ¿verdad? Que quieren apoyar. Y bueno, que el pueblo peruanino decida, ¿verdad? Que se haga la voluntad del pueblo. La voluntad del pueblo es la voluntad de ellos, ¿verdad?
1: Así mismo, totalmente. Intendente, algo más. Este fin de mes también estamos con el vencimiento de las patentes de rodado.
0: Sí, rodados vence el 30 de junio, ¿verdad? A nivel país. Creo que en Asunción, que es en marzo, ¿verdad? Y a nivel país en junio y bueno, le esperamos a todos los contribuyentes, ¿verdad? Tenemos aún una semana, ¿verdad? Para que puedan llegar hasta la municipalidad y pagar sus patentes y todos los impuestos, ¿verdad? Tanto arrendamientos, impuestos inmobiliarios, que estamos acá para servirles.
1: Intendente, en números, en un porcentaje, en este tiempo que está usted aún, lógicamente no se hizo el corte administrativo, o sea, no se hizo nada, pero en un porcentaje, ¿en qué número podemos decir que tuvimos ingreso este año, vamos a decir? Y pues ahí vamos a tener un balance más o menos.
0: Y bueno, en cuanto a lo que se ha presupuesto ejecutado, estamos por los 35%, ¿verdad? 35%. Ahora con este vencimiento más, y, o sea que es lo que el que va a aumentar es el mes de julio, ¿verdad? Donde vencen las patentes comerciales. Y eso, Julio, ¿verdad?
1: Y no olvidarse que estos pagos es todo para justamente reinvertir en lo que se pueda dentro de la ciudad, sin ningún apoyo de nada.
0: Y sí, Julio, eso es así mismo. Muchas veces no tenemos la cultura del pago de impuestos, de las tasas. Decimos, vamos a pagar en otro distrito, vamos a pagar, pero exigimos mucho aquí, ¿verdad, Julio? Exigimos mucho, pero la gente, vos ves que por su parabrisas tiene

0: son pedrojaninos, pero tienen la calcomanía de otros distritos.
1: Sí.
0: Inclusive hay autoridades que inclusive son candidatos. Y tributan en otro distrito, pero se pasan hablando por mi administración. ¿Verdad? Y él tributa en su ciudad, pero él critica al intendente, ¿verdad? Entonces son cosas así, Julio, que incoherentes, ¿verdad, Julio? Que ocurren, ¿verdad? Pero estamos de todo en la viña del Señor. Con lo que tenemos estamos haciendo lo humanamente posible y está a la vista las obras. En este periodo estoy entregando 1000 cuadras de empedrado, 100 cuadras de asfaltado, 50 de escuelas, 14 pozos artesianos, y así, Julio. Las obras que pudimos hacer está a la vista y y agradezco esa confianza de toda la ciudadanía y espero otra vez, si así lo desean, que me acompañen nuevamente para el próximo periodo.
1: Excelente, intendente, vamos a tener más tiempo de hablar un poco también, de traerlo, de invitarlo, hacer también un resumen de lo que fue todo este tiempo también ahí al frente y esperando la reelección. Gracias, intendente, por el momento.
0: Gracias a usted, Julio, y a la amable audiencia.
1: Ahí está el intendente municipal, licenciado Ronald Acevedo, hablando con nosotros entonces sobre puntos de visita, obras que lo ha realizado ayer, felicitando a los valientes bomberos, policías, gente en general, que se abocó justamente a la búsqueda de este chico el día de ayer, Gustavo.
2: Excelente. 7:56, estamos en el programa de Frente a la Mañana. La audiencia se puede comunicar, don Julio, a través del 0981-138-527. La audiencia también pueden participar, 0981-138-527. Nos pueden llamar también al 0336-272-537. Estamos vía web www.mambay570.com.pi.
1: Bueno, y a la vuelta de la pausa vamos a hablar con la persona que le encontró al chico. A la vuelta de la pausa estoy contactando con él. Es que borré sin querer el número, pero ya voy a recuperar otra vez hasta el audio que me han pasado. En todo caso, por lo menos ese audio vamos a escuchar. Ya tengo la autorización del pariente para poder pasar al aire, pero quería hablar con él mismo, ¿verdad? Y vamos a ver si recupero durante la pausa.

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0: Seguimos nosotros aquí en De Frente a la Mañana a través de la 530 Radio Ambay y la 102.1. Nos tenemos un contacto con Elio Acosta. Es ahí en pediatría está la criatura, para poder hablar con él, con los padres. Este momento ahí. Entonces, dice, vamos a los mensajes que van llegando aquí a nuestra mesa de trabajo, porque enseguida nos metemos, enseguida cambiamos nuestro chip, enseguida Alvis Roja, Paraguay, don Gregorio Alarcón, buen día, don Gregorio, ¿cómo estás? Que dice, buen día, ¿qué pasó del perrito que acompañó al chico? Bendición, el perrito no fue, él volvió otra vez a la casa. Mauro Gómez. Buen día, amigo, y para todos los oyentes. Estoy en sintonía de la programación en el barrio Bernardino Caballero. Mucha fuerza para todos. Soy Mauro Gómez, dice. Hoy está Mauro. ¿Qué nos dice don Zacarías Saracho?
1: Buen día, Julio. A ver, tengo un dedito para reventar.
2: Ahora nosotros nos estamos enfocando más
1: capaz ya analizar inocente mí porque tres veces me ha ido a analizar
2: el móvil
1: se va a estar de persona de ella con la mitad de hasta
2: el distrito de Sarocora, verdad, en la zona de
1: me voy a dejar la mitad
2: una de las aldeas
1: me voy a acomodar la mitad pero aprieto para no irle de donde
2: con los indígenas.
1: Donde yo topa y te imagina, es a pie tu pan, así que yo creo que es un mío negro. A ver si tiro.
2: Pero se pueden lograr muchas cosas.
1: Pero si tiro este año pares, de pues ya de hora.
2: Dice, ¿verdad?
1: Las cuotas.
2: Ellos ahí
1: dentro. Sí, cuotas, no si tiro. Ah, Julio está inclusive, Julio, que haya dejado a tu pao.
2: Un club con los adolescentes.
1: Deja a tu pao, ya.
2: Con los adolescentes.
1: Tu padre ya sabe inocente
2: de otra gente el tema del suicidio. Entonces, ¿qué es lo que nosotros estamos haciendo con el equipo de salud?
1: Y para ahí,
2: formar esos clubes en las inocente. Comunidades indígenas y con el apoyo de la gente.
0: Bueno, ahí está entonces el mensaje de don Zacarías. Sí. Y dice, buen día, 19 de junio, Día del Árbol. Sí, hoy es Día del Árbol. ¿Y cómo estamos con nuestros árboles? ¿Cómo estamos con nuestros árboles? Don Silvio Batecuyo, pero otro lado, Batecuyo, y una Batacuya, ya cuidado, y don Silvio Eloicuana. Vamos al audio.
3: Buen día, Julio, gracias a Dios se le encontró a esa criatura, a muchas oraciones que se hizo. Gracias a Dios fue encontrado sano, salvo. Pero ya rao topaje gobero di paramos hospital pero ponando un baile pa un hijo revisa y canda ahí unos selfie o me tu otro político aprovechado oportunista que totalmente se inocen de la gente ya. Dios mío, como lo que la gente todo es para aparecer nomás, pero bueno, ya voy a pa porque hoy sano a salvo la mitad.
0: Y así es, doña Elia, así mismo, cómo estás diciendo, ¿eh?
4: ¿Qué tal la procesión?
0: Está bien.
4: La figura, tío. Vamos a Marcelo Tinelli programando ya con la figurita.
0: Con el poder, cuál mal helicóptero, vamos a ver un día aquí. Dice otro audio.
3: Pero no podemos lo esperar muchas cosas, porque si la mamá ahora tiene 17, le tuvo a la criatura a los 14 y medio por ahí. El señor tiene otra familia que le embaraza a una menor. Todo está fuera de lugar.
0: Ahí está el mensaje, doña
4: Elida. Mensaje a la audiencia.
0: Sí.
4: 0981-138-527. La audiencia opina, la audiencia comenta. Siempre en el marco de del respeto y la responsabilidad también en los comentarios también, ¿verdad?
0: Vamos a otro audio.
5: Buen día Radio Mamba. Sentarín, le digo que cara ahí, y en la Yauquizana. Y tengo los Yauquizana, y tengo solamente a presentar los Yauquizana y se actúa la idea de unión con Dios. Recuerda el año en el día a día de familia, con el cuidado ahí a la familia. Ahora me tengo el pescado, la pescadora con las hijas actúa. Ve a la tendencia que sea, ve cara ahí, vejina, tú lees mi en la Biblia, la mitad no recuerdo el bautismo. La bautismo es presentación del Señor. Ve a la catuaria ya, por la mitad no recuerdo el pecado, sobre el pecado la bautismo era Han. Ve antes su opinión.
0: Bueno, ahí está el mensaje de la oyente, entonces también. Don César Espínola, ¿qué tal, don César? ¿Cómo estás? ¿Qué dice? Dios es grande. Fue su papá, Julio. Dice, don Paulino Delgado, ¿qué tal, don Paulino? ¿Cómo estamos? Don Pedro, esto fue ayer, sí. Enviando sus mensajes, los distintos mensajeros, Gustavo.
4: Bueno, y se escuchó ya unas cuantas cosas, ¿verdad? Con relación a la desaparición del Mita y ayer, ¿verdad? Que ya se ya Teré, que Pombero, que Moñay, que Ao. Bueno, enseguida está comentando. ¿Quién está en línea? Oyente, línea, buen día.
6: Bueno, estamos a escuchar el Mendino. Julio es a. Yo le estoy buscando a Silvio Martínez.
0: Va, ¿y cómo? Silvio Malecoa.
6: Bueno, aunque tengo, decimos, la lengua a ver este día muy importante allá, allá del árbol, allá. A,
0: sí.
6: Andula me pregunta a través de informaciones allá. A ver, cosas, a ver, casos muy importantes. Algo vea, Julio, a me pongo de formar todo asunto, todo allá, voy algo parte de la vida,
0: a un pese a usted, don Silvio, pero usted tendrá esa preocupación ahí, allá cuando que tendrá ese noño, esa yaína, porque yo hago la de si te voy y tú la voy a matar, cuando hay usted, ve. Estoy
6: formando, tengo la grave consecuencia, güey, a la cuando te estoy invitado, no estoy en un buen de sanamente, porque corresponde a problemas de techo, pulmonía, porque te armoa, porque. Los pavos vengan de vivir, vengan de estar aquí, apeando, vengan de vivir, vengan de salud. Apeando en 2016, Julio. Si es que se mandó a armar la escuela por ahí, los dos gente que te vivirán, mata plantas allá ahí, hoy día no les puntos, y ya. Pero claro, tiene engaño ahí allá, porque muchas veces la gente de autoridad espera, o permite, o debe esperar, que se haya la gente de salud. Por ahí, ¿qué vengo las doyes? Ojo, y la, pero pavos, ojo, a por lado, ahí, ya. No me estoy hablando de asunto, o sea, muchas veces a ver, y varios buscáis que ya, o que me hace la ira, mata, deja, eso es esto, cámara, ahí. O quitado Julio, venía de la niña, niña, tortera, mía, o su fideta, o por. Que se cree, problema en Goa, que le da problemas a. Estamos ya ahí con mi, que es una, que se nos paga, o sea, cosa.
0: Sí, UPCIT, vereja, si usted, don Silvio, ja, te hablando, y quién de GB. Preocupación, pero porque le han dado putada, o pega con putada, y la gente ya está más agüera, sino que pega con putada, pero la gente de naturaleza.
6: A mí, a veces con la papá, la mamá, o la ficha, que era ahí, que era capetínico la que me endure, y también ya demostré que voy allá a la. En el tipo que vivía, mata si te estiran un ángulo, sin embargo, que dije, ya dije, no, ya no, ya me niño, ya no le gustan, está más dejado. Entonces, ya algo ya de afuera, algo ya me recoger de todo el día, alguien ahí está por la marcha, y ahí está la gente que está haciendo, ya algo está de afuera, algo ya me dejar a mi niña de afuera, ahí, o yo espera de que jape, es que era todo, Julio, ja. Y oído que ya participé en varias reuniones de la, sobre medio ambiente en la capital del país. Ahora era, imagina, Oscar de la campaña, por ejemplo, 22 hubiera matado de toda la hora de la llevela y capturó diferentes plantas allá. Hay que tomar el cerro de toda la. Y la aire pura o allá. sobre fruta quinta, por ejemplo, esta parte no hay ni despejado el polo naranja, tormenta uno ha gastado ahí, por si estrella, ahora cuando va a echar el típico traje de Dios, el nombre de los indios, o la naturaleza, ya entendí, ya educar, nivel de radio, escuela, colegio, Harvey, oye, calmando que hay ojo.
0: Sí, pero no entiende, no aprende veo, vea con la elección de la maguare esa ya. Jamás te copen de zona, pero veo que estás estado y don Silvio.
6: Sí, Julio, la
0: gente
6: que
0: dice
6: ya,
0: la
6: escuela,
0: colegio,
6: ya todo mi consecuencia fisicería, otra vez causa tuvieron a peite de hija, fio al paro, yo te de hija, que te de hija, no me duda eso ya.
0: Upesite. Don Silvio, vaya con ella, me es el de consejo, lo tiene en duda, Juan, es muy importante el día largo.
6: Sí, este día por lo menos se anda allí, lo que ya por ser día del árbol, me que día a día especial, me deja, no me la café, y deja, ya se sabe, a este tiempo que no le deja que se le a la mujer y 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
0: cambiando de tema, a Vitilabre Nija, que era y Pumita, a esa yo he visitado Cuña Caíña, Zulma, ¿qué cosa más?
6: Sí,
0: Julio,
6: siempre se ha consultado, este consultado, domingo la fiesta mía, pero mía está en Monterrey, y pariente, el que tiene mía. Hacer allá, por otro lado, vamos a realizar, me dice que es una inquilina, ¿no? Hace cuánto, hay algo de cuadro, y en el tiempo de final, yo, para protegerlo a su peor, ¿no? Para que está conocido, amigo, pillado, con mi confiado, pero él y la familia se ve. Así que dejar de haber ahí de visitar a me voy a hacer tres visitas a hacer un poco de visita porque ya entonces cuando otro día es no se me en la hora de morir a su hija ando en me voy a hacer tres visitas y hasta la su movilidad.
0: Excelente, veis por ahí te iba a ver recuerdo el escuadro justamente don Silvio, y te iba a ver ni a ver ahora se te inde.
6: Ya te dije que me invito que te voy a domingo y
0: sí, sin problema. Excelente, gracias.
6: Sí, no. En el fondo pasaba, me había anticipado de que era, de comunicación entre los dos, de la y estaba mi casa, me está tratando a ella, es más agua.
0: Ah, es más agua. Papá.
4: Sí.
6: Dale, Julio.
0: Ah, dale, gracias. Gracias, don Silvio. Un abrazo de Guanay. Bueno, ahí está es don Silvio hablando. ¿Dónde incautaron 53.000 kilos?
4: Incautación más de 53.000 kilos de marihuana durante operación interinstitucional del departamento de Mambay, Estrella, Colonia Estrella, localidad de la Colonia Estrella, distrito de Pedro Juan Caballero. El siguiente completo.
0: No.
4: Está Elio Acosta, móvil, la senadora, adelante.
7: Sí, señor, acá en compañía de la doctora de pediatría, ella es Mariela Domínguez Romero, para brindarnos detalles, compañeros, del estado de salud, cómo está nuestro pequeño campeón que fue encontrado ayer después de una larga tarea, un sacrificio enorme, pero por suerte ya está en buenas manos. ¿Qué tal, doctora?
8: Muy buenos días a todos. Sí, él se encuentra estable, más bien se internó por la exposición prolongada al ambiente y también por una pequeña deshidratación. Pero él se encuentra estable, está lúcido, consciente, se está alimentando y más nada.
7: Justamente solo para una especie de control rutinario, nada más para estar...
8: Claro, para completar los estudios y más para una observación.
7: Justamente está lúcido.
8: Sí, súper bien. Súper
7: bien.
8: Sí.
7: Bueno, los controles después ya va a estar alta.
8: Sí, al menos 24 horas tienen que quedarse internado y vemos cómo va evolucionando.
7: ¿No tiene ningún golpe, rasguño?
8: Tiene así rasguños en el pie, así probablemente fue porque estuvo andando descalzo y espinitas de coco así pequeñitas.
7: Ahí está, compañero Julio. Gustavo, ¿alguna consulta? La escucha la doctora Mariela Domínguez Romero.
0: ¿Qué tal, doctora? Bueno, un verdadero héroe este chico, ¿eh? Un verdadero héroe por la forma y así como estaba diciendo usted, con pequeños rasguños, ¿eh?
8: Sí, solamente eso.
0: Impresionante, o sea que uno se queda sin palabras prácticamente.
8: Sí.
0: Me imagino a usted que le está tratando, que le está viendo ahí, la emoción también que uno siente en este momento.
8: Sí, claro que sí, él está súper tranquilo, se alimenta, está en buen estado general.
0: ¿Y qué tal su reacción ahí con usted, doctora?
8: Está así con un poquito de miedo, pero en líneas generales bien.
0: Me pongo en su lugar, ¿verdad?
8: Sí.
0: Lo que pasar 36 horas, una noche perdida ahí, una noche... ¿Será lo que es? Imagínate lo que es eso, ¿eh?
8: Sí, ¿verdad? Por el frío y por las noches oscuras, todo eso. Es un trauma.
0: Sí. Bueno, entonces su estado... ¿Él podría ser dado de alta hoy o otro no?
8: Y tienen que tener una evaluación por psicología todavía y dependiendo de eso. Al menos 24 horas tienen que darse.
0: Uh-huh. Mejor, la verdad, que pueda salir, porque imagínate lo que debe estar pasando por su cabecita.
8: Sí, eso mismo.
0: Bueno, doctora, te agradezco mucho por charlar con nosotros.
8: Dale, muchísimas gracias.
0: ¿Él y los familiares están por ahí?
7: Están, Julio, pero nos podemos pasar en ese sector. Nos pidió bien encarecidamente acá en la médica. A raíz seguramente del pedido de los mismos, ¿verdad?
0: No,
7: porque
0: no,
7: viene la gente y le aborda seguramente y entendemos.
0: ¿Y si pedís para hablar con él?
7: No, y justamente antes de ingresar yo le decía si podíamos hablar con la mamá o con el papá y me decía que ellos pidieron para que estén en familia. Pero estamos acá, de repente salen allí ya podemos ver si abordamos.
0: Ya. Bueno, correcto, gracias. Le
7: acostamos. Julio,
0: sí.
7: Vamos a intentar otra vez en este momento, casi a la sala de... Entonces se está realizando una especie de vacunación a los que llegan. Y por ahí nos atiende.
0: Y está ahí. Bueno, dame un tiempo, Julio. Está con nosotros el señor Ceballos Villa Alta. Señor, sí. Está con nosotros en línea. Antes que nada, yo le quiero agradecer por atendernos, ¿verdad? Don Villa Alta en Batescoa, buen día.
9: ¿Qué tal, amigo? Buen día.
0: Gracias, doña Tendera. Bueno, don Villa Alta, a Anguepe Areoña entera. Están hoy la Ojo Acueo, Izquierda, y pero para que le das el momento. Pues doña entera, la andemos a llevar la mitad en Dave, don Villalta.
9: Sí, señor, exactamente.
0: ¿Digo ir pariente fuera o no?
9: No, no. Vamos a ver, un vecino, ¿verdad? Conocido de la colonia, pero yo soy de otra colonia. Yo soy de la colonia Cerro Coraí. Ellos son de la colonia Cocuepeau.
0: Cocuepeau, vos sos Cerro Coraí, ¿verdad? Sí. Contanos un poco tu experiencia. Yo estuve escuchando un audio tuyo, ¿verdad? Escuché un audio que enviaste a tus parientes a... Cada que se mandó a pedirse Mopini. Ahí por estar en Beumí, Castula y Castúa. A veces ya en Radio Mambay, otra vez en Endú, en Aja, y Castúa en Beumí. Esa va, ahora van de Jón, esa va a ellas por ahí.
9: No, y empezamos así, ¿verdad, amigo? Un vecino ahí de la colonia me avisó como a las 5 de la tarde, ¿verdad? Como yo dije en la otra entrevista ya, ¿verdad? Como a las 5 de la tarde, que desapareció el niño y eso, ¿verdad? Y nosotros estamos en la ciudad con mi papá. Con mi mamá y vinimos, le dejé a mi mamá acá en casa, nos fuimos con mi papá.
0: ¿Verdad? Ese fue anteayer.
9: Sí, anteayer. Anteayer. Ahí lo fui con papá, ahí le llamé al propietario de la estancia acá, ¿verdad? Que era mi ex patrón, ¿verdad? Que es José Amaral, ¿verdad? Que su acceso es todo llaveado, su portón y eso, ¿verdad? Ahí él me indicó la otra entrada, ¿verdad? Que él tiene, ¿verdad? Ahí que podía entrar ahí sin problema, mijo. Ahí entramos ahí con el papá. Nos fuimos allá abajo donde encontraron la última huella, ¿verdad? Que el vecino relató, ¿verdad? De la colonia y don Cirilo, ¿verdad? Que encontraron, ¿verdad? Hasta ahí vinieron, ¿verdad? Y desde ahí desapareció, ¿verdad? Y vinimos hasta ahí con mi papá. Ahí enseguida llegó el señor, el propietario de la estancia, ¿verdad? Que es José Amaral, ¿verdad? Ahí estaba yo, mi papá, y el señor que llegó, ¿verdad? El José Amaral.
0: Ese fue el día que se...
9: A la tardecita. Ahí andamos más o menos, buscamos un poco, ¿verdad? Por el camino. Si había huella, ¿verdad? Pero no encontramos. Huella de los vecinos y de la autoridad encontramos, ¿verdad? De la policía que vinieron hasta ahí, ¿verdad? Y desde ahí desapareció su huella, ¿verdad? No encontraron más. Bueno, ahí como no teníamos, ¿cómo te decía? Linterna y eso, no fuimos preparados, ¿verdad? Para eso, ¿verdad? Uh-huh. Ahí mi papá me dijo, vamos a volver mañana otra vez, porque ahora ya, claro. Ahí no había más nadie luego también, ¿verdad? Solo nosotros, entre tres estábamos. Ahí, pero nos quedamos un rato ahí, ¿verdad? Sí, estaba silencio. Ahí, si hay criatura, como está llorando, vos escuchás, ¿verdad? No había nada de ruido, silencio, está. Solo los bichos del monte, ¿verdad? Le chuse y eso lo niega. Nos quedamos un buen rato, hasta las 10 más o menos nos quedamos, para decir la verdad, las 10 de la noche quedamos ahí.
0: Socorro.
9: Pero en un lugar nomás, no nos movimos de ahí. Está oscuro, ¿verdad? Ahí volvimos. Ahí el señor nos dijo, el propietario, voy a dejar el portón abierto, cualquier cosa, puede entrar nomás por ahí, por las frentes, sin problema. Yo voy a venir como a las 8 por ahí también. Está bien ahí. Nos fuimos al otro día otra vez con mi papá. Desde el lugar donde los policías y los vecinos y eso vinieron hasta ahí. De ahí nos fuimos con mi papá. Nos fuimos hacia un maizal, que el señor tiene otra parcela de 50 hectáreas más o menos. El maizal tiene. Ahí, alrededor del maíz, él pasó toda la racha pesada, ¿sabes? Por evitar fuego y eso, ¿verdad? Uh-huh. Para no entrar fuego, ¿verdad? Y estaba bien blandito la tierra. Ahí mi papá me dijo, si él vino hacia acá, vamos a encontrar su huella. Si no entró en el maizal, vamos a encontrar acá su huella. Ahí mi papá me dijo, vos te vas por este lado y yo me voy por este lado.
0: Es ayer de mañana ya.
9: Sí, señor, ayer de mañana, a las 8 de la mañana.
0: Las 8.
9: Sí, señor. Ahí nos fuimos, ahí antes de irnos le dije a mi papá, acá otra vez nos vamos a encontrar, le dije entonces, que era grande, ¿verdad?, para dar la vuelta por el maizal todito, ¿verdad?, uh-huh. 50 hectáreas. Ahí mi papá me dijo, está bien, ahí dimos la vuelta, ahí nos encontramos. Ahí mi papá me dijo, yo le dije, yo encontré huella, pero... ir a Pucueré, le dije, porque el maizal, ¿verdad?, acuerda como pegaba tija, orajaja, caída por Pucueré, hasta la mitad de Pucueré ahí. Pero descalzo estaba, ¿verdad? Pero diferente, ¿verdad? Su dedo es largo, ¿verdad? Diferente su huella. Ahí mi papá me dijo, yo encontré rastro acá de... pero que tiene zapatito. Ahí mi papá me dijo, tenés que preguntarle al vecino allá, don Cirilo. Yo tenía más contacto con don Cirilo, ¿verdad? Que él...
0: el abuelo.
9: Conocido de la zona y también del Cocuepeajú, ¿verdad? ¿Y él estaba con los personales ahí, ¿verdad? Él prácticamente era el guía, él conoce la zona también.
0: Y don Cirilo es amigo también.
9: Sí, conocido, todo conocido.
0: Ya.
9: Todo se conoce, ¿verdad?
0: Sí, ya, te entiendo.
9: Ahí, bueno, ahí saqué foto, ¿verdad? Ahí le llamé a don Cirilo, ahí le dije, encontramos huella acá y creo que es de criatura, le dije. Ahí él me dijo, mandame una foto. Yo le dije, por foto, que es difícil, don Cirilo. Y pedí una app, le dije. Pero ellos estaban buscando otra zona, otra parte. No tenía nada que ver hacia nosotros, donde nosotros estamos. Ellos no creyeron que el niño iba a venir hacia estos lados, ¿verdad? Dorobiágico, porque es demasiado feo él, un lugar, pues, difícil acceso. Ahí me fui con la camioneta a esperarle a ellos en la divisa del señor. Ahí entraron por el Suizo, ahí por la puente del Suizo y arribaron, pero no llegaron con la camioneta, llegaron a pie otra vez, porque no hay camino. Ahí llegaron todo, ahí llegó el comisario que estaba a cargo ahí, ¿verdad? Y los personales, ¿verdad? Y su papá, de Matías, ¿verdad? Ahí vinimos, ahí para confirmar su, si era para el rastro de su hijo, ¿verdad? Ahí yo le pregunté a don Cirilo, ¿por qué para él tenía zapatito, qué era, ¿verdad? Ahí don Cirilo me dijo, huella de croquis lo que encontramos, ahí su papá confirmó que era croquis también y dijo que era huella de su hijo, lo es. Porque, pero no había otro rastro lo, de adulto, solo su rastro. Lo. Bueno, ahí le dije a su papá, entonces tu hijo está cerca, le dije, está por acá, le dije, vamos a encontrar a tu hijo, le dije, Dios quiere, vamos a encontrarle. Ahí entramos en el maizal, buscamos ahí con los amigos, con los vecinos, ahí los policías, buscamos ya, intensamente, buscamos muchísimo, un recorrido de paisaje abatido prácticamente, 50 hectáreas. Ahí, como era las dos y media más o menos era ya. Ahí llegaron la gente de investigaciones con el dron para sobrevolar, ahí queda más fácil, ¿verdad? Pero el viento está fuerte, no da para volar mucho el dron porque le llevaba el viento. Ahí vino otro equipo de la estancia, no aquí daban, ¿verdad? O sea, aquí daban. Un otro es mi patrón, es patrón mío también, ¿verdad? Que vino con su, mandó a su hermano, su personal y su hijo y eso, ¿verdad? Y nos acoplamos ahí, buscamos, entramos en el maizal ahí, un equipo se fue a aquel lado, otro lado, lo que sí que estaron acá. Ahí yo entré en el maizal y los otros entraron también. Yo salí en la otra punta, que tenía más o menos 500 metros cada línea, ¿verdad? De punta a punta, ¿verdad? Ahí me quedé un rato ahí esperando. Ahí después salió el papá de Matías, don Fernando. Salió ahí. Ahí le dije, los otros están todavía allá abajo. Y te oseico ahí. Si alguno investigó, ¿eh? Ahí nos quedamos un rato ahí hablando con él. Ahí yo le dije, fuerza, amigo, vamos a encontrarle. Te dijo, ni ella puede poner en el nombre de Dios. Vamos a encontrarle a tu hijo. Le dije, está cerca, le dije. Ahí yo le dije, vamos otra vez acá, le dije. Ahí entramos otra vez en el maizal. Entramos y salimos otra vez a la otra punta. Ahí en ese momento estaba subiendo una señora y un señor, ¿verdad? Que era el personal del otro, mi ex patrón, es de la estancia, un brasilero. Ellos se fueron hacia el arroyo, ¿verdad? Ahí encontraron una huella, me dijo el brasilero. Encontré un rastro, la mía. Allí crianza, dije. Ahí yo le dije, ¿y por qué no buscaste allá? Le dije. Ahí él me dijo, la señora se sintió mal y le traje otra vez, me dijo. La señora, viste que es un poquito gordita la señora y lejos, pues, ¿verdad? De acceso, esperado. Yo le dije a don Fernando, vamos a buscarle allá a tu hijo. Si está su rastro allá, está allá, le dije. Ahí nos fuimos ya. Yo y don Fernando nomás bajamos, nos fuimos, buscamos ahí. Cruzamos un esteral más o menos un 300 metros por ahí, el esteral tiene. Y ahí yo digo que él perdió su croquis por el estero. Sí, el lodo, ¿verdad? Ese octavo que usted ve. Ahí él perdió su croquis, el mitad. Ahí, pero yo no encontré la huella donde ese brasilero me dijo que encontró la huella, ¿verdad? Ahí en ese interín, el brasilero, cuando me dijo que encontró su huella, me enseñó unas cáscaras de mandarina, ¿verdad? No, o sea, un poca, no es mandarina, poca y acerola. Ahí yo no dije nada, ¿verdad? Ahí bajé nomás con su papá, ahí buscamos. Ahí le dije a don Fernando, llamarle a todo el equipo acá, le dije. Si estamos entre muchos, ahí más rápido lo vamos a encontrar, ¿verdad? Ahí él pasó, tenía frecuencia de radio, tiene un radio ahí, frecuencia policial, ¿verdad? Le pasó a ellos allá y ahí yo le dije a don Fernando, esperarle acá. Que de la altura se ve ahí el acceso hacia el arroyo ahí abajo, ¿verdad? Porque es altura, ¿verdad? Donde el maizal, ¿verdad? ¿Cómo te voy a decir? El maizal se queda en una altura, sí. Y el arroyo hacia abajo, ¿verdad? Y ahí se ve. Ahí don Fernando se quedó ahí para guardarle a los personales, ¿verdad? Los equipos, los bomberos, los voluntarios. Ahí ya había mucha gente, ya más de 50 personas.
0: Don Fernando, el papá.

0: Esta vez bajé, no encontré nada. Ahí ya había un remanso y así de, ya era largo el arroyo y no daba más para irme por la orilla otra vez. Ahí subí otra vez en el alambre. Cuando me agarré por el alambre, cuando estiré el alambre así, a mañana que voy a ver mi taire. Le miré todito al Matías. O sea. Ahí él escuchó el ruido del alambre, güey. Si el barranco era alto, güey. A él me vio así, saltó el mitad y se ahí lloró. La primera palabra que él dijo fue papá. Y su papá me dijo que él no hablaba. Pero él dijo papá, o sea, ahí. Y vino junto a mí, yo junto a él. Pero vos sabés, o sea, que fue una emoción muy grande, ¿sabes? Me emocioné, yo también,
1: después de emocionante.
0: La alegría, ¿sabes? De encontrar a la criatura sano y salvo, o sea. Estaba sentadito sobre un tronco podrido, así quietito, no estaba llorando, no estaba nada. Estaba sentadito, agachadito, así con su cabeza, así. Tenía frío ya porque estaba todo mojado su ropita. Y ahí yo digo que él bajó ahí en el arroyo para tomar agua, ¿verdad? Y salió otra vez sobre la orilla y costeó el alambrado y vino sobre la orilla. Ahí se metió en ese bosque y ahí en un bosquecito, ahí una curva, un remanso ahí. Y él se quedó sentado ahí sobre la barranca, a la altura ahí. Pero estaba limpio por bajo. Es una pastura de animales, ¿verdad? Y ahí yo agarré el mitad y le alcé y le abracé. Él me abrazó también. Tu papá te está buscando. Le dije, tu papá está acá, tu papá está acá. Le dije y salí corriendo así con el niño en mi brazo. Así le grité a don Fernando. Pero en ese solo yo y él todavía estaba ahí. Ahí después llegaron los otros vecinos, los brasileros, ¿verdad? Que son más acostumbrados, ¿verdad? Caminan rápido, ¿verdad? Son personales, peones, luego caminan bien, ¿verdad? Son acostumbrados por el monte. Llegaron todos ya ahí, y ellos lo que sacaron fotos, que grabaron en ese momento ahí, ¿verdad? De emoción, ¿verdad? Con su papá, que se encontró con su papá. Le vio a su papá y su papá le gritó, Matías, le gritó así, él miró así, lloró así. Ahí le entregué a su hijo ahí. Y fue toda una emoción ahí, un momento, ¿verdad? Yo le dije, vamos a llevarle ya a su hijo, porque imagínate, desde las 8 de la mañana, las 4 de la tarde parece que le encontramos, las 4 y media ya, casi las 5, imagínate, ¿no? Pero él estaba comiendo algo ahora, que ahí no hay poca ni, ¿cómo te voy a decir? Acerola, no hay ahí, solo hay limón y eso, ¿verdad? Ahí lo que quedamos con la duda, ¿verdad? Pero lo importante es que le encontramos, ¿verdad?
1: Ahí me dejaste en la duda, cuando me dijiste eso, por eso llamo a dejar en manos de otro. Lo importante, así como estás diciendo, tu valentía, tu papá, el señor, que se fueron y que confiaste, ¿verdad? ¿Vos conocés esa zona?
0: Sí, yo conozco la zona. Yo trabajé con el señor ahí, conozco todo, luego su parcela y eso, su labor. Y mi papá, tú, peor, ¿verdad? Él conoce más que yo, ¿verdad? Nosotros somos nacidos, o sea, yo nací y criado luego acá, si hacerlo por ahí, conozco bien la zona, ¿verdad?
1: Vos sabés que es impresionante. Decime, ¿cuántos kilómetros? Porque ya hablamos de kilómetros ya.
0: Kilómetros.
1: De la casa.
0: De tu casa hasta el trayecto todito que él dio, yo digo que da un 6 a 7 kilómetros más o menos él percorrió a pie.
1: ¿Cuánto?
0: 6 a 7 kilómetros con él.
1: De ahí entra bajada arriba.
0: Exactamente, y pastura, esteral, y ese mitai es guerrero, será. Guerrero. Fuerte el mitai.
1: Impresionante, con dos años. ¿Y no encontraron el zapato que perdió, que dijiste?
0: Mucha hambre, así, no, ¿sabes? Él no estaba, él comió alguna frutita por ahí. Allí estaba con él, no estaba solo. Hasta ahí nomás te digo, mi amigo, hay gente que cree y hay gente que no, ¿verdad? Pero sí existe ese mito.
1: Vos sabés que muchos oyentes me están diciendo eso.
0: Sí, amigo, sí.
1: Muchos oyentes me están diciendo, me están enviando mensajes y hablando con relación a eso.
0: Solo él no estaba, amigo, solo él no estaba. No estaba solo, pero otra huella no había, solo su huella. Impresionante. Yo soy nacido y criado acá en la chacra, en la colonia. No creía eso, ¿verdad? Pero ahora ya creo, ya que existe.

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0: Sì, e sono la gente, molta gente mi dio un messaggio e mi dico, per Mongaray, mi sta, vuoi tenere che sei il padrino? E suo papà mi dijo, già lo también, come dice compadre, no? Mi dijo. Y creo que la criatura no está bautizada ahora. Sí, caray.
1: Dos años, ¿verdad? Ahora Delio, decime, contame más. En ese momento de ver ahí, de largarte, de tener esa confianza, algo parecía, algo tema, por lo que estoy escuchando, algo así que te encaminaba a eso.
0: Y sí, ¿verdad? Y todo el apoyo fue de mi papá, ¿verdad? Él no desistió. Viste que nosotros ni vinimos a comer, nada, solo agua llevamos, solo agua y no regresamos luego. Mi papá me dijo, ¿dónde estamos acá? Y mi papá habla en guaraní, decía, oye, ya está en guaraní, no sé, te vaya a topar, ya escante más, vete más allá, ya caro, cenante más, y nosotros lo que estábamos ahí, ¿verdad? Desde el comienzo, ¿verdad? Nosotros le llamamos otra vez a la autoridad y eso, ellos estaban buscando otra parte, no tenía nada que ver ahí donde ellos estaban, ¿verdad? Otro lado estaba. Y no es por, ¿cómo te voy a decir? No es por decir ni querer y acudir guaraní, ya la base a mi madre. Pero si nos fuera nosotros de la colonia acá, mi papá y ahí, no iba a encontrar a la criatura a mí. No le iban a encontrar. Ellos se fueron a otro lado. No le iba a encontrar.
1: Y
0: Pero
1: sí.
0: Dios es grande, ¿verdad? Y me guió hasta ahí, ¿verdad? No llevó hasta ahí, ¿verdad? De acá de la colonia Cerro Coraí nos fuimos solo yo, mi papá y dos vecinos. Entre cuatro de acá de la colonia que nos fuimos. De acá y de allá de Copupajuato, sí que unos cuantos también vinieron, ¿verdad? Y más autoridades después, ¿verdad? Muchísimo.
1: Sí, así mismo. Delio, no tengo
0: Señor.
1: palabras, te quiero felicitar. Anoche yo me enteré, escuché tu audio, como te digo, disculpame, no sé para quién era tu audio, pero me llegó, era y se mopinilla, se mopinilla
0: Sí,
1: en
0: amigo,
1: Dola, ahí
0: no
1: por
0: la
1: él. Y
0: legalmente.
1: ahí empecé a pedir a la persona, a través de una persona, un contacto, una amiga, un amigo de ustedes, y conseguí tu número, y por eso te llamé
0: No,
1: hoy,
0: tranquilo,
1: porque
0: estamos a
1: quería
0: la hora.
1: escuchar esto, porque como decir, ella le va a seis, no es por lavarnos,
0: No,
1: pero hiciste el
0: y eso,
1: trabajo.
0: amigo, yo ni comenté eso allá, ¿verdad? Porque mucha gente no cree, ¿no? Eso, ¿verdad? No, ese es un mito, dice, ¿verdad? Pero yo también no creía, pero el mito ahí no estaba solo. Eso es lo que puedo decir, hasta ahí nomás, amigo.
1: Delio, un abrazo.
0: Sí,
1: Y
0: señor.
1: vamos a tener,
0: Un
1: yo tengo tu
0: abrazo.
1: número, vamos a estar hablando más. Gracias, Delio, un abrazo y felicidades.
0: Gracias, amigo, gracias.
1: Bueno, ahí está. Escucharon ustedes. Escucharon ustedes lo que contó. Delio Ceballos Villa Alta. Impresionante. Donde todos estaban yendo a otro lado, él, desde anteayer, desde el día que desapareció la criatura, él y su papá de otra colonia vinieron y confiaron y la encontraron ayer. Es muy emocionante lo que estamos escuchando, lo que estamos viendo ahí. Atenta hasta acá la parsa, la mía también que nos pasó. Y te agradezco de corazón por conseguir este número. Ayer yo escuché el audio, el pasando, fue este mismo relato. Eso del mito, antes abuelo, eso confirmaba lo que había ahí. De hiporio, o sea, nada de siete dormidas ahí. Se mandó a ver. A Perú TV y a don Saracha. Julio, ¿por qué no trajeron los helicópteros? Linda pregunta. 914. Pues cualquier. Guarul llorado, ya el helicóptero, ¿cuá? Pero, ¿cuál pa' hoy, eh? Pao, ya entendés, Pao. Pero eso del mito es. Y te diste cuenta cómo respeta el muchacho de que habló nosotros. Hasta ahí no te voy a contar. A don Saracho, caray, mai. Y ahí vayan de. Pero ella no me opiní la historia, ella no me opiní la pesa, cómo fue. Por lo cierto, concreto, que el chico está sano y salvo en estos momentos, ya se está recuperando también. Ahí enseguida estoy con los mensajes, enseguida estoy con los mensajes, con las llamadas. También tenemos ahí muchas llamadas. Tenemos llamada acá. Oyente en línea, buen día. Hola.
3: Buen día, ¿cómo estás, Augusto?
1: Hola, Narcisa.
3: De vuelta.
1: Oh, está Narcisa, se gustaba, ¿verdad?
3: Pero nunca me separé de usted.
1: Bate con Narcisa.
3: Estoy escuchando el muchacho, señor, que le contó a la criatura. Atentamente, Julito, vos sabés que yo lloré, yo soy mamá, ¿verdad? Y tengo sobrinito también, sobrino, ¿verdad? Y no sé, solo, como dice, solo mamá y papá sabe esa situación. Ya tenemos pinimba, Julito, venían de, pues, tenían de última canabulla después. A mí, por ejemplo, ¿verdad? Dios mío, emocionante. Existe un Dios grande, por eso tenemos todo el sol, el frío, el calor, que eso, siempre yo digo, ¿verdad? A pesar de lo, a pesar, tenemos un Dios grande. Eso todos sabemos. Lo más peor y lo más malo del mundo sabe que hay un Dios. Y entonces, todo fue un Dios. Y que dijo el Señor ese, que le encontró una parte, donde yo topamos ahí, ¿verdad? Yo digo que se iba a encontrar Julito. Que me disculpe, ¿verdad? Se está escuchando. Pero tal vez no iba a encontrar más con vida, ¿verdad? ¿Verdad, Julito?
1: Es mucho tiempo.
3: Pero yo.
1: Es mucho
3: tiempo. Iba a encontrar, pero ya otra situación, ¿verdad? Lamentable, tal vez, ¿verdad? Y era ese señor. A la mitad de ese Julito. Eso no, yo más por eso llamo. Yo tengo chakra hasta ahora, ¿verdad? Que mamá falleció hace poco, ¿verdad? La chica está allá. Yo me voy y vengo cuando estoy bien, ¿verdad? Y yo hasta ahora, con mi edad, siento miedo. A oír la pelea, ¿verdad? Hasta ahí, ya. Oí, yo ya a veces cargo este, Julito. A lo tu niña. A lo peor, te digo tú, ¿verdad? ¿Quién no sabe? La nueva generación, ahí, ay, está vivo, calucao, ni en barriga, y menopausa, y hoy está mal, oye, allá. Pero hoy existí, Julito. A la Eimoa, ni ángulo de cua. La Eimoa, lo hico yo, pende Eimoa, ni ángulo. Y ese señor también que dijo hace rato que la falta de cara ahí, cierto. Yo en particular, cierto. Si digo algo, pienso, alguien está escuchando, que me disculpe, que me perdone, ¿verdad? Porque cada opinión es uno, debemos respetar. Y entonces, hoy existí, Julito. Pero ahora, chakra lango ya, todo ya limpio, mucha parte, ¿verdad? Como que la voy a matar ya. Ande igual, hoy, Julito, hoy. Che, caro, este, pues ya yo este, ¿no? Ando, tengo que echar tu nieve, echar ya, hacemos pima, yuma, Julito. Hasta ahora, no te miento. Aquí llego, te deja la se la máquina. Y me aguaré ahí. Pero existí. ¿Entendés, Julito? Existí para mucha gente y para muchos no existí. Sí, que como todo loco, que me aguaré y loco pao, ni en pareja. Pero cada uno con su opinión, le respetamos, ¿verdad? Pero existí. Y felicitación a ese señor. Él merece un premio, no sé. Oh, Dios, yo le mató, ¿verdad? Pero merecido. Ah, sí. No, y ahí la autoridad, la chacra, y se en tu perro, inclusive por donde yo estaba, Julito. Madre, para la intendente, cuando ya apoy, voy a decir, ¿verdad? Escuché por ahí, va a dejarla fulano, donde ya apoy, y se agendó allá.
1: Ojo, no hay foto.
3: ¿Ah? Au pair, exactamente. Au
1: Cambiaba.
3: pair, o sea, eso es la fe, pero es parte, eso es una cosa de ellos, allí ya, oye, ya, oh, ánimos, ánimos, se moja
1: Pepe
3: ella.
1: Nej
3: Ay, pero
1: Endula.
3: vengo siempre ya por la cosa, cuando nos en la foto.
1: Pepe Nej Endula relato a completo de Elio Ceballos. Ni una ni mando de persona vender. Ni una ni mando ni este ni. ¿Y dónde vas a ver? ¿Y qué sube?
3: No, ni para tener linterna, o para tener pilas, vamos con pilas, cuatro pilas, cinco pilas, vengo, no, hombre, y barato y tengo, me hacen ahí barato, ves, y pues, ahorita con la, cualquier más en libro, me recola, oye, vente, la pila, mira, ya. Ahora, vamos a hacer, porque a pesar que la linterna y pila, dime con batería, de más mayoría, ya. Pero, un miente, oye, colaboramos, a curi, la año no hicieron la foto, tengo que calcular, pero cada uno con su, cada uno le respetaba opinión, Julito,
1: No,
3: y,
1: perfecto.
3: pana, es a. Pega que pensante hoy donde lleva para pata ahí ve la otra escuela, pero no nos hay foto. ¿Ve? Dios siempre da, pues y cuá, ya el intendente está ahí, con todo, ¿verdad? Y emocionante. Nuestro intendente de siempre y por siempre. Yo, por ejemplo, le llevo como mi ídolo, no, José Carlos, que él es, va a ser único y siempre. Y felicidades a toda la gente que ha ayudado ahí, la gente de la colonia. Un hijo de Cacue, un hijo de Cacue, un hijo de Cacue completo, Julito. A todos, a todos, a todos ustedes, todo el mundo, ¿verdad? A un hijo no es la foto, ¿eh? Que está la foto no es allá.
1: Oye, Narcisa, gracias,
3: Dale,
1: Narcisa, un
3: Julito, siempre
1: abrazo.
3: contando.
1: Añorado nomás,
3: Saludos.
1: ahí está Narcisa en su peculiar estilo. Vamos hasta Helio Costa Móvil, Senor.
4: Sí, señor, acá compañeros de pediatría, donde él está recibiendo constantemente visitas de psicólogo de la 13ª región sanitaria, su papá. Ahora justamente acaba de comunicarse con él también, observando el estado de salud del doctor Neri Cáceres, el director del hospital Omar Fariña, para tener un poco más datos acerca de su estado de salud. Podemos decirlo, doctores, que está en buen estado.
5: Sí, muy buenos días para vos, Elio, a la audiencia, así es. Realmente, dentro de todo, ¿verdad? Dentro del contexto en sí del paciente, se encuentra estable. Ingresó ayer con un cuadro de una deshidratación moderada, motivo por el cual se permaneció, estuvo internado, ¿verdad? Se le realizó algunos estudios. Ahora, en la nueva evaluación ya mejoró lo que es la parte de su deshidratación. Y lo que se constata es que tiene algunas heridas a nivel del pie, específicamente heridas por espina. Aparentemente estuvo descalzo, entonces eso no grave. Asimismo, ahora se va a ver para la extracción de esas espinas que tiene en el pie, que se nota que le está molestando. Y según la evaluación de la pediatra del día de hoy, en el transcurso de la tarde, el plan es valorar alta médica.
4: Exactamente, pero en línea general, como le dice el doctor, está sanito.
5: Sí, está estable. Justamente ahora creo que va a estar desayunando el paciente, ¿verdad? Pero mirándole así, el paciente luce estable, ¿verdad? Se encuentra estable dentro de todo.
4: Exactamente. Compañero Julio, ¿alguna consulta del doctor? Acá está también el doctor Neri, está el doctor Omar Fariña, está escuchando el doctor Omar.
1: Sí, ¿qué tal, doctor? Bueno, mirando así ya, ahora acá justo estamos dialogando, ¿verdad? Y es como una victoria, esto es la mano de Dios, ¿no? En esta situación que se presentó. Imagínate, 36 horas prácticamente, sin nada, ¿verdad? Porque a los 2 años lo que puedes ver es imaginarte, es ver el agua, tomar, ¿verdad? Es como estamos hablando así con la persona que le encontró, que hubo rastro que a lo mejor bajó hasta cerca del arroyo a tomar el agua. Pero de estar así sin nada, es difícil que aguante, doctor.
5: Sí, así mismo es, Julio, realmente, así como mencionaste, un milagro lo que ocurrió con este paciente, ¿verdad? Más de entre 36 a 48 horas estando así, sin poder alimentarse correctamente, exposición al frío, sin poder comer, entonces sin poder nutrirse y ver la forma como está evolucionando ahora, realmente algo muy muy bueno. Como dije, el niño se encuentra estable, realmente se le dé bien. Y en el transcurso de esta tarde ya va a estar ahí en su casa, ¿verdad? Con sus seres queridos.
1: Sí, hoy ya se le va de alta.
5: Ese es el plan, Julio. Plan es que esta tarde, si no presenta ninguna intercurrencia, ninguna complicación, ya va a estar ya va a recibir alta médica.
1: Ya, ¿cómo es el factor psicológico, doctor? ¿Se le va a hacer un seguimiento? ¿Cómo va a ser eso?
5: Justamente hace 5 minutos vinieron desde la unidad de psicología también, ¿verdad? Para una evaluación, para una contención psicológica tanto para los familiares y para ver también, valorar la situación del niño, ¿verdad? Pero sí se le va a hacer un seguimiento multidisciplinario para poder ver la evolución también. El paciente debe tener un control de forma rutinaria con pediatría clínica. También se le va a orientar todos los cuidados que va a recibir a partir de ahora.
1: Bueno, así de buenas a primeras, con todo lo que pasó, ¿verdad? Y gracias a Dios está estable, un poco deshidratado, un poco digo porque según lo que estuve escuchando es muy poco. Para 36 horas es muy poco, doctor.
5: Sí, Julio, como mencioné al principio, él ingresó con una deshidratación moderada, leve a moderada. La parte de la mucosa, la parte de la boca estaba bastante seca, pero con las hidrataciones que ya recibió hasta ahora, eso ya prácticamente recuperó al 100%. Y gracias a Dios, ¿verdad? Nada más esa deshidratación lo que se constató como algo de un poco más delicado, porque sabemos que las deshidrataciones graves también, hay veces que el paciente puede presentar complicaciones más fatales, hay veces que el paciente hasta puede fallecer por una deshidratación grave, ¿verdad? Entonces, en este caso, realmente algo muy, como mencionamos al principio, un milagro lo que ocurrió con este paciente.
1: Sí, Gustavo, una consulta.
6: Sí, ¿qué tal, doctor? ¿Cómo te va? Buen día.
5: Sí, hola Gustavo, buen día.
6: Bueno, tuvimos un final feliz con el tema de esta criatura y bueno, ojalá que a partir de ahora también verá todo cuidado, pues muy muy importante, doctor.
5: Sí, así mismo, ¿verdad? Entonces es un tema sensible también lo que ocurrió y ir viendo, analizando también la situación demográfica o la vulnerabilidad en sí, de forma en general, ¿verdad? De esto. Y para que en otra oportunidad no vuelva a ocurrir, ¿verdad?
6: Claro, ahora es claro el mensaje, vale la redundancia, ¿verdad? De que todos los padres tienen que cuidar justamente a los más pequeños, ¿verdad? Que de repente no se pueden defender ellos también. Y bueno, decía usted también recién, entonces, se le va a estar haciendo una evaluación más y después ya en el correo la siguiente hora podría darse ya entonces para que regrese a su hogar el pequeño.
5: Sí, así mismo, el plan es eso, ¿verdad? A la tarde va a tener una nueva evaluación y si no hay ninguna complicación ni una intercurrencia durante esas horas que va a permanecer en observación, ya va a recibir alta médica.
6: Durante la observación que se estuvo realizando justamente ahí en el hospital, ¿durmió bien el niño?
5: Sí, ese es el informe que recibimos de tanto del cuerpo de guardia de anoche y hoy, ¿verdad? De la pediatra que se está evaluando, que el paciente pasó bien la noche, no presentó ni una complicación. También pudo tolerar bien todo lo que es la nutrición en sí, ¿verdad? No presentó ningún episodio de vómito, se estaba alimentando bastante bien.
1: Excelente, doctor. Te agradezco por pasar nuestros datos y para la audiencia. Gracias por el momento, doctor.
5: Muchas gracias a las órdenes.
1: Gracias, Elia Costa Móvil, a Senor, ahí hablando con el doctor. Con el papá aún hablamos. Vamos a hablar en el próximo contacto, vamos a hablar con el papá o con la mamá.
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1: Vamos a los mensajes. Buen día. Sí, realmente es impresionante. Y si lo estaba cuidando alguien a ese niño y también Dios Todopoderoso. Sí existe ese mito, pero nada de malo tiene que saquen fotos, solo que de todo estamos en la viña del Señor, dice el 213.
6: Ahí está la audiencia participando. 0981-138-527, señor.
1: Vamos a audio. Audio.
7: Buen día, Radio Mambay, Santo Neche de Ríos. Sí, señor, permito nunca, oye, japeado existir, nada, los hermanos.
6: ¿O existir, pues
7: están bajo construcción, vea, está más bajo la fase en las áreas, está más en duda de problemas, y ve, se mandó además el final, Paulino Mendoza, estancia de Yaguara, ve, usted va todo poco a coisar, carne, ataco puro, esto existir, vea, permita, y ve inocente, vea, vea la salvación, vea la mongarúa, se va, en mitad de 2 años, pico, yo pita un buen tipo, cámara.
6: Bueno, ahí está el mensaje de la audiencia. Pero más la lo existía la ya se ya te vi la gente la de ¿eh? Ya se ya te
1: oyente en línea, buen día. Ahí tenía la bonita.
8: Buen día. Amable audiencia.
1: Hola, señora bonita, ¿qué tal? ¿Cómo estás?
8: Pero muy bien. Ahora sí que uno ya está otra vez tranquila porque me preocupó el Mitai. Al verle lo que se alzó, que él está desaparecido, mirando un poco, este chiquito lindo, mirando un poco, lleno de vida, y que desapareció. Yo pensaba nomás luego que alguien le agarró, que estará por el vecindario, dije, pero no fue así. Pero permito, eso existe. Así como este caso ocurrió cuando nosotros éramos chicas todavía en la campaña. Él le llevó a un mitad jugando así pelota, él ni su compañerito no sabía hacia dónde se fue. Y desapareció. Después casi 3 días de búsqueda de todos lados, le encontraron a un campo y a Cuñe, Nuperome, Timboca Yagüe, pero guapú y naja. Jaño mi, pero noñe, va ebete. Y de ahí le llevaron al país, que anteriormente tengo nuestro médico y doctor y todo fue los país. Cualquier cosa, le vaya al país. Bueno, le bautizaron y le rezó mucho a Upey o Juana constantemente, ¿verdad? Y recuperó el mitad y porque se quedó medio bobón. Y él no sabe contar. Que la iba, tío Julano sereno y curiaja en día. Se les presenta como un tío. La peche la fea hoy sí a la ñurende jare cam a un mía a hoy voy si es que se fuera con la gente ire, hay que cuidar a los hijos y rezar alrededor de su casa. Ve a la mamá la finada ahora en boquea peñembo ean aprender oga yerere betikron Dios Padre peñenon beuveje ja unmiaco oiko ara jando oiko vei la ñane gente cuerando crepa vei mala unide antes va que mi auxitita y brinde. Pero existe en síntesis. Y bueno, Julio, anduvo el curicu de Don Saracho, o me aconsejo, ¿verdad?, que pregunta o lleva el pisar, pues estaba pisando, me anduvo el deima. Japea cierto, japea, oye, ya pongan y supe. Y bueno, desde ya muchas gracias por la atención y a todos que me escuchan, hay que creer que eso existe.
6: Mensaje de la audiencia, o sea, gracias, que en este caso la llamada.
1: Gracias, la señora Ramonita. Ahí está doña Ramonita llamando. ¿Qué dice don Antonio? Vamos. ¿Qué dice don Zacarías Saracho?
9: Pero si no fuera los postres de la colonia, acá.
10: Felicitaciones, amigo. Felicitaciones. Felicidades, amigo. Gracias a Dios. Claro que era. Ñandego la ñande familia ña bautizada mi chime.
9: Pero Dios es grande.
10: Antes oñe, ya bautizada ñande familia. Nada más apoyó, pues se hizo el amba, el ahí.
9: De acá de la colonia se lo
10: de ñe, de no intenta de medio bautizar.
9: Y
10: de ya y cuando va a la llamada, antes de ñe, el nacer donde ella iba a quizá más, hay que trabajar
9: ya por mí.
10: ¿Cuánto te seguí?
9: Y conseguí tu número.
10: Cruz, él es de Cangó, que vamos a escuchar esto.
11: Hablaremos hasta la 6. No estar ahí y la gente ha
10: golpeado, vale. Yo ni cometí esto.
11: Pero ya, cuando vive oye pasar las cosas, la gente no cree, ¿verdad? La imagua es religión. La imagua es religión, digo la mandada.
10: Ahí no estaba solo.
11: Cuando algo ya solo cuatillante. Cuatillante, me voy a llevarle la gente.
10: Un abrazo. Y vamos a tener.
11: Ahí la Espíritu Santo con la mandada. Un abrazo, felicidades. Pero la ñante ya, oye, ya que ñante, que voy a pegar. Espíritu Santo.
10: Ahí está.
11: Ya. Ya la ñante, ya lo viana. Allá hay Pucuana, grande hay Pucuamo, y tú entero en Boche, gente que es
10: lindo. Delio se va
11: a llorar. Se porque la ciudad de Cuá que tuviste abuelo, Pechaguá. Donde tú. Tormenta mía un Boche, un Boche de la Pueblo de Isla, Ogay.
10: Él y su papá de otra colonia vinieron confiados.
11: Hay Pucuá, Espíritu Santo. Espíritu Santo lo mandaba con mundo.
10: Fernández,
11: amigo, gracias. Gracias a Dios, gracias a Dios. Yo estoy para verlo inocente. El sitio es una cosa. La cosa es distinta.
10: Me
3: encontraron.
11: Hasta inclusive, Julio, sé, yo no sé, me hace, señora, me hace inocente. Sé, cae tú ya, sé, o sea, como hace 79 años. Madre, ay, nada, que voy a ver. Sé, se me hace ahí. Yo te voy a decir, ahí de inocente. Mamá, paliza. Yo estoy para verlo, para hacer una fe.
3: Yo me voy, ¿cómo cuando estoy
11: viva? Pues él no hay cuadrado, yo casi nada, ya que voy a ver cuadrado, no, yo estoy para ver.
3: Siento miedo.
11: Aún y después haría no hay cuadrado, yo casi nada, en duda, sin hacer. ¿De qué que voy a ver? Es de aquí, no son ustedes. Ustedes es de aquí, no, este mundo va a ser inocente.
3: ¿Cómo sabes? La nueva generación,
11: Jerico, anda. Uy, quítate con. Ay, sí.
1: Bueno, ahí está don Zacarías H. Yo creo que la gente puede enviarnos sus mensajes.
6: Tenemos oyente.
1: Vamos.
6: Oyente en línea, hola.
12: Buen día, Gómez. Buen día, Waldo Valenzuela. Carta, dígame, no hay nada. Tú opinas y nada. 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Andó a Julio Valenzuela para la verdad. Muy importante el año opina.
1: Por favor, Andú, estemos allá tú.
12: Tengo Zacarías, mitad de lleva pisada, naranja, hija, para la vale, hija, pego y esquido, cae porque. 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o esa fiesta, a pepe, a vos, a llegar, la iba último. A pepe, anda a opinar, a mí, a de Kio, cada de oyentes, ande Julio Valenzuela, y por así disculpar, porque están andando un pecho a Julio Valenzuela.
1: Hoy ponte, yo, Catalino, hoy ponte, la de participación se gusta. Aquí, si quieres acompañar ahí, allá, y tu yoga, pues ya estás a respetar la idea, se va a entender y cuál, y la cosa, hoy cuál, la paraguayo, cuál, y el Hassan de. Gracias, te digo,
12: Catalino. Hola,
1: sí, lo ando.
12: ¿A qué se preocupa Julio Valenzuela? Si usted una vez, es más, que Julio, damos para el tiempo que hay que preocupar a Arango, y gracias a él hay que preocupar, ando como paraguayo, y ando paraguayo, Paco, a Arango, casi que el líder de religión, no hay que preocupar, y vende a alguna vez, pero no hay que preocupar, y ando, ya hay que preocupar a otras escuelas, porque el coste está para luego, mi niña, ya no, que tengo, hoy, ¿cómo va a ir? Upea o ñande con bicapaite, mañana ya la upecha y oreño, pero el cuajata. Entonces, está que preocupante lo que está, coña neta, para ver, dejando a Dios le digo. A otra cosa más, están de Julio Valenzuela, ni es porque por el indígena Faimo de Cuatro Creva. 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
1: chao hermano chao ahí está don Catalino y me gusta ver dirección Catalino el pueblo indígena a base de cuay a opinaila es la pueblo paraguayo es a seis que a se gustar la participación se gustar la y va a de gustar para la cosa están vagos y se ha vendido usted a la gente ve están gustado yendo a usted a la gente ve le hace comentario anda ahí pero venda ya pues está cuando tiene radio ya de Batijanguá justamente ya anda mira la audio escuela bueno hasta a ver vamos a ir la audio escuela también la audio escuela nada. Buenos días, Julio. Gustavo, ¿me podías facilitar el número del papá de Matías? Bendiciones, no tengo yo el papá.
6: Yo
1: de...
6: tampoco tengo.
1: No, no tengo pero, yo.
6: ¿Ya está?
1: Vamos a ver si te conseguimos. Sí. Acá, mamá, la princesa 204. Vamos a ver si te consigo ahí a través de Helio. ¿Qué nos dice Mirna Medina, muchachos?
13: Buenos días, Julia Aníbal, bendiciones a todos y gracias a Dios y al Señor que le encontró, a Dios y la Virgen, los santos, los ángeles que le encontraban a la criatura. Y yo nomás pienso que alguien le agarró a la criatura, le llevó y con tanta bururú que se para buscarle a la criatura le largó por ahí cerca y porque esa noche hizo un frío intenso. ¿Cómo el nene iba a sobrevivir con ese frío que hizo? Yo pienso, discúlpenme, pero alguien agarró a esa criatura. Y con tanto alarme, con tanta alarma, con tanto barullo para encontrar a esa criatura, le largó. Yo pienso así, discúlpenme, bendiciones. Y todo lo que sucede es por algo y para algo, para que la sociedad fronteriza se dé cuenta que Dios existe y es todopoderoso. Cuando Dios está con nosotros, nadie contra nosotros. Y Dios y la Virgen, los santos, los ángeles le protegieron, son ángeles de la guarda. Y entonces yo creo en eso, mucha gente rezó, oró, la oración tiene poder. Yo misma le recé muchísimo a la Virgencita Aparecida, a San Antonio, a todos los santos y Dios es grande y poderoso, Él es el que manda, no hay poli otro.
6: Bueno, ahí está el mensaje de la audiencia.
1: Sí, y me quedo con, justamente me recordé de ti, Mirna, anoche, cuando vos decías ayer mañana voy a rezar a Virgen de Aparecida, San Antonio, decías, me estuve recordando de ti. Y otro mensaje es esto de, también hubo el barullo, todo, pero es, ¿no? El de que alguien le lleve y le deje. Es porque por barrio Guiripana, como dice Mirna, fue hacia un lado, hacia donde estaba la criatura, ellos no se fueron hacia sí. Donde estaba la criatura.
6: Excelente el comentario, me gusta muchísimo que la gente participe. Acá la idea no es discutir y pelear con nadie, aclaramos eso, ¿verdad? Escuchamos cada uno con su pensamiento, con su comentario, su parecer también, excelente. Y hasta ahí nomás, la idea no es pelear con nadie ni pelear... ¿Cómo? La idea no es pelearse con nadie, ¿verdad? Así como estamos escuchando los comentarios, la gente llama también. Tenemos habilitado 0336-272-537. 0981-138-527.
1: Vamos a un pequeño corte, entonces ya nos organizamos.

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7: Son las 9 de la mañana con 33 minutos. Estamos retornando aquí en el programa de Frente a la Mañana. 18 grados es la actual temperatura y muchos me están preguntando, Gustavo, ¿qué dice el pronóstico? ¿Se viene la lluvia, no? En Asunción, por ejemplo, estamos observando, dice, a ver, ¿cuánto está de temperatura ya, Alex? No alcanzo de acá. 17 grados también está. Ya alcanzó ya en una parte ya la lluvia en estos momentos. Pero sí hay pronóstico de lluvia para Pedro Juan Caballero. También vamos a ir a conocer cómo se va a ir desarrollando en el correr de las siguientes horas. Y bueno, tenemos una visita de lujo, podría yo decir. Me encanta cuando la gente y los profesionales entendidos en la materia, y más cuando se trata de salud también, porque voy a decirlo así en guaraní un poquito fuerte, ya está gota, porque una vez no conocemos, y es muy importante cuando un profesional justamente lo explique desde esa experiencia que tiene ya desde hace mucho tiempo. Está con nosotros la doctora Fátima Medina, ella es especialista en endocrinología. Actualmente está en IPS y también en el Hospital Viva Vida aquí de la ciudad de Pedro Juan Caballero, y nos visita acá en los estudios de la radio para hablarnos justamente del cuidado de salud en general, ¿verdad? ¿Qué tal, doctora? ¿Cómo te va? Bienvenida.
8: Muy buenos días, Gustavo, y a toda la audiencia. Como bien, estuvimos hablando un poquitito antes.
7: Sí, en off, ¿cómo se dice? Una previa, ¿verdad? Para ir justamente encaminando bien la idea.
8: La idea es justamente brindar unas pequeñas cápsulas de salud, ¿verdad? Sí. De para que la gente se informe. Porque como yo suelo hablar con mis pacientes, la información y la educación hace que las personas se responsabilicen por su salud y también tengan una participación más activa en prevenir complicaciones de sus enfermedades o incluso muchas veces evitar las enfermedades.
7: Sí.
8: Entonces, estamos empezando la época de frío, todavía no llegamos, digamos, al invierno en sí, la parte más fría. Se creo que es una época muy buena para resaltar la importancia que tienen los cuidados básicos de salud. ¿A qué yo me refiero con cuidados básicos de salud? Porque eso va desde mi especialidad, que es la endocrinología, que es la salud hormonal.
7: Uh-huh.
8: Así como la salud en general, tenemos pilares como la alimentación, realizar actividad física.
7: Cosa que tenemos que tratar de cuidarlo siempre, ¿verdad? Comenzando con la alimentación, por ejemplo. Decime, doctora, y discúlpame que te interrumpa ahí para que podamos ir charlando. ¿Nos alimentamos bien los paraguayos o nos alimentamos exageradamente mal, como se dice?
8: Paraguay históricamente tiene una alimentación muy rica en carbohidratos,
7: sí.
8: Porque si nos remontamos históricamente, el paraguayo trabajaba mucho en el campo.
7: En el campo.
8: Cosa que actualmente ya no se aplica para todo el mundo.
7: Sí. Y nos decían nuestras abuelas de antes, ¿verdad? La zanahoria, la lechuga, tomate, las frutas, ¿verdad? Se consumía más justamente antes, ¿verdad?
8: Así es.
7: Eso se puede lograr todavía si uno se empeña, se enfoca también, tratando de que uno, si se ama, tiene que tratar de cuidar esas partes, ¿verdad?
8: Así es, porque nuestro cuerpo es el único templo que nosotros nos va a acompañar a nosotros hasta el final de nuestras vidas, ¿verdad? Y tu cuerpo es lo que te permite a vos moverte, tener independencia hasta el final de nuestras vidas. Entonces, ¿qué pasa? En Paraguay yo creo que nos falta un poquitito todavía de educación para saber cómo tenemos que alimentarnos, porque, como te mencioné, nuestra alimentación es más basada en carbohidratos y los carbohidratos son una fuente excelente de energía, pero se tienen que consumir con moderación y de acuerdo a lo que uno hace. Uh-huh. Y ahí nosotros solemos aplicar lo que es el plato saludable, en donde la mitad del plato, cuando uno va a comer su almuerzo o su cena, tiene que ir cargado de verduras,
7: sí.
8: ¿Verdad? Y legumbres. Un cuarto del plato debe estar constituido por proteínas, que son la fuente principal para que nuestros músculos puedan desarrollarse, para señalización del cuerpo, que es algo imprescindible. Ahí estamos hablando del pollo, de la carne de vaca, de cerdo, del pescado. Y un cuarto es lo que tiene que constituir el carbohidrato, ¿verdad? Entonces, una persona normalmente que trabaja en un ambiente más sedentario, oficina, sentado, por ejemplo, debería controlar que no pasar de 4 a 5 cucharas soperas o hasta 5, digamos, ¿verdad? De preferencia, yo siempre le digo a mis pacientes, si tienen la oportunidad, tienen que ir luego con una nutricionista, porque cada persona tiene un requerimiento nutricional diferente, es decir, necesita una cantidad de nutrientes de acuerdo a lo que hace, a la estatura que tiene y todo eso. Y en el segundo pilar, como te mencionaba, la actividad física. Ahí en Paraguay estamos un poquitito en falta porque hay casi un 60% de sedentarismo. Es decir,
7: nos atrasamos en eso, ¿verdad? No
8: sí.
7: Queremos hacer ejercicio.
8: No.
7: No nos obligamos. Y después cuando ya estamos ya sobrepasados ya de... Porque la redundancia de peso, se complica la salud también, y ahí parece que nos apresuramos, ¿verdad? Por ejemplo, querer hacer caminata, trotar, ¿verdad? Ya es una lucha ya contra el tiempo, ya contra el reloj, ya después de que uno ya está pasando ya por una situación ya medio complicado, ¿verdad?
8: Y la actividad física no tiene que verse solamente justamente como un medio para lograr bajar de peso, ¿no?
7: Sí.
8: La actividad física tiene que ser algo así tan natural como respirar, como bañarte. Uh-huh. Tiene que ser parte de nuestra vida y puede ser cualquier cosa, caminar, andar en bicicleta,
7: ¿pero
8: bailar?
7: ¿Por qué nos cuesta, doctora, hacer eso? ¿Por qué nos cuesta hacer? ¿Es por el tiempo? ¿Porque demasiado compromiso ya tenemos ya? Por ejemplo, una persona que trabaja mucho, ¿verdad? Se dice que uno tiene que trabajar 8 horas, ¿verdad? Pero hay personas que sobrepasan eso, 12 horas, inclusive un
8: sí.
7: poquito más también. Y después te dice, mira, yo salgo tal hora ya del trabajo, ya oscureció ya, ya no me da más tiempo para irme, por ejemplo, en una plaza a hacer una caminata, ¿verdad? Y entonces va pasando el tiempo, voy a dejar para tal día, voy a hacer. Próximo año inclusive ya tiene ya un agendamiento, ya dice, voy a cuidarme. Y va pasando, ¿verdad?
8: El famoso lunes comienzo.
7: Lunes comienzo, ¿verdad? Es como hacer la dieta también, ¿verdad?
8: Sí.
7: ¿Y por qué pensás eso, doctora?
8: Y pasa que salir de la zona de confort es algo que cuesta mucho, ¿verdad? Siempre cuando menos esfuerzo se haga, digamos, la persona se adapta más fácilmente. Pero empezar con lo que mencionaste, las personas salen tarde o tienen mucha hora de trabajo, hay pequeñas cosas que también pueden hacer la diferencia en el mismo lugar de trabajo. Por ejemplo, en el trabajo hay escaleras, usar la escalera en lugar de usar el ascensor. Voy a tomar acá no usamos casi el colectivo, ¿verdad? Como en otras ciudades, pero si por ejemplo vamos a tener que tomar el colectivo, bueno, caminar unas cuantas cuadras más y después hacerlo, o estacionar el auto un poquito más lejos y caminar unas cuadras a más. Pararse un poco más frecuentemente, ¿verdad? Te doy un ejemplo específico. Vos que trabajas acá sentado, pararte cada tanto, estirar las piernas. Se puede hacer un ejercicio de sentarse y pararse de la silla. Entonces, es tratar de moverse un poquitito más en el día a día, ¿verdad?
7: Sí.
8: Y después vamos a pasar al tercer pilar, que es el sueño. La importancia de dormirse a una hora adecuada. Uh-huh. Por varios años vino la cuestión de que cuál era más importante, dormir todas las horas o dormir más temprano. Desde mi especialidad, el dormir antes de las 10 de la noche ejerce un efecto regulador hormonal. ¿Qué significa eso? Que nuestro cuerpo tiene horarios para formar o para secretar ciertas hormonas. Esas hormonas impactan en todo el funcionamiento del cuerpo. Cada vez que uno trasnocha, duerme muy tarde, hace una secreción hormonal que produce mayor acumulación de grasa a nivel abdominal, mayor riesgo de que uno desarrolle hipertensión. Entonces ahí viene la importancia de dormirse a las 10 de la noche. Para los niños que están en crecimiento, que ellos todavía tienen que desenvolver muchas cosas, regularizar muchas cosas en su cuerpo, para ellos el horario de corte son las 9 de la noche.
7: Sí.
8: Y hoy en día, con la luz artificial, con la televisión, todo
7: el celular,
8: eso,
7: alta hora también. Imagínate que hoy en día es así, ¿verdad? Solemos escuchar, por ejemplo, que inclusive los jóvenes y los más pequeños también, ¿verdad? Que lastimosamente tienen acceso a eso, ¿verdad? Porque si vamos en una parte, muchas cosas cambiaron a lo largo, ¿verdad? De los años también, porque más o menos se mandó a las 7:30 o a las 8 máximo. Después el noticiero, no sé si recordar eso, después el noticiero. Sí. De la cena, si hay la cena de por medio, se pone todo en condición de la cocina y uno ya vaya a dormir, ya a descansar, ya se despide de mamá, de papá y ya se vaya a descansar ya. Pero eso cambió también, ¿verdad? Hoy en día los jóvenes quedan mucho tiempo altas horas.
8: Sí, a las 11,
7: y sin darse cuenta ya alcanza ya la 1 de la mañana, inclusive están ahí con las redes sociales, ¿verdad? Que son muy fuertes y forman parte también, ¿verdad? Que lastimosamente es así, pero uno tiene que tratar de eso también de controlar, doctora.
8: Así mismo. Entonces tenemos que tratar de volver a regularizar y poner un orden, porque el cuerpo necesita su hora de descanso y, como te mencioné, eso tiene una validez científica. No es algo que digamos por moda, no tenemos que dormir una a las 10 de la noche. No, hay estudios que demostraron que eso tiene un impacto en la salud hormonal, y la salud hormonal es lo que repercute en todo el cuerpo al final, ¿verdad? En el cuarto pilar sería la parte de cuidado en manejo del estrés. Y ahí voy a hacer una aclaración. Manejo del estrés, porque todo el mundo dice, todos tenemos estrés, todos tenemos preocupaciones, muchas cosas que hacer, resolver. En el manejo del estrés no es que uno va a renunciar a su trabajo y no trabajo más, entonces ya no tengo más estrés, ¿verdad? Porque ahí vamos a tener el estrés de la parte económica, cómo pagamos nuestra cuenta.
7: Son varios factores también. Te interrumpo un ratito ahí. Tenemos contacto con el compañero Elio Acosta de Exteriores. Hay una noticia urgente también. ¿Qué está pasando, Elio? Adelante, por favor.
9: Sí, señor. Agradeciendo a la doctora, a la entrevistada, justamente por el espacio que nos da. Es que la información amerita. Estamos sobre la calle Ayolas, esquina Iturbe, a una cuadra de Carlos Domínguez, donde una casa está a punto de caerse por completo en el arroyo. Se derrumbó, se desmoronó debajo. Está acá el jefe de Salud y Higiene, también el director del Departamento de Obras de la Municipalidad. Y acá es una llamada de atención justamente a la gente que vive al borde de los arroyos. Y esto puede ocasionar, por suerte, no se cobró ninguna vida. Ingeniero Igor Rojas, buen día.
10: Buen día, Elio. Buen día a toda la amable audiencia de Radio Mambay. Y estamos acá en compañía del abogado Germán Casanova. Después de una denuncia, ¿verdad? De derrumbe parcial de una vivienda sobre este arroyo Puerto Chorro. Y como dijiste, gracias a Dios no pasó a mayores, se retiraron a tiempo. Pero esta casa, esta vivienda está totalmente condenada ya. Ya estuvimos hablando con la propietaria, ellos ya tomaron conocimiento, o sea, aceptaron la situación y estaban procediendo a retirar sus pertenecientes dentro de la vivienda antes de que ocurra algo mayor.
9: Y sí, ya no hay de otra porque es imposible seguir viviendo en estas condiciones.
10: Exactamente, justamente sobre estas construcciones irregulares que tenemos en gran parte acá del barrio Guaraní, a cercanías luego ya del arroyo, están sujetas a estos tipos de problemas. Son construcciones que no tienen habilitaciones. Nosotros como institución, municipalidad, orientamos a la gente, notificamos, pero también ellos son inconsecuentes también de sus acciones. Y un llamado de atención porque no sé si acompañan también las noticias, este año se avecina el ciclo El Niño. Era, es una condición climática, no 100% de certeza que va a pasar, pero la probabilidad pasa a un 80%, donde aumenta los riesgos de lluvias intensas e inundaciones. Y este tipo de fenómeno para las viviendas que están cerca de los cauces hídricos se acelera muchísimo, ¿verdad? Porque van a aumentar los niveles de agua, van a aumentar los las socavaciones en el transcurso y también precisamente en un suelo saturado es susceptible a colapso, ¿verdad?
9: Se desmoronó por debajo de la casa, para que la gente entienda lo que pasó acá, y por el peso sí se vino abajo una parte.
10: Lógicamente, prácticamente por el suelo saturado, ¿verdad? Porque estamos en un periodo de lluvia, la humedad en sí no se demora en drenarse toda el agua que tiene. Y obviamente por el peso y también no siendo una buena contención, vino al derrumbe.
9: A 2-3 metros más o menos fácilmente está a la altura de ahora.
10: A 3 metros de altura, más o menos 3 metros a 4 metros está la altura de la vivienda al cauce hídrico. Listo.
9: Ingeniero doctor Germán Casanova, lo que podemos decir es que la gente van a ser notificadas a ambas partes.
11: Así mismo, eso es lo que corresponde, ¿verdad? Imagínate de un lado el río, aquí se tiene la parte verde, digamos, que son varios árboles, inclusive algunos árboles frondosos, ¿verdad? Y también la casa pegado mismo, ¿verdad? Al borde mismo del curso de arroyo no se respeta los 15 metros establecidos por ley. Y son situaciones muchas veces que nuestra gente van agarrando más terreno, van haciendo las construcciones y inclusive estas dos casas que se encuentran aquí en el curso mismo del arroyo ya están casi tapando ya el curso del arroyo. Y son situaciones que se presenta aquí, ¿verdad? Y venimos aquí con el ingeniero para verificar en situ y darle las orientaciones pertinentes a esta familia, ¿verdad? Y que no construya más en los, digamos, en el perímetro mismo del arroyo, ¿verdad? Porque imagínate, esto está a punto de ceder y la próxima lluvia ya estará llevando, ¿verdad? Y ahora están desmantelando lo que es la casita que se encuentra aquí y recuperar. Así mismo también el vecino tiene que desmantelar y dejar que el arroyo, nuevamente se recupere, ¿verdad? Y también del otro lado que se tenga materia verde, ¿verdad? Que vienen a ser los árboles que atajan mucho lo que es el tema de la erosión, porque de un lado no se tiene tanta erosión y del otro lado, como ves, está carcomiendo la tierra, el agua mismo, ¿verdad?
9: Gracias, doctor.
11: Gracias a usted, a la orden.
9: Doctor Germán Casanova, Salud y Higiene, también Igor Rojas del Departamento de Obras, compañeros y audiencia. La gente, la que vive acá, ya obviamente está ocupando esta casa y por suerte no pasó a mayores. Nadie estaba en ese momento debajo de la parte afectada, pero ya es imposible seguir viviendo acá esta familia, compañeros y audiencia. Barrio Guaraní, Ayolas, esquina Iturbe, a una cuadra de la avenida Carlos Domínguez.
7: Sí, señor. Muchas gracias por esta información. Vamos a tener otra oportunidad de seguir conversando. Gracias, Elio. Saludos al abogado Germán Casanova, jefe de Salud y Higiene de la Municipalidad de Pedro Juan Caballero, también ahí muy de cerca, observando todo lo que acarreó este problema de la gente justamente que construyeron ya hace rato, ya verá, están viviendo en esa zona y de por medio también hay un peligro a la zona del arroyo también. Son las 9:49. Seguimos contigo, doctora Fátima Medina, y gusto la llena de conversación. Me parece excelente, espectacular, y bueno, agradecerte siempre también tu predisposición, la visita que nos hace acá en la radio también, porque en un ratito aprendemos un montón de cosas también, ¿verdad? Y la gente que de

0: Tenemos preocupaciones, todos tenemos muchas tareas, pero lo importante es que uno sepa darle la importancia debida a lo que pase, ¿verdad? Y tratar de tomar acción en eso. Es como decir, la mayoría de las veces nosotros nos preocupamos por cosas que capaz ni ocurran, ¿verdad? Entonces uno tiene que tratar de primerito conocerse a sí mismo y saber por qué uno reacciona en determinadas situaciones, cómo reacciona. Entonces, la primera tarea en eso es conocerse a uno mismo y después hay varias cosas que uno puede hacer, aprender respiraciones, la propia actividad física que ya mencioné es una actividad que también ayuda a regular el nivel de estrés, ¿verdad? Uno está muy enojado, muy nervioso, salir a caminar puede ayudar a controlar eso. Y están técnicas como, la otra vez leí que rezar un rosario produce el mismo efecto que realizar una meditación, por mencionarte, ¿verdad? Entonces cada persona tiene que buscar cuál es la técnica que disminuye, digamos, sus niveles de estrés.
1: Uno se puede estresar por cosas pequeñas.
0: Sí, hay personas dependiendo, porque muchas personas tienen, por ejemplo, trastornos de ansiedad, porque la ansiedad es un sentimiento que toda persona puede experimentar, pero cuando esa ansiedad ya te genera algún problema, ahí ya estamos hablando de un trastorno patológico, ¿verdad? Y entonces hay personas que sí, hay personas que, digamos, por algo que va a pasar dentro de un mes, ya días antes ya tiene como taquicardia, como sensación de que le da náuseas, sensación de tener mariposas en la panza. Entonces, cada persona, digamos, tolera de diferentes formas las vicisitudes de la vida.
1: Recibo acá un mensaje, doctora, con relación, acá dice, preguntarle por la doctora sobre este remedio que se aplican para bajar de peso, dice.
0: Los agonistas GLP-1, el atircepatide o la semaglutide, son medicamentos buenísimos, que tienen muy buenos efectos, pero son medicamentos. ¿A qué me refiero que son medicamentos? Todo medicamento tiene la posibilidad de causar efectos adversos. No existe ningún medicamento que no tenga esa posibilidad. Entonces, hacer medicamentos, ellos requieren que el profesional que lo va a indicar haga estudios, evalúe al paciente y vea si el paciente es candidato a hacerlo. ¿Por qué? Porque el remedio en ciertas personas, te doy un ejemplo práctico, la persona tiene una piedra en su vesícula, lo que conocemos nosotros los médicos como litiasis vesicular. Ese paciente utiliza la semaglutida, la tirsepatide sin un acompañamiento médico y puede llegar a ser una pancreatitis, que es una patología que 80% mortal, es decir, de cada 10, 8 se van a morir por tener esa enfermedad.
1: Sí, dígame usted, por ejemplo, usted como profesional, la recomendación siempre será que uno tiene que consultar con un profesional médico, ¿verdad?
0: Así mismo,
1: ¿Y qué
0: para todo
1: pensás, por ejemplo,
0: medicamento.
1: cuando existe la venta libre? La venta libre ya entra ya, porque seguramente escuchaste por las noticias, ¿verdad? Que constantemente hay este conflicto también de la gente que asalta, roba farmacias y lo vende porque la demanda es muy grande. Específicamente nuestro vecino país, Brasil, por ejemplo, tiene una demanda muy grande en ese sentido, ¿verdad? Y cada vez escuchamos noticias en el Puente de la Amistad, se incautó cierta cantidad de estos productos justamente que es para tratar justamente la diabetes, ¿verdad?
0: Sí,
1: Y
0: la obesidad
1: también
0: y
1: la obesidad también. Pero ¿está mal eso? Yo te digo, tiene que consultar con un profesional,
0: en mí,
1: porque los efectos, como dijiste, pueden provocar algo más grave, ¿verdad?
0: así mismo, como te dije, mi opinión personal es que para todo remedio que una persona va a consumir, tiene que tener una indicación médica. ¿Qué significa que una persona tenga una indicación médica? Significa que el profesional que indicó eso le evaluó bien al paciente, vio que el paciente era adecuado para esa medicación y si en caso de que el paciente haga un efecto adverso, algo le cayó mal o le hizo mal, porque como mencioné, todos los medicamentos pueden hacer una reacción adversa, el profesional va a saber identificar y qué medidas vamos a tomar a partir de ahí. Las personas que se automedican, que eligen usarlo y después viene alguna complicación y ella misma está asumiendo la responsabilidad de lo que se hizo a sí misma. Entonces, justamente ahí uno tiene que tomar responsabilidad y de lo que se hace. Porque mencioné, ¿verdad?, que el cuerpo es el único templo que tenemos. Entonces, los pacientes o las personas que se automedican no hicieron ningún control laboratorial antes. Porque este medicamento es muy bueno, pero él tiene ciertos efectos. Por ejemplo, él va a hacer con que vos comas menor cantidad. Si vos estás utilizando el medicamento y no te fuiste a una nutricionista y la nutricionista no te adecuó

0: La persona dice, ah, yo no tengo luego hambre con este medicamento y me desayuno un pedazo de pan y me voy a almuerzo un pedazo de marinera
1: Y
0: con un
1: con eso
0: poco de
1: nomás ya pasó el
0: arroz
1: día.
0: y ya me quedo todo el día. No tuvo todos los nutrientes necesarios, no está absorbiendo las vitaminas
1: Está
0: necesarias
1: descuidando totalmente su
0: y
1: alimentación ahí.
0: finalmente se desnutre, baja
1: Se
0: de
1: nutre.
0: peso, no por estar más saludable, sino que pierde músculo, su metabolismo se queda más lento y después deja el medicamento y sube el doble de lo que perdió.
1: Se entiende por un lado la gente que sufre de obesidad, ¿verdad? Y quieren reducir a lo más rápido posible. Y llega una desesperación y adquieren estos productos, pero sin consultar al profesional. Y después pasa lo peor. Imagínate que una señorita, joven señorita, que se aplicó en el Brasil, y por eso Brasil justamente suspendió la venta allá de este producto, ¿verdad? Entonces te decía yo por ese lado nomás de que demasiado ocurren estos temas de asalto y la demanda es grande, pero a través del contrabando. Dice acá un mensaje, doctora, te traslado acá. Pregúntale por favor a la doctora, amigo, dice, tengo 50 años, estoy haciendo gimnasio, ¿es factible aplicar Duratestón? Dice.
0: Sí, el Duratestón es un anabólico modificado, se utiliza para ganar masa muscular. Cuando uno usa una sustancia anabólica, es decir, una hormona que ayuda a generar masa muscular, tiene sus riesgos. De poder usarse, se puede usar, pero asimismo también tiene sus riesgos. Todas las sustancias anabólicas que se utilizan en ganancia de masa muscular, sea enantato de testosterona, Duratestón, Masteron, todos ellos en un hombre van a producir el cese o el bloqueo de la producción endógena de testosterona, que significa tu cuerpo va a depender enteramente de lo que vos estés usando y vas a dejar de producir testosterona. A la par, en el cuerpo humano, los varones, ellos producen en conjunto testosterona con espermatozoides, que significa el mayor riesgo es que se quede infértil, que ya no tenga producción de espermatozoides. Ahí la persona tiene que decidir bien qué es lo que ella, qué le importa más, o sea, qué es más importante, la parte estética o la parte de salud. Pacientes que ya no tienen deseo de tener hijos, que ya tuvieron todos sus hijos y quieren hacer mantenimiento de la masa muscular, pueden usarlo, pero tienen que hacerlo con un acompañamiento médico, porque aumenta el riesgo de formar ateromas que finalmente pueden desencadenar un accidente cerebrovascular o un infarto, ¿verdad? Todo, vuelvo a recalcar otra vez, todos los medicamentos, sean cuales fueran, necesitan un acompañamiento médico, necesitan que un médico se haga responsable de cuál es la dosis indicada para ese paciente. Si hay un efecto, cuándo se tiene que retirar, cuándo se tiene que espaciar más la dosis.
1: Qué interesante todo esto que estás comentando, doctora. Algo que yo no te pregunté y que se escapó, no sé si algo quieres comentar más.
0: En general, yo creo que hablamos todos los puntos que quería mencionar y también, como hablamos en off, la idea, porque yo vengo más bien a hablar en nombre de colegas del Instituto de Previsión Social, ¿verdad? Que
1: Sí,
0: ahora
1: sí.
0: estamos siendo liderados por el doctor Esteban Encina, de tratar de hacer estos programas un poco más frecuentes para que cada uno de los colegas, por ejemplo, ginecólogos, pediatras, clínicos, vengan a hablar y dar un poco de información más a la población para que podamos tener una población amambayense más saludable, más
1: Hablando de
0: responsable.
1: la población, me estabas diciendo vos también que este tipo de charlas también un poco más extenso, ya verá, y ya con todo el formato así de imagen, indicadores, ustedes suelen dar justamente en el local de IPS, ¿verdad?
0: Sí, en
1: Pero ¿qué
0: IPS.
1: pasa? De repente por ahí la gente muy poco participa y es importante que la gente participe y sepa también, ¿verdad? Porque así
0: Así es.
1: únicamente vamos a tener conocimiento también.
0: Sí. Nosotros siempre en IPS hacemos charlas educativas cuando festejamos, por ejemplo, en noviembre, el Día de la Diabetes, sí o sí
1: Sí.
0: hacemos una charla. Hacemos, por ejemplo, también el Noviembre Azul de prevención de cáncer de próstata, el Octubre Rosa, solemos hacer charlas para prevención de cáncer de mama. Entonces, esperamos que la gente también vaya para escuchar las charlas, informarse, hacer las preguntas, sacarse dudas.
1: Excelente, doctora. Gracias por venir. Creo que mucha gente que está al otro lado del receptor, y nosotros mismos también siempre vamos aprendiendo cuando un profesional viene, ¿verdad? Y nos indica justamente de cómo tenemos que manejarnos en ese sentido. Y cuán importante es cuidar la salud, porque se dice que cuando estamos bien de salud, esa es la mayor riqueza, se suele decir, ¿verdad? Así entonces es. Hoy hablamos de muchos factores, ¿verdad? La alimentación, el ejercicio, un montón de cosas también, ¿verdad? Y no automedicarse, que si vos no sos médico, no podés hacer eso. Siempre es importante consultar, porque de repente uno sabe qué tipo de ¿cómo se le dice? Qué tipo de enfermedad tiene, ¿verdad? De base, es alérgico. Sí, ¿verdad? Y puede complicar en eso. Así que muchísimas gracias, doctora, por venir. Te agradezco bastante por visitarnos. Muchísimas gracias, y que haya otra oportunidad. Vamos a tener todavía tiempo de seguir charlando.
0: Gracias, gracias.
1: Así estuvimos con la doctora Fátima Medina, especialista en endocrinología. Ella nos comentaba justamente que trabaja en IPS y también en el Hospital Viva Vida. Justamente nos vino a visitar aquí en la radio para compartir un poquitito la importancia de cuidar la salud. Con esto nosotros nos vamos a la pausa y ya continuamos.

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Exactamente, 10 de la mañana, 18 minutos, seguimos nosotros aquí en De Frente a la Mañana a través de la 530 Radio Ambay y la 102.1 FM Radio Ciudad. Qué linda noticia, donde ya aparece esto en ambay570.com.pi. También esta información que nos llega desde IPS, pero Juan Caballero, la llegada de medicamentos justamente en la fecha, dice ambay570. En las últimas horas entonces del día de la fecha. Doctor Esteban Encina, ¿qué tal? ¿Cómo está, doctor? Buen día. Hola. Hola. Bueno, ahora sí. ¿Qué tal, doctor? ¿Cómo estamos? Buen día, doctor. Bueno, acá tenemos la información. A lo mejor allá por la señal también. ¿Eh? Ah, ya. Bueno, sigamos hablando entonces con... Bueno, ahora vamos a hablar entonces con la directora de la escuela, Rebeca Allen, la profesora Celia Allen. Entonces vamos a hablar. Yo vi compartiendo con ella. Nos metemos nuestro chat albirrojo. Sí, quiero empezar con ellos, ya que están ellos ahí trabajando también. Es con Paraguay. Entonces,

0: campeón.
1: Bueno, y ya nos metemos con todo. Paraguay, Paraguay, sí, en la noche de hoy es a las 20. Hoy Paraguay se juega gran parte, para no decir todo, ¿verdad? Es en busca de la clasificación el día de hoy la selección paraguaya. Es hoy al todo o nada, la albirrojar, al todo o nada. Paraguay hoy debe poner toda la carne al asador, todo lo que necesita la selección paraguaya para poder buscar la victoria justamente en el partido del día de la fecha de la selección paraguaya. ¿Por qué mejor empezar por casa? ¿Cómo se palpita? ¿Cómo se vive? Por Pedro Juan Caballero. Y estuve mirando instituciones educativas que se están sumando a esto. Y por eso quiero ir hasta la escuela y colegio profesora Rebeca Alén. Porque estuve viendo que dice la invitación: mañana todos con la remera de Paraguay. Por más que hace frío, pues todos nos adaptamos a ese frío y usamos la camiseta de Paraguay. ¿Qué tal, licenciada Celia Alén? ¿Cómo estamos? Buen día para la audiencia de Radio Ambay. Hola. Hola. Hola. Hola. Hola, directora. ¿Qué tal? ¿Cómo estás? Buen día.
2: Buen día.
1: Gracias por atendernos. Gracias por compartir con nosotros. Bueno, estuve viendo hoy todos con la remera de Paraguay, ¿eh?
2: Así mismo es, vamos a alentar a la albirroja, que hoy tiene que ser el día de la victoria.
1: Y es lo que justamente se pide, que ese entusiasmo de los jóvenes, entusiasmo de ustedes, pueda llegar esa vibra positiva hasta los muchachos de la selección paraguaya el día de hoy. Eso he visto, o sea que me han comentado que están ustedes organizando justamente eso con los alumnos, licenciada.
2: Así mismo es, estamos con todo acá, todos vinimos con la remera albirroja para alentar a nuestro querido Paraguay y estamos todos entusiasmados acá con el partido de esta noche.
1: Sí, ¿qué dicen los alumnos? ¿Qué dicen los chicos, licenciada?
2: Y súper emocionados ellos y estamos torciendo, también los profesores están trabajando la parte pedagógica con trabajos investigación sobre los países que participan para conocer un poco más sobre la cultura. Entonces estamos acompañando el mundial de cerca, podemos decir que el mundial se vive acá en la escuela y colegio nacional Rebeca Alén.
1: Bueno, eso es lindo, por eso elegí, estaba mirando ahí las instituciones que están, por eso salí un poco del centro, quise llegar hasta ustedes ahí, mediante vos ahí llegar a través tuyo, ¿verdad? Con los alumnos, y ver un poco ese cómo se palpita, ¿verdad? Y me imagino la fiesta que están teniendo, lógicamente en el buen sentido, lógicamente no vamos a dejar de dar clases por culpa de eso, pero se palpita ese tener mi camiseta de Paraguay, procurar ahí hacer esa fe, directora.
2: Así mismo, señor Julio, nuestra capacidad institucional, por ejemplo, tenemos como objetivo, uno de los objetivos, fomentar el patriotismo y a través de esto, por ejemplo, que los niños se sientan orgullosos de vestir la camiseta paraguaya y que ellos aprendan a valorar y a amar cada día más nuestro país, ¿verdad? En que nos toca vivir.
1: Sí, porque esto abarca muchas cosas, así como lo está diciendo, muchas cosas abarca y uno aprende con esto también, licenciada. Por decirte, la sede de los partidos, ahora estamos jugando en países diferentes, en los Estados Unidos, en Canadá, en México, ¿no? También los nombres de las ciudades para los más chicos, para los están, cada uno aprendido, van conociendo también, y aparte, lógicamente, lo nuestro, ¿verdad? Conocer a los nombres de los jugadores, conocer la idiosincrasia del paraguayo, muchas cosas que uno va aprendiendo.
2: Así mismo es muy amplio el tema y muy oportuno, ¿verdad? Acompañar el mundial después de 16 años, estar otra vez de vuelta participando, para nosotros es un gran motivo de alegría, de entusiasmo, y vamos Paraguay, que esta noche tenemos que ganar.
1: Sí, con esa vibración de los jóvenes esperando que llegue hasta allá esa fuerza, entonces. Decía, ¿cómo estamos por la escuela? ¿Otros puntos?
2: Y estamos trabajando, estamos dentro del proceso de cierre de evaluación de la primera etapa. Ya se habilitó en la plataforma Paraguay Aprende, donde los profesores están cargando ya las calificaciones. Y Estamos prácticamente en la recta final de la primera etapa.
1: ¿Ya qué podemos decir de esta primera etapa?
2: Y en realidad se trabajó bastante y podemos decir que pudimos alcanzar un 70%. Debemos trabajar más para poder elevar ese nivel de la calidad educativa para que la segunda etapa pueda mejorar. Lógicamente, los que obtuvieron buenas calificaciones deben seguir con el mismo dinero para poder mantener su calificación, y también los que obtuvieron bajas notas, ¿verdad?, para poder mejorar en esa siguiente etapa.
1: Sí, justamente eso es lo que se pide, ¿verdad? Eso es lo que se quiere. Exactamente. Ahora, ¿qué te preocupa? ¿Por qué?
2: Lo que queremos es que los niños, por ejemplo, puedan terminar el año lectivo con un buen aprendizaje, por lo menos que sepan leer, escribir, leer con fluidez, que realmente eso le pueda servir para la vida, ¿verdad? Prepararse para la vida. Y lo que queremos mejorar es que los alumnos pasen a penitas, que calificación, dore, que el 2, pues a veces, muchas veces, para no poner uno, se le pone 2, ¿verdad? Entonces, que puedan aprender bien y aprobar bien el año lectivo, porque hoy en día solamente estudiando, esforzándonos, uno puede salir adelante. Y tenemos 1.600 alumnos, muchos jóvenes, que adolescentes, ¿verdad?, que trabajan mediodía y estudian mediodía, y ellos valoran muchísimo ya su estudio, porque se les pide, por ejemplo, completar en el currículum un nivel de estudio, y sin el estudio hoy en día ni para limpiadora ya se contrata, ¿verdad? Entonces ellos se esfuerzan muchísimo para poder terminar sus estudios.
1: Sí, y eso es muy, lo dijiste bien. ¿Y cómo está el trabajo con los padres?
2: Y justamente estamos trabajando de cerca con los padres, tenemos proyectos. Ahora vamos a realizar, aprovecho ese espacio para invitarle a toda la ciudadanía, vamos a realizar una actividad con la Comisión de Padres San Juan Ara, que va a ser sábado 27. El objetivo es construir camineros hacia los nuevos pabellones para que se pueda mejorar, ¿verdad?, porque hay mucho barro. Entonces, nuestro bingo, el primer premio va a ser 500.000 guaraníes, y también vamos sorteando premios sorpresa, y va a haber números artísticos también.
1: Sí, excelente. Licenciada, te agradezco mucho y te felicito en tu nombre, a todos los educando de ahí, a los chicos. Como te digo, yo sé que muchas instituciones están haciendo, porque quería llegar un poco a uno más lejano, y este apoyo, esa vibra positiva por el nombre de Paraguay hoy.
2: Gracias a usted por llamar, y quiero también, gracias a usted por el espacio. Quiero nomás, estoy un poco acá, un poco ansioso, aprovechar este espacio, ya que está llegando una gran tormenta.
1: Sí,
2: justamente. Y están viniendo muchos padres a retirarle a sus hijos. Yo quiero nomás aprovechar este espacio para decirle a los padres que nosotros, por ejemplo, no tenemos autorización para enviarle a ellos fuera del horario. Entonces, muchos padres piden, ¿por qué uno no le larga ya? Ve que el tiempo está feo, no puede ir la mitad. Nosotros no podemos enviarle a ellos. Yo siempre digo eso en las reuniones, tenemos que cumplir ese horario, porque es muy peligroso enviarle, pero de repente no llega a su casa, se llega en casa ajena, se va a exponer a peligros. También nuestra responsabilidad es grande y nosotros tenemos que cumplir el horario, pero sí que los padres pueden venir a llevar a su hijo, eso sin ningún problema. Pero tienen que venir los padres a retirarles. Ahora en este momento están todos acá, un desespero, porque viene la tormenta y la población es grande. Entonces, solo que quiero aprovechar para decirle a ustedes, que a los padres, ¿verdad?, que ellos pueden venir a llevarle a su hijo, pero nosotros no le podemos enviar fuera del horario. Y creo que eso en todas las instituciones es así.
1: Excelente, excelente, excelente esa acotación. Licenciada, te agradezco mucho por compartir con nosotros. Gracias por el momento.
2: Gracias a ustedes, muy amable.
1: Un abrazo, ahí está la profesora Celia Allen hablando con nosotros. Marcamos un ratito, don Chaparro, y ya venimos con más de Frente a la Mañana.
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2: 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El Grupo Cóndor, concesionaria de las prestigiosas marcas MG, Maxus y FAU, comunica que por motivo de las malas condiciones climáticas que se avecinan, la feria de vehículos que debía realizarse del 22 al 26 de junio en el puesto futurista Ruta Quinta queda postergada para otra fecha, que darán a conocer oportunamente.
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10 de la mañana, 50 minutos. Lo tenemos ahí. Ronald estuvo por dónde, por la defensoría, ¿verdad? ¿Dónde le estuvo? Por la defensoría, tengo entendido. Si puede llamarnos para que nos pueda presentar, o si le llamamos o para que nos pueda dar una pista. ¿De dónde? Bueno, ¿y ustedes qué opinan? ¿Qué dice la audiencia? ¿Qué dice la audiencia luego de hablar con Ronald? Hay que escuchar qué dice la audiencia con relación al partido de hoy, ¿eh? Sí, y también, lógicamente, todo esto que tengo muchos mensajes acá.

0: Pues sí, palpitando, palpitando lo que va a ser el gran partido del día de hoy entre la selección paraguaya, Paraguay, Paraguay. Vamos, Paraguay, que se puede. Dice, llegó la hora, la verdad. La selección nacional encara esta medianoche uno de los partidos más importantes de los últimos tiempos. Turquía se cruza en el camino y el rival a vencer para seguir soñando con la clasificación. Dice esta información que llega desde la capital del país y estamos compartiendo con ustedes. ¿Será que los oyentes quieren? Pero antes quiero irme para cerrar. Tenemos muchos audios ahí, don Chaparro. Vamos a los audios, porque los oyentes envían sus audios.
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2: Buen día, Julio, ¿qué tal? ¿Cómo estás? Yo quería opinar nomás. El señor estaba diciendo que las personas que toma, que hace cosas fuera del lugar, pero el bautismo, un solo bautismo para el perdón de los pecados. Y el bautismo no se borra de cualquier manera porque es una cosa de Dios. Y vos, el bautismo se hace en el nombre de Dios. Al bautizarle, ya es hijo de Dios. Entonces, eso no se borra de cualquier manera, porque en el sello bautismal, el agua, un bautismo para el perdón del pecado, esas no se borran ni por nada del mundo, porque es Dios que está en ese momento bautizando en el nombre del Padre, el Hijo y el Espíritu Santo, dice.
1: Poner, bueno, ahí está, doña Ramonita también ya nos envió, ya nos llamó, sí, ya está, doña Narci también. Entonces, 11 de la mañana, ¿quién se atentó a la vuelta? Pero vas, ¿eh? Vamos entonces.
3: Buen día, Julio Mateco. Sí, ya de acuerdo, y te ve carajita, porque ando así, nada, ahorita con ya 17 años ahora, morgo. Pues me envolví 2 años más, quiere decir que 15. A ver, mi taca, para algo, yo ahora, como imaginamos, y te voy a putir, me manda la cuarentena.
4: Tranquilo con el lío, no hay en duda. Esta la ya de música te deja en duda. De Cornelia, a borrar tacón, a grabar de otro. A borrar de otro Cornelio. Este día ni con Cornelio. Cornelio, ya de hubiera matado ahora. Ya conmemoraban allá, niña entender, peña naturaleza, porque pe ocho heavy se con la cuando ya sufrí pe muy ahí estereí que tan ahí ya ñandú te ña maltrataba y pe naturaleza a pe mata yo primordial y gusto y tereí ni el chapu tu pe huira mata huipe pero un sansu ah que está la plata de jefe o jungaba peña naturaleza. Feliz día del árbol. Añas en duna, dos arbolitos. Vayan, gracias. Buenos días. Buenos días, Julio y Gustavo. Y la audiencia, ¿verdad? Mira, Julio, todo cuidado es poco para una criatura. Es máxima atención porque en un descuido ellos te hacen cualquier cosa. Y hay que cuidar a la criatura, hay que cuidar y los abuelos pues ya están cansados a cierta edad ya, o qué en tema hoy ya, no se le puede responsabilizar a un abuelo con la criatura, me parece a mí, ¿verdad? Y son lecciones de la vida, ¿verdad? Que hay que cuidar a la criatura. Yo recuerdo que aquí al lado vivía una y me dejó con el chingo en mi bache, mala amistad, pero guare. Pero vuelta y media la nenita se escapaba, salía a la calle, se iba. Su mamá se iba a traerle de lejos. Oh, si el portón quedaba abierto, chao. O pijama, hijo, no sé, un juego, se calle. Y hay muchas criaturas así que, como es Julio, es. La criatura es criatura. Y nosotros los mayores somos los responsables. Yo, mi mamá me contaba que dice cuando yo era la criatura, me tenía 3, 4 años, y estábamos todas vecinas, las primas, a los jugados, hoy un día pan era, a Opening en el barrio Itacurubí, a Opeca tú. Oro jugaja, oro echar la ocho jola tu pa ope, aroño con vida pa, está 4 o 5 manos, andeco, aroche agarrar la pe, va ese oro we, jaupea la ore sombrilla, aroche, oiro jota misa jabe, salesiano ve, aropiano andeco, opeyo y con la mitad llegué acá. Ahora topamos y te salesiano una cuadra de más orejuelo. Me le pero ligar acá. Y todo cuidado es poco. Y yo recuerdo que cuando mi hija era, tenía 3, 4 años, me fui al banco y estaba en la fila esperando mi turno, ¿verdad? Y ella, mamá, era chica, 3, 4 años. Ah, o jugaba, o cómo, no, no pitáis. Y había un enchufe ahí en el banco, ahí en la parte de abajo. A mí me dieron una en cuenta, ni una hecha poco, no pebe. Pero no sé cómo salté por ella. Pero en forma de los, me fui, le estiré. Y por eso no da para descuidar a la criatura, no da para descuidar un segundo. O a tomar un mienio que te y peligro la mitad. Y uno no. no le controla, cualquier cosa puede pasar. Es que máxima atención para las criaturas, creo que debe ser. Eso es mi parecer. Ah, Julio, hoy es un gran día. Hoy es el día del árbol. Ese árbol que nos da sombra, que nos refresca el ambiente. Tan, tan grato es estar bajo un árbol descansando. Ese fresco es, no tiene comparación. Juntar la fruta. No tiene precio, ¿no? La naturaleza. Lastimosamente le maltratamos mucho, le dañamos. Y por eso muchas consecuencias va apareciendo. Hay 40 y poco grados de calor. Normalmente. Y debemos de cuidar ese nuestro arbolito, y si podemos, tenemos que plantar. Ese año te manda partidas a pechar hogares donde velas a o correr o invadir la hoga. Entonces hay que cuidar, porque dice que la dimensión de la copa es la dimensión de la raíz y va en la frente de la casa. Así que, ojo, pues pareja o dañada, es que hay que cuidar todos los aspectos. Y feliz día del árbol. Julio, si se puede, ya se ilumina los arbolitos en el Catuna. Buenos días.
5: Será nada, Comita y Rubio. Y
6: hola, Narcisa.
5: ¿Cómo es? Chateré, hermano.
7: Pero nunca me
5: llama. Eso se le
7: escuchando.
5: Comentar,
7: señor. Comentar.
1: Ahí está el pedido de llamar, ya estaríamos escuchándose. No. Por eso quiero. Le gusta hablar con las audiencias. Le gusta un saludo a Nelson. Nelson también está en sintonía. Y Nelson Colmán. Ahí en sintonía también con nosotros. Bueno, es hora de marcar. Sí, hora de marcar aquí en De Frente a la Mañana. Y escuchamos la música que nos pidió. Dos arbolitos. Luis Alberto.

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0: 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El camino es claro. Ronald Acevedo 2026.
1: Vamos para adelante.
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0: 11 de la mañana, 30 minutos, 11 de la mañana, 30 minutos. Ay, bueno, tenemos la invitación aquí a la parroquia Santa Librada, que en estos días nomás ya se llega también la fiesta, ¿eh? Sí, se llega la fiesta de Santa Librada. Es con todo también para invitarnos. Llegan nuestros amigos Víctor a las casas, después de mucho tiempo también, como... como uno lo ha encargado de prensa de la parroquia Santa Librada, parroquia que conoce bien. ¿Qué tal, Víctor? ¿Cómo estamos? Buen día.
1: Mira, un placer, un gustazo venir a compartir con ustedes en esta mañana lluviosa que tenemos aquí en la terraza del país. Un gustazo, Julio. Saludo cordial acá al compañero Alex Chaparro.
0: No, te agradecemos nosotros. Bueno, acá justamente traes la invitación para la conferencia de prensa. Mina, ¿te escuchas para Santa
1: Librada? Ajá, amigo, nosotros estamos muy agradecidos en primer lugar con Dios por ponernos familias tan generosas, amigos, que también son de Jardín Aurora, pero hay muchos que no son, pero de igual manera están colaborando con nosotros, ¿verdad? Hemos recibido a nuestro querido párroco, al presbítero doctor Adrián Medina Medina, y él se lanzó, se dio cuenta que las familias de Pedro Juan Caballero en general son muy generosos y nos lanzamos, nos aventuramos. Después de hacer un estudio de mercado, trazamos y nos dimos cuenta que la parroquia era muy pequeña ya. Entonces lo llamó y levantaba un campanario, muchos millones de guaraníes era el presupuesto, y al fin ya prácticamente estamos de a poco terminando, ¿ve? Con la ayuda de la familia. Entonces estamos muy agradecidos, muy contentos, y yo creo que este novenario amerita que pongamos todos nosotros para darle gracias a Dios por suscitar corazones generosos.
0: Sí, señor, y eso es lo importante.
1: Algunos nos preguntan, ¿pero me recibí del extranjero plata? No. Cada familia mensualmente se han comprometido, nos han animado, hemos conformado un equipo de construcción, un equipo que está trabajando, golpeando puertas, y adelante el párroco junto con los arquitectos, ingenieros que están llevando adelante este proyecto.
0: Y eso solo decir, antes de ir, solo decir lo tan importante es cuando uno trabaja en comunidad. Uh-huh. Bueno, vos tenés 10.000, yo tengo 100.000, pero yo aporté, ya di lo mío, a un mío le gusta.
1: Ala, pues, y eso hace la comunidad. Ahí está la riqueza de la Iglesia Católica, que todos nos sentimos parte, protagonistas de la construcción de esta institución divina que Cristo ha instaurado, ¿verdad? Ha inaugurado, que es una santa católica y apostólica. Entonces la mayor riqueza de la Iglesia Católica está en eso, en ese aporte, en esa viuda, como dice el Evangelio. La viuda dio mucho más que los demás, porque efectivamente dio de corazón. A Pepe Aina la riqueza que nosotros justamente tenemos hoy en Santa Librada, y cada parroquia y cada párroco va a contar también de esa generosidad y sobre todas las cosas que existe aquí en Pedro Juan Caballero.
0: Sí, señor, así mismo. Bueno, la fiesta de Santa Librada, que se prepara con todo. ¿Cuándo mismo la fiesta? El día.
1: El 20 de julio es la fiesta patronal. Nosotros siempre celebramos también con los hermanos de Mitaroga, ¿verdad? Sí. Lleva adelante Ñatota, nuestra mamá Guazú. Y siempre estamos allí en horario de la mañana. Ellos hacen la misa y preside siempre el párroco de Santa Librada, porque es una fiesta toda. Es una celebración toda, donde esa cuadra, Jardín Aurora, estamos de fiesta cada 20, porque recordamos también al Divino Niño Jesús y también celebramos a Santa Librada.
0: Excelente. Bueno, ¿es lanzamiento va a ser cuándo?
1: El 26, con una conferencia de prensa, amerita, claro, por eso es que estamos llegando aquí a esta prestigiosa emisora, invitarle a ustedes y también a la vez a la audiencia para que estén prendidas a la transmisión que ustedes van a estar haciendo.
0: No, vamos a estar ahí justamente, sí, ya que es tan linda la fiesta de Santa Librada. Y bueno, es una comunidad bastante grande, tienen allá ustedes, Víctor.
1: Sí, bastante grande. Está en crecimiento. Y yo creo que con nuestro nuevo obispo, que a propósito este sábado 4 de julio estará tomando posesión de la diócesis, ¿verdad? Después de su ordenación episcopal, que será en la Catedral de Concepción, ¿verdad? Y seguro que se estará transmitiendo por todos los medios, ¿verdad? Entonces ya luego vamos a tenerle al nuevo obispo y ya va a ir seguramente colocándose el orden como tiene que ser, ¿verdad?
0: Sí, señor. Trayendo también algo nuevo justamente para la comunidad, también trayendo algo nuevo también lo que va a hacer la parroquia ahí. Buen lanzamiento oficial entonces el próximo viernes a las 9:30 de la mañana. Todos están
1: no, las 8:30.
0: 8:30,
1: sí, a las 8:30, sí, corregimos. 8:30.
0: 8:30, ya está arreglado acá. Sí. Es para lanzar el lanzamiento en honor a la fiesta de Santa Librada, entonces que se festeja el 20 de julio. ¿Quién más podemos decir, Víctor, a los que nos están escuchando, a los miembros de la comunidad ya?
1: Bueno, este sábado tenemos nuestra fiesta de San Juan, ¿verdad? Todas las parroquias tienen sus actividades, aparte de religiosa también está la profana, que nos permite a nosotros seguir colaborando con la construcción del ampliamiento del templo y la construcción del campanario, que ya es una realidad. Hoy día ya estamos trabajando por el interior de nuestro templo parroquial, la parte eléctrica, la parte de pintura, y ya la tercera parte estamos adentrándonos ya para después seguramente de la fiesta patronal, ya vamos a ampliar también lo que es la parte del altar. Entonces, agradecer nuevamente a todas las familias que están colaborando, sus colaboraciones están muy bien recepcionado y bien encaminado en cuanto a las compras de materiales y el pago de repente de los funcionarios que están trabajando ahí por el templo parroquial.
0: Ya que tocaste ese punto, estábamos hablando ya de la construcción, ¿verdad?
1: Sí.
0: En un 100%, ¿en cuánto por ciento, mirando así, lógicamente, está la obra hoy en día?
1: Bueno, nosotros hemos presentado en sus tres momentos, ¿verdad? Tres etapas.
0: Tres etapas, sí.
1: Ahora estamos en el 85%, ¿verdad? 85% de esa etapa, ¿verdad? Entonces faltaría la tercera parte. Esa tercera parte ya está prácticamente comenzando, sí, pero no podemos todavía, queremos terminar la fiesta patronal, para que ya luego pasemos a la tercera etapa, ¿verdad? La primera y la segunda. La primera era el campanario, la construcción del campanario, cosa que ya está, simplemente ahora falta el piso y eso ya está todo. La parte eléctrica, el campanario, la parte donde van a subir los coros a cantar, seguro que van a cantar ya en este novenario desde arriba. Entonces, todo un sueño hecho realidad. Estamos ahora queriendo destechar y poner un nuevo techo. Ya la ampliación de la segunda parte con sus nuevas ventanas y puertas de blindé de vidrio, ¿verdad? Ya es una realidad, ya lo tenemos, hay familias quienes están colaborando, nuevamente agradecer. Y la tercera etapa ya sería la parte del campana, de la parte del altar, pero eso va a ser posterior a la fiesta patronal.
0: Ya 85% ya, uh-huh, gran parte, ya muy, sí, poco lo que falta, está diciendo la parte del altar, entonces lo que está faltando, eso así como lo dijiste, con esta ayuda de lo que va a ser la fiesta patronal, va a ser de mucha valía también, ¿eh? Hay que mirar ese lado también.
1: Claro, ¿sí? Claro, y es por eso, nosotros también, aparte de eso, estamos preparando un gran bingo que estamos ya lanzando, va a ser el 19 de julio, el 19, víspera de nuestra fiesta patronal, será en la plaza de Jardín Aurora, ¿sí? Ahí típico Jardín Aurora, ahí en su plaza, ahí va a ser, a partir de la mañana, a partir de las 11 de la mañana ya vamos a estar apostados ahí para hacer ese gran bingo, y todo va a beneficiar para ayudar a hacer efectiva y realidad este sueño, que ya de a poco va siendo una realidad.
0: Excelente, Víctor, ¿algo más que podamos decir a la audiencia, algo más que podamos comentar a la audiencia?
1: Agradecerles a ustedes y darle gracias a Dios por este, rezábamos, orábamos para que tengamos un nuevo obispo, hoy ya es una realidad. La diócesis de la Santísima Concepción cuenta con su obispo. Muchísimas gracias, mi querido Julio.
0: Gracias a ti, ahí está.
1: Gracias, Alex.
0: Ahí está, entonces, la conferencia de prensa, entonces, desde el Consejo Pastoral y Económico de la Parroquia Santa Librada. Llegamos a todos ustedes para invitar al lanzamiento del novenario a la fiesta patronal de Santa Librada. El lanzamiento se va realizando el próximo viernes a las 8:30 de la mañana. Sabemos estar, Dios mediante, ya con todos ustedes para poder traerles también esa información.

0: Bueno, así estamos compartiendo con ustedes ya esta última parte en De Frente a la Mañana. ¿Y qué hacemos, Chaparro? Tengo camiseta acá. ¿Será que los oyentes están bien prendidos? ¿Será que están prendidos todavía? Primera llamada, rapidito. Hoy estuvimos muy corridos, pero el primera llamada. Sí, llamame. 0981-138-527. Pero en el celular, ¿verdad? Radio, llamada. Rapidito. Entonces, me llamas. ¿No? Oyente en línea, buen día.
1: Buen día, Julio. Ya lo
0: oyente. Buen día, señor. ¿Con quién tengo el gusto?
1: Nelson Colmán.
0: Ya está, entonces, Nelson. Pasa a llevar tu camiseta.
1: Gracias.
0: Rapidito. Y ya enseguida se viene Cornelio. Le vamos a dejar a Cornelio más dos ahí para que pueda también estar participando. Que los oyentes puedan enviar. Vamos a otra llamada. Rapidito. Otra llamada.
2: Hola.

0: verde y roja es el gran
1: que está en sintonía con nosotros. Tenemos oyente en línea, buen día.
2: Julio.
1: Hola.
2: Hola.
1: Hola.
2: Julio.
1: Por nada, Mario Bañez.
2: Ramón López.
1: Ramón López.
2: Sí.
1: Oye, Ramoncito, ¿quién te parará en la camiseta?
2: Vale, vale, gracias.
1: Rapido, bueno, y este, así a la suerte, pues, a la suerte, a la suerte. Ramón López y Nelson Colmán se ganaron las camisetas el día. Enseguida en Marandú, ya pueden enviar su mensaje, ya pueden llamar. Para Marandú, ya pueden llamar enseguida. Cornelio tiene más dos camisetas. Tres, uno la vamos a dejar. Tres camisetas, entonces, más para Marandú, enseguida en Marandú. Ahora se ganaron Ramón López y Nelson Colmán, se ganaron entonces la camiseta. Pueden pasar aquí a retirar entonces. Hoy no tuvimos tiempo de hacer, pero lo vamos a hacer ya a partir de ahora en Marandú, en Buenas Tardes, haciendo la previa. Vamos a Gustavo también, la camiseta. Se me dijo Gustavo que tiene tres. Doña Marta le regaló uno, decía. Regalé acá. Gustavo, el único, Bueno, nos vamos, nosotros, abajo ese ritmo de Paraguay, Paraguay, Paraguay, Paraguay, sí, Dios mediante, será esta mañana, ya se viene Marandú, llamen, envíen su mensaje ya, pueden seguir enviando su mensaje, ya se viene Cornelio con tres camisetas más.

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7: El ángel del Señor anunció a María
8: y concibió por obra del Espíritu Santo.
7: Dios te salve María, llena eres de gracia. El Señor es contigo. Bendita tú entre las mujeres y bendito el fruto de tu vientre, Jesús.

0: Santa María, Madre de Dios, ruega por nosotros los pecadores, ahora y en la hora de nuestra muerte. Amén.
1: He aquí la esclava del Señor.
0: Hágase en mí según tu palabra.
1: Dios te salve María, llena eres de gracia. El Señor es contigo. Bendita tú entre las mujeres y bendito el fruto de tu vientre, Jesús.
0: Santa María, Madre de Dios, ruega por nosotros los pecadores, ahora y en la hora de nuestra muerte. Amén.
1: Y el Verbo se hizo carne
0: y habitó entre nosotros.
1: Dios te salve María, llena eres de gracia. El Señor es contigo. Bendita tú entre las mujeres y bendito el fruto de tu vientre, Jesús.
0: Santa María, Madre de Dios, ruega por nosotros los pecadores, ahora y en la hora de nuestra muerte. Amén.
1: Ruega por nosotros, Santa Madre de Dios,
0: para que seamos dignos de alcanzar las promesas de nuestro Señor Jesucristo. Amén.
1: Infunde, Señor, tu gracia a nuestras almas, a fin de que, habiendo conocido por la voz del ángel el misterio de la encarnación de tu divino Hijo, podamos, por los méritos de tu pasión y de su cruz, alcanzar la gloria de la resurrección. Por Cristo nuestro Señor. Amén. Gloria al Padre, y al Hijo, y al Espíritu Santo, como era en un principio, ahora y siempre, por los siglos de los siglos. Amén.
2: Esto fue el rezo del Ángelus.
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0: 12:05 minutos, llamada urgente, Yanandú con Catalino Gil y su conjunto Godoy Argüello. 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WhatsApp UPIBE en 0981-138-527. Y el Facebook de la radio Amambay 570. 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Hey, tras hora de angustia y desespero encuentra al niño desaparecido. Después de más de 24 horas encontraron sano y salvo al niño Matías Fernando Dacuna Galeano, tan solo 2 años de edad, quien estaba siendo buscado desde la mañana del miércoles en la colonia Coquepuyajú de nuestra ciudad. La noticia fue confirmada por su papá Fernando Vidal Dacuna, llevando alivio a familiares, vecinos y a todas las personas que participaron de la búsqueda. Según los datos, el niño fue hallado aproximadamente 10 kilómetros de su vivienda. Tras su localización, las autoridades dispusieron su traslado de inmediato al hospital regional para una inspección médica y evaluar su estado de salud. Durante la búsqueda participaron agentes policiales de distintas dependencias, bomberos voluntarios, pobladores de la zona, quienes trabajaron de manera conjunta para encontrar al niño. Hey, hoy pone la mitad. Sí. Después yo piso pedicho. Hoy pone. O que pone a vehículo. Ya ando allí, pues haré con Manandú, pegaré yo. Página la Manandú, ya recuerdo la página de la radio Amambay 570. Ojo, y tiese ahí la ñande ñembo, a la Virgen del Perpetuo Socorro, segundo día del novenario de la Madre del Perpetuo Socorro. Seguidamente el programa del día de hoy, viernes 19 de junio, de la fiesta a nuestra madre. Juan Aiteuñe por un la Ñempo de Guazú, la misa a las 12 del mediodía, Padrino Círculo de Odontólogos de la Mambay, Upeyareco 13:30, directivos y funcionarios del Banco Bueno y Banco Familiar, a las 15, Yarecota Santo Rosario, a las 16, Padrinos Parroquia San Gerardo, Pastoral y profesores y alumnos de la Escuela 290 Defensor del Chaco. 17:30 Padrinos Los de Pepe, Banco GNB, Intervice Sector 21 y la misa de las 19 horas, directivos, profesores y alumnos de UMBES y 20:30 horas funcionarios de Maxi Hipermercado y Fortis. La programación completa hoy en la página de la radio Amambay 570. Y allí pues haré ver las 5:20 de la mañana ya Yoicoma Cuila Rosario de la Aurora y las 6 de la mañana la primera misa por la radio Amambay 570 de mi radio ciudad 102.1 FM. Comisa de las 19 horas es por la Radio Católica Mambay 105.9 FM. 0981-138-527. Ahí en de WhatsApp de la radio. Acá tomamos ya por buscar audio, mensaje de texto o pejeno y cerramos pejeno y cuadra ahí. 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Sí, la 11 interería ni jacuetería. 18 grados la temperatura, probabilidad de lluvia, yupío, jo, 35%, humedad 88, humedad 14 kilómetros. O sea que tú a 14 kilómetros la hora. 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
1: 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Yo pensaba que tengo la. Ojalá, pero. 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
0: 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Allá, domina la mitad y Yuri.
1: Suerte, hermano.
0: Suerte.

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0: 12:20, gol paraguayo con Kemil Yambay y los Alfonsinos. Petén Purají del año 1984. Paco Purají ya fue para México 86. Y en la página de la radio amambay570.com.py. Y vamos Paraguay que se puede. Llegó la hora de la verdad. La selección nacional encara esta medianoche uno de los partidos más importantes de los últimos tiempos. Turquía se cruza en el camino y es el rival a vencer para seguir soñando con la clasificación. Todo lo que significó el mal inicio en el debut quedó atrás, pero dejó más fuerte a este grupo que quiere reivindicarse en esta segunda fecha. Por ello, no se puede. Hola. Ahí ponete ahí.
1: Gustavo, y nada, la historia de la camiseta a mí, Cornelio.
0: Camiseta...
1: A mí, roja. Paraguay, Paraguay.
0: Ya no hay ni un julio, cuyo ya poco y la sorteo, ¿de qué más hay, na?
1: Gustavo.
0: Ah, Gustavo, va a la puerta tranquilo, pa' yo.
1: Tranquilo, Cornelio.
0: Qué calidad, ya.
1: Nada, nada, ya, Cornelio, ya, nada, si, muerto.
0: Jacobo. ¿Cómo es Arebe? A la medianoche.
1: Sí,
0: hay que apoyar, andar a... Sí. ¿Cómo es Gustavo?
1: Hemos puesto de música Paraguay, la gente.
0: ¿Paraguay? ¿Ya andó a Paraguay por ahí?
1: Ya, bandera Paraguay.
0: Sí, ya andó a la música albirroja de Isidro Sara, Isidro Franco.
1: Dale con ellos.
0: Oye, tema. Saludos mandé al amigo de Ñuapu. Vamos entre usted y pura gente santo Araguanjenes para el amigo Freddy, de ahí cumpleaños. Saludos, Freddy. Otro. Hola.
2: Hola, hola.
0: Sí.
2: De Brisa al Norte está llamando.
0: Ya, Rosa yo Figueredo.
2: Sí, yo también quiero la camiseta.
0: Camiseta, mira un poco.
2: Pero, quiero también ganarse remera y nada.
0: Ah, ya hay potada, dijo, a ver, por y las remeras y nada, ña Rosa Raquel, dijo, Brisa del Norte, Barrio Obrero, ¿verdad?
2: No, Brisa del Norte, Portero Sur.
0: Ah, sí, ya puse acá, y nada, bebé, Marandú, Z, P,
2: 15. Sí, a ver, Ocu, Tuyú, mandé.
0: A ver, ahí Ocu, y ahí vi Barestina, Ocu, y
2: nada. Ja, Cotería, pero vente a Malicia.
0: Oh, y otro partido ahí, nada, de Paraguay ante Australia el próximo jueves.
2: Ah, de ahí que te la con la remera, ese es más premio.
0: No, pecha no, ña Rosa Raquel, ni por ahí.
2: Ah, dale, gracias. Gracias. Una música de Blanca Rosa y Gatuna.
0: Blanca Rosa, bueno.
2: Sí.
0: Ya, entonces, dale. Dale, gracias.
2: Dale, chao.
0: Chao. Pecha lo mito, no, hija. Cuando sea ve ahí pura hey. Blanca Rosa. Ya, vos saco, y te por aquí, ya tengo nada más. A ver, ya en tu página. De Santo, ahora en Guajereño, lo dejan de Añan en un Freddy, en Guajereño, a P. Añan, en la querida selección albirroja. En el campamento albirrojo se percibe una gran mejoría en el aspecto anímico y futbolístico, con jugadores comprometidos y conscientes de que aún queda dos encuentros para enderezar el rumbo. Incluso el formato actual de este mundial mantiene abiertas las puertas de la clasificación para las mejoras por uno de los resultados favorables ante los turcos. Y si por ahí viene un empate, podemos irnos por los mejores terceros. Pero hay que ganar este partido. Vamos Paraguay que se puede, Geñande, en la página de la radio Amambay 570. Vamos a Geñande, mensaje, Yashamín, vamos a Geñande, don Avelino Sánchez. Adelante.
3: Cornelio Villey, Radio Amambay, buenas tardes.
0: Buenas.
3: Va, es que viñan de Carumina. Haz el lucero, pues tambas, a ver, allí, pues tú, Tiago, ya del árbol, fina. Haz siempre lo que sombra, güey, un yawi. Te vas a ver, oxígeno, ya me vas a ver, ya, tía, ya del árbol, ya, güey, siempre. 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Ah, tía, no hay por ahí, en Brian, de cola, o sea, la noche ya, nada más te a mí. Turquía, abeja, ya, adelante, rayo, mamá, ya, fuerza, fuerza, Paraguay.
0: Gracias, don Avelino Sánchez. Upeche, y te, o árabe, y nada, y hubiera matacuera, ahora, día del árbol. 19 de junio. Y en la página de la radio, y Peixeña debe. Hoy celebramos el Día Nacional del Árbol. Cada 19 de junio, el Día Nacional del Árbol en Paraguay. Pone en primer plano que... Pregunta urgente. ¿Qué se pierde cuando cae un árbol nativo? Entre las pachos, timboes, el emblemático Samu y otros. La ciencia ayuda a medir valor ecológico, no solo belleza. El Día Nacional del Árbol en Paraguay se conmemora este 19 de junio, la fecha instaurada para fomentar la educación ambiental, la forestación con especies nativas y el cuidado del árbol. Funciona como hoy un recuerdo que el país tiene atravesado por una tensión permanente entre producción, incendios, sequías y conservación. Hay que plantar un árbol, ¿eh? Día Nacional del Árbol, genial, de la página de la radio Amambay 570. Hola.
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0: Pues haré más huipe. Ya en duda, pues, gracias al oyente. Otro. Se me invade en debe.
5: Papé Cornelio Maticó, Malapó, de Adero Gendú, y nada, tres antenas, hija. Se llega a hacer eso, y nada, todos los días los Gendú, abeja. 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Por el compás se ve con mi captura, y nada. Ja. Otra música mía y nada, para que capturó ya donde, por favor, ya pueda ver. Pues mejor actualidad y nada, de año a poco, gracias de dejar Joriano Coronel, va a ser.
0: Ah, güey, yo mandé a la gente de entre antena. 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Saludos, mate, gracias.
6: Mate, quiero con ellos, tranquilo, para ellos. Ya odié del árbol. Niño, que no tiene árbol, tía. Niño, que no tiene árbol, tía. Niño, tuve la... Niño, tuve la... La cuatro, y hice una tía. Niño, tuve. La otra, tú, niño, tuve. Que me dijeron, para yo, o coche, niño, tuve. La carreta campesina. Algo, y gusta música tuya con ellos. Bendiciones de Guaná, Antero y Ando 80 Cuera. Paraguay 2 a 0 ganata viernes entre sábado. Sábado maíz, la 12 sábado. 2 a 0. Ñachonita Turquía.
0: Upeche y te Anginu Isidro. Hola.
7: Hola.
0: Sí.
7: Ahí pone.
0: Ahí pone interés ahí, don Avelino Frete, digo. Sí. ¿Va a charlar por ahí?
7: Cuadú.
0: Adiós, el Cuadú.
7: Ah, bueno. Ya le coja que era Cuadú más útil ese de Sacra.
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0: ¿Cuán ahí te ve?
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0: ¿Y por ahí te ve a don Avelino Frete?
7: Ah.
0: Añas en duda de pura jibea.
7: Gracias.
0: Nada. Avelino Fretes. Hola.
8: Hola, buenas tardes. Con ello.
0: Va a llegar don Catalino López.
8: Ah, tranquilo. A ver, oscura para allí, mira, que esa doña hay con algo tiempo ahí, ella ya puta.
0: Sí, oscura, ve ahí.
8: Entonces, de pura ahí, y Frank Cabral, no vale con de posible ya. Con ellos, claro, no hay suerte, bendiciones, buenas, chao.
0: Chao, gracias, don Catalino López de San Blas. Guajebe, mensaje, abemos, guayme. Hola, ¿qué tal? Soy Hipólita Diarte. Quiero ganar la camiseta. Sí. Hola.
9: Tarde, Cornelio DJ. A través de Marandú ZP15 el aporte. A ver, Kiyo, coña. A ver, lo yo prepara. Y va el partido, medianoche el partido. Ya ganada de 1-0. Para lo mitad, igualmente la. Esta es la bomba. Y pero en Boca, pues, van a medianoche. Evio. Han ganado el final de la Copa Mundial allá. Tranquilo nomás. Añadú la música con Jambay. Gol paraguayo.
0: Sí, peña anduvo y por mamá. Marando ZP15, gracias a don Julián Armoa. Aña Águeda Jiménez. Oye, pues acá ya dejé nada, muy te avenida Fernando La Mora entre Juana de Lara. Hola, quiero participar de la camiseta Saúl Ortiz. Y gracias, Saúl. Hola, quiero participar de la camiseta también. Está lloviendo mucho por acá y Rosa Raquel. Otro audio. Hola.
10: Cornelio, buenas tardes, mal aporte. Cuando ya voy a sacar en el programa, y nada, felicitas a Alan. Ay, pues te llamo por mi suerte y felicidad. Te llamo por 10 años. Ay, pues te llamo por mi suerte, felicidad y que estamos Cornelio DJ. Y ya estamos de Cornelio.
0: Sí, Cato, te di muchas felicidades, chupen guanatos, asa por este. Coara, pues, una felicidad.

0: Muchas gracias, amante, a todos los oyentes, ya puse acá a cobrar deuda para ver ahí mi cumpleaños y santo ahora. Y en la página de la radio Amambay 570 ya está la santoral del día de hoy. El santo del día hoy celebramos a San Romualdo, el monje que sobrellevó con paciencia la tragedia familiar. Cada 19 de junio la iglesia celebra a San Romualdo Abad, monje del siglo X, fundador de la congregación de la Orden de San Benito, conocida como la Orden del Camalduda. Romualdo fue una de las figuras más importantes de la renovación del monacato eremita. Y sigue la historia de este santo. Amado Cristo Jesús, tú eres el consuelo más grande que existe para tus amigos, exclamaba Abad Romualdo, poniendo sobre el relieve esa dimensión inevitable de la existencia humana que es el sufrimiento y que, aunque intente acallar, siempre toca el alma en algún momento de la vida. Es precisamente en el dolor cuando Cristo Jesús se presenta para dar alivio y consuelo. Por eso Romualdo sabía muy bien que él, Jesús, era su amigo. Continúa la vida de este santo, que falleció un 19 de junio del año 1027. Hoy las congregaciones integradas en la Confederación Benedictina y Reformada del Monte Corona, fundada por el Beato Pablo, que restauró la vida en forma eremita y exalta estos últimos que poseen la historia de este gran santo, San Romualdo Abad. Hoy en la página de la radio Amambay 570. Vamos a ver el mensaje de Yeshami. Ña Gladys.
1: Buenas tardes, don Cornelio.
0: Buenas tardes.
1: Y Catuña Endupe Música, Flor Doceña. Bendiciones. Ya torceta este día para Guaire.
0: Sí,
1: Catuña gana. ¿Ya ganata?
0: Pupecha y teña la ya ganata. Ya le cojan a Pellero, obvia. Hola, Santiago Méndez, quiero ganar la camiseta. Gladys Méndez soy. ¿Y ña Magda Ayala?
2: Hola, Cornelio, ¿qué tal? Yo quería ganar también la camiseta. Anotámela un poco.
0: Camiseta.
2: Hola, Cornelio, ¿qué tal?
0: Gracias a la familia Ayala, ya puse acá. ¿Otro?
3: Buen día, don Cornelio Matesco Bajina. Amigo, ya puse acá. Y a vaina de Coamán, que viene de radio 102.1. Muy ponente, tengo este día, ya ando. Gracias a Ñan María Otilia, a la punta de agua, curió un bebé, un día a día el árbol, estaba vivo y nadie le mandó, ahí gina curí. Yo ya zapamos y llegué a tiempo a ver ganar, ya, porque en consecuencia va ahí, ya andé coño de situación de país, ojalá, ya andé, ya andé, ya andé agradable, y me ve, ya andé a cárcel, ya andé mandó a escuela, ya andé a pura gira y gran mata. 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Ya me tuvo por nada, me puse de ahí. Ya en el momento de la feria ya seguí, sube ya otro día. Me invité yo toda la confianza, la garantía. Este día ya. Por recordar por el árbol. 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Soy hijo de un excombatiente de la guerra de Chaco. 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De esa generación. Bendiciones, bendiciones, saludos a Don Magnum, Florian, ese Floriano. Gracias por todo.
0: Dale gracias al oyente.
4: Quitar con ello, vaya para Veneco en
0: Ahí
4: mí,
0: pona.
4: Veneco de Poraña, ganata
0: Sí,
4: Paraguay, empieza
0: claro que
4: 1-0
0: sí.
4: y bendiciones, Sheperla Carvalho, ambapo, y nadie pisa, la vene Manandure, a participación ahí la sorteo, Sheperla Carvalho, a Sheperla César Ramón Carvalho, muchas gracias.
0: Gracias a la audiencia por participar en el día de la escuela camiseta. Sí. En el Facebook de la radio,
3: Ramón,
0: gracias a Mauro Gómez, Antolín Peña, ABI, Azte Cabaña, o mañana ya le dejé ABI en el Facebook. Gracias, mande. Otro mensaje. Jaupey Cornelio, vamos a escuchar la música de Infran Cabral, ¿sí? Yureña de Don Catalino. Jera vaginando a ley con deposito. Habéis otro mensaje. Otro.
5: Yandú, 13 tuyutí, Cornelio.
0: Ya, ¿dónde está la 13 tuyutí?
1: Buenas tardes, Cornelio. Yo también quiero ganar la camiseta. Anotámela un poco, hacer el favor. Juana Garay, de Barrio María Victoria. Y mucha suerte para vos y felicidades por el día del árbol, para que tengamos mucho árbol por nuestro pueblo, acá de Perú Juan Caballero, Yaitupá, Segura Matas que están calle. Suerte y felicidades.
0: Gracias, ña Juana. Gracias por tu mensaje.
6: Buen día, Radio Amambay, Peña Faustina, directo de Itapema. Adelante Paraguay, asistígena. Oye, potao, ahí la camiseta, ayer. Anañamo ganar y la ñan de concejala o mete a cuellan de la camiseta, jetabemba, eo me emo acuri. 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Hasta luego, chao. Si anda a darse taiko a este, pero ese candidato no fue a güere adelante. Chao, chao, suerte.
0: Gracias, ña Faustina. Magdalena, ya la pedra, dice gracias. Hola. Y Pucuetere y Oña Epecaraí dice, queremos participar en el sorteo. Irineo Barrio y Nidia Jara. Saludos a la familia Barrio Jara.
7: Buenas tardes, don Cornelio. Buenas tardes, de Carmín. Buenas. Anduvo en el comentario. ¿De quién va? Con Ango Azul, la ñane joven, la ñane mita cuera. 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Muy difícil, es muy difícil. Ya anda que tu madre mañana de la maguarecha, y tu humo con a la joven criatura. Todos son terribles. A la comentaje está y gusto este día la programa. 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Catupe coñando en música, coro chireto. Muchas gracias.
0: Gracias a la audiencia. O ña nendiena ya puse acá. O más ve la mensaje. A ver. Sí. Ña Aurelia. Ay, ña Aurelia. Hola, complaceme la música de Puka Wichereno y feliz viernes. Gracias a la familia ña Aurelia. Ña Catalina, hola Cornelio, quiero participar del sorteo, dice ña Catalina Ovelar.
8: Hola, señores locutores, quiero participar del sorteo de la camiseta para poder vestirme mañana porque va a ganar Paraguay. Por favor, soy Lina Ayúa.
0: Gracias, ña Lina, por escuchar Marandú.
9: Hola. Hola, con ellos la puerta es una... Opa, la camiseta se abre. Opa. Que Antonio Pati es concejal de la va a abandonar, me dice. Se lo llama a Valle Cochubí. Gana Paraguay 2-1.
0: Anotame al sorteo y no tengo la camiseta, gente. Dale, coy. Y vamos a Paraguay. Se dio ñengato estépico mi gente. Vamos a escuchar música, dice. Y vamos.

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0: 13,5 minutos. 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Hola.
1: Hola, María
0: Sí,
1: José.
0: ahí pone interés, ¿dónde? Sí,
1: ¿Cómo
0: señor.
1: andas?
0: Sí, ahí compone, ¿dónde?
1: Sí, gracias, ¿cómo andas?
0: Digo más, ¿no?
1: Ando seré pura, ando seré pura y niña Catrón.
0: Sí.
1: Siempre pica y Catrón ha participado la camiseta y...
0: Apelas ahí a la audiencia después de la camiseta.
1: No sala, no, yo no sé, ya
0: Sí.
1: en qué mano ve.
0: Ah, tengo una nada. Buenas tardes, mamá. Pepe, sí, que estoy en deputismo la camiseta. Digo más, nada. Vaya, ¿dónde era?
1: Alejo Pereira.
0: Alejo Pereira. A la pura gente, se Alejo.
1: Alejo Pereira.
0: Sí, a la pura gente, se vaya, era.
1: Muy ligado.
0: Sí.
1: Que Pepe caí.
0: ¿Se chica ahí?
1: Que Pepe caí, que
0: Bueno, se chica ahí por una vez. Bueno, gracias. El amigo Ñane, no hay nada. Ya, acá estamos ahí de puras ibas. Sí. Japea Gina, han ido un güera, Marandú ZP 15, Lupilla, pues acá en el Facebook de la radio. A ver, ñan derecha. Más página ñan derecha, ñan derendú, Pepe. Muchas gracias, mande yo pescuera, guaná. Va a ver, ñan debe, Gina Bartola. Hola, Cornelio. Quiero participar en el sorteo. Gracias también a Selva Bazán, Nidia Jara, Mauro Gómez, Elena Morel, a Aste Cabaña, a toda la gente en la página del Facebook. Otro audio, que me va a bajar la audiencia. Apiñando a una pura hey.
2: Aupe Cornelio, no importa, ahí lo mitad la camiseta, donde está ahí Antonio Cabaña, donde veo la camiseta, o me vean la pesa llave.
0: Hola.
3: Cornelio Villegas.
0: Va, ese co han ido un germán aquí, ¿no?
3: De los petitos de lleve menos.
0: Y por ahí te voy a ande. ¿O pido ahí ande?
3: ¿Dónde está, pero Juan Calero?
0: Sí, UPCIT, don Germán Aquino.
3: Ministro del Interior lo me llevo.
0: Ay, me opuso tu Uber, Ina. Me voy a puse acá mañana de Ina Joga,
3: Yo te
0: ¿ves?
3: esperaba una olla.
0: Hoy en total reposo. UPCIT, Germán.
3: Tranquilos a Mario, y para mí es el jugador más preferido de Mario Jugador Face, Javier Domínguez.
0: Javier Gómez, y nada, niña, tío.
3: Así de ruido.
0: Oye, Garango, vamos cuando vamos a ver si jugamos hoy como una vez.
3: Joven,
0: Upe, ahí te, Germán.
3: domina mi música, los corales.
0: Los corales.
3: Sí, los corales, medio de mi tacarigul, mi casa, digamos,
0: Ruta veo.
3: de San
0: Los corales conectados por ahí, música
3: sí, no,
0: patriota.
3: los corales, éxito.
0: Te hago imaginar Sebastián La Rosa, yo.
3: Sí, eso, grande, no son de mí, yo ya te
0: Sí.
3: hago y aquí acá.
0: Ya, en duda, para don Germán Aquina.
3: Bueno, listo, gracias, amigo.
0: De ahí. Saludo, mandé a la familia Aquino. A pecha y namara, entonces tape 15 rupias, ni que ya enderezar ahí. 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Ya recogina partido. Segunda fecha de la fase de grupo. Resultado. Pues en el grupo A y B. Ya bañé de definir, mambe de Catuina los clasificados. Sí. A Cuejeo Ojasakuri y México. México en un partido difícil. Resultado Cueje. México 1, Corea del Sur 0, Canadá 6, Qatar 0. ¿Cómo? ¿Qué te veo pago y la partido? Canadá goleó. Y otro goleo también es de Suiza 4, Bosnia 1. Y el último fue República Checa 1, Sudáfrica 1, ABI. Por el grupo D. Ya le compartido, Gina. Hoy a las 16 horas Estados Unidos, Australia. Cuasi, ya mañana por nada de ese. Pues en la conferencia de prensa del profesor Gustavo Alfaro íbamos a estar mirando el partido de Estados Unidos y Australia. Y porque Australia es el próximo partido después de Turquía en la Copa del Mundo. Entonces, un partidazo a las 15:45 la previa, a las 16 Estados Unidos, Australia. Hola.
4: Hola,
0: Sí, vaya va.
4: ¿cómo estás, amigo?
0: Por ahí tengo, va.
4: Ah, en dulce vete en música.
0: Va, es la pura hey.
4: Sueño dorado.
0: Mi sueño dorado. ¿Dónde hay con más y nada? ¿Dónde era?
4: Teodoro Jara.
0: Vaya a don Teodoro ahí con por amigo.
4: Barrio San José.
0: Siempre ya puse acá y nada más, entonces estaba 15 rupias.
4: Tal día, en dulce amigo.
0: Dejen tu CP original, este ahí en el barrio Chambay.
4: Ah, pero lo mismo teñando.
0: Ya,
4: Ya
0: tú estás.
4: música para Guayamín, te doy la servicio, más guareco, pean, te doy la hora de música.
0: A pe amarandón de hoy, no en tu casa.
4: Hay por ahí tereín, hermano.
0: Ya, en tú estás.
4: Muy bien, muchas gracias.
0: Debe haber. Saludos, mande gracias a don Teodoro Jara. Voy a pasar acá y Andrés Gina. Algo Gina, voy a dejar a Miriam Jara de Novera, Tuba. Oye, pues acá ya me dejaba. Ya, hoy me mis sueños dorados, ¿eh? Gracias, mandé a veí a Don Garay. Ya, pues acá ya enderejé Don Garay. Nada, cuando sea ahí la pura Jaime ahí. Ya, hoy este me sacó y pues nada. Gracias, mandé el amigo Garay. Oye, pues acá ya enderejé Marandú, ZP 15 rupi. Ya, muñe, ven a mensaje. GTT, la mensaje ya le compro. Ah, pues estaban con la Copa del Mundo allá. A las 16 Estados Unidos, Australia. A las 19 OBT, partidazo Escocia, Marruecos. a las 21:30 Brasil Haití. Saque Haití. Jau, pega tu cosa así. Turquía Paraguay a las 12 de la medianoche. Qué partidazo, ¿eh? Fuerza Paraguay. Fuerza Albirroja. Ya paite que nada, ni que nada, Ketty. Ya me voy a de radio. Cardinal AM730. Allá ya puse acá, en la radio Amambay y Radio Ciudad. La transmisión de este partidazo entre Turquía y Paraguay. Va a ser con Lidia.
5: Sí, hola, ya. Cornelio.
0: Hola.
5: Julio Nicolás y la programa Pecurio sortea dos curilas camisetas en Noia Veja, tres ya está Cornelio programa, ahora voy a sortear a Juan y
0: Lidia.
5: Sí, hola, Cornelio.
0: Hola.
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5: 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Suerte, Cornelio.
0: Upe, Chaité, Ña Lidia, gracias, mandé por la camiseta. Andá y por ahí, a ver, ya andás ahí. Vamos a hacer en hoy. Catalino.
6: Hola.
0: Sí, señor.
6: A opinación de Ociendo, estamos ahí la gente. C4C para que vaya a ganar 2-0 ya ganar. La camiseta. Con lo mismo, ya va a ganar para ver. Es la sorteo camiseta de año. ¿Dónde pico ganado? ¿Dónde pico está la ganada para Paraguay? Ya lo mismo, te escucha. Ya no se sortea, ya. Los instagos en hoy, camiseta, hoy donde ya ande la ganada para Paraguay. Y si es que con nosotros hemos ido para Paraguay, no nos vino camiseta ahí, güey. Te ando a opinar, disculpa las allá, pero.
0: Gracias, don Catalino López. Sí. Ah, oigo otra programación ahí. Buenas tardes a Mambay, hasta las 15:45 de la previa del partido Estados Unidos-Australia. Otro mensaje.
7: Nello Villay, Radio Mambay, Aye Villay, te digo, vea.
0: Sí.
7: Aclara, tú eres en Urbén Ferreira, dai, poringo tía la vez, mira, oye, sorteada, oyente, cuera, y pongo la ñaje en 2 años, entender. Si vaya a buscar la radio, anda.

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1: Sí, upeyaite, gracias don Avelino Fretes. Ave Uma Nelson Colmauras a la camiseta, ¿eh? Se ahogado, o alguien un Nelson Colmán. Gracias, mande a los oyentes. Hola.
2: Mateo Cornelio, Mateo, ¿cuál es el que de Julio César capturó con que a la música?
1: Pero otro cuál es el que
2: dos años, a ver, ahora estudiando y el mismo. Oye, este con él.
1: Da, mira, cuál es el que hoy. Hola.
3: Hola.
1: Sí.
3: Ricardo, Mónica.
1: Diga tú.
3: Vamos a llamar la fin de semana.
1: Ah, pues allí vamos a llamar ya.
3: ¿Eh?
1: Vamos a llamar la fin de semana.
3: Ya viene llamando, ¿tú estás de Mónica?
1: Ya, ¿tú estás en un Dionisia de Barrio Guaraní allá?
3: Sí.
1: Sí, oye, el tema.
3: Tranquilo, y te puse. Ay, dile, caca.
1: Agui, ¿quién manda en debe? Ya, ¿tú te dan de puras ahí? Dale, gracias. Gracias, en debe. Vamos a llegar a la fin de semana. Esta y te la puras ahí, Yarecoina. Sí. Más otro mensaje. Hola.
4: Fue con ellos, bueno, por decir, va, si yo camiseta y me está ya con ellos, perder de cada yo la votación, ¿ves? La gente como no piensa ahí, bien, de cada yo gana ahí, ¿eh? Una bolsa, ya vamos a ver la camiseta allí.
1: Jaupey Cornelio, cierto lo que dice la señora Faustina, dice. La gente dice que escucha la radio y no escucha lo que dijiste, que no hay premio. Podemos escuchar la música de Cementerio Timbre. Otro, hola, buenas tardes, espectacular el programa. Saludo a mi amigo. Malan, amigo. Oreste, con la música Lorito Oga. Lo voy a velar.
5: Antonio Cabaño, aquí es la concejal, está ahorrando la camiseta, mira, Antonio Cabaño, ya entró en la camiseta, yo soy ya. De otro concejal, me va a colaborar de camiseta, ¿eh? De voy solo Antonio Cabaño y entró la Italia.
6: Paraguay 2-1 esta noche.
1: Sí, todo con Paraguay, hoy, ¿eh? Sí, mucha suerte. Ah, ñejando, una pura ella, 13 con 22 minutos más.

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Carolina. Ah, muy buen cachorro. Listo, señor. Vean la izquierda, van a ver.

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0: gracias a los oyentes. Hoy en el día está la pura hipo, no lloré, ya antes. A niñas en tu pamo. Ay, ahora. O puta está con hermana. Bueno, entonces está de 15 rupias especial los sábados de 12:30 a 14. Vamos a ese Hugo Cano que tiene llave. 1, 2, 3. Vos a pues llave. A la llavera no me tiene Stitch. Stitch, hobby. Vamos a subir llave con Ave Radio. Aman, baby. Gracias, Hugo. Vamos a añadir Ave Radio ZP15B. Y bueno, en Ike Nañandere Saraiti. Hola.
1: ¿Cómo
0: señor?
1: Ya para ti,
0: ya. Ah, después la camiseta, el amigo José.
1: Vale, ya tengo, amigo.
0: A pegarle ahí a la audiencia y en la. Y en el Antoñito no. Doruca y en la camiseta.
1: Ya no puedo hablar, ya te aconsejado
0: de lo que está. Después la camiseta. Ya, pues ya todo. Gracias, amigo. Gracias al amigo José Ortega. Atención, gente de la tercera edad. Vamos a hacer. Que te imarando. Ya enseguida más. El martes 23. El martes 23. De junio, pago de adulto mayor en el Banco Nacional de Fomento. Calendario de pago, martes 23 de junio. Ya, pues acá que nada, gente. Tercera edad ya paga el día 23 de junio, la próxima semana, en Banco Nacional de Fomento. Sí. Añande ya pues estamos aro y porque ya una buenas tardes a Mambay. Ja, a ver, juego de bicho gato preto. Anique Nayandere Saraiti, la previa del partido a las 15:45, hubo una Australia, Estados Unidos. Estados Unidos, Australia. Por el grupo de Paraguay. ¿Verdad? Grupo de Paraguay. Jao Peikatu o a las 19 horas otro partido de la Copa del Mundo. Y es un partidazo allá. Es el partido entre el equipo de Escocia y Marruecos. Y a las 21:30 Brasil ante Haití. Y a la medianoche Turquía-Paraguay. Todo con la querida selección paraguaya. Upechano ya pues sacan de Gina Radio Amambay 570 AM. Radio Ciudad 102.1 FM. Con la ABC Cardinal 730 AM. El partido entre el equipo de Paraguay ante Turquía. Fuerza Paraguay a ganar el partido. Ja, pega tú. Yo ya pongo la llan de caravana. A las 5 de la mañana rezo de la Aurora por Radio Amambay y Radio Ciudad. Y a las 6 la Santa Misa del tercer día del novenario a la Virgen del Perpetuo Socorro desde la parroquia Nuestra Señora del Perpetuo Socorro. Ya puse acá que nadie upeagina co enamo pijarebete voy. El Rosario, la Aurora y la Santa Misa. Tercer día del novenario. Hacha buena coaro y una yapita. Ya sea mi mensaje, van de y por y ya jambube. Apuraje, ya ande y ya veme. No, ya ande y ya veme. Hola.
2: Buenas tardes, Badaya Mambay. A ver de saludar, Beto Orlando.

0: Paraguay, yo le he ganado 2-0. Buenas tardes, Radio Amambay. La llave con este llave de moto. Y sí, llave de moto, vamos, bollito para ahí. Bollito para.
1: A ver, centro, yo topa baña rosa. Yo cuando ve radio mamba y esa banda ahí va la llave. En boja pilla ahora coja la llavero y yo tenía Stitch de hobby. Entonces, a ver, radio mamba yo que tuvo un viejo esa baby. Gracias, mandé a Hugo Cano. A 13:55. Ya está con la música de la querida Albi Roja, de la querida selección paraguaya. Ja, pica tú. Ya hay que hablar con la previa después de buenas tardes, mamba y. A las 15:45. Isidro Franco, de la colonia María Auxiliadora, ya puse acá y Andereja. Oye, porque te impura, hey, a la querida selección paraguaya. Era vagina Albi Roja. Apea bellas a vagina. Oye, tema, querida audiencia. Mucha suerte a Paraguay. Que gane la querida selección. Jacob, no, ñeños en tu yadita, manando ZP15, Lupía especial de los sábados. 12:30 a 14:00. Chau.

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Son las 14 con 4 minutitos en la República del Paraguay. Feliz viernes, oyentes de ZP15 Radio La Voz de la Mambay. Transmite la 570 AM 102.1 Radio Ciudad de FM. Mambay te copa, buenas tardes. Buenas tardes a Mambay Arranca. A partir de ahora ya en espera, enseguida el contacto con Tombo Lagato Preto, juego de bicho, así que amigo apostador. Viernes por Aitereína, ¿usted a qué bicho le apostó? Gato, vaca, perro, ¿eh? Enseguida con Nelson Gustavo Candia, el sorteo que corresponde a la hora 14. Sorteo correspondiente al día 19 de junio del año 2026. Y a las 12 de la noche, Paraguay juega frente a Turquía. ¿Cuál es el pronóstico? Habilito rápidamente por acá 0981-138-527. Acaba de comunicarse conmigo la producción. El jefe de prensa. Está emocionado el jefe de prensa, che. Me dice Gustavito, sortea dos camisetas de la albirroja. Metele nomás ya. Vamos a hacer la previa, vamos a vivir, vamos a tirarle toda esa buena onda, esa buena vibra. Porque hoy tenemos que ganar, me dice acá el jefe de prensa. Tiana, ya gané, ahora que haya ganado esto se dice. Ella, peape, tono de Maimei, ¿eh? Y todos los paraguayos, ¿verdad? Todos los paraguayos estamos así. Entonces, ¿cómo pueden participar la audiencia? Audio. Audio. Al 0981-138-527, gente. Bueno, es Paraguay, en vaya. Porque hay nervioso, página lo mitad la. Yo iba a hacer también un comentario, pero lo voy a dejar para el lunes, en vaya. El tema del Yasí Yateré, el Pombero y el Luisón, que mucho se habla.

0: El 27 de mayo se publicó una noticia. Una señora desapareció. 3 días desapareció. Y por cosas así que uno no puede explicar, no salió de ahí un ñato, una persona que pueda explicar, ¿verdad? Lo que sí que Ocañín, la cuña de caray, desaparece, oye, es escaso, cielo, mar y tierra, oye, es capaz de llover. Había sido de ciertos metros, de vino a la cara, ¿verdad? Y dijo que alguien le dio de comer asado en el monte durante esos 3 días que estuvo desaparecido, ¿eh? Qué bárbaro, ¿eh? Bueno, pero eso vamos a estar comentando enseguida con la participación de la audiencia. 0981-138-527. La otra vez, así cuando estábamos haciendo la previa. Va, hey, Lomita. 3-0 ya ganaste. 2-1, Dos personas. Yo tengo un registrado, parece por acá anotado. Dos personas eran que dijeron que iba a ser empate. Pero ni uno se cumplió, ¿verdad? Y bueno, acá estamos presentes otra vez nosotros, gente, ¿eh? Ya, pues para la ñan de ají. Oh, ni que ñan de canguiti. Yo sé que muchos se están plagando, pero es muy tarde el partido. Pero mundial, cada 4 años te va a llevar. Entonces, hoy tenemos que hacer una especie de vigilia. Tenemos que estar con los ojos abiertos, ¿eh? Hacer la previa, ¿verdad? Hacer la previa. No dormir temprano, ¿eh? No, no, no. ¿Cómo que vas a dormir y vas a esperar resultados nomás? Entonces. No, claro, y ves, el albirroja no necesita. Entonces hoy tenemos que estar todos frente al televisor o escuchando la radio también, ¿verdad? ¿Por qué no? ¿Verdad? Porque nosotros estamos con la gente de Cardinal 730 también. Toda la cobertura impresionante, todo ese despliegue en el Mundial 2026. Y ya la gente van participando, van enviando ya audio por acá. Enseguida voy a estar reproduciendo. Quiero irme con la gente de Gato Preto. Los apostadores también atentos ya. Al peado ya llevamos algo. Y mañana de estilo y TV. Ya de High Seite y algo y más al final. Este. Nilo Peralta, ¿eh? Ya de High Seite. Hasta las 4 de la tarde. Vamos a estar con esta propuesta del día viernes. Después les voy a estar comentando cuáles son los partidos. Porque a partir de las 4 ya hay ya de vuelta cobertura también. Con Cardinal. 7:30 de Asunción. Allá de Estados Unidos, nosotros acá desde Pedro Juan Caballero 570, expandiendo nuestras ondas y con 102.1 Radio Ciudad FM. Bueno, y ahí vi mi, allá va. Vino un poquitito la lluvia, ¿eh? 18 grados la actual temperatura, señores. 18 grados la actual temperatura. Programa adultos mayores pagará el próximo martes. ¡Atención, gente! Nuestros adultos mayores ya van a tocar pirapiré el próximo martes. ¿Habrá nuevos beneficiarios? El Ministerio de Desarrollo Social anunció la fecha de pago de los beneficiarios activos del programa adultos mayores sobre la posibilidad de nuevas incorporaciones. Se prevé avanzar con los 68 años una vez que se confirme la disponibilidad presupuestaria, ¿eh? 68, 67, 66, 65. Vaya. Oye, invitéme a venir acá, imagina, porque ocurra setere, imagina. Pero hay que tener paciencia, con paciencia, dice que se llega al cielo, ¿eh? El 23 de junio, en víspera de San Juan, señores. Primer día hábil de la próxima semana estará disponible el pago a los 370.051 beneficiarios activos del programa adultos mayores. Y otra cosa también, gente, ñañe informa que na, ñañe bozago, y que na, ñañe boya, tambore, como se dice, ya jamo y te correo, ve. Un ajeco de una partida, curí la. Parece que llené la tarjeta, cuera, y nada, curí. Entonces, ya jaya, ver, y ñañe informa, ya un ajeco de correo, ve. Ñañe paciencia en mí, ya ya popeteo, ve. Buen día, ando curí radio, pero eso, ve. Más man, ve, hay que hacer la sepa, uma, hay que tener paciencia, Y ayudarle también a nuestros adultos mayores, ¿verdad? A nuestros abuelitos también, ¿eh? Ya allá averigua a mí, sobrino, ahijada, nieto. Todos tenemos que colaborar para ayudarle también a ellos para que puedan lo más rápido posible también cobrar su platita. Quienes ya tienen la tarjeta pueden ir cualquier cajero del Banco Nacional de Fomento. El resto debe acudir con la cédula a la sucursal más cercana. Pero eso enseguida te voy a estar explicando más. Señora, señor, usted que está escuchando la radio, porque nos vamos hasta Nelson Gustavo Candia. Buenas tardes, Gato Preto.
1: Pero muy buenas tardes. tardes a toda la audiencia. Estamos en la transmisión con todo el bicho Gato Preto, edición diurna de hoy, viernes 19 de junio del 2026. Ya estamos en la decena de este primer premio, que es 58. 58 es la decena que corresponde a Cocodrilo Grupo 15 en este primer premio. Seguidamente ya es el número para la centena y es el 9958. 958 es la centena que corresponde a Cocodrilo Grupo 15 en este primer premio. Realmente ya se ve en el millar y es el 2958. 2958 es el millar que corresponde a Cocodrilo Grupo 15 en este primer premio. A continuación el número para la unidad de este segundo premio es el 0. 0 es la unidad de este segundo premio. Y el número para la decena y así confirmar el grupo es el 0000 es la decena que corresponde a Bacarupo 25 en este segundo premio. Y así el número para la centena es el 0000 es la centena que corresponde a Bacarupo 25 en este segundo premio. Seguidamente ya se viene el millar y es el 1. 1000. 1000 es el millar que corresponde a Bacarupo 25 en este segundo premio. A continuación el número para la unidad de este tercer premio es el 1. 1 es la unidad de este tercer premio. El número para la decena y confirmar el grupo y es el 661. 61 es la decena que corresponde a León Grupo 16 en este tercer premio. Se ha metido en el número para la centena, es el 1161. 161 es la centena que corresponde a León Grupo 16 en este tercer premio. Es el millar 5161. 5161 es el millar que corresponde a León Grupo 16 en este tercer premio. A continuación el número para la unidad de este cuarto premio y es el 5. 5 es la unidad de este cuarto premio. Se ve ya el número para la decena y así confirmar el grupo es el 665. 65 es la decena que corresponde a Mono Grupo 17 en este cuarto premio. El número para las centenas, el 7765. 765 es la centena que corresponde a Monogrupo 17 en este cuarto premio. Se viene ya el millar, atención. Es el 3765. 3765 es el millar que corresponde a Monogrupo 17 en este cuarto premio. A continuación el número para la unidad de este quinto y último premio es el 0. 0 es la unidad de este quinto y último premio. Es el número para la decena y confirmar el grupo y es el 770. 70 es la decena que corresponde a Chancho Grupo 18 en este quinto premio. Número para la centena es el 4, 470, 470 es la centena que corresponde hasta el grupo 18 en este quinto premio. Se viene ya el millar, la última bolilla es el 7, 7470, 7470 es el millar que corresponde hasta el grupo 18 en este quinto y último premio. Reiteramos el sorteo de esta tarde, sorteo diurno de hoy, viernes 19 de junio del 2026. Primer premio, Cocodrilo, Grupo 15, millar 2958. Segundo premio, Vaca Grupo 25, millar 1000. Tercer premio, León Grupo 16, millar 5161. Cuarto premio, Mono Grupo 17, millar 3765. Y quinto y último premio, Chancho Grupo 18, millar 7470. Por su atención, muchas gracias. Nos volvemos a escuchar esta noche a las 20 horas en otro sorteo de Gato Preto.
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0: Bueno, son las 14:17. Dice, hola, ¿se puede comentar sobre el tema de Yacilla Tere? Dice acá 633. Claro que sí. Mandanos más ya un audio y comentanos más ya. En el 0981-138-527. Y ya paitejina. ¿O vos querés comentarme en llamada? A ver, un ratito. Dame un tiempito, oyente. Voy a preparar. Ahora sí, puedes llamar ahora. Puedes llamar a partir de ahora. Canal abierto acá, 0981-138-527. A ver quién está en línea. Hola.
1: Hola, Gustavo. ¿Cómo
0: estás? ¿Te copio?
1: ¿Cómo estás?
0: Mandy Valleina.
1: Va poniendo usted, Gustavo, sobre la tercera edad. Me he pasado mayo, lo de cobraco y 68 años, hoy que voy a jugar allá. Saco junio de guardia, no, último era 67 guave.
0: Ne ya tirando figura y tina, ave. Al menos a pesar de solamente con los de 68 años, Pero a ley, llegan y te van a explicar, llegan. Va para la, la, la, la reporte, ¿no? ¿Tengo el cobrar ahí, na?
1: Tengo, haremos cobrar, bueno, ni hoy, 15 hermanos cobran a 67.
0: Es ahora con 67 años.
1: Me pasaron 68 horas en Dios cobrar.
0: Sí. Apengo, y sobre la posibilidad de nueva incorporación, se prevé avanzar con los 68 años, Villa. Pero ya averiguá, ¿tande? Pues, ya responde, ¿tande? Sin ningún problema.
1: Pues me ha gustado.
0: Gracias, vaya a tener, sí, amigo.
1: Gracias. Alejandro Zárate.
0: Alejandro,
1: ya está. Valle.
0: Ya, ella, con, Zárate.
1: Concepcionero.
0: Concepcionero, ñandé, concepcionero. Con los 68 años, Villa. Pero ya averigua, ¿tande? Pues, ya responde, ¿tande? Sin ningún problema.
1: Pues me ha gustado.
0: Gracias, vaya a tener, sí, amigo.
1: Gracias. Alejandro Zárate.
0: Alejandro,
1: de ya Valle, está.
0: Valle. Ya, ella, con, Zárate.
1: Concepcionero.
0: Concepcionero, ñandé, concepcionero, Piraujá, y naya, uy, nala.

0: Ah,
1: pira caldo, pira caldo.
0: vea.
1: Surubí.
0: A ver, año de ello. Año año, ñati
1: Ñañonañati, exactamente. Un país. Gracias, Alejandro. Un abrazo, un
0: hoy
1: abrazo.
0: más.
1: Ahí está el amigo Alejandro. Después voy a estar leyendo y explicando de vuelta lo de la tercera rata, por no venir confundirse y nada, ¿eh? Alguien me estaba llamando acá a ver qué dice la señora Otilia. Vamos a escuchar por el audio la señora Otilia.
2: Buenas tardes.
3: Al menos a pesar de que
2: Les
3: solamente
2: mando nomás la foto de mi
3: 18 años,
2: tía
3: pero a medida
2: Ursina. Es la viuda de don
3: que
2: Antonio Delgado. Está con
3: ya
2: 95 años. Ya está bordando
1: qué
2: en la
1: guapa.
2: casa de su tía.
1: Qué guapa la señora. Qué guapa, ¿eh? Saludo entonces a la tía que está ahí. ¿Dónde es eso, doña María Otilia? Acá en Pedro Juan Caballero, digo, veo que hay sol. ¿Dónde es eso, en Pedro Juan o en qué parte está? Dice acá un mensaje desde las 2 de la madrugada. Okay, a ver, hasta ahora, por lo menos sin viento, dice el abogado Aurelio desde Coronel Oviedo en sintonía. Un abrazo también. Y por acá llovió demasiado, de corto tiempo fue. Arrancó hace rato, tipo las 11 por ahí fue, si mal no me equivoco, ¿eh? Tipo las 11. Dice Gustavo, hablas y que de los seres mitológicos da gusto. Sigo más exacto. Medio exacto y las sombras en la noche. Sombras en la noche, ¿eh? Con Clotilde Cabral y creo que llegaron a venir también del Parque Nacional Cerro Corá para hacer una especie de plata y vivir de la época del Mariscal Francisco Solano. Espectacular. En YouTube creo que está todo. Pero voy a estar comentando, voy a estar comentando, ¿eh? Porque yo no sé, será. Yo no creo en las brujas de Yaku Ronald Ledesma, pero de que las hay, ¿eh? Nada puede ser descartado. En esta vida puede pasar un montón de cosas, ¿verdad? En esta vida puede pasar un montón de cosas, señores. Está lo que se puede explicar y está lo que no se puede explicar también, ¿verdad? A ver qué dice este oyente.
4: ¿Qué tal, señor Gustavo? Tranquilo, payo. Yo soy Rodrigo el Soñador, el muchacho de la frontera de esta ciudad de Pedro Juan Caballero. Voy a contar mi experiencia sobre el Yasuyateré cuando tenía 3 años. Aquí en el barrio San Blas, en el año 1993,
1: Sí.
4: tuve la experiencia en este tiempo casi finales de otoño, entre invierno. Me apareció el Yasuyateré después de una buena lluvia en mi ventana, en el otro sitio, en mi vecino, cuando eso no había todavía casa, y me apareció un rubito en forma de una muñeca, cabello amarillo y su cuerpo pequeño, color medio naranja. Y el mismo color de una muñeca, ¿verdad? Y para mí, yo pensé que era una muñeca viviente, ¿verdad? Y me llamaba. Y en forma del Sací Pereré me apareció. Pero sin la gorra, en forma de rubito, no es negro, y con una pierna. Y andaba saltando, jugando, champoteando en el agua y iba y venía y tocaba su pito, tenía una pita, tenía una pipa
1: Una pipa
4: y en
1: tenía.
4: forma de cornetita hacía sonar, pero yo nunca, cuando eso yo no tenía la tele, no tenía ni una noción que sería eso, ¿verdad? Nunca vi un libro y cómo va a ser, cómo lo que hasta ahora pienso que cómo mi mente puede criar esas cosas, esa visión. Y siempre, después de la lluvia, semanalmente, los días jueves, viernes, me aparecía 1 cuadra de mi casa, después 2 cuadras de mi casa, 3 cuadras de mi casa. Hasta aquí en el barrio San Blas, por ejemplo, a partir de que ahora es la Senanza, por ahí me aparecía. Y después aparecía cerca de
1: Qué
4: RP
1: historia,
4: Shopping Hogar,
1: qué fuerte,
4: haciendo
1: che,
4: propaganda, ¿verdad? Y
1: qué
4: después
1: fuerte.
4: donde último le vi cerca de ex local de Autoporán.
1: Gracias.

0: Digo, soñador, por el momento enseguida está reproduciendo tu siguiente audio también por acá, porque mucha gente también está participando por la remera. Tengo dos camisetas la albirroja, Acá ya me acercó ya la producción. Dice Gustavo, habla así que de los seres mitológicos. Da gusto escuchar. Dice Gustavo, dice, no es porque alguien no vio que no va a existir. Si hay el bien, también hay el mal. Yo tuve una experiencia sobrenatural también. Y contame en un audio. Ahí cortito nomás contame, En un audio, decime qué tipo de experiencia sobrenatural. Contame nomás, o escrito igual nomás. Igual más si quieres escribir, voy a estar leyendo yo. Dice Sombras de la Noche, elenco principal y destacado Clotilde Cabral, productora, directora y una de las grandes protagonistas de la serie Jesús Pérez. Ya falleció ya Jesús Pérez, ¿verdad? Pilar fundamental de la actuación en el país presente, tanto en la versión clásica como en el regreso. Margarita Irún, actriz de amplia trayectoria en teatro, cine y televisión. Rubén Vizzocolano, Manoma y Rubén Vizzocolano, que participó la última vez fue en González versus Bonetti, se llamaba la telenovela ahí en Canal. ¿Cómo se llama? Canal Telefutura, era que mostraba. Uno de los actores más recordados y queridos de la primera etapa. Arturo Fleitas, destacado actor uruguayo que dejó su huella. Este no es el Arturo Fleitas que acompañaba mucho a Clotilde Cabral en la presentación de Sombra en la Noche, ¿verdad? O al final cuando terminaba la serie, ellos hablaban, ¿verdad? Destacado actor uruguayo que dejó su huella en los primeros años de la producción. Lali González, Lali González, porque ya estaba ya. Lali González, reconocida actriz nacional conocida por Siete Cajas, sí, Páramo y Tehuaré, que se sumó al elenco en el reestreno de la franquicia, ese no sabía yo. Otros grandes actores de la carnada histórica, Beto Ayala, ya murió también Beto Ayala, Ramón del Río, Mercedes Jané, Alicia Guerra, Alicia, qué hermosa señora esta Alicia Guerra, ¿eh? Y Lourdes García, ni qué decir, era hermosa, hermosas son estas actrices paraguayas que tenemos todavía vigente. Y ustedes saben que hoy en día después se dedicó a la locución y fue mucho tiempo voz en off de Canal 13. Lucas Cabrera, ¿se acuerdan? Lucas Cabrera también participó también en Sombra en la Noche. Bueno, vamos con más audio sin perder mucho tiempo. ¿Qué dice la audiencia de ZP15?
1: Buenas tardes, Dayaman Bay. Señor Gustavo, estoy escuchando su programa. Quisiera participar también el sorteo de la camiseta, sí, ahí era.
0: Sí, señor.
1: Y mi pronóstico es la selección Paraguay 2-0. Yo digo que va a ganar
0: Doña
1: nuestra
0: Ganara,
1: selección. Hay
0: Paraguay.
1: que pensar todo positivo nomás sea.
0: Soy positivo.
1: Fuerza, soy Eugenio Medina, acá del barrio Santa Ana.
0: Gracias, amigo, excelente. Está participando, donde la haya, pues, está más registrado, Abel Landerera. Me dice acá un mensaje privado acá que me envía en mi particular. Gustavo dice que el Yacilla Teré y el Xoxin, va con la Xoxin contigo irá, yepa. Es un pájaro ese. Ese no es el que. ¿Ustedes conocen ese silbido? El. Vamos a ver si conocen los oyentes, ese silbido. Gracias, amigo Carlos. Acá me envió un mensaje en el privado. Me parece que vamos a convertir el programa de terror hoy, será, ¿eh? Luisito Velarde.
2: Buenas tardes, Gustavo, un bate escuela, vos te Luis Velarde ni Elena, a partir de la camiseta, ¿eh?
0: Y que estoy ganando, vaina, Luisito, ya. Hoy está Luisito, vibrando.
3: Paraguay 2-1 esta noche.
0: Hoy está Luisito,
2: ya. Luisito
4: dijo. Me parece que vamos a convertir el programa en terror hoy, ¿verdad?
0: Espera, vos, a ver, ¿qué dijo?
2: Luisito Velarde dijo.
4: Me parece que vamos a convertir el programa en terror hoy, ¿verdad?
0: El Pepe, la Luisito Velarde, ¿estás ahí, bebé? Pregunto yo, dice. Deben de Guarajata, gente, la. Si seguís silbando así, Gustavito dice: humor antes del partido, jajaja. Dice: no, hay que tomarlo con buena onda también. Hay que tomarlo con buena onda. A lo mejor muchos tuvieron esa experiencia. Pues, gente, oí con la problema. La de Diego desde Kijibimba, bebé. Me veo pijaré de madrugado, mía, vende corapú, mía. Qué bárbaro, ¿eh? 0336-272-537, oyente en línea, buenas tardes.
5: diputado.
0: Señor. ¿Cómo te va?
5: ¿Puedo empezar a llamar a ti, diputado?
0: Claro que sí, decime acá tu nombre y te anoto.
5: José Ortega.
0: José Ortega. Mate, ¿cómo se va la puerta de dinero? Tranquilo, pa.
5: Duda la... La silla de hermano.
0: Hoy sí, ti, ¿y qué vos pensás? ¿Qué comentario tenés?
5: No, y si chile, hoy sí, si llegó Jaja Cueva.
0: Pero la yacilla terépico, pues jare,
5: cuyo. Sí, no, estaba ya acá por otro lado.
0: La ya.
5: Tú ni por ahí, nadie ve sorpresa. Tú ni por ahí, tú ni
0: por ahí. Ah, pero oye, la. Que ese Shoshi, el yacilla teré también.
5: No, Shoshi es de pájaro, cagure, guay. Ah, no, pues nada que ver. Parte de Avenida.
0: Y diferente la Itruñeja, vio.
5: Diferente, diferente la asociación y el haya la cita Tereo Tuñela.
0: Entonces, ¿estás ahí, ve? ¿Estás ahí, ve?
5: No, algo Tuñela, pues,
0: y eso. ¿Ya andemos pinio, vio?
5: No, pero. Y es la Itruñeja, es la
0: de. Pero, mira, ese José, ¿y qué hay de cierto, por ejemplo, que el Yacilla Tere solamente le persigue a los Mitaí Rubio? Hey, Ingo, entonces,
5: pero. Mentira, a ver, cuñeta, ahí va a 3 días ahora hace nada, güey.
0: ¿Es a buscar su asado, güey?
5: Ya por donde, hombre, no hay potente de José ahí, con José. Tomado, y no hay facilitar nada, yo creo que tú, donde mente un botadón
0: de ahí. Apego de día, cuéntelo, y que hoy tú hay que.
5: Hoy tú hay que venir diciendo, ay, pero pensé así, ay, imposible.
0: Imposible, medio difícil ya, ¿verdad?
5: Sí.
0: Entonces, ¿va? Es la recomendación, siempre ya llevo,
5: 12 palabras con mi padre y nada más.
0: 12 palabras. Ya. Gracias, José. Te anoto.
5: Hola, amigo.
0: Te anoto, José. Ahí está José Ortega participando también del programa. 0336-272-537. Van cayendo más por acá los mensajes. A ver. ¿Qué tenemos más? ¿Qué más dice acá la audiencia? A ver, doña Ramona Silva.
6: Buenas tardes, Gustavo. Gustavo.
0: Señora.
6: Satire, Oturuñe, éramos. Pejera y te voy y peituruñe, M. Así está, Tere. Upeba. Pejera y te voy y. A ver, otro me y así, pepe, bombero, va. Oturuñe, erusú. Antes vas a angatan de Ruguazucurú, o a angatan de caballo relinchada, o para la bombero. Otro es Truñe, y así, pues ya la regenturamos la Truñe, Nemo Pirine, pues apunta ahí.
0: Para la bombero y nada. Ya. Ahí está el mensaje de la señora Ramona, a ver.
6: Legal, vea.
0: Ya.
6: La otra la pesa. Van y te cato juntos y mando a seis hermanas y nada. Vaya y se le noja y nada. Pero toñando la pende radio. Mombirun. Naranja tú, bien y gente. Hoy me ha gustado.
0: Gracias, doña Ramona.
6: Ni la pende mando ahí tiene ya ni OCP, me tiene mundita Pepe.
0: Dice, hola Gustavo, si querés hacerte socio del bombero, tenés que, si tenés tatacuá, dice, tenés que ponerle miel y caña, dice, y ella va a ser tu socio. Ay, juez, ahí comenzó ella, ponerle, ira, vio, miel del tatacuá y caña, y te va a proteger, ay, juez. 0981-138-527. Bueno, voy con los primeros mensajes que recibió por acá. Señor Gustavo, quiero participar en el sorteo de la camiseta Catalina Ovelar. Catalina, estás participando, Catalina.
7: Y ella se pasea, estaba en el horizonte con la otra hija. Ahora,
0: tu tía.
7: Con esta hija creo que es Pira Zunga que está.
0: Ahí está, excelente. Dice Paraguay gana 2-1. Quiero participar en la remera de Paraguay. Rosa Argüello Figueredo de Brisa del Norte. A ella con su bandera ya. Hoy está Rosa, Rosa Raquel Figueredo. Te anotamos por acá, Rosa. Atenta nomás a la radio. Son las 14:33. Yo creo que a las 15:30 por ahí vamos a estar sorteando ya por acá. Así que sigan participando ustedes. Va a ir, Luisito.
2: La yeto auto de pijare de hace pombe, pombero. 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Año en vosotros yo, pues ya, a usted ya, a usted ya, a usted ya. A vos con ya, a usted en mi escomia, que va, pues ya, ya, ya, ya, ya, ya, ya, ya, ya, ya, ya, ya, ya, ya, ya, ya, ya, ya, ya, ya, ya, ya, ya, ya, ya, ya, ya, ya, ya, ya, ya, ya, ya, ya, ya, ya.
0: Mensaje del amigo Luisito.
8: Buenas tardes, ¿qué tal, Gustavo? Sí, que es verídico, yo soy Yatere. Yo conozco muchas historias, nunca las he visto, nunca me apareció. Principalmente a los pequeños, a los chicos le persiguen. Principalmente si es rubio. ¿La tuya tú? Yo muchas historias escuché, mi mamá sabe muchas cosas. Yo soy Yatere, bombero. Un paiteo existe, paiteo, mi hermano. Hasta el día de hoy existe.
0: Ya, ya, ya. A ver, ¿qué más tenemos? ¿Más audio?
9: Buenas tardes. Ay, chico, me caro unido, don Julio. A opinas, domingo ya es una vez, y yo, y terrible.
0: Vicio y terrible.
9: Sí, pero hoy existí.
0: Hoy existí, mi
9: hoy existí, de verdad. Pero a Eric oye la oración, la maguare la ñande abuelita, ella el final la pama, acuera. 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
0: Sí.
9: Porque pea la amaque y la abatiku, abatitu, toda la fruta guape ja la otruñe ñande. 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Te ha cierto y te la maguaré, todo va a confirmar porque cierto. Y alguna vez se consiguió o ni hay. Ahí nada, da ya creemos, o existía. Ja, participase la camiseta. María Ramona Acosta, la Xerera.
0: María Ramona Acosta.
9: Muchas gracias.
0: Excelente, está, ¿no, doña María? Oyente en línea, a ver, buenas tardes.
10: Buenas tardes.
0: ¿Con quién tenemos el gusto? Mandy Benjamin, ¿qué tal, Ina?
10: Señor Germán Aquino.
0: Germán Aquino, ¿mate con Germán?
10: Sí, yo venía oyente tu llave.
0: Oyente fiel.
10: Sí.
0: Va a ir la partida,
10: Ina. Ya estoy, ya te la historia, Ina.
0: Ya ganaste, vería, Ina.
10: Sí. Ya resistía, amigo. Que se viva presente, veo contado, le venía en paz, 7 llaves, ya lo en tiempo, pero ya, pero. Lo que. Oye, mi hijo, 7 ya lo entregaré. 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
11: Corporación me, Deportiva
10: Amamá. Pues tendré más ni a sentar ese fuente.
0: Ah, pesa oír, ¿eh?
10: No gané sentar, es que sirve, no es invisible.
0: Madre mía, se ve a la...
10: ¿Dónde
0: dice Camus? ¿Dónde dice Camus? ¿Dónde dice Camus? ¿Dónde dice Camus? ¿Dónde dice Camus? ¿Dónde dice Camus? ¿Dónde dice Camus? ¿Dónde dice Camus? ¿Dónde dice Camus? ¿Dónde dice Camus? ¿Dónde dice Camus? ¿Dónde dice
10: Camus? ¿Dónde dice
0: de...
10: alguno que otro coge y que si va a ver no hay sitio, no, algo palmito, no hay poniendo de sangre.
0: Ah, ni se no.
10: No está, un me cortaban de esa mayo.
0: Ya. Acierto y con los hangas, la caballú, el iguazura, mi iguazú, mi
10: hombre.
0: Ya pombero. Jala ya sé, ya te eres bien, va a ser la jeico, la, según la historia, es rubio, es la rubio, cuera me lo perseguí, igual.
10: No depende, con la rubio, creo, además cogíme porque brevo cuartel, más cerro, pero ahora en tiempo de 25 soldados, para mí, el señor es camarada, el rubio, el señor es golejado, ni 25, para mí, imagínate, a uno no que soldado, ¿Qué diablo toma?
0: ¿Qué va?
10: Me hizo lo brazo, me presentaste ver la orela, jugaron con todo los ojos, brazo.
0: Ya, ya.
10: Estoy formado, hombre, este es un invisible, señor. Hoy nada, amigo.
0: Gracias, don Germán. Un abrazo. Sí, sí, sí, ya. Y quema de la lista, ve. Quema, ya. Y quema.
10: Bueno, listo, gracias.
0: Gracias, don Germán. La experiencia, don Germán, aquí no. Bueno, ¿qué más dice por acá los oyentes? Vamos a reproducir. A ver.
12: Buenas tardes, Radio Mambá y Andú. En la programa atentamente. Ya participada y de sorteo de remera. Paraguay 2, Turquía 1. 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Llegó acá con la peca campaña Uruguay, tiramos este cuartelero, güey. Así es a ver Citia, la bombero, a la jacita treja, pero Luis Hongo. Llegó acá con la animal a puestero, güey. 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Ajá, tengo y eso de diente, creo que es salvaje, hoy me va a caray salvaje. A ver, no que fingue, me va a ver, no que fingue. O tentar la. De cuál es la jacita, tapa la bombero. Ahora, que está. Te suelte, caro, que tú me vas a pedir a Ramonita, ya cierto, este. Vamos a. 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Y con la papá al final te dije, ya se pecará ya, tú y ve 12 doblados, ya se unía la niña es. 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La niña es por la moñaña de punta. Ya está, mañana de punta la niña es por la cual. Ya está, mañana de punta la niña es por la cual. Ya está, mañana de frente. Ya está, ya está, ya está, ya está, ya está, ya está, ya está, ya está, ya está, ya está, ya está, ya está, ya está, ya está, ya está, ya está, ya policía, mi amigo, no puedo yo, cuando ande de Sheyasa, o sea que deja de asa por no pender, mi hija es la de San Gregorio, a ver, usted doblado, ni con este hijo más. Entonces, te anda a comentar, y mira, y la hoy si tijamos a pilla, visión, y la Luisón, o y la bombero, o y la jacita, solamente con la anda ya es Sheyasa, invisible, pero ya creía, ve, añete igual, ya acá, campaña, güey, que va, entonces está. Va a ir a operar un pie allá. No, hoy sí, tija. A la Luisión, hoy sí, tía. Sí, señor. Le vamos a jugar a mi llagua, pues. A participar de eso, que va a ver Lino Sánchez y Yahoo,
0: a saber. A la pinta, ya está anotado.
12: Guay, dos, Turquía, uno. Ya sí, daña la lenta.
0: Ya nada.
12: Y ya en tu esta picha, cada 4 años con mundial. Entonces ya se sabe.
0: Cada 4 años.
12: Adelante, ya más. Va a seguir apoyando.
0: Añante, después de 16 años ya me llegué con todo ya, nana. Oyente en línea, hola.
13: Buenas tardes.
0: Buenas tardes, ¿con quién hablamos?
13: Con Pablo de Quilmes.
0: ¿Perdón, cómo?
13: Pablo de Quilmes, ya no, Pablo de Quilmes.
0: Claro que sí, Pabla.
13: Pabla de Quilmes.
0: Pabla Riquelme, ya hay el tema, sí, doña Pabla. Sí,
13: la remera paraguaya,
0: ¿no? Sí, es con remera para...
13: Pizza. Ah, está sin anda, qué moño, ¿y? Son las tres mandas que... Ay, no hay entendido, güey.
0: Cuando con remera paraguaya le ganaron de muñata, mumburete, y la... Ya sí, ya te debes a la bombero, ¿eh?
13: ¿De qué? Sí, le hago un chiqui. Paraguay 1-0.
0: Ahí está, excelente, doña Pabla.
13: Sí, no está
0: la sorte de que pero... va a ir prendiendo la radio y nada, Pablo.
13: Ah, pero es Fracción San Luis.
0: Fracción San Luis.
13: ¿Va a ser la victoria de Fracción San Luis?
0: Bate con la puerta de Perú, tranquilo, papi, ¿no?
13: Tranquilo, Javi,
0: Jonsan. Sí, Jonsan, ¿sabes? Menos mal la... Javi, Minas, hasta Guasuit y Alevo y tú. Ya le es importante.
13: Hoy,
0: gracias, doña Pablo.
13: Gracias.
0: Pabla Riquelme participando también. Dice, nuestros padres, para su Ñembo Asayé, nos amenazaban del bombero Asayé, anotame para el sorteo, y el abogado Aurelio Aquino. Claro que si te anotamos por acá y si ganas, te vamos a enviar por encomienda. No hay este problema y nada, bebé. Este Uña y Mille Gustavo dice, a ver, quiero grabar tu silbido. ¿Te acuerdas? Sí, me iba a decir, caray, no, es que hay nada que ver así, espérate, pájaro nocturno. Huirá de la noche el pájaro nocturno, el que dice. Pensé que en estéreo y te hago tu uña. Ya tenemos opinión, pero dice que no, hay fino, ¿ves? Y dice, caray, allí. La truñe. Dice, otra cosa, Gustavo, dice, podés preguntar a la ciudadanía, te va a responder por qué ocurrió en Pedro Juan. Cuando desapareció la señora Dolores de Ramírez, ña Lolita, todo el mundo le buscaba. Después, cuando la encontraron, ella contó que estaba cerquita y le veía a todos los que estaban buscando, pero ella nadie la veía. Se dijo que era algo sobrenatural, dice. Bueno.
14: Te acusiste, cierto, y te colaje y dije, ya. Es mala, se mitame la, se sobrino, y mocóñame te oye y oraja. Ay. Pete en rubio y deja la otro moreno y o sea, y la oga y ojo be indelao be ma ojo otro paso be pete y vecina mojo be be jota y su ajá y la se sobrina y oye saca su escuela la en donde la meja y la upeare era la o sea hija ama vean una y por y pepe y su es ya jander oga vamos llevo y la vecina la ore roga pela mita mokoi. Ta pecha oye saca su becuera la persona oye saca su becuera.
0: Bueno, dice, hola Gustavo, está excelente el programa, dice, ponerle miel y caña si tenés tatacuá, dice. Y rapidito va a ser tu cuate, dice. Ay. No, pensante. Nañen poco antes y este ese cura. No voy a ganar escuima en la caña de buenaja la ira mía se pone y acaso y nada. Y dice, ese es el bombero de verdad, el que si le pone aipo e ira, miel de abeja dentro del tatacuá. Cigarrillo también, caña y cigarrillo, a la pinta. Tres cosas y bien le he pedido. E ira, cañas a cigarrillo, le ponen el tatacuá y ya se queda ya como tu cuate. Te va a proteger toda la vida, dice. No tenés que hacerle faltar nomás, dice. Ay. Bueno, un oyente me dice que hay una canción o algo por el estilo de Kemil Yambay, el recordado Kemil Yambay, versos a bomberos. Vamos a escuchar un poco realmente, un ratito, voy a estar reproduciendo todos los mensajes que van llegando por acá, impresionante cómo está participando la audiencia, tengan un poquito de paciencia, no se preocupe que sí o sí vamos a escuchar todo lo que ustedes están enviando, todo lo que están escribiendo, voy a leer todito, les prometo eso, tengan un poquito de paciencia nomás.

0: Bueno, ya son las 14:48 minutos. Ahí está el pedido del oyente que pidió la música Versos a Pombero. Se llama esta canción también. Vamos a ver qué dice los mensajes.
1: No, Gustavo, entendiste mal.
0: ¿Qué entendí yo?
1: Ellos lo que te, él o ella, o el pombero o la pombera, lo que te trae la miel. Y bien, a cambio vos tenés que darle el cigarro,
0: Puguazú,
1: el charuto ese,
0: cigarro Puguazú,
1: y la caña blanca. Eso es lo que le gusta.
0: Ah, no, yo le estaba leyendo un mensaje. Acá pues me dice, mañana sube, ira, cigarros, a caña, leita, tacuá, beja, pello, pues te mandé esos y teje. Y entonces no es así, entonces. Bueno, acá dice, y Dalia, ¿qué dice? Vamos a escucharla. Al revés, entonces, explicó.
1: No, Gustavo, entendiste mal. Ellos lo que te, él o ella, o el pombero o la pombera, lo que te trae la miel. Y bien, a cambio vos tenés que darle el cigarro, el charuto ese y la caña blanca. Eso es lo que le gusta.
0: Ah, ya bueno. Dice Cachiporro también canta Niño Rubio y Caraí Pombero. Dice: gracias al amigo soñador. Dense ya está reproduciendo tu audio soñador. Reproduce y pete en esa aguanta. Y me dice: pues, te dice Nelson acá, anotame 991. Claro que sí.
2: Buenas tardes. Quiero participar del sorteo. Sofía Colmán soy. Paraguay gana 2-0.
0: Gustavo dice, solo quien pasó por esto, ¿sabe? Dice, y la gente dice que es mito, dice. Yo ya pasé también acompañado por el Yacir Yateré, dice acá también un mensaje. A ver, ¿a quién le tenemos? Hola.
3: Hola, Gustavo.
0: ¿Qué tal?
3: Caso, ¿verdad? Pero mira, la Cesaray o Iba... de ina güeterije y si cuaire yucura mombo callamata pete un palo de escoba y chagua overaba parecía lucrado banderas ya andaran de ella buscayana o padre bueno sapo a donde roga pe en deroga y tu patan de heguí primera momesa perece nada de caru tende mesa o volcata de heguí pe a pese y pe dale gal. Grande de poco y a nadie y juramos tapecota de pecha la parecida al palo de escoba, a la obera gente y batonina.
0: Ya.
3: De la de prometea chupé la tatacuape de mohivo, de cumpliana.
0: Apeco de cumpliana.
3: De roga antipata cacote de oyapita o mozarambita la oyucua.
0: Eremina
3: se prometía a superar en Moía.
0: Eremina se deja peco todos los días de Moía, 24 horas, digo, para esa
3: verdad. Usted hace anda igual, venla todo el día, pa, pero la heredamos subir a Moía, debe tal cosa, haremos Moía a
0: subir. Porque viste que es lo mitad, pues, a doña Momarcante, pombero ese y cauje, y entonces la pombero y cauje te leí, vio.
3: A por lo visto.
0: Todos los días, pues, oye tú.
3: A mí me la oca, uja, el upigui, que sarayla y palo, y.
0: Pero Eremina, ¿sí? Y presupuesto tiene ahí. ¿Tamago lago, caray, pijar?
3: No, es muy bien. Mucho... Gustavo, ¿verdad? Que compadre está ni nere ni en Boyarú, y anana de Mazucá, y anana de Ebete.
0: Ya. Entonces
3: así
0: la...
3: Así mismo, pero... apagaje, está más bien de Mazucá, ese
0: hijo. No, no, mandé, señora, copo y jare, dañen boeta hoy, mía.
3: Pero yo
0: pasé,
3: pero no va a querer.
0: No, a portugués.
3: Hola, Gustavo.
0: Gracias, señora. Portugués, pues ya está sube. ¡Sha! A la pinta. Bueno, luego ya.

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Sí, no, ha, he mandé. No, ha, portugués. Gracias, gracias, gracias, gracias, señora, portugués, pues, ya está, sué. ¡Sha! A la pinta, bueno, luego,

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Sí, no, ha, he mandé. 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

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A la pinda. Bueno, lo oye, doña Eleuteria Antonia Torres Amarilla, de 49 años, pobladora de la colonia Regina Marecos de la ciudad de Juan de Mena, en Cordillera. La mujer había desaparecido el domingo por la mañana y desde entonces nada se sabía de ella. Vecinos de la zona, agentes policiales realizaron una intensa búsqueda recorriendo sectores boscosos, caminos casi intransitables e incluso lugares con pozos, pero no lograban ubicarla. Más veando de seis palo y tal ese mundo. Sin embargo, dice el 27 de mayo, ayer alrededor de las 11 horas, exactamente 48 horas, después de su desaparición, Luis Alberto Ortiz, conocido como Flaco Sortijero, su amigo Marciano Bustos Velázquez, la encontraron a unos 400 metros de su vivienda. El hombre contó que la mujer tenía varias picaduras de mosquitos, pero estaba seca, algo que les llamó la atención porque esos días había llovido en la zona. Además, aseguró que en reiteradas ocasiones ya habían pasado por ese lugar durante el rastrillaje. Se dice que le llevó el bombero o que la estaba escondiendo, porque la verdad pasamos casi encima de ella y no podíamos encontrarla. Estábamos como 15 personas buscándola. Parecía una película. Impresionante fue como hicimos el recorrido, relato. También mencionó que mientras la mujer permanecía sentada, parecía que alguien le atajaba, por lo que varios pobladores comenzaron a atribuir el caso a algo sobrenatural. ¿Era el bombero o quién era? Una vez de regreso a su casa, el Eleuterio aseguró que no pasó hambre durante los días que estuvo desaparecida. Hasta dijo la señora: yo estuve muy bien y hasta comí asado, asado, recordó Luis Alberto. En el lugar donde ubicaron a la mujer también había cáscaras de mandarina, por lo que creen que se habría alimentado allí mientras permanecía desaparecida. La mujer había desaparecido descalza, vistiendo un pantalón negro con franjas rojas y un pullover negro. Según sus familiares, el día en que desapareció su marido salió un momento hacia la chacra y en menos de 5 minutos ya no supo nada de ella. Guatamina, Los vecinos celebraron ese día el hallazgo de la mujer, que fue encontrada sana y salva. Afortunadamente fue encontrada sana y salva, sin signos de maltrato y conversando con toda tranquilidad. La mujer dijo que no pasó hambre hasta que comió inclusive asado, La historia de esta señora de nombre Doña Eleuteria. Bueno, nos vamos a la primera pausa, alentando a Paraguay. Ustedes sigan participando, tengo dos camisetas. 0981-138-527. Pausa, ya regresamos.

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0: Son las 15:13, recordando al Divo de Juárez, a Alberto Aguilera, o sea, como el mundo lo conoció artísticamente. Juan Gabriel, que nos dejó esta bonita, hermosísima canción, Insensible. Insensible, el título de la canción. ¿Anotaste? Insensible. Vamos hasta el abogado Elio Acosta, que nos tiene información desde exteriores en una presentación de Acenor.
1: Sí, señor. Acá con la gente de la Dirección Departamental de Educación, principalmente lo que va en relación a los juegos escolares estudiantiles, después de la culminación de una etapa muy importante, y lo que falta todavía para que esto llegue a su parte cumbre y dar una finalización exitosa para el ámbito distrital. Pero no obstante, mucho trabajo acá, equiparando los equipos y los resultados, profesor José Arlen. Buenas tardes.
2: Sí, buenas tardes a ti y a la audiencia. Hay una puja interesante para llegar al título de Pedro Juan Caballero. Hay que tener en cuenta que los campeones de Pedro Juan siempre llegan a los nacionales y salen campeones nacionales. Entonces, es bastante interesante la competencia.
1: Equipazo contra equipazo últimamente, profesor.
2: Y cada partido es de un nivel muy interesante.
1: Bueno, y lo que llena la emoción también de ver esas competencias y te da esa impresión de que el horno no está para bollos en esta última etapa.
2: No, ahora estamos con las finales la semana que viene y vamos a tener partidos muy interesantes, valores muy buenos y ir terminando esta parte digital.
1: La emoción, en síntesis, algunos incluso objetando decisiones arbitrales. Y si es que daba, ya te iban a solicitar el VAR.
2: Ese es normal en cada partido, como decimos en la GBA popular, ni un jueguito de barrio nadie quiere perder. Y ni si qué sería esta competencia, así que te llevan a un nacional, la categoría 14 te lleva a un sudamericano. Y como te dije, vuelvo a reiterar, los campeones del distrito de Pedro Juan siempre alcanzan los altos lugares nacionales.
1: Profesor, la otra etapa después de esta evaluación que está realizando, ¿qué se viene?
2: Y se viene la departamental, con todos los distritos de Capitán Vado, Bellavista, viene también Cerro Corá, y no termina por ahí. Después está la regional, que va a ser en Salto del Guairá, con los campeones representantes del departamento de Amambay.
1: ¿Y no podemos decir que ya terminó la parte distrital?
2: Es la semana que viene, termina. La semana termina. El miércoles, Dios mediante, cerramos distrital Pedro Juan Caballero.
1: Y se llegó a un acuerdo, se va a dar una pausita para iniciar el otro.
2: Para mejor organización del otro, porque viste que tenemos que juntar todos los campeones, organizar, ver el traslado de los chicos de los otros distritos, tema de almuerzo, hay un montón de cosas que se tiene que ver y no podemos hacer a la apurada.
1: ¿Cuántas instituciones más o menos quedan?
2: Ahora
1: van a salir campeones según.
2: Y son varios, no es único, tenemos General Díaz, está la Escuela Generación de la Paz, Sembrador, Ross, Sentil, El Creo, son varios. Hay una repartija en la final de las instituciones, tenemos 8 partidos el miércoles.
1: 8 partidos.
2: Entonces mínimamente hay 12 instituciones ahí.
1: ¿De los cuales 4 se van a quedar?
2: De los cuales salen 8 campeones, en la rama femenina y masculino, su 14 y su 17.
1: 8 representantes nuestros vamos a tener entonces.
2: Exactamente, para la departamental.
1: Para la departamental.
2: Así mismo.
1: Gracias, profesor.
2: Gracias a ustedes.
1: Ahí está el profesor José Arlen Bernal, el coordinador general justamente de las competencias del GIN, acompañado por Fabio Escobar y todo el equipo, también de la supervisión, y por supuesto, el horno no está para hoy, es para el plantel de árbitros y para todos los juegos que se aproximan hasta el día miércoles, compañero Gustavo y audiencia.
0: Muy bien, excelente, vamos a ir acompañando también. Bueno, palpite, pensamiento, comentario.
1: Vamos a consultarle, ahí ya nadie se salva, todos van a hablar. El palpite para Paraguay y Turquía.
2: Y ganamos, por lo menos un 2-1.
1: 2-1. Licenciada, ¿tu palpite?
3: Y 1-0 ya está.
1: 1-0,
3: hace cuete. Hace cuete, pero nadie entra.
1: Ahí está la supervisora. ¿Qué tal? ¿Cómo está, profe?
4: 1-0.
1: 1-0 también.
4: Sí, 1-0 también.
1: Ahí está, 1-0.
5: Partido sufrido, gol en contra de Turquía.
1: Ay, pero ya ganó.
5: Ganamos, claro.
1: Ahí está. así se tiene el panorama por acá. Mira, medio a cero, Gustavo.
0: Sí, Elio, te estaba escuchando. Repetimos, Elio, me perdí ahí.
1: Y el palpite de los docentes.
0: Sí, acá. Sí, estás escuchando. Todo positivo, ¿eh?
1: Todo positivo.
0: Todo positivo.
1: ¿Desde qué hemos ido? Ya, cero, ya, nadie.
0: Elio.
1: Señor.
0: ¿Desde qué hemos ido?
1: No, no, por Dios, ¿qué hago?
0: Prepara mucho café, Elio, si no sé.
1: Sí, señor.
0: ¿Qué vas a estar libando, como se dice, ¿eh? Café. ¿Cómo hiciste la otra vez, Elio? ¿Qué fue tu, cómo fue tu previa, el tuyo, por ejemplo?
1: Acompañado de la morenita. Pero natural.
0: La morenita.
1: Nada de hielo.
0: Ah, ni cine.
1: Sí, así, yeah. Temperatura ambiente. Descorché uno y le encajaba. Yeah. Opinó no ser de Vallete. Cuando estaba por el lado de la gente.
0: Yo me imagino, no, pero te voy a decir una cosa. A los seis minutos, menos de ya, yo pime de la depresión. A los seis minutos.
1: Pita, ¿cuánto día?
0: ¿Cuánto día? Y bueno, la expectativa es muy grande para esta medianoche. Ojalá, ¿verdad?, que podamos remontar eso, ¿verdad?, que pasamos el viernes pasado, justamente, que fue agrio, fue fuerte realmente. Y bueno, imagínate, después de 16 años que estamos concentrados otra vez, ¿verdad?, en un evento tan importante como es el Mundial, ¿verdad, Elio?
1: Sí, señor, y el premio para la gran audiencia de la 570 y la 102.1 FM Radio Ciudad con los colegas de Cardinal Deportivo, con Chipi, Chun y todo el equipo desde el lugar de los hechos en el Mundial en los Estados Unidos, gracias al gran esfuerzo del Departamento de Prensa encabezado por Julio Valenzuela.
0: Así mismo, señor. Bueno, gracias, Elio, por ahora, gracias.
1: Dale, señor.
0: Volvemos a hablar contigo enseguida. Gracias, gracias, desde Exteriores con la información. Vamos a ver qué dicen los oyentes también por acá.
6: Esta noche, café con leche con torta, ¿eh?
0: ¿Café con leche con torta?
6: Esta noche, café con leche con torta, ¿eh?
0: Luisito, por ejemplo, café con leche con tortas, ¿eh? Dice, a ver, aquí le tenemos más. Oyente en línea, hola.
7: Hola.
0: Sí. Tranquilo, ¿con quién habló?
7: A partir va a ser Damasio Pereira.
0: ¡Damasio!
7: Fracción Piri, los Arons y Villa Terea.
0: ¿Qué momento lo visitaste a Damasio?
7: ¿Qué momento? Pepe todo coro hecho, y te ve bajo y te ve.
0: Sí, hay cuá, hay cuá. Hacen la de jurisdicción, vamos a página. Y
7: cuá, a mí la hora de plantación la hubiera afuera, mía.
0: Qué bien será. Y a peña importante, ya plantan a la sombrana o mía, porque ya prepararon para irían a las acuyectas y en verano tiempo mía.
7: Ahí, el profesor daña de allá.
0: Sí, esa es la partida de Damasio.
7: Sí, claro.
0: Esa también, es la palpita de Ina, voy a ganar de Ina.
7: A ti, 2-0.
0: Sí, 2-0, ahí está. Gracias, Damasio.
7: Suerte, listo, anotar la sorteo.
0: Igualmente para vos también, enseguida vamos a estar sorteando, 15-21 ya. Este es bueno para la previa, dice. Mira lo que me diga. Otro loco más, dice. Así se llama la bebida. Otro loco más. Este es bueno para la previa, dice Elida Centurión Ferreira. Oh, Elida era la que envió, ¿no? ¿O quién envió? Espera que ahora tengo que dañar con Utina. A ver si me actualiza acá el guapi guapi. 2-0 Paraguay, dice Elida Centurión Ferreira. Audio de la audiencia.
6: Vos a uno, hermano, vos a uno. Más viejo, también es más grande y bien acostumbrado. Ya 9 años no me cogí, solamente café con leche, con tortas y todo.
0: Café con leche, ¿eh? 0336-272-537, hola.
8: Hola.
0: ¿Nombre?
8: Nélida, de María Victoria.
0: ¿Nélida qué?
8: Nélida Pereira.
0: Pereira.
8: De María Victoria.
0: De María Victoria. ¿Está preparada para ver esta noche el partido? O sea, que la medianoche.
8: Sí, claro. Mm. Estoy preparadísima y Paraguay va a ganar
0: 1-0. Excelente. Gracias, Nelia. Te anoto, ¿ok?
8: Gracias.
0: Chaucito, chaucito. Rapidito, entonces, para darle participación a más oyentes.
9: Pero mira, la
0: preparada con Eva. Va, ahí, opa. Ahí con ella sí ya no sacaría. No sacaría esa la chingada de Mondisei. O sea, espérale tu nieve.
6: Buenas tardes.
0: ¿Qué tal lo sacaría?
6: Amigos de radio. Ella no la ve si te jala. Ella sí ya te ve. Estas cosas por las ponderosas, esa más amigo. ¿En serio? Puerto Vallenina, acá de Cienita Ibra.
10: Puerto Vallenina.
6: Pero fue guaitero ya mañana, mala. Hermano, con las fiestas, donde fue las fiestas de la mitad, no fue las fiestas de abajo para que sí, o una hermana, y sí, que sí, hermana, creo, un paitela. Y te invada que sí, hermana, puedes hacer que las fiestas de la. Las fiestas de la Vallenina, a Vallenina, vengo y almacén, hermano. Almacén, pertenece a aquel almacén de Vallenina. A ver, deja el cuerpo en la carnicería. A ver, a la sección de los ceros, yo la carnicería, la ventana en Yablín. Puedo haber mirado ni muy bien la ventana esa, o Yablín la ventana. Sí, en la carnicería es más, solo la firma de una. Pero a la cueva entender un lazo, a la carnicería, pues ya. Almacén, pues ya. Los jóvenes la ventana de los guapilas, los llevo, uy, nada de ventana, mandar las fiestas ahí, no hay castigo joven, que va a escribir a la policía. A pedir, tengo que hacer avisar a llegar a mandar, pues a ver, a dejar la joven, a la hipo, por cosas de la gente iba a caer. A bombo, a mañana, vente a ir a jugar. Que yo veo por cosas de la gente, yo decía, con los lluvios, joven, y la hoga. Chao de Mombilla, soy la de Mombilla, se llama Mombilla y la sentió, se dio dos y se pues ya sube, a ese se sube, o al que le voy a mañana, ahí si te deja el sama, se va a dejar el cuadra, o ya, porque ya es el sama, otro cuadra, se deja el seis, se negativa, no, pero si te deja el si te ya fui ya te de una,
10: hoy si te humilla,
6: entonces estamos ahí, esta vez hemos ido a Andú y Mantelle, hoy da, te hago ese día. Bueno, pues me cuando está la sorteo de Catuña,
10: claro que sí, don Zacarías,
6: Catuña,
10: claro que sí, ahí está.
6: Dale, suerte.
10: Igualmente para vos también, señor. Son las 15:25, la audiencia participa.
11: Hola, Gustavo, ¿qué tal? Buenas tardes. Anotaba para el sorteo, quiero para mi remera. Soy Benita Galloso 339. Gracias,
10: Benita Galloso. Paraguay.
12: 0981-138-527
10: al aire.
12: Hola, ¿qué tal? Yo soy Sidonia Quiñones, quiero participar. Paraguay gana 1-0.
10: Paraguay gana 1-0. ¿Qué dice por acá otro audio?
13: Hola, Gustavo. No, vengo bombero. Vengo bombero, bombero en Goñaña y Bayuca, chachin chateré en la jaya, chachin chateré en la poguera, baja, a invisible, la ya se ha hecho pe, a retentar donde ya en el yapo bañan de reje, bañan de yapi, ni por invadir los yaponas.
10: Saludos al amigo César Espínola, quiero participar también, dice este por acá, gracias César Espínola. En sintonía también la radio.
14: A ver.
15: Muy buenas tardes. La cita Tere. De ella asociada. De ella asociada a Moña Pulúramo. La cita Tere de Perseguita. Ande esa mujer. 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Te andas cristiano, pero te espíritu muy fuerte del monte. Te amante se adecua, de se adecua, por la ya asociada de ser, ya no andas ya venga.
10: Ya, ya, gracias amigo. Más audio por acá, rapidito.
16: Hola, chasita, monta, jala, está bien, mi, hoy cabe caldeo, mi alegría.
10: Es un mía,
16: A por mí te sea cita, bombero, que no me alegra que ya he puesto a ver que va peor, un pepe ya que más bombero. A ver si cita en la vez a la cueva. A ver, puesto a ver que es bombero. Un me alegra que ya va a la un pecho y va a ver.
10: Gracias, amigo. Ahí está. La audiencia participando. Hay que aprovechar rapidito. 0981-138-527 porque, ojo, la gente de Oraina, 15:28. Vamos a hacer la siguiente pausita. Por acá también. Y voy a leer de vuelta lo del Programa Adultos Mayores, atención, pagará el próximo martes. El próximo martes habrá. Y la pregunta es, ¿habrá nuevos beneficiarios? Bueno, ¿qué es lo que dice el Ministerio de Desarrollo Social? Anunció la fecha de pago a los beneficiarios activos del programa Adultos Mayores. Sobre la posibilidad de nuevas incorporaciones, se prevé avanzar con los 68 años una vez que se confirme la disponibilidad presupuestaria. Entonces, vea, punto aparte, o está pausita y vea. Pero lo que sí, APGI, el 23 de junio, primer día hábil de la próxima semana, estará disponible el pago a los 370.051 beneficiarios activos del programa Adultos Mayores. Cobrata que entonces el 23. A PPB, la información es Naco Angaitejina. Cualquier cosita vamos a ir comentando de vuelta por la radio. Quienes ya tienen la tarjeta pueden ir a cualquier cajero del Banco Nacional de Fomento. El resto debe acudir con la cédula a la sucursal más cercana. Entonces, martes, Inaco, gente. Desde la redacción, dice, se le consultó al ministro de Desarrollo Social, Tadeo Rojas, si este mes tendrían nuevas incorporaciones al programa. La respuesta fue de que conforme a la disponibilidad presupuestaria se prevén incluir 4.000 personas que cumplieron 68. Pero, vea, hoy llegita a ti aviso. Hoy llegita a ti aviso, Gina. Entonces hay que estar al tanto nomás, ¿verdad? Hay que estar al tanto nomás. El anuncio sobre los nuevos ingresos se dará una vez que se confirmen los recursos. Están disponibles y que se cumplan los procesos administrativos. Tomando como base lo sucedido en meses anteriores, los beneficiarios activos siempre cobran en fecha 23 y los nuevos son convocados días después, mucho más cerca de fin de mes. La última tanda de incorporación alcanzó a los 68 años cumplidos hasta marzo del año 2026. ¿A quién le tenemos en línea? Hola. Hola, sí. ¿Estamos al aire? Sí, estamos al aire.
17: ¿Sí? Vengo mi patrullera, cuatro policías, ahora ojalá se me anduve de las dos, pero mi marcha y yo en mi pavo, ojo, vaya, tapado, chito, tapado, bueno, hay que ser con la tercera vez, hay que estar con el de mi derecha, ¿no? ¿Qué situación me ha hoy?
10: ¿Va, oigo, señora?
17: Ojo, atropello a domicilio, ya puedo, bueno, hacer a la fuerza de esta patrullera tercera vez, ojalá se me anduve de mi marcha y yo en mi pavo, ya para tener todo, y de papá, vamos, y yo, bueno, hacer a la comisaría de la tercera vez, van a ir.
10: Va, aunque te tende, vea.
17: Pues años, vamos a por 10 minutos más o menos.
10: Comisaría tercera, guau, Jolán, derógame, digo. Sí, derógame. Sí, Mojón de la deroga, señora.
17: Hace por Toledo. No, no he oído para antes.
10: Sobre Toledo. Sobre Toledo, ¿dónde era Icojina?
17: Eso.
10: Hay Cuama, pero sobre Toledo, ¿dónde era calle Toledo, de Amoite, supermercado y Pirvi?
17: Eso es Solina Quinera.
10: Terminal la oina. Amba, es la Icoa, señora. Amba, ese rupila, un ajeigo en la deroga, digo. ¿Mombo minore?
17: Sí, porque es un poquito muy bajo. Porque hizo favor, dice yo, no las vamos a andar de las agüeres, o hecho las andes más, hecho de las andes, para hacer más ubicado, pero encima los moquetes les despataron, los jóvenes allá a la puerta. Las gotes, eso que yo domicilio prácticamente, y ya, pues.
10: ¿Vos años recordándome, pues?
17: 39
10: años. ¿Hay corre cuántos antecedentes, Gina, una jani?
17: No, no tiene.
10: ¿Se rupió ahora?
17: No, no, alimenticia,
10: no, con la
17: problema,
10: y ¿han el andero y la patrullera?
17: Sí, coana.
10: ¿Ande, eres como la tercera, pues no?
17: ¿Señor?
10: ¿Eres como la comisaría, peja?
17: No, no, hay que coana, jata. Y hay que poder irte acompañando ahí.
10: Sí, vamos a pedirle a uno de nuestros compañeros. Vamos a pedirle a uno de nuestros compañeros que te vaya a acompañar, bueno, señora. Va a esa anderera, señora. Va a esa anderera.
17: Es Luciana.
10: ¿De apellido?
17: Duarte.
10: Duarte.
17: Sí.
10: Dale, Feliciana, dejo de la comisaría, peina Coanga.
17: Coanga.
10: Dale, dale. Romondo, te veo, tío, el compañero Juan Juan, dale, todo, yo soy a mí, para la oicoa realmente. Gracias por ahora, gracias, gracias. Gracias, ahí está la señora. Bueno, son las 15:32. La audiencia sigue participando por acá. Paraguay gana 1-0. Gustavo dice, está espectacular el programa. Nota 10, como siempre, dice. Marta Venegas, 067. Ale Cabrera, 953. Saludos desde el barrio Guaraní. Vamos, Paraguay. La garra paraguaya es vencer o morir. Paraguay 1-0. ¿Qué dice Juana?
18: Buenas tardes, Gustavo. Yo quiero participar también.
13: por el sorteo y Paraguay gana 1-0, ya y pone interesima, Gustavo, porque 1-0, 3 puntos allá de coma. Hasta ahí pone interesima, 1-0 ganaron la Unión de Paraguay, o gana esta hoy la Unión de Paraguay. Hace mi niña y la sorteo de la camiseta, ¿ve? Con la viuda de Alcaraz.
10: Juana, viuda de Alcaraz. Ya está participando ya Juana. Dice, buenas tardes amigo, quiero participar en el sorteo. Efren Osuna 707. Efren Osuna 707, ok, está participando. Excelente. Bueno, 15:33, cumplimos con nuestros anunciantes. Una pequeña pausa y ya venimos ya para el sorteo.

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0: Bueno, son las 15:42, volvemos ya para el sorteo, para la parte final, así que 5 minutitos más de participación, gente, 5 minutitos, llama ahora, 0336-272-537, envíame tu audio, 0981-138-527, gana Paraguay, señores. Y acá enviaron recién, dice, hoy Chipa versus Lomito Árabe, Gustavito, dice, perla, Chipa versus Lomito Árabe, aquí le tenemos en línea, hola.
1: Hola.
0: Sí, nombre.
1: Natividad Benítez.
0: Natividad Benítez, ¿quieres ganarte la camiseta Natividad?
1: Sí, a ganarse ahí, pero a no ya ahí nada, hay que hacer año pegua para la tarjeta con hasta por ahí cuadro más.
0: La tarjeta, año pegua para Japeango, con auto cata y no mi 68 pejina, pero pea o depende y dijina, o depende y dijina. Siempre es importante, ya hemos ido correo, ve. Correo para invitar el informe ahí, na, pepe, la tarjeta cuera y la averiguación. Hoy te listado 3 hojas y pucú y esa ahí, na, pero Pepe Juana. Las 5:30, las 17:30, pues ya atendé, bebé. Esa es mi abuela, sí. De con de abuela, pe, buena, ¿verdad?
1: Tengo años notada, pues.
0: Te conté en Guana hoy, Gina. Discúlpame.
1: Años notada más, pues 55 años, pero pe, y yo usé con a bebé.
0: Buen año, Reco, Juana.
1: Juan
0: Areco, 66 años. 66, ya cobra mara con ella.
1: Sí.
0: Excelente, ¿sí?
1: Esa nota mina y la sorteo, vean,
0: te anoto, ¿sí? Va, se va a contener ahí, sí.
1: Natividad
0: Benítez. Doña Natividad Benítez.
1: Sí.
0: Ok.
1: Chao,
0: ahí está. Último bloquecito ya por acá, Porque ya vamos a estar sorteando rapidito ya, porque acá me indica ya la producción.
2: Se va a ganarse moco y de camiseta de Catoyo.
0: Moco y va a ganarse, vaya a entender. Saúl Ruiz, 560. Dale, Saúl, te anoto por acá rapidito. Vamos.
3: Había gustado Paraguay, sí. 1-0 ganata.
0: Vamos, Paraguay.
3: Chano, también será.
0: A ver, Nando, ya no está quitada, ¿eh? Vaya.
3: Vidal Oviedo, Chano Tamina será.
0: Vidal será. Vamos. Bueno, estamos cerrando ya poquito. 3 audios más, 3 participantes más y estamos cerrando ya. Porque tenemos que sortear ya. Para que la gente también pueda venir a retirar acá, me dice la producción. Vamos, gente. Vamos con energía. A ver, oyente en línea, hola.
4: Hola, ¿cómo está vos?
0: Bate conmigo.
4: Tranquilo, el Vagio Martínez, ¿oyente?
0: ¿Vaisa?
4: El Vagio.
0: Sí, Martínez allá, de apellido.
4: Sí, señor.
0: Muy bien, voy para allá, ¿no, Tatía?
4: A 2 a
0: 0.
4: 2 a
0: 0. 2 a 0, ya no hay ventaja, tía, allá.
4: Sí, claro.
0: Sí, ahí está. Rano, estamos, amigo. Excelente. Dale, chao, ahí está. Uno más, y ya depende, ya pongo la sorteo. Con esto estamos completando 185 participantes. En un ratito, 185 participantes anotamos por acá. 185, este va a ser, a ver, ¿cuánto? 186 con este va a ser. Vamos a ver quién le tenemos en línea. A ver, hola, la última llamada.
5: Hola.
0: Sí.
5: Se daña nota, que ahí en la suerte.
0: Eres que se la anderera que ya sorteada, madre que sea.
5: Ángela Rojas.
0: Ángela Rojas.
5: Sí, señor.
0: Ángela, muy para no ir, Ángela. Oye, tema, Ángela. Participa más.
5: Listo.
0: Gracias, suerte. Aquí le tenemos línea, hola.
6: Hola, vamos.
0: Sí,
6: Lucía Ferreira.
0: Lucía
6: Ferreira.
0: Hacer
6: la victoria.
0: Ey, qué mala lista de Lucía. Oye, tema. Dale, chaucito. Ahí está Lucía Ferreira. Bueno, vamos a preparar rápidamente por acá. Producción, cadevo 6. Vamos al sorteo. Vamos a ver. 187 tenemos. 187 participantes. Le vamos a dar play acá. No, todavía no sé cómo llamarle a esto. No, es bolillero. pero es electrónico ese que tenemos acá instalado acá en la compu, la radio, para, y ahí va todito para los nombres y apellidos de las personas. Entonces le damos acá el play, ok. Tenemos dos ganadoras. Puesto número uno es para Digna Ojeda, ¿puede ser? Digna Ojeda, si estás escuchando la radio, Digna Ojeda, felicidades. Yo era Jalán de camiseta, número 10 a número 19. De elegir, a ver, ¿cuál es la oportunidad de elegir igual la número 10 o 19? Digna Ojeda, si estás escuchando la radio, por favor, vení rapidito, vaya, para que te ponga ya tu camiseta, para que vaya palpitando, vibrando ya en tu casa, para que haga una previa espectacular. Y la siguiente persona, el puesto número 2 corresponde a Efren Osuna. Te ganaste también la camiseta, así que felicidades. Entonces vamos a reiterar rápidamente, el puesto número 1 le pertenece a Digna Ojeda, ganadora de una camiseta en la albirroja para alentar con todo hoy frente a Turquía. Y Efren Osuna, estas personas que se ganaron tienen que pasar ahora mismo acá por la secretaría de la radio para que le podamos ya entregar. Ya conté, ya me monté, manana. Enojina, conté ya. Ya me monté, manana. La vende camiseta, me palpita. Y yo, enojina. Te preparamos ahí nada. Pe corapi, el asadito. ¿Qué va a ser la cena hoy de previa? Va a haber cervecita, vino, caipiriña, no sé. El tiempo se asocia para un montón de cosas. Entonces, para la bebida espirituosa, ¿eh? Y bueno. Nosotros también cerrando ya por acá para irnos ya enseguidita con la gente de Cardinal. Animo a coñato jati, vean a Betruñe, eco pujare. Saque la cara y pujare. Saque la yasuya tere. Cuidadito. Y moveñan de allí, te cuña cara y Gustavito. Es cortarse, es yere jaitea, ni de mañe, es que hay peligroso, muy tu perigoso, uyasuya tere. Gracias a todos por la sintonía. Con permiso, será hasta la próxima.

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3: sus datos, ¿verdad? Sus datos.
4: No, es normal. Les juro que están llegando así cientos de mensajes por segundo.
3: Claro, pero más vale.
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0: un kit completo
1: es
0: de
1: hermosísimo el kit. Me voy a levantar para mostrar esto.
0: Ahí,
1: a
0: ver, ahí se levanta Jorge. Ah, esto es para el asado, claro, claro.
1: Para picar la carne.
2: Para la picadita.
0: La picadita, claro. ¿Qué más tenemos?
2: Chipita.
1: La chipita.
0: Oh, sí. Para okay. Ahora entra.
2: ¿Qué más? ¿Qué más?
0: Claro, condimento, pimentón provenzal, claro. Todo eso para el asado, por supuesto.
2: Para condimentar la carne.
0: Con el asado. La sal.
1: Dejando después algo sí. Más
0: para sal condimentada, ese típico, por es supuesto. Todo con motivo al rojo también. Claro, soja. Salsa de soja, muy bien. Ah, chimichurri, sí. Exactamente.
2: ¿Cuánto tenemos de eso?
0: Salsa criolla, en realidad. Y tenemos un leve después.
1: El cocido quemado, el cocido. También, don Fernando, también está el cocido.
0: Claro, claro. Sí, va con la chipita, por ejemplo, el cocido, ¿verdad?
1: Y lo último, claro. Miren esto.
2: Bufandita,
0: la bufanda albirroja. Qué lindo.
2: ¿Qué dice?
0: Desde que nací soy albirrojo. Fuerte la música hoy. Vamos. Tenemos premios, señores. Tenemos previa.
2: Ya hay una llamada al aire.
0: ¿Eh?
2: Ya hay.
0: ¿Qué hay?
2: Una llamada.
0: Ya hay una llamada al aire. Bueno, vamos contigo primero, Jorge, la primera pregunta. Pero vamos a escuchar. ¿Quién está ahí? Hola.
3: ¿Qué tal? ¿Cómo están?
0: ¿Cómo te va?
3: Bien.
0: ¿Vos quién sos?
3: Jorge, ¿qué haces, toca querido?
1: Hola, Jorge, ¿cómo te va? Un abrazo. ¿Todo bien?
0: Entre los Jorge.
1: Sí.
3: Bien.
1: Mira que, Jorge, vas a participar. Primero, ¿de dónde escuchás, Jorge?
3: Del primer barrio de Asunción.
1: Qué grande. Ahí entonces, saludo para toda la gente de Sajonia.
3: La Chacarita,
0: papá. La Chaca,
1: no,
0: papá.
1: No, lo que pasa es que yo le digo, Jorge, la Chaca, pues, oyente de hace años, le estoy hinchando. Por eso, saludo para el querido Chaca. Claro. Permitímelo, no te voy a decir que te voy a decir Chaca, porque así nos conocemos.
0: Claro.
1: Va la pregunta rápida, Chaca, ¿te parece?
0: Tenemos reloj.
3: Dale.
0: Vas a escuchar un reloj, por supuesto. Tenemos hoy preparado eso, el tiempo.
1: Mira que no va a ser nada fácil, Jorgito, esto para vos. Dale, Chaca, será representando ya toda la Chacarita.
0: Antes que corra el reloj, primero hace la pregunta y después corre el reloj, ¿te parece?
3: No hay problema.
0: Bueno, ahí va.
1: La primera pregunta, arquero del seleccionado juvenil en Japón 79.
0: ¿Quién fue el arquero en la selección juvenil 79? ¿Cuánto sabe usted de fútbol? A ver, dale, Chaca.
1: Usted, Aldo, dice basta, ¿eh?
3: Rubén García, Sergio.
0: ¿Cuánto?
3: Sergio Rubén García.
0: ¡No!
1: ¡No! Un abrazo, Chaca. Gracias.
0: Fuiste, Chaca.
1: El abrazo para Chaca.
0: Con onda, Chaca.
1: Claro, fuerte abrazo para
2: él. Esperen un poco. A ver. Tengo una idea.
0: A ver.
2: Lo que pasa es que el siguiente que llame ya pudo haber buscado
0: la otra pregunta.
1: Hay más preguntas.
2: ¿Podemos contar ya la respuesta?
0: Bueno,
1: el arquero del seleccionado juvenil en Japón 79 fue Julián Coronel.
0: Ahí está,
1: entonces la gente puede buscar esto para poder corroborar también. Tengo la segunda pregunta cuando quieras, Álvaro.
0: Cuando llame, por supuesto, tenemos otro oyente. Hola, ¿cómo estás?
4: Comunicate con nosotros a la línea baja 021-41-51-000.
0: Yo no entendí, ¿puedes poner otra vez hoy? A ver, Carlos.
4: Comunicate con nosotros a la línea baja 021-41-51-000.
2: A dos minutos de arrancar el partido, Estados Unidos.
0: Hay alguien que sabe, parece que él llamó ahí. Hola, ¿quién sos?
5: Hola.
0: ¿Cómo estás?
5: Liliana Amarilla soy.
0: ¿Y sabes de fútbol?
5: Más o menos.
0: Claro.
2: Ella tiene fe, me gusta. Hay que ser optimista.
0: Le voy a hacer yo la pregunta.
1: Dale, vamos a ver.
0: A ver,
5: no me hagas una pregunta muy difícil. Es algo fácil nomás.
0: Bueno, dice así. ¿Quién metió el primer gol? ¿Tu nombre me repetí, por favor? Hola.
5: Liliana Amarilla.
0: ¿Liliana o Viviana?
5: Liliana,
0: L-I. Bueno, Viviana entonces. Liliana. ¿Quién metió el primer gol de Paraguay en el Mundial de México 86? Ahí te puedes jugar.
5: ¿Quién metió el primer gol?
0: De Paraguay en el Mundial de México 86.
5: Uno famoso,
0: rápido, que se va el tiempo.
2: Alguien tiene ayuda a ella, dale.
0: Ídolo.
1: Te tiro un dato.
0: ¿Quién? De Luque, ¿quién?
2: 5, 4, todos le quieren, terminó el tiempo.
0: Qué pena. Lo que pasa es que el que acierta ya lleva el kit.
1: Claro, no ya se sorteo, y no podemos tampoco hacer una pregunta muy fácil, porque miren este premiazo acá. Esto hay que hacer un poquito complicado.
2: Yo me anoto si nadie gana, ¿eh?
0: Por eso las preguntas tan difíciles.
1: Sí, y no es algo zapero la llamada, ¿eh? No es algo zapero. La gente ya sabe al número a qué llamar.
0: Como hoy tenemos otra llamada. Sí, Tuntuna, ¿qué decís?
2: Que arranca ya el partido, yo estoy muy emocionada también.
0: Claro, vamos a ir teniendo contacto también, información.

0: con relación a ese partido, porque nos interesa muchísimo.
1: Claro.
0: Pero tenemos otra llamada, falta un poquitito, bueno.
2: Acá sí, a ver, está por arrancar, reitero, Estados Unidos ante Australia. Este partido que se va a jugar por el grupo de Paraguay se juega en Seattle, así que la selección norteamericana ante esta selección de Australia, que de ganar Australia también va a clasificar, y Estados Unidos también de ganar ya se mete entre los a la siguiente fase, digo, en los 16avos de final de la Copa del Mundo.
0: Porque en este partido se van a quitar chispas, porque todavía no está nada definido.
2: Sí.
0: Los dos tienen posibilidades, ¿verdad?, de ser primero y por supuesto de clasificar.
2: Sí.
0: Entonces, con todo lo que haya, se van a enfrentar y eso va a quitar chispas, ¿verdad? Tenemos una llamada. Hola.
3: Hola.
0: ¿Cómo estás? Mujeres llaman para responder de fútbol. ¿Te das cuenta cómo estamos? Ahora hacen Cimefort también las mujeres y no los varones.
1: Pero no debería extrañarte.
0: La verdad es que todavía me extraña, pero no debería. Tenés razón, Denise. Sí. Las mujeres, ese es liberas de mujer, ¿verdad? Hola, ¿cómo estás? ¿Cómo te llamas? Bienvenida.
3: María Torres, 126.
0: ¿Cómo dijo? María, ¿cómo te va, María?
3: Todo bien.
0: Bueno,
3: Quiero la misma consulta de vos.
2: No, señora María, yo le voy a hacer la consulta ahora, ¿le parece?
3: Hola,
2: mira que esta
3: hola, una abuelita.
2: No, sí, no se preocupe. Esta es muy fácil.
3: Sí.
0: Para el que sabe.
2: Sí.
1: La cuatro.
2: A ver, bueno, vamos.
1: Vas a ver.
2: Jugador de Libertad de Cerro, selección nacional y equipo de España. Es cantante y con descendencia artística importante.
0: Corre reloj, juega María.
2: Sale en la tele, toca la guitarra.
1: Y con hijas cantantes.
4: Tu hija está ahora ya.
3: ¡Muy
0: bien! ¡Se lleva a Coiri! ¡Bravo!
1: ¡Ganadora!
2: Sí.
0: Albirroja, corazón. Tiramos bomba, Obi.
2: Perdón, señora María, ¿me repite por favor nombre y apellido y tres últimos?
3: María Torres, 126.
0: Qué emocionada se le nota a María.
3: Sí.
0: Una más emoción, María. Hay una frase que dice: quien conociera a María, a María, a María.
1: Ah.
0: Bueno.
3: Siempre la acompañé a la selección.
0: Por supuesto. Bueno, sí, y ahí tenés tu premio, ¿viste? Eso es por acompañarle.
1: Puedes pasar a retirar nomás ya, ¿verdad?
2: Sí, acá está. Sí, se queda acá. Ya puede pasar por la recepción aquí.
0: 0745.
2: Exactamente.
3: Soy futbolera con 75 años.
1: ¡Guau, qué guapa!
0: 75 años. Se animó a llamarnos y a responder y ganó. ¿Te das cuenta?
2: Sí,
1: genia.
2: Y aparte que sabe, eso es lo importante.
1: Nuestra primera ganadora y mujer.
0: Esa es nuestra sangre, señores y señores. Gracias, María. Bueno, ¿cómo seguimos, señores? También tenemos que recordar el tema de lo que del mandado, ¿verdad?
1: Sí.
0: Son cinco.
1: Cinco.
0: Vale, un kilo cada uno para la gente que se anote directamente en nuestro WhatsApp, ¿verdad?
2: Exactamente, 0972-730-730. Recordando que el kit de Coca-Cola ya ganó Javier Galeano, 334.
0: Bien, Javier.
2: El kit de Tigo ya se llevó Guille, 894.
0: Bien, Guille.
2: Lleva Arco Iris, entonces María Torres con 126. Y la gente que puede seguir escribiendo al WhatsApp 0972-730-730 para los helados de Amandao.
0: Se está inscribiendo la gente y se anota.
2: Acá
0: con
2: te
0: su
2: digo.
0: Dato, mira, número, ¿quiénes son?
2: Dice, buenas tardes, le estamos mirando de emboscada. Saludos para Alberto Longo del lugar de los hechos, sí, dice Martín Cáceres.
0: Claro, Martín.
2: A ver, saludo también acá para, dice, a ver, el saludo. Está llamando la gente, impresionante. Quiero participar, Lorena Benítez, dice. Lorena Benítez envió una cantidad de mensajes impresionantes. Quiero mandar, dice Lorena Benítez por acá.
1: Hay muchos premios todavía.
4: El que persevera.
0: Yo quiero decir una cosa, compañero de la mesa, compañero de trabajo, Obi. Yo estoy hablando, pero todavía no pude comer, tomar el helado mandado.
1: Mira,
0: alguien
1: tampoco,
0: me puede reemplazar, por favor. Yo sé que ustedes pueden.
2: Acá está.
0: Por favor, Denise, Jorge, vamos.
1: Bueno, te damos permiso porque Denise y yo ya hicimos la parte más dura, ya liquidamos. Es más, yo querría unos segundos. Yo lo estoy tan emocionada acá con todos los premios que tenemos
0: yo
1: hoy.
0: Te
1: las mejores marcas.
0: Y
1: vos sabes que, como están diciendo, sigan anotándose porque ahora ya es menos una hora de este especial. Ajá. Hasta las 5 vamos. Me están preguntando también por el partido que ya arrancó, Jorge.
2: Exactamente, ya tenemos 4 minutos. Estados Unidos y Australia está 0-0 el primer tiempo. Acaba de arrancar el partido en Seattle, entonces ya juega Estados Unidos. Entonces le recordamos esto por el grupo de Paraguay.
1: Bueno, sí,
2: nuestro grupo.
1: Por eso estamos tan atentos también.
0: ¿Tú la otra de dónde más o menos está Seattle?
1: O sea, que yo, lo peor es que yo ya me fui a Seattle también. Es hermoso, pero yo con geografía cero a la izquierda.
4: ¿Dónde? Yo no sé. ¿A dónde irnos? A Luque.
5: A Luque. Porque en Luque están ya modo San Juan y está a full con la venta de Judas Kai.
1: ¿Quién es Judas Kai?
5: Tenemos, y vamos a ver qué nos cuenta Lucía, nuestra compañera. Está por Luque en modo San Juan. ¿Quiénes son los Judas Kai más votados este año, Lucía? Vamos contigo.
0: Qué bueno está Lucía, muy bien.
6: Muy buenas tardes, Denise, y también a Benzo, así como ya estabas adelantando. Ya estamos acá en modo San Juan, aquí en la ciudad de Luque, y precisamente justamente por eso yo vine hasta la ciudad de Luque, en el local La Luquenita, que está ubicado sobre la calle de Javier Bogarín, casi cerro, por ahí está este local en el centro mismo de la ciudad de Luque. Vinimos a ver un poco, no precisamente joyas, ni tampoco guitarras ni arpas, que es también lo que le caracteriza a la ciudad de Luque, sino vinimos a ver los Judas Kai que aquí prepara nuestra querida amiga, la señora Carmen Benítez, que nos estaban comentando ya desde hace un tiempo que están haciendo los preparativos.
2: A ver, bueno, se perdió un poco el audio ahí con la compañera de Belén, Denise, así que vamos a retomar seguramente en un ratito más. Pero estamos seguimos observando allí, San Juan dice que sí en Luque, Belén.
1: Vos sabés que yo estaba mirando y eran todas chicas las Judas Kai. Estaban todas vestidas así divinas, una camperita, un jeansito. Ahora, yo no sé, leí por ahí que un Bachi Núñez, por ejemplo, estaba elegido como uno de los Judas Kai.
5: Y sabes que me gusta que también veo que venden los cambuchí para el cambuchilla yoka, que muchas veces uno dice, ¿dónde consigo todos los implementos para los juegos típicos tradicionales del San Juan? Allí en Luque venden todo en el mismo lugar.
1: Bueno, sí, ¿y a quién le ponen ustedes de Judas Kai si tienen que elegir?
2: Y mira que... Y todo mucho se apunta a los políticos siempre. Pero le digo
5: pero
2: algo.
5: Si estamos en lo futbolístico, ¿puedo ser
2: en bordes? Mira, ya sé lo que vas a decir, Denis. Yo estoy entendiendo. ¿Sabe por qué? Porque mucho va a depender de lo que pase esta noche también y muchas cosas que van a ir pasando.
1: Sí. Bueno, no, pero
2: ojalá
1: ahora,
2: que no.
5: Ahora, alguien que metió gol en
2: onda positiva todavía.
1: Ahora, pensar, porque de verdad, esta es la actitud. Vamos a ganar y entonces, ¿sabes qué es lo que yo quiero? Sí. Que la selección y Alfaro puedan decir, viste, tipo esa mujer así que te dice, te dije luego, viste que yo iba a poder.
5: Claro.
1: O sea, yo quiero que ellos tengan esa reivindicación de decir, de mandarnos a todos al demonio y decir siempre con la albirroja, porque bien que sale un resultado negativo, nos mandaron todos al demonio, pero vieron que sí lo logramos. Eso es lo que yo ya estoy esperando.
2: Y yo creo que eso es para todo el territorio nacional. Y yo entiendo que los jugadores también saben. ¿Saben por qué, Belén, Denis, Álvaro, audiencia? Porque Paraguay jugó en las eliminatorias muy bien. O sea, le ganamos a Argentina de Messi. Le ganamos a Brasil de Vinicius, por ejemplo.
1: Anulados estuvieron ellos en su partido acá. Anulados.
2: Sí, no aparecieron entonces.
1: No aparecieron.
2: Y ahí está. ¿Y quién hizo el buen trabajo? Paraguay. Alfaro. Estos mismos jugadores.
1: Paraguay.
2: Es confiar un poco. Hace rato hablaban de la gente decía baño de realidad. Yo no creo que sea realidad porque Paraguay juega mejor de lo que hicimos. Para mí fue un baño de humildad que nos hacía falta porque yo creo que muchos nos creímos esta cuestión de que Paraguay va al Mundial y somos hasta mucha gente nos colocó de candidato. No sé si llegaron a ver las redes sociales, por ejemplo.
1: Este
2: a Paraguay está yéndose para ser candidata a ganar la Copa del Mundo. Y yo no sé si somos candidatos. Tenemos que demostrar. No somos Brasil, no somos Argentina. España empató, por ejemplo. Portugal también empató su partido con CR7. Por eso hay que ir paso a paso. Nosotros tenemos que ir de abajo para arriba con un buen funcionamiento, defendernos bien atrás y aprovechar las pocas que tengamos arriba.
0: Mostrando, ¿verdad?
2: Sí, entonces, demostrando.
0: Yo creo que no como llegamos con el globo inflado, ir de a poco inflando. Y bueno, por eso digo que el primer partido fue el que teníamos que haber perdido. Para decir, bueno, refresquémonos y volvamos.
5: Nos sacudimos
0: otra vez.
5: Sí,
0: claro, sacudámonos y porque tenemos dos todavía que podemos ganar. Y si pasamos, ahí ya se viene otra historia de Paraguay pasando y clasificando.
1: Ay, así va a ser, vamos a imaginarlo. Pero
0: siempre manejando la emoción, digo yo, porque a veces te puede traicionar la emoción, como yo creo que pasó ahora, ¿verdad?
1: Pero yo, lo que me gustó también es que uno de nuestros entrevistados decía ya de Estados Unidos, la sorpresa de España a Cabo Verde, Jorge. O
2: totalmente.
1: Sea, claro. Cabo Verde, nadie le tenía fe. No. Todo el mundo de España, no sé qué. Y ahí tenés así claro, el fútbol.
0: Cabo Verde, encima todavía no viene cuando se madure, ¿verdad?
1: ¿verdad? Y realmente, claro. O sea, ahí le tenés a una selección favorita que sí. no pudo, ¿verdad?
0: Entonces, campeona, claro.
1: No hay pues nada cantado ahora, ¿verdad? Por eso es lo más desesperante. Que ahora estamos con la gran incertidumbre, como bueno, siempre así en el fútbol. Pero
0: hay que tener fe. Y nosotros sabemos tener fe. El pueblo paraguayo sabe tener fe. Quiero mandar un saludo a Angie Duarte, que nos está escuchando.
1: Qué gusto.
0: Claro, ex ministra de Turismo, que nos está viendo, mejor dicho. Así que un saludo a Angie de toda la mesa. ¿Y qué tenemos? ¿Cómo vamos con el tema de los participantes?
5: Ahora tenemos regalitos para YouTube. Para la YouTube. Gente que nos sigue a sí. través de YouTube en vivo. ¿Y perfecto. Saben qué tenemos?
0: ¿Qué tenemos para YouTube?
5: Vamos a tener 3 ganadores. Cada uno se lleva. Viste que un pack de cerveza nunca alcanza, ¿verdad?
0: No, con eso se empieza, ¿verdad?
5: Claro, 2 packs de Múnich.
0: 2 packs.
5: Y encima un speaker de La Consolidada para cada ganador.
0: ¿Cuántos ganadores son?
5: 3 ganadores cada uno se va a llevar.
0: Un combo, entonces.
5: 2 packs y un speaker, un combo. O sea, sí. Hay 3 ganadores cada uno de ellos, un super combo de Cerve de Múnich y el speaker de La
0: ¿cuál
5: Consolidada?
0: Es la mnemotecnia? 3, 2, 1, ¿verdad? Son claro. 3 ganadores,
5: sí.
0: Un kit con un combo de 2, ¿verdad?
5: Así es.
0: 2 packs y un speaker.
1: Y un speaker. Y acá full nuestro YouTube, ahí ya están Juan, Lorena, Mario, José, toditos son...
0: Claro.
1: Son lo mejor a veces Cardinal, ya no dice Oscar, y cuando hay premio, cuando hay premio no hay cañada.
0: Bueno, la gente que nos está viendo a través de ABC TV y quiere acceder, digamos, a los premios o escribir en el YouTube y anotarse, ¿cómo hace? Tienen que entrar también
1: nombre,
0: a YouTube.
1: Apellido, último ABC TV,
2: claro, ahí en el chat. ¿Verdad? Vos entrás, te podés suscribir YouTube, también ¿verdad? al canal
0: paso,
2: de YouTube.
0: ¿Verdad?
2: Claro.
0: Me gusta, le da me gusta, ¿por qué no, verdad?
2: ABC TV Paraguay, va, entras, te va a marcar luego el vivo, entras allí, le das me gusta, podés suscribirte, nombre, apellido, ya sale luego el nick ahí pegado. Claro. Pero siempre es importante porque mucha gente, por ejemplo, aparece y te digo, acá dice Tana, por ejemplo.
0: ¿Qué dice
2: ¿verdad?
0: Tana?
2: Tana dice, epa, a ver, me dice, acá me está marcando. Y si mira, justo y me dice gol de Estados Unidos.
0: Gol
2: de los Estados Unidos.
0: Gol, qué barro,
2: sí, señor.
0: ¿No? Y entraban por la izquierda, Raimira. Es bueno nomás ese sector de ellos.
2: Y vos sabes que hay que decir, es cierto, porque el centro viene desde la zona izquierda.
0: Gol
2: en contra.
0: Esto está. Algo pasa acá, mira.
1: No.
2: Increíble.
0: Está en mano de Donald Trump acá, pregunto.
2: Burgues, obvio. Apareció el australiano. Está algo obvio. Similar a lo que le pasó a Damián Bodella en el partido sí, pasado, Denis. Algo similar aparece ahora Burgues. 1-0 ya gana Estados Unidos. Pero, en el partido de Australia.
1: Es cierto que el técnico de Estados Unidos es ya otra vez argentino.
0: Argentino.
2: Claro, Pochettino. Es Pochettino.
0: Los argentinos también, porque bueno, no hay nada.
1: No, ahí sí, le va bien siempre.
2: No hay nada. Si recuerdan de fútbol allá en el 2001, Albert, habíamos empatado en el Defensor del Chaco 2-2 contra. Habíamos empatado contra Argentina 2-2 en el Defensor del Chaco. ¿Y por qué Pochettino es muy conocido en nuestro país? ¿Sabes qué hizo? Claro, te acordaste que te acordaba.
0: Claro.
2: Vino un centro, pero la mano de Maradona del 86 es un poroto.
0: Claro.
2: Porque le pegó a la pelota tipo bola y le pegó.
0: Claro.
1: ¿Quién?
2: Pochettino, el técnico de los Estados Unidos. Y bueno, y así fue uno de los goles de Argentina con Batistuta. Después apareció Chilaver y Morínigo para darle el 2-2 a Paraguay.
0: Exactamente. Eliminatoria para el Mundial 1994, creo, ¿verdad?
2: No, ese fue para Corea y Japón 2002 ya.
0: Ah, para el 2002
2: sí, ya. Para 2002 ya fue. Sí,
0: sí. Igual clasificamos nosotros.
2: Clasificamos Francia 98. Sí.
0: Estábamos ganando con un gol de Morínigo, recuerdo. Un golazo. Sí. ¡Deportes en el recuerdo!
5: Miren esto. Les estamos viendo desde el Chaco paraguayo. Mirá, nos escribe Lucas Frutos. Un saludo para la gente del Chaco.
0: Claro que sí.
1: Chaco, un abrazo. Claro. Qué gusto. Todo el país, ¿verdad?
5: No solo quiero, sino necesito ese premio, dice Diego Arturo Almada también.
1: La bueno, a todos. Full, bueno, y recordamos full. Entonces, en YouTube estamos regalando lo de Múnich con el parlantecito también, ¿verdad?
5: De La Consolidada.
1: De La Consolidada. Y en WhatsApp estamos regalando todavía lo de Amandau.
2: Exactamente.
1: Así que sigan anotándose ahí con su nombre completo, últimos 3, pongan ahí Amandau y ya sabemos que están participando, que son 5 ganadores, 1 kilo para cada uno también.
0: ¿Se dieron cuenta ustedes qué vorágine, verdad? Estamos aquí, allá con contacto, aquí, allá con premios, aquí, allá preguntas, regalos.
5: Ya están los ganadores.
0: Ya
5: están los ganadores de los kits de Múnich y La Consolidada.
0: Atención,
5: Yanina Espínola 002.
0: Yanina, felicidades.
1: Hola, Yani.
5: Oscar Martínez 616.
0: Bien ahí, Oscar.
5: Y Diego Almada 781.
0: Diego.
1: Están los tres ganadores. Che, y tenemos más premios todavía. Es una locura esto. Bueno,
0: se fue ya lo de Arcoíris, se fue ya lo de Coca-Cola, se fue lo de Tigo.
1: Lo de Arcoíris, yo ya me
0: mandado.
1: Quiero Arcoíris regalar más si no se ganó todo todavía.
0: No, ya ganó María. No diga,
1: era una. Ah, la pucha. No, María, bueno, María. Yo no es por hacer autobombo, ¿verdad? Bien. Pero hay que hacer también. Porque claro, si nosotros no nos hacemos autobombo, ¿quién va a hacer? Pero vos hablás, Albert, de lo que es esta previa, este especial. Y ABC, yo creo, si no es el más, es uno de los mayores equipos y mayor inversión que se puso en esta cobertura del Mundial.
0: El
1: estamos
0: más,
1: en Estados Unidos,
0: más, claro.
1: Estamos con todo nuestro equipo desde allá haciendo, no uno, varios contactos de distintos lugares de Estados Unidos. Estamos en todo el país. Sí. Es una cosa que no encontrás, perdón, en otro medio.
0: Totalmente.
1: O sea, acá con esta previa, con las marcas que tenemos, realmente se hizo un esfuerzo maravilloso y yo creo que hoy vamos a gritar ¡gol! Y vamos a seguir adelante.
0: Imagínate vos que esta previa que sea, digamos, como vos dijiste al comienzo, ¿cuál sería el amuleto, la cábala, verdad?
1: Claro.
0: Que por ahí esta previa sea la cábala y por
1: no
0: ahí
1: digamos,
0: nos llevan todos
1: no
0: a Estados
1: digamos.
0: Unidos para ese partido. Dame tu mano, Vélez. Vamos a manifestar. Jorge, dame la mano. Manifestamos acá la cábala. Si hoy ganamos, nos vamos.
1: Si hoy ganamos, nos tiene que llevar al mundial.
0: Claro, nos tiene que llevar al mundial.
2: Ahí me prendo.
0: Mercedes, Obi, Jimé, todos nos vamos. Nosotros somos lo que pudimos con nuestra gente que nos apoya en todos los medios. Señor,
1: llorá, llorá ya, llorá.
0: Señor, aleluya, aleluya, vamos para abajo. Pasa eso, mira si pasa.
1: Por una cuestión de amuleto de la suerte, todo el equipo que estuvo así mismo, pero versión Estados Unidos.
0: Sin bañarnos, sin bañarnos.
1: Versión USA.
5: Con la misma ropa tal
1: sí,
5: cual.
1: Sí, así es.
5: Bueno, volvemos a Luque.
0: Vamos a Luque.
5: ¿Qué? Está Lucía con los Judas Calle ahora. Sí, Lucía, volvemos a saludarte.
7: Muy buenas tardes, muchas gracias. Estamos en la ciudad de Luque, vino a buscar el Judas Calle. No precisamente como se conoce la ciudad de Luque, de que desde aquí hay joyas y también carras, alta y no, para el Judas Calle.

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6: Presentamos datos del tiempo, la hora, la temperatura y la humedad.
7: Las 16 horas, 20 minutos.
8: Temperatura, 20 grados. Humedad, 88%.
9: 570 Amambay AM.
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puede hacer mal. Claro, ¿no? Ahora mismo.

eso pegue.

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0: Y tu instinto, mira lo que es. ¿Qué capacidad olfativa?
1: Y el aroma se lo debemos a Oso Báez, que está con nosotros. Dios mío, esta parrilla está cargadísima. Oso, ¿a qué hora empezaste a preparar el asado?
2: Me arrancamos desde las 2:30 de la tarde, llegamos con toda la artillería de la mano del arcoíris. Así que parrilla llena para lo que es el partido de la Albirroja y vamos que ganamos por lo menos 1-0.
0: Muy bien. Parrilla llena, corazón contento.
1: ¿Qué tenemos en la parrilla?
0: ¿Qué está a punto, por ejemplo?
1: Todo lo que hay por acá. Oso, espera que me vengo acá contigo. Ahí está, decime.
2: Arrancando
3: hija, ese vacío, por Dios, yo me anoto a ese.
2: El choricito de todo tipo, la costilla que está.
0: Ah, mira ese vacío.
1: Y unos corazoncitos de pollo también.
2: Corazoncitos de pollo con una de las salsas arcoíris, que es una salsa agridulce que le voy a hacer probar después. Una locura.
0: Ese vacío me está llamando. Vacío, así tiene que estar largo la selección. Oye, eso es lo que le quiero decir. Claro, claro.
3: Vamos, ay, por favor, mira todo. Pero, ¿y qué? Bueno, ¿qué nos puede faltar hoy? A ver, de la salsita que nos dijiste agridulce, ¿qué recomendás, por ejemplo? Mira,
2: 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Para nosotros los parrilleros realmente.
0: A ver, un poco.
2: Una locura. 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
1: Condimentada ya.
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2: La salsa agridulce va bien con las carnes blancas, pescado, cerdo, con el corazoncito de pollo que estamos preparando ahora. Bien.
0: Ese corazoncito hay que ponerle a la albirroja, sí o sí, señoras y señores, claro, claro.
2: Ahora vamos a probar un poco de todo. Le voy a hacer probar la salsa chimichurri, la salsa de ajo. Vamos a ir experimentando todos los sabores de la variedad de salsa que tenemos con arcoíris.
0: Bueno. Y yo ya quiero experimentar, hermano.
3: ¿Verdad? No,
0: ¿qué es ese gerundio? Vamos, ¿por qué no hacemos realidad
3: cebolla,
0: ya?
3: Mira todito. El pancito, ese pan tiene ajo adentro.
2: Pan de ajo.
3: Sí.
0: Que se vean después lo que nos saluda, ¿verdad?
3: Con claro. Su morcilla.
1: ¿Ese vacío va a salir a punto, va a salir medio...?
2: A punto. Yo soy fanático de la carne a punto, así que hay que disfrutar la carne como corresponde. Así que vamos a sacar a punto.
0: Claro, sí, yo soy fanático de tu fanatismo, así que...
3: Sí, o sea, vos hacías todos los lugares donde te vas, la gente te sigue, porque yo nunca tuve tanta gente así en acá en ABC que quiera estar donde yo estoy trabajando. Acá está lleno de gente.
2: Ya somos habituales, así que cada vez estamos ya tanto.
3: Impresionante.
0: Pero imagínate que nosotros vinimos por el olor, ¿sabes?
3: Y por eso te digo.
2: Sí,
3: hacer una gran convocatoria como la albirroja es lo tuyo.
2: Sí, aparte tenemos otra vez un paraguaya, ambeyú, calentito.
0: No.
2: Parrilla llena hoy.
0: Eso no es ninguna utilería. Vamos a mostrarle al público, vamos a comer y vamos a mostrar que es rico. Ahora
2: comer, ya
0: disfrutando ya. Exactamente.
1: Albert y Jorge, ¿qué tal? ¿Son como asaderos? ¿Ustedes en sus casas se encargan ustedes?
4: Sí, claro, como corresponde, siempre el asado. Y yo también soy fanático de que tiene que estar a punto de la carne con los productos siempre de arcoíris, toda la vida arcoíris.
1: Muy bien, Albert, ¿sabes hacer asado?
0: Sí, por supuesto, manejo, claro.
1: Yo
0: claro.
1: Tuve una, no sé si vos.
3: Cero a la izquierda, yo soy acá fanática de osos asados. A mí lo que me gusta es comer, disfrutar. Así que no estoy para hacer la parrilla, pero sí para consumir la parrilla.
0: A mí lastimosamente esa parte no me gusta.
2: Así que te voy a dar unos tips también.
3: Dale, nada.
0: Importante eso, los tips del asado, claro.
3: Yo no quiero, no sé. Bueno, tenemos que ir cerrando, chicos, así podemos comer. Dios mío, yo no me aguanto más que el olor de esto.
4: Yo me quedé al lado de la parrillita, ¿no? Ustedes se fueron, yo estoy acá bien pegadito, ¿eh?
0: Yo comería antes de cerrar y todo, no hay problema.
2: Ya podemos picar algo.
3: Claro, por favor, mostremos.
0: Para la gente.
1: Habilitamos la parrilla para ir cerrando esta previa.
3: Bueno, pero qué gusto.
1: Porque esto continúa, ¿verdad?
4: Sí, claro.
3: Recién empieza. Bueno, y la programación de ABC también.
0: Ah, por favor. Está muy bueno eso, ¿eh?
3: Hija del mal, mira lo que es esto.
0: Ah, déjate de joder. En las cámaras, por favor, vamos a mostrar hacia las cámaras, Oso. Mira, ya no, te está mostrando un primer plano de ese corte.
1: El corte longitudinal.
0: Fantástico.
1: No sé qué, ¿es cierto?
2: Depende de la fibra, entonces hay que cortar siempre que la carne salga más blandito.
3: Mira,
0: compañeros, compañeras, qué programón tuvimos, qué previa, ¿verdad?
4: Porque espectacular y todo lo que se viene todavía.
0: Todo el equipo,
3: yo ya quiero,
0: ¿verdad?
3: Que se vea todo el detalle.
2: Ay,
3: ya puedes
2: ir picando nomás, tirar unas...
3: Voy a agarrar ya yo.
0: Yo ya tengo lo para picar en mi...
2: Este está a punto, claro. Así que...
1: Buenísimo.
2: Se le gusta a punto.
4: Ya se vienen los compañeros también y nosotros vamos a quedarnos picando, por suerte.
1: Nos quedamos picando y viene el resto del equipo. Esto sigue, no para hasta el inicio del partido.
3: Y continuamos. Estamos 24 horas ahora a veces. O sea, continuamos. Están todos nuestros compañeros desde Estados Unidos, desde los lugares de los festejos. Acá en ABC, en esta parrilla increíble de la mano de arcoíris. No, no le... no sé si les quiero hacer, estoy por invitarla a todos ya que vengan a comer con nosotros también.
0: Esto aprendí en
3: Masterchef. Esta previa, no hay para todo el país, no era para todo el país el asado. Bueno, para los de ABC, y bueno, y recordarles que todos se sigan prendiendo. Ya regalamos todos los premios acá, pero estén atentos porque esto continúa y la producción debe ser una cosa de loco, Jorge. Esto sigue. No sabes toda la programación y quién se viene ahora.
4: Sí, ya están preparándose Nelson Casco con el querido Johnny González, Ariel Infran también con José Rojas desde Calle Palma. También yo me voy a dirigir a esa zona, así que vamos a continuar laburando en esta hermosa previa hasta que ya estén preparados Chip y Chun, todos los compañeros de los Estados Unidos.
0: Me dio hambre.
4: No, se está preparando, ya me doy cuenta, Albert. Usted tiene que cerrar, Albert. Usted tiene que cerrar, le cuento. Pero le digo, lo que está preparando todas veces es extraordinario porque creemos que hoy se puede. Llegó el día donde tenemos que salir a ganar y ganar como sea en esta noche madrugada de día sábado. Así va a ser.
1: Un gustazo haber compartido todos juntos este espacio, ¿verdad? Y obviamente que nos vamos deseándole lo mejor a la Albirroja.
3: Bueno, yo digo, hay un problema, porque si ganamos, que va a ser así, amén. Yo creo que vamos a tener que repetir siempre la previa, porque somos la cábala.
4: Y con ese asado, me anoto siempre.
0: Ya hicimos, ya nos dimos las manos, ya cualquier cosa.
3: Al mundial ya era, ¿cierto?
0: Directo allá. No te machiques, tontuna, vamos.
3: Pero me olvidé nomás, ¿verdad?
0: Comprometimos todo ya, claro.
3: Sí, no, al mundial o nada, porque es una cuestión del país. Esto es nacional.
0: Nacional, claro. Nosotros somos los que hicimos posible, Dios quiera, ¿verdad? Le ganemos a los otomanos. Bueno, señores y señores, muchísimas gracias a todos los que nos vieron, a todos los que nos escucharon, a todos los que nos siguieron.
3: Los que participaron.
0: Dimos muchos regalos.
3: Sigan participando.
0: Pasamos súper bien, Denis, muchas gracias. Un gusto trabajar contigo.
3: Un placer.
0: Tuntuna, vos ya sabes.
3: No, nos conocemos.
0: Jorge, un gusto igualmente.
4: Gracias,
0: a todos por la Albirroja, muchas gracias.
3: Gracias a Oso.
0: Mira,
3: esta es la mejor parte.
0: Gracias
3: al
0: Arcoiris, claro. Bueno, nos vamos. Seguimos acá en ABC, por supuesto. Chao.
3: Albirroja.

Romario, arranca el mirón para Enciso, cambia Mauricio, le pega, ¡gol! Así como vos que estás escuchando la radio, que querés agarrar la pelota y traerla a la mitad de la cancha y decir vamos que se puede, que Paraguay nunca se rinde, que el milagro es posible, que todo puede pasar. Vamos Paraguay todavía, qué partido para el olvido, pero todavía hay tiempo, 73 minutos de sufrimiento para soñar ahora con lo que queda. Paraguay 1, Estados Unidos 3, descuenta Mauricio, gran pase de Enciso, buena jugada de Migui, viene bien Paraguay en esta, la peleó Arce, Enciso para Mauricio, y Mauricio pone de zurda, el 3-1, Estados Unidos 3, Paraguay 1.

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1: Totalmente, este viernes estamos con toda la confianza. Actualmente tenemos una campaña de Shea Yeroya, Albirroja Areje, que significa yo confío en la Albirroja y todos estamos tirando en positivo, ¿verdad? Porque hasta los más grandes muchas veces caen, pero hay que levantarse con todo y seguir confiando en la Albirroja, ¿verdad? Si todo el país confía, vamos a llegar muy lejos.
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0: 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Albirroja.

0: 17 con 11 en todo el país, señores y señores. Aquí continuamos con la previa a través de la más potente del país, ABC Cardinal, la radio que está 24 horas con la selección nacional, con un equipo tremendo en el norte de nuestro continente, en los Estados Unidos, está en México, donde está la albirroja, está el equipo de ABC Cardinal, y nosotros aquí le hacemos el aguante, junto a Natalia Rivas, junto al señor Nelson Casco, hasta las 19, y después se van a continuar los compañeros con la transmisión del fútbol. Acaba de arrancar el segundo tiempo, Estados Unidos está derrotando a Australia 2-0, un resultado que conviene a la selección nacional. Bienvenido, mi querida Natalia, ¿cómo estás? Buenas tardes.
1: ¿Cómo estás, Johnny? Muy, pero muy buenas tardes a toda la audiencia, al streaming, a todas las plataformas por las que estamos transmitiendo esta previa súper potente que ya viene desde muy temprano. Muy contenta de estar compartiendo hoy aquí con ustedes.
0: Placer, mi querido Nelson, ¿cómo estás? Buenas tardes.
2: Buenas tardes, Johnny, buenas tardes, Nati, a todo el equipo. Bueno, como dice Natalia, ya nos confunden qué sector estamos, es que estamos en streaming, en YouTube, estamos en las calles, estamos acá en la radio, estamos por la TV, estamos con la fiesta que estamos teniendo, obviamente, con lo que es Paraguay. Y ahora la ansiedad albirroja está mucho más grande, así que, modo albirrojo, señores, preparados, con regalos, con previa, y con muchas ganas que Paraguay gane esta noche.
0: Habilitamos el número de teléfono de nuestra emisora, el 72-730-730, para WhatsApp, para enviar mensajes, sí. No para llamar. Esto hay que aclarar siempre porque la gente llama, empiezan a enviar mensajes, otros llaman. No. Este es solamente para mensajes. 72-730-730. Tenemos regalos de todos los colores en esta previa, mi querida Natalia.
1: Sí, señor. Mira un poco, Johnny, lo que yo no sé cómo vos escuchás en tu casa, por ejemplo, el programa de Chucky los domingos, cuando preparás tu asado, por ejemplo.
2: Ah,
1: ¿verdad?
2: Qué bueno.
1: Y si escuchás en tu celular, ¿verdad? Entonces agarrás y prendes, mira lo que te puedes llevar.
0: Espectacular.
1: Este JBL, ¿eh?
0: Sí.
1: Un
0: cañón sale.
1: Digo, súper potente. ¿Cómo suena? Chiquitito, pero poderoso.
2: No, tiene buena potencia. Y lo puedes llevar donde sea, Nati. Eso puede llevar hasta en la pesca, como se dicen los muchachos.
1: Ese, ahí está, para la pesca, para escuchar donde vos quieras.
2: Donde nadie
1: hasta
2: te
1: en la playa
2: te ponga...
1: cuando te va ahí, por más chiquito que sea, suena muy, muy potente.
2: Que muchos regalos ya tuvimos en estos días, y más hoy, ¿viste? Con el tema de Paraguay, con la playa, Nati.
1: Pero hay más regalos. Qué bueno. Ese regalo que está ahí al lado tuyo, lo que quiero saber, ¿qué tiene ahí?
0: ¿Pero qué tengo que hacer? Yo quiero ganar...
1: ¿Este?
0: Sí.
1: ¿Vos querés ganar este?
0: ¿Qué tengo que hacer?
1: Escribinos en el WhatsApp. Vas a tener que escribirnos y nos va a gritar así. O sea, envíalo un audio. Mejor va a ser que nos envíe un audio. Y nos decís, sí, por ejemplo, ¿a qué jugador vos
2: le pones la ficha?
1: Hoy un Rojaijú, te quiero, vos podés, fuerza fulanito.
2: Le pones la ficha de confianza.
1: El mejor mensaje que recibamos se va a llevar este.
0: Perfecto. Allí dice... En el zócalo de nuestra trami, en el streaming. Sumate a la previa y gana premios. Envía tu mensaje de aliento para la albirroja. Así que está habilitado en el
1: 72-730-730. Sí, señor.
2: Sí, pero esto que está acá al lado es mucho más tentador. Parece que coincide hasta con el tiempo, ¿eh? Este bolsoncito que tiene un kit futbolero, sí, vamos,
0: pero,
2: a decirlo.
0: Nelson, ¿por qué fue así a tu lado ese regalo?
2: No sé, yo también la tenté porque quisieron estirar hacia allá y me trajeron de nuevo acá.
1: Pero Nelson seguro conoce más de eso, dije yo, ¿verdad?
2: O sea,
1: Maneja mejor.
2: Hoy vamos a manejar todo. Si Paraguay gana, creo que las tres botellas van a quedar cortas para el festejo. Y ojalá se pueda dar eso, ¿eh? Ojalá
1: claro que sí.
0: Sí, señor. El partido que va a arrancar a las 0. Hay que decir esto. La previa, bien temprano hoy, desde muy temprano, con la primera mañana, con la señora Mabel, con todos los compañeros, el Cardinal Deportivo, y después Albert, equipo Cañón, que acaba de culminar. Y ahora nosotros continuamos también. El partido arranca a las 0. Sí. 23:59, el árbitro va a poner a punto su cronómetro y allí arranca el encuentro sábado. Primeros minutos del sábado es el arranque del fútbol.
1: Sábado, viernes, sábado.
2: ¿Cómo, vos sabés que le escuché? Escuché que estaban haciendo algunas notas los compañeros. Hay gente que ya está un poco golpeadita ya muy temprano hoy.
1: ¿En serio?
2: No sé si llegan a la medianoche. Eso suele pasar en la fiesta de Navidad, año nuevo a veces, ¿verdad?
0: Exacto. Pero sabés que tenés la chance. Sí. Golpeadito, te acostás 8 de la noche, 22:30 aproximadamente, te levantás bien.
2: ¿Cómo lo despertás después, Tony?
1: Mira, Cutubí le vas a meter para poder después levantarte otra vez a las 12. Esa le vas a meter ahí.
2: Hay que levantarlo, como sea. Hay que levantar a ese muchacho que de repente le está dando duro, porque ya vimos algunas notas que los muchachos le están dando duro. ¿A qué? ¡Epa! Así está mucho. Ojo, ahí por el interior los muchachos ya tomaron su feriado. Sí, algunos. Hay señores que sí.
1: Ahora pues recién la gente está saliendo del trabajo.
0: A ver, hagamos el gesto. Está. ¿Sí? Está Jesús, Parque Jesús Tutano, Federico de Estados Unidos. Con esta presentación vamos hasta los Estados Unidos.
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0: Qué linda temperatura tienen allí en los Estados Unidos. Jesús Federico, bienvenido. ¿Cómo estás? Buenas tardes.
4: Placer de saludarte, mi querido Johnny, para Nati, para Nelson, a toda la audiencia y compañeros de la más potente del país. Es que estamos ya instalados ya en lo que es la tarde californiana en la ciudad de Santa Clara, 75 kilómetros de San Francisco. Detrás mío se encuentra el Levi's Stadium y conmigo se encuentran paraguayos que han arribado, que están aquí prestos, listos para lo que va a ser este compromiso ante Turquía de vital importancia y con la obligación de ganar. Hola, querido, ¿cómo estás?
5: ¿Qué tal? ¿Cómo estás? Mucho gusto.
4: ¿Tu nombre?
5: Gustavo.
4: De Luque.
5: De Luque están viniendo para los tres partidos.
4: Para dos. Nos quedamos hasta Australia.
5: Hasta Australia.
4: Bueno. Clasificamos en Australia.
5: Ah, ¿se clasifica?
4: Sí, se clasifica. Sí. Hoy ganamos. 1-0.
5: ¿Cuánto decís que vamos a ganar?
4: 1-0.
5: Pues mira que es importante. Ahora Estados Unidos, no sé si sabes, pero Estados Unidos está ganando
4: sí,
5: ahora.
4: 1-0, estamos mirando el partido.
5: Sí.
4: Y yo creo que Paraguay 1-0, enciso. Uno de fuera del área, su estilo. Y le metemos.
5: Sí, porque tenemos que ganar y ahora hay que ya renovar esa dejar afuera lo que fue esa derrota. Y
4: claro,
5: ya...
4: claro, por eso vinimos. Nosotros vimos en Paraguay el partido con Estados Unidos, sufrimos, tristes, pero nos le metimos acá 10.000 kilómetros y estamos acá, alentando en la Roja, como 6.000 o 7.000 paraguayos.
5: ¿Y para el primer partido dónde vino?
4: En mi casa, hicimos un asado.
5: Ah, en Luque.
4: En Luque,
5: ¿no? Ah, ¿y cuándo llegaron entonces acá?
4: Ayer llegamos.
5: ¿Y qué tal el viaje?
4: Ah, cansador. 14 horas de vuelo, conexiones, 22 horas más o menos.
5: Mamá, que no, ¿hicieron Asunción?
4: ¿Hasta hicimos dónde? Asunción, Panamá, Los Ángeles, un vuelo interno. Hasta acá, hasta San José. Sí. Nos quedamos hasta el 28.
5: Bueno, y decime, ¿qué tal está el ambiente? ¿Lindo? ¿Hay o no el ambiente mundialista
4: acá? Hay acá. Hay. Nosotros los paraguayos hacemos el ambiente mundialista. Realmente espectacular los paraguayos. Sí. Mucha onda y la gente viene y ya venimos lejos. Así que hay que divertirse, hay que compartir. Le encontré a muchos paraguayos. Cuando vos le ves al paraguayo, sabes que es paraguayo.
5: Al toque voy a pillar,
4: al toque pillar, por su facha, por lo que diga.
5: Y lo usan, por ejemplo, así como una vez yo usé zapatilla con...
4: Zapatilla. Sí o sí, zapatilla. Y te das cuenta. Yo le dije, vos sos paraguayo. Sí, ahí ya te habla, ya dónde te quedas, dónde te quedas. Es más, hablé con unos tipos que no les conozco y le dije, vamos a Los Ángeles el 26 y compartimos el auto. Y ahí todo, paraguayos, pues somos así.
5: Claro.
4: Cuando estamos en el extranjero somos muy amigueros, muy formidables. En Paraguay somos muy diferentes, pero acá...
5: En el extranjero es diferente.
4: Sí, el paraguayo se sabe comportar, en el extranjero se comporta, pero diversión. Y estamos, vamos a ver, esperemos que ganemos. La idea es ganar. Y si no ganamos, pues nos sacaron un buen resultado que nos permita llegar a Australia con posibilidades y bueno... Y ahí vemos.
5: No, yo creo que la consigna acá es ganar o ganar. Tenemos ganas. ¿Sí?
4: Ganar o ganar. Hay que ponerla toda.
5: Bueno, sí, vinieron ustedes tres juntos, sí, familia, ¿verdad?
4: Mi hija y mi esposa.
5: ¿Y le están esperando a alguien más o no?
4: No, a unos amigos que están también acá.
5: ¿De Luque vinieron muchos?
4: De Luque vinimos como 30 personas.
5: Ah, bien.
4: Sí. Vinimos porque es el momento, es San Francisco, hay mucho turismo, no solamente fútbol, es un lugar lindo para conocer. Y aprovechando que es el Mundial, ¿verdad? No sabemos cuándo volveremos, así que hay que aprovechar.
5: Claro. Bueno, igual el otro Mundial ya está clasificado.
4: Sí, pero ese jugamos allá. O sea, un Mundial extranjero, diferente, la selección.
5: Ah, exactamente.
4: Este ambiente que va a haber acá en esta cancha. Este estadio es muy lindo, un estadio de fútbol americano. Más chico, más compacto, se siente el ambiente. Y va a estar lindo. Va a ser inolvidable para todos los que pudimos venir.
5: Va a estar lindo. Decime, ¿cómo se llama? Señorita, ¿cómo le llama?
6: Sofía.
5: Bueno, ¿y cómo te convenció para...?
6: Me hizo una sorpresa. Me dijo, mi amor, nos vamos al Mundial. Y bueno, acá estamos.
4: Nos vamos, hermano. Hay que ir. Hay que hacerle. Directo.
5: ¿Y la sorpresa le diste este año o el año pasado?
4: Sí, no. Yo desde noviembre ya vine planificando todo. Ya vine planificando, pagando, viendo las posibilidades, cómo hacerlo. Porque no es barato. Pero yo creo que vale la pena. Si uno puede, es una experiencia muy linda, más todavía en familia. Así que vamos a aprovechar todo lo que se pueda.
5: Exactamente. Y señorita, ¿tu nombre?
7: Constanza.
5: Bueno, ¿y cuántos años tenés, Constanza?
7: 15.
5: 15. Ah, este ya es su regalo de 15 años.
4: Fiesta y después otra vez, aparte, ligó el viaje.
5: ¿Qué más querés? Vení a verle a tu selección. Viajás por tus 15 años. Sí. Quizás este no sea Orlando, no sea Disney, ¿verdad? Pero, no, pero igual Disney está acá cerca. En Los Ángeles hay un Disney.
7: Universal,
5: ¿no? Ah, brillante.
7: En Los Ángeles.
5: Brillante.
7: Nos vamos, espectacular, sí. Nos vamos el sábado que viene. Nos vamos ahí, nos quedamos en Los Ángeles. Nos vamos a hacer tour así, todo lo que es parque y todas esas cosas. Manejando, vamos a conocer la parte de lo que es el mar, Santa Mónica, Santa Bárbara.
5: Santa Mónica está muy linda, sí. La zona de Santa Bárbara. Todavía no me tocó ir a Malibu, tampoco no nos fuimos, pero Santa Mónica y Venice Beach está muy
7: linda. Y el tema es que hay que aprovechar, es un lugar turístico, no es barato, tampoco es demasiado, pero es lindo para conocer. Exacto. Aprovechando el mundial y todo lo que es esta logística. Muy, muy lindo.
5: No, totalmente. Bueno, entonces, ¿en tu colegio, cuál es tu colegio?
8: Santa Teresita.
5: Bueno, decirle a tu compañero Santa Teresita que tu mejor regalo, ni ellos tuvieron este regalo de 15 años. Decirle a la cámara a veces, te está escuchando tu profe, tu compañera, amiga, este es mi regalo de 15 años. Decirle, ustedes no tuvieron esta clase de regalo, decirle.
8: Este es mi regalo de 15 años.
5: Mira, bueno, se lo que. ¿Vos futboleras son?
8: Depende.
5: Ah, ¿de qué depende?
8: Del equipo y del de cómo puede ser.
5: No. ¿Y de acá? ¿Ustedes son del Deportivo Luqueño?
7: El Deportivo Luqueño, sí.
5: ¿100%
7: Deportivo Luqueño? 100%, su abuelo era presidente de Luqueño, la familia es toda del Luqueño. Todos. O sea, somos una familia muy futbolera.
5: Bien, me gusta.
7: Estamos detrás de Luque, bueno, ahora la selección, pero estamos siempre. Como todos los luqueños.
5: Yo te cuento que acá, allá está con Chipi y eso está ahí un luqueño también.
7: ¿Sí?
5: Sí, un luqueño. Sergio Aquino se llama, sí, con Chipi. Chipi y Chung están allá descansando.
7: Sí, no, yo sigo mucho ABC, le sigo ABC, o sea, soy suscriptor de ABC y todo, y seguimos siempre todos los programas y les vimos.
5: Bien.
7: Sí, inclusive traje mi, para conectar por la tele para ver los partidos.
5: Los partidos, brillante.
7: Sí, traje por acá, es todo en inglés y no entendí un carajo.
5: Pues intentamos.
7: Paraguayo intenta.
5: Paraguayito de alguna forma va.
7: Nos hacemos entender, así mismo, espectacular.
5: Bueno, decime, ahora, ¿cuál es la actividad? Porque era ¿qué son?
7: Ahora pensamos que se abría temprano acá el FanFest, pero como se abre a las 4, le voy a llevar a ella, vamos a comer algo, nos cambiamos porque va a ser frío esta noche, a los que vienen.
5: Sí, yo te cuento, yo ya dije, avisé en el canal deportivo, 16 grados va a ser la hora que empieza
7: el partido. Y tenés que entender que este estadio da la bahía, entonces el viento del mar es
5: viento sur. A la mañana, o sea, lo que es acá, sí. En San Francisco es raro, porque en Los Ángeles, por ejemplo, hace calor, sí. Pero no es tampoco ese calor sofocante, sí, porque... pero acá en San Francisco hace, o sea, que a la noche, a la mañana.
0: A ver, perdimos el contacto, en este caso el sonido. Allí está Jesús Federico haciendo nota con paraguayos allí alrededor del escenario. Ya volveremos con Jesús allí en los Estados Unidos. Realmente impecable el ambiente, digo, la temperatura que tenemos para la práctica de fútbol.
1: Nada comparado con lo que tenemos acá,
0: sí,
1: hoy, ¿verdad?
0: Llovizna, viento, llovizna.
1: ¿Y qué cosa?
2: Pero se está adaptando, está linda la tarde dentro de todo. Y también
1: paró,
2: se está...
1: la lluvia,
2: por supuesto. Paró, sí, se siente un poco más el fresco, evidentemente, pero esto que vamos a tener hoy acá en el microcentro Asunción se pone de nuevo a tiro, como se dice. Los muchachos están analizando salir del trabajo y quedarse por acá, porque lo que hicimos el viernes pasado, el fin de semana pasado, fue netamente concentrarnos en algún restaurante, algún barcito, en algún shopping, pero hoy le escuchamos las notas que estaban teniendo los compañeros anteriormente en el streaming también, que estaban hablando de que están instalando a todo pulmón y rápido las pantallas que quedan para lo que es acá en el microcentro, que ya enseguida vamos a estar repitiendo también los horarios, todo lo que ya es a partir de las 18 en adelante. Esto evidentemente ya va a estar netamente concentrado. ¿Cómo palpitan? ¿Se va a ir la gente hoy del lleno acá al microcentro? ¿O cómo notan ustedes?
1: Yo creo que sí va a haber gente, porque el paraguayo busca
2: dónde ir
1: y cosas para festejar, y por supuesto que hoy todos queremos que ese festejo llegue con esa victoria de la selección, así que yo creo que van a estar todos ahí por el centro también.
0: Yo creo que sí, porque es viernes. Mañana tenemos a lo mejor una pausa en el trabajo.
1: Sí.
0: Pero hay una situación. ¿Qué pasa a esa gente que tiene que trabajar bien temprano? ¿Va de largo?
1: Y sí.
0: Y sale, yo, por ejemplo, hoy a las...
1: A las 19:20.
2: No, que los jefes también... Otra cosa, que los jefes también mañana tengan consideración. Exacto. Con este festejo, si se da. Tanto sufrimos, tantos enojos. Ese tipo de cosas que estamos viviendo últimamente. Yo creo que mañana va a ser un poco... flexible, como se dice.
1: Hay visto flyer de algunos comercios, por ejemplo, que dijeron que el horario de entrada va a ser un poco más tarde. O sea, yo creo que hay muchos jefes que le buscan el lado también para que todos sus funcionarios puedan disfrutar de esto.
2: Se van a portar. Sí. Yo creo que sí también.
0: A propósito de gente que tiene que estar metida en el fútbol, me envía un amigo un mensaje y me dice: la escuela de fútbol de la Asociación Paraguaya de Fútbol nos para mañana. ¿Qué pasa, PF? ¿Qué pasa, escuela de fútbol? Los chicos quieren ver el partido de Paraguay a las 6:30 de la mañana. Arrancan los partidos mañana.
2: Híjole, muy temprano.
0: Y estos chicos no van a ver el partido de Paraguay.
1: Pero eso no hicieron esa consulta, no. A su respectivo.
0: Sí, hubo consulta, inclusive. ¿Y qué dijeron? A la APF, no.
1: No se puede modificar.
0: Se juegan los partidos, no se modifica nada. Imagínense, chicos que dentro de 15 años van a estar.
1: Van a ser ellos, los que estén en ese lugar.
2: Son los futuros.
0: Van a ser integrantes de la selección nacional.
1: Sí.
0: No van a ver el partido de Paraguay esta noche.
1: No.
0: Lamentable.
1: Eso tenían que haberle buscado una solución a este tema.
0: Qué placer realmente recibir a este señor.
1: Sí.
0: Me pongo de pie para saludarlo. A don Francisco Javier Arce Rolón. Bienvenido, profe, ¿cómo estás?
9: Hola, Johnny, ¿cómo andas? Tanto tiempo. Saludo a los muchachos que están contigo, a la audiencia.
0: Aquí con Nati Rivas, el señor Nelson Casco, haciendo la previa. Chiqui, placer de volver a hablar contigo después de tanto tiempo. Y hablar de Francisco Arce es hablar de selección. Nati, Nelson,
1: hablar de selección, realmente una. Hablar de Palmeiras.
0: De Palmeiras, sí, de fútbol, hablar con Francisco
1: de
0: Chiqui
1: mucho
0: Arce.
1: Fútbol, sí.
0: Exacto.
1: Sí,
0: ¿Qué estás haciendo en este momento, Francisco?
9: ¿Cómo?
0: En este momento, ¿qué estás haciendo? Ahora mismo estás.
9: Estoy viendo el Estados Unidos Australia tomando mate.
2: Sí, tomando
0: matecito. ¿Y qué tal te parece? Ya no es Estados Unidos, porque Estados Unidos ya le dejamos el camino, nos ganó, está ganando en este momento. Australia, ¿qué está promoviendo Australia en este momento, Chiqui?
9: Ñandere Guaité y campaña. Estados Unidos menos que, digamos, de lo que se vio contra nosotros. No están acelerando tanto, pero tuvieron el primer gol muy bien hecha la jugada. El segundo fue casi como una jugada de rebote fortuita y convirtieron. Y Australia, creo que le cambió el libreto, que le convirtieron temprano y está saliendo un poco más ahora a atacar.
0: O sea que, Francisco, ¿podríamos tener esa chance contra Australia en la próxima fecha? Hoy tenemos que ganar a Turquía y después pensar en Australia. Pero digo nomás, si por ahí hoy empatamos, ¿podríamos tener chance importante contra el equipo australiano?
9: Sí, totalmente. Yo creo que es probable. Imagino que Estados Unidos, así como juega, va a sumar 100% de los puntos y nosotros podríamos meternos como segundo con una cantidad menor de lo que podría uno imaginarse ahora.
2: Estamos mirando todo esto también acá de reojo, profe. Estamos ansiosos por el partido esta noche. Me imagino que ustedes también, toda una experiencia que has vivido con los mundiales. Te enviamos un abrazo grande. Siempre queda en la historia de todos. Cuando hablamos de partidos importantes como la de Paraguay, que está a punto de tener, siempre saltan los nombres históricos como la de ustedes. Da gusto escuchar. Motiva inclusive, aunque tal vez no sean los jugadores llegando de esta manera, pero el hincha en sí, el que está siguiendo ahora por ABC Carinal y por las plataformas y por ABC TV, por lo menos se resguarda así y se abracen ustedes que fueron históricos con la selección paraguaya. Lo de hoy, profe, está complicado esta noche. Lo vemos como que de repente podemos cambiar ese chit ante Turquía y desatar la alegría que hace falta para todos nosotros. ¿Podemos cambiar mirando todo lo que dejó el fin de semana pasado de lo que usted conoce de fútbol, profe, no?
9: Sí, Nelson, ¿cómo está? Buenas tardes. Yo creo que sí. Otro partido, pesó el debut. No estuvimos bien, pero ya se habló mucho, creo que, del partido, tanto, imagino que adentro como para hacer las correcciones, obviamente, y también desde el lugar de todos los periodistas deportivos. Yo creo que ya es suficiente, hay que mirar este nuevo momento, que es el segundo partido que vamos a disputar hoy, pensar en positivo, hacer una corriente importante que siempre, créase o no, eso llega al plantel. Los jugadores necesitan estar totalmente convencidos de que lo pueden lograr y que nosotros, desde lejos, por más lejos que estemos, siempre llega esa vibración positiva.
0: ¿Verdad, Chiqui, que cuesta en lo anímico cuando tenés que arrancar una Copa del Mundo después de 16 años? Volver a una Copa del Mundo y jugar ese primer partido, ¿verdad que cuesta? No es fácil, a pesar de la experiencia que tenga uno.
9: Sí, siempre cuesta, el debut siempre cuesta, especialmente en este tipo de competencias en donde prácticamente se tiene muy poco margen de error. Yo creo que nosotros lo que teníamos que, lo que nos tenía que pasar ya pasó, y ahora hay que entrar con una forma bien distinta en la parte mental, en la parte de concentración y también en el juego para poder sumar. Hoy necesitamos sumar para llegar con totales condiciones de clasificar o segundo o como mínimo o tercero en esa última fecha.
0: Como hincha de selección, como referente de la selección nacional, Chiqui, ¿hoy entras con todo o hay que esperar a ver qué hace Turquía?
9: Yo creo que como todo se juega por momentos y por más conocimiento que exista, información, actualmente se tiene acceso a todo y conoce muy bien uno a los rivales. Yo creo que tenemos que respetar un poco, yo creo que las características de nuestros jugadores. Nosotros, imagino que por momentos, especialmente en la salida de abajo del rival, se puede o presionaremos alto porque ellos intentan salir jugando, pero en otro momento yo creo que nos conviene más encontrar espacio, porque la mayoría de nuestros jugadores, el medio para adelante, se manejan mejor con espacio para poder contraatacar.
0: Tienen una figura muy importante, el caso de Arda Güler. ¿Se le pone una marca especial o a esta altura la marca especial, hombre ahí ya no se utiliza, Chiqui?
9: Imagino que hoy día, y como también en el partido anterior, capaz que en eso fallamos o salimos tardíamente, las coberturas hoy van a ser muy importantes, porque y recorrer hacia adelante, no tirarnos mucho hacia atrás, especialmente en esas diagonales cortas o cuando los extremos rivales agarran mano a mano, poder doblar mejor, sostener la marca, cerrar los espacios tanto por fuera como algún pase filtrado por dentro, que es lo que más intentan hacer los jugadores de ese nivel, con ese criterio técnico como Güler o como cualquier otro jugador de calidad de las otras selecciones.
1: Profe, ¿cómo estás? Te saluda Natalia. Llegaste a
9: ver. Muy bien, buenas noches, buenas tardes.
1: ¿Llegaste a ver la formación que va a poner hoy el profesor Alfaro?
9: O sea, sí, escuché informes de que entrarían Galarza y Isidro, ¿no?
1: Sí. ¿Qué te parece la formación que está presentando el profesor para este partido?
9: Sí, ¿qué me parece?
1: Sí.
9: Mucho más que los nombres, yo creo que vale mucho la definición exacta de lo que se puede hacer en tal o cual situación en relación a la estrategia que se pueda presentar, de poder reaccionar cuando no sale lo primero que uno propuso o realmente creyó que se podía dar el partido, por más estudiado que se tenga. A veces los adversarios, el fútbol tiene mucho imprevisto, ¿verdad? Okay. Son características un poco distintas. Creo que ahí el medio se puede armar de distinta manera. Vamos a ver cómo inician, si es que Galarza juega doblando como un doble 6, o si juega tirado afuera, si Miguel juega por izquierda, si juega por derecha, si ponen tres volantes y Miguel y Enciso juegan por fuera y Isidro solo de punta. Yo creo que le va a dar esa posibilidad de usar toda esa variante con los mismos nombres, y eso es muy importante a veces antes de recurrir a los cambios.
0: ¿Y qué nos conviene, Chiqui, utilizar 4-4-2 o 4-3-2-1?
9: De cuál, no sé, yo ni
2: hoy cómo te contas ya, profe.
9: Yo creo que insisto en eso, el que los funcionamientos son clave, y la manera como defendamos, especialmente el juego por fuera, ¿no? Que fue lo que tanto nos costó en el partido anterior, en donde no doblamos la marca o no fuimos tan ordenados como para hacer la figura en la última zona, para defender con todo, y cuando tenemos que atacar, también atacar con mucha gente. Si conseguimos hacer eso por momento y jugarlo el partido a por tiempo, como pasa, ocurre normalmente, defender con mucha gente, atacar con mucha gente, como ocurre en la mayoría de los partidos, como hacen la mayoría de los rivales que tienen características parecidas a nosotros, yo creo que puede ser un factor importante para poder sacar un buen resultado.
1: Sí, perdón, Johnny. Ya que está aprovechando que estás viendo el partido de Estados Unidos y Australia, ¿qué sacás de este partido para nuestro próximo rival, que es Australia? ¿Qué crees que Paraguay puede conseguir en ese partido?
9: Así como le dije a Johnny, yo creo que claramente tenemos que estar nosotros jugando a nuestro mejor nivel, cada uno de los jugadores haciendo su mejor presentación en beneficio de lo que proponga el entrenador. Yo creo que tenemos muchas chances de puntuar de a tres. Pero también para eso y llegar en buena forma es clave lo que hagamos esta noche, ¿no?
0: Francisco, ¿estás por el país? ¿Pensás ir a algún partido, a la Copa del Mundo o no hay tiempo?
9: No, estoy por el país, más por el interior que por Lambaré, que es donde resido. No, voy a estar por acá y cuidar las cosas por acá y vemos el Mundial por televisión.
2: Especialista en preparar pescado, nuestro profe. Sí, tiene un grupo, me conocí amigo mío, los muchachos de Las Palmas, que seguro siempre están ahí. Hoy una reunión con el grupo de Las Palmas por ahí, profe, ¿verdad? Porque suelen ver partidos ahí, cocinan de los ricos los muchachos, y hoy da para ese tipo de partidos, ¿verdad, profe?
9: Sí, pero hoy no hay quórum, ¿verdad? Yo creo que como es muy tarde el partido, pero estuvimos juntos el lunes y seguramente la otra semana, como hay feriado entre martes o miércoles, como siempre hacemos para juntarnos ya hace mucho tiempo, son amigos más de 30 años, ¿no?
2: Sí, señor. Un grupazo que siempre se reúnen ahí y juegan fútbol, Lacho. Bueno, profesor, que disfrute. Hoy va a estar acá compartiendo con la familia. Y bueno, como decís, entre la medianoche todo, una voz autorizada, como se dice, por lo que generó la historia de Paraguay con el Mundial. Profesor, ansiedad tremenda de todo un país esperando hoy que ganemos y que esto se traslade a todo el rincón de Paraguay para que sea una alegría de todos, ¿no?
9: Sí, totalmente. Estamos a la expectativa, con mente positiva y intentando desde aquí también pensar en positivo para que llevaban una gran tarea. Al final depende de los jugadores y del cuerpo técnico, que son los que están ahí adentro para tomar las decisiones, y ojalá que hoy estén todos iluminados para que valga la pena esperar hasta medianoche después de ver el partido y estar contento con un buen resultado.
0: Por aquí, aguardando otra oportunidad, profesor, ¿o podría salir alguna chance para el exterior, para el trabajo?
9: Sí, estamos esperando. Yo creo que es un momento complicado por el parate. Vamos a ver cuando inicien todos los campeonatos, allá por seguramente primera quincena de agosto o segunda quincena de agosto. Vamos a ver qué sale. Si sale algo del extranjero, seguramente lo vamos a mirar con atención porque creo que ya es un buen momento.
0: Exacto, sí. Hay que dar ese paso más, porque aquí ya me parece que títulos, buenos partidos, buenos rendimientos de los equipos. Entonces, mi querido profesor, afuera también me parece que podría haber mercado.
2: Claro que
0: no,
2: sí.
0: No solamente aquí.
2: Claro, sí. Todo.
0: Estuvo cerquita de Colo Colo hace poquito, Chiqui.
9: Te copié un poco. ¿Qué me decías?
0: Cerquita de Colo Colo estuvo hace poco. El año pasado.
9: Sí, pero al final llegamos hasta el final, digámosle, y perdimos esa situación para Fernando, que hasta ahora está dirigiendo, Fernando Ortiz.
0: Exacto, uh-huh. Sí.
2: Okay. Oye, va a salir algo importante también para un técnico que ganó cosas importantes con los grandes del fútbol paraguayo, estuvo con la selección y también tiene una trayectoria muy grande. Profesor Francisco, que siga todo el éxito para usted a disfrutar de este gran partido, que seguro está concentrado también con Estados Unidos, Australia, y bueno, ya le vamos a estar molestando en otra ocasión también. Gracias por el contacto, profesor. Un abrazo.
9: Bueno, un saludo para usted. Cuídense. Buena transmisión ahí.
0: Gracias, Chiqui. Profesor. Aquí está Francisco Chiqui Arce. ¿Vos sabés qué? A él le encanta que le digan Chiqui.
2: Chiqui.
0: Sí, sí, sí.
1: No quiere que le digan
0: Francisco.
1: No,
0: Chiqui.
1: Chiqui.
0: Él nació de Chiqui.
1: Así sí, acá sí. Llegó un mensaje y dice que él estuvo ayer por Paraguarí.
2: Paraguarí, sí.
1: Y la,
2: sí,
1: la gente.
0: Sí, Paraguarí. De hecho, me parece que ahora está en Paraguarí. Por eso,
1: la comunicación de repente
0: se complicaba un poquitito la comunicación. A ver qué esto es.
2: Hora de merendar, muchachos.
1: Wow.
0: Y yo estoy con mi mat. ¿Por qué no me avisaron de que iban a enviar?
2: Así era. Mira
1: cómo se abre. Escucha.
2: Esto endulza la tarde.
0: Que me iban a enviar si yo estoy con mi mate.
2: Ha mandado.
1: Aquel que envíe su mensaje. Quiero mandado. Ha mandado los Haiku Paraguay. Mira lo que es.
0: Sensacional.
1: Ladito. ¿Sabes cuánto
0: edición
1: tengo?
0: Edición mundialista.
1: ¿Sabes cuántos vales tengo, Johnny? Para regalarle a la gente.
0: A ver.
1: 5 vales tengo.
2: Cinco vales de
1: helado. Ha mandado. Que envíen sus mensajitos al WhatsApp, quiero mandado y vamos a estar regalando.
0: 72-730-730, 0972-730-730, allí tenés que enviar algún mensaje especial o simplemente quiero mandado y nada
1: quiero
0: más.
1: Quiero mandado, estoy comiendo, es muy rico.
0: Y ya está.
1: Sí, señor.
0: Edición mundialista, Roja Jú, Paraguay.
1: Últimos tres con el nombre y apellido.
2: Levanta la energía. Aquí que tenía el azúcar un poco bajo con esta arriba, pero vamos a aguantar hasta la medianoche.
1: Y tu presión bajó, ahí ya subió todo.
2: Delicia.
0: Sensacional este helado.
1: Qué rico.
2: Vamos, ha mandado.
1: Mira lo que.
0: Yo justo estoy con mi mate, no me avisaron. Ganando el equipo de los Estados Unidos.
2: Seguimos, Johnny, nosotros vamos a
0: Australia, 2-0. No crean.
1: Libre, Johnny, libre.
0: Por aquí tenemos heladera.
1: Sí.
0: Voy a ir a guardar y después.
2: Acá
0: voy a consumir.
2: Estoy leyendo el spot y dice. Consumir todo el helado en vivo durante la transmisión mientras que el conductor continúe, dice. Creo que Johnny tiene que seguir, nosotros seguimos con el helado, ¿verdad?
1: Y Johnny el conductor, obviamente.
2: Ahí está, perfecto. Espectacular, Johnny.
0: Orlando Gil, Juan Cáceres, Gustavo Gómez, Omar Alderete, Junior Alonso, Diego Gómez, Andrés Cubas, Matías Galarza, Miguel Almirón, Julio Siso e Isidro Pita, el equipo que confirmó Jorge Izquierdo el miércoles a la noche. En el ancho americano decía, este será el equipo de Paraguay, después también ya confirmaba. ABC Deportes, ABC Cardinal, ABC Digital, todos los compañeros manejando la misma información. La presencia de Pita como centro delantero y Matías Galarza. En esta gráfica tenemos Matías Galarza junto a Cubas, pero me parece que va a ser así. Gómez, Cubas, Galarza. Así como decía Chiqui, tres volantes, por derecha Valmirón, zurdo por derecha. Enciso, opositor izquierdo y Pita como centro delantero.
1: 4-3-2-1.
0: 4-3-2-1, exactamente. Sí. Y nada, Nati.
2: Fue pedido
0: la gente. Nati.
2: Claro.
0: Ah, sí.
2: También.
1: No tiene que saber.
0: No solamente sabe de helado.
1: No.
0: Estamos en contacto con Ariel Francisco. ¿En qué parte de nuestra ciudad capital está Ariel Francisco? Con el móvil de ABC TV, de ABC Cardinal, del streaming. ¿Cómo estás, Ariel? Bienvenido, buenas tardes.
10: Hola Johnny, ¿cómo te va? Buenas tardes, se saluda a todos los compañeros a la audiencia de ABC. Así es, estamos frente mismo al Panteón sobre la avenida Palma y Chile, en la esquina misma, porque ya de a poco se va armando para lo que va a ser justamente el evento de esta noche, aguardando a toda la gente que seguramente va a estar llegando quizá un poquito más tarde aquí con Pablo, nuestro compañero. Ya vamos a ir mirando, observando un poco lo que se tiene en cuanto a movimiento. Es muy temprano aún, yo creería que esto va a ir aumentando o vamos a tener seguramente un mayor movimiento, quizás de aquí a 2 horas, teniendo en cuenta que el partido va a arrancar a la medianoche. Entonces, guiándonos por la experiencia de la semana pasada, cuando tuvimos el compromiso, a las 22 horas la gente iba llegando entre 19:30, 20 horas aproximadamente. Así que yo imagino también aproximadamente a las 21, 22 horas la gente va a ir llegando para poder agolparse nuevamente en este icónico lugar y obviamente observar lo que va a ser este segundo compromiso. Evidentemente con la fe y con la esperanza de poder quedarnos con el triunfo en la jornada siguiente ante Turquía. Aquí con Pablo estamos observando la calle, el movimiento que se está dando y estarán observando ustedes, Johnny, Nelson, Nati, realmente prácticamente no hay todavía mucho movimiento. En esta esquina la semana pasada tuvimos, porque estamos observando Palma y Nuestra Señora, había pantalla gigante. Hoy ya no tenemos. Consulté justamente con algunas autoridades aquí, con la Policía Nacional, con la Policía de Tránsito, y me decían de que no. que en la noche hoy ya en Palma, esquina Nuestra Señora, ya no vamos a tener pantalla gigante. Entonces todo se va a centrar Palma y Alverde. Allí sí está ya colocada la pantalla gigante. Aquí con Pablo Pérez, nuestro compañero, vamos a ir observando justamente la pantalla que ya está totalmente colocada, y la gente que de a poco va a ir llegando, porque como te digo, Johnny, es todavía temprano, así que de a poco el hincha va a ir llegando, todos con la albirroja, todos ya preparados para lo que va a ser este segundo partido, y ojalá, reitero, con el resultado que ahora incluso estamos teniendo con la victoria de los Estados Unidos sobre Australia, me parece que esto también nos favorece bastante pensando de aquí a futuro.
0: Sí, ahí está el ejemplo claro de que golpeó muchísimo esa derrota contra los Estados Unidos. El hincha inmediatamente, a mí me tocó venir bien temprano, 5 de la mañana después del partido, y el centro ya estaba vacío.
2: Nada, ahora, no pasó
0: si
2: nada.
0: Se ganaba, iba una fiesta.
1: Eso amanecía todo
0: hasta las 10 de la mañana también, ¿verdad?
1: Pero sí, también capaz tiene mucho que ver el clima que tenemos, el clima hoy, porque ese día no había lluvia, ¿verdad? Sí, bien, había un fresco importante, sí, ¿verdad? Pero sí, no teníamos lluvia hoy, sí, no acompaña luego definitivamente el tiempo.
2: Johnny, Ariel, ya que está del otro lado, mirando, ya que estuviste el fin de semana pasado por ahí, el tema de estos bares que activaron de nuevo el día de hoy, ¿cerraron algunos? O sea, ¿en su mayoría están con algunas promociones o todos están de nuevo con esperanza? Mira que fue un furor el fin de semana pasado y la mayoría de los restaurantes y bares que tenían ahí tenían promociones como para atraer a la gente, o sea, con todo tipo de promociones y aparte con pantallas, imágenes, como para que la gente vaya a probar y a pasarla bien ahí. Pero ¿eso también mermó por completo o nos concentramos, como decía, netamente en una zona en esta vuelta?
10: Todos los locales están abiertos y siguen con esas mismas promociones de la semana pasada, Nelson. Todo sigue igual, con la misma temática, o sea que la gente tiene varias opciones para poder elegir dónde quedarse para observar justamente, seguir el partido en la noche, hoy en la medianoche, ¿verdad? Entonces, todo está absolutamente todo abierto, la gente va de a poco llegando, algunos ya están observando el partido de Estados Unidos ante Australia, y esto evidentemente, así como decía Nati, el clima tampoco ayuda demasiado, porque hasta hace ratito estaba nuevamente garubando. Entonces está como inestable el tiempo, el clima. Ojalá esto vaya mejorando. Sí, vamos a tener una jornada fría, mucho más fresca que la semana pasada, pero por lo menos que nos llueva o que no tengamos esa inclemencia, me parece que va a ayudar bastante para que nuevamente el hincha pueda apoyar desde este lugar en la noche de hoy, Nelson.
2: Entre 10 grados aproximadamente, 10 a 11 grados, dice madrugada, sí. Nati, Johnny, ¿verdad? Vamos a tener un poco de frío en la madrugada.
1: Yo creo que va a ser menos, así que...
2: Sí, se va a sentir mucho
1: ahora
2: más.
1: Ahora no tenemos 15.
2: Sí,
1: igual. Bueno, falta todavía cuántas horas.
0: ¿Saben que lo bueno es que podés comprar cerveza en buena cantidad,
1: sí,
0: y no se te va a calentar?
2: Estrategia perfecta. De acuerdo, a quien también esté rodeado de esa ronda, porque mira que los muchachos no le dan mucho tiempo también cuando hay partido. Es rápido, si hay nerviosismo por medio, métale y corren ahí, los muchachos te hacen un recorrido intenso. De acuerdo a qué grupo tenés, ¿verdad?
10: Johnny.
0: Ariel Francisco.
10: Vos sabés bien que no le vas a dar tiempo a que se pueda
0: calentar
10: entre comillas esa bebida. No hay ninguna chance. Vos sabés cómo es este tema. Aparte, no sé si esa bebida específicamente la gente va a estar comprando, porque el clima ayuda para que podamos tener otro tipo de bebida también.
2: Esos productos que están acá en la mesa.
10: Hay promociones de esas marcas, así que me parece que sí, igual. Siempre está el que elige esa bebida. Por ejemplo, ahí está Nelson. Él siempre solamente toma esa bebida.
1: Sí.
10: Johnny, por ejemplo, tiene otro tipo de preferencia y toma otro tipo de bebida. Así que...
1: Un vinito, por ejemplo.
0: Yo soy pueblo, hoy con el pueblo, estamos con el pueblo. Oye, estamos... ¿podemos mostrar, mi querido Nelson,
2: ¿sí?,
0: lo que tenemos para la gente para regalar? Tenemos etiqueta negra, tenemos para...
1: Sacá.
2: Que no se me caiga la botella, si no me liquidan los muchachos.
0: No, espectacular.
2: Esta es una caja de perfume, ¿qué onda, Johnny?
1: No.
2: Como dice don Ramón, esto parece como para calentar la garganta.
1: Para que arranque.
2: A ver, saca ese guillo. Tampoco vamos a sacar una pelota. Ahí está. No vamos a sacar una pelota, ¿eh?
1: No.
2: Mira, está llena y doradita.
0: Esta es tu cámara, mi querido. Ahí está, espectacular.
2: Ahí está, etiqueta negra.
1: ¿Y qué más tenés en ese bolso? Eso vamos a regalar.
0: ¿Ustedes le ponen hielo o directamente?
2: Bueno, cada uno tiene su preferencia, ¿verdad? Pero un poco de hielo acompaña este, un trago este un poco es... más.
1: Hay que, ahí
2: arándano, sí, señor. Para preparar también un cóctel muy bueno.

0: dudas.
1: Esta te gustaría, la de que tiene toque de pomelo, ideal para...
2: Lo que pasa es que Ariel ahora tiene que ser livianito nomás. Livianito.
1: Ah, cierto.
3: Está con su...
1: Está con la dieta estricta.
3: Con la dieta.
1: Mezclado así con jugo de pomelo.
0: Así mismo
1: nada. Y gaseosa cítrica. Nada más. Hielito y acompaña. Así que no sé a dónde va a parar esto, pero alguien va a ser feliz con esto esta noche.
2: Y te prometo que va a ser muy feliz.
1: ¿Verdad que sí?
2: Sí.
3: Todo esto vamos a sortear.
2: Eso regalamos por llamada a la línea baja. Por llamada. Sí, vamos a repetir el número, pero por llamada. Johnny le va a hacer una pregunta y el que responde bien se lo lleva.
3: Pero no voy a ser como Ariel, Julián. Una vez hizo una pregunta y él no sabía la respuesta.
2: Ah, no. Por favor, Johnny, sabes tu respuesta.
1: A veces pasa.
3: Ahora sobre Ariel. Está en los Estados Unidos. Está en la casa de los paraguayos. Será anfitrión hoy junto a Lancho, junto a Juanma, junto a... tengo entendido que está también por allí David, en la casa de los paraguayos en Nueva York. Así que mi querido Ariel Francisco, algo más en esa zona. Abrazo grande para Pablo Pérez, gran camarógrafo que está acompañándote en esta cobertura.
1: Ahí está, Ariel Infran hablando con todo lo que ya genera esto.
0: Y llevando las imágenes también para todos los hinchas desde frente mismo al Panteón. Así Perfecto. Que la gente que va a ir llegando de a poco, poquísimo movimiento por ahora, pero yo creo que esto, a medida que vaya pasando el tiempo, va a ir aumentando también en cuanto a la presencia de aficionados.
3: Muy bien, allí está Ariel Francisco en el centro de Asunción, esperando la llegada de los hinchas. ¿Qué pasa en el partido, Estados Unidos? Minuto 42. Están nerviosos los australianos, está perdiendo 0-2 ante los Estados Unidos, fecha 2.
2: Un resultado que nos favorece, Johnny.
3: Pero demasiado bien.
2: Sí, yo dije que hoy iba a festejar una victoria de Estados Unidos. Ya se está cumpliendo la primera.
3: Vargas Peña me decía hoy, no. Sí. Que empate, me dice. No, pero al empatar, Australia va a 4.
2: Sí. Estados Unidos también a 4. Dejemos nomás que sume el que ya...
1: El que vaya, ¿verdad?
2: Que vaya,
1: creo que también esa es la correcta. Sí. Encima del anfitrión, o sea, Estados Unidos tiene todo ahora de... Es la que está recibiendo a toda su gente y están con ese chiste. Es difícil sacarlo. Bueno, lindo partido estamos viendo con todo esto. Ansiedad Albirroja. Un abrazo a los amigos de Encarnación. Me acaban de enviar acá un mensaje a don Marcelino Paredes y a toda su gente. Ahí con Mati, con la señora Cres también de Encarnación. Mucha gente que se está sumando. La gente de Ciudad del Este también que nos están escuchando a través de la 107.1. Un abrazo gigante. Gracias, Ciudad del Este. A los amigos que nos están escuchando en otros países también que no se desprenden del mediodía. Felicitan a todo el equipo de ABC por todo el trabajo que viene realizando desde los Estados Unidos, desde todas las transmisiones, del streaming, de todo lo que es el hincha ABC, de todo lo que ya generó el inicio de este mundial en todas las plataformas, porque no hay forma de perderse. Entras en el digital, entras en todas las plataformas, las redes sociales, siguiendo por radio, por TV. Evidentemente acá hay una fiesta muy grande que estamos teniendo, la gente destaca esto y felicita. Así que estamos modo albirrojo, señores, y esto recién empieza. A partir de las 19 viene otro equipo, a las 22 ya está el equipo intenso de deporte, obviamente también ya viendo todo esto desde los Estados Unidos, y bueno, aguardar que Paraguay hoy nos dé la alegría que estamos esperando. Todo.
3: Sí, decía Jesús Federico, en este momento Chipi, Daniel están descansando porque...
1: Sí, se merecen.
3: ¿Saben lo que es relatar a la selección en una Copa del Mundo? La previa en sí.
2: Sí.
3: El relator casi baja como un jugador de fútbol. Pierde peso cuando relata Copa del Mundo.
2: ¿Sí?
3: Sí.
2: Es que tenés... Por te pones nervioso.
3: La adrenalina. Peso, no. Es que toda la carga emotiva que tenés que, porque esta es la radio más potente del país.
2: Sí, señor.
3: Lleva a todo el mundo.
2: Sí.
3: Y lo que eso significa para el relator, por eso necesita un buen descanso.
2: Un peso muy importante.
3: Un peso muy, pero muy grande. Por más que a Vargas Peña no le gusta cuando hablamos de lo mental.
2: No le gusta.
3: Exacto, los compañeros tienen que estar bien descansados. Entonces, sí. Chipi y Daniel descansando en este momento. Ya preparamos otro contacto con los Estados Unidos. Mi querida Nat, ¿qué pasó con tu helado?
2: Acá estoy.
3: ¿Dejaste a medias?
2: No, lo que pasa es que estábamos hablando, pues entonces por eso dejé un ratito, pero voy a seguir comiendo.
1: Yo
2: voy a seguir
1: comiendo. Dejé una partecita acá, pero ya. ¿Eh?
2: ¿No terminaste?
1: Dejé una partecita así, pero ya la parte de...
2: No, yo voy a seguir comiendo.
3: Del palito de juego.
1: Pero le estoy mirando netamente ya al helado del señor Johnny González. A ver si aguantamos hasta las 19 horas, porque se puede retirar. Por allá está la señora Obi Cáceres, también que le podemos acercar, que cargue energía.
3: Podemos hacer un sorteo entre Obi, la señora Mercedes, Berito, y está por allí Foden también.
1: Mira que allá levantan la FM en romance, alguien en la mano también, pero no tiene nada que ver ese señor que está allá. Arriba dice los compas, como la gente de producción, claro, los muchachos que están en cámara, que están ahí en estudios, ¿cierto? Qué bárbaro, qué delicia total. Un enorme abrazo a toda la gente con todo lo que estamos. Y hay muchos regalos hoy, que participe la gente.
2: Me voy a parar para agarrar el de Arco Iris y vamos a mostrar lo que vamos a regalar.
3: A ver, ¿qué nos ofrece hoy Arco Iris?

0: Tenemos.
1: Mira, un poco ese.
2: Un regalo.
1: Esa madre
0: para aquel cortar. Que quiere preparar su asado esta noche.
2: Mira, sí, mira, y más pero este tipo de programa últimamente.
0: Y justito ahí entra Arco Iris.
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1: Se coloca.
0: Permiso. Ahí está.
1: Adelante, caballero.
0: Oye, mientras ellos colocan, voy a seguir mostrando acá. Este provenzal, Johnny, es para una mezcla muy importante, sobre todo para el asado. 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
0: Sí, ese para tu guiso y todo, Johnny.
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1: Acá ya tenés para tu desayuno.
0: Este es para tu desayuno, Johnny, sí, para
1: desayuno
0: mañana.
1: Americano, chipita.
0: Mira.
1: Después,
0: mañana ya le metes... vas a desayunar acá.
2: El kit albirrojo.
0: La sal especial para el asado, la sal condimentada. Este Johnny te puedo regalar también si quieres.
1: ¿Regalarla?
0: Sí, te voy a regalar uno.
2: Sensacional. Qué espectacular, pero qué delicia.
0: Para que acompañe tu chipita al desayuno mañana.
2: Ahí
0: es
2: todo.
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2: Qué bueno.
1: Perfecto. A ver...
2: Sí, vamos a conocer a este parrillero que hace magia.
1: Esta presentación sensacional. ¿Qué tenemos aquí, mi querido? ¿Cómo estás? Buenas tardes.
3: Excelente. Acá con la parrilla llena, con toda la expectativa para el partido de hoy. Así que vamos a Paraguay, por lo menos 1-0 tenemos que ganar.
0: No, vamos a ganar.
1: Sí, acaban de dejarme solo para consumir esto momentáneamente. Voy a invitar a Mer, a Obi, a Berito.
2: Yo le quiero hacer una pregunta a Saba a ese.
0: Sí.
2: ¿Hace cuánto tiempo, hace un buen tiempo que viene haciendo asados acá en todo lo que es transmisiones? ¿Quién es el que más morfa entre todos? Porque vos sabés ya acá, sabés quién es el que ataca más tu parrilla.
3: Ahora mismo no están presentes.
2: No están presentes. Están todos en Estados Unidos.
1: Yo creo que el señor Chun es el que...
2: ¿Quién se diría? A ver, alguien que lleva el título.
0: El titular.
2: El que tiene la camiseta.
3: El más...
2: Chipi. Ah, mira, porque Chipi lleva entonces el trofeo.
3: Los muchachos que están allá.
2: Bueno, asado va esto para esta noche. Esto es una previa que le damos la idea al que esté del otro lado, como para que vaya preparando también el día de hoy y esto pueda disfrutar con el partido. Es algo tradicional.
3: Y algo clásico que no puede faltar hoy en la parrilla de los paraguayos: costilla ancha, vacío, un poquito de choricito, así con toda la variedad de salsa y de sales de Arco Iris, por supuesto.
1: ¿En qué momento la gente pide la cena? Por ejemplo, hoy el partido. Ya, importante. Bien tarde, cerca de la madrugada. ¿A qué hora uno tiene que cenar, mi querido Sobal?
3: Mira, a las 12 del partido. La previa arranca ya de las 8, así que ya depende de cada uno. Nosotros generalmente vamos a comer después del partido.
2: Después del partido.
3: Yo me imagino que vamos a tirar una costilla ancha de 5 kilos más o menos.
2: Y estirar.
3: Ya a las 2, las 3 de la mañana vamos a clavarle ese.
2: Es una pregunta importante, don Baez, ya que usted maneja todo lo que es la parrilla. Sí. Cuando hay fútbol, hay mucho nervio, por lo menos la ansiedad futbolera. Ahí no encaja comer un asado entre el medio del partido cuando está candente, ¿verdad?
3: Te pasa la ansiedad.
2: ¿Verdad que te pasa?
3: Después del partido.
2: O lo dejas después del partido, lo empezás muy temprano, ¿verdad? Cosa que no conviene tampoco.
3: Si le metes una cervecita, ya no comes más. Después del partido, cuando ya estás más relajado, por ejemplo, por eso digo, la costilla, por ejemplo, es una buena...
2: Estrategia para tirar.
0: Yo, por ejemplo, sí puedo comer viendo el partido sin problema.
2: Ah, no te trabajas. Porque yo creo que la mayoría de los muchachos. Johnny, a usted no le entra eso en el cuando está con el partido así muy metido, que de repente te traen la picada medio que no digerí, parece que golpea el estómago.
1: Yo, de hecho, yo no como durante el partido.
2: Claro, porque
1: a mí no me gusta comer durante el partido, antes o después del encuentro. Pero, ¿cómo va a ser a las 2 de la mañana? ¿Hace un desayuno ya?
2: Ahora, lo que yo pregunto es cómo mantenés la carne, ese otro problema, porque los perros se olvidan y dejan ahí. Tatón te puede atacar la parrilla.
3: No, fue lento. Esos cortes de costilla ancha, por ejemplo, de corte 5 kilos para arriba, son cortes que se cocinan fácilmente en 4 o 5 horas.
2: Ah, juego lento.
3: Un fuego medio o bajo, entonces yo creo que para una vez que termina el partido ya está disponible esa costilla para que los muchachos consuman.
2: Y el parrillero también tiene que estar lento, porque si está muy el parrillero también se puede olvidar el juego lento.
3: Si gana Paraguay, yo no sé cómo van a terminar los parrilleros hoy, así que fuerza a los muchachos, vamos con todo Paraguay.
2: Sería histórico comer una sala así de la mañana.
3: Sí, imagínate.
2: Espectacular.
1: Yo tengo amigos parrilleros que se suelen pelear con los comensales.
2: Sí, eso es cierto.
1: Yo respeto muchísimo al parrillero. No voy a mirar su parrilla. Porque no me gusta, por ejemplo, yo estoy cocinando y que venga y me diga, no, este la pone, levanta más. No, yo estoy haciendo. Así que respeto muchísimo también a la gente que cocina. Así que eso va, es espectacular. Esto vamos a consumir entre los compañeros y por supuesto.
2: Con productos Arco Iris.
1: Le damos la posibilidad a la gente de ganar a ver, Nati G tiene los premios de
0: sí,
1: Arcoíris.
0: Sí, sí, en breve vamos a regalar.
1: Esa maderita para cortar el asado, a mí me encanta.
2: Espectacular.
1: Sensacional.
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2: 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Eso ataca como que va poniendo un poco de previa para tener una buena pica de hambre al mediodía.
3: A las 6 de la mañana el mate cocido con la chipita de don Fernando.
2: A don Fernando.
3: Todo arcoíris.
2: Exactamente, los productos que acompañan.
1: ¿No que está allá o está por acá?
3: Creo que está por Estados Unidos todavía. Sí, está ahí apoyando.
1: Sí, yo le voy a llamar después. Me quiero quejar porque busco el producto Arcoíris Urusuge. Viste que está
0: la
1: temperatura, la tos.
2: Te transmite mucho, yo.
1: Tengo que recorrer toda la ciudad de Asunción. Y eso significa que sale mucho el producto, ¿verdad? Entonces, que fabriquen más Urusuge, mi querido Salvador. Yo sé que no es tu área, pero es para don Oscar si por allí le llega la.
3: Vamos a comentarlo un poquito, así que. Te vamos a traer la próxima también, en el próximo asado ya te traemos eso.
1: Excelente. Gracias. Ustedes se quedan por acá, ¿verdad?
3: No, seguimos hasta las 7 de la tarde.
1: Excelente, ahí está. Asado Maez. A ver.
2: Me toca a mí, dice, degustar. Yo no sé, yo vine para la degustación. Gracias, don Maez, espectacular siempre. Que te aguante con todos los compañeros todavía.
1: Arranca por la zurda.
2: Vamos con la zurda.
1: Va a meter.
2: Empezamos por una sopita.
1: ¿Qué tal está? Sensacional.
2: Riquísima.
1: A ver, ¿qué toman en este momento? Un poco de verdurita o un poco de mandioca.
2: Es que hay mucha variedad, Joneca. Te vuelves todo loco. Está riquísimo, hay que probar.
1: Yo le voy al choricito.
2: Un choricito. Después ya cambiamos también. Yo creo que después nos mudamos acá a este sector. Ok. Buenísimo. Qué muchos regalos, ¿eh? A la gente que está participando, muchísimas gracias. Vamos a seguir regalando, evidentemente, durante toda la transmisión en la jornada de hoy, en la noche también.
1: Para no se habla con la boca llena, dice.
2: Sí, pero hay que
1: verlo. No. Pero hay situaciones especiales.
2: Como esta. Vamos a la pausa, dicen, justo pausa.
0: Tengo ya los 5 ganadores se llevan el vale de Amandao. Zoraida Gómez, Juan
1: atención,
0: Gómez.
1: Atención, Zoraida Gómez.
0: Sí. Juan Gómez. Nicanor. Rubén González y Soledad Benítez son los primeros 5 ganadores de los vales de Amandao.
2: Que no se retiran de acá.
0: Se retira de una sucursal de Amandao.
2: O sea, que la gente de la producción le va a pasar.
0: Le va a escribir y le va a pasar la ubicación de dónde pasan a retirar eso.
1: ¿Pueden retirar, por ejemplo, el domingo?
2: Sí,
1: ¿O se avisa eso?
2: Sí. Vale, la gente de producción le va a dar
0: le va a guiar
2: todo. Y hay más premios también que tenemos.
0: Recuerdo, el kit que tiene ahí Nelson,
2: sí,
0: el de tres leones.
2: Regalamos
0: por llamada.
2: Esto van a rugir esta noche,
0: sí,
2: tenga
0: señor.
2: Y
0: tenemos 2 kits de arcoíris también que vamos a sortear por el WhatsApp. Tengo este JBL de Tigo, ¿verdad? Bueno. Que le va a servir a todo. Ya dijo Nelson hace rato que para la pesca incluida, ¿verdad? También por el WhatsApp y tengo 3 speakers de La Consolidada que vamos a sortear en el chat de YouTube.
1: Viste que la gente a esta altura está muy, muy sensible.
0: Sí.
1: No puedes escuchar muy fuerte la música. No. Ya, sí. Llaman a la policía, llaman a la fiscalía,
0: sí.
1: Viene el
0: después
1: fiscal.
0: Después ya te viene ya la patrulla.
1: Te arma allí un...
2: ¿Sabes qué me imagino con ese JBL?
1: ¿Qué soluciona todo.
2: Jueves de terror, ese programa al lado. Terror, y llevas así por el campo y escuchas, ay, Carinal, Jueves de Terror. Qué historias, Sería buenísimo.
0: Aprovechando nomás que están comiendo ahí el choricito y compañía.
2: Son productos de Ochi, ¿eh?
0: Sí, tenemos un kit de Ochi también que vamos a regalar. Epa. Por llamada va a ser. 3 leones y Ochi es por llamada.
1: Muy bien, hacemos la pausa. Volvemos, 18:05. Acaba de culminar el partido en los Estados Unidos en victoria. El equipo local del grupo de Paraguay ganó. Estados Unidos 2-0, Australia. Buen resultado para la selección nacional.

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0: 18:13 en todo el país, señoras y señores. Continuamos en esta gran previa a través de Radio ABC Cardinal, a las 7:30, la más potente del país, aguardando la 23:59, después la 0, para que pueda arrancar el partido en Santa Clara, Paraguay, ante Turquía, Copa del Mundo. Derrota paraguaya ante Estados Unidos, derrota turca ante Australia. La sorpresa fue de la Copa del Mundo, por más que Qatar le haya sacado puntos al equipo de Suiza, Cabo Verde le sacó también puntos a España, pero me parece que Australia, su victoria sobre Turquía fue la sorpresa más grande en esta Copa del Mundo. Decía Chiqui, está medio a nuestro nivel también. Están en este caso los australianos y la derrota ante Estados Unidos hace algunos minutos, Nelson.
1: Sí, señor, y también estamos esperando otro partido muy bueno que tenemos dentro de un rato, Escocia-Marruecos, y luego a las 9:30 de la noche, esto como para ya poner el ambiente, como se dice, de Paraguay, Brasil-Haití a las 21:30 horas, partidos...
0: Esa tenía que ser una goleada de Brasil, ¿no?
1: Y tiene que ser, yo digo que ahora sí Brasil, ¿qué pasa si Brasil no levanta cabeza en esta? También se le viene a Brasil.
2: Es muy fuerte para lo que es Brasil, ¿verdad?
1: Están esperando, y hasta ahora creo que la decepción más grande de los sudamericanos viene de ese orden, Paraguay, luego Brasil y Uruguay que empataron, o Brasil se espera mucho más, evidentemente, ¿no? Argentina que fue evidentemente la que entró con todo.
2: Argentina y Colombia son Argentina las únicas dos que sí puntuaron muy bien.
1: Exactamente.
0: Por más que Ecuador también perdió, pero decían, pudimos haber ganado o empatado, sí, termina perdiendo.
1: Bueno, hay llamado, gente. Vamos a habilitar los teléfonos para que la gente se pueda comunicar con nosotros a nivel país. Sí. Vamos a escuchar un poco. Queremos hablar con la gente del interior también. Que nos llamen Ciudad del Este, que nos llame la gente de Oviedo, la gente de Caguazú, la gente de Encarnación, la gente de Pilar, la gente que está por alguna zona palpitando. Si eso se siente también ya con mucha euforia, porque bueno, estamos evidentemente saliendo del laburo. Y esta es la hora que los muchachos, creo que en el grupo ahí laboral o del barrio, de amigos o familiares, comienzan a enviarse mensajes y dicen, che, ¿dónde vemos el partido y qué hacemos? Rápidamente, fulano se queda a cargo del asado. Fulano va a llevar algo para la parrillita, quién se queda a cargo del trago, todo eso ya genera a partir de ahora en adelante. Y bueno, vamos a escucharle un poco a la gente a través de los teléfonos directos, obviamente, a veces, Karina.
2: ¿Sabes qué le vamos a regalar al que te llame?
1: ¿Qué puede ser?
2: Le vamos a regalar un kit de Ochi.
1: ¡Epa!
2: Va a responder justo una preguntita sencilla nomás.
1: Johnny, no vamos a complicar
2: Johnny
1: tanto.
2: No va a ser complicado la pregunta. Johnny va a hacer una preguntita sencilla y le vamos a
0: pregunta
2: regalar
0: futbolera.
2: Un kit de Ochi. Pregunta futbolera, sí, señor.
1: Todo relacionado al fútbol. Bueno, 41-51-730 es el número telefónico de la radio, de ABC Cardinal, para que la gente pueda llamar y los que nos están viendo también por YouTube que puedan entrar ahí. 021, obviamente el prefijo, luego 41-51-730 o el 731 para que puedan llamar.
0: Exacto, para que la gente pueda estar en comunicación con nosotros, repetimos el kit de Ochi.
2: De Ochi, un kit de Ochi, vamos a regalar ahora. Al que

0: Llame, excelente. Alguien llame, responde la pregunta de Johnny correctamente y se lleva un kit de 8.
1: Abrazo grande para Juancho Jiménez, que está Rodas Fran en el chat del YouTube.
2: Sí. Me encanta ese teléfono, estamos en la época de México 86, más o menos, ¿verdad? El teléfono de México 86, más o menos.
1: 1972. Sí. Ese teléfono
2: 72.
0: Es el que vos dabas así, sí, girabas tus deditos, sí.
2: Y había una forma también de truchear un poco el llamado, el famoso que le golpeaba.
1: Y después colocaban el candadito al teléfono.
0: El bloqueo del
1: celular. Oyente Lina, buenas tardes.
3: Buenas tardes, ¿cómo está? Un gusto saludarle.
1: A ver, ¿su nombre?
3: Marta Maciel, yo soy de San Juan Bautista Misiones, pero actualmente estoy trabajando por Central.
1: Qué bueno. Muy bien. Marta dijo, ¿no?
0: Marta.
3: Sí, Marta.
1: Marta. A ver, ¿quién le podemos preguntar a Marta?
0: Sencilla, hermano, Johnny Aceli.
1: Marta, ¿me repite su apellido, Marta?
3: Maciel.
1: Maciel, Marta Maciel, de San Juan Bautista.
3: Sí, soy oriunda de allá.
1: ¿Qué hay, por ejemplo, yo mañana digo feriado lunes, me quiero ir a San Juan Bautista, ¿qué puedo ir a hacer en San Juan?
3: Y estamos víspera a nuestro santo patrono San Juan Bautista, hay muchísima, está previsto la fiesta campestre, la sortijeada, hay también festivales de comidas típicas, el chorizo, el batiburrillo, juego de azar, muchísimas cosas. Que el día miércoles 24 estamos aquí en feriado distrital, que se ha declarado por la Municipalidad de San Bautista y el gobierno departamental, obviamente.
2: Ella no se va a enojar si es ganadora. Mira que ahí está el chorizo misionero tradicional, sí, y lleva productos de Ochi ahí. Hay una competencia de los dos sabores muy buenos, ¿verdad? No,
0: pero igual va a disfrutar.
2: Igual.
0: No se va a perder de nada. Igual.
2: ¿O vos querés rescindir tu regalo si es que se da, Marta?
3: No, ninguna posibilidad.
1: Muy bien. A ver, Marta.
3: Sí.
1: Futbolista de San Juan Bautista que tuvo la chance de jugar, no en la selección, pero aquí en el club de la capital.
3: Víctor Quintana.
1: Seleccionado
3: del Olimpia. Y los dos jugadores que ahora está también, ay, creo que fue su último, está el florideño también Camacho, y o sea, a nivel distrital ya te estoy hablando.
2: Sí, sí, generalizado.
3: Y bueno, Diego y Gustavo Gómez, que son de San Juan también. Y así.
2: Sí, porque es una parrilla.
0: Pero tú
2: excelente. A mí con una parrilla se merece porque sabe mucho, ¿eh?
1: El animal Quintana.
0: Respóndeme. ¿Me decía otra vez tu nombre, por favor?
3: Marta Maciel. Da la casualidad que fui la primera mujer de Misiones, que fui cronista deportivo hasta el año 2019. Le conocen al compañero colega de ustedes, Jesús Rivero, en las elecciones municipales. Sí. Hace poco estuvimos trabajando de cerca.
2: Qué bueno.
3: Y bueno, yo también vengo trabajando 19 años en radio. Pero lo dejé por motivos laborales, que yo soy docente, pero en ABC están recibiendo por correo mi currículum oportunamente para reemplazar a alguien de ustedes.
1: Excelente.
2: Marti, vos sabés que estoy leyendo acá la cláusula de los premios, dice, gente que trabaja en el mismo ramo o ambiente laboral no puede llevarse el premio, no. Dice. Qué mal.
3: Yo no soy del plantel de ABC, pero muy pronto espero que me contraten.
2: No, para nada, ojalá forme parte de esta mesa muy pronto.
0: ¿Me das tus últimos tres, Marta, por favor?
3: 219.
0: Ahí está. Marta Maciel es la ganadora del kit de Ochi, entonces.
1: Excelente. Sí. Gracias, Marta, por la sintonía, por el respaldo permanente.
3: Sí, y Paraguay gana 1-0. 1-0 mínimo, lo quiero. 1-0 mínimo, por la gloria.
0: Marta, escribí en el WhatsApp de la radio, ¿sí?
3: Dale.
0: Dale. Gracias.
1: En el 72-730-730.
0: Sí, señor.
2: Ahí están, oyente que se... Qué bueno Misiones, o sea, qué lindo lugar. Y qué muchas actividades tiene la gente de Misiones constantemente.
1: Por eso le consultaba a Marta qué podemos hacer en el interior. Porque anteriormente, por ejemplo, Nelson, Nati, decíamos, vamos a ir a Paraguarí. No tenías nada que hacer en Paraguarí. Uh-huh. Ahora tenés miles de lugares, actividades para realizar.
2: Contó unas cuantas.
1: Sí.
2: En serio. Bueno, vamos a Palma, parece ahora.
0: A Palma.
1: A ver, ¿quién está en Palma?
0: Jorgito.
1: Está Jorgito Rojas. ¿Cómo está, mi querido Jorge? Bienvenido, buenas noches.
4: ¿Qué tal, Johnny?
1: ¿Noches o tarde?
4: Bien, Johnny, ¿cómo estás? Buenas tardes. El saludo para vos, para Nelson, para Nati, para todos los compañeros y a la audiencia, obviamente, aquí sobre Palma, como bien lo estaban mencionando, entre Alberdi y 14 de mayo me encuentro. Y yo le quiero decir nomás, Johnny, yo creo que todas las personas que fuimos a la zona de Paraguarí siempre fuimos en busca de algún arroyito por allí cerca, porque Paraguarí, es cierto, hoy en día hay muchas más cosas que hacer, pero siempre fue una hermosa ciudad, el centro, para ir después hacia Ca'ai, para ir después hacia Cu'i, tanta zona ahí para poder desviar, realmente es impresionante, pero obviamente, el saludo para toda la gente allí. Como te decía, Johnny, Nelson, Nati, audiencia, me encuentro aquí sobre Palma, donde hay poco movimiento, ustedes nos pueden observar, realmente no es lo que esperábamos, pero de igual manera, esto es muy temprano todavía. Yo creo que con el transcurrir de los minutos, de las horas, el albirrojo, el hincha fanático de la selección, se va a estar acercando aquí hasta la avenida Palma, por lo que decía también hace rato Ariel. Comentaba de que hay una sola pantalla gigante, obviamente de los cuatro lados, sobre Palma y Alberdi. Y después, en comparación, Johnny, Casco, Nati, audiencia, si nos vamos al partido contra Estados Unidos, teníamos entre 4 o 5, se entiende, porque era el debut, y aparte también el ambiente, el clima en sí, pero no tengo ninguna duda de que cuando vaya avanzando el tiempo, la gente va llegando aquí, va a ir llegando aquí a esta zona, digo bien, Johnny, para poder disfrutar también del partido.
2: Bueno, Jorge, estamos viendo acá con los compañeros todo este ambiente, y también vemos ahí las tiendas, algunos locales o pequeños barcitos que implementaron, improvisaron ahí, como se dice, que están con toda la esperanza de venta también, ¿verdad? Que en aquella ocasión de lo que fue el fin de semana pasado fue todo un furor en lo económico, evidentemente también fue un movimiento muy bueno de ingreso para todo lo que es, pero ahora evidentemente a esta hora comparado también, estamos a mucho a varias horas todavía del partido, terminada la jornada laboral, uno puede preparar a la casa, tal vez haya la presión también de algún integrante de la familia, los chicos que quieren ir a compartir esto, porque ahí se vive de otra manera, es contagiarse entre sí, entre paraguayos, es prácticamente como un fanfest grande también acá en el microcentro de Asunción, donde evidentemente esa euforia, esa algarabía paraguaya está instalada entre todas las generaciones, porque los chicos son los que más quieren vivir estas cosas. Nosotros tal vez en nuestra juventud, el pasado, un poquito un tiempo atrás, en otros mundiales ya vivimos esto, pero son los nuevos chicos, la nueva generación, sí, la que quiere experimentar.
1: En mi caso, por ejemplo, Nelson, les digo, bueno, me voy en mi casa, voy a preparar un asadito, sí, me quedo ahí, tomo mi cerveza, veo el partido y después la cena. Sí. En el caso sería ya desayuno a esta altura. Pero sin embargo, el chico, el joven, el adolescente quiere
2: el
1: salir.
2: El que está viendo por primera vez esto.
1: Exacto, quiere, está, ya vivimos todo esto, sí, en nuestro programa. Sí, sí. Pero el joven, el adolescente, sí, le gusta venir allí, se saca foto y después dice, estuve en tal parte, estuve viendo el partido. Entonces, está muy bien tener estas actividades y un lugar a esta altura, podríamos decir, está limpio, bien cuidado, hay policías para custodiar a los que van ya llegando a la zona céntrica. Cuida coches, hay que alejar un poco de estos sectores. Entonces, darle chance a la gente que pueda interactuar allí en vivo y en directo, en forma física, en el centro, mirando el partido de Paraguay ante de Turquía.
4: Johnny, permitimos un ratito, Johnny. Aquí lo estoy viendo a un señor que llega con dos perritos con la camiseta de Paraguay. Uno está upa y el otro está... mira, ya se fue directamente a la zona de la parrilla. Está, ya entró en la zona de la comida. Adelante, por favor, porque tiene que buscarle al perro, me está diciendo. Le voy a preguntar si es dueño. A ver, me voy a acercar. Acá está, ustedes están observando los dos perritos con la camiseta de Paraguay. ¿Qué tal, amigo? ¿Cómo estás? Buenas tardes.
5: ¿Cómo andamos?
4: ¿Tu nombre?
5: Hernán Segovia.
4: Hernán, ¿acá de Asunción?
5: Sí, del centro.
4: ¿Y está preparado para ver partido en la casa del departamento o va a venir aquí sobre Palma?
5: Acá sobre la calle.
4: Acá.
5: Vamos a hacer la guante.
4: Qué grande. ¿Y los perritos cómo vienen? Ah, que se está yendo el perrito, tengo miedo que se pierda. ¿Y los perritos son tuyos? ¿Hace cuándo los tenés?
5: Son cachorritos.
4: Hace poquito nada más.
5: Poquito.
4: ¿Y la cuestión de la camiseta fue una idea tuya o cómo viene la mano?
5: No, para alentar la selección. Bueno,
4: muchas gracias. Ahí está entonces, le está llamando el perro, porque lo que pasa es que acá se huele, están preparando las comidas como bien lo mencionaban ustedes. Y el pobre perrito me mira a mí ahora, así que no sé si le voy a hacer una nota también, pues le está mirando a su dueño, es que tiene hambre. El olor, obviamente, que a todos nos va a tentar. El olor aquí, el aroma que tenemos aquí sobre la avenida Palma, sobre la calle Palma, mejor dicho, Johnny, compañera audiencia, es tremendo. Reitero, sí, comparto 100% con lo que decían ustedes. obviamente que la gente va a llegar, es muy temprano todavía, estamos a 5:30 aproximadamente de arranque del partido. Yo creo que no va a ser algo igual similar a lo que tuvimos contra los Estados Unidos, pero sí creo de igual manera que vamos a tener una muy buena presencia del hincha albirrojo aquí sobre la calle Palma, el corazón de Asunción, frente al Panteón. Hay movimiento, tampoco hay que decir que no hay nadie, porque ustedes lo están observando. Yo me estoy yendo hacia 14 de mayo, por ejemplo, y la gente está viniendo a la zona, hacia la zona del Panteón. Entonces, vemos el movimiento, que es interesante. Pero creo, Johnny, compañeros, reitero audiencia, que esto va a ir creciendo cada vez que estemos más cerca del arranque del partido.
1: Cuesta llegar hasta ese lugar si tenés que venir, por ejemplo, de Ñemby. Pero creo que el trabajo de la policía va a ser muy importante. Que se coloquen en ciertos lugares para ayudar a la gente. Primero estacionar, dejar su vehículo en un lugar seguro y llegar hasta Palma. Ah, así que, repito, el trabajo de la policía. Hoy hablaba el comisario Juan Agüero, sí, con los compañeros de A la Gran 730 y explicaba esta situación de la cantidad de efectivos de la Policía Nacional con el trabajo para proteger a la gente.
2: Sí, sí. Evidentemente es importante todo eso, general, lo que ocurrió también el fin de semana pasado, ¿verdad? Pero vamos a estar aguardando todo lo que viene con la cobertura policial, todo el trabajo, algo que van a estar viviendo. Y bueno, a eso vamos, evidentemente, con esta fiesta. Que ya de las 18 horas, reiteramos, la Municipalidad de Asunción mantiene bloqueadas, dice, varias calles del microcentro por la instalación de pantallas gigantes, como para seguir el partido de Paraguay ante Turquía. Desde las 18 horas, que ya empezó hace minutos esto, están cerradas las calles Estrella y Palma desde Independencia Nacional hasta 15 de agosto. Los bloqueos también afectan, dice, como Nuestra Señora la Asunción, Chile, Alberdi y 14 de mayo. Esto para aquellos que de repente quieran movilizarse con los vehículos e ir a la zona del centro, a instalar ahí de repente el ambiente de fiesta. Bueno, tienen que llevar en cuenta que estos sectores están bloqueados. Así que vamos a estar. También si están dando recomendaciones. Si circulás por la costanera con dirección al centro, se recomienda seguir, dice, por Río Upané hasta Oliva o salir por Montevideo para evitar la zona bloqueada para aquellos que van a venir al microcentro en la noche de hoy.
1: Ya preparamos el contacto con David Rolón, hotel de la Selección Nacional, allí en California, pero antes se quiero enviar saludos, gran abrazo, sí, hacia el este del país, al amigo Kiko Barreto, 107.1, de punta a punta, goleamos también en el este, así que abrazo para Kiko Barreto, me muestra aquí su cena del amigo Kiko, y venimos un poquitito aquí cerquita, en Cacupemí, Areguá, está el amigo Franco, Tapití Franco, abrazo grande, gracias por la sintonía, mi querido también está preparando el ambiente para lo que será la previa, ya está realizando con nosotros la previa, la cena.
0: ¿Y qué previa?
1: Y después el
0: ¿qué,
2: vaya, qué previa en todos lados?
0: ¿Qué más vos querés que esto, Johnny? ¿Qué más querés?
1: ¿Qué mira, más mira podemos pedir con todo esto?
0: Estamos regalando.
1: Victoria paraguaya. Victoria paraguaya es lo que pedimos, falta, aparte de todo esto que
0: para
1: tenemos aquí.
0: Para completar el día, es lo, sí, sí, sí, lo último que falta.
2: ¿Qué puede pasar si gana Paraguay y cambiamos todo esto con estos combos, verdad? Yo creo que a partir de las 2, 3 de la mañana, si gana Paraguay, estos combos se van.
1: Yo dejaría eso para mañana, para la noche.
0: O para el domingo.
2: No, yo digo
0: para festejar el Día del Padre.
2: Claro, claro. Hay muchos regalos que estamos teniendo, ¿verdad? Pero con la victoria de Paraguay.
1: Presentación mediante. Vamos hasta California, hotel de la Selección Nacional.
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1: 18:30 en todo el país. ¿Cuál es el movimiento? ¿Cuál es el ambiente allí cerca del hotel de la Selección Nacional? Uno imagina lo que estará viviendo ese futbolista. Ya debutamos en esta Copa del Mundo, no fue mal. Ahora tenemos la chance, o tienen la chance los futbolistas, de cambiar la historia con una victoria ante el equipo de Turquía. David, ¿cómo estás? Bienvenido, buenas tardes.
7: Adelante, albirroja, adelante.
0: Lente de sol ahí. Nada que ver con lo que es nuestro
1: está
0: clima.
1: Está preparando su retorno.
2: El retorno internacional.
0: ¿Nos escuchás, David?
1: A ver, David, ¿cómo estás?
8: Muy buenas tardes, Johnny. Saludo también a Nati, a Nelson y a todos los compañeros en Paraguay. Aquí estamos, en el hotel de Paraguay, a la espera de la salida del bus rumbo al estadio Levi's, donde va a enfrentar a Turquía. esta noche de San José, California, madrugada ya de Paraguay el sábado. Y lo particular es que estamos mezclados acá entre paraguayos y turcos, porque a la vuelta del hotel de Paraguay también están hospedados los turcos. Así que hay mucha gente entre turcos, entre paraguayos, que están alentando a sus ambas selecciones y que están cruzando y cruzando este parque César Chávez, que tiene realmente un decorado impecable para lo que va a ser el duelo de hoy. ¿Cómo me están recibiendo, muchachos?
2: Excelente.
1: Súper bien, súper excelente. Bien. Parece que estás aquí a una cuadra del diario, mi querido David.
8: Perdón, Johnny, si me puedes repetir.
1: No, te decía, el sonido es impecable. E impecable te recibimos, así que adelante, David.
8: Sí, realmente, Johnny, lo que habíamos comentado anteriormente, la expectativa volvió a crecer, la esperanza también, aquí al menos en San José. Yo había recibido mensajes de los paraguayos allá en Paraguay que el ánimo, digamos que está un poco bajoneado todavía, que la esperanza, perdón, que la esperanza sigue intacta, pero que hay un poco de ansiedad, pero no es como la vez pasada, no fue como contra Estados Unidos, pero aquí sí, los paraguayos que están en San José radicando y todos los que están David. En Estados Unidos también vienen a acompañar y tendremos alrededor de 10.000 personas, 10.000 paraguayos que estarán alentando hoy en el Estadio Levi's para el duelo contra Turquía.
1: A ver, David, aquí tenemos nosotros 15 grados, yo tengo frío, los compañeros pusieron el acondicionador de aire, en esta cabina, afuera también, creo que inclusive baja un poco más, la sensación térmica estaría por los 13, 14 aproximadamente. Allí, donde estás parado, ¿cuál es la temperatura en Santa Clara?
8: A ver, te digo, Johnny...
2: Es que la ahora imagen que tenés detrás tuya...
8: 25 grados actualmente 25. Aquí en San José.
1: 25 grados.
8: Pero probablemente para el horario del partido descienda la temperatura, que son las 20 horas aquí, probablemente se juegue con una temperatura de 15 grados. Y a medida que va avanzando la noche, la madrugada, sigue bajando la temperatura y llegamos hasta los 13, 12 grados aquí de madrugada. Incluso cuando hacemos el contacto con los compañeros en los primeros turnos, como Enrique Vargas Peña y programas más mañaneros, por ejemplo, la temperatura se siente aquí porque salimos de madrugada prácticamente a hacer los enlaces. Y entre 12 a 11 grados suele bajar con un viento importante también. Pero de día es espectacular, pleno sol, con una temperatura agradable, realmente como para disfrutar todo el día. Solamente que de noche vuelve a bajar, increíble aquí como el... la temperatura, te baja una sombra y vuelve a ser fresco. Realmente nos sorprendió, eso es la primera semana, pero ya nos vamos adaptando de a poco.
1: Sí, eso es lo malo, Nati y Nelson, porque vos tenés, por ejemplo, ahora el calor, y como dice David, pero te vas a la calle y tenés que irte con una camperita.
0: Pero yo digo nomás, quiero saber nomás, para aclimatarnos, ¿verdad? Nosotros lo que es el clima de los Estados Unidos. Esos 25 grados que vos tenés ahí, más o menos equivale a cuánto acá de Paraguay, a nuestro clima.
8: Sí, realmente el calor es casi similar, solo que aquí es más seco. El sol realmente te quema bastante cuando estás mucho tiempo expuesto, pero no se siente. Uno si no se cuida con protector solar o algo, realmente le puede afectar la piel. Incluso nosotros la primera semana tuvimos esa experiencia, ¿verdad? Porque no sentíamos, porque en Paraguay el calor es más fuerte y se siente, pero acá... con la brisa fresca es diferente y hace que te olvides más o menos de la temperatura aquí.
2: David, ya que estás por ahí, ya que estás cerca de la selección y todo, hoy se acompañó mucho todo esto en la previa, el día de ayer, se hicieron sentir los paraguayos por ahí, o prácticamente ya todo rumbo para lo que es zona del estadio, y no es que tuvo tanto bullicio como se dice en la zona, o lo que estábamos filtrando y viendo también por las imágenes, en algunos momentos de lo que es la previa de Paraguay, estuvieron presentes ahí, David.
8: Realmente así es, Nelson. Aquí la expectativa es muy alta. Los paraguayos que están viviendo aquí tienen una emoción importante porque es la primera vez que la selección aterriza en su pueblo, digamos. Los que están habitando aquí en San José están muy emocionados porque van a tener a su selección de cerca nuevamente después de muchos años. Algunos están más de 10 años aquí, radicados ya. Entonces, tener la posibilidad de ver la selección de cerca nuevamente es algo que no pueden describirlo, ¿verdad? Más allá de la derrota contra
1: ¿podemos hablar con los chicos?
8: La primera fecha, las expectativas siguen altas y las emociones también. Así que contra Turquía vamos a tener pleno respaldo nuevamente los paraguayos aquí. Y ni me imagino cómo va a ser allá en Paraguay. Como había manifestado anteriormente al inicio, los mensajes de los paraguayos es un poco con la expectativa de qué puede pasar con este encuentro, ¿verdad? Entonces, vamos a ver si podemos hablar con algunos paraguayos que están acá, aislados acá, cerca del hotel. A ver si podemos, si me acompaña Neo también. A ver. ¿Cómo están, chicos? ¿Qué tal? ¿Cómo andan? ¿Qué tal, señor? ¿Cómo va? ¿Todo bien?
9: Bien, súper bien, contento acá y ansioso por el partido ya, y queremos que empiece el partido.
8: ¿Tu nombre?
9: Guillermo.
8: ¿Vienen de Paraguay? ¿Son de acá? ¿Cómo viene la mano?
9: Vinimos de Paraguay a alentar a la Albirroja.
8: O sea que, ¿hicieron para el primer duelo estuvieron o no?
9: Ahora llegamos ayer acá a Estados Unidos para ver el partido de hoy y el próximo partido.
8: ¿Y cómo se siente la expectativa de...? Porque el golpe fue fuerte del primer partido, ¿verdad? Pero ahora los ánimos están renovados, parece, ¿verdad?
9: Totalmente. Bueno, jugamos contra el equipo local, un buen equipo, ¿verdad? Y un poco de ansiedad en el equipo, pero no importa. Ya pasó, hay que mirar para adelante. Y le veo al profe y a los jugadores ya concentrados y creo que hoy ganamos.
8: 17:30 sale acá el bus. ¿Entonces van a estar esperando para salir o se van antes al estadio?
9: No, vamos a estar esperándole acá para alentar a los jugadores y darle la fuerza necesaria.
8: ¿Y cómo le ves a Paraguay en sí para este duelo?
9: Le veo bien, creo que el profe analizó bien las tácticas, vamos a ser más prudentes y vamos a jugar con nuestro juego de siempre y creo que vamos a esperar y vamos a salir. Tenemos jugadores rápidos para salir a proponer y vamos a ganar.
8: Vinieron todos los chicos, ¿verdad? Todo en familia vinieron.
9: Vinimos los chicos, la familia y bueno, contento de estar acá detrás de Paraguay luego de 16 años de espera.
8: Bueno, si quieren mandar un saludo a los chicos, ¿qué tal? ¿Cómo es tu nombre?
10: Octavio.
8: ¿Saludo para quién?
10: Para...
2: media hora, ¿verdad? Aproximadamente del estadio.
8: Vamos, compañero.
10: Bueno. Para mis compañeros.
8: A ver, ¿nombre?
10: Benjamín Sarubi.
8: ¿Nombre?
10: Máxima Valenzuela.
8: Bueno, y vamos a ver si podemos hacer un aliento acá, ¿verdad? Ha sido un cántico. La Albir...

0: Pirro, ¡vamos para Guay!
1: Mira que tenemos que tener fuerza porque también hay muchos turcos acá que están alentando. Porque acá en la vuelta está el Turquía hospedado. Vamos, vamos.
2: Había un bus con parlante fuertísimo, Chris, en la, donde había un lugar así donde se veía el partido de Estados Unidos. Y ahí estaba, había después salimos y veo un bus así, lleno de turcos con millones de banderas así en un bus y otro estaba alentando a los turcos.
1: Ahí está, así ese vi acá, Johnny, compañeros, Nati. Como había manifestado también, los turcos están llegando de forma masiva para lo que va a ser este encuentro contra Turquía. A partir de las 20 horas local 00 de Paraguay, ya sábado de madrugada. Así están las emociones aquí alrededor donde se hospeda Paraguay.
3: Qué grande, David, ¿eh?
4: Perfecto, perfecto, David, gracias por el contacto. Abrazo grande también para Guillermo Daniel Neo con las imágenes. Allí en San José, después 17:30, saldrá la delegación paraguaya con destino a Santa Clara para el partido contra Turquía por la Copa del Mundo.
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3: Siguen las picadas acá, ¿eh? Siguen la, en la mesa. Mira, obvio, allá del otro lado. Esto va a continuar, obvio, así que no, estamos para rato. La noche va a estar muy larga todavía. Está arañando todo allá del otro lado. Bueno, atención, señores, que minuto. Vamos con los regalos de la gente Tres Leones. Esto ya seguro más de uno se quiere llevar, Johnny.
4: ¿Qué? ¿Podemos negociar?
3: ¿Cómo se negocia esto, Johnny?
4: Y
3: nada, tiene otra.
4: Un trato a Púa.
7: Trato a Púa. No, ese es para la gente. Vamos a. Que llame la gente.
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3: Todo, todo.
4: Con este regalo nadie se va a enojar. No se va a enojar la señora, nadie. No se va a enojar el señor. Si gana la señora, le regala al señor la etiqueta negra.
7: Sí.
4: La señora se queda con los tragos.
7: Con los tragos. Y aparte del bolso.
4: El bolso,
7: feliz,
4: claro.
7: Van a salir todos.
4: Sí,
7: mira,
4: sí,
7: mira,
4: sí,
7: Johnny,
4: sí.
7: Lo que tengo en mi mano. Mira lo que es este speaker de La Consolidada. Gracias,
3: bueno,
7: a la gente de La Consolidada.
3: Qué novedoso.
7: Mira, esto... Tres de estos se va a ir para la gente de YouTube. En breve yo voy a decir los ganadores de estos tres speakers.
4: Explícame, mi querida Nati, yo que soy medio...
7: ¿Qué pasó?
4: Ya me peleo con la tecnología, me cuesta un poquitito. Está el señor que también está como yo.
7: Sí.
4: ¿Qué es speaker? Decime
7: un poco. Un parlante. Sí, vos podés conectar a tu celular.
3: A tu celular, sí. Por Bluetooth.
7: Las radios.
3: Le escucha los programas que quiera, la transmisión de fútbol.
7: Te puedes cambiar tu música, también puedes conectar tu YouTube para escribir. Para escuchar ABC Cardinal.
4: Ahora que ya transmitimos los partidos por YouTube.
7: Sí, conectar para escuchar más fuerte.
4: Ya está.
7: Más fuerte, claro.
3: Todos los relatos de Johnny que queda todavía para este mundial.
7: Sí,
3: las emociones de los hermanos Rojas que están acá, los compañeros que están allá de Estados Unidos. Todo lo relacionado a eso. Y aparte, puedes llevar. Es cómodo. Mira lo chiquito que es. Re cómodo. Hasta en el bolsillo entra. Espectacular. Entra, perfecto. Re cómodo. Mira. Perfecto.
4: Espectacular.
3: No molesta, no hace falta nada. Es sencillo y re cómodo. Qué bueno.
4: Muy bien. Ya están los ganadores.
7: Ya te digo los ganadores. Aquí tengo. Tiene. Acá está.
4: La Consolidada.
7: Sí, señor. Se me perdió el grupo.
3: Impresionante acá, no, la gente también.
4: Impresionante.
3: Que está. Sí, ahí es todo. Ahí es que estamos motivadísimos.
7: María Vitar 502. Juan Casamudio 394 y Francisco Figueredo 081.
4: Ganadores por YouTube.
7: Los tres ganadores, los speakers que tenemos acá por YouTube.
3: Tenemos llamado.
4: María Vitar
7: 502, Juan Casamudio 394 y Francisco Figueredo 081.
4: Mi querido Nelson.
3: Sí, ha llamado.
4: ¿Puede recibir al señor o a la señora?
3: Vamos a ver quién es la persona ganadora porque tiene que ganar algún premio. Nos vamos con los premios de Tres Leones. A ver quién está ahí. Buenas tardes. Hola.
8: Hola, buenas tardes.
3: ¿Con quién hablamos?
8: Conmigo, Osvaldo.
3: Con usted, Osvaldo. ¿Cómo le va, Osvaldo? Ansioso.
8: Hola, ¿qué tal? Mire, le veo desde la mañana a Mabel Renfel. Mire, mi suegro era un gran fanático de ABC Color. Estamos mirando acá en vivo.
4: Excelente, excelente, Osvaldo. ¿De qué parte del país? ¿Dónde estás? ¿O están viendo?
8: Estoy acá en la zona de Laurel. Estoy con mi señora, está mi suegra, está mi perrito. Le estamos mirando en vivo. Excelente el programa. Como siempre, ABC se destaca. Y mi máximo ídolo es Máxima Biancucci.
4: Maximiliano Biancucci. Está en, ¿Él está en la cancha? Está en la cancha,
8: no,
4: está
8: en Santa Clara. No, yo estoy acá en Asunción, yo estoy acá en San Lorenzo, en el barrio de Laurel. Lo que pasa es que me emociono mucho, sí, en hablar con ABC, un medio tan representativo, tan único acá en Paraguay, que casi toda la audiencia miramos, especialmente mi familia, ¿verdad? Desde temprano le sigo a Mabel, le sigo a todos.
4: No, decía, Maximiliano Biancucci está en los Estados Unidos. No sé si está en la cancha o está en la casa de los paraguayos, pero sí, está en los Estados Unidos. Le va a llegar este saludo, señor. Así que, Osvaldo.
8: Osvaldo, sí.
4: ¿Tu apellido, Osvaldo?
8: Osvaldo Añasco, con S.
4: Añasco.
8: Osvaldo Añasco, con S.
4: Don Casco, ¿alguna Añasco, consulta para...?
3: Añasco.
4: Para...
3: Añasco.
4: No, don Casco.
3: Ah, decía. Sí.
4: Don Nelson Casco.
3: Osvaldo, ¿cómo están ahí viviendo con la familia, ya preparando todo al momento?
8: Estamos
3: nada más.
8: Estamos preparando algo así, unos choricitos a la parrilla, ¿verdad? Y estamos siempre apoyando a la selección, no hay que bajar los brazos,
3: sí,
8: hay que ganar, este partido hay que ganar y hay que vivir el mundial y estoy muy contento de hablar con ustedes.
3: Qué bueno, mira que te ganas algo como para alentar y calentar la garganta, don.
8: Y lo que usted diga, señor, yo...
3: ¿Estás mirando?
8: Estoy mirando ahora mismo, señor. Está tomando usted tereré o mate.
3: Acá está, esto es para vos. Esto es una bufanda que calienta la garganta. ¿Sabes a qué me refiero, verdad, mi gran amigo?
8: Sí, señor.
3: 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Vamos a domar con Paraguay.
8: Pero le agradezco mucho, señor, le agradezco mucho y soy un fiel seguidor de usted y excelente el programa.
4: Gracias, excelente.
8: Gracias por atenderme y mucho éxito y fuerza Paraguay. Y hay que poner toda la garra y el aliento para todos.
4: Vamos todavía, vamos, Osvaldo. Allí está Osvaldo.
8: Y 228, y pongo mi número.
3: Los tres últimos, sí.
7: Sí, decime.
3: 228.
8: Osvaldo Añasco.
3: Añasco.
8: 228.
3: Se van a ir contigo tus leones para domar esta noche. Y si gana Paraguay, lo domamos mucho más, don Osvaldo. Buena jornada, gracias. Un abrazo.
8: Un abrazo a usted. Fuerza Paraguay, fuerza Paraguay.
3: Vamos, Paraguay, caramba. Muy bien, bien ahí.
8: Gracias, fuerza de ese color.
7: Okay.
3: Muy bien, ahí está.
4: Perfecto, allí está Osvaldo. Entonces se lleva su premio de tres leones. Y ahora vamos con los premios de...
7: Los ganadores del kit arcoiris. Fabiana León, 074. Y Javier Pereira, 510. Esos son los ganadores de arcoiris.
4: Repetimos.
7: Dos kits de arcoiris. Fabiana León y Javier Pereira. Ellos son los ganadores.
3: Perfecto. Productos 18, de arcoiris.
7: Arcoiris.
4: Producto de arcoiris.
7: Sí.
4: Uh-huh. 18:47. Hacemos la pequeña pausa.
7: Vamos, señor.
4: Ya venimos.

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0: ¿Qué condimento te ponemos?
1: Vos que sos especialista, ¿antes del partido hay algo en especial o después del partido hay otra? ¿Cómo es el tema? Eso como para estirar algo. ¿Viste que los muchachos van a seguro querer bajarle algo espirituoso?
2: Por tanda.
1: ¿Algo que?
2: ¿Qué tanda vamos a tirar antes?
0: Picantito. Está bien fuerte, muchachos. Así vamos a poner un poquito de picante.
1: Al pedo, vuelta y vuelta, ¿verdad?
2: Ay, pues.
0: Al pedo.
1: Ya mucha vuelta. Entonces, muchachos, ya saben, ustedes que están siguiendo al otro lado, yo ni lo he indicado, es empezar de esa manera.
3: Excelente, excelente, excelente.
1: A probar un poco.
3: Nati. Así que, mucho ojo, mucho cuidado, mucho cuidado.
1: Permiso,
3: Nati.
1: Ahí está.
2: Buenísimo salto, Johnny. Muy bueno.
3: Excelente. Gracias, mi querida Sobaez.
1: Oh, qué pica, perfecto.
3: Está a punto. A mí me encanta así la carne en eso.
2: Casi que se vea medio rojita.
3: No, no, no. Es a punto, mira. A punto, espectacular. Es así.
1: Híjole.
2: No te gusta, decir que está así muy cocinado ya, ¿verdad?
1: Otra cosa que nos dijo Don Baez también, Johnny, que
3: muy, con sangre.
2: Con el juguito.
1: Johnny, lo que decía Don Baez también con el tema del asado, hoy los muchachos que van a estirar, porque esto también después del partido, termina a las 2 de la mañana. Ojo que el parrillero que se queda a cargo, ¿eh? Ese, ¿alguna recomendación para ese parrillero que esté allá medio en el tercer tiempo?
0: Bueno, que la verdad que no, hay cualquier cosa que nos llame nomás a nosotros y le enviamos a un parrillero que se encargue ahí de su asado.
2: Un profesional.
0: Si le dejas de mano a los muchachos, yo creo que para las 2 los muchachos ya llegan destrozados.
1: Es difícil esa, habrá encontrado uno bueno, ¿verdad?
0: No, vamos a encontrar, imposible.
1: Ese otro tema, Johnny, es cierto, la madrugada se complica, son 2:30, 3 de la mañana, y los muchachos están con el partido, hablan de qué fue la jugada, qué fue lo correcto, lo malo, quién tenía que entrar y no entrar, y ahí metan los muchachos, bueno. Esta fiesta se vive, señores. Esta es la previa que estamos teniendo por ABC Carinal, por ABC TV, por todas las plataformas, por YouTube también. Y después van a venir más compañeros. El país está celebrando esto.
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2: Mira.
1: Mira. Viste que está ahora de moda, los muchachos usan, primeramente que se llevan todo el equipo, sí. Así, ahora se entraban con los guantecitos, los sombreritos.
2: Está muy bueno su...
0: Sí, todo el outfit, ¿cómo se dice?
1: El outfit parrillero. Entonces, escuchá, Johnny, este detalle es importante, porque así pues ya aparecen, claro, los muchachos.
3: Ya no manoseas.
1: Traen así todo su equipo, claro.
2: Yo quiero saber algo importante. Esta pregunta es muy especial, porque yo quiero saber qué resultado vos palpitas para esta noche.
0: Yo creo que ganamos 1-0.
2: 1-0.
0: Sí, tranquilito, onda tranquilito. Fuerza los muchachos, vamos para Guay.
2: Bueno, ahí está la fuerza, Johnny. 1-0. ¿Vos qué resultado decís para hoy, Johnny?
3: Yo creo también, estoy por allí. No va a haber mucha diferencia entre Paraguay y Turquía. Un gol de diferencia.
2: Uno.
3: Y ese gol será para Paraguay.
2: Bueno, yo digo que va a ser 2-1.
1: 2-1.
3: Claro, o sea, hay también un gol, la misma diferencia, ¿no?
2: Sí.
3: 2-1.
1: Ojalá sea ese resultado. Yo también voy por un 1-0, como dicen a ti. Va a ser un gol de diferencia. Va a ser difícil, pero ojalá se dé eso. Estamos pidiendo todos que esa alegría venga para Paraguay. Nos hace falta. Estamos haciendo los contactos internacionales con los compañeros y se dan cuenta cómo. Y también ahí de Calle Palma, de lo que generó Estados Unidos, la gente sentada en los bancos, medio tímida. No hay esa reacción de lo que era el viernes pasado, la gente eufórica saltando, bombos, bullicio, ruido. Está medio frío el ambiente. Y eso obviamente va a cambiar todo. Si esta noche ya Paraguay nos dé una alegría que hace falta para todos después de la medianoche con todo lo que va a hacer. Me imagino hasta el amanecer va a ser todo.
2: Sí, Dios quiera que así sea. Dios quiera que así sea. Que sea hasta más de las 2 de la mañana. Que sí. Podamos disfrutar de una victoria súper importante para la selección.
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1: Escucho algo por allá. Alguien que se está asomando, ¿eh?
3: Mirá
1: la clientela que vino de arriba.
3: Está,
1: o sea, arcoíris, ¿qué logra, eh?
3: Juan Diario.
1: Mira,
3: Juan Diario es muy
2: detrás,
3: peligroso.
2: Detrás de todo eso hay muchísimas.
1: No, pero allá está un amiguito que está haciendo y se hace sentir por el olor también que agarra los productos de arcoíris.
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3: Agradecemos a todos los compañeros del streaming. Está Lucía, gracias Lucía. Está Jazmín. Nuestra productora Mercedes en la radio, está Berito. A ver, ¿quién más? Está Fabri también.
2: Está Fabri también en el stream. Y a todos los compañeros de Control Central también.
3: Control Central.
2: A Obi también.
3: Está Martín.
2: Ahí, a los camarógrafos.
3: Miguelito.
2: ¿Quién nos falta?
3: El doctor Oscar Rodríguez.
1: Acá, Pedro.
2: A todo el equipo de técnica.
3: Está Bernardo. En cámara, en este momento, está Néstor. Martín también, hincha de Guaraní, del aborigen. No gana nada Guaraní, pero él siempre está con.

0: Como,
1: va a levantar Sandra, cabeza para la clausura. Sandra, va a levantar.
0: Sandra también, perfecto. Un equipazo de ABC. Aquí no es ABC TV, ABC Radio. No, es el grupo ABC que está en esta Copa del Mundo. En los Estados Unidos, sí. Una cantidad impresionante de profesionales proyectando imágenes, audio y, por supuesto, los relatos de Chippy y Daniel para el partido Paraguay-Turquía.
2: Antes de irnos, sí. Tengo ganador del JBL de Tigo.
1: Ah, nos queda, eso es cierto.
2: Último regalo.
1: Qué muchos regalos hoy.
2: Julieta Chaparro.
0: Julieta Chaparro. 096. Gran abrazo para Julieta. Julieta, gran amiga del
2: siempre
0: YouTube.
2: Siempre está, en todo
0: de la comunidad. Ella es una gran amiga. Así que felicitaciones, Julieta 096.
2: Sí. Estamos, Johnny.
1: Felices el día de hoy de haber compartido con la gente, ¿eh?
2: Un rico asado, compartimos sí. Con la audiencia.
0: Espectacular,
2: con
0: sí.
2: Con los amigos del YouTube, con la gente de la radio. Muy contenta de compartir con ustedes también el día.
0: Nati, ya me tocó trabajar contigo hace, 15 días. Iba a la selección de Paraguay. ¿Te mojaron sí, aquella vez?
2: Me mojé todo.
0: Te mojaste todito.
2: Mi
0: sí,
2: campeón,
0: sí, sí.
2: Mi celular, hasta pero, el pero, equipo de pero, cámara que había mojado ese día.
0: ¿Por qué fue esa situación? Porque hacía frío, no hizo calor. ¿Por qué empezaron a derramar agua los bomberos?
2: Y bueno, que pasa que hicieron la famosa bendición.
1: La bendición que se le hace a los jugadores.
2: Para entrar a la zona del espigón presidencial. Entonces, cuando sucedió eso, sí. Nosotros justo estábamos ahí. Entonces, viene el chorro de agua ahí que nos bañamos todos.
0: Nelson, placer de compartir contigo.
1: Ay, ay, ay, esperemos que más alegrías vengan con Paraguay y estos programas también que están teniendo los compañeros, a todo el staff que está trabajando, porque esto sigue para rato. Y vamos a ver cómo se traslada esta noche, que Paraguay contagie esto y que llegue a todos los hogares, evidentemente, de todo el país. Por la más potente ABC, Karina, a las 7:30, están allá todos los compañeros instalados de los Estados Unidos, enviando toda la buena vibra, están descansando, cargando pilas, como se dice, para esta transmisión. Y ahí vamos a estar, evidentemente, apoyando con todo y empujando. Así que Paraguay, que nos dé la alegría, señores, que necesitamos para todos. Nosotros en esta madrugada que se asoma.
0: La selección nacional nos une. La sí, selección señor. Nacional es el reflejo de lo que uno hace en la vida. Le va mal, le va bien, siempre tiene ese respaldo. En este caso, el público siempre respalda a la selección nacional. Ayer decía el profesor Alfaro, sí. Péguenme a mí, dejen a los jugadores. Y sí. Tiene razón. Pero también hay que... Nunca hay que tirar solamente flores a la selección, no, también hay que criticar, pero a la hora de la verdad, siempre el respaldo de la gente y por supuesto nosotros, como comunicadores, también somos hincha y también respaldamos a la selección nacional. ¿Nos vamos?
2: Nos vamos, señores.
1: Nos vamos, gente. Fuerza Paraguay. Gracias a Jero, como siempre va.
3: Yo llevo este llevado de regalo.
0: La Trionda.
1: Se merece, que hay que darle pelota, como se dice a todo esto, porque ustedes, ¿cuánto asado ya hizo acá, no?
3: Llorando la otra semana.
0: Pero que no sea como que...
2: No.
0: Kiko tenía su pelota y no quería compartir.
2: Está bien. Toma la posta, Chippy y Chunde de Estados Unidos.
0: Hasta cada momento.
1: Fuerte los compañeros, ¿eh?

0: con esa música tradicional de la selección paraguaya, con imágenes del Panteón, con imágenes en California, en San Francisco, en todas partes de Estados Unidos, donde se disputa la Copa del Mundo 2026. Hemos arrancado hoy con Maxi Giancucci, hemos decidido ponernos la camiseta de la selección paraguaya de fútbol, ponernos la albirroja en muestra de apoyo a esta selección que hoy va a jugar un partido súper importante. Ya con el resultado puesto de Estados Unidos, victoria 2-0 ante Australia, enviamos toda la mejor de las ondas para la selección paraguaya. ¿Qué tal, Maxi? ¿Cómo te va? Buenas tardes.
1: Hola, Juanma, el placer de saludarte a vos, por supuesto a toda la gente que está conectada. Estamos a nada del partido, cuando recién finalizaba el partido de Estados Unidos frente al conjunto de Australia, ganó Estados Unidos. No sé si es un resultado bueno o malo, hay que pensar en nosotros, en ganar. Después veremos qué pasa en otro sector. Lo importante es que hoy Paraguay pueda dar ese golpe en la mesa, ¿no? Donde hoy hablábamos en el Cardinal de poder ganar el partido. Creo que tiene todas las condiciones como para poder darse esa victoria. Y bueno, acá estamos, Juanma, con la gran previa que nos caracteriza desde muy temprano, y vamos a terminar, si Dios quiere, después de la medianoche.
0: Con festejo. A la madrugada, a las 3.
1: Elías tirándose en la piscina.
0: Preparen la piscina hoy, muchachos. Vamos a ir recibiendo a los paraguayos que se anotaron y que recibieron la invitación correspondiente tras el filtro que realizamos también para poder disfrutar, compartir aquí este partido de la selección.
1: ¿Cómo es eso, Juanma? Hoy se invitó a la gente. ¿Cómo va a ser esto?
0: La invitación fue abierta. Había que llenar un formulario. Y a partir de ese formulario, como tenemos cupos limitados, lastimosamente no podemos recibir a todos. Entonces, a partir de allí, la producción se comenzó a comunicar con los primeros que se han anotado. Y sí, hoy vamos a tener casa llena de vuelta, porque todos hemos llenado todos los cupos. Se habilitó esta mañana un pequeño cupo más. Así que sí, vamos a tener casa llena de vuelta para poder ver el partido, para poder compartir principalmente con los paraguayos que van a venir hoy acá a tratar de alentar también a la selección paraguaya.
1: Espectacular. Entonces estamos aquí en Nueva York, precisamente en Nayak, ¿verdad?
0: Nayak, estamos entre Nayak y Piermont, en medio de los dos barrios. Son dos barrios enormes que donde estamos compartiendo con los paraguayos, con todos los compañeros. Nos vinimos a instalar acá en este concepto de tratar de acercarnos a los nuestros, ¿verdad?
1: Y hay que decir que hay una gran comunidad aquí en Nueva York de paraguayos que hemos compartido también en los primeros días, así que un placer va a estar compartir con todos ellos.
0: ¿Quién están ahí? ¿Quiénes son estos jóvenes que aparecen en pantalla?
1: Mirá
0: qué
1: bien que le queda la franja, Ariel.
0: Olvídate, uno con la franja, dos con el trajecito correspondiente, con los sacos. Qué gusto saludarlos, Guillermo, Diego, Ariel, ¿cómo están? Buenas tardes.
2: ¿Qué tal, Juanma, Maxi, cómo están? Desde el estadio área de la Bahía de San Francisco, qué placer encontrarme acá con mis queridos compañeros Diego Marini y Ariel Julián. Lógicamente, preparándonos para la que va a ser una, entendemos que gran jornada, 25 grados de temperatura. Diego, ¿cómo estás?
3: Hola, Guillermo, ¿cómo estás? Querido Maxi, querido Juanma, a la casa entera, ¿cómo están, muchachos?
1: ¿Qué tal, Diego, querido?
3: Quiero ver los tuppers si están guardando. Acá estamos nosotros.
1: Todo guardadito.
3: Extrañando ya un poco la casa, qué notable. Muy emocionante.
1: Me imagino cómo estarás extrañando. Lo he visto comer por allí.
0: Aquí comimos piracaldo, no tal vez los bichos de mar que ustedes fueron a probar, el caldito que le bajaron ayer con Ariel, pero estamos también guardándole su lugar también correspondiente aquí, Diego.
1: Claro,
0: aquí
1: sí,
0: nadie se va a quedar sin lugar.
1: Qué bien que le queda el busito ese a Ariel, Qué sí. Bien, qué pinta de jugador de Olimpia que tiene,
3: Impresionante. Esto no es nada. Es un buzo que él se compró. Ariel, buenas tardes, ¿cómo estás?
4: Hola, Diego, Guillermo. Saludos a todos. Estamos estrenando el buzo que conectan con determinado equipo. Por supuesto que hay cariño con todos los equipos. Mi querido Guillermo, mi querido Diego. Con el Tricampeón de América están conectando.
1: ¡No te pongas nervioso!
4: Sí, ya entré. Ahí los compañeros ya están preparando la transmisión. Chipi, Dani, está fabuloso el estadio. Tal vez un poco distinto, no es tan moderno o impactante como lo que fue el otro, el Sofai, pero un estadio realmente espectacular también.
3: 70.000 personas en el estadio de fútbol americano, así que vamos a tener un marco interesante. Muchísimos turcos, Guillermo, en San Francisco. No sé por acá cómo estaba el asunto.
2: Sí, el martes estuvimos aquí y los jordanos eran mayoría en Jordania, Austria, partido que vinimos a ver, 68.500 personas. Y lo que decís, Diego, es correcto, los turcos están por todas partes. Creo que vamos a estar entre 7.000 a 8.000 paraguayos, medio estimando al vuelo, esto considerando los 5.000 de Los Ángeles, más gente que compró los paquetes turísticos para estos dos partidos, para el partido ante Turquía y el partido ante Australia, buscando que se repita a lo que pasó en Sudáfrica, señores, que el segundo partido lo ganamos, pleno Día del Padre, goles de Rambert Vera y de Cristian Riveros. La historia nos lleva hasta ese partido, hasta ese segundo partido. Y un segundo partido que alguna vez ganamos también fue en Suecia, 1958, cuando le ganamos a Escocia 3-2. Juan Bautista Parodi, Juan Bautista Agüero, José el Rosario Parodi y Cayetano remetieron los goles. ¿Se acuerdan ustedes de Cayetano? Le ganamos 3-2. Veníamos golpeados después de perder contra Francia 7-3, la Francia de Jack Fontaine.
1: Qué bien.
2: Sí. Son las dos victorias en segundo partido en Copa del Mundo, ¿verdad?
1: El segundo partido no sienta mejor.
3: Así mismo.
5: Mirá cómo y el rival también
3: fue. A ver qué pasa hoy. Gana Estados Unidos.
4: ¿Qué es lo que dijo Juan Nueva York?
5: Y Cayetano Re, Diego, Cayetano Re es el ejemplo, ¿verdad? De hecho, que ahí nace la frase con el que se identifica,
3: claro,
5: la... ¿Verdad? Entonces, bien, ojalá que Paraguay hoy pueda...
3: A ti te gusta el cachondeo.
5: Totalmente,
1: 100%. Contanos un poquito, Guille, Diego, Ariel. Hay viento, lo estoy viendo que el peinado de Diego se le está deformando un poquito. Igualmente le queda espectacular, pero digo, veo mucho viento. ¿Cómo está la temperatura ahí?
4: Marín, y yo sentí mal frío de las 7 de la mañana acá. Horario de Santa Clara, California. Bueno, realmente pegó fuerte el frío, estaba nublado el tiempo, pero después como que se fue despejando, saliendo el sol, y ahora tenemos un calor.
5: Hay paraguayos, atrás de ustedes.
4: Sensación térmica cerca de los 30, ¿eh?
3: Pobre Ariel, esa historia de los compatriotas que viene a trabajar la construcción, nada. Él madrugó hoy, y acá llegaron los paraguayos, paraguayas, ¿qué tal? Vengan pues, háganse amigos, vengan. ¿Qué tal?
6: Bien, bien, aquí.
3: ¿Nombre?
6: Derlis.
7: Patricia.
3: ¿De dónde son?
6: Yo soy de Lira, Itapúa, pero vivimos en España, así que estamos viniendo a apoyar a la Albirroja.
3: ¿De España acá?
6: Sí, señor, de Madrid.
4: ¿De España vienen? Madrid. ¿Hace cuánto están ahí, Darlis?
6: 22 años.
3: ¿Y sacaste un pasaje a Los Ángeles?
6: Así mismo, no, aquí directo a San Francisco, el primer partido, o sea, el segundo partido que hoy vamos a ganar.
3: ¿Vos también estás en España?
7: Sí.
6: Ella es española, bueno, sí. Es española, pero es más paraguaya que española.
3: Yo más paraguaya que española.
6: Así mismo.
3: ¿Hace mucho no vas a Paraguay?
6: No, por suerte vamos todos los años.
3: ¿Qué haces en Madrid? ¿A qué te dedicas?
6: Un negocio propio. Saludo a mi gente, a lo del kebab, que vendemos kebab, así que gracias.
3: ¿Kebab vende?
6: Sí, o sea que eso es de origen grande, turco, claro. Pero de origen turco y...
7: El más rico.
6: Y gracias a ellos estamos aquí.
4: ¿En qué barrio de Madrid? Ya que estamos, vamos a hacerlo enterito.
6: Alcobendas.
4: En Alcobendas.
6: Sí, así mismo.
3: Así que los paraguayos tienen que saber, el mejor kebab de Madrid se llama...
6: El kebab Gómez.
3: ¿Qué va Gómez? Y hoy le damos su kebab a los turcos.
6: Así mismo, para eso hemos venido.
3: Con salsa picante le damos hoy.
6: Picante, mucha mayonesa y salsa de yogur y picante.
3: ¿Saludos para quién en Paraguay?
6: A mis padres, a Eladio Gómez, a Antonia Romero y al grupo del Club 16 de Julio que está allí en la colonia Pirapeú. Seguro que me van a ver.
3: ¿Tu nombre? Perdón, ¿saludos para quién?
7: Pues saludos para mis abuelos, saludos para mis tíos, saludos para toda la familia Espínola.
3: Muchas gracias, alentar hoy.
6: Sí, señor, vamos a ganar, si Dios quiere, que meta el que sea, aunque sea con la nariz.
3: Que así sea. Gracias. Nos encontramos en Madrid con un buen kebab.
6: Así mismo.
3: Para allá estamos arreglando el kebab para el próximo Mundial, Guillermo.
2: Totalmente. Y vamos a responder un poco a lo que planteaban Maxi y Juanma sobre el tema del tiempo, porque la pregunta es cómo va a estar el tiempo en el momento en el que juegue Paraguay a las 8 de la noche.

0: Ahora tenemos 25 grados. Estábamos viendo recién el reporte, hasta 26 kilómetros por hora de vientos. Por eso ustedes ven que por momentos se percibe ese viento fuerte. Pica el sol cuando uno está bajo el sol, pero en la sombra hace fresquito. Aquí están los muchachos, Arsenio, Andrés, Jorge, pueden testificar eso. El tiempo está súper agradable, tenemos 25 grados, decíamos, y va a llegar a 20 grados la temperatura a las 8 de la noche. Caballero.
1: Buenas tardes.
0: ¿Qué tal? ¿De dónde está viniendo?
1: De acá, de San Francisco.
0: Ah, viviendo en San Francisco.
1: Sí, pero soy peruano, apoyando a Paraguay.
0: Me encanta eso. ¿Y por qué?
2: Del
0: Sport Boys.
1: Sí, ahí tengo a mi hija, hemos venido a apoyar a Sudamérica, ¿no?
2: Este es mi equipo en Perú.
1: Oh, bueno, sí.
2: Porque soy del Callao.
0: A él le dejan todos los equipos.
2: Los chalacos.
0: Sí.
2: ¿Verdad?
1: Sí, sabe. Entonces.
0: Él sí. Toma Alianza Lima, toma Universitario.
1: Sí, no, y aparte ahí tenemos buen recuerdo de Jacinto Rodríguez.
0: Ah, ¡epa! Claro, sí, claro, arquero River Plate.
1: Tenemos mucho, claro. Sí. San Jacinto.
2: Unos choros a la chalaca.
1: Qué rico.
0: Una papa a la huancaína, sí. Un ají de gallina, así anticucho.
1: Es. Aquí estamos, pues, para acompañarlos, ¿no?
2: ¿Tu nombre, amigo?
1: Oh, mi nombre es Walter Queirolo.
2: Bien, y venía bueno. Alentada a Paraguay.
1: A Paraguay, somos Sudamérica, ¿no?
2: Toda Sudamérica.
1: Exacto.
2: El país que sea.
1: Tenemos que estar juntos, unidos.
2: Todos los países.
1: Jugamos contra Europa, así que hay que.
2: Claro, bien, ahí está.
1: Hay que darle.
0: Me gusta. Le acabamos de adoptar a nuestro amigo peruano. Gracias, que disfrute.
3: Gracias por el apoyo. Y ahí estamos.
0: Gracias, gracias. Muy amable. Bueno, ahí está Maxi.
4: Excelente.
0: Acá,
4: Guille.
0: Por favor, la señora.
4: Denle para adelante ustedes, dale.
0: Vos sos billetana.
5: Sí, billetana.
0: Sí, yo soy billetana. Hola, opción, ¿qué tal?
5: ¿Cómo estás? Súper, súper.
0: Vamos a levantar la gorrita un cachito para hacerte bien la cara.
5: Un cachito.
0: ¿Qué tal? ¿Cómo te llamas?
5: Me llamo Delia. Delia Ir.
0: Delia, ¿y cuándo viniste?
5: Vinimos primero a Miami y ayer acá.
0: Ah, directo a Miami, San Francisco.
5: Sí, Miami, San Francisco.
0: Billetana. Vos sabés que Villeta es una ciudad muy grata para nosotros.
5: La casa de tus abuelos pegaba a mi casa.
0: Totalmente.
5: Ahí.
2: Totalmente. No,
0: sí, ahora sí. Se transformó mucho en más Villeta.
5: Se transformó, pero estamos Villeta presente, como siempre.
0: Bueno, qué gusto.
2: Para el mundial, exclusivamente.
5: Para el mundial exclusivamente.
2: Bien, bien.
0: ¿Y la señorita Tomarion?
6: Por favor.
0: Sí, ¿cómo no? No, nombre, ¿qué tal? ¿Cómo estás?
6: Yo soy Analia, soy su hija.
0: Ah, perfecto. Sí, contanos tu expectativa, futbolera. Sí. ¿De qué equipo de Paraguay sos?
6: El más grande. Ahí está.
0: ¿Cuál es el equipo?
6: Para Maxi. Mira,
0: la camiseta de Olimpia.
4: La de tu buzo, Ariel.
0: Para Maxi y para Chipi. ¿Qué significa eso para Maxi y para Chipi? ¿Qué significa?
6: Porque somos olimpistas y siempre le escuchamos a todos los. Siempre cuando están partidos Olimpia queremos escucharla a ellos.
0: Ok.
6: Y ojalá esperamos.
4: Aprende, Ariel.
6: Mínimo un 3.
4: Nadie te quiere escuchar, Ariel.
0: Ah, sería fabuloso 3-1. Están muy confiados.
6: Para seguir necesitamos la victoria.
0: Estupendo. Bueno, está con mucha fe, esperanza ella.
6: Isidro puede ser, ojalá Isidro meta un gol.
2: Para Isidro pita el pedido. Bien. Bueno, muy bien, señora.
6: Ahí
2: la hinchada del Vikingo también presente acá. Señores.
7: Ahí está el señor también.
2: Sí, ahí está la gente de Perú. Hay otra gente de Perú, del Crema, ahí está. Sí. No, no, mi equipo es Sport Boys. No. Cristal.
0: Que se perfile, ayer lo digo, gente así sudamericana, otros países que van a apoyar a Paraguay. Ayer unos de Guatemala que venían, que prometieron también que iban a estar, que vinieron de hecho exclusivamente para ver el partido acá, así es que vamos a tener apoyo fuera de los paraguayos. También entendemos que se va a doblar la presencia del otro día, porque realmente ayer nos cruzamos con un montón de hinchas nacionales. ¿Qué pasó?
2: Jorgito, ¿cómo estás?
8: Hola, Ariel.
0: ¿Qué tal, Jorge?
8: ¿Qué pasó? ¿Qué?
0: ¿Cómo estás?
8: Saluda a Maxi y a todos los que están ahí, ¿eh?
4: ¡Grande, Jorgito!
8: ¡Qué gusto verte, Ariel!
0: Igualmente. ¿Qué es esto?
4: ¡De la Natro!
8: ¿Cómo que sí? ¿Qué linda está tu billetera?
6: Me quiere cobrar un...
2: Atiendan. Hubo una apuesta. Yo voy a contar la historia.
4: A ver.
2: Ariel reconoce que perdió la apuesta.
8: Perdí.
2: Pero Ariel sostiene que si paga la apuesta en Estados Unidos, en vez de 6... En vez de un pack, tiene que comprar solo una cerveza.
4: ¡Una vergüenza!
0: La equivalencia a 70.000, que es el costo en Paraguay. Un pack de 12.
4: Jorgito, hacer valer.
0: La apuesta, cuente, no todos saben.
8: Fue en cuatro meses. Fue la apuesta que, si Carlo Gamarra en el Inter de Italia, llegó a jugar con Ronaldo. Y en ese entonces jugaba con Adriano. Compartía habitación Ronaldo, incluso. Y él decía, no jugó con Ronaldo. Yo dije, no, con Adriano.
0: Y apostamos al aire.
8: Y apostamos eso y evidentemente...
4: ¡Jorgito!
8: Hace 4 meses.
0: Pero...
4: ¡4 meses! Lo que se apostó eran packs de cerveza, no monto en guaraníes.
0: No, pero Jorge,
2: yo propongo que se me nombre a mí juez del acto y yo me iba a una bodega.
4: ¡Escribano!
2: 12 botellas.
0: Reconozca algo también. Yo me ofrecí a hacer una transferencia por el valor del pack y no me aceptó.
4: El escribano Marini,
2: doctor Marini.
8: Tiene que ser una cerveza. Si paramos una cerveza, tiene que ser un pack de cerveza. Y como estamos en Estados Unidos, él quiere reducir, quiere comprar una lata.
0: Pero acá el valor es distinto, el cuádruple.
2: Escribe Chucky. Fíjate que ya encontró. Están llamando ahí que dicen...
4: Escribano Marini.
2: Escribió Chucky, quiere que haga valer tu condición de doctor Marini. Vamos a hacer una manera, vamos a encontrar una forma salomónica.
0: Vamos a ver si esta noche de madrugada, en la celebración por el triunfo, hacemos en vivo, en directo y públicamente el pago.
9: Una posibilidad de pagar adentro. ¿Sabes cuánto sale la lata acá?
8: ¿Me va a pagar?
0: $16.
9: $23 la de medio litro.
2: Coste que yo voy a decir una cosa, estamos construyendo una nueva imagen de Ariel Julián, porque ayer estuvo muy gastador, compró ropa, compró una campera, compró
4: una remera, nomás compró.
2: Pero al final es como el cuento de ser alacrán. No, dos compró.
4: Le pedimos algo para el chat y se negó.
2: Le preguntó la señora, ¿querés la bolsa? Y preguntó, ¿este te cobra, muñeco? Te cobra. Así nomás.
4: No quiso pagar la bolsa, qué barato.
2: 50 centavos.
0: No, $3, digo.
2: Muy bien, acá estamos listos. Jorgito, ¿qué se sabe del equipo? ¿Puedes tirar de vuelta para la gente que se conecta ahora recién?
8: Obviamente ya esperando netamente la planilla oficial. No hay cambios, o por lo menos sorpresas, o que haya ocurrido algún inconveniente. De no, obviamente, creo que ya no va a pasar nada. Orlando Gil en el arco, Juan Cáceres como lateral por derecha, Gustavo Gómez, Omar Alderete en los centrales y Junior Alonso como lateral por izquierda. En mitad de cancha, son tres volantes. Ahora, cuando arranque veremos el dibujo táctico. Diego Gómez, Andrés Cubas y Matías Galarza. Y en ofensiva, Miguel Almirón, Julio Enciso e Isidro Pita. Dos cambios con respecto al partido del debut. Galarza por Bobadilla y Pita ingresa por Tony Sanabria.
2: ¿Le gusta el equipo?
8: Me gusta. Ocupar más el terreno... ser más combativo con Matías Galarza y ser más agresivo, más picante, más aguerrido con Isidro Pita, creo que son obviamente de características muy diferentes y para lo que te pueda dar Turquía. Yo creo que con Isidro Pita, Almirón y Enciso le puede hacer mucho daño a Paraguay.
2: Bueno, muy bien, esos son los detalles del juego. Diego. Gracias a Jorge también, acá estamos todos, están los muchachos atrás también trabajando y estamos haciendo la previa también.
4: Pregunto algo, Diego.
2: La gente sudamericana en general... apoyando a los equipos sudamericanos. Hay ese ambiente, ¿verdad?
4: Pregunto algo.
2: Y lo que nos cruzamos también en general con los hinchas de Turquía, en general también muy respetuosos. Y por supuesto...
9: Perdón, Mike, si quiere preguntar
4: quiero
9: algo.
4: Aprovechar lo que está también ahí. A Guille, Ariel, bueno, Jorgito se está retirando. Sí. Dice acá Juancho Jiménez, puntito inteligente esta noche y matar o morir contra Australia. ¿Qué dicen ustedes?
9: Te vamos a responder, dos segundos nos das con estos hinchas colombianos que apoyan a Paraguay,
4: dale, para
9: pero
4: adelante,
9: es muy interesante lo que planteas porque ayer lo discutimos. ¿Qué tal, cómo están?
10: Muy bien, gracias.
9: ¿Tu nombre?
10: Andrés.
9: ¿Andrés?
11: Nina.
12: Ana María.
9: ¿Son de aquí, vienen aquí o vinieron de Colombia?
10: Vivimos acá.
9: ¿Viven acá, en San Francisco?
10: En San Francisco,
9: bien. Sí. ¿Vienen aquí por el Mundial, por apoyar a Paraguay o por el hecho de que coincide nomás un partido aquí en la sede de San Francisco?
10: Para apoyar a Paraguay.
12: Por supuesto.
10: Sí.
9: Ustedes saben que hay una relación de fraternidad entre Paraguay y Colombia, que se nos considera como hermanos y como ciudadanos colombianos, aunque no es formalmente, digamos, la nacionalidad colombiana, pero hay una razón histórica entre nosotros.
10: No sabía la razón histórica, pero...
12: Pero nos consideramos hermanos, claro.
9: Totalmente, ¿verdad?
12: Sí, claro.
9: Totalmente. Bueno, disfrutar en familia. Uh-huh. ¿Les gusta algo en particular el equipo de Paraguay? ¿Conocen algo en particular el equipo de Paraguay?
10: Conocíamos. Yo era muy fan de Paraguay en los 90s. El Gato Fernández, Núñez, Cabañas.
4: Bueno, ahí se colgó un poquito con los hermanos colombianos. Bueno, estoy leyendo atentamente la gente del chat.
2: ¿Están conectados los muchachos?
4: Están...
2: Yo te digo una cosa, Maxi, antes que los leas, porque sí, me imagino que hay muchísimos mensajes. Ya desde bien temprano, en la previa... con Alberto, con Albert, con Belén, con Denis, con Jorge Rojas, después con Johnny, con Nelson, con todos los muchachos, con Nati, muchísima gente conectada, así que yo imagino que a medida que se acerca el horario del partido esto va a seguir aumentando, así que un saludo grande para todos.
4: Claro, lo que pasa es que el horario también es un poco incómodo, ¿no?
2: Sí.
4: Es incómodo porque juega a la medianoche y, bueno, evidentemente está todo lo que es el día donde vos estás con la...
11: pendiente a la formación, pendiente a que llegue el partido. Por supuesto, también están los muchachos minuto a minuto con las informaciones a último momento, la gente que se va acercando, la gente que está en Paraguay. Hoy creo que está fresco en Paraguay, ¿eh?
4: Hace frío, llovina. Ahora, me parece, según los últimos reportes, ya había dejado de llover. Y ahí sí, lo que marca Elías, nuestro productor, 14 grados la temperatura.
11: Imagínense que nosotros acá estamos con un clima espectacular en Nueva York. Los muchachos allá están con un viento, estaban explicando que también a la mañana. Acá 27 grados. No, acá está impecable. Acá vamos a recibir a los paraguayos que se han anotado. Vamos a compartir con la gran comunidad que hay acá en
4: Qué
11: Nueva
4: gusto,
11: York.
4: Messi. Estoy ansioso por recibir a los chicos.
11: Va a estar muy bueno, ojalá que traigan regalito. Elías, ¿tienen que traer regalito para nosotros o entran así de gratirola? ¿Cómo es?
4: No hay que traer una viandita, algo no hay que traer.
11: La letra chica no la leyeron, ¿eh? La letra chica, por favor. Así que bueno, muchas gracias a la gente que está conectada, vemos imágenes allí. En cualquier momento vamos también con los muchachos, Juanma.
4: Mirá esa familia con la camiseta albirroja. El señor tiene rasgos paraguayos, pero mirá la señora ya totalmente paraguayizada también, Maxi.
11: Mirá qué bueno entrevistarla, a ver cómo es.
4: Y las hijitas también ahí, uno imagina que son las hijitas.
11: ¿Será americana?
4: Y vamos a ver, qué vamos lindo. Qué lindo. Ahí saluda, ojalá. Que se acerquen los muchachos. Diego,
11: dale con vos, dale.
13: Mucho turco. Bueno, acá estamos con más hinchas paraguayos.
11: Esa familia, Diego, ese matrimonio.
13: ¿Qué tal, cómo están? Bien, excelente. ¿Ustedes vienen directo desde allá? Llegamos ayer. Pero ya vinimos el viernes pasado.
14: ¿Ya el viernes estuvieron en dónde?
13: Estuvimos escuchando el partido en el avión.
14: Espectacular, ¿qué tal?
15: Súper bien, encantada.
14: Bueno, con mucha expectativa seguramente para hoy.
13: Sí, claro que sí. Con muchísima expectativa de que Paraguay pueda tener un buen resultado hoy. Súper confiado estamos. Hay que gritar mucho hoy porque hay muchos turcos, ¿eh? Van a ser mayoría. Nosotros vamos a ser mayoría, pero en los gritos.
14: En los gritos, ¿verdad?
15: Los gritos, sí, la hinchada full estamos.
14: ¿Vinieron los dos o son parte de un grupo? ¿Dos solos?
15: Vinimos solos, nosotros dos, sí. Solos.
14: A disfrutar entonces.
13: Sí. Ya estamos recorriendo muchísimo ya.
14: ¿Tu nombre?
13: Carlos Benítez.
14: ¿Carlos?
15: Patricia Romero.
13: Carlos y Pati, gracias. Muchísimas gracias, Carlos y Pati. Un abrazo.
14: Éxito.
13: Gracias, muchos éxitos. Éxitos.
4: Guillermo, esta es la familia que encontramos ayer. Él es paraguayo. Ella es de Trinidad y Tobago y ayer nos encontramos ya con la nena. ¿Qué tal? ¿Cómo andamos?
16: Bien, todo bien, estamos ansiosos, contentos con las nenas, con la primera experiencia aquí, con toda la familia, ¿verdad? Hicimos los carteles que mi mamá estuvo haciendo con las dos nenas, ¿sí? Entonces,
4: por favor, quiero mostrar el detalle del peinado. Miren lo que son los moñitos con los colores de Paraguay. ¿Saben alguna canción de Paraguay o no?
16: Sí, Paraguay.
17: Paraguay. Paraguay.
16: Paraguay.
17: Paraguay.
16: Sí, las dos acá ellas son las dos son americanas, o sea que acá ellas habían nacido, ¿verdad? Pero mi esposa es de Trinidad y Tobago,
4: que nos contaste ayer.
16: De
11: Diego,
4: Copa, emocionante va a ser hoy.
16: Sí, estoy ¿verdad? Muy emocionado, como te das cuenta, estoy tratando ya.
11: Vamos Paraguay, caramba, qué capo.
16: Bueno, sí, porque bueno, esperamos bastante tiempo, ¿verdad?
4: Yo no quiero decir, ese momento del himno, vamos a llorar.
16: Sí.
4: Ahí nos vamos todos.
16: Nos vamos todos, sí, como te dije. Yo no sé cómo estarán todos los jugadores, si yo nomás estoy así excitado que sean...
14: Tiene que estar tranquilo.
16: Ya sé, tiene que estar tranquilo, pero... Sí, o sea, que esa es la profesión que tiene, ¿verdad? Pero uno se pone en el lugar que están, ¿verdad? Y uno tiene que... Vamos a darle fuerza, ¿verdad? Para que todo le salga bien, ¿verdad? Y que pues podemos tener un lindo resultado, ¿verdad?
4: ¿Tu nena ya fueron a Paraguay?
16: Sí, ya se fueron. Estuvimos el año pasado.
4: Decirle que le mande saludos a la abuela o algo así, ¿verdad?
16: Ah, ok.
4: ¿Nenas?
16: Sí. Decirle, ya.
17: Ay, ay, ay. Ay.
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4: Ahí está el cartel, podemos mostrar por favor. El oro también. Un saludo para la Yaya.
17: Hi, Yaya. Hola, Yaya.
4: ¿Ya te gusta Paraguay, señora?
19: I'm so sorry.
20: Well, do you like Paraguay?
19: Of course, sí.
2: Thank you. Muchas gracias, no,
21: gracias, vos, gracias.
2: Nos vemos allá.
21: Dale,
2: listo. Y después, más tarde brindamos
21: dale,
2: todo.
21: Sí, estamos.
2: Bueno.
21: Listo.
2: Mamita. Mamita, los momentos de emoción que se vienen hoy, ¿eh?
21: Sí, hoy va a estar pesado.
2: Hay que estar en un partido así.
9: Quiero tomar lo que dijo Maxi. Vamos a hablar un poco de fútbol.
11: Qué lindo, ¿eh? Igual con las notas, sí, métanle para adelante, muchachos, ¿eh?
2: Es el momento emotivo, es lo que vinimos a
11: buscar. Aprovechen la gente, aprovechen ustedes a hacer...
9: Maximiliano.
11: Sí, adelante.
9: ¿Firmás el empate?
11: Y vos sabés que me hizo pensar el mensaje de Juancho Jiménez en el chat. Yo quiero ganar siempre, pero...
9: Vos sabés que ayer cuando estábamos en la conferencia de prensa con Alfaro, él empieza diciendo que era un partido terminal para Paraguay y para Turquía. Él había sacado la calculadora en dos conferencias anteriores, siempre hablando de los 3 puntos y el menos uno. Esa era un poco una pregunta que me quedé con ganas de hacerle. Si, dadas las circunstancias del juego, estás consiguiendo un punto y mantenés la vida hasta el jueves próximo contra Australia, ¿cerrás o te jugás a matar o morir? La verdad que es muy complicado responder, no sé qué piensan ustedes, firmar el empate o matar o morir.
2: No, tenemos que ganar.
21: Sabemos todo,
2: tenemos que ganar, vamos a salir a ganar. Ahí creo que vino uno ya con la alfombra voladora, mira, creo que ha de ser cosa curiosa que ocurre también acá. Para mí que hay que ganar, esa no, es la realidad.
21: No, hay que ganar.
2: Porque, no, porque si no se complica, se nos complica, Australia tampoco nos es fácil, así que yo creo que hoy ganamos. ¿Vos harías que decir empate?
22: No, yo no quiero firmar el empate. Hay que creer hoy. Yo estoy seguro y convencido de que no es el verdadero potencial lo que mostró Paraguay, que fue un paso en falso lo que sucedió contra Estados Unidos. Y si nosotros recuperamos nuestra esencia, nuestra base, la que nos trajo la Copa del Mundo, estamos para pelear a equipos como Turquía. Ahora, si vos me decís Francia, España, lógicamente es más complicado porque son selecciones que están 2-3 escalones arriba nuestro, así que es cuestión de recuperar, de volver a ser fuerte defensivamente. Vamos a ocupar mejor la mitad de la cancha, vamos a tener un equipo más combativo en ese sector y un delantero que es más peleador también, que cuando tengamos que salir de la presión, es un jugador que tiene características
2: muchachos,
22: como de aguantar, tiene más fuerza, más juego aéreo que Tony Sanabria, así que me parece que tenemos armas como para creer de poder ganar el
11: coincido
22: juego.
11: Coincido con el hombre
2: ahí
11: de la franja,
2: estamos mostrando, el tren acaba de llegar y se ven las camisetas paraguayas de un montón de gente que vive acá, radicada acá. Hay muchísimos también que llegaron desde Paraguay y están también ya acercándose al estadio.
9: Y esto es lo lindo, digo nomás, Diego, pensando también en esto. Estos trenes o tranvías, dependiendo de cómo enfoquemos el tema, permiten desalojar inmediatamente las adyacencias del estadio una vez que terminen los partidos. Nos pasó el martes cuando veíamos a Austria con Jordania, miles de personas saliendo de forma organizada en estos trenes yendo hacia otras partes de Santa Clara y de otros lugares del estado de California.
2: Ahí está, fue uno de las selecciones juveniles también, mi querido amigo Paulo Jugovic, el hijo del Toto Jugovic y liberteño también, defendió la camiseta de Paraguay, y los muchachos que están ahí también listos para el partido. Gran cantidad de gente. Todavía no se abren los portones para el acceso de los aficionados, pero bueno, en cualquier momento va a arrancar esa parte del proceso también. Se va poblando de gente. A mí me parece imponente el estadio. Es cierto que el de New Jersey, desde afuera parece más moderno realmente, pero esto, así como imagen de estadio, es una locura también lo que estamos viendo.
9: Lo que pasa es que Ariel lo comparó con el estadio de Los Ángeles. Y es muy difícil porque el estadio de Los Ángeles tiene 8 bandejas, tiene encima un sistema de pantalla gigante que parece un Zeppelin, parece un dirigible, que incluso te distrae. Por eso hacíamos el comentario que este estadio nos parece un poco más futbolero. Para nosotros va a ser más familiar la sensación de mirar directamente al campo de juego, no tener elementos distractivos, las pantallas a los costados. Me parece que vamos a estar más arropados futbolísticamente hablando que lo que era el estadio de Los Ángeles, el SoFi, que es cierto, 70.000 personas allá, 68.500 acá, es muy poca la diferencia en capacidad, pero el clima que se vive, lo comparamos el clima del martes versus el clima de Paraguay con Estados Unidos, siendo inclusive la selección local la del SoFi, aquí tuvimos más calidez y más ruido de estadio. Lo van a sentir ustedes, me parece que después podemos comparar.
2: vamos a ver cómo se siente. Quería comentar nomás, porque están pasando unas personas con el buzo característico azul y la camisa, la remera verde, que son los voluntarios, y me estaban explicando que ha sido un sistema que buscó mucha inclusión en el sentido, por ejemplo, del sector de personas jubiladas, que en este tipo de actuaciones, de situaciones de deporte, espectáculos, suelen, de hecho, hay esa cultura de que se sumen a prestar el trabajo, digamos, voluntario, pero que termina ayudando un montón. A la hora de acreditarse, por ejemplo, la gente que te acredita es toda voluntaria. Fresquito por ahora, mira que hay sol, pero el viento es fresco, agradable. Como dicen los muchachos, tarde ideal para jugar al fútbol. Algunos dirán que es tarde para otra cosa, pero la verdad que como previa está sensacional lo que estamos viendo.
11: Qué mucha gente
2: con la camiseta de Paraguay.
11: De Paraguay, ¿eh?
2: México también estamos viendo.
11: Qué mucha gente.
1: Y la camiseta del Mundial de Sudáfrica, Sí. Si bien la camiseta es la que usamos en esta clasificatoria, la oficial de este Mundial, la de Sudáfrica 2010, algunas de las camisetas que están más presentes aquí, entre los hinchas que van llegando, y mucha gente de nuestro país, y mucha gente que vive aquí, que también es paraguaya, está aquí. Acá ya están ellos. ¿Qué tal? ¿Cómo están?
3: Hola, ¿qué tal? ¿Qué tal?
1: ¿Cómo te llamas?
3: Manuel.
1: ¿Manuel?
5: Mariela.
1: ¿De dónde vienen? ¿Vienen de Paraguay para el partido o viven aquí?
3: Yo vivo en Hong Kong.
1: ¿En Hong Kong?
3: En Hong Kong.
5: ¿Y vos, Mariela? Asunción.
1: ¿Y cómo se da esta conexión Hong Kong-Asunción? ¿Son amigos?

0: Y esta vez en medio dije, yo sé que Mariela va a venir, así de
1: ¿Sos
0: lejos.
1: re futbolera, Mariela?
2: Sí.
1: Me encanta. ¿En qué mundiales estuviste?
2: Brasil, Rusia, Qatar y ahora.
1: Y el primero con nuestro equipo.
2: Sí, por eso es muy emocionante.
1: Qué gusto, qué gusto. ¿Y se quedan directamente en San Francisco o vienen de otra parte de Estados Unidos para el partido?
0: No, San Francisco, solamente San Francisco.
1: O sea, van a ser los dos partidos, Turquía y Australia.
2: No, sí, él.
0: Yo solamente este. Yo vine para exclusivamente para
1: ¿Qué
0: esto.
1: Haces en Hong Kong? Permitime la curiosidad.
0: Trabajo.
1: ¿Pero en qué área?
0: En aviación privada.
1: Aviación privada.
3: La cámara.
1: Espectacular. ¿Y vos allá en Asunción?
2: Trabajo.
1: Trabajo.
2: Sí.
1: ¿Sensaciones para hoy?
2: Tenemos que otra, tenemos que ganar. ¿Tenemos que ganar? No, no queda otra.
0: No hay otra opción, ¿verdad?
3: Ahí
0: está. Vale, ahí ya está.
1: Me llama la atención, trajiste la de Sudáfrica 2010. Sos futbolera. ¿Elegiste por algo la de Sudáfrica?
2: Sí. Si bien es cierto que el azul usan hoy, el azul usé en el partido anterior, pero esta tiene.
3: Tiene otro.
2: Teníamos que cambiar las cábalas.
1: Tiene otra fuerza, ¿verdad?
3: Gracias, Mariela.
2: Un gusto.
0: Gracias. Dale, muchas gracias.
1: Gracias, gracias. Bueno, van llegando los paraguayos para alentar a nuestro equipo, a nuestra selección, muchachos.
4: Excelente, Diego. Hay
5: más gente también con otras camisetas y se nota mucha gente turca también. Perdón, ¿qué decía Maxi?
4: Agarra un turco ahí y tirale la bronca, no sé. El que está ahí atrás.
5: Estoy buscando uno en particular.
3: No se acerca.
6: Acá está uno, Arda Güler, casaca 8.
5: Ahí está.
3: Ahí van dos,
6: no se acercan.
5: No, estoy buscando alguno en particular.
4: Sí. Pero me gustó la postura,
5: Diego. Ahí en el hotel.
4: Me gustó la postura de franjeado Ariel, ¿eh? Estuvo bien la colocación, ¿eh?
5: Impresionante.
4: ¿Sabes lo que pasa con el tema de Turquía? Se puso la franja y cambió de actitud, ¿eh?
5: ¿Sabes lo que pasa con el tema Turquía, Guille, Diego, Ariel? Que nosotros lo vemos, sí, lo vemos a Çalhanoğlu en el Inter, lo vemos a Arda Güler en Real Madrid, pero muchachos, ellos clasificaron raspando. Todos nos quedamos con que sí, le hicieron un partidazo
4: a
5: España.
4: Levanta el ánimo, muchacho,
5: claro,
4: dale.
5: Ellos le ganaron a Rumania 1-0 de local y después fueron a jugar contra una selección de Kosovo, que tampoco estuvieron ahí también. O sea, vamos, nosotros tenemos lo nuestro, hay que sin menospreciar a Turquía, sin menospreciar a nadie, pero yo te digo, a ver, tampoco es que estamos jugando contra una selección de superestrella, ¿verdad? Vamos, tenemos la posibilidad de ganar y yo creo que hay que reivindicarse.
4: Vamos todavía.
5: Claro, Turquía de hecho ya ha tenido mejores equipos también, que este hay que decir, por más que tenga jugadores en equipos importantes de Europa. Pero bueno, más allá de eso, que sea la hora del partido, que arranque ya esa parte, para sacarnos un poco la incógnita también, y ojalá que sea el Paraguay, que vimos las eliminatorias, por lo menos al final.
1: No, pero quiero ir a lo que dice Juanma, que no es poca cosa. Y es cierto, Turquía tiene un entorno en este momento más complicado que el de nuestra selección. Hay una presión por una obligación. Hoy van a entrar obligados a repuntar, decía Montella ayer en la conferencia de prensa, que hay como una campaña en contra de él, que él se sentía más turco que muchos. Así que ese clima negativo que ellos tienen, ojalá juegue en favor nuestro, porque a veces vemos que nosotros tenemos problemas, pero no entendemos que el rival en este caso tiene particularmente bastantes problemas. Más allá de que el resultado, no hablamos todavía de la victoria de Estados Unidos con Australia, que eso permite un poco que las cosas se equilibren en el grupo, siempre que consigamos nosotros un resultado, ¿verdad? Y Turquía va a tratar de hacer lo mismo. 3 puntos tiene Australia y tiene saldo cero ahora.
4: Saldo cero para Australia, ¿no?
5: Exacto. Muy bien, ya en instante vamos a estar con los compañeros también dentro del estadio.
4: ¿A qué hora arrancan los muchachos desde adentro?
5: Podemos entrar a la zona del estadio de las 16, en un ratito más.
4: A las 4.
5: Son las 15:37 ahora acá. Pleno sol, una sola nube no hay en el cielo. Y ahí le vemos ya a los turcos que están.
4: Diego,
5: están
4: una
5: un poco
4: pregunta.
5: De refresco también. Bien refrescado en realidad.
4: ¿Los sí, turcos van a, quién va a ser mayoría, los turcos o nosotros?
5: Sí. Lo que se vio, al menos por las calles, por los trenes, hay una gran cantidad de turcos. Yo no sé si la comunidad turca es grande acá, si vinieron desde su país. Pero ya ayer de tarde, en un momento dado, fue un poco intimidante cuando nos empezaron a cantar en el puerto Ariel, ¿verdad?
7: Fue realmente una muy buena cantidad que vimos de turcos. Me parece que tiene que ver esto con la capacidad económica, ¿no?, de un país y otro. Si es cierto, acá tenemos residentes, pero no tanto en la costa oeste. Sí, sí, por los indicios, las señales que vimos en nuestra recorrida por distintas partes, hay una mayor cantidad de turcos que van a predominar evidentemente hoy en este estadio.
5: Acá vienen los compatriotas, vengan muchachos, vengan, amigos.

0: ¿Qué tal? ¿Cómo están? ¿Cómo está el espíritu? ¿Qué
1: tal? Estamos muy bien, muy bien.
0: ¿Cómo andamos?
1: Todo bien.
0: ¿Llegaron ahora?
1: Ah, excelente, ahora llegamos, gracias a Dios, todo bien. Sí, llegamos.
2: Hola, hola, hola, ¿cómo está?
0: ¿Qué tal? ¿Cómo te va?
2: Todo bien, Gerardo La Terza, hijo.
3: 96, 97,
2: sí.
3: ¿Delantero?
2: Volante, volante.
0: Ariel, ¿qué memoria tenemos para los jugadores de Cerro? ¿Qué memoria tenés para los jugadores de Cerro?
3: Es que yo me acuerdo, Gerardo La Terza jugó en Cerro. ¿Qué tal, Gerardo? ¿Cómo estás?
2: Mucho gusto acá, feliz para apoyar a la selección y hoy vamos a ganar.
3: ¿Me decía en qué año jugaste en el Ciclón?
2: En el 96-97, con López, con muchos ex compañeros que le estimo, le extraño mucho y le mando muchos saludos a ellos.
3: ¿Te acordás más o menos cuál era el equipo de Cerro en el que jugaste?
2: En esa época estaba Acebal, Cristaldo, Coener, Ferreira,
3: Virgilio
2: Ferreira, sí, era el capitán, Massinger.
3: Estaba
2: mucho ahora que estaba Caballero, tengo amigos que no jugaban en esa época, pero seguimos siendo amigos, Dani Cáceres, okay. Y todo muy, muy lindo recuerdo.
3: Okay. Gerardo, contame qué pensás en la selección que viste el otro día, qué pensás que sucedió con nuestra Albirroja, bueno, contra Estados Unidos.
2: Bueno, yo quiero ver lo positivo, ¿no? Yo creo que no estaban preparados, hoy van a salir a jugar, van a enseñar esa garra paraguaya que nosotros sabemos que pueden hacer y hay que darle apoyo, hay que darle apoyo.
3: Hay cambio, entra Pita, entra Galarza, ¿te parece decisiones acertadas de parte de Alfaro?
2: Yo creo que sí, pues tiene que haber un poco de cambio, ¿no? Pero yo creo que los muchachos van a estar listos, ellos hay que apoyarle mucho y estamos, yo me estoy dando cuenta, ahora estoy viniendo de Los Ángeles, justo llegué hace media hora con mi primo, pero hay mucha gente y le vamos a apoyar, hay que tener fuerza.
3: ¿Dónde estás residiendo, Gerardo?
2: Yo vivo en Los Ángeles, yo vivo en Los Ángeles, por eso pude ir al primer partido. Y vivo como a 45 minutos afuera de Los Ángeles, ¿no? Que obviamente es una ciudad muy grande y que hay mucho tráfico.
3: Perfecto, Gerardo, un gusto verte.
2: Le agradezco a ustedes, mucha fuerza.
3: Gracias. Gerardo La Terza, futbolista paraguayo, jugó en Cerro Porteño en la década de los 90 y más paraguayo que nosotros, Diego.
0: Así mismo, impresionante.
4: Permitime, perdón, discúlpeme, pero esto pasa siempre en Paraguay. Hablamos entre los muchachos, intercambiamos tres palabras y terminamos siendo parientes. Acá están parientes. Luis Ruffinelli está con nosotros. Bueno, la expectativa, así es, Maxi, así es, Juanma.
5: Dale.
4: Apenas hablamos y nos convertimos en primo segundo. Bueno, Luis, la expectativa para hoy. ¿Hace cuánto vivís acá?
6: Hace 22 años.
4: ¿22? ¿Qué estás haciendo aquí? ¿Cuál es la actividad?
6: Tenemos una importadora, yo traigo productos paraguayos y distribuimos para todos los supermercados. Harinas, almidones, sésamo, chía, lo que sea.
4: 22 años,
6: 22 años.
4: Una vida entera ya, sí, con esta familia acá instalada.
6: Todo. Estamos acá con mi hijo.
4: ¿Pero son de San Francisco luego o de qué localidad?
6: De San Francisco, Mayamá. Estamos a 40 minutos de San Francisco.
4: A 40 minutos,
6: sí, señor.
4: ¿Y tu hijo ya?
6: Ya grande, todos somos paraguayos, vinimos cuando ya están crecidos, un año, cuatro, y después ahora ya tienen 27, 28, ya están grandes.
4: Y lo mejor de todo, Max y Juanma, es que hay propuestas de asado, así que mirá, no solo ustedes comen asado en Nueva York,
5: ¡qué bien! La última vez que comimos asado fue cuando llegamos a ganar.
4: Sí, señor. Gracias, Luis.
6: Nos vemos.
4: Gracias, Luis.
5: Qué bien. ¿Cuántas amistades que están haciendo?
0: Realmente impresionante.
5: ¿Cuántos contactos, eh?
0: Ariel se entusiasmó con Gerardo La Terza, ex futbolista de Cerro, estaba charlando, van a intercambiar, no sé, camisetas, van a hacer algo ahí, Maxi.
5: Qué bien, qué lindo. A ver, ¿qué dijiste?
0: Sí. Turco. Acá estamos con un amigo de Turquía. ¿Qué tal tu nombre?
7: Tekin.
0: Habla español.
7: Pero no sé que si bien mucho o no.
0: Se entiende perfectamente.
7: Una pregunta.
8: Hi.
0: Hi.
8: Gracias.
4: Una pregunta para ellos. ¿Cómo va a salir el partido hoy y por cuánto va a ganar Paraguay?
8: We think Paraguay 2, Turkey 3.
4: But Turkey or Turkey?
8: Turkey.
4: Turquía.
8: Turquía.
7: En español.
4: English
7: Turquía.
4: Spanish.
7: Turquía. Pero ahora nosotros cambiamos las dos. En español, en inglés. Turquía.
0: Ya es Turquía nomás. ¿Vos vivís acá en Estados Unidos o dónde?
7: Sí, aquí. Yo vivo acá en San Francisco.
0: ¿Y acá aprendiste español?
7: Sí, aquí aprendí.
0: Una colectividad latinoamericana.
7: Sí.
0: ¿Hincha de qué club en Turquía?
7: ¿Cómo?
9: ¿Hincha de qué club? ¿Tu equipo en Turquía?
7: No, yo, Galatasaray. Eso. Sí, él también. Tenemos un gran club de Turquía, de uno.
9: De Galatasaray. ¿Fenerbahce?
7: Sí. No, Galatasaray.
9: Pero Fenerbahce es la hinchada que más fuerte canta.
7: Tiene que saber eso.
9: La hinchada que más canta fuerte en el mundo es Fenerbahce.
7: Fenerbahce no good.
9: A mí me encanta Fenerbahce.
5: Mira que estos son locos, ¿eh?
9: Salí ahí, Diego. Mira,
7: estamos ganando 3 ganamos de como pasado 4 seasons, estamos campeones. En Fenerbahce no campeones como 14 años.
9: Está bien, pero la hinchada que más fuerte canta en el mundo.
5: Salí ahí, Diego.
9: No, es Fenerbahce.
7: Sí, todo.
9: ¿Conocen un futbolista paraguayo? ¿Algún futbolista paraguayo?
7: De... como de...
5: Acuara.
7: De Mauro Icardi tenemos.
9: No, argentino.
7: Mario Candy, sí, tenemos Argentina. Y también tenemos Víctor Osimhen.
9: Transosport, Tacuara Cardoso.
7: Oscar Tacuara Cardoso.
8: Cardoso.
7: Dice que tengo un regalo para ti ahora.
8: Si se vive bien, Mar. Si se preocupa ahí.
9: Pero sea el peluquero.
7: Dice que te llevó una miniatura de.
8: Ahí
9: está.
8: Çünkü gerçeğini biz alacağız.
7: Yeah. La real dice.
9: Bueno, gracias muchachos, muy amable. Muchas gracias.
8: Muchas gracias,
9: muy amable. Muy bien, muy amable, gracias. Ahí están los muchachos de...
10: Le decía a un hincha Olimpia que el Pulio de Cerro es el que más canta.
9: No existe, Galatasaray no existe.
5: Qué peligro, Diego,
9: Club de...
5: Salí ahí, Marín.
9: Qué pena, te bajó el turco, Qué pena,
5: No es libertad guaraní,
9: La capa de ozono sufrió un agujero. Me gusta para vos, muñeco, eso.
5: Diego, acá tenemos, no solamente ustedes tienen la
9: visita
5: de paraguayos, acá tenemos, empieza a llegar la gente, los invitados acá a la casa de los paraguayos. Acá estamos con Maxi, vamos a compartir con todos los paraguayos que están llegando acá.
11: Ya vamos,
5: Maxi,
11: con ustedes, banquen un poquito porque nosotros también tenemos visita y nos traen regalos, me parece, no sé. Eso nos dijeron, ¿eh? ¿Cómo andan? A ver,
9: claro.
11: Bueno, de a uno vamos presentando.
9: Claro que ¿Nombre? Sí.
12: Soy Félix Martínez.
11: Félix Martínez, ¿su nombre?
13: Maiden.
14: Laura.
11: Laura.
5: Señorita.
14: Lilian.
5: Lilian. ¿Son todos familiares? ¿Vienen todos juntos?
14: Sí, vivimos todos juntos.
11: ¿Dónde? Cuéntenos, nos están viendo todo Paraguay. ¿Tienen parientes allá o vinieron todos para acá?
12: Sí, tenemos, están toda nuestra familia allá. ¿Sí? Mi papá, mi mamá, tanto, hermano, hermana, perdón.
5: ¿En qué parte de Paraguay?
12: En Itagua.
5: Ah, Itagua.
12: Itagua. Ella también de Itagua.
5: ¿También?
12: Ella es mi hermana.
5: Kilómetro 25, ¿voy?
14: ¿Cómo sabes?
5: ¿Eh?
14: ¿Cómo sabes?
5: Tengo casa ahí.
14: ¡Ay, sí!
5: ¿Mi familiar, en serio?
14: Sí.
5: ¿No de casualidad? ¿Van a ser parientes como...?
14: ¿Cómo sabes? ¿Eh?
12: Eso es normal.
5: Te juro, te tiré de casualidad.
12: Salimos de parientes siempre hablando ya.
14: Sí, de ahí.
5: No, mi suegro tiene una casa ahí en la Villa Conavi.
14: Ah, ya.
5: ¿Quién es tu suegro? Ah.
14: Sí, de kilómetro 25
5: voy. Mira, te juro que tiré de casualidad, más que
14: bien. ¿Sabes? Investigaron.
11: ¿Qué te iba a decir? ¿Y acá viven dónde?
12: En Wyston, que está en Queens, New York.
11: ¿Cuánto tiempo de acá? Acá estamos, que es Naya.
5: ¿Qué es esto? ¿En Naya o Piedmont?
14: Naya.
11: Sí. ¿Cuánto tiempo de acá?
12: Realmente sin el tráfico como 40 minutos.
11: ¿40 minutos?
12: Sí, algo así.
14: Con el tráfico hicimos una hora.
11: Una hora.
14: Yo pensé que era más lejos.
11: ¿Cómo fue? Cuénteme cómo fue cuando se enteraron esto de venir a compartir acá. ¿Cómo es?
14: Yo, por chismosa, viendo las publicaciones en Facebook, he visto la Casa de los Paraguayos, miré la página, encontré el formulario e inscribí.
11: ¿Cómo es para anotarse? Porque yo no tengo idea. ¿Cómo es? ¿Entraste? ¿Hay un link?
14: Hay un link donde dice, es un form. Ajá. Y llenas con tus datos, tu correo, tu número de teléfono y tu... Me pedía la CI, yo ya ni...
5: ¿Y cómo hacer para manejarte acá? ¿Tenés otro documento? ¿Con otro número, otra identificación, todo?
14: Sí, tengo otro documento. Yo después decía, mi pasaporte está vencido. Yo no tengo CI. Sí, pero...
11: ¿Cómo está el ánimo para esta noche?
14: Esperanzado. Llegamos viendo el partido de Estados Unidos.
12: Hay que ganar. Ahora vi que ganó Estados Unidos, Australia perdió, entonces sí que sí o sí tenemos que ganar.
9: Nos golpeó un poco el partido la vez pasada, ¿verdad? Pero Turquía venía golpeada. Estábamos hablando con Max y con los muchachos allí. Yo creo que hay que mantener la esperanza, hay que mantener la fe.
14: Sí, estamos en eso, pero hay que ganar.
11: ¿Cuánto hace que no van para Paraguay?
14: Yo hace 5 años.
11: ¿5 años?
14: Sí, yo me fui en el 2021.
11: ¡Wow! Pará, ¿y no fuiste más...?
14: No, por el trabajo. Por el trabajo.
11: ¿A qué te dedicas?
14: Trabajo en una bakery.
11: Ah,
0: en una ¿bakery qué sería?
14: En una panadería.
0: Ah, panadería.
14: Sí, okay. Es una panadería. ¿Vos
11: no sabes lo que es bakery, sí, sí, Juanma?
0: Perdón, boludo.
11: Bueno, pero...
0: Yo creí que era de billutería que vendía joyas, no sé, bakery.
11: Está bien, no, no, está bien. Pero, por favor, Juanma. Está bien, pero pará, ¿no te dan vacaciones? ¿Cómo es el tema?
14: Sí, sí me dan, pero... Como tuve accidentes dos veces, una vez del hombro y ahora de la pierna, del tobillo, que no caminé como 4 meses.
0: Wow. ¿Pero no. ya está bien?
14: Camino así. Ah.
11: Y decime una cosa, ¿se extraña? ¿No se te adaptás? ¿Qué es lo que extrañas, si es que extrañas?
14: Yo me adapté acá. Extraño a mi familia, a mi familia más que nada, la comida. No tanto porque yo cocino mucho acá.
11: Ah, me dijeron que trajiste algo.
14: Sí, sí, sí, lo dejé, sí, está en la camioneta.
11: ¿Viste? ¿Cuándo? ¿Te das cuenta? Yo,
0: si querés, yo te dejo el tuyo.
14: Seguramente les gusta la empanada.
0: Maxi, yo te dejo la entrevista y me voy a buscarla.
11: Tranquilo, tranquilo que recién empezamos. Okay, tranquilo que recién empezamos. ¿Usted, señor, viaja para allá o
12: no? No, cuénteme, 25 años que estoy acá.
11: Cuénteme ustedes cómo son la familia, cómo está constituida.
12: Ella es mi esposa, ¿sí? Mi hija, ella es mi hermana y mi sobrino.
11: Ahí está, ahí está. ¿Y usted está casada, soltera?
13: Soltera.
11: Soltera. ¿Hace mucho que no va para Paraguay?
13: 5 años.
11: También 5 años, todos 5 años. ¿Extraña, no extraña?
13: Sí, extraña.
14: Ella sí extraña. ¿Sí? Ella extraña mucho, ella sí se quiere ir.
11: Ay, pará, acá quiero que me cuente un poquito, ¿qué es lo que más extrañás? ¿Tenés pensado irte?
13: Y sí, extraño mi familia, extraño la comida, y más que nada eso.
11: ¿Usted no, también
0: para, la zona,
11: usted no le ¿sí? cocina?
14: Sí, le cocino, pero extraña la comida de su mamá. No la mía. Hasta el punto que la traen y la van a traer y la traen por 3-4 meses.
0: Ah, ¿viene la mamá?
14: Sí, viene la mamá. Y yo estoy de vacaciones en esos meses. ¡Wow!
11: Cuénteme un poquito. ¿Cómo es el invierno acá?
14: Para mí es espectacular porque amo el frío. El calor es...
0: Ya está enamorada. Ya está.
11: Ya me di cuenta que está apasionada.
0: No, ya. No.
11: Vos sos lo que hace muñequito de nieve, todo eso,
14: ya,
11: ¿eh?
14: Ya.
11: Claro.
0: Los cookies.
12: Mentira. No sale nada afuera.
14: ¡Mentira! ¿Quién se levanta a las 4 de la mañana
12: pero
14: para ir a trabajar?
12: Pero en panadería, imagínate, en el invierno.
11: Ahí están los hornos, ahí, claro. Ahí está calentito.
12: ¿Cómo que salen afuera?
11: ¿Vos a qué te dedicas? En construcción. ¿Y la mano sabe cómo te queda?
12: Primo, sí, en el frío.
11: Juanma, nosotros que trabajamos en construcción.
0: No, tremendo.
11: ¿Sabe cómo te queda la mano?
0: Sí, auxiliar.
14: Ya los veo a ustedes.
12: Nosotros, a ver tu mano.
0: Perdón, y también usted es de Itagua, de la zona.
13: Sí, también.
0: Ah, ¿son todos de la zona de Imbuí?
14: No, ellos son más de la ciudad, dicen.
12: Papá está enfrente mismo a la cancha del 12 de octubre.
0: Ah, mira,
12: vienen el centro. Conocen.
0: Creció muchísimo Itagua, ¿eh?
12: Creció así, dicen.
0: Bueno, claro, usted ya no volvió, claro.
11: Juanma, le iba a hacer una pregunta. Para que me estoy olvidando la pregunta que le iba a hacer. Era muy buena la pregunta, pero me olvidé. Bueno, sigamos entonces.
0: Perdón. ¿Y usted, señorita, a qué se dedica aquí?
13: Trabajo en... Soy o niñera o limpieza.
0: Ah, ok. También hace 5 años, dijo, ¿verdad?
13: Sí.
0: ¿Sí? ¿Y bien, ya se acomodó todo bien, todo perfecto?
13: Sí.
11: No, ella no... déjala, porque ahora se va a sentir en familia, porque estamos todos... Acá se va a sentir en familia. Yo esto le iba a preguntar. ¿Le avisaron a la gente que iban a estar por

0: Estamos en vivo por ABC TV, pueden verlos por YouTube, así que sí, que por supuesto por la radio, ¿no? Por la 7:30.
1: Ella vino preparada. ¿Cómo estás? ¿Bien? ¿Hablas español?
2: Un poco.
1: ¿Tu nombre cuál es?
2: Maiden,
1: ¿cuántos años?
2: 9.
1: 9 años. ¿Sos paraguaya?
2: Sí.
1: ¿Sí? ¿Hoy alentás a Paraguay? You support for Paraguay?
2: Yeah.
1: Yes. ¿Sí? ¿Conoces algún futbolista?
3: De Paraguay creo que sí. A ver quién decirle qué jugador.
1: Le cuesta.
4: Pero preguntale de otro.
3: De otro país.
4: Preguntale de Portugal, de Argentina.
1: Ah, Portugal. Ah, Portugal.
2: Ronaldo.
1: Cristiano. Y de Paraguay Enciso. Julio. No. Almirón. No. Bueno, hoy le vamos a enseñar.
0: Pueden quedarse cómodos acá, vamos a tener todo el tiempo para disfrutar. Nosotros estamos en calle Palma, está José Roja con gente allí, así que vamos para vos en Asunción, Roja querido.
5: ¿Cómo te va, Maxi? El cordial saludo para vos, para todos los compañeros que están allí en Estados Unidos. El abrazo grande para la audiencia de la más potente del país. Estamos aquí en la avenida Palma, donde hay muchísima diferencia en comparación a lo que fue obviamente el debut de la Albirroja. No es el mismo movimiento, Maxi, compañeros, audiencia. También hay que decirlo, el golpe fue bastante fuerte. Y aquí hay una tenue llovizna, una pequeña garúa molestosa. El clima está bajando de manera considerable. Pero reitero, no es el gran movimiento que uno esperaba. También hay que hacer la salvedad de que falta todavía un tiempo importante para el inicio del partido. Ya obviamente las dos pantallas gigantes, una mirando hacia la zona céntrica y otra mirando ya hacia la calle Colón, por así decirlo, y el movimiento, reitero, no es el mejor, pero ya ubicados también los locales de comida, la venta también de cualquier tipo de bebida aquí sobre la avenida Palma. Maxi, compañeros, audiencia.
0: Estamos escuchando atentamente, por supuesto están los preparativos allí. Hay movimientos, qué lindo se está poniendo eso, ¿eh? Contanos el clima ahí, está fresco, ¿no?
5: Está fresco, aproximadamente yo calculo, imagino, Maxi, unos 13, 14 grados. Seguramente para el inicio del partido podría ser un poco más bajo inclusive. De repente cae una pequeña garúa y es eso lo que molesta seguramente. Por eso la gente seguramente resguardándose. Y uno imagina cuando estemos cada vez más cerca del partido, del inicio del partido, ahí seguramente esto podría mejorar de sobremanera. Voy a moverme un poco, estoy con la cámara del compañero Sergio Uceo, voy a moverme.
0: Escuchame,
5: una
0: José.
5: Señora que está pintando, ofreciendo sus productos de pintar, sí.
0: Quédate ahí, yo ya vengo con vos, lo está esperando, están en el estadio. Está Guille, está Diego, está Ariel con gente de Paraguay. Perfecto. Ya venimos con vos en un ratito, ¿sí? Vale, adelante muchachos, allí
5: perfecto,
0: en el estadio.
5: Perfecto, señor.
6: Acá estamos.
0: Adelante, Diego.
6: Acá estamos nosotros también con un montón de compatriotas que van, vienen, ya esperando la hora que se abra esto. Y ustedes van a notar enseguida que se ve mucha gente de Turquía que ya está ingresando, de hecho, al estadio. Estuvimos justamente hablando hace un ratito con ellos y hay un grupo importante de turcos también adentro, así que el ambiente me parece que va a ser, en cuanto a cantidad por lo menos, mayoritario de Turquía por lo que estamos viendo, es lo que se percibe.
7: Sí. Y además ya se habló mucho del tema del nombre del estadio, ¿verdad? Pero bueno, como la audiencia se renueva, ahí sí Andrés puede mostrar allá el logotipo con el que taparon el nombre del estadio, el Levi's Stadium, que por exigencias de la FIFA debe cubrir su nombre comercial o la marca mejor que auspicia el estadio. Pero con tanto ingenio lo hicieron los de Levi's, que colocaron el molde de su logotipo. Entonces se asocia muchísimo a la marca. Toda la gente aquí sabe de qué estamos hablando cuando vemos ese logotipo. Es como mostrar una manzana mordida y sabemos que es Apple, ¿verdad? Son particularidades que tiene la FIFA. No, para nada. Para nada, al contrario. A veces dicen que el ladrón juzga por sí, pero bueno, no es este el caso seguramente.
6: Para aclarar nomás. Por acá es un peligro, Ariel. Paraguay, ¿qué hora tenemos ahora? A ver, vamos a renovar un poco horario con respecto a Paraguay también y ver cómo estamos ya para el partido. Cerca de las 4 de la tarde, acá estamos en la sede del partido, del Estadio de California, feroz estadio, como se dice.

0: Se abre el acceso, perdón, a las 4 de la tarde está habilitado el acceso al público.
1: En minutos, ¿verdad? Un par de minutos.
0: Por eso ya tenemos mucha gente que está yendo.
1: Repasando un poco los horarios, vamos a tener, son 6:57 allá en Ajax, donde están los compañeros en New York, 19:58 en Asunción a esta hora, así que nos imaginamos la expectativa también.
0: Permitime imaginar la previa de la muchachada en Paraguay. Abundante carne, fuego, algo fresco. ¿Por qué hiciste ese gesto, mi querido amigo? Agua sucia abundante.
2: Colombia.
0: 8 de la noche, ideal para poner ya algo al fuego, para la medianoche después.
1: Está muy lindo, está fresco encima. Acá viene el señor de Colombia. ¿Cómo le va? Muy bien, muy bien. ¿Y usted?
3: Ahí en la cámara.
1: ¿Su nombre? Juan Carlos Muñoz. ¿De dónde es Juan Carlos?
3: De Cali, Colombia.
1: ¿Al entrar a Paraguay hoy?
3: Claro, tenemos que darle fuerza a todo lo que sea latino. Suramérica.
1: Bien.
3: Nada más. Todo Latinoamérica.
1: Muchos paraguayos jugaron en Colombia.
3: Muchos.
1: ¿A quién recuerda?
3: A ver, el América de Cali.
0: ¿Qué equipo es usted?
3: Roberto Deportivo Cabaña. Cali.
0: Deportivo Cali, Buenaventura Ferreira.
3: Roberto Fernández, Fernández. El gato jugó. Sí, hace 43
1: Cabaña.
3: Años vivo fuera de mi tierra, pero sigo siendo colombiano y amante a los paraguayos, y los vecinos que tienen ustedes también los recordamos con cariño.
1: Qué lindo eso, ¿verdad? Acá los sudamericanos nos apoyamos entre todos.
3: Así es, sí, la unión hace la fuerza.
1: Y en esta Colombia, ¿eh?
3: Ah, sí, sí, sí.
1: ¿Están ilusionados?
3: Oh, bastante. Tenemos buenos jugadores en las ligas grandes y tenemos uno que si se descuidan va a iluminar el mundo del fútbol por sí solo.
0: ¿Luis Díaz o quién?
3: Luchito.
0: Luchito. Aparece Luchito, ¿eh?
3: Es un
0: apareció,
3: fenómeno.
0: Apareció
3: es un fenómeno. Sí.
1: Pelea todas las pelotas, juega bien.
3: No. Tiene 4 pulmones, 3 piernas. Es un...
1: Epa.
3: Es un... Bueno. 5 piernas.
1: ¿Qué cantan los colombianos? ¿Podemos adaptar a Paraguay o no?
3: ¿Ah?
1: ¿Qué cantan los colombianos en la gradería, en la hinchada? ¿Qué cantan?
3: Nosotros, ole, ole, ole, Colombia, ole, ole, ole, Colombia.
4: Excelente.
1: ¿Adaptada a Paraguay?
3: Usted adapte todo. Lo de nosotros es de usted y lo de usted es de nosotros.
4: Qué gente noble. ¿Ah? Qué lindo. Qué gente querida.
1: ¡Paraguay! ¡Paraguay! ¡Paraguay! ¡Vamos, Paraguay!
4: ¡Qué lindo!
1: Orgullo colombiano, ahí está.
4: ¿Te imaginas a Ariel y él a la
1: qué
4: noche?
1: Qué lindo, realmente.
4: Con una guantitica, como dicen ellos.
5: Fantástico, fantástico esto. Lo que estamos viviendo en la Copa del Mundo y lo que sentimos, percibimos, el apoyo también de los otros aficionados, peruanos, colombianos, guatemaltecos, como decíamos, que se suman también a la causa paraguaya. Ahí está el amigo peruano que está agitando una camiseta de su selección, pero hoy está con nosotros, nos apoya y realmente es una previa sensacional la que estamos
4: viendo. Qué lindo, Ariel, ¿sí? Te digo algo.
3: Gracias a ustedes, mucha suerte y esperemos que sumemos todo lo latino.
0: Sí, señor.
4: Vamos. Qué buena dupla, Ariel.
3: Ya después, ahí no la luchamos, el que la tenga que luchar, que la luche.
0: Pero verdad que es diferente cuando uno encuentra a alguien que habla español aquí, uno se siente identificado inmediatamente con la gente que habla español.
3: Correcto, correcto. Y no podemos, nosotros por mucho tiempo que vivamos en este país, no podemos perder ni nuestras raíces, ni nuestro idioma. Es un idioma romántico, bonito, que nos permite comunicarnos con todos.
0: Aparte que somos muy afectivos.
3: Correcto. Somos gente cariñosa, gente que abrimos nuestras puertas, nuestros corazones. Mucha suerte a Paraguay, bueno. Que jueguen como nunca.
0: Y ganemos
3: gracias, como Colombia.
4: Siempre.
0: Bueno, así gracias.
3: Es.
0: Gracias.
3: Okay.
0: Viva Colombia. Muchas gracias, viva Colombia.
3: Que llega Paraguay.
0: Oh. Gracias, gracias. Bueno, esto es lindo, Maxi.
4: Qué lindo.
0: Mamá, ¿verdad? Ver gente que viene de diferentes países de Sudamérica, de Latinoamérica.
4: Qué alegría,
0: Y que te traen un mensaje de fuerza a tu equipo. Era una alegría, realmente una alegría muy linda.
4: Qué buena dupla con alguien le hubieran hecho.
0: Gente de Colombia, de Guatemala.
1: Está, ¿a qué decías, Maxi, perdón?
4: No, digo, qué linda dupla con Ariel a la noche, compartir con el colombiano.
1: Vos sabés que sí, se le veía muy así.
0: Chévere, chévere.
1: Sí.
0: Rumbero.
4: Muy desacatado. Rumbero.
1: Con una guardia sí, en por ahí, Diego. Con este compartir estaría lindo,
4: Qué grande. Está bien.
1: Qué lindo, lindo movimiento de público allí.
4: Estamos con muchachos, estamos con ustedes, adelante. Nosotros somos todo oído.
1: Perfecto. Seguimos nosotros, Juanma, querido, también con Max y con todo el equipo, por supuesto, allá. Allá hay más gente con camisetas de Brasil. Ahí hay otro muchacho con la de Paraguay, así que a ver si les hablamos un poquitito también a esa gente. Se va acercando la gente también hacia el estadio ya para entrar. Ah, mira, con bandera de México. Amigo, vení acá, amigo. Ah, mira, la de Cabañas tiene.
3: Sí.
1: La del Chava Cabañas. Mira lo que estamos metiendo.
3: Qué bien.
1: Esto es muy emocionante, hermano. A ver.
2: Tenía que jugar en
6: mexicano. Hoy vengo a apoyar a la selección Paraguay, uno de los mejores jugadores que tenemos, que teníamos, el mariscal Chavita Cabañas.
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8: Viernes 19 de junio del 2026. Ya se viene el número para la unidad de este primer premio. Es el 6. 6 es la unidad de este primer premio. Seguidamente ya se viene el número para la decena y confirmar el grupo. Y es el 9. 96. 96 es la decena que corresponde a Venado Grupo 24 en este primer premio. Ya se viene el número para la centena, es el 2, 296. 296 es la centena que corresponde a Venado Grupo 24 en este primer premio. Se viene ya el millar y es el 3, 3296. 3296 es el millar que corresponde a Venado Grupo 24 en este primer premio. A continuación el número para la unidad de este segundo premio es el 8. 8 es la unidad de este segundo premio. Se ve ya el número para la decena y confirmar el grupo. Es el 3, 38. 38 es la decena que corresponde a Conejo Grupo 10 en este segundo premio. Ya el número para la centena es el 3, 338. 338 es la centena que corresponde a Conejo Grupo 10 en este segundo premio. Ya se viene el millar. Es el 9.338. 9.338 es el millar que corresponde a Conejo Grupo 10 en este segundo premio. A continuación el número para la unidad de este tercer premio es el 5, 5 es la unidad de este tercer premio. Se ve ya el número para la decena y así confirmará el grupo. Es el 5, 55, 55 es la decena que corresponde a Gato Grupo 14 en este tercer premio. Se ve el número para la centena, es el 5, 555. 555 es la centena que corresponde a Gator Boca 14 en este tercer premio. Se ve ya el millar y es el 0, 0555, 0555 es el millar que corresponde a Gator Boca 14 en este tercer premio. A continuación el número para la unidad de este cuarto premio y es el 1, 1 es la unidad de este cuarto premio. Se ve ya el número para la decena y así confirmar el grupo. Es el 771, 71 es la decena que corresponde a Chancho Grupo 18 en este cuarto premio. Se viene el número para la centena, es el 6671, 671 es la centena que corresponde a Chancho Grupo 18 en este cuarto premio. Se viene ya el millar, es el 6671, 6671 es el millar corresponde a Chancho Grupo 18 en este cuarto premio. A continuación el número para la unidad de este quinto y último premio. Es el 6. 6 es la unidad de este quinto y último premio. Se me da el número para la decena y así confirmar el grupo. es el 666. 66 es la decena que corresponde a monogrupo 17 en este quinto premio. En el número para la centena es el 5566. 566 es la centena que corresponde a monogrupo 17 en este quinto premio. Ya se viene el millar, la última bolilla, atención. Es el 1566. 1566 es el millar que corresponde a monogrupo 17 en este quinto y último premio. Reiteramos el sorteo de esta noche. Primer premio, venado, grupo 24, millar 3.296. Segundo premio, con el grupo 10, millar 9.338. Tercer premio, gato grupo 14, millar 0.555. Cuarto premio, chancho grupo 18, millar 6.671. Y quinto y último premio, bueno, grupo 17, millar 1.566. Por su atención, muchas gracias. Nos volvemos a escuchar mañana sábado a las 14 horas en otro sorteo de gato presto.
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0: Bueno, muchas gracias. Ahí nos sacamos las dudas, Juanma.
13: Mucho peruano.
0: Sí, mucho peruano, mucho peruano. Turkey, no. I'm not Turkey, I'm Paraguayan. Nice to meet you. Bueno, así estamos, muchachos, así estamos. Ahí nos sacamos las dudas, Juanma estaba preguntando. Acá tenemos otros hinchas paraguayos. ¿Cómo estamos?
14: Bien, papá, tranquilo,
0: ¿cómo
14: papá?
0: ¿Cómo está la cosa?
14: Bien, bien, ahora llegamos de Las Vegas y estamos viniendo con todo para ver si por lo menos podemos remontar ahora.
0: Lo que pasa en Las Vegas se queda en Las Vegas, sí, pero sí. ¿Algo que se pueda contar?
14: No, no, la verdad que hay mucha farra, pero hasta ahí nomás, no me pasa nada.
0: ¿Qué pasó ayer, no?
14: No, no pasó nada.
0: ¿Lo mismo también?
15: Sí, lo mismo, la verdad que el entusiasmo es, estamos al máximo y esperamos remontar el partido.
16: ¿De dónde son, muchachos?
15: Es Ciudad del Este. Ciudad
14: de Arza, lo de Arza.
16: ¡Qué grande!
0: Lo de Arza. Víctor. Sí, señor, 107.1, ¿eh?
14: Sí, siempre lo escucho a usted.
0: Siempre. Periodísticamente, ancho perfil, metemos los kiosquitos, Maxi, perdón.
14: Sin mentir, siempre lo escucho a usted.
0: Me gusta. Todas las tardes,
15: entonces. Tal Ariel Julián sí aprendió a decir cerveza en inglés.
0: Ahí está. Se fue Ariel, cerveza, ¿eh?
14: ¿Ariel no está?
0: Allá está Ariel Julián.
14: Ariel, mira un poco.
0: Tiene un poco de calor, parece... Ahora con su abrigo. ¿Te quieren preguntar los muchachos algo?
14: ¿Cómo estás, Rey? ¿Todo bien?
15: ¿Ya aprendiste a decir cerveza en inglés?
14: Beer.
0: Eso es rápido, ¿verdad? Bueno, gracias, muchachos.
14: Dale, abajo.
0: Gracias, éxito. Gracias. Bueno, beer, qué bien vendría, entre paréntesis.
1: Ahí está la gente que está llegando, amigos de Ciudad del Este también, así que toda la barra de Paraguay que se va sumando. Muchos, muchos paraguayos. Vengan, vengan. Vengan, vengan. Vamos a hacernos amigos. Ahí están. Vení, vení. Vení. Un ratito. Así le preguntamos un poquitito. ¿Qué tal? ¿Tu nombre?
13: ¿Cómo te va? Nicolás.
1: Hola, Nico, ¿cómo estás?
13: Muy bien. Esperanzado.
1: ¿Cuándo llegaste?
13: Recién llegamos viernes.
1: ¿Qué tal? ¿Tu nombre?
17: ¿Qué tal? Gustavo.
1: Esperanza hoy para hoy. ¿Estamos confiados?
13: Sí. Un 2-1.
1: Un 2-1 está bien, ¿verdad? ¿Hace cuánto que están por Estados Unidos, decías?
17: Vinimos hace 2 días.
1: Sí. ¿Paseando por acá, San Francisco, por dónde?
17: Sí, San José. Sí. Acá vinimos a Santa Clara, sí. Fuimos a San José, estuvimos buscándole a la selección. Creo que están ellos en el hotel, todavía no vinieron.
1: Y impresionante toda la llegada, el tren, todo lo que para llegar hasta acá, ¿verdad? Qué lindo todo, ¿verdad?
13: El transporte público es lo que es tremendo.
1: Impresionante, ¿verdad? Sí. ¿De qué parte de Asunción? ¿Son de Asunción, perdón?
13: Sí, Asunción. Barrio Obrero.
1: Barrio Obrero, ahí está. Bueno, señores, ¿les dejamos oír algún mensaje, algo que quieran dejar?
17: Fuerza para la selección y vamos, vamos que podemos.
1: Gracias, Nico.
13: Lo mismo, fuerza la selección y aguanta limpio.
1: Ahí está, en Barrio Obrero, ¿verdad? Ahí está la gente entonces, hincha de Paraguay.
5: Antes digo salir de la selección del hotel, que está a 10 minutos de acá. 3 horas antes, 5 de la tarde de acá, ahora son 4:16 y monedas, ¿no?
1: Bien cerquita entonces.
5: Estamos. Cerca, cerca, cerca.
1: Acá están más amigos, ¿qué tal? ¿Cómo andamos? Acá, ¿estamos bien ahí, Andresito?
4: Sí.
1: ¿Qué tal tu nombre?
18: Zac.
1: ¿Qué tal, Zac? ¿Cómo estás?
18: Bien, ¿y vos?
1: Muy bien. ¿De dónde sos?
18: Las Vegas.
1: Ah, de Las Vegas. ¿Tu papá es paraguayo?
19: ¿No? Vivimos en Paraguay. Zac es youtuber y es todo por Paraguay. Zac, ¿qué va a ganar hoy?
18: Paraguay 3, Turkey 2.
1: ¿Ah, ustedes vivieron en Paraguay algún tiempo?
19: Sí, vivimos por 3 años.
1: ¿Y te encariñaste?
19: Sí, todo... La gente es muy amable. Zac es por Paraguay, por Guaraní, Olimpia.
1: ¿Y tenés una página? ¿Sos youtuber, decías?
18: Sí, Zac and Family.
1: Zac and Family.
19: And Family.
1: Correcto. ¿Y viene a apoyar a Paraguay y normalmente se tienen contacto con la colectividad paraguaya?
19: Sí, creo que parte de su corazón es en Paraguay.
1: ¿Van a volver en algún momento, verdad? ¿Volverán en algún momento o no?
19: No, no comprendo.
1: ¿Y van a volver a Paraguay?
19: Sí.
1: ¿En algún momento?
19: Sí.
5: ¿En qué parte estaban? ¿Paraguay? ¿En qué parte?
19: En Asunción. Vivimos en Asunción por 3 años, sí.
1: ¿Algún saludo, algún recuerdo para alguien de Paraguay?
19: Toda la gente en Olimpia. Y los todos amigos y amigos de Zac.
1: ¿Tu amigo Zac? ¿A quién le mandas?
18: Mateo, Matías, Octavio, Jiang Wu.
1: Bueno, ¿sabes alguna canción de Paraguay o no?
18: Sí.
1: De la hinchada.
18: Esto.
1: Canta, canta.
18: Aliro, aliro.
20: Aliro, aliro. 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
4: Qué grande.
1: Vamos todavía,
4: qué
1: gracias.
4: Lindo.
19: Muchas gracias.
4: Qué lindo, Diego.
19: Vamos a Albirroja.
1: Vamos a Albirroja.
4: Excelente.
1: Mira, qué lindo.
4: Qué hermoso. Qué hermoso momento. Escucha
1: cómo estamos, ¿eh?
4: Dale, Diego, dale,
1: estamos,
4: Ariel.
1: Mirá, nosotros.
4: Préndanse, abrácense, ahí los dos salten.
1: Estamos con todo. Sí, estamos con todo. Vos sabés que hay cosas así que de repente uno escucha, ¿verdad? Qué loco el cariño de la gente. 3 años en Paraguay y se termina encariñando. Y el chico ya incluso ha pegado a su amistad del Paraguay. Qué locura, ¿verdad, Ariel?
5: Verdad que sí. Lo primero que destaca el señor es la calidez de la gente, ¿no? Algo que identifica tanto al paraguayo, de que realmente sabe recibir al de afuera, rápidamente le inserta dentro de lo que es la comunidad, y es realmente satisfactorio escuchar esto, que es un concepto tan positivo sobre nuestro pueblo.
1: Bueno, aprovecho un ratito para mandar saludos a gente que nos está viendo allá en Asunción también. Nuestro querido amigo Lucas Cabrera, por ejemplo, está en zona de Juan León Mallorquín.
5: Claro.
1: Y me está reclamando un pago de una cerveza que le debo. Epa, de la vieja Cardenal.
5: Ah, mira, en tu caso entonces peor la deuda. En mi caso con Jorge hace 2-3 meses.
1: Pago la deuda, muchacho.
5: El cuerpo técnico de Humberto Velar, de General Caballero de Mallorquín. Actor, gran locutor también, ¿eh? Colega.
1: Así mismo. También un saludo especial a mi amiga Flavia, que está, supongo, en zona de Luque. Una gran trabajadora también, compañera de trabajo. Un saludo especial también para ella. Y a toda la gente, por supuesto, que nos está saludando, muchísimos mensajes también de la gente ¿Cómo está el YouTube ahí? ¿Cómo está? Cuéntenos un poco.
4: Tenemos, muchachos, más de 2.100 personas conectadas. La gente está siempre pendiente. En la previa, sabés, Diego, que Ariel, que desde muy temprano ya están todos muy... No,
3: permiso, Maxi.
4: Adelante.
3: Antes de enviar saludos a los amigos del YouTube, nos están viendo muchísimas personas. La zona Alto Paraná, saludo grande para Gerardo, para Pacielo, mi primo. Un saludo grande para Alan, para Christopher, para Mati, para todos los muchachos que también están viendo allí en la zona de Barrio Obrero, para los chicos allí del barrio. Así que un abrazo grande para todos. Omar Acosta, nuestro colega de San Pedro, también nos está siguiendo, como siempre, a todos los grupos de la primada allí que también nos están observando, a el grupete, a todos realmente los que nos están siguiendo, a Darío. Darío Torres es un enfermo a veces, pero te juro, se despierta a las 5 para escuchar la primera mañana y a partir de ahí no para. Así que un saludo grande para todos.
4: Hay muchos de esos, ¿eh? Hay mucha gente que arranca con toda la programación de ABC. Así que la gente está conectada. Ariel.
0: Un ratito.
4: Sí.
0: Por favor, acá. Un ratito, vamos a mostrar la bandera. Vamos a mostrar la bandera. La bandera. ¿Cómo están? ¿Qué tal? ¿De dónde están viniendo? ¿De dónde vienen? De Asunción, muy bien. Tiene
4: Ariel.
0: La inscripción del apellido Cardoso. No, no quieren hablar.
4: La señora, ojo la señora.
0: Pero bueno, están dando colorido.
4: Bien, Ariel, me gusta esa movilidad.
0: Aquí cerca del estadio.
4: Me gusta esa movilidad. Sí, señor.
0: Sí, nos movimos un poquito porque pasa que el tren, pasa que las vías del tren están ahí cerquita, entonces...
4: Porque Diego lo veo muy estático.
0: Los minutos, va bajando, van bajando. ¿Cómo, Maxi?
4: A Diego lo veo muy estático. Después de la rampa esa no quiere caminar más. A vos te veo con más movilidad. Metele, metele.
0: Me estoy moviendo. Igual le voy a arrastrar a Diego en cualquier momento. Esperamos la próxima parada del tren y yo creo que de vuelta iba a bajar un montón de hinchas paraguayos con quienes charlar y que nos cuenten sus experiencias y sus expectativas en relación al partido que está cada vez más cerca. Diego, ahí tenés.
1: Vení, contanos un poco tu nombre.
6: José.
1: ¿De dónde sos, José?
6: México.
1: ¿Vení a ver a Paraguay o apoyar a Turquía?
6: A Paraguay.
1: ¿Cuál es tu equipo en México?
6: Mi equipo de México, Chivas.
1: El rebaño sagrado.
6: El rebaño sagrado.
1: ¿Y hoy por Paraguay?
6: Hoy por Paraguay, gana 2-0 Paraguay.
1: Muchas gracias por el apoyo.
6: Okay.
1: Saludos, muchachos. Ahí está la barra mexicana también que viene. Ahí lleva gente de Paraguay, también Ariel que está llegando. Eso sí, acá no hay ningún problema, se cruzan las hinchadas sin mayor inconveniente, por menos, al menos por ahora.
0: Efectivamente. ¿Qué hacemos, Diego? ¿Vamos a recibir?
1: A ver si hablamos con la gente, sí.
0: Aquí están los paraguayos.
1: Vengan, por favor.
22: Gente, ¿pueden venir un ratito?
1: Un ratito.
22: Un ratito, venga.
1: ¿Qué tal? Vamos a saludarle un poco. ¿Qué tal? Venga. ¿Qué tal? ¿Cómo está tu nombre?
23: Denise.
1: ¿De dónde venís?
23: Paraguay.
1: ¿Venís acá para el partido?
23: Sí.
1: ¿Qué familia? ¿Cómo vinieron?
23: Yo vine solita para apoyar al equipo. Sí. Hoy ganamos, tenemos que ganar.
24: La
23: con toda la fe.
1: ¿Estuviste en el otro partido ya o no?
23: No, yo llegué ayer y estamos acá para alentar en los dos partidos que quedan.
1: Bueno, así que hay mucha confianza, ¿verdad?
23: Muchísima.
1: ¿Te cruzaste con muchos paraguayos?
23: ¿Cómo? Sí, bastante. Están mis compañeros de la APF también. Trabajo en la APF.
1: Sí. Saludos a todo el equipo también, ¿eh? Gracias.
24: Preguntarle dónde es, Ariel.
1: Ahí está la gente también. ¿Qué tal?
25: ¿Qué tal? ¿Cómo está?
24: ¿Vos qué podés, Dios?
1: Muy bien, ponete acá.
25: Valentín.
1: ¿Tu nombre?
25: El jugador también.
1: ¿Quién sos vos?
25: Valentín López, el jugador de Río Ñu, presidente de Aye Guaraní.
24: Aguante, Aye.
1: ¿Cómo te va?
25: Muy bien, aquí viniendo a alentar nuestro querido Paraguay.
1: ¿Viniste a Asunción?
25: No, yo vivo aquí en Nueva York hace 35 años, casi 40 años. Y también tengo el hermano que es jugador de Pedro López, que estuvo en la selección paraguaya también. Sí.
1: ¿Y a Chita no le sueles ver?
25: Sí, solemos verle a Chita Jiménez, que es nuestro amigo también, ahí en Nueva York.
1: Ah, por ahí nos juntamos entonces allá, porque yo estoy en contacto con Chita para hacerle una entrevista.
25: Ok, perfecto, no hay problema, hermano. Sí.
1: ¿Cómo le viste a Paraguay?
25: Y Paraguay ahora, yo le he visto un poco distraído contra el equipo de Estados Unidos, pero ahora creo que pienso que van a recuperar el ritmo que tenía antes.
1: Cuando te enteraste que Paraguay jugaba en Estados Unidos, ¿te emocionó saber que iba a haber la selección?
25: La verdad es que, sinceramente, para todos nuestros compatriotas míos, especialmente mi familia, todos que vivimos aquí, es una ilusión muy grande verle a nuestro querido Paraguay. Uno le hace contento, feliz. No sabía cómo decirle más, pero estamos muy felices.
1: Muchísimas gracias, ojalá que nos veamos allá.
25: Ok, perfecto.
1: Muchísimas gracias.
25: Okay. Muy amable, muy
1: amable. Acá estamos con más gente, ¿sí? ¿Qué tal?
2: ¿Cómo está? César Roja, acá, desde San Francisco.
1: ¿Tu nombre?
23: Go Paraguay.
1: ¿Convenciste a alguien?
2: Sí, así mismo, así mismo.
1: ¿Estás viviendo acá?
2: Sí.
1: ¿Hace mucho tiempo?
2: Hace 2 años.
1: ¿Qué tal, te gusta?
2: Sí, obvio.
1: ¿Te emocionó cuando te enteraste que Paraguay jugaba en Estados Unidos, que clasificaba?
2: Por eso lo vine.
1: Ah, ya armaste toda tu vida.
2: Ya.
1: Pensando en la selección.
2: Sí o sí, a clasificar.
1: ¿Muchos paraguayos, viste?
2: Muchísimos, ya hay como miles.
1: ¿Y en tu entorno solo eran muchos paraguayos?
2: Tanta no, la primera vez que veo un paraguayo acá son de esta cantidad.
1: Ah, mira. O sea, estoy también impresionante y emocionante, seguro.
2: Sí. ¿No? Un saludo para mi papá, Juan Roja, y mi hermano Juan Roja también. Te quiero mucho. De Asunción, Paraguay.
1: Saludos a la familia, entonces. ¿Van a estar viendo por la tele?
2: Sí, a mi abuelo también, César Benítez.
1: A don César también un gran abrazo, entonces. Gracias, muy amable. Vamos, Paraguay.
23: Go Paraguay.
1: Ahí está. Muy bien. Así estamos nosotros.
4: Excelente, Diego, saludos, Ariel.
1: Con tanto emoción también. Sí.
4: Ahí llegó otro tren, ¿no? ¿O me pareció?
5: Sí, sí, llegó, pero vemos más hinchas de Turquía, los que están bajando en estos momentos. A medida que vayan acercándose algunos hinchas paraguayos, vamos a salir al cruce para hablar y abordarlo y escuchar también sus expectativas en función al juego de hoy.
4: Acá la gente...
1: ¿Qué tal, Jesús?
8: Hola, mi querido Diego. Saludos para todos los compañeros, la audiencia. Maxi, Juanma también, saludos para todos ellos. Aquí ya estamos haciendo el...
1: cambio.
8: ¿Cómo decir? Sí, el relevo, la toma, okay, el bastón.
1: ¿Qué vamos a hacer? Ay, espera, vos ponete acá en posición de salida. Sí. Posición de salida, así como corredor. Así. Vos, Ariel, vení con el testigo corriendo.
4: A ver, esto me interesa, a ver.
1: ¿Cómo posta? 4%.
5: Ah, sí.
1: Esto es la posta, a 4% de ABC.
4: A ver, ponle el micrófono que no se escucha. ¿Dónde lleva el micrófono, Ariel?
5: Vamos, ahí vamos.
4: A ver qué están haciendo.
5: Marín, si hace vos.
1: Vos tenés que entregarle en la mano.
4: Va a entregar la posta, claro, pero Ariel no sabe.
1: Cuando vos estás cerca.
4: Habrá visto.
1: Esta es la posta ABC. Así sí. Nos pasamos el trabajo, ¿no?
4: Claro.
1: ABC. Corriendo, porque lo que sabemos hacer es laburar.
5: Vale, corre, macho. Vale,
4: a ver.
5: Vale, macho.
8: Señoras y señores, ¡ama!
1: ¡Cayó el capucho!
4: ¡Se le cayó
1: el capucho!
8: ¿Qué pasó? Ahí está bien,
4: Jesús, querido.
8: Ahí estamos, ya...
4: Vos sabés ahora, que la gente en el YouTube, Jesús...
8: Mi querido Maxi, Juanma, ¿cómo un saludo para todos
4: un
8: ustedes?
4: Un placer saludarte. La gente decía que le enseñe Jesús a Ariel cómo es chamullar... Bueno, estoy leyendo literalmente, ¿no? ¿Cómo es hablar con una dama? Porque Ariel... Lo vieron medio quedado.
1: Está medio duro, se quedó con la chica.
4: Sí, se quedó medio duro.
1: ¿Te diste cuenta que la chica...?
4: Mirá, haz lo tuyo, Jesús, dale.
1: No, cuidado.
8: A ver, vamos a... Señoritas, ¿cómo están? Aquí están viniendo de... ¿Cómo están? ¿Qué
23: ¿Cómo tal? Estamos? Súper bien. Como la madrina de Cerro Porteño se presenta aquí, ya con la emoción a piel, como se dice, súper ansiosa. Esperemos que hoy ganemos.
8: ¿Ustedes fueron al primer partido o vinieron para el segundo y el tercero?
23: Para el primer partido y nos quedamos hasta el tercero para poder disfrutar de la victoria, Dios mediante.
8: Bueno, ¿y qué tal están viendo aquí el país? ¿Le está gustando Estados Unidos? ¿Qué te está pasando?
23: Excelente, realmente muy buena onda la gente, estamos pasando genial. Y ahora estamos, como ya te dije, muy nerviosa y ansiosa por esperar a que ganemos. Al menos 1-0, al menos 2-1.
4: ¿No tienen frío, Jesús?
8: ¿Quién te gustaría que marque el gol de la victoria?
23: Sería bueno Tony o Enciso, ¿verdad? Pero no importa, contale que ganemos.
8: Contale que se gane, ¿verdad? Sí. Bueno, mira, estamos en vivo en ABC, si quieren mandar un saludo a toda la gente. Ahí están las cámaras, están viendo todos los paraguayos turcos de todos lados. Así que ahí está la cámara del micrófono.
4: ¿No van a tener frío?
23: A la gente de ABC, a todos los paraguayos.
4: Pedir a la madrina de Guaraní.
23: Pendiente, así es
4: que cante.
23: Un beso enorme, Roja y Ju, Paraguay.
8: Acá me preguntan aquí en la cucaracha, ¿usted frío o no van a...? Porque acá hace frío, la zona de la bahía hace frío, ¿vinieron preparadas?
23: Sí, siempre estamos preparadas para todo. De hecho, ahora mismo yo siento calor, este es manga larga, tengo debajo otro. Que si hace mucho calor, me quedo con el de abajo.
8: Brillante, ahí está. Bueno, entonces, adelante, que disfruten el partido. La madrina de Cerro Porteño.
23: La madrina de Cerro Porteño presente.
8: Cerro Porteño, ¿qué tal para el segundo semestre?
23: Y a full ya estamos también esperando la victoria.
8: Ah, bien, gracias. Que pasen, que disfruten. Ahí está entonces la madrina de Cerro
1: Porteño. Dile un cántico, Jesús.
8: La madrina de Cerro Porteño. Espera, voy a salir la cámara porque la gente no me quiere ver a mí, obviamente. Ahí está, entonces el público paraguayo. Yo quiero decir más que este no es mi target, este no es mi target, señores. A ver, amigo, amigo, venga, señores, ¿cómo le va? ¿Cómo andamos? ¿De dónde están viniendo?
7: De Encarnación, Paraguay.
8: Encarnación, Paraguay, ¿cuándo llegaron?
7: Llegamos hace una semana.
8: Bueno, van para el segundo o tercer partido. Hoy, ¿qué tal le ven a la selección?
7: Se gana 2 a 1.
8: ¿2 a 1?
7: Doblete de pita.
8: Ah, bien, me gusta, sí. Seguro, doblete de pita.
7: Sí, señor.
8: Bueno, ¿y usted, señor?
9: El padre, en familia.
8: ¿En familia?
9: Sí, señor.
8: Ah, bien, me gusta, con una familia completa.
9: Así, como corresponde.
8: Obviamente, probablemente este no sea el primer viaje de todos juntos, pero sí es el primer viaje siguiendo al Albirroja, ¿no?
9: Así mismo, el primer viaje en un mundial y siguiéndolo al otro equipo.
8: ¿Y qué se siente? Una emoción solamente tremenda. La felicidad de venir con toda la familia y vivir esto, que es algo único.
9: Es diferente, es único, ¿verdad? Darle el gusto a ellos, mira, no tiene precio. Un sacrificio enorme, pero acá estamos.
8: No, claro. ¿Y acá el colegio? ¿Vacaciones? No, vacaciones no. ¿Usted ya terminó?
7: No, es facultad.
8: ¿Facultad?
10: Colegio, pero se falta.
8: No, mi colegio no se falta, no importa, colegio que se pasa normal, sí. No, mentira, no, tenés que estudiar, no, así no. Bueno, si quieren mandar a la gente de Encarnación, ¿qué tal están viendo aquí lo que es el país, los Estados Unidos?
9: Mucha gente, mucho orden. Totalmente diferente a lo que es Sudamérica, muy ordenado, caro,
8: sí. Sí. ¿Y ya se cruzaron con muchos paraguayos? Pues,
9: muchísimo,
8: ¿no?
9: Muchísimo.
7: Sí, lleno de turcos, pero le vamos a ganar igual.
8: No, mira, acá recién vi que se estaban bajando del metro. Bueno, nosotros le vamos a ganar, claro.
10: Le vamos a ganar.
8: Bueno, él dijo doblete de pita. ¿Vos?
7: No sé, sé que vamos a salir a matar a los equipos, pero vamos a ganar.
8: Ah, riendo, me gusta. ¿De Encarnación entonces?
7: Sí, señor.
8: Si quieren mandar a la gente, saludos a la gente.
9: Saludos a la gente de mi ciudad, Encarnación, a mi familia y a todos los que nos están mirando ahí. Un equipo de saludo también.
7: Un saludo especial para Diego Poller y para Mundo Olimpia.
8: Para Diego Poller.
7: Sí,
8: saludos para el querido Dieguito. Crack, Dieguito, colega nuestro.
7: Sí, colega también.
8: Sí, claro, colega. Bueno, ¿qué parte del estadio van a entrar?
7: No sé, creo que es la parte
9: detrás del arco, zona 228.
8: ¿Es una sola agraria?
9: Sí, agraria.
8: Ah, bien, me gusta. Bueno, gracias, señores, la familia, gracias. Que pase bien. Que disfrute. Sí, hoy se gana. A ver, Turkey, come here. Just a little interview, you're from Paraguay.
11: Good.
8: How are you? How are you doing, mate?
11: Good, man.
8: What do you think about the match of today?
11: Hopefully we're gonna, we lost like last week, so today is our chance gonna be, you know, together with us, so. Like
8: 4-0
11: Turkey.
8: 4-0?
11: Yeah, I'm for sure.
8: Bueno, dijo que vende la semana pasada no le fue muy bien, pero hoy es nuestro 4-0 la ronda. I don't think 4-0. You think
4: it's crazy?
8: Paraguay Turkey 0?
11: Nah, I don't think so.
8: Nah. Why not?
11: Because our, like, one is still met our team, so we know, you know, culturally, so they have to be mean tonight. If he's not, they're not going to back to Turkey.
8: Really?
11: Yeah.
8: Ah, dice que si no gana, no, ellos no tienen que volver a Turquía. O sea, está...
11: Right.
8: Under pressure.
4: Ahí fue un poco margarita.
11: Yeah. So, because we played it last week, was so, like, shame to us. So, today, it's changed everything.
8: For us also. Dice que fue vergonzoso la derrota ante Australia la semana pasada para nosotros. For us, 4-1 against USA.
11: From Paraguay?
8: Yeah, I'm sorry?
11: From Paraguay?
8: Yeah, Paraguay. Yeah, Paraguay.
11: Oh, okay. Hopefully, like the fear, you know, I don't know the referee. I didn't check on the
8: He's from El Salvador.
11: El Salvador?
8: Yeah.
11: It's not going to fail, but let's see.
8: dice que el referee no es justo porque El Salvador. Yeah, because he speaks the Spanish.
11: Right. That's it. But hopefully, like, in fear, you know, everyone's going to be happy, but yeah, only one team happy tonight. So, hopefully, in Turkey.
8: Okay, yeah, the last one.
11: Sure.
8: The important player of Turkey. Who is the most dangerous player? Le estoy preguntando por el jugador más peligroso de Turquía.
11: Arda.
8: Arda Güler.
11: Arda, one of the best. Yeah. The last week he made a mistake on the formation. He was on the right side, but the Arda is. It's if the Arda on the play in the middle on the field, so that's gonna be a surprise. Yeah.
8: Bueno, Arda dice que la vez pasada jugó en una mala posición, jugó a la derecha. Ahora será en el medio. And today Arda is gonna be so important for the.
4: No va a tocar.
8: And for Paraguay, do you know about one player?
11: All players good in Paraguay.
8: Okay, thank you, man. Thank you. Right. Le pregunté, le conocí a alguien de Paraguay. Quiero que todos los jugadores son muy buenos de la selección paraguaya.
4: Claro,
8: y aquí estamos,
4: porque
8: aquí estamos. Esta es la zona del ingreso prácticamente a lo que es el estadio. Sí, te escucho, Maxi.
4: No, excelente, porque claro, ellos también tienen un lío bárbaro, como decía Juanma, hoy al mediodía inclusive. Ellos también vienen con un problemita bárbaro, ¿no?
12: No, ellos están por el horno. Claro. Están en el horno también. Están con el agua hasta el cuello, así que no. Tampoco, porque fíjate que al comienzo entró con el 4-0 y después dijo, si perdemos hoy que nos vuelvan a Turquía.
4: Excelente, Jesús con el inglés, ¿eh? Dale vos.
8: Bien, bueno, hola, papá, ¿cómo estás?
13: Todo bien, todo tranquilo.
8: ¿De dónde venís?
13: De España.
8: ¿De España estás viniendo?
13: Sí, del norte de España.
8: ¿Pero venía exclusivamente para el partido?
13: Sí, totalmente.
8: ¿Para la Copa del Mundo?
13: Sí, para el partido de Paraguay-Turquía, vamos a ganar.
8: ¿Y contra Australia te quedas?
13: No, no me dieron tantas vacaciones.
8: Ah, vamos a tener vacaciones con el rabo.
13: Sí, no me dieron tantas.
8: Te mandaron a saludar, jefe.
13: No, me va a echar.
8: No, tranquilo. Che, bueno, decime, ¿hace cuánto estás por España?
13: 4 años ya. Aguante Cambala, quiere decir que aguante Cambala. ¿Conoce Cambala?
8: Sí, por supuesto,
13: aguante,
8: claro. Cambala, sí, Cambala. Che, ¿y vivís solo en España?
13: Sí, vivo solo, ahí estoy ahí. Bien.
8: ¿Y a quién tenés en Paraguay, por ejemplo? Sira, que a veces se ve por todos lados, si le quieres mandar un saludo.
13: A mi mamá, te quiero muchísimo. Aguante Paraguay, vamos a ganar sí o sí, vencer o morir. Y aguante Barrio Cambala, loco.
8: Bien, bien, gracias. Bien. Decime, ¿qué tal le da Paraguay para el partido?
13: Hoy 2-0.
8: ¿2-0? Confiado, ¿verdad?
13: Confiado, hoy le ganamos, sí, hoy le ganamos, hermano.
8: ¿Cuándo decís que vas a volver a Paraguay?
13: El año que viene me voy a Paraguay otra vez. 10 años después.
8: ¿10 años después?
13: Así que nada, hermano, bien. Hoy sí o sí.
8: Gracias, pa, gracias. ¿Tu nombre?
13: Dani. ¿Y vos? Dani.
8: Jesús. Estamos en Mira, que está en mi vida, agradecer.
13: Vamos, carajo.
8: Saludos para tu mamá, para alguien más si quieres también.
13: Para mi tía, para mi tío negro también, para mi hermano Hugo, Milka, María, mi sobrina, para todos.
8: Gracias, pa, gracias. Que disfrute. Ahí está. Venga, señores. Me gusta el gorrito. Me gusta tu gorrito.
14: De Ciudad del Este, con amor para todo el mundo.
8: Pero, ¿estás viniendo para el partido o recién aquí en Estados
14: Unidos? No, somos de Ciudad del Este, estuvimos en Los Ángeles, nos fuimos a Las Vegas y hoy llegamos acá.
8: Bien. ¿Qué tal? Primero decime, ¿cómo se sintió esa derrota en Los Ángeles?
14: Y la verdad fue un balde de agua fría. No esperábamos nosotros que iba a ser ese el resultado. Veníamos con ilusión de meter cuartos de final. Nos dieron una realidad.
8: Paraguay.
14: Pelleuta.
8: No.
14: Ok, perdón, sorry.
8: pero tenemos ya la chance de llegar a la cuarto de final.
14: No, sí, la esperanza está. Yo creo que ya habrá terminado el susto que recibimos, la realidad, y ahora yo creo que los muchachos van a meter caja quinta y vamos para allá.
8: Decime, mira que muchos estaban quejando del tema del arquero. ¿A vos te gusta Orlando Gil como portero titular?
14: Si lo pone el profe es por algo. Yo soy olimpista, me gustaría que juegue Olveira.
8: Sí. ¿Y Gatito, por ejemplo, si entra igual?
14: Gatito igual, o sea, ahora ya estamos aquí. Aquí es entrar y lavarte la cara y Gatito se puede ser el mejor arquero del Mundial si quiere serlo. Es todo cuestión de la mente.
8: Y bueno, y también porque fue muchas grandes mutantes, quizás también eso hubo una mala pasada.
14: Sí, la verdad. Vos sabés que no creímos nosotros. No fue un resultado mentiroso, el resultado... mentiroso hubiera sido un 7-0, sí, claro. Cosas así, porque jugamos para súper mal. Pero hoy creo que vamos a lavarnos la cara.
8: Hoy es el día, ¿verdad?
14: Hoy es el día. Nos quedamos hasta el próximo, el 24, el otro partido, pero hoy tiene que ser el partido.
8: Decime, ¿con quién viniste? ¿Dónde guardó tu gente?
14: Ya se fueron allá. Un grupo de amigos de Ciudad del Este.
8: Bien.
14: Nos pusimos en campaña y hace rato ya armamos todo nuestro paquete de viajes.
8: Buenísimo.
14: De acá nos vamos a Nueva York.
8: ¿A Nueva York? Espera. Sí, de acá se van a Nueva
4: Jesús,
8: York.
4: Jesús.
8: Tienen que ir a Nayak. Venimos. Ahí está la casa de los paraguayos de ABC en Nueva York.
14: Vamos a estar ahí.
4: Venimos acá un ratito, vamos a mejorar la imagen porque el audio sale perfecto, pero la imagen sale un poquito
24: distorsionada,
4: sí.
24: Un poco pixelada.
4: Sí, vos sabés que cuando hablaba de saludos a la gente de Cambala, yo pensé que acá ¿qué? Teníamos gente de Cambala también. No, de Trinidad, me dijo. Qué chetazo, ¿eh?
24: Maxi, permitime. Porque
4: es
24: lo...
4: un chetazo.
24: No, Trinidad cheto.
4: Son cheto. Cambala.
24: Permitime seguir enviando saludos a los muchachos del grupo de la Superliga, los pibes. Que nos están escuchando también. También un especial saludo para vos, Maxi, la gente de Olimpia que está escuchando ahí, a Heriberto Villanueva, a todos los muchachos. Excelente. Nos quedamos pendientes con los amigos de YouTube ese rato, Maxi, ¿eh?
4: Sí, no, tenemos más de 2.200 personas conectadas. Saludos a Marquito, que está siempre, Víctor Fernández, Ismael Farangeado. Saludos a Rob Cantero, que tenía que mandarme una membresía y no me mandó. Jesús, excelente, ahora mejoramos la imagen. Dale vos, la gente dice atropellá la tribuna femenina. No. Acá vamos por todo, Jesús, tranquilo, despacito. Arrancaste muy arriba, me parece. Vamos con vos, dale.
8: No, tranquilo, Max. Estamos bien. Vos sabés que ahí veo caminar camisetas de Paraguay. Ahora, por ejemplo, se está bajando del metro con las imágenes del querido Andrés Peralta. En su mayoría, obviamente, hinchas turcos. Veo, a ver, hinchas de... Mirá, de Nepal también. Veo camisetas de Nepal. Sí, en su mayoría son de Turquía. Ahí está la gente de Paraguay que de a poco va pasando. Aquí va llegando, por ejemplo, más público albirrojo. A ver, señor, venga, señor, venga, señor. Venga, venga, venga. ¿Cómo le va, señor? Estamos en vivo para ABC, para la más potente del país. ¿Cómo le va?
15: Muy bien, muy bien, muy bien. Muy contento de estar aquí. Y bueno, es decir, encontrando a tanta gente, o sea, hay un montón de paraguayos.
8: Sí, hay muchos. ¿Usted es residente aquí en los Estados Unidos?
15: No, soy de Asunción.
8: ¿De Asunción? Sí. ¿Y qué tal? ¿Encontramos muchos paraguayos?
15: Sí, un montón, un montón, un montón. Encontramos hasta a muchos paraguayos, o sea, vibrando, gozando y teniendo un poco la ilusión de que el tropiezo de la vez pasada no fue caída y que hoy estamos listos para levantar de vuelta.
8: ¿Usted estuvo presente en el partido pasado?
15: Sí, estuvimos.
8: ¿Y qué le pareció? ¿El ambiente dentro de la cancha, qué tal se vivió?
15: No, es el lindo ambiente, o sea, el ambiente del fútbol, o sea, estás viviendo vos que a partir de que haya cualquier nacionalidad o equipo, o sea, la gente lo está viviendo con una mediana pasión, pero ordenadamente.
8: ¿Y la derrota fue un balde de agua fría, ¿no?
15: No, sí, no esperábamos, para decir así, pero de alguna manera es el fútbol y la revancha. El equipo paraguayo que jugó la vez anterior no era la misma que nos clasificó. O sea, es decir, estamos convencidos de ello y creemos que se tuvo el tiempo suficiente para reconocer algunos errores y levantar, porque es un mundial. Acá están los mejores del mundo y nosotros estamos entre ellos, así que debemos demostrar que somos uno de los elegidos para estar en este torneo.
8: ¿Usted vino con su hijo? ¿Vino?
15: Él es mi hijo, sí.
8: ¿Es con su hijo?
15: Sí.
8: ¿Y vinieron ustedes solo más?
15: Sí, solo.
8: Vení. ¿Cómo estás?
16: ¿Todo bien y vos?
8: ¿Tu nombre?
16: Emiliano Colmán.
8: ¿Cuántos años tenés?
16: Tengo 18 años.
8: 18 años. Él en el 2010...
17: Dos años y medio.
8: Vos sabés lo que vos estás viviendo. Encima que con tu papá, lo mejor es venir a la cancha con tu papá, con tu viejo, que te bancó, claro, que te bancó desde siempre, te hizo. ¿De qué club son, señor?
15: Y somos del que tiene mayor mística y que sí ha ganado cosas en el mundo.
8: Ah, como,
15: el Olimpia. El Olimpia.
8: Y encima venir, hasta tan corta va a venir acá y pasar el mundial.
16: Sí. Bueno, una experiencia, solo pasa una vez en la vida. Estar con tu papá, capaz para el próximo mundial ya no sé conmigo. Ahora tengo la oportunidad de estar con él y encima le vemos a nuestro país, lo que todo el mundo quiere.
8: Es algo emocionante.
16: Sí, ahora mismo no puedo, pero cuando fue la clasificación ahí, quería llorar todo.
8: ¿Ustedes decidieron ya una vez que se clasificó Paraguay o cuándo decidieron para venir?
15: No, sí, teníamos planeado estar por este tiempo por aquí. Y bueno, coincidió, como decimos, la alegría de que la Albirroja ya ha clasificado coincidió con que podemos estar hoy aquí disfrutando. A nivel familiar y que de alguna manera, bueno, es decir, si la Albirroja sigue, bueno, intentaremos seguirle.
8: Gracias. ¿La familia que... ¿Está la familia?
15: Sí, bueno, tenemos parte de la familia que está en Nueva York, que de alguna manera nos están, seguro que si es que estamos saliendo en ABC, no van a estar viendo, porque bueno, ayer estuvimos con Chippy.
16: Mamá, gracias por dejarme venir y te quiero mucho.
8: ¿Ayer estuvieron con Chippy?
15: Sí, estuvimos ahí.
8: En el
15: San Francisco, sí, un poquito también con él, bueno, con Dani Chan, que como es nuestro analista, pero es decir, dice las verdades un poquito que no nos gustan, pero debemos ir madurando. Es un tiempo en el cual Paraguay, hoy es el día en el cual Paraguay tiene que dar el paso de ser grande. O sea, si no damos ese paso, entonces realmente vamos a retroceder.
8: Gracias, señora. Vale. Gracias. Que disfruten, ¿eh? Gracias, que disfruten. Un placer, un placer. Gracias, un placer.
15: Ustedes también, buena cobertura.
8: Muchísimas gracias. Ahí está, entonces. Excelente. Adelante, venga, señorita, venga.
18: Excelente,
8: venga,
18: sí, vale, venga, adelante, venga, adelante.
8: ¿Cómo está?
20: Todo bien. Vengo a pedido de mi tío que me dijo, andate junto a ABC, están filmando ahí, envía saludos. Soy una paraguaya viviendo en New York hace 7 años. Y tuve la oportunidad de venir aquí a ver a Paraguay de cerca.
8: ¿Venís exclusivamente para este partido o para los dos partidos?
20: Solamente para este partido.
18: ¿Por qué la música,
8: ¿viniste vos,
18: muchacho?
8: No?
20: Vine yo y con un grupo allá de amigos. O sea, solamente quiero enviar saludos a mi familia en Paraguay. Y un placer estar acá.
8: Mira que el micrófono, la cámara ese es tuyo. Puedes mandar los saludos que vos quieras a quien vos quieras.
20: Solo hacerlo corto, un saludo para mi familia, Osorio Núñez, un placer estar acá y espero que Paraguay pueda llegar lejos.
8: Bueno, en Nueva York, ¿qué parte de Nueva York?
20: En Queens, Long Island City, ya. Yeah.
8: ¿Y no fuiste todavía a la casa de los paraguayos?
20: Sí,
8: mira que
20: ya fui.
8: ¿En serio?
20: Sí, mis amigos están ayudando ahí con toda la logística.
8: Ah, mira, mira, Maxi, Juanma, ¿por qué no avisan y ¿cómo? Le hacemos también un pase IVA a ella?
4: Así que, Karen, sí, por ya, ya lo tenemos, sí, claro, vení. Vení, vení, vení, no quieren salir en cámara, ¿eh?
20: Estuve por ahí ayudando con los arreglos también.
4: Qué bien,
20: bien. Sí, sí.
4: Acá te saluda Macarena,
8: Jesús. Gracias, entonces ahí viene la señorita que está en Nueva York. ¡Ahora!
0: ¡Vamos!
8: ¡Eh, Ciudad del Este!
0: ¡Ciudad del Este! ¡Paraguay! ¡Paraguay! ¡Paraguay! ¡Paraguay! ¡Paraguay!
8: ¡Paraguay! ¡Mira, mira, los turcos! ¡Paraguay! ¡Paraguay! ¡Paraguay! ¡Paraguay! ¡Ya, allá viene más paraguayo! Bueno, che, espera, Ciudad del Este. ¿Qué muchos son ustedes, Ciudad del Este, che?
0: Sí, venimos, estamos con todo. Hoy ganamos.
8: ¿Se gana? ¿Cuánto se gana?
0: 2-0.
8: ¿2-0?
0: Sí, ya estamos ahí.
3: Oye, pita y enciso.
8: Ah, bien. Pito delantero, ¿está bien?
0: Sí, vamos, titular.
8: ¿Titular?
0: Sí, excelente.
8: ¿Y algo, otro que te gustaría verle, por ejemplo, ya en estos partidos?
0: Y queremos verle a nuestra joya, por supuesto, haciendo lo suyo.
8: ¿Vos te imaginás? Si Enciso mete un golazo de fuera del área, ¿vos cómo vas a...? ¿Vos sabés lo que vas a hacer? ¿Se va a caer el estadio?
0: Nosotros ganamos, y eso es lo que sabemos, ¿va? Hoy ganamos.
8: Pero, ¿y si se gana hoy, por ejemplo, a dónde se va a festejar? ¿A qué parte de San Francisco nos vamos? ¿Nos vamos al Golden Gate? ¿Nos vamos a la Isla Catrán? ¿Dónde nos vamos?
0: Acá, en la Casa Paraguaya. Acá, Paraguay.
8: Bien. Bueno, mira, ¿vinieron ustedes dos nomás o...?
0: Sí. No, estamos en una elección grande, pero de... Okay,
8: todo excelente. De Ciudad del Este.
0: Todo de Ciudad del Este.
8: Mándale saludos a la gente de Ciudad del Este. ¿Qué parte de Ciudad del Este?
0: Fuerte de Ciudad del Este. Adelante. Te queremos. Arriba.
8: Ahí está, gracias, papá. Ahí está.
4: Excelente, Jesús.
8: Vamos, Paraguay. Vamos, Paraguay. Ay, hola, amigo.
3: ¿De fe? Directo de Argentina, paraguayo de corazón.
8: Espérame, no, pero vos.
3: Paraguayo a muerte.
8: Pero cómo.
3: Venimos de Argentina.
8: Pero sí. vos sos paraguayo, paraguayo, tenés familia
3: en Paraguay. No, soy paraguayo, pero vivo en Argentina.
8: Ah, ¿en qué parte de Paraguay naciste?
3: En Areguá.
8: Ah, en Areguá. ¿Y en qué parte de Argentina vivís?
3: En Rosario.
8: Ah, Rosario.
4: Hincha de Newell, me imagino.
8: Un compañero que es de Rosario también.
3: ¿Ah, sí?
8: Sí, Maximiliano Biancucci se llama.
4: Hincha de Newell.
3: Sí, he hablado con él.
8: ¿Es serio?
3: Sí, lo he visto.
8: ¿Vos sos hincha de Newell o no?
3: Yo soy un solo hoy.
8: A ver. La historia del fútbol.
4: Claro.
3: La lepra. Así
4: es. Papá.
8: ¿Newell es más grande que Rosario Central?
3: Mucho más grande.
8: ¿Por qué?
3: Porque estamos en todos lados. Tenemos a Messi, a Maradona, todos los que jugaron ahí. Aguante Paraguay, saluda a toda la gente de Areguá.
8: ¿Tenés todavía familiares en Areguá?
3: Sí, está toda mi familia.
8: Bueno, vamos, mandale tú, mirá.
3: Saluda a toda la gente de Areguá. Vamos Paraguay, hoy ganamos y seguimos en el Mundial.
8: Vamos, vale, vamos. Tu corazón Argentina y Paraguay.
3: Paraguay 100%.
8: Pero si ponemos la final de Argentina, Paraguay, ¿quién cree
3: Paraguay,
8: que gana?
3: Paraguay.
8: Paraguay. ¿Qué paraguayo allí? Gracias, gracias. Ahí está. Es la ciudad de Rosario, está viviendo. Entonces Newell es el más grande, Maxi.
4: Pero papá. Ahora te enteraste, por favor, te vivo diciendo.
12: Hacele caso a Maxi.
4: Haceme caso, por favor. Che, qué linda nota, Jesús, qué linda nota, la verdad. Es excelente cómo está saliendo todo. Estamos a 3 horas y 15 minutos del partido. Estamos en la gran previa de lo que ABC Cardinal desde el estadio.
12: Y está llegando la gente.
4: Muchísima gente, Jesús, muchos increíble. Paraguayos, cada vez que frena el tren, atropelle, pero atropelle en el buen sentido.
8: No, realmente sí, muchos paraguayos que está lo que estamos teniendo aquí. A ver, voy a molestar un poco. Este me parece que... Amigo, un ratito. Ratito, a ver para ABC. Vamos a ver vos si ahí me puede ayudar, menlo, Andresito. ¿Se puede ver un ratito? No quiere, dice. Un señor que viene a ver la televisión de mundo no quiere.
12: Pero qué linda imagen, Jesús.
8: La decisión del señor no quiere hablar, no quiere salir en cámara.
12: Es linda imagen, Jesús, tremendo, porque yo imagino deben ser familiares. Y tremendo la imagen del señor con el bastón, acompañado seguro de su hijo, algún nieto. Pero excelente, Jesús.
4: Acá, Maluje dijo que era vecino de él. Recién ahora leí, el de Cambala. El amigo de...
12: No lo conoce a nadie a Cambala, Maluje, que se deje hinchar.
4: ¿Qué? Maluje, ladrón, deja de mentir.
8: My friend.
6: Yeah. You speak very good, yeah.
8: No, English, but you speak English?
6: No.
8: English. No, but you speak English. No, just a few questions. Okay. From Germany.
6: Yeah, I'm from Germany, yes.
8: What are you doing here now? You're supporting Paraguay or Turkey?
6: No, Paraguay, because it's a team from South America.
8: Va a alentar a Paraguay porque es un equipo de Sudamérica. Roque Santa Cruz.
6: Roque Santa Cruz, yes.
12: Vamos, Roque.
6: He played for 20 years for Bayern Munich.
8: Yeah, of course. You are supporting Bayern Munich?
6: Bayern Munich. I'm a support Bayern Munich, yes.
8: Roque Santa Cruz. Is the best forward of Paraguay or not?
6: Yes, always.
8: Always?
6: Yeah,
8: okay, yes, thank you
6: always.
8: So much. Thank you. Ahí le pregunté, ¿le conoce a Roque Santa Cruz? Porque fue el delantero de Bayern, le pregunté si es el mejor delantero de Alemania, decir hola, hola mami.
2: ¿Qué tal?
8: ¿Cómo estás?
2: Bien.
8: ¿Y?
2: ¿Qué es lo que
8: pasa? Primer mundial. Super, esta es la cámara, mira la cámara. ¿Es el primer mundial de ustedes?
2: Sí.
8: ¿Y con quién vinieron?
2: Con nuestra familia.
18: Sí. Mi abuelo, mi tía, mi papá y mi mamá.
8: Ahí. ¿Con quién viniste?
18: Con mi abuelo, mi tía, mi papá y mi mamá.
8: ¿Y vos sos muy fanática de Paraguay?
18: Sí.
8: ¿Sí? ¿Y vos también?
18: Sí.
8: ¿Muy fanático?
18: Sí. Que gane la Copa del Mundial.
8: Yo te prometo que sí va a ganar, ¿verdad? A ver,
18: me gusta que Alfaro diga todo por ganar.
8: Ah, bien. A ver, hola, va.
19: ¿Cómo estamos?
8: Decime, si no es una emoción grande para vos traerle a tu familia, a tu hijo que le gusta el fútbol, además.
19: Vinimos con toda la familia, es una emoción enorme y estamos sumamente emocionados y ojalá ganemos. Sí, es lo más importante, ganar.
8: ¿De dónde están viniendo? ¿De qué parte?
19: Asunción.
8: Ahí viene toda la familia entonces.
19: Toda la familia, mi hermana, papá, mi señora, los chicos.
8: ¿Y cómo hicieron para organizar el...? Este ya estaba ya...
19: No, nos organizamos cuando perdimos, porque en las malas hay que estar más.
8: ¿Cómo cuando perdimos?
19: Y perdimos con Estados Unidos, y ahí nos decidimos...
8: ¡Ah, hace una semana se...!
19: Así mismo.
8: ¡Ah, la puso! ¡Ah, no!
19: En las malas. Mejor, el paraguayo está más fuerte.
8: El paraguayo se gana, ¿verdad?
19: Hoy ganamos, sí o sí.
8: Gracias. Ahí está, mira. No, ¿cómo se le hace? ¿Cómo? Vamos, Paraguay. Está la barra brava de Turquía. Acaba de arribar a este sector. Ahí está.
12: Nadie, Turquía.
8: Vamos, Paraguay. Algunos se van aquí. Ahí nos vemos costarricenses también. Miramos los mexicanos, che. A ver.
4: Jesús.
8: Yo le quiero agarrar a otro, aún así, Maxi.
4: Estamos escuchando, pero en este momento en imágenes tenemos el micro de la selección, Juanma.
12: Qué momento emotivo, qué momento realmente. Estamos viendo imágenes ya generadas desde los compañeros allí frente mismo al hotel de la selección paraguaya. Está David Rolón, estamos viendo el bus floteado de azul con la bandera paraguaya. Lo vemos asomar a David al micrófono ABC con la bandera correspondiente. David, contanos, por favor, cómo se está viviendo, qué se está sintiendo horas previas, minutos previos a la salida del bus de la selección paraguaya. David, ¿cómo estás? Buenas tardes.
21: Muy buenas tardes, Juanma. Un saludo también a Maxi, a todos los compañeros cerca del estadio y a todos los que están en Asunción. Efectivamente, acaba de llegar el bus que va a transportar a la delegación paraguaya rumbo al estadio Levi's, donde va a enfrentar a Turquía. La expectativa es grande. Dijo ya Alfaro que no hay pruebas algunas para superar. Paraguay está listo. Es ahora o nunca. Contra Turquía esta noche de California, madrugada de Paraguay. En minutos salen los jugadores. Aquí no se puede quedar mucho tiempo el bus, por eso no tenemos tanto tiempo como aquella vez contra Estados Unidos. Entonces vamos a ir tratando de captar las imágenes con Guillermo Neo, poco a poco que vayan subiendo los jugadores. Entonces, el panorama aquí de los hinchas también es poco, ya porque fueron directo al estadio. Hace rato había muchos hinchas, tanto paraguayos como turcos, porque a la vuelta de este recinto también se hospeda la delegación de Turquía. Entonces, a la espera de que salgan los muchachos, vamos a estar pendientes de esto.
12: Excelente, David. Confirmanos, por favor, en cuánto tiempo tenemos en Asunción. Son las 9 menos 10 de la noche. ¿Qué horario tenemos allí en San Francisco, en California? ¿Y en cuánto tiempo más aproximadamente está marcada la salida del bus allí rumbo al estadio?
21: Ahora, Juanma, son las 16:51 y está previsto que salga el bus a las 17:30, 21:30 de Paraguay rumbo al estadio Levi's para el reconocimiento ya del campo de los muchachos y la preparación física. Vamos a ver si tenemos una indicación acá, justamente si podemos movernos, la gente de FIFA también haciendo su control respectivo. Los buses ya hicieron su preparación y su control respectivo, pero lejos del hotel, porque no se puede quedar mucho tiempo en esta zona, entonces ya está listo como para que ya aborden los integrantes de la selección rumbo al estadio, Juanma.
12: Excelente, excelente, David. Si hay algún aficionado que quiera dar su testimonio también allí de esa zona, tenés también la libertad de hacerlo sin ningún tipo de inconveniente, porque esto es uno de los momentos más emotivos.
4: Impresionante el despliegue de ABC en todos los sectores. Estamos desde la salida del micro allí de la selección.
24: Perdón, David, yo no sé si no lo entendí bien. Vamos a tratar de hacer el seguimiento correspondiente. Sabemos que en FIFA es diferente el protocolo de traslado del bus de los futbolistas, pero se va a hacer el intento de hacer el seguimiento, David.
21: Sí, Juanma, aquí estamos con algunos de los aficionados porque en su mayoría ya fueron rumbo al estadio donde también los compañeros estaban haciendo la previa. Pero aquí vamos a hablar con... Señor, ¿su nombre?
1: Martín Cardoso.
21: De aquí, de Estados Unidos, vinieron de Paraguay. ¿Cómo es el caso?
1: Somos paraguayos, pero vivimos en Miami. Con mi esposa Rocío, mi hija Isabela, estamos hoy para acompañar a la Albirroja.
21: ¿Cómo se siente que la selección paraguaya esté aquí en Estados Unidos jugando este mundial después de mucho tiempo?
1: La verdad que es una emoción muy grande. O sea, mis hijos se criaron sin Paraguay en el mundial. O sea, la última vez que jugaron era muy emocionante para ellos y después se murió la emoción.

0: 6 que van a ser locales prácticamente. La emoción sigue a flor de piel porque después de mucho tiempo volver a ver la selección de cerca no tiene precio, ¿verdad?
1: No, no tiene precio. Por eso estamos acá hoy. Por eso estamos acá y vinimos toda la familia, así que es una emoción muy, muy grande para nosotros.
0: ¿De qué parte de Paraguay?
1: De Asunción, barrio Ciudad Nueva. Un saludo a toda la gente del barrio Ciudad Nueva, del Club Ciudad Nueva.
0: ¿Hace cuánto está acá?
1: En Estados Unidos vivimos hace 30 años.
0: ¿Y va y viene a Paraguay o cómo es?
1: Todos los años, para mantener los lazos familiares, nuestras madres viven todavía allá, hermanos. Entonces sí, todos los años vamos y también para que nuestros hijos mantengan esos lazos familiares.
0: Señora, ¿su nombre?
2: Rocío Mongelos.
0: ¿También de Asunción? ¿Cómo fue la historia?
2: También de Asunción, del barrio Ciudad Nueva, y vivimos en Miami y estamos súper contentos, emocionados de ver a nuestra selección otra vez en un mundial.
0: Bueno, como le decía a su marido, pese a la derrota del primer partido, ahora la emoción sigue a flor de piel, verle a la selección de cerca nuevamente, ¿no?
2: Totalmente, sí, sí, sí. ¡Arriba Paraguay!
0: Así están, Juanma, algunos aficionados todavía acá, esperando la partida del bus rumbo al Estadio Levi's.
3: Tenemos cámara en el panteón, tenemos cámara en el estadio, tenemos acá también la gente que hemos recibido de los paraguayos que están aquí en Nueva York. Realmente un despliegue como siempre, Juanma.
4: Es hermoso realmente tener la oportunidad de vivir esto, de poder compartir con todos ustedes, con la audiencia, de poder llevarles a ustedes esta posibilidad de que sientan y de que se sientan como si fuese que están en la Copa del Mundo, como si fuese que están en el estadio. Como es habitual en cada cobertura del Grupo ABC, estamos en el estadio, estamos en el Hotel de la Selección, en el Panteón de los Héroes, estamos recibiendo a los paraguayos, que cada vez son más también aquí en la Casa de los Paraguayos. Enseguida vamos a tener también la oportunidad de charlar con ellos, de charlar con los paraguayos que se van acercando aquí. Una gran recepción, un gran trabajo de todo el equipo ABC, así que excelente.
3: Acá está increíble, acá está increíble cómo se decoró la gente que está llegando. Hay morfi, hay olorcito a comida, acá se va a comer, acá la vamos a pasar bien, vamos a ver el partido. Y Jesús, ¿te parece si vamos con Jesús?
4: ¿Sabes qué quería decir eso? La cantidad de público que está llegando al estadio,
3: sí.
4: Que Jesús nos cuente, porque yo te decía fuera del micrófono, Maxi, por 10 turcos y estamos entre 8, 9, 10 paraguayos. ¿Eh?
3: Muchísimos paraguayos, Jesús. Vamos con vos, dale.
5: Este sí, Maxi, sí, muchos paraguayos realmente aquí se están acercando en este sector. Este, por ejemplo, es la avenida Tasman Drive. Y allí ven, uno de los sectores una de las cuantas entradas que tiene el estadio para ingresar. Esto vendría a ser la zona preferencial. Allí en el fondo se ve con las imágenes del querido Andrés la zona de las plateas, después está la zona de las graderías, obviamente. El bus de la selección no va a pasar por acá, va a dar la vuelta por otro lado. No será aquí por donde va a ingresar el bus de la selección, pero aquí igual nosotros vamos a estar esperando, por supuesto, ansiosos a lo que vaya a acontecer. Mirá, viene un señor, un señor viene con su... Señor, ratito, estamos en vivo para ABC Cardinal, ABC TV, ¿cómo le va? Estamos a la más potente del país. Me gusta el espíritu que usted tiene.
6: Sí,
5: con la cara pintada, con la bandera, con ese gorro, me gusta el espíritu.
6: Vinimos a alentar de Asunción.
5: De Asunción, sí. ¿Y qué tal le está pareciendo hasta el momento aquí?
6: Confiamos plenamente en nuestra selección. Confiamos que nos vamos a recuperar y que vamos a ganar.
5: ¿Usted estuvo en el partido pasado?
6: No, a partir de este partido.
5: ¿Y qué tal? En sí, a la selección,
6: este equipo. La gente confía,
5: ahí está.
6: Se nota un positivismo extremo, entonces yo creo que vamos a ganar.
5: ¿Ya se dejó de lado lo que fue esa
6: goleada? Sí, no, ya está olvidado.
5: Ahora
6: sí.
5: Ya todo es, en sí. Este partido, en el tercero a ganar.
6: Sí, vamos Paraguay.
5: Vamos Paraguay. ¿Y vino con quién? ¿Vino con
3: su hija?
5: Con
6: mi hija y mi hijo.
5: Su hija que está fungiendo. Vení, señorita.
3: Está la barba pintada tiene, Jesús.
5: Qué lindo. La barba está pintada, me preguntan aquí.
3: Sí, a ver, ¿verdad? Si hacemos un zoom ahí.
5: Sí, está pintada, Maxi. No, ¿cómo vas? No te puedes.
3: No, pero el señor, el camarógrafo le digo.
5: Tiene la...
3: Sí, hizo un zoom en la mujer.
5: Sí, tiene la lavadora pintada, tiene... A ver, señorita, ¿su nombre?
7: Ángeles.
5: ¿Perdón?
7: Ángeles.
5: Ángeles. ¿Qué se siente venir con tu papá detrás de Paraguay, de tu país, en una Copa del Mundo?
7: Ay, un sueño cumplido.
5: ¿Es un sueño cumplido para vos?
7: Sí.
5: ¿Vos sos futbolera?
7: No. al fin no sé, es como
8: no, yo, pero vine con mi papá.
7: Ah, no, pero tu papá es sí futbolero,
8: ¿verdad? Sí, re.
3: Jesús.
7: Está acompañando a él.
8: Sí.
7: ¿Y de usted de qué club es, señor?
6: El Cerro, Cerro. Ah, sí. Oye, ya tenemos la entrada para la palmera.
7: Ahí viene.